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8: Voy a confesaros algo. Envidio mucho a un futbolista como Yago Aspas. Dicen que la profesión de periodista deportivo está repleta de futbolistas frustrados, que en su día soñamos con ser jugadores profesionales, pero que una vez aceptamos que no íbamos a llegar muy lejos, dándole patadas a un balón, optamos por contar las historias que protagonizan otros, para así seguir estando cerca de nuestra gran pasión, que es el fútbol. Estoy convencido de que todos los futboleros hemos soñado alguna vez con jugar en el equipo de nuestras vidas, llevar el número 10, lucir el brazalete de capitán, y ser un ídolo para nuestra gente. Ayer, cuando se hizo oficial la renovación de Yago Aspas por el Celta, me acordé de las palabras de Claudio Giraldez, utilizando la metáfora de la fiesta de las luces, y pensé que nadie en todo Vigo tiene más ganas de seguir disfrutando de este momento del Celta y de la música europea que el propio Yago. Un gran poder, como diría el tío Ben, conlleva una gran responsabilidad. Y es verdad que el hecho de defender los colores de tu propio equipo implica una carga emocional que no siempre es fácil de gestionar. Cuando las cosas vienen mal dadas y uno juega o entrena en su equipo de toda la vida, estoy convencido de que la culpabilidad pesa el doble y esa presión debe ser, y perdón por la expresión, muy jodida de aguantar. Sobre esto mismo podría hablar un rato largo el propio Yago, que en los últimos años se ha tenido que vestir varias veces de superhéroe y jugarse una lesión crónica en la espalda para salvar a su Celta. Ahora que el equipo está bien y que el Celta puede presumir de tener un buen proyecto, es lógico que Yago quiera seguir otra temporada más viajando con su equipo por Europa, y confío que la próxima temporada, ahora que ya sabemos de manera oficial que será la última, Yago tenga el reconocimiento que se merece los 19 estadios de Primera División por ser una de las grandes leyendas de nuestro fútbol. Creo que es muy fácil sentirse identificado con un futbolista como Aspas, que estaba viviendo el sueño de cualquier niño. Por eso, y con esto ya acabo, el vídeo de anuncio de su renovación creo que refleja a la perfección lo que es este futbolista, lo mucho que quiere el fútbol y todo lo que está disfrutando estos últimos años de su carrera, aunque su rol, lógicamente, no sea el de antaño. En otra vida, cuando me pregunten qué quiero ser de mayor, creo que mi respuesta será la de muchos niños de Vigo, porque la historia es fantástica. Yo quiero ser como Yago Aspas Juncal.
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pizarra tenemos que hacer la mejor previa posible de la jornada 38 de Liga. Repasar la última hora del mercado con Mateo Moreto, debatir sobre la convocatoria de España del próximo lunes. Hoy, pizarrita, tenemos un auténtico programa por delante.

0: tal, oyentes de Radio Marca, amigos de la pizarra de Quintana? Bienvenidos a este viernes 22 de mayo 2026, en el que hoy, sí, tenemos que hablar largo y tendido de la última jornada en Primera División que se disputa entre el sábado y el domingo, pero también de los anuncios que estamos teniendo en los últimos días, porque son días de renovaciones, son días también de despedidas. Hola, Nahuel Miranda, ¿qué tal, cómo estás?
1: ¿Qué tal? Buenos días.
0: Antes de nada, arranquemos por lo de Yago Aspas. Nos pillaba ayer en directo, en pleno programa, y hoy digo, tengo que hacer la editorial sobre Yago, tengo que hablar sobre Yago Aspas, que además, confío, sea titular o tendrá seguro un ratito sobre el césped este fin de semana, para que balaídos ovacione a su futbolista, ovacione a su héroe, como creo que se merece.
1: Sí, que también nos confirmó ayer que va a ser la última renovación. Era sí, la última oportunidad de hacer una editorial de estos. Y bueno, creo que se ha ganado Yago Aspas, como decías, que la temporada que viene todos los estadios de Primera División le despidan con honores. Tengo curiosidad por ver el rol de Yago Aspas. Creo que esta temporada sí que ha sido claramente secundario. Sí que el equipo ya ha crecido del todo sin él. Ha contribuido a todo esto el tener una figura tan potente en el banquillo como la de Claudio Giraldez, el haber construido un equipo tan coral, que más allá de la figura de Yago no tiene ningún tipo de reparo a rotar.
2: Y completamente de acuerdo con esto.
1: Y creo que Yago ha hecho una labor encomiable cuando uno piensa en los Carlos Domínguez, Javi Rodríguez, Hugo Álvarez, Javi Rueda, Sergio Carreira, futbolistas que han pasado por Amadroa y que se han consolidado en el primer equipo. Creo que Yago Aspas les ha tomado de la mano y poco a poco les ha ayudado a sentarse en el primer equipo. Es, bueno, parte del legado más reciente que le deja Yago Aspas al Celta y que va a tener una temporada más sobre el terreno de juego.
0: Una temporada para disfrutar con su equipo por Europa. Ya veremos si en Europa League o Conference, que el Celta tiene que terminar de sellar su clasificación a una u otra competición. Sabemos que va a jugar Europa, le hace falta un puntito este fin de semana para que sea Europa League y no Conference.
1: Sí, es una pelea un tanto descafeinada, sí, la de Europa. Yo creo que el Celta lo tiene muy en la mano, juega en casa frente al Sevilla, que no se juega nada. Y por aquella sensación de decir, oye, es una pelea que ha estado muy barata, creo sí, que...
0: Sí. Oye, que nadie quiere la séptima plaza.
1: Sí, no tiene demasiado brillo. Aunque decir, a ver, el partido estrella de la jornada indudablemente es el Girona-Elche.
0: Qué partido.
1: Es un partido dramático, pero ese partido que reúne las dos peleas entre Getafe y Osasuna, creo que es el número dos, podemos decir. Si uno tiene dos pantallas, yo creo que el Girona-Elche en uno, el Getafe-Osasuna en otro.
0: Que no se va a equivocar.
1: Y el marcador de Radio Marca
0: en la radio.
1: Para tener un poquito la sensación de bueno, de estar enterándose de todo al mismo tiempo.
0: El pack completo. Sí, sí.
1: Bueno, es una jornada preciosa, dramática. Hablábamos esta semana que quizá la jornada 37, con todo lo que había en juego, nos ha dejado poco drama. Insisto, para lo que había en juego.
0: Sí, sí, sí.
1: Creo que la 38 ya de todas puede tener una serie de carambolas que nos tengan con la clasificación en la mano y los resultados en directo para ver, oye, cuáles son los dos equipos que acompañan a Real Oviedo a Segunda División y cómo quedan configuradas las competiciones europeas de la temporada que viene.
0: Hoy tenemos que hacer rondita de corresponsales de Radio Marca para conocer la última hora de los equipos implicados en los dos focos que tenemos este fin de semana en Primera División, el europeo y el de la permanencia. Como te decía, Nao, hoy es día para hablar de Yago Aspas y de su renovación, pero también habrá que sacar un ratito, y luego en el debate quiero preguntarles a Emilio Contreras, Gine Mateos y Fran Guillén por la figura de otro grande de nuestro fútbol que ha anunciado su retirada y lo ha hecho hace unos minutitos. César Azpilicueta ha colgado un post en redes sociales y ha dicho: siento que es hora de comenzar un nuevo capítulo en mi vida.
1: Sí, 20 temporadas en activo César Azpilicueta, leyenda allá donde ha ido, empezando por Osasuna, pasando por Olympique de Marsella, por el Chelsea, donde creo que el Chelsea es el club que ha marcado su carrera de manera innegable, sí, sí, sí. Campeón de Champions, campeón de Europa League con el conjunto londinense. Me ha gustado mucho su último paso por el fútbol español, la experiencia en el Atlético de Madrid. Esta última temporada, a pesar de las lesiones en el Sevilla, mostrándose el liderazgo que siempre le ha caracterizado, una carrera preciosa, decía que bueno, que tiene muy clara su decisión, pero que aún así le costaba escribir esa carta de despedida que ha subido hace escasos 20 minutos César Azpilicueta a su cuenta oficial de Twitter. Le deseamos, oye, toda la suerte del mundo en esta nueva etapa. Ya contábamos otro día que iba a ser comentarista de la BBC durante el Mundial. Ojalá le tengamos pronto en los micrófonos de Radio Marca y nos cuente un poquito cómo ha sido esa decisión y qué reflexiones le deja. Una carrera donde ha tenido técnicos de todo tipo. Y tengo la sensación, Adri, que Azpilicueta es uno de esos futbolistas que llevan un entrenador dentro.
0: Puede ser. Puede ser que en un futuro lo veamos en un banquillo. Me lo creería perfectamente. Como futbolista, un competidor como la Copa de un Pino.
1: Sí.
0: Yo creo que eso es el rasgo que mejor ha identificado a César Azpilicueta durante toda su carrera. Mourinho en su día dijo aquello de que con 11 Azpilicuetas ganarían la Champions. Azpilicueta la ganó, como dices, con el Chelsea. Tocó la Copa de Europa. Un competidor brutal. Mientras hacía el editorial de Yago Aspas, pensaba, le voy a preguntar a Nahuel cuando abramos el programa. Nahuel, ¿qué jugador hubieses querido ser tú? ¿Quién es tu ídolo? ¿Quién hubieses querido ser tú?
1: ¿Qué jugador?
0: Sí. ¿Qué carrera hubieses querido tener? Porque fíjate, he escrito el editorial de Yago, ahora se retira César, Azpilicueta. Ayer en la gala de Radio Marca coincidimos con Jesús Navas. Joder, no sé, yo veo todos estos jugadores y digo, ostras, me hubiese cambiado por ellos, por cualquiera perfectamente, vamos.
1: No, eso, por supuesto.
0: Porque son carreras muy diferentes y muy chulas, además.
1: Fíjate que pienso más en una carrera más al estilo de Azpilicueta, de ir a varios sitios, vale, y hacerlo muy bien en muchos sitios.
0: Bien.
1: De tener ese componente de oye. De leyenda en varios clubes.
0: Hola, sí.
1: Hago así rollo Xavi Alonso, pues Azpilicueta, ese tipo de futbolista.
0: Entrenado por los mejores.
1: Sí. Tener como varias experiencias y varios retos. Yo creo que no podría haber estado. Es que mira, el caso de Azpilicueta es que se tira que 10, 12 temporadas en el Chelsea. Yo no me imagino tanto tiempo en un sitio. Me habría gustado ser un poquito más trotamundos y. Bueno. Quizá no al punto de lo del Loco Abreu, que era algo ya...
0: Bueno, eso ya...
1: Ya dijo, oye...
0: Sería demasiado.
1: Estamos en un partido, la historia y yo, a ver quién gana.
0: Exactamente.
1: Pero sí, algo así un poquito más mixto.
0: Vale. Está bien, se lo preguntamos a los siguientes, a ver con quién se identifican ellos.
1: Venga, como cada mañana en el 628-2690-92, os preguntamos, oye, ¿cuál habría sido vuestra carrera soñada? Si tuvierais que copiarle el palmarés a un futbolista, el currículum a un jugador... ¿en quién pensáis? ¿De quién os acordáis? Notas de audio, WhatsApp de voz en el 628-2690-92.
0: Venga, luego os escuchamos en tiempo de debate, que creo que es una pregunta chula, que hay historias muy, muy buenas en el fútbol español y en el fútbol en general. Ayer, mientras estábamos en la gala de Radio Marca, que por cierto fue un éxito total, desde aquí la enhorabuena a Vicente Ortega y también a David Sánchez por conducir la gala en el COE, la gala de nuestro 25 aniversario de Radio Marca. Tuvimos allá grandísimos protagonistas, grandísimos deportistas que quisieron pasarse a recoger su premio y a compartir el momento con nosotros. Jesús Navas, Olga Carmona, Jorge Lorenzo, Pepo Hernández, en fin, una larga lista de grandes protagonistas del deporte que quisieron pasar el día con nosotros. Conocimos que Enrique Riquelme aún notificó su intención de presentarse a las elecciones del Real Madrid. Parece que vamos a tener elecciones para la presidencia blanca.
1: Sí, acabe como acabe, parece que es un proceso interesante y que, oye, llevamos mucho tiempo pidiéndole a la directiva del Real Madrid que se plantee una serie de preguntas que no venía haciéndose a la luz pública. Bueno, con esa confirmación de que Enrique Riquelme se va a presentar, creo que lo vamos a tener. Es un proceso electoral relativamente corto. De hecho, antes del Mundial deberíamos tener todo resuelto. Así que, curiosidad por ver qué supone todo esto qué punto le cambian los planes al Real Madrid con esa intención que tiene Florentino Pérez de firmar a José Mourinho como próximo entrenador.
0: Que de momento se queda, parece, en stand-by la contratación del técnico luso, el regreso del luso al banquillo del Real Madrid.
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1: Están las nahueladas en ebullición, ¿eh?
0: A ver.
1: 20 días para que arranque el Mundial. Arrancamos con un sonido de Marcelo Bielsa. Ha hablado en una conferencia junto a su cuerpo técnico, hablando un poco de lo que va a ser el Mundial. Y ha dejado un mensaje, Adri, que suena a despedida. Lo escuchamos y me dices qué te parece.
4: La proposición que recibí fue la de participar en este acto, que era... acertado describir cómo hicimos nuestro trabajo que culmina con la Copa del Mundo. Yo particularmente voy a agradecer toda la vida a Uruguay que me haya permitido poder disfrutar de una competencia como esa, ¿no?
0: Si no es una despedida, se parece mucho, sí.
1: Tiene 70 años Marcelo Bielsa y, ha dejado esta declaración que está siendo interpretada en Uruguay como que abandona la selección del mundial. Tiene pinta. También estaba hablando de, oye, de todo el proceso que evidentemente el proceso también culmina en el mundial, y a veremos si hay un nuevo proceso con Bielsa al frente. Te decía que están las navegadas en ebullición porque estamos pendientes de la lista de Inglaterra. Se ha ido filtrando la lista. Sí, sí. Por ejemplo, Harry Maguire ha confirmado que no va a ir y ha dejado un comunicado. Dice que, bueno, que se ha quedado en shock y que, bueno, que se ha quedado muy compungido por la decisión. Esta es traducción libre.
0: Compungido.
1: Bien, pero dice que tenía confianza en poder ir y haber jugado un rol importante. Pero bueno, que le deseo todo lo mejor a los que vayan. Parece que hay bajas importantes. Phil Foden, Cole Palmer, que me ha llamado también muchísimo la atención. Altas que son un poquito más inesperadas. Lo de Ivan Toney, que es un 9 al que Thomas Tuchel le tiene mucha fe a pesar de estar en el fútbol saudí. Kobbie Mainoo, el futbolista del Manchester United, se mete en la lista después de haber sido muy importante en la Euro, pero haber perdido peso en estos dos años de impasse. En fin, a ver cómo queda la lista de Inglaterra. En Brasil, un vídeo muy viral, el tercer portero de la selección es Weverton, lleva mucho tiempo yendo con la selección. Cuando anunció Ancelotti la convocatoria, bueno, se estaba grabando la reacción y Weverton se desmaya en medio de las celebraciones de toda su familia, del salón de su casa. Sí. Como está todo el mundo celebrando, nadie se da cuenta de que el portero se había desmayado de la emoción.
0: Ostras.
1: Es un vídeo, bueno, bastante viral.
0: Sí, sí.
1: Ayer conocimos algunas convocatorias que, bueno, ya venimos analizando. Alemania con Neuer y con Sané sin Füllkrug. No lleva un 9 fijo, un 9 más puro, Julian Nagelsmann. Tampoco va De Jemi, que lo esperábamos, ni Saïd Elmala, que es una de las sensaciones de la Bundesliga. Noruega ya tiene lista con Nyland, el guardameta del Sevilla, con Haaland, con Odegaard, con Jørgen Strand Larsen, con Alexander Sørloth, sin bajas significativas.
0: Vale.
1: Parece que se va a quedar fuera del Mundial con Colombia John Durán, el que fuera delantero del Aston Villa.
0: Sí.
1: Está jugando en el fútbol ruso, creo que es en el Zenit de San Petersburgo, si no recuerdo mal. Una carrera, bueno, él se ha ido a trincar constantemente y parece que le va a costar sus opciones de ser importante en este Mundial. Lista también de Senegal, los campeones de África, con ese asterisco del escritoriazo que les metió Marruecos para ganarlo en los despachos. Con Pau Gueye, el del Villarreal, con Pate Cis, el futbolista del Rayo Vallecano, Sadio Mané, Asan Diao, Nico Jackson. No está Boulaye Dia, el ex delantero del Villarreal, que me ha llamado la atención. Tampoco Nobel Mendy, también futbolista del Rayo Vallecano. Senegal, por cierto, ha utilizado un vídeo hecho con IA para anunciar la lista, que es bastante feo. La República Checa, Nova Kinski, que el portero del Tottenham, el que la liga contra el Atlético de Madrid en Champions, que ha hecho un Unai Simón a la inversa. Tenía una operación pendiente que no le impedía jugar. Unai Simón decidió forzar y jugar la Eurocopa en el 2024. Kinski ha dicho, oye, yo voy a ser portero suplente, pero no voy al Mundial. Y estoy preparado para la temporada que viene con el Tottenham. Ya veremos si en Primera División, porque hay un tema que ha causado, bueno, cierto revuelo en Londres. Este fin de semana, última jornada también de Premier, el Tottenham tiene que asegurar la permanencia. Tiene 2 puntos de ventaja respecto al West Ham. Y para el último partido no está convocado el Cuti Romero, que está lesionado. Y lo que ha hecho el Cuti Romero ha sido irse a Argentina. En vez de haber, siendo capitán del Tottenham, ha dicho, oye, yo me voy a Argentina porque juega Belgrano contra River Plate la final del campeonato argentino. Belgrano, que recordemos, es el equipo que manda a segunda división en 2011 a River Plate. Cuti Romero es jugador de cantera, hincha de Belgrano, y se ha marchado a Argentina a ver la final del campeonato y no va a estar junto a sus compañeros del Tottenham, aunque sea desde la grada apoyando. También tengo, respecto al Mundial, un temita de Roberto Martínez. Mira, tengo un sonido muy cortito de Roberto Martínez hablando de numerología.
0: Bueno.
5: Tú acredito mucho en la numerología.
1: Dice yo creo mucho en la numerología. Y digo, ¿por qué? Dice, oye, el 6 y Portugal tienen algo. Dice, en el 66, el Mundial con los 9 goles de Eusebio, en 2006, semifinales del Mundial, 2016 ganamos la Eurocopa. Dice, 2026 es nuestro año, chico. Ya veremos si se lo compramos al seleccionador español.
0: ¿Quién es el 6 de Portugal? ¿De Portugal, lo sabemos?
1: El 6 de Portugal.
0: Claro, no están en los dorsales todavía.
1: Es que yo creo que ha sido Pallinha, que no está en la lista definitiva. Sería mi opción. Pero bueno, mientras lo buscas, te diré que tenemos
0: Samu Costa.
1: No me
0: según
1: digas.
0: Transfermarkt, Samu
1: no
0: Costa.
1: No me digas.
0: Sí, sí, sí.
1: Bueno,
0: el dorsal
1: bueno.
0: 6, Samu Costa.
1: Me encanta, me encanta.
0: Gol desde fuera del área.
1: Y tenemos, para cerrar, Adri,
0: venga, va,
1: el sorteo del Mundial Sub-17 de Qatar. Se va a disputar en octubre. En España, el futbolista más famoso es Enzo Alves, el hijo de Marcelo.
0: De Marcelo.
1: El seleccionador, esto no lo sabía, es Sergio García, el ex delantero del Español, sí, sí. Internacional con España en la Euro 2008.
0: Era buenísimo.
1: España ha caído también en el Grupo H, al igual que en el Mundial Absoluto, con China, Fiji y Marruecos, Uruguay, Grupo D, con Francia, Haití y Arabia Saudí. Así que a partir de octubre tendremos Mundial Sub-17.
0: Pasamos los dos, ¿no?
1: Espero que sí.
0: Se me sé. Lo iremos actualizando.
1: Lo celebrará seguro Juan Mata, que ha sido elegido mejor jugador de la temporada en Australia.
0: Ah, oye, pues mira, pues
1: en la A-League, a sus 38 palos.
0: Pues mira, otra carrera que también.
1: Sí, también mola mucho la de Mata.
0: Sí, sí.
1: La verdad que Johnny Kills.
0: Joder, la verdad que vaya carrerón. Se está pegando el bueno de Juan Mata. Venga, Nau.

0: Es el gran partido de la jornada, es el partido que vamos a ver todos seguro en una primera pantalla porque tiene un morbo tremendo. José Antonio Gil, ¿qué tal, cómo estás?
1: Hola, ¿qué tal? Muy buena.
0: Es el Girona-Elche de Montilivi, un partido donde los dos se la juegan y las cuentas para ambos son bastante claras, lo cual nos simplifica bastante la previa.
1: Sí, cara o cruz, seguramente que, bueno, prácticamente con toda probabilidad uno de los dos tenga que descender hasta la segunda división. El Elche Club de Fútbol lo tiene en su mano, depende de sí mismo, una victoria y un empate le vale, y por el contrario el Girona, pues prácticamente lo mismo, pero sin ese empate, una victoria que haría que el Girona se pudiera salvar de la categoría, en un encuentro también con mucho morbo, con mucho recuerdo de aquella final del playoff de ascenso en el 2020, donde el Elche Club de Fútbol en el último minuto ascendió con aquel gol, cabezazo de Pere Milla, y una semana de sold out, tanto en Montilivi como por supuesto también en la afición del Elche, con 400 espectadores que estarán en tierras catalanas para apoyar a los suyos.
0: ¿A qué o a quién se agarra el Elche para confiar en la permanencia, Gil?
1: Pues tiene mucho y dónde elegir, porque a esta última jornada llega Eder Sarabia con todos disponibles. Veremos quién es el que puede hacer, porque no, el gol de la permanencia, pero en esa delantera, por ejemplo, tiene tanto Álvaro Rodríguez como a Andrés da Silva disponibles. Rafa Mir, que podría incluso tener minutos después de sus molestias en la lesión, también recuperado Héctor Ford, que incluso podría tener minutos, y sobre todo se aferran a ese centro del campo formado especialmente con Aleix Cebas, que tras esa sanción ya estará disponible para su regreso en esta última jornada. Aleix Cebas, que sin duda una vez más MVP de esta temporada.
0: Totalmente.
2: Pues es un partido especial para Álvaro Rodríguez, que recordemos nacido en provincia de Girona, en Palamós. No pudo jugar el partido de ida, veremos si está para la vuelta. Parecería clave, ya sea de titular, ya sea de suplente, poder recuperar a Rafa Mir, que le ha dado un colmillo especial al Elche cuando ha estado disponible. Bueno, los tres nueves le han dado muchísimo y creo que es importantísimo que puedan participar los tres.
0: Mira, acaba de hablar hace un ratito Eder Sarabia en rueda de prensa, el técnico del equipo ilicitano, y quiero que escuchéis sus palabras porque no ha podido aguantar la emoción.
3: Al final... Cuando uno se siente tan querido, cuando uno... Bueno, eso tiene la...
0: Me ha puesto la gallina de piel, ¿eh?
2: Sí.
0: Madre mía, vaya emoción, Gil, la de Sarabia en rueda de prensa.
1: Sí, la verdad que mucha emoción. Es un bueno líder carismático que ha logrado el ascenso de categoría, ha hecho que el Elche pues tenga uno de los récords de puntuación en primera división, aunque quizá eso no le valga para salvarse, y se siente muy cómodo en la ciudad con este proyecto y con este Elche Club de Fútbol. Y se ve también con todo lo que hay en juego. Veremos también esa continuidad en la próxima temporada, pero todo indica que en primera división pues continuaría Eder Sarabia en este Elche Club de Fútbol, que no se podrá sentar en el banquillo de Montilivi, que continúa con esa sanción de hasta 4 partidos, le quedan 3 todavía.
0: En clave Girona Now, ¿a quién se debe agarrar el equipo de Mitchell?
2: Pasa palabra, Adrián Blanco. Es que quiero decir, es muy fácil, muy fácil. Está el tema de Stuani.
0: ¿De inicio o desde el banquillo?
2: Esa es la gran pregunta. Incluso hay alguna hipótesis de que no arranque Stuani, que entre en el minuto 30, que yo sinceramente no termino de entender muy bien. Yo tengo la sensación de que no va a arrancar el partido Stuani.
0: Vale.
2: Creo que el Girona es consciente que el partido va a ser largo y que yo creo que si le das a Mitchell elegir, yo creo que prefiere media hora de un buen Stuani que no desfondarlo con el ritmo del partido y que se quede un poquito más diluido.
0: También te digo, para que Stuani marque el gol va a necesitar que Unagi, que Sivankov, que Joel Roca, es decir, todos los jugadores que hay a su alrededor brillen y hagan una buena actuación y le metan el balón en el área, que sabes que Stuani te va a rematar.
2: Sí, y me parece es un partido complejísimo para el Girona. Yo creo que el Elche sabía que iba a estar ahí abajo de todas, a pesar de la gran primera vuelta que hace el equipo. Da la sensación, como decía Gil, que Sarabia podría seguir incluso si el equipo desciende a segunda división. En el Girona hay más de uno que sabe que no va a seguir, que es un poco el escenario de la pasada temporada, entre ellos el entrenador, que ya nos contaba Mateo Moreto, que va a firmar con el Ajax. Es una temporada o una recta final de temporada muy complicada, con muchos futbolistas que no está habituado a estar ahí, que creo que se ha visto salvado y que ahora tiene que afrontar una final en casa. Este sí que es una final de todas,
0: absolutamente,
2: para conseguir la permanencia.
0: Gil, Mucha suerte para el partido de mañana. Suerte también para el Girona, evidentemente. El lunes analizaremos lo que pase este sábado en Montilivi. Un fuerte abrazo.
1: Un fuerte abrazo. Hasta luego.
0: En el otro de los grandes partidos por la permanencia es el Mallorca Real Oviedo. Pablo Chinarro, ¿qué tal? ¿Cómo estás?
4: Compañeros, ¿qué tal? Buenos días.
0: Las cuentas del Mallorca son un poquito más complejas. Hay que depende de otros equipos para salvarse.
4: Sí, lo primero es ganar, que ahí ya hay bastante tela que cortar, y luego esperar tres resultados que, bueno, ya son más que sabidos. Pero bueno, sí que es verdad que te voy diciendo que la fe va creciendo.
0: ¿Ah,
4: ¿eh?
0: ¿Sí?
4: El otro día lo hablábamos el miércoles, que ponía muy bien el símil Miguel, ¿no? Como eliminatoria europea, de esto que sales del Ciudad un poco ahí con la cabeza baja, que parece que no, parece que ni de coña. Pero bueno, han ido pasando los días y he llegado hasta el punto hoy que me cuesta encontrar a gente que no crea que se puede obrar el milagro, ¿eh? Hay fe en la isla.
0: Y como repasábamos otro día, Pablo, es que la combinación partido a partido, si los separas de manera independiente, no es tan complicada. Es decir, el Mallorca tiene que ganar al Real Oviedo, claro, si no gana está finiquitado, tienes que ganar al Oviedo en Somos, y a partir de ahí esperar que Osasuna pierda en el Coliseum, que el Elche caiga en Montilivi y que el Levante rasque algo ante el Betis. Quiero decir, que creo que es un escenario probable. El tema es que se tienen que dar todas las combinaciones a la vez.
4: Claro, el tema es, leía por Twitter Mallorca, un chico que decía: ¿cuándo se han dado cuatro resultados normales? ¿Sabes? Hay que esperar cuatro resultados normales, pero el tema es cuándo se han dado en este tramo de final de liga, que estamos acostumbrados. Resultados locos, pues hombre, el Getafe necesita ganar para entrar a Europa, como bien dices, el Levante necesita un punto para que se certifique la permanencia de manera matemática, el Girona depende de sí mismo y solo le vale ganar, y luego que tú le ganes al Oviedo, que ahí también hay tela que cortar. Bueno, lo que dices, ¿no? Cada resultado de manera independiente es normal que se dé, pero hay que combinar cuatro y ahí es donde vienen los problemas.
2: ¿Con qué 11 lo va a plantear el Mallorca? Hablábamos de las dudas en el tema de centro de la zaga, con Valien, con Raillo, imagino que también con dudas en el lateral izquierdo. ¿Cuál va a ser el 11 de Michelis?
4: Sí, por cierto, Nahuel, vengo también a recoger cable hoy a la pizarra, ¿eh?
0: ¿Por qué?
4: A ver,
0: ¿qué has liado?
4: Que me preguntabas tú, claro, el otro día me preguntabas tú, si que cumplía sanción.
0: Está pisando
4: el otro día. El árbitro saca una amarilla al banquillo, que Raillo estaba frustrado, la realización le enfoca, y claro, yo sabía que tenía cuatro, y os dije que Raillo cumplía sanción, pero recojo cable, ¿eh? La amarilla no fue para Raillo, miré el acta, y no era para él, así que yo creo que no va a estar para titular, pero la convocatoria va a estar,
0: vale.
4: Lo que pasa que, claro, Raillo luego, él le gusta siempre sin ningún problema, ya incluso desde el martes, cuando entré con vosotros, así que yo creo que alguien va a estar incluso para titular. El tema está en el lateral izquierdo, ¿no? Porque Mojica sí que se vio expulsado, vio la roja en el Ciudad de Valencia. El último día que faltó Mojica, porque estaba tocado, apostó por Orejuela, no salió demasiado bien para un chaval que debutaba en primera división, correcto, en el Coliseum. Así que bueno, entre Toni Lato y Orejuela va a estar. Por ejemplo, Arrasate alguna vez ha optado por Mateu Morey en el lateral izquierdo a pierna cambiada, pero no lo termino de ver, así que yo creo que va a ser Maffeo Valdien. Tengo la duda en el otro central, porque David López tuvo un error grosero, pero venía jugando razonablemente bien, pero la Izola estuvo muy bien en la segunda parte, así que yo creo que es la principal duda con esa, sumado al lateral izquierdo. Luego por delante, pues me espero el típico rombo de Michelis, con Darder ejerciendo de 5. Por delante, Samu Costa. Bueno, es verdad que vuelve Mascarey, que creo que es, ahora que lo pienso, el que puede ocupar la zaga de centrales.
0: Sí,
4: por delante sí que va a ser. Sí, por delante sí que va a haber el rombo con Seri Darder, con Samu Costa, con Pablo Torre y con Manu Morlanes. Y arriba, pues Vedad Murici y su fiel escudero Cito el Bumbo. Yo creo que por ahí van a ir los tiros.
2: Más dudas tiene el Real Oviedo, que parece que puede tener primero rotaciones en la portería, que puede estar Moldovan en lugar de Aaron Escandey. Y sobre todo hay una baja confirmada que debe hacer respirar al mallorquinismo en lo que respecta por lo menos a su partido. No va a poder estar por sanción Fede Viñas, que cumple ciclo de amarillas. Ya veremos si el no es para Thiago Borbas o para Alex Forés. Ninguno de los dos ha dado un buen rendimiento en el Real Oviedo y creo que, como digo, debe hacer respirar al conjunto de Michelis, ver que no está el máximo realizador del Oviedo esta temporada.
0: Pues Pablo Chinarro, fuerte abrazo, sí. Y mucha suerte. Luego escuchamos a De Michelis.
4: Abrazo, compañero, chao.
0: Iker Canosa, ¿qué tal? ¿Cómo estás?
5: Muy buenas, ¿qué tal?
0: Iker, ¿cómo van los nervios con la situación de Club Atlético Osasuna, que visita el Coliseum este sábado?
5: Mejor, estamos más tranquilos, ¿eh? La verdad es que sí, un poquito más. No sé ni por qué, pero
0: porque sí.
5: Pero bueno, hay que estar más relajado.
0: Sí. No, claro, sí, tienes que competir el partido. Y oye, la combinación en este caso, Iker, bueno, creo que puede resultar favorable, ¿no?
5: Sí, pero es que el problema, bueno, ya os lo comenté, que yo creo que esa combinación, la típica, es la que condena a Osasuna. Porque yo creo que es lo lógico, bueno, es que el Mallorca gane al Oviedo, que el Girona al Elche y que Osasuna pueda perder perfectamente en el Coliseo.
0: ¿Pero no lo ves rascando nada en el Coliseo ante el Getafe? Hombre, yo creo que igual
5: es
0: un
5: punto, ¿no? Es la opción más clara que veo, claro. El 1X, ¿no? Que os decía el otro día, que Osasuna pudiera rascar un empatito, que pudiera conseguir ese punto que le valga, pero yo creo que nadie le va a salvar y nadie le va a hacer el favor. Quizá el Elche, pero...
0: Bueno, veremos aquí, si es que no queda otra, tiene que rascar algo.
2: A ver, es que yo creo que somos muy pesimistas.
0: Y creo que lo puede rascar,
2: Con Osasuna, porque al igual que el Girona, creo que no se esperaba estar aquí, que esta racha de los últimos partidos es lo que le ha metido en el lío de todas, porque hablamos en la previa del partido frente al Español del Biscotto, de ese empate que los salvaba a los dos. Pero bueno, yo le tengo fe al equipo. Creo que toca fondo el otro día.
0: Creo que también.
2: Son dos partidos muy dolorosos, el del Ciutat y el otro día frente al Español. Y yo creo que Osasuna va a poder competir bien en el Coliseum y bueno, rascar al menos ese empate que le dé la permanencia en Primera División.
0: Entiendo que sin Víctor, ¿no, Iker? Que no va a haber milagro.
5: Pues la verdad es que el otro día tenía más fe, justo después de hablar con vosotros. Me escriben y me dicen que está mucho peor. Que se encuentra con muchos dolores, que tiene esas dificultades para jugar y pues está muy en duda, muy en duda. Hay un 1%, esa mínima posibilidad de que al final arriesgue, pero lo más probable es que no. Por cierto, mencionabais en cuanto a esas posibilidades, en cuanto a tocar fondo, fue muy importante, yo creo, que hablaran tanto Braulio como Quique Barja como el presidente, sobre todo el capitán Quique, que dio unas declaraciones para enmarcar, para mi gusto.
2: Que sin Raúl Moro y sin Víctor, imagino que será de la partida, ¿no?
5: Eso con Lisi yo nunca pongo la mano en el fuego, pero lo habitual sería que sí. Y ya no solo por posición en el campo, ni por jerarquía, sino por rendimiento. Porque es un jugador que yo creo que a veces se le infravalora y está empezando a hacer cifras, asistencias, goles clave y está rindiendo realmente bien.
0: Osasuna se salva así puntúa en el Coliseum, es decir, que la combinación no tiene más misterio que puntuar ante el Getafe. Descendería, eso sí, si pierde ante el Getafe. El Girona gana al Elche y el Mallorca derrota al Real Oviedo. Veremos qué pasa.
2: Un club en el Getafe esta semana hemos tenido varias ruedas de prensa de muchos de los capitanes del equipo. Han hecho un llamamiento a que vaya todo el mundo de azulón al Coliseum este fin de semana. No tiene el Getafe la baja muy sensible de Martín Satriano, que vio la quinta y no va a poder estar frente a Osasuna.
0: Luego lo repasamos todo con el bono de JL. Gracias, Canosa. Fuerte abrazo. Mañana nos vemos.
5: Igualmente. Hasta luego.
0: Hola, Noel Rodilla. ¿Qué tal? ¿Cómo estás?
6: Hola, chicos. ¿Qué tal? Muy buenos días.
0: Y ya el último equipo que queremos repasar en esta primera hora. Antes de escuchar a Álvaro Arbeloa en directo, en la sala de prensa de Valdebebas, la situación del Levante. El milagro que ha hecho el Levante de Luis Castro.
6: Sí, desde luego. A ver, chicos, os voy a mentir. La tensión, como podéis comprender, ha bajado de manera radical si lo comparamos con la del previa del partido del Mallorca, que la previa de este encuentro, aunque es cierto que Levante, que está tocando la permanencia con la punta de los dedos, viaja a Sevilla afrontando un partido como una final, porque no se puede viajar a Sevilla con esa soberbia de que está hecho ya. Esa arrogancia, lo voy a llamar de esa manera, no la ha tenido durante este segundo tramo de la temporada el equipo, ni mucho menos Luis Castro, que ha mostrado un respeto absoluto por la plantilla, por el partido, mejor, perdón, y esa frase de que si pensamos que está todo hecho, estás muerto, que subrayo cada palabra de esta frase, porque es la realidad. El Levante, en mi opinión, no debe ir a por el empate, aunque es evidente que el banquillo granota estará conectado con los otros partidos y que si los resultados acompañan, pues entiendo que los nervios irán menguando. Pero, insisto, los granotas, evidentemente, afrontar el partido como una final y a por los tres puntos.
0: Lógico, es totalmente lógico, está virtualmente salvado el equipo de Luis Castro, solo descendería si pierde su partido, el Elche pierde en Montilivi, Osasuna puntúa en el Coliseum y el Mallorca no consigue la victoria ante el Real Oviedo. Esta sí que es una combinación, creo, poco probable, la verdad.
2: Sí, lo que pasa es que el reto es de enjundia, quiero decir, el Levante las últimas 8 salidas al Villamarín, a la Cartuja, creo que no ha estado, son 6 derrotas, un empate, una victoria. La victoria, bueno, la repasábamos el otro día, aquel 0-3 con aquel golazo de Morales. Le ha costado al Levante históricamente y bueno, creo que el Levante ha competido desde una activación máxima. Si levanta un poquito el pie del acelerador, se puede meter en un problema y puede tener que empezar a tirar de la jornada de transistores más de lo que esté pasando en el verde de la Cartuja.
0: La última, Noel, cortita y al pie. ¿Con todo, Luis Castro?
6: Sí.
0: Con todo.
6: Bueno, tiene la duda, evidentemente, de Toljan y Víctor García. Víctor se perdió el partido ante el Mallorca. Toljan se tuvo que marchar del terreno de juego por esos problemas musculares. Brugué no estará tras recibir la roja, que, por cierto, se perderá el último partido de esta campaña y el primero de la siguiente, con la ausencia confirmada de Carlos Álvarez, a la espera de una sorpresa en el día de hoy, porque Héctor Rodas la semana pasada no confirmó que se iba a perder el partido. Y, por lo tanto, si no está Toljan, Nacho Pérez será titular en el lateral derecho, que, por cierto, estuvo muy bien cubriendo todo un Muriqui, que nadie discute de su calidad, y que da la sensación de que será titular en detrimento del lateral derecho del conjunto granota.
0: Pues así llega el equipo de Luis Castro. Gracias, Noel, fuerte abrazo.
6: Un abrazo.
0: Y nosotros, a la vuelta, nos marchamos a Valdebebas. Sonido en directo de Valdebebas, rueda de prensa de Álvaro Arbeloa, previa al partido de este fin de semana del Real Madrid.
7: ¿Qué sensaciones tienes y qué quieres ver mañana?
8: Ah, bueno, pues un gran partido, despedirnos de la afición brindándoles, pues ojalá, una victoria, un gran esfuerzo. Siempre el último partido de temporada, jugarlo en casa es especial, es diferente, seguro que mañana lo será. Y bueno, pues hacerles disfrutar, que creo que es lo más importante en un día como el de mañana.
9: Buenos días, Álvaro. José Luis Sánchez para Jueves de la Sexta. Quería preguntarte por ti, ¿cómo vives el partido mañana? Si es un adiós, si es un hasta luego.
8: Bueno, ojalá un hasta luego, porque esta siempre la he considerado mi casa. Llevo 20 años perteneciendo al Real Madrid en muchas funciones y bueno, pues la voy a considerar siempre mi casa. Está claro que será mi último partido esta temporada como entrenador del Real Madrid. No sé si el último partido de mi vida como entrenador del Real Madrid, pero eso no lo sabemos nunca, así que intentaré también disfrutarlo y bueno, pues como he dicho antes, pensando en ganar.
10: Hola, Álvaro, ¿qué tal? Sergio Horas para El Desmarque. Acaba de hablar Laporta en Barcelona, ha calificado la rueda de prensa de Florentino Pérez como esperpéntica y ha dicho que han encendido el ventilador de las miserias y no lo vamos a permitir. No sé qué le parece esto. Gracias.
8: No. Le doy muy poca importancia a las palabras de Laporta. Yo creo que hemos sido siempre muy claros con todo lo que hemos hablado y me imagino que se referirá al caso Negreira y bueno, nosotros seguimos esperando una resolución a un caso tan grave que ha manchado durante muchos años el fútbol español, que todavía, pues incluso después de abrirse una investigación, muchos árbitros que estaban relacionados con ese caso han seguido arbitrando. Seguimos teniendo la misma sensación de ver jugadores del Real Madrid ensangrentados, que no te piten un penalti y que la recompensa sea pitar una final de Copa del Rey. Bueno, son cosas que para nosotros no son normales y yo creo que las tenemos, es nuestra responsabilidad seguir denunciándolas.
11: ¿Qué tal, Álvaro? Aquí Melchor Ruiz, de la cadena COPE. Decías hace unas semanas que tenías pendiente una conversación con el club, por lo que acabas de contestar anteriormente, creo que no la has tenido todavía. Pero al margen de eso, si no siguieses en el Real Madrid, después de haber pasado por el banquillo del primer equipo, después de haber disputado ya partidos de Champions, haciéndolo muy bien, por cierto, tienes varias opciones: seguir en la cantera, decidir salir y probar fuera del Real Madrid como técnico de un primer equipo, e incluso no sé si la posibilidad, no sé si esa existe, de si llegase Mou, formar parte de su equipo.
8: No, bueno, yo de posibilidades pues tampoco estoy aquí para hablar. En el caso del míster de Mou, creo que tiene un cuerpo técnico fantástico, tan bueno como él, y creo que está muy bien rodeado, y si llega aquí al Real Madrid, creo que lo hará con su cuerpo técnico como debe ser, y bueno, pues no hay ninguna posibilidad de que yo pueda estar con él. Y luego, pues mi futuro, he estado 4 meses sin, así que a partir del lunes me tocará pensar en ellos.
12: ¿Qué tal, Álvaro Martín de Oquí Diario? Mañana se despide Dani Carvajal, leyenda del club, el único que ha estado en las 6 Copa Europa como titular. Tú, como madridista, ya no como entrenador, como madridista que estás sentado aquí, siempre te has mostrado muy madridista, ¿cómo le definirías?
13: Bueno, creo que es un símbolo de lo que debe ser un jugador del Real Madrid, lo que ha representado durante todos estos años, el hecho de que sea un jugador de la casa, un canterano, que pusiera la primera piedra en la Ciudad Deportiva del Real Madrid, creo que le hace un jugador totalmente especial, único, y bueno, pues que es un orgullo para todos los madridistas. Creo que mañana será un día muy bonito para todos nosotros, el poder brindarle pues un homenaje, una ovación como él merece. Mañana será titular y bueno, pues seguro que también cuando le sustituya para que le den ese gran homenaje, esa gran despedida y al acabar el partido, bueno, pues que se ponga todo el mundo en pie y que Dani, yo creo que va a tener un bonito recuerdo del día de mañana, del cariño que le va a brindar toda la afición y seguro que cuando mire para atrás va a estar muy orgulloso de todo lo que ha hecho por el Real Madrid durante tantos años. Y bueno, pues hemos tenido mucha suerte los madridistas de haber podido disfrutar de Dani Carvajal.
14: ¿Qué tal, mister? Aquí Marcos de la Rocha, en directo para el Twist del Chiringuito. Quería preguntarle por Vinicius. Ayer nos entrenó, parece que está fuera del país. No sé cómo maneja la situación, si va a jugar mañana, si va a entrenar hoy. Un poco de actualidad sobre Vinicius.
13: Sí, él tiene permiso del club por un asunto personal y bueno, todavía no sabemos si podrá estar mañana.
15: Hola, Álvaro. Aquí al fondo, Nico Díaz Menéndez para Televisión Española. Te han preguntado y has hablado de Dani Carvajal como madridista. Quería preguntarte, tú que además eras lateral, dentro de los laterales que ha habido a lo largo de la historia, ¿dónde pondrías a Dani Carvajal? Si para ti es el mejor lateral en general, el mejor lateral derecho, ¿o dónde lo pondrías?
13: Gracias. Bueno, seguro que en lo más alto junto a los mejores laterales que ha habido. Creo que para mí una de las mayores características o que mejor ha hecho Dani es que ha sido capaz de ser muy importante ofensivamente y defensivamente. Creo que la dificultad siempre en los laterales es bueno, tener ese equilibrio. Hay muchos laterales que defensivamente son muy buenos o que lo hacen siendo en la parcela ofensiva. Creo que Dani ha sido capaz de ser muy dominante en los dos aspectos, tanto yendo para arriba como defendiendo, y bueno, creo que ha tenido una mentalidad que es la que le ha llevado a superarse cada año. Es un competidor nato y bueno, se ha enfrentado a los mejores siempre dejando el pabellón muy alto, y bueno, pues dentro de esa dificultad que tiene cualquier lateral hoy en día, pues él lo ha solventado de la mejor forma, dando siempre un gran nivel.
16: Hola, ¿qué tal, Álvaro? Buenos días, Javier Raez de la cadena SER. Quería preguntarte si crees que te llegó muy pronto la ocasión de entrenar al Real Madrid y si hay algo de estos últimos 5 meses que dirías, ya no podemos echar marcha atrás, pero dirías, esto o esta relación con este jugador lo hubiese cambiado.
13: Mira, yo me imagino que me preguntas por la relación con mis jugadores.

0: y bueno, pues la oportunidad ha llegado cuando ha llegado. Hay cosas en la vida que uno no elige, ni el momento, ni las circunstancias. Para mí siempre lo importante, más allá de lo que te pase, es cómo lo afrontas, la manera en que tienes que afrontar todo lo que te pasa, y lo he intentado siempre hacerlo de la mejor manera, pensando en el Real Madrid. Eso sí, creo que han sido 4 meses donde, bueno, pues ha habido muchos momentos en los que he pensado más en el Real Madrid que en mí, y bueno, pues no he sido como he sido durante muchos años en la cantera, pero lo he hecho porque creo que era lo mejor para el club, ¿no? Seguramente si hubiese estado en otro club, en otras circunstancias, habría sido diferente, pero lo he hecho siempre pensando en el Real Madrid, porque es lo que creía que tenía que hacer, y no hay vuelta atrás, así que no hay lugar para el arrepentimiento.
1: Hola, mister, por aquí Alberto Pereira, Onda Cero. Quería ahondar en esto último que acabas de decir, sobre que has hecho más lo que necesitaba el club que lo que te pedía a ti el cuerpo. Ya lo dijiste algo parecido cuando terminó la rueda de prensa del partido en Alemania, cuando se eliminó el Bayern. No sé si lo dices por la circunstancia de terminar temporada. Si hubieras empezado una temporada, hubieras hecho cosas distintas. ¿En qué circunstancia hubieras sido más tú y menos pegado al club?
0: Bueno, bien. En muchas. Son las que me han tocado. Yo sé cómo estaba el equipo, el vestuario cuando llegué, lo que he tenido que afrontar, bueno, las circunstancias especiales en las que lo he tenido que hacer, y bueno, pues serán diferentes, ¿no? Que seguro que si hubiese empezado la temporada desde el principio, eso no hay lugar. Si hubiesen sido las cosas de manera diferente, pues también yo podría haberlo sido, pero como os he dicho, ha sido lo que me ha tocado. He intentado hacerlo de la mejor manera, no a la mía, pero sí de la mejor manera, y bueno, pues seguro que el resultado no ha sido el que hemos querido todos los madridistas, que era ganar, pero también hemos hecho, yo creo que muchas cosas bien, tal y como llegamos, y bueno, pues contento de lo que hemos hecho en muchos aspectos en el club, en el vestuario y en el equipo.
2: Hola, Álvaro. Miguel Ángel Toribio, en directo para Radio Marca. Después de esta confesión, que ha reconocido que ha habido diferencias, es normal en todas las convivencias, quería preguntarle, casi más como hombre de la casa que conoce pues todo el club, ¿qué consejo le daría al próximo técnico del Real Madrid?
0: Nada, yo no estoy para dar muchos consejos. Seguro que el entrenador que venga es un entrenador con mucha experiencia, y que, bueno, pues como tú dices, no creo que haya un entrenador en el mundo que no haya tenido alguna diferencia con sus jugadores. Es normal, y más en un vestuario como este, que he dicho siempre que tienen una gran ambición, todos por jugar. Cada partido hay, yo creo, que jugadores más descontentos que los que acaban contentos, como es normal, y bueno, son situaciones que también en un año como este, que se han juntado muchas cosas y bueno, difíciles también de gestionar, mucha frustración, pues es normal que puedan surgir diferencias, pero yo me quedo siempre con las cosas positivas. He tenido muchos jugadores muy comprometidos, muchos jugadores que han hecho mucho esfuerzo, que han estado a mi lado, y me quedo con eso, ¿no? Con la buena relación que he tenido con muchos de ellos. Con otros que he tenido diferencias, las he solventado sin problemas, y me llevo una gran relación con casi todos, así que me voy a quedar con el cariño, con el respeto y con la actitud que han tenido todos ellos.
3: Hola, mister, aquí Manuel de Juan para Diario AS. Supongo que estás al tanto de las noticias de que es probable que haya elecciones por primera vez desde 2006. Te quería preguntar por si te parece que es importante que, independientemente que ya mostraste tu apoyo a Florentino y que confías en su gestión, si te parece importante que haya elecciones para la salud del club, y tu opinión sobre la palabra que está un poco de moda en estos días en esto, que es la privatización, el plan o que intuyó el presidente Florentino, aunque
4: Manu,
3: todavía no se ha explicado.
4: Manu, estás haciendo dos preguntas, vamos a dejarlo en una, ¿vale?
0: No te preocupes, si yo, hay cosas en las que no puedo entrar, y me parece fenomenal que haya elecciones y que haya gente que quiera presentar su candidatura a ser presidente del Real Madrid. Ya sabe el listón dónde está puesto, y si creen que son capaces de superarlo, pues les estaremos esperando y escuchando a ver qué ideas nos pueden aportar.
5: Álvaro, aquí detrás, Luis Castro de Radio Nacional. Estabas comentando y abriéndote un poco, ¿no? Que

0: que has puesto a veces al, al club por delante de un poco algunas de tus decisiones, nos dio la sensación que era una situación parecida con tu antecesor, con Xavi Alonso. Y quería preguntarte si cuando estáis como entrenadores en este banquillo no podéis tomar vuestras propias decisiones, que está por encima otra cosa, que no podéis hacerlo lo que queréis hacer vosotros.
1: No, yo no voy por ese lado ni por esa lectura. Hay momentos en los que uno tiene que pensar en el Real Madrid. Creo que muchos, la mayoría de ellos, estos 4 meses, que es lo que he hecho yo, y lo he hecho desde la responsabilidad de mi cargo y de mi puesto. No significa que no tenga libertad o que el club me haya puesto alguna vez algún condicionante, ¿no? Si lo he hecho ha sido porque he creído que era lo que tenía que hacer y no porque me hayan obligado a ello.
2: Hola Álvaro, ¿qué tal? Aquí Óscar Maya para la Agencia EFE. Ha dicho que se ve preparado para nuevos retos, que será su último partido esta temporada en el Real Madrid. Suena todo a despedida. ¿Puedes confirmar que la temporada que viene no te sentarás en esa silla? Gracias.
1: Sí.
3: Hacemos la última pregunta.
4: Hola Álvaro, ¿qué tal? Joel del Río del diario Marca. Fue aquí hace ya unos cuantos meses cuando nos contaste por primera vez que tienes un sofá gris en su despacho por el que han pasado varios futbolistas para hablar de cualquier tipo de conversación. Pero a mí me gustaría saber si hay alguna que te haya marcado en especial o alguna que te haya hecho crecer como entrenador en estos 4 meses que has estado al cargo.
1: No, pues tendría que ir jugador por jugador casi. Casi todas me han hecho, por no decir todas, me han hecho crecer como entrenador y como persona. He tenido, bueno, pues como tú dices, lo dejaré aquí el sofá gris para el siguiente entrenador que lo pueda usar y como te he dicho, he tenido relación con todos mis jugadores, he tenido muchas conversaciones, les he escuchado, ellos me han escuchado a mí, hay veces que hemos estado de acuerdo, otras veces que no, pero eso forma parte de la vida tanto de entrenador como jugador. A mí la suerte que tengo es que he estado donde han estado ellos. Se lo dije el primer día, sé lo que sentí, sea cual sea vuestra situación, yo he pasado por donde estáis vosotros y bueno, pues les entiendo. Muchas veces, como es normal, pues su visión es muy diferente a la de un entrenador, porque bueno, pues para mí es más fácil ponerme en su piel que para ellos ponerse en la mía. Eso es natural, va a pasar siempre la relación entrenador-jugador, pero de verdad que me voy del Madrid con mucho agradecimiento hacia mis jugadores. Me han hecho mejor, me han hecho disfrutar cada día, aprender muchísimo y ser mejor entrenador hoy de lo que era aquel 12 o 13 de enero. Así que bueno, pues muy, muy agradecido también al presidente, a José Ángel, por la oportunidad que me han dado, a todas las personas que rodean el primer equipo. Me voy del Real Madrid pues agradecido, pues porque bueno, pues durante estos últimos 8 años he podido conocer mejor al club, he tenido trato con muchísimas personas y me voy dejando muchos amigos, muy feliz y bueno, pues ojalá algún día pueda volver.
3: Gracias.
5: Hasta aquí la rueda de prensa de Álvaro Arbeloa en la previa del encuentro del Real Madrid Athletic Club de este fin de semana. Nahuel Miranda, me quedo con dos cosas. La primera, Arbeloa ha confirmado que es su último partido en el banquillo del Real Madrid, que sí, se despide este fin de semana. Y la segunda, cuando ha venido a reconocer y ha dicho que le hubiese gustado tomar otro tipo de decisiones si hubiese cogido el equipo a principio de temporada y no cuando le tocó hacerlo.
6: Sí, y Bote sumó una tercera. Ha confirmado que no se quedaría en un cuerpo técnico de Mourinho. Uh-huh. Bueno, creo que son cosas que ya sabíamos. De hecho, la declaración más interesante es que en la misma pregunta se lo comentaban. Es que ya había dejado caer que no ha podido ser el mismo. También ha venido a decir, después de aquel discurso con el que él abría su etapa como entrenador del primer equipo, de reconectar con los futbolistas, ha confirmado que bueno, que no puede estar en la misma relación con los 25. Uh-huh. Que era algo que parecía muy obvio entonces y que Arbeloa pues no nos quiso vender otra cosa. Parecía un discurso bueno, muy artificial, y creo que el tiempo ha demostrado que así es. Es una etapa muy decepcionante la de Arbeloa al frente del banquillo del Real Madrid, y este fin de semana va a vivir su último partido.
5: Y nosotros, como hemos escuchado, esa última rueda de prensa previa de Arbeloa en el banquillo del Real Madrid. Antes de marcharnos al debate, tenemos a Pablo Parra en el aeropuerto, a punto de coger el avión hacia Oslo, porque mañana el Barça juega la final de la Champions femenina. Pablo Parra, cuéntanos un poquito, ¿dónde estás?
7: ¿Qué tal, Adri, Pizarra? Muy buenas. Pues sí, tenemos una final de la Champions por delante. Yo creo que es el mejor partido que se puede ver ahora mismo en el fútbol femenino en Europa. El equipo que en los últimos años más veces ha llegado a la final de la Champions, que es el Fútbol Club Barcelona, contra el mejor equipo de todos los tiempos en el capítulo del fútbol femenino, que es el Olympique de Lyon. Es verdad que todavía el Barça tiene que ganar varios entorchados para poder igualar lo que ha logrado, pero es cierto que en los últimos tiempos es evidente que el conjunto blaugrana es el gran dominador en el viejo continente. Precedentes hay para todos y ganas de revancha también. Si el Barça consigue la victoria, se redimirá de lo que pasó en Lisboa hace justo un año, y si lo consigue el Olympique de Lyon, le dará la revancha de lo que pasó en Bilbao hace un par de temporadas, cuando el FC Barcelona ganó aquella final con ese gol de Alexia que terminó por cerrar la contienda. Llega el Barça con dos dudas, sobre todo en cuanto al 11, sobre todo me refiero a las jugadoras que pueden llegar algo tocadas, ¿no? Porque es verdad que Aitana Bonmatí todavía no está al 100%, e Irene Paredes, que es la gran duda para saber si acompañará a Mapi León o si será Icha Camarada que juegue en el centro de la defensa. Es cierto que puede haber algún matiz por parte de Pera Romeu, que veremos a ver si introduce a Claudia Pina, si apuesta por Salma o incluso por Vicky López para intentar generar superioridades en el centro del campo. Así que, bueno, pues yo creo que a partir de ahí esos serán un poco los nombres de un FC Barcelona que comparece ante los medios de comunicación eso de las 3:30 en punto de la tarde, y que por supuesto lo escucharemos en la sintonía de la radio del deporte. Todo listo en Oslo, donde llegarán unos 3.000 aficionados del equipo culé, donde evidentemente estará Jan Laporta, el presidente electo, y Rafa Juste, presidente del conjunto blaugrana, en lo que puede ser un nuevo entorchado del equipo culé, que pondría fin a una temporada con pleno de títulos.
5: Ojalá mañana, Pablo Parra, contemos una victoria del FC Barcelona en la final de la Champions femenina. Nosotros nos marchamos al debate.
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0: del debate de la pizarra de Quintana, como siempre, la verdad, muy bien acompañados. Hola, Jimmy Mateos, ¿qué tal, cómo estás?
1: Hola, chicos, yo tengo la duda, ¿alguna vez estáis mal acompañados?
0: ¿Alguna vez?
1: ¿Ah, sí?
0: Pero no podemos decirlo.
1: No podemos decir quién, ¿no?
0: Alguna vez hemos estado mal acompañados.
1: Bueno, me alegro de no estar en esa ecuación,
0: hoy
1: hombre.
0: Muy bien acompañados, hoy da gusto, la verdad. Jimmy, ¿qué me dices de la renovación de Yago Aspas? Se queda una temporada más, luego entrará a formar parte de la estructura del Celta.
1: Claro, ahí está la historia. Porque que se quede un año más, a ver, yo no me imaginaba a Yago Aspas saliendo del Celta a estas alturas de su carrera. Pero me parece mucha mejor noticia, además sobre todo porque a Yago Aspas se le nota la legua, que quiere seguir dedicándose al fútbol. A nivel scouting, a nivel dirección deportiva, controla muchísimas ligas, ve muchísimo fútbol. Así que me gusta, ya no solamente que podamos disfrutar de él como jugador, sino que además vayamos a disfrutar de él como director deportivo o adjunto a la dirección deportiva en el Celta o lo que sea, cualquier labor de scout, creo que le va a ir al pelo.
0: Si te diesen a elegir la posibilidad de hacer la temporada de un futbolista, ¿cuál elegirías? Te dijesen, Jimmy, puedes hacer la carrera del jugador que tú quieras.
1: La carrera,
0: sí. ¿Cuál elegirías?
1: Uf. La carrera del jugador. Es que me gustaría ser un One Club Man, fíjate. Sí, creo que firmaría ser un jugador que estuviera en el mismo equipo toda su carrera.
0: Toda la vida en el Racing.
1: Pues por ejemplo, sí, estaría muy bien. Mira, no recuerdo si llegó a salir, pero ¿Steven Gerrard fue One Club Man? ¿En el Liverpool?
2: No, a Los Ángeles.
0: Eso es.
1: Es verdad, jugó en Los Ángeles también. Bueno, pues casi.
0: Bueno, algo así, ¿no?
1: Algo así, ¿no?
0: Estar toda la vida y luego ya
1: a mí sí
0: ir
1: me
0: a trincar en algún...
1: Sí, exacto. Eso tampoco está mal, ¿eh? Eso tampoco está mal.
0: Hacer caja. Hola, Frank Guillén, ¿qué tal? ¿Cómo estás?
3: ¿Qué tal? Muy buenas, ¿cómo estáis?
0: ¿Qué tal lo pasaste ayer?
3: Muy bien, la verdad es que estuvo a la altura el evento, ¿eh?
0: El de la tarde.
3: No esperaba menos.
0: El de la tarde estuvo fantástico.
3: El de la tarde estuvo muy bien.
0: ¿El de la noche?
3: Y el de la noche también muy bien.
0: También, ¿no? Sí. ¿Mejor que el de la tarde?
3: Bueno, con cameos inesperados.
0: ¿Cameos inesperados? ¿Se puede decir, no?
3: Sí, yo creo que sí, ¿no?
0: Sí, no sé.
3: Sí, hombre,
0: yo no estuve.
3: O sea, Juan Magán estiró,
0: vale.
3: Es decir, empezó en la gala y...
0: Bien, carrileó el grupo.
3: Y luego llevó la bandera del grupo.
0: Bien.
3: Y apareció Aida Nízar.
0: Aida Nízar.
3: Que no sé si escucha mucho Radio Marca, pero,
0: bueno,
3: pero fue una más.
0: Pues, ¿sí?
3: Fue una más de nosotros.
0: ¿Y? Bien.
3: Muy maja.
0: ¿Sí?
3: No la conocía en persona y muy maja, la verdad.
0: Bueno, oye, una de estas experiencias que a uno le marcan, ¿no?
3: Sí, sí.
0: Que recordará con cariño.
3: Sí, sí, la verdad es que fue un buen día. Fue un buen día.
0: Estamos ahí en una buena tarde, la gala de Radio Marca. Frank, ¿qué me dices tú de la renovación de Yago?
3: Bueno, creo que cuando eres alguien como Yago Aspas es muy difícil elegir el momento. Supongo que él tiene en mente decir, ¿por qué no me voy a marchar con el Celta ganando una copa, con el Celta levantando un título europeo? Yo creo que esa es como una tentación que él seguro que tendrá muy latente, que habrá visto más o menos posible este año, porque ha dicho, oye, hemos perdido contra el equipo que ha llegado a la final de la Europa League, yo creo que con un poquito más a lo mejor me puedo despedir como yo sueño, ¿no? Que es ganando un título con el Celta, y supongo que eso habrá estado todavía muy presente, ¿no?
0: ¿Qué carrera hubieses elegido tú, si te dieran a elegir?
3: Pues mira, a mí me gusta mucho, por ejemplo, la carrera de Ander Herrera.
0: Ostras,
3: de estar en España, luego saltar un poco a Europa, probar la Premier, tal cual, y luego darme el caprichito de me apetece jugar en Boca porque me apetece
0: Bombonera.
3: Y retirarme allí.
2: Estar en un cumpleaños de Neymar, ¿no? Que está la cuenta de mucho.
3: Sí.
0: Mola, ¿eh? Muy molona, muy molona. Me gusta. Hola, Emilio Contreras, ¿qué tal? ¿Cómo estás?
4: Hola, ¿qué tal?
0: ¿Tú te recogiste rápido? ¿Te recogiste pronto?
4: Bueno, quizás más tarde de lo que debiera.
0: Bueno. También.
2: ¿Lo estás pagando hoy, Emilio?
4: Bueno, sí, un poco. Pero digamos porque no estoy muy acostumbrado, quizá como tú, que te echamos en falta, por cierto.
0: Sí,
4: pregunté,
0: sí.
4: No estabas y...
3: Aida preguntó por
0: Nahuel. Por Nahuel,
3: sí.
0: ¿Y qué le dijiste?
2: Escuchar a Radio Marca, entonces.
3: Claro. Es pizarrita.
2: Contesta tu pregunta anterior.
0: ¿Qué le dijiste? ¿De por qué no vino?
3: Bueno,
0: ¿dijiste la verdad o mentiste?
3: Que, o sea, ya venía.
0: Claro. Aguanta que ahora aparece. ¿Tú también estuviste con Aida Nízar?
4: No, yo estuve en otro lado. Yo estuve en el lado oficial, la fiesta oficialista, que fue en Castellana 8.
3: Ahí fue.
4: Ah, fue en Castellana 8.
3: Sí.
4: Estuvisteis.
3: En el piano ese que hay al fondo.
4: Ah, sí. No te vi.
2: Sí, yo al final aparecí.
4: No te vi.
0: Apareció. Emilio, ya.
4: ¿Por dónde íbamos? Ah, Yago. Bueno, a veces uno es complicado, ¿no? Lo que estábamos hablando, de elegir el momento de marcharte. Yo creo que este año es evidente que ha tenido un papel secundario por primera vez en su carrera. Y bueno, pues entiendo que acepta su rol y que, bueno, se siente bien y que, bueno, pues intentará dar lo mismo que ha dado este año, aunque lo normal es que cada vez vaya teniendo menos protagonismo, pero bueno, creo que es un ese año con que definitivamente te despides de todos los escenarios, ¿no? Pues ir al Camp Nou, al Bernabéu, al Metropolitano, el último paseo por Europa. Bueno,
0: sería muy bonito que la temporada que viene, ahora que sabemos que se marcha, los estadios de primera división.
4: Sí, ha pasado como con Cazorla, que claro, aunque no se ha retirado, todos teníamos la sensación de que, sí, de que se iba.
0: Eso es. Y cuando aparecía su... calentando, eso la gente aplauda.
1: Algo tipo como creo que lo que pasó con Iniesta, ¿no? Puede ser.
0: Sí,
1: o incluso con Joaquín.
0: Sí.
1: Ese tipo de reconocimientos cariñosos,
0: pues
1: de aficiones.
0: Una figura, sí,
1: claro,
0: una
2: con De Marcos también.
0: Exacto.
2: Bueno, es que
0: estas cosas molan. Son
2: por suerte en la liga hemos tenido muchas figuras así. Es cierto, bueno. Tenemos un partido este fin de semana.
4: Jesús Navas, que estuvo ayer.
2: Que igual nos evita una ronda de despedidas de este nivel, pero lo de Stuani, también lo de Porto en otro nivel, pero sobre todo lo de Stuani, ameritaría un último baile, una última temporada así, veremos si la puede tener. A mí me ha salido mal, justo que venimos a escuchar Beloa, que Carvajal no haya podido tener ese último baño de masas como futbolista del Real Madrid, pues en cada campo donde ha ido, creo que es un futbolista que se tiene también cariño por lo que ha hecho con la selección española, en fin. Mola tener tanta leyenda viva en el día a día de la liga.
3: Al Atleti le va a pasar algo parecido con Coque
0: sí, también es otro.
3: Que yo creo que es otro jugador que también no sabe muy bien cómo afrontar el adiós, cuándo hacerlo. Yo creo que a él le gustaría terminar su carrera levantando un título con el Atleti, a lo mejor si hubiera ganado esta copa se lo hubiera pensado.
0: Adelantado, lo digo.
2: Con este tema del Atleti y de las rotaciones en este último tramo en Liga, vimos una gran ovación en Mestalla, por ejemplo, a Griezmann cuando entró. Debe ser lo más bonito, ¿no? De hecho yo recuerdo el vídeo, parece que es de Nike, de la retirada de Kobe Bryant. Kobe Bryant, que fue un jugador al que la gente le tenía mucha manía, que caía mal, y hicieron un poquito gala de todo lo que era esa animadversión contra Kobe Bryant, de decir, oye, nos caes tan mal porque eres así de bueno y porque nos has hecho tanto daño, ¿no?
3: Claro.
2: Mola ese tipo de retirada, ese tipo de historias para finalizar la carrera de una leyenda.
0: Total. ¿Qué carrera hubieses elegido tú, Emilio?
4: Yo no tengo ninguna duda.
3: ¿La de Zay Romero?
4: No.
3: Pero vale.
4: La de Gica Crayoviano. Creo que hay un futbolista que ha sido muy disfrutón, que se lo ha pasado muy bien, muy admirado y muy querido allá donde ha ido, en sus tres equipos, Villarreal, Real Sociedad y Getafe. Y bueno, y un tipo que, bueno, pues que se ha divertido mucho jugando al fútbol, porque tenemos ya cada vez más la sensación de que el futbolista sufre y mucho, ¿no? En la élite. Y yo cuando veía jugar a Gica Crayoviano, es verdad que lo pasó un poco regular al final cuando uno acaba su carrera y empieza a ser suplente,
2: claro,
4: y solo tiene minutos un poco de, bueno, pues la última media hora como
0: sí,
4: mucho,
0: residuales.
4: Pero bueno, creo que ser querido y admirado allá donde ha ido y disfrutar con el fútbol, creo me quedo con Gica Crayoviano.
0: A tope con disfrutar.
2: Hay una muy bonita que justo me acuerdo que estaba Ángel Di María, que fue un carrerón tremendo a nivel de clubes, en el de selección. A mí me gusta también estas que tienen algún componente friki, me gusta la de Jordi Amat. Que acabó siendo internacional con Indonesia, y ha sido una especie de como de tiene como un título real, ¿no?
0: Sí, Indonesia,
2: no me acuerdo cómo era un poco la historia.
3: Es que yo, respetando mucho a los One Club Men, yo me aburriría siendo One Club Men.
2: Sí, estoy en ese club también.
3: Entonces, yo necesitaría algo así, una experiencia un poco, ¿no?
0: Sí, que
3: el extranjero, no sé, otras cosas.
0: De tu zona de confort.
2: Estuve viendo el otro día el documental de Jamie Vardy, muy recomendable, de horita y media. Y oye, la carrera de Vardy mola mucho.
0: También.
2: Pasar de séptima división a Premier en 5 años es cuando ya, oye, has perdido prácticamente toda esperanza de llegar al fútbol profesional, es tremendo.
0: Sí. No, hay donde elegir, Hay donde elegir, y a ver si los oyentes se animan y nos mandan sus notitas de audio al 628-26-90-92, contestando esta pregunta. Hablemos de la jornada 38 de Liga, que se disputa mañana, también el domingo. Fran, vas a estar narrando lo de Montilivi, si no me equivoco.
3: Voy a estar narrando el Mallorca-Oviedo.
0: Ah, Mallorca-Oviedo. Bueno, partido también con,
3: sí.
0: Con carga...
3: Dramita.
0: Sí, con carga emocional.
3: De hecho, según los números, con Dramita a doble.
0: Sí.
3: Tiene pinta de que igual acaban abrazados llorando los dos.
0: Sí, tiene pinta, porque fíjate cómo el Mallorca
3: se ha terminado
0: metiendo en un lío.
3: Sí, totalmente.
0: De manera inesperada, yo creo.
3: Y además uno mira el equipo y dices, es increíble que que no sé, que esté, por más que la defensa con las lesiones haya tenido momentos duros durante, porque es verdad que nos las prometíamos muy felices, veíamos lo de Raillo, Valguien, y ahora encima Cumbula, decíamos, ostras, el Mallorca aquí ha configurado una defensa fantástica para ir rotando, y al final es donde más ha sufrido.
2: Hay una crítica que se hace mucho en Mallorca, creo que muy acertada, y es que el Mallorca tiene un once titular de primera división y de equipo que pelea por Europa, sí, en primera, sí, sí, división, sí, pero es cierto que los recambios es que no están a la altura. De hecho, bueno, no va a estar Mojica, que nos lo decía antes Pablo Chinarro después de la expulsión el otro día en el Ciutat, y Lato deja muchas dudas, sí, y Orejuela acaba de debutar en primera división y no tuvo una gran experiencia el otro día en el Coliseum. En el lateral derecho pasa tres cuartos de lo mismo, en el centro del campo el día que no tienes Samu Costa tienes un problemón, ahora has recuperado a Darder y a Pablo Torre para la causa, pero si no, no tenías jugadores creativos.
5: Cierto.
2: Ni que hablar el día que no esté Murici, que no se termina de sustituir a Larin cuando se marcha, a pesar de haber sido un jugador que marca muchos goles.
4: Pero es sorprendente que un equipo que tiene al segundo máximo goleador, que ha hecho 22 goles, sea uno de los equipos que descienda. Creo que además ha tenido uno de los jugadores que más impacto tuvieron en el inicio de liga, que fue Gian Virgili.
2: Sí, claro.
4: Creo que con Samu Costa, que es un jugador de primer nivel, uno tiene la sensación, con Darder, con Manu Morlanes, con Mascarell, no sé, uno tiene la sensación de que este equipo no debía ser de los que debía haber bajado por plantilla. Y a mí el otro día me conmovió mucho David López. O sea, el vídeo me pareció tremendo, ¿no? Lo que pasó en el Ciudad, captaron las cámaras del día después, me pareció tremendo. O sea, qué desazón, cómo, bueno, pues al final un error tuyo condena a un equipo, cómo te cambia el entrenador porque estás superado y cómo lo vives, ¿no? O sea, esa angustia, ¿no? Que creo que muchas veces no somos conscientes de lo que es el deporte de élite, un error. Que aunque pensamos que muchas veces los jugadores están por encima de todo esto, pero bueno, a mí me pareció tremendo. Tampoco tuvieron un buen partido en Getafe. Creo que ellos han tenido el Mallorca dos partidos en Getafe, un Getafe que digamos que nada se jugaba, ellos, sin embargo, o casi nada o poco se jugaba, y luego el otro día en el campo de Levante, y cuando llegas tan justo en esos dos partidos no puedes dar lo que diste. Es que,
2: aunque se le dé la carambola al final y se pueda salvar el Mallorca, ya recordábamos que bueno, que necesita una victoria del Getafe, que necesita
1: que Levante puntúe,
2: correcto,
1: que la de Girona,
2: exacto, la victoria de Girona era la que me faltaba, gracias, aunque se le dé la carambola, es un
3: que
2: fracaso.
3: Tampoco si aíslas los resultados
1: es imposible,
4: pero las tres cosas,
3: pero el tema es ese,
1: cuatro
3: sí,
1: a la vez, cadenes
3: todo.
1: Pero
2: estar,
1: la victoria
2: estar en este jaleo con una plantilla de 60 millones de euros, sí, es un fracaso rotundo como institución. Intentó llegar a salvarlo de Michelis, creo que ha tenido ese debe de los duelos directos, de oye, ir ganando 0-2 en Pamplona y que te empaten con dos goles en el descuento, de perder 2-1 en el Martínez Valero, de lo del otro día en el Ciutat, no sé si meter al Getafe en esa lista porque a priori era un rival directo que se ha escapado muchísimo, sí. Creo que ahí está, bueno, perder también en Mendizorroza contra el Alavés, todo esto ha pasado con De Michelis, que creo que ha sacado grandes resultados contra otros equipos, entre ellos una victoria contra el Real Madrid,
5: sí, sí,
2: pero que le ha faltado competir en ese duelo cara a cara donde creo que el equipo le ha faltado dar un plus que yo creo que por nivel tenía esa plantilla. Sí.
1: Es que, de hecho, Nau, desde que le gana al Madrid, gana dos partidos. El resto son, sí, además, sí, dando sensaciones muy, muy malas. Y sobre todo lo que habláis de la plantilla, es que para mí la plantilla del Mallorca es plantillón, realmente con alguna carencia, pero a nivel titulares. Es un once que lo repasábamos a principio de temporada, decíamos, ostras, este equipo es candidato a pelear una conference. Y hay jugadores que no han funcionado. Pablo Torre no ha tenido la regularidad en cuanto a rendimiento. Ahora con De Michelis un poco más, pero tampoco. Y Mateo Josep, a mí por lo menos, es una de las grandes decepciones de la temporada.
5: Me parecía un fichaje muy ventilado.
1: Claro, que iba a ser con Murici una dupla letal, absolutamente intratable, y me ha parecido un jugador que se ha quedado muy corto para todo lo que esperaba. Al margen de luego de los Samu Costa, Darder y tal, que son jugadorazos, pero que es un equipo que se ha metido ahí abajo.
5: Y te digo más, esperaba por ejemplo más de Leo Román también en portería.
1: Sí, aunque no ha estado tan mal, pero yo esperaba más.
5: Esperaba más.
2: Es una plantilla con, si el Mallorca baja, hay 13 o 14 futbolistas de primera división,
1: sí,
2: fácilmente,
1: sí,
2: sí, en esa plantilla, que es algo que, oye, miras al Oviedo y no te encuentras eso, por ejemplo.
5: Total.
2: O miras a muchos de los equipos que están medios ahí abajo, en Osasuna, en el Elche, no, es que 13 o 14 no encuentras. No.
5: Total. La otra parte de la permanencia, otro de los grandes partidos, mejor dicho, de la permanencia, es el el Girona Elche, el de Montilivi, Fran. Ese es el,
6: es el partido,
5: es la final. Escuchábamos en la primera hora a Eder Sarabia, que se ha puesto a llorar en rueda de prensa. No ha podido aguantar la emoción, la tensión, el momento. Es que es un partido a cara de perro. El que pierda ese partido se va a segunda división.
3: Qué temporada más rara del Girona, ¿eh?
6: Sí.
3: Porque empezó siendo igual el peor equipo de la liga. O sea, yo creo que el partido en el que he visto a un equipo más superado por otro en este curso ha sido aquel partido contra el Villarreal del Girona, que el propio Michel yo creo que dijo, pero es que parecemos un equipo de primera ref, ¿qué es esto? Luego, repunta muy bien. Hay un momento en el que está en una zona tan tranquila que dices...
4: Gana el Barça y parecía igual, como que claro, está para mirar para arriba.
3: Igual, y de pronto, otra vez, descompresión, plum, y caída en barrena. Y es verdad que el otro día nos decía Michel Endazón, oye, yo si hace unos meses me dicen, última jornada, me lo juego en casa y me vale con ganar, no es... O sea, es más o menos una perspectiva amable. Ya la firmaba el Mallorca. Pero, ostras, el equipo para mí tiene problemas competitivos grandes y tiene problemas de gol muy graves. Sí. Es que sin Banat, es que no mete un gol nadie, a no ser que con lo que es Astuani como el Cid allí, con lo que le quede de físico y que enganche la que pueda.
1: Es que está jugando de 9 Tsigankov. Que no es un 9 al uso, ni mucho menos, jugador de banda. Ahí le han obligado un poco las exigencias del guión a jugar de falso delantero. Pero si os fijáis, en verano yo creo que también veíamos que la planificación deportiva en cuanto a fichajes del Girona no era particularmente optimista, y ya ves el primer partido con la liada de Gazzaniga, aquella victoria del Rayo aprovechando los errores del Girona y demás, y ya dices, esta temporada viene mal parida. ¿Te extraña un poco? Porque es luego el tramo intermedio del que hablaba Fran. El equipo está bien, está tranquilo, pero es que desde que le gana el Barça, otra vez dos victorias nada más, y de aquello hace 3 meses. O sea, el equipo ha estado navegando en una zona un poco de cierta mediocridad, diría yo, en este Girona.
4: Sí, yo lo que creo es que el Elche fuera de casa es otro equipo, ¿no? Creo que si hemos visto una buena versión del Elche ha sido sobre todo en el Martínez Valero, pero lejos nos ha dejado muchas dudas.
1: El peor visitante de la liga.
4: Entonces, pues claro, en eso pues uno tiene la sensación de que en este partido el Girona tiene clara ventaja. Pero bueno, al final el planteamiento es eso, oye, este es el último partido, te juegas la vida y tienes que sacar tu mejor versión. A mí el Elche me ha gustado mucho, sobre todo en un tramo de temporada, casi llegando hasta el mes de diciembre. Bueno, jugó muy bien al fútbol, pero tiene que salir mañana a competir, a jugar otro partido. Es verdad que normalmente el plan de Eder Sarabia siempre es el mismo. Pero bueno, es una final y cambia un poco el escenario, pero me deja dudas el Elche fuera de casa.
2: Fíjate que esta semana hablaban David Soria y Luis Milla en rueda de prensa en el Getafe y marcaban como punto de inflexión de la temporada aquel empate en Montilivi. Acaban de llegar los fichajes nuevos. Creo que es el día del debut de Ter Stegen en la portería del Girona. El Girona empata en el descuento a uno contra ese Getafe.
5: Y hace Ter Stegen un paradón a Boselli.
1: Sí, en la última hora.
2: Es la mejor clasificación del Girona esta temporada, que se ponía décimo con 25 puntos, jornada 21, claro. Que ahora tiene 40, que ha hecho 15 puntos en prácticamente 15, 16 jornadas.
5: Sí, sí.
2: Es que ha bajado muchísimo la media cuando todos han elevado una barbaridad el nivel de puntuación que había en esa zona baja.
5: Si tuvieseis que hacer una quiniela, ¿qué pondríais en este partido?
1: Yo creo que gana el Girona, fíjate, un poco por lo que ha dicho Emilio. Mira que el Elche, tú ves el posible 11 de un equipo y el posible 11 del otro y dices, de largo el Elche tiene más pegada por lo menos, pero viendo el rendimiento del equipo fuera de casa, que te tengas que jugar la permanencia lejos de tu estadio el último día, última hora, aunque dependas de ti mismo,
5: pero
1: y te valgan,
5: el empate.
1: Y te valgan dos resultados, claro. Creo que es, mira, pasó hace un par de temporadas en segunda división con el Mirandés y el Amorebieta. El que ganaba, la misma situación, el que ganaba se salvaba y al Mirandés creo que le valía solo ganar. Bueno, pues ganó el Mirandés por jugar en casa y era un equipo que también estaba hecho unos zorros. Pues puede pasar algo parecido. Creo que el equipo que llega peor en este caso, que puede ser el Girona, al jugar en casa y el tener más sensación de empaque en su estadio con respecto al visitante, que el Elche es, repito, el peor equipo de la categoría, yo creo que pondría un 1-0 pelado para el Girona, ¿eh?
2: Fíjate
5: que...
1: Sí, gol de Estuani. El minuto 90. ¿Os acordáis de la de Tamudo contra el Granada? Con el, pues algo parecido.
2: Fíjate que ya ayer repasaba, ahora que hablabas de segunda, finales de playoff de las últimas temporadas, es cierto que el Oviedo el año pasado sube en casa, pero hay mucha victoria visitante también.
1: Sí.
2: De hecho, bueno, el Español en el Tartiere, pasó en su día con el Elche en Montilivi también.
1: El Rayo contra el Girona.
2: La más famosa es la del Córdoba en Gran Canaria. Hay unas cuantas. Y yo creo que ha perdido cierto peso ese factor de la localía, y entre el clima enrarecido, entre que creo que Montilivi no es uno de esos estadios que te gane partidos como pasa con el Sánchez Pizjuán. Y es que yo creo que la dinámica del Girona es tan rara y es tan negativa que dices, oye, estos del Elche, que son el peor visitante, ya verás, van a venir aquí y nos la van a liar. Sí. Yo me creo más la situación del Elche por venir en mejor dinámica y porque le valen más resultados.
5: ¿Vosotros qué pondríais, Fran?
4: Yo un 1 también.
5: Sí. Un 1.
6: Sí.
5: Un 1 también.
6: Sí, yo creo que sí.
5: Vale.
6: Aparte, creo que hay un jugador que en un contexto así se va a crecer, que es un Unaji.
1: Unaji.
5: Pero es mucho de Unaji.
6: Sí. Sí, porque además es el típico que yo creo que la presión le da un poco igual.
5: Tiene pinta de ese jugador, sí. Que le resbala un poco.
6: Me imagino el típico partido de todo el mundo agarrotado. Sí,
5: nadie quiere el balón.
6: Y diciendo, dámela. Claro. Sí, dámela, que hacemos cosas.
5: Que ha tirado un cañón.
1: Es que hay un factor además que no hemos dicho, que es la edad. Jugadores como el propio Blin, veteranísimo, Witzel. Creo que son ya jugadores un poco más hechos, ¿no? Y el Elche es equipo un poco más joven, con menos experiencia en este tipo de situaciones un poco más drásticas. Por ahí también creo que el Girona tiene un factor más.
5: El Girona ya se vio en una situación límite con Mitchell la temporada pasada. No sé si esto y al grupo le puede reforzar. Ya lo hemos sacado una vez, pues vamos a hacer una segunda y más en nuestro estadio.
4: Lo que triste sería una despedida, digo, vamos, estamos hablando aquí de hipótesis, pero
5: De Mitchell
4: descendiendo, ¿no? Con todo lo bueno, con la maravillosa etapa que hemos vivido en el Girona de Mitchell, bueno, pues al final puedes, el fútbol a veces te lleva de la Champions.
5: Totalmente.
4: Un día mandarte a segunda división.
5: Igual que hablábamos muy bien de Mitchell tiempo atrás, de lo bien que lo estaba haciendo el banquillo, esta temporada suspende. La temporada es un suspenso rotundo de Mitchell. Yo creo que ha sido incapaz
2: de
5: hacer que el equipo fuese suyo y de reconducir la situación.
6: Yo es que había un punto a principio de temporada en el que pensé seriamente que Mitchell se iba.
2: Sí, bueno, sí. Es que esto lo ha reconocido Quique Cárcel a posteriori, que le hacen una trastada tremenda con la planificación de la plantilla. El punto más bajo, como decíais antes, es aquel partido en la cerámica. Y es que yo creía que iba a dimitir. Esto que me estás haciendo, yo en mis pronósticos de la temporada, yo ponía que Mitchell era el primer técnico que abandonaba su puesto. Hablabas de lo que fue la recta final la temporada pasada, y a mí no me gustó la gestión del Girona. Se salva con una victoria por la mínima frente al Mallorca en casa, 1-0 gol de Stuani. Tiene la jornada justo anterior aquel empate en Leganés, que va ganando 0-1 y que Danjuma decide hacer todo lo que no tenía que hacer.
5: Totalmente.
2: Y se salva porque el rendimiento de los de abajo era mucho más flojo que el de esta temporada.
5: Sí.
2: Pero a mí no me gustó la gestión del Girona, que dijo, oye, no me funciona lo de siempre, me encomiendo a Stuani, a Portu.
5: Ya. Sí, es verdad que simplificó mucho el plan.
2: Sí,
5: simplificó mucho el plan y tiró de veteranos.
2: Y bueno, y creo que ahora esos veteranos, para empezar, bueno, no está Portu. Y Stuani está año mayor y jugando muy mermado. Se está infiltrando para jugar todos estos partidos.
5: Muy limitados, sí.
2: Entonces, no es una gestión que me haya gustado esta de Mitchell, independientemente de cómo acabe.
5: ¿Creéis que Osasuna rasca un empate en el Coliseum? Porque eso otro que también se ha terminado metiendo en un lío importante.
1: Estamos hablando poco de Osasuna, ¿eh?
5: Sí,
1: poquito, y cuidado, porque yo creo que el momento de psicosis, de pensar que tienes que ir al Coliseum a jugarte, aunque sea un empatito contra un equipo que muerde, que rasca y que va a ir a ganar el partido porque se está jugando Europa, ostras, yo tengo serias dudas, ¿eh? Me ha pasado un poco como Iker, Canosa, que ha entrado antes y tampoco lo tenía claro. Yo creo que es muy, muy complicado que Osasuna saque algo, ¿eh?
5: Además, es que la combinación que desciende Osasuna es que no es ninguna locura. Es decir, es que es perder en el Coliseum, que el Girona gane en Montilivi y que el Mallorca derrote al Oviedo. Es decir, que también es una combinación de resultados probable.
6: Competitivamente hablando, Osasuna ha hecho un final de temporada muy raro. Yo tuve la suerte, bueno, la suerte, la desgracia, no lo sé, porque fue una locura, de narrar aquel partido contra el Levante.
5: Ah, contra el Levante.
6: Y aquello fue surrealista. O sea, Osasuna al cuarto de hora de partido te parecía que iba a ganar 7-0 el partido. Sí.
4: Bueno, de hecho, ese partido yo creo que fue el que revivió a un Levante que estaba cao con el 0-2. Y sin embargo hundió, porque la dinámica de Osasuna desde aquel día ha sido perder y perder. Entonces, bueno, pues es un... A mí, de todas maneras, no me ha gustado mucho la temporada de Osasuna en líneas generales con Lich. Creo que es un entrenador...
5: Yo también me
4: gustó mucho en el Mirandés. Y este año no me ha terminado de cuadrar. Y creo que además... Porque aparte de tener a Budimir, que es no sé, de los mejores nueves, quitando los grandes que tiene la liga, pero luego has encontrado un jugador como Víctor Muñoz, diferencial, tienes un equipo con muchas cosas y bueno, y la sensación de que es un equipo que ha ido a menos, que tampoco nos ha transmitido mucho y no me ha gustado mucho. Yo creo que, a ver, Osasuna, el problema que tiene es que viene una dinámica horrible. Entonces, en estas dinámicas, lo vemos con los equipos, es muy difícil salir, pero bueno, a mí me costaría mucho ver a Osasuna descendiendo, pero bueno, entiendo que hay pavor, ¿no?, a una situación donde vas al campo del Getafe, donde, bueno, pues puedes perder perfectamente y luego hay otros resultados que tampoco son muy extraños y que te pueden condenar a la segunda cuando estabas mirando a Europa hace solo un mes.
6: Sí. Es que luego la temporada, además, para mí se refleja en que hay muchos jugadores de esa plantilla que en lugar de revalorizarse con Lisi, para mí están peor que hace un año. Aymar Oroz está peor que hace un año. Enzo Boyomo está peor que hace un año. Incluso Cacena. Javi Galán, que yo pensé que era un jugador que iba a ser rendimiento inmediato.
5: Entró bien y
6: ha terminado sentándolo, incluso muchas veces también Alessio Lisi. O sea, quitando Víctor, que es verdad que ha sido la gran irrupción, el propio Raúl Moro, por ejemplo. Hay un montón de jugadores que nos han dejado súper fríos en la temporada de Osasuna, jugadores que para mí estaban llamados a ser clave.
4: Que tienes a Víctor, que tienes a Budimir, que tienes a Raúl García de Haro, que también ha aportado muchísimo. O sea, yo creo que es el 9 suplente de mejor rendimiento de la liga. Cuando tienes arriba tanto, tienes una defensa que es la misma del año pasado. Bueno, a ver, yo creo que Rosier es un buen jugador. Sí. Encima traes a Javi Galán. Es muy sorprendente que Osasuna esté donde está. Sí, digo, incluso más de lo que ha ocurrido con el Mallorca. Entonces, para mí es otra, independientemente de lo que pasa en esta última jornada, para mí es otra de las decepciones de esta liga.
1: Es que dos tercios de la competición de Osasuna son muy difíciles de valorar, ¿eh? El primer tercio, porque es un equipo en absoluta indefinición. No sabes lo que esperar de Osasuna en la primera parte de la temporada ni a qué juega. Luego hay un tramo intermedio muy bueno.
5: Sí, toca el sistema, mueve un poco las piezas.
1: Y ahí ya se ve otra cosa. Dices, bueno, igual hasta puede pelear por Europa si sigue así. Pero es que el tramo final de temporada, 4 derrotas seguidas, 5 derrotas de 6 posibles. O sea, ha sido una desconexión terrible. Y lo que dice Fran tiene toda la razón. Jugadores de cantera que dices, es su momento para eclosionar ya del todo. Moncayola, no estamos hablando de él prácticamente nada. Lo que ha dicho de Aymar Oroz, que creo que es el ejemplo más palmario. Jugadores como Catena, que van a menos. Algo raro pasa en este club para que, habiendo hecho una planificación deportiva quizás corta, pero bastante coherente un poco con la línea de Osasuna, con Braulio al frente, haya terminado tan mal.
2: A mí es que la plantilla no me gusta. Yo creo que tiene peor plantilla de lo que damos por hecho, porque hace unas temporadas tuvimos el año de la final de Copa, tuvimos un gran año de Torró, que creo que no ha vuelto a estar a ese nivel.
1: Otro.
2: Moncayola me parece un jugador muy indefinido, que tuvo un gran tramo a principio de temporada, pero que la segunda vuelta no ha sido buena. Aymar Oroz es un futbolista que va muy a chispazos.
5: Desaparecido.
2: Claro, es que yo creo que la baja de Víctor Muñoz en estas últimas jornadas es lo que le ha matado.
4: Y mañana no juega.
2: Claro, no está Raúl Moro, que es el futbolista al que has traído para sustituir también a Víctor Muñoz. No sé, es que creo que hay poco que rascar en ese centro del campo, donde Moy Gómez no es el futbolista que llegó a Osasuna tampoco.
1: Abel Bretones. Otro que ha pegado un frenazo terrorífico.
2: Pero es que Abel Bretones ha tenido 2 meses buenos en Primera División, cuando llega del Oviedo. Y luego se desdibuja muchísimo. A mí Catena es un futbolista que me parece muy justito de Primera División también. Rosier me ha gustado, pero cuando no estuvo la primera vuelta no hay lateral derecho suplente. Es que, claro, vas metiendo cosas en la mochila y yo creo que la plantilla es corta y los titulares no son tan buenos como a veces presuponemos. Y creo que hay un jugador que marca el nivel, que marca el listón, que es Rubén García, que siempre en los planes empieza como suplente y acaba apareciendo como titular porque siempre hay alguna de las primeras opciones que se acaba cayendo.
5: Veremos.
6: Y luego también el tema Budimir tiene una doble lectura. Budimir es un jugador de área impresionante, pero Budimir, partidos en los que Osasuna no consigue llegar a nutrirle, Budimir...
2: Sí. Eso, la primera vuelta, los partidos fuera de casa eran un horror.
6: Sí. No es capaz tampoco de marcarte grandes diferencias.
5: No, es verdad que si coge algún balón en la frontal, tiene una buena zurda para sacarte un golazo, pero no es un delantero autosuficiente. No. Un delantero autosuficiente, hay que ponerlo a rematar, y a Osasuna le ha costado mucho hacer que su 9 brille en este tramo final de temporada. Venga, enseguida tenemos noticia, porque hay convocatoria en Nahuel Miranda, de Inglaterra.
1: ¿Cuándo?
5: Y quiero que me la cuentes.
6: Se ha liado.
7: Buenos días, pizarritas, es un placer hablar con vosotros.
5: Muy buenas.
7: Bueno, pues sí, me llamo Miguel, soy de Madrid. Yo, si tuviera que escoger una carrera, creo que escogería la de Fernando Torres. La de Fernando Torres, a lo mejor se fue un poquito joven del Atlético de Madrid, pero bueno, al final el niño volvió y creo que volvió a ser leyenda de nuevo. Y lo sigue siendo, y creo que lo será también como entrenador. Así que yo me quedaría con Fernando Torres.
8: Hola, pizarritas.
5: Muy buenas.
8: Robert Anderson, desde Barcelona. Como Ronaldinho, ninguno. ganaba y se divertía. Ese es el mejor de toda la época, de toda la historia, el mejor.
5: Número uno.
8: Ronaldinho Gaucho. Ese hubiera querido ser yo. Ni Messi, ni Pelé, ni Maradona. Ronaldinho Gaucho.
9: Buenos días, pizarritas. Pues mira, yo soy azulueño, soy del CT. La verdad es que mi carrera soñada ha sido siempre marcar el gol que le hubiera dado un título al Getafe. Lo que pasa que soy zurdo y tengo dos pies derechos, con lo cual se me complica bastante. Cabeza, pero sí, esa sería mi carrera soñada. Ser ídolo en mi tierra, en el club al que quiero.
5: Pues ahí están las carreras soñadas por nuestros oyentes en 628-26-90-92. Now, lo prometido es deuda. Tenemos ya convocatoria oficial de Inglaterra para el Mundial. Y en las nahueladas advertías a los oyentes que cuidado, que venían curvas.
2: Sí, porque se ha ido filtrando. El vídeo oficial, por cierto, es muy chulo, por si alguno lo quiere consultar. Bajas muy sensibles. No está Trent Alexander-Arnold, que creo que es una dinámica habitual con Thomas Tuchel como seleccionador. Sí. No está Cole Palmer, autor de un gol en la final de la Eurocopa. No está Phil Foden, que es titular en la final de la Eurocopa en el 24. Son las grandes ausencias de una lista de convocados donde Jordan Pickford va a ser el portero titular, donde en lugar de Alexander-Arnold ha llamado mucha atención que va Jed Spence, el lateral del Tottenham, donde en el centro del campo no está Adam Wharton, futbolista al que ha seguido mucho el Real Madrid, al que se le ha relacionado mucho.
5: Sí, sí, sí.
2: Y por ejemplo entra en su lugar Jordan Henderson, que sigue siendo muy importante en clave de selección. Está Elliot Anderson, que es la gran competencia con Wharton por ser el gran centrocampista joven de Inglaterra. Está Kobbie Mainoo. Y luego de los de arriba, se le ha criticado mucho al seleccionador, a Thomas Tuchel, que va a Ivan Toney, el delantero de Al Ahly de Arabia Saudí.
1: Pichichi.
2: Pichichi está marcando una barbaridad de goles, pero claro, ahí tiene otras alternativas. Ha ido, por ejemplo, mucho Calvert-Lewin. Dominic Calvert-Lewin, el futbolista de Leeds. La lista que lideran, futbolistas muy importantes. Está Harry Kane, está Marcus Rashford como representante de la liga. Está, por supuesto, Jude Bellingham también en el centro del campo. Pues eso, son todos jugadores de la Premier League, salvo Kwanzaa, jugador del Bayer Leverkusen. El propio Jude Bellingham, la figura de Marcus Rashford y Ivan Toney, que está en el fútbol árabe.
5: Y Harry.
2: Ah, y Harry Kane,
5: correcto. Harry Kane Harry. En el Bayern. Frank, como experto en Premier League. ¿Te sorprende?
6: No me sorprende la verdad ni lo de Palmer ni lo de Foden. Y fíjate que parecen dos nombres. Foden ha hecho una temporada muy como la del City, muy irregular, y ha sido suplente en muchos partidos con el Manchester City. Y Palmer, es que además el otro día lo miré porque en la Real Chelsea, Palmer ha pasado de una temporada de 15-8 a una temporada de 9 goles y una asistencia.
2: Tremendo.
6: O sea, es que la generación de juego este año de Palmer ha sido encefalograma plano total, y era el típico jugador que yo ya pensaba que iba a hacer, a coquetear con el 20-10 todos los años, porque sí, iba a camino de eso, de ser el líder ofensivo total del Chelsea, y ha sido un jugador súper desdibujado este año.
2: Por cierto, no va tampoco Harry Maguire, que ha hecho un comunicado diciendo que no se lo esperaba, que ha sido un mazazo para él, y que todo lo mejor para los que sí que van. Tampoco va Luke Shaw, al que en el 24 esperó Southgate, se lo llevó lesionado, ¿os acordáis? Y empezó con inventos en el lateral izquierdo porque no tenía a nadie para esa posición, así que tampoco van esos dos futbolistas del United.
6: Han criticado mucho la ausencia de Gibbs White en Inglaterra,
2: sí.
6: Que a mí era uno de esos jugadores que igual no tienen tanto nombre, pero un poco tipo Elliot Anderson, sí. Me parecía que sí tenían que estar.
1: Mira, sobre el papel de Ivan Toney, perdón, corrijo, porque ayer le quitaron el pichichi a última hora, se lo quita Julián Quiñones, el jugador de Al-Qadsia, por un gol de diferencia, cuando había estado toda la temporada a Ivan Toney como máximo goleador de la liga. 42 tantos, 11 asistencias en todas las competiciones. Creo que para Inglaterra, para cualquier selección en general, tener un delantero de esas características siempre está bien, aunque sea para salir desde el banquillo. Es un jugador que absorbe mucho juego, que físicamente es muy grande, para poner balones al área y rematar. Creo que es un muy buen plan B si por lo que sea Harry Kane está desconectado, lo que sea. Creo que es un muy buen perfil para segundas mitades.
5: Oye, ya aprovecho, Jimmy, ¿cómo llega Cristiano al Mundial?
1: Pues como un
5: además
1: tío.
5: De, como campeón de liga.
1: Sí, campeón de liga ayer.
2: Se emocionó, ¿eh?
1: Llorando incluso, con 41 sí. años y 974 goles, creo que son. Llorando después de conseguir por primera vez la liga con Al Nassr desde que está en Arabia, primer título oficial. Llega muy bien. Luego ya habrá que ver la comparación un poco con el nivel élite europeo y el nivel élite mundial.
4: No sé, uno tiene dudas, ¿no? Porque quizá hay que ver un poco cuando tú vienes de una liga como la Liga de Arabia, pues no sé si es la mejor competitivamente hablando. Ante un ante un escenario como un mundial, pero bueno.
2: Yo creo que los seleccionadores han despejado muchas dudas, que ha habido selecciones importantes. Bueno, estábamos hablando de Cristiano Ronaldo, Portugal llegó a tener un dato de que en la fase de clasificación europea, de los últimos 10 goles que marca Portugal, hay 9 con participación de jugadores de Arabia. Estuvo Cancelo la primera vuelta, Joao Félix, Cristiano Ronaldo, es muy Rubén importante, Neves. Rubén Neves es importantísimo también, clave de selección. Veo mucha selección importante que iba a jugadores de Arabia y no le importa, que le parece un entorno competitivo.
0: Sí, aquí quizás no es tanto la Liga, sino el propio Cristiano. Cristiano en la Eurocopa, pues se nota que ya tenía una edad y a mí me apetece mucho ver el Mundial con Cristiano, sí, pero dolía,
1: verdad, tiene razón, pero tampoco hay grandes alternativas, ¿no? Más allá de Gonzalo Ramos, que hay algún mejor delantero para Portugal que no sea Cristiano Ronaldo a pesar de sus 41 años.
2: Esto lo confirmó Roberto Martínez, va Gonzalo Guedes y en su cabeza es 9, va como 9 el futbolista de la Real Sociedad.
1: Claro, es que creo que no hay mejores alternativas que Cristiano, que solo sea para 60 minutos.
0: Porque titular va a ser.
1: Yo creo que sí. O sea, Cristiano de suplente es muy mal suplente.
0: Pero igual.
6: O le llevas como titular o no le llevas.
2: Se acabó la película del Mundial del 22, que en octavos de final contra Suiza, creo que es, marca 3 goles Gonzalo Ramos.
6: Sí, correcto.
2: Y de hecho juega Gonzalo Ramos titular los cuartos de final contra Marruecos, ahí cae Portugal. Y bueno, parecía que, que era el final de Cristiano, que es la famosa escena llorando, metiéndose en el túnel de vestuarios. A mí me parece increíble, 4 años más tarde siga estando y siga estando de titular. Después de lo que hemos visto también en la Eurocopa, que fue una Eurocopa horrible de Cristiano, verle a tan buen nivel en la Champions League el año pasado y ver que sigue ahí.
4: No, pero ¿no creéis que hay una parte también ahí de una jerarquía que nadie es capaz de derribar? Cuando eres una leyenda como es Cristiano Ronaldo, yo creo que el seleccionador tiene hasta un punto de respeto en el que evidentemente no trata de igual a igual el rendimiento de una leyenda que de un futbolista más. Entonces, bueno, ahí parte con esa ventaja y esa sensación de que lo que estamos hablando, tengo que llevar a Cristiano, es evidente, le tengo que llevar para ser titular, también es evidente, y me va a costar mucho cambiar su rol, ¿no? Y convertirle en suplente independientemente de su rendimiento. No lo sé, pero creo que a veces estás demasiado condicionado cuando eres el seleccionador o el entrenador de una leyenda, de un futbolista como Cristiano Ronaldo.
0: Es verdad, como ocurría con Messi. Bien acompañado, bien rodeado.
1: Sí, hombre. Es que
0: hay una selección fantástica.
1: Hombre, sí, y una de las posibles candidatas, ¿no? Sí, pero sí. Si también lo piensas, tú imagínate.
6: A mí yo creo que es la selección que más me gusta, ¿eh? O sea, veo toda la convocatoria, y me parece un equipo muy redondo, con mucho peligro en muchos sitios. Estoy muy equilibrado.
1: Estoy de acuerdo. Pero tú imagínate que eres Roberto Martínez y no te llevas a Cristiano y por lo que sea, Portugal hace una mala clasificación para los cuartos, octavos y demás, una mala fase de grupos, mal torneo.
2: Pues te van a echar igual.
1: Pues llévatelo y no te guardas nada.
6: Estaba como muy marcado. La hoja de ruta esta de Roberto Martínez tiene fecha de caducidad y luego va a llegar Mourinho.
0: Ya, sí.
6: Y ahora yo creo que eso...
1: Igual ha cambiado
6: un poco,
1: sí, ¿eh? Sí.
2: Ahora está libre Guardiola. Sería tremendo Guardiola y Cristiano Ronaldo en Portugal.
0: Cierto. Hombre, molaría mucho. Sería una grandísima historia. Ya estuvo en su momento cerca a Cristiano de fichar por el City.
6: Sí.
2: Pero vamos, que en Portugal...
6: Por el City y por el Atleti, acordaos.
0: Es cierto.
6: O sea,
0: es
6: que Cristiano ha llegado un momento en que...
0: Que también hubiese sido increíble.
6: Sí, la verdad es que sí.
2: Que al final, en Portugal no hay tantísimos entrenadores de primerísimo nivel como en España, pero siempre va a haber técnicos en el mercado que estén en disposición de coger a la selección. Más lejos está Rubén Amorim, que dice que ya ha confirmado que no quiere volver a nivel de clubes a Portugal, pero se ofrece la selección, ya veremos. Es que al final es muy corta la vida del seleccionador y yo creo que los seleccionadores están para tomar decisiones. Creo, por ejemplo, volviendo a la lista de Inglaterra, Tuchel ha sido valiente y ha querido hacer un equipo sin varios de los mejores jugadores porque confía más en la idea colectiva que él tiene. Y Tuchel, si hace un mal mundial, pues irá por los aires, como a pesar de que tenga contrato. Es que es el problema que tiene el mundo de selecciones de, oye, hay mundial cada 4 años, hay 7-8 selecciones que no te extrañaría que ganaran un mundial, y si tú eres una de ellas y no te plantas por lo menos en semis, pues vas a estar muy cuestionado.
0: Y yo creo que los primeros que son conscientes de esto son los propios seleccionadores.
2: Sí,
0: creo que lo saben perfectamente. Venga, que nos quedan 10 minutos de debate y os quiero preguntar por la convocatoria que de verdad nos importa, la del lunes de Luis de la Fuente.
10: Mi carrera soñada sería ser el tercer portero de un club top. Ya sería Manchester City, Real Madrid, Paris Saint-Germain. ¿Por qué? Porque no vas a ganar mal, vas a ganar bien.
0: Trinca
10: tu vida va a ser muy tranquila, solamente te levantas, vas a entrenar, te mantienes en buena forma física y luego juegas algún partido porque ya está todo decidido, pero no tienes nunca la presión de tener que rendir. Y a todo el mundo le vas a caer bien, porque no tienen el miedo de que le vayas a quitar el puesto. Eso es la hostia.
11: Buenos días, Pizarrita. Pues a mí de pequeño me hubiera gustado ser Bersuste. Y de mayor, Andrés Iniesta. Yo creo que está bien, ¿no? Son dos buenos jugadores. Ahí lo dejo.
12: Buenas, soy David. El jugador que me gustaría parecerme, me hubiera gustado tener su carrera, es José Mira Mavisca. Porque en todos los clubes que he estado, nunca ha sido un primer espada, pero siempre ha sido el mejor escudero. Y si se ha caracterizado por algo es por carisma, siempre ha sido querido en todos sus equipos y entrega, punto honor. Me encanta. Un abrazo.
0: Venga, pues ahí queda. Sabía yo que iba a traer un poquito esta ronda en el WhatsApp del programa. Chicos, ¿tenéis clara la convocatoria del lunes? ¿Esperáis alguna sorpresa en la convocatoria de Luis de la Fuente? ¿Qué esperáis?
6: Yo creo tenerla más o menos clara.
0: Sí. ¿Algún puesto que baila?
6: Hay un puesto que más por lo que yo haría que por lo que creo que va a hacer Luis de la Fuente, me parece que tiene un debate interesante, que es el de ese delantero diferente.
0: Vale.
6: Que yo creo que va a ser Borja Iglesias, pero que yo igual apostaba por otro perfil. O sea, a mí, por ejemplo, la opción Carlos Espí no me disgusta.
13: ¡Ostras! Uh-huh. Es que Carlos Espí...
1: Es el suplente con Calero en el Levante en segunda serie internacional, sí, sí. ¿Te imaginas?
6: Bueno, pero como
2: 9 goles en los últimos 12 partidos.
6: Y como un especialista. Sí, es que sí, creo sí. Que España no tiene ese tipo de jugador, lo que llaman un bomber en Italia, ¿no? Ese 9 sí, sí, sí. Que no solo meta goles, sino que...
1: Estira el equipo, ¿no?
6: Que trabaje para la gente de segunda línea. Hay un montón de goles este año del Levante, de esta recta final, que no son ya solo de Carlos Espí, sino son un balón largo a Carlos Espí, donde el central pierde la referencia porque Espí está empujando, porque tal, no sé qué, Espí la toca con tal.
2: Hay goles
6: la
2: de
6: pena y gol de alguien.
2: Que Espí se lleva tres marcas. Exacto. Y remata alguien en el segundo palo.
6: Exacto, yo creo que ese arma, yo a un mundial me la llevaría, ese vale. Tipo de arma.
2: A mí me genera dudas. Lo de Espí, cada vez que lo escucho me convence más. Yo era muy escéptico, pero cada vez que lo escucho me convence más. Y luego está el tema de Víctor Muñoz, que al final iba a ser la carta del jugador que viene enrachado, que lo hizo muy bien en marzo, que es pura electricidad. Y creo que hay otras alternativas que pueden llegar más sanas y que igual le cuestan el puesto a Víctor Muñoz. Yo estaba pensando sobre todo en Jesús Rodríguez, que es un futbolista al que yo le tengo muchísima fe. Creo que sobre todo en el sector izquierdo es donde más España necesita ese electroshock, aunque a Jesús le hemos visto mucho también en banda derecha. Y creo que puede ir por ahí.
4: Yo las sorpresas que espero, bueno, sorpresa, que para mí no son sorpresas, porque creo que han hecho, por su rendimiento, creo que se lo han merecido, pero es extraño que lleves a alguien a quien no has convocado, ¿no? En los últimos meses, que son, pues, jugadores como Pubil o Eric García, que creo que han hecho una muy buena temporada, especialmente Eric García, una temporada muy regular, que te puede jugar, ha jugado de central, de lateral derecho, incluso de medio centro. Bueno, yo creo que Eric García ha hecho méritos de sobra.
0: ¿Y crees que van los dos?
4: No creo que vayan los dos, creo que irá uno. Tengo la sensación de que irá uno de los dos.
0: ¿Y quién de los dos?
4: A mí Pubil me ha convencido mucho, pero creo que Eric ha sido un jugador más, bueno, pues con más experiencia, con más posibilidades de jugar en más lugares. Bueno, yo creo que Eric estará entre esa lista, ¿no? Uh-huh. Los cuatro centrales.
1: Yo no espero muchas sorpresas, por no decir ninguna. En ese aspecto, además, Luis de la Fuente es bastante coherente y bastante estable y poco de arriesgar. La de Pubil sí que la veo. O sea, creo que además es necesario. Porque es verdad que la pareja es bastante estable, la de Cubarsí con Laporte, pero creo que hace falta algo más. Un central potente, con buena salida de balón, autosuficiente, con capacidad de jugar muy estirado, incluso más pegado al área. Me parece que es jugador completísimo y ahí sí que espero la entrada de Pubil. En el resto no espero grandes cosas. Y sobre el delantero que decía Fran, es Mikel Merino. Creo que ese delantero, algo
0: puede
1: diferente,
0: ser, puede ser,
1: como centrocampista y como punta, como ya lo fue, puede ser el.
0: Ayer
1: el
0: dijo que está sano ya, que por está eso. Disponible para el ahí, Mundial. Así
2: una muy buena entrevista con fantástico. Juan Castro en marca.com.
0: Pues ahí queda y tenemos ganas de ver a Mikel Merino de nuevo en acción. Chicos, ha sido un gustazo, como siempre, estar
1: igualmente.
0: En el debate. Gracias, Jimmy Mateos, por tu abrazo.
1: Un placer, un abrazo.
0: Gracias, Fran Guillén.
6: Un abrazo fuerte.
0: Y carga pilas, todo lo del fin de.
6: Vamos a ello.
0: Vaya lo que te espera por delante. Y gracias, Emilio, fuerte
4: abrazo. Adiós, nos vemos en el Coliseum.
0: Nos vemos ahí. Suerte al Getafe. Suerte también al Club Atlético Osasuna en su partido. Venga, enseguida, Mateo Moreto con el mercado de fichajes.

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0: Punto a la mañana, 11 se escuchas desde Canarias. Tiempo para repasar el mercado de fichajes, como siempre, con Mateo Moreto. Mateo, ¿qué tal? ¿Cómo estás?
1: ¿Qué tal estáis, chicos?
0: Traes nombres fuertes, hoy para la sección. Nombres que están despertando mucho interés, lógicamente, aquí en el mercado español.
1: Sí, sí, absolutamente, porque, bueno, hoy hablamos de Julián Álvarez, de Rodri. Hay también otros nombres, Yo empezaría por los demás.
0: Venga.
1: Porque hay nombres interesantes de la Liga Española que despiertan intereses por varios lados.
0: ¿Como quién, por ejemplo?
1: Por ejemplo, Carlos Espí, uh-huh. Porque claramente hemos hablado de él hace, creo, una semana, ¿no? En directo, explicando que había un equipo de Francia, el Estrasburgo, que estaba sondeando su fichaje, estaba sondeando las condiciones para ficharle, pero hay más equipos detrás de Carlos Espí. Y 10 goles en la liga, claramente es una de las sensaciones de esta liga española. 20 años, muy joven, y lo que puedo contar hoy en Radio Marca, en exclusiva, es que además del Estrasburgo,

0: sobre las condiciones, pero bueno, estos son los clubes que de momento han mirado hacia Carlos Espín.
1: Y encajan perfectamente, Nao, porque el rendimiento de Espín en esta segunda vuelta es que no ha pasado desapercibido para nadie. Si ha llamado la atención en España, el ojeador, el director deportivo del extranjero, también estará mirando al Levante, claramente.
2: Es una explosión tremenda. Lo que nos contaba Mateo la semana pasada de Estrasburgo tenía todo el sentido del mundo. Sí, ya estuvieron muy rápidos con Panichelli el año pasado, con una explosión y unas cifras muy, muy similares también en cuanto al traspaso. Y bueno, creo que en la lista que nos da Mateo aparecen varios de esos clubes que han hecho apuestas parecidas a la de Carlos Espín, jugadores jóvenes que explotan cuando nadie se lo espera y clubes que se quieren anticipar a que estos jugadores se consoliden en la élite.
1: Y que se puede seguir revalorizando.
2: Claro.
1: Cuesta 25 y si hace esta misma temporada en alguno de estos clubes,
2: claro, pues se costará 50 más.
1: Exactamente, harán negocio con Carlos Espín. ¿Qué más nos traes, Mateo, además del delantero del Levante?
0: Hablamos de otro delantero centro que yo creo que va a ser un nombre de mercado importante de cara a las salidas del Atlético de Madrid, porque hay clubes que siguen preguntando mucho por Alexander Sorloth. Hay uno en Italia que sondeó su posible fichaje, que es el Como, pero de momento este tema no va adelante, de momento.
1: Vale.
0: Pero hay otro club que ha hecho un acercamiento un poco más fuerte, un poco más directo con el Atlético de Madrid, que es el Everton. Pero de momento, el futbolista no abre a esa posibilidad. O sea que Alexander Sorloth no ve de momento con buenos ojos ir al Everton. De momento, ¿eh? Uh-huh. Luego, claro, en el mercado puede pasar de todo. Pero 34 partidos, 13 goles en la Liga. Sorloth puede ser un hombre importante de cara a las salidas del Atlético de Madrid y hay clubes que ya están preguntando más. En su día hemos hablado del Barcelona, que sondeó su posible fichaje, pero esto no va adelante. Luego hablaremos de otro futbolista que a lo mejor va adelante, pero bueno, hoy hablamos de Everton y Como por Sorloth.
1: ¿Cuánto dinero puede pedir el Atlético de Madrid por su traspaso? ¿Lo sabemos?
0: Bueno, yo creo que no me lo han confirmado aún, al 100%, pero yo creo que alrededor de los 30 millones.
1: No, son 30 años los que tiene ya Sorloth. ¿Le costó al Atlético cuánto pagó?
2: 32.
1: Bueno.
2: Se recupera parte de la inversión. Tiene sentido lo del Everton. En su día, los primeros clubes que apostaron fuerte por Sorloth estaban en la Premier, en concreto el Crystal Palace. Opta por traérselo del Midtjylland. No se consolida en el Crystal Palace, pero sí que bueno, empieza a explotar en Turquía, luego aparece en Alemania y a partir de ahí ya toda la etapa española, que lo hemos visto primero en la Real Sociedad, luego en el Villarreal y ahora en el Atlético.
1: ¿Y te encajaría en la Premier Sorloth?
2: Sí, a mí sí.
1: Sí,
2: sí, sí. Sí. Creo que es un delantero muy, muy premio y creo particularmente en el Everton me encaja más que en el Como, hablando de estos dos intereses.
1: Bueno, veremos qué pasa con Sorloth, si sale o no del Atlético de Madrid este verano. ¿Qué más o menos traes, Mateo? Empieza bien la sección, me gusta.
0: Bueno, otro delantero centro, Muriqi.
1: Vale.
0: Bueno, hay dos clubes de la Liga Turca que son Fenerbahce y Galatasaray, si no me acuerdo mal. Ahora te lo voy contando, pero creo que sí.
2: Sí, Fenerbahce estuvo muy interesado en invierno, de hecho.
0: Sí, Fenerbahce estuvo muy interesado y que están pendientes de su situación. Entiendo que claramente hay que esperar un poco para ver cómo acaba la liga española, en la tabla, el Mallorca sobre todo.
2: Claro.
0: Pero confirmo. Galatasaray y Fenerbahce pendientes de la situación de Vedat Muriqi. Vamos a ver si van a presentar una oferta de verdad.
2: Recordemos que él tuvo hasta cuatro clubes en Turquía antes de formar por la Lazio y acabar en el Mallorca. Uno de ellos fue el propio Fenerbahce, donde deja muy buenas sensaciones y sobre todo muchísimo dinero en caja. Fue una operación en su día muy cara, la de la Lazio. Así que tiene todo el sentido del mundo que estén pendientes en Turquía de repescar a Muriqi.
1: Ya tiene 32 años. En Turquía le pondrán bastante pasta encima de la mesa. para firmar. Y bueno, creo que es entendible que quiera pegar el último pelotazo.
2: Siempre han gustado en Turquía los nueves de la Liga Española, empezando por aquel Dani Huiza, internacional en 2008 en la Eurocopa, hasta, bueno, lo más reciente, casos como el de Youssef En-Nesyri, por ejemplo.
1: Por ejemplo, sí. Y está.

0: Creo Turquía haciendo bien las cosas en cuanto al mercado se refiere. Además, tienen posibilidades económicas. Creo que se están fijando en perfiles interesantes. Y Vedat Muriçi lo sería, por supuesto. Ojalá pudiese quedarse otra temporada más con el Mallorca en primera división, que lo estamos disfrutando una barbaridad. ¿Más delanteros nos traes, Mateo, o cambiamos de demarcación?
1: Yo cambiaría un poco por un rato, explicando que claramente el Getafe está en búsqueda de un sustituto de Bordalás, porque vale, tiene toda la pinta del mundo, como contó Emilio, que al final se va y tiene opciones de irse a varios equipos, sobre todo Sevilla, pero esto, bueno, lo vamos contando más adelante. Te puedo decir que entre los nombres sondeados por parte del Getafe como sustituto de Bordalás está Berizzo también. Berizzo, que vive en Madrid, tiene su vida en Madrid, así que bueno, yo creo que es una de las posibilidades, es una de las opciones. Aún quedan muchas cosas, pero seguramente hubo charlas entre las partes y a ver qué al final, bueno, a ver qué elige el presidente finalmente.
0: Pues mira, esto sí que me sorprendería, ¿eh?
2: Sí, sería muy raro.
0: Esto sí que me sorprendería, la verdad.
2: Es que Toto había dicho que llegó a tener un cartel muy grande después de su etapa en el Celta. Claro, pues la etapa del Celta es 2017. Es que vamos caminando de los 10 años.
0: Fíjate.
2: Desde entonces ha estado en el Sevilla 27 partidos, en el Athletic Club tan solo 15, en una temporada donde el Athletic casi se mete en un lío muy serio. Fue seleccionador de Paraguay y de Chile sin éxito, con ninguna de las dos. Y ha estado en lo más inmediato en Club León, en el fútbol mexicano. Donde tampoco sale bien. Así que, bueno, me extraña la opción de Berizzo,
1: sí,
2: de
1: Getafe. La verdad es que yo creo que yo creo que hay clubes como el Rayo Vallecano que lo tienen más atado, el perfil de sustituto de lo que va a venir. Y lo vamos contando más adelante.
0: Vale.
1: Y hay clubes como el Getafe que están trabajando, están en ello. Yo entiendo que estén sondeando varios perfiles.
0: Ya que hablamos de entrenadores, acaba de hacer oficial el Manchester United que se queda Michael Carrick.
2: Sí,
0: que se queda.
1: Muy bien.
0: Firma contrato hasta 2028 con el Manchester United.
2: O sea que es un banquillo menos, Mateo, para Anduri Iraola, que es un nombre del que hemos hablado muchas veces en la sección, que ha sonado para, oye, todos los grandes de la Premier y para varios equipos de la Liga.
1: Sí, yo creo que Iraola ahora mismo tiene sobre la mesa la oferta del Crystal Palace, que es la más que, no te voy a decir la más mareante a nivel económico, porque a lo mejor no es así, pero el Crystal Palace está empujando hace mucho tiempo y están en negociaciones avanzadas las dos partes. Yo creo que Iraola está ahí esperando a ver si sale otra cosa más, pero bueno, el Palace le quiere sí o sí. Y de momento, otros clubes ha salido el tema del Liverpool, por ejemplo, pero de momento no hay nada firme, no hay nada por escrito. La oferta por escrito que tiene Iraola es la del Palace.
0: Otro banquillo que va a cambiar de manos es el del Manchester City. Se va a marchar Guardiola, parece que va a llegar Maresca, Mateo. Tú nos traes hoy el nombre de Rodri. ¿Qué va a pasar con Rodri?
1: Sí, porque, bueno, nosotros estamos hablando de Rodri desde hace tiempo. Y he contado del interés de Real Madrid desde hace tiempo. Y luego, la semana pasada, creo, o hace una semana y media, conté que el Manchester City estaba muy cerca de renovarle. Ahora hay una pequeña actualización, una actualización bastante importante sobre el tema. Porque Pep se va, el City llega a tener casi un acuerdo cerrado con Rodri sobre su renovación. O sea que antes del adiós de Pep, el tema de Rodri estaba básicamente apalabrado a nivel de renovación. Luego Pep se va, Rodri empieza a tomar su tiempo un poco y ahí se ha movido el Real Madrid. El Real Madrid ha hecho un primer movimiento, un primer acercamiento. Y de momento el tema está en que Rodri está entre la renovación con el Manchester City y el Manchester City está empujando muchísimo para que finalmente renueve. Así que bueno, yo creo que ahora mismo el City sigue confiando en ello, sigue confiando en que Rodri se quede para ser el pivote, para ser el líder del nuevo proyecto de Maresca. pero también hay el Real Madrid que está ahí a la espera. Después de un primer movimiento tendría que hacer otro más, pero un poco más fuerte, una propuesta en concreto, por ejemplo. Así que vamos a ver qué pasa, pero Rodri ahora mismo está en esa situación.
0: Si tuvieses que jugarte un café, Nahuel, ¿qué pasa con Rodri este verano?
2: Yo creo que va a acabar en el Real Madrid.
0: ¿Este verano?
2: Sí.
0: ¿Lo fichas?
2: Sí, yo creo que sí. Hay, bueno, hay dudas por todo lo que nos comenta Mateo. Creo que hay una voluntad muy clara del jugador de antes o después regresar. Y creo que hay sobre todo un equipo muy necesitado como el Real Madrid, una figura como la de Rodri. Así que creo que es lo que más encaja.
0: Si te lo jugases tú, Mateo, ¿qué dices?
1: Ahora mismo, a las 12 y 13 de este viernes, ¿sí? yo diría que tiene más pinta de que vaya a quedarse en el City ahora mismo.
0: Vale.
1: Porque la verdad es que las partes lo tenían todo apalabrado. Es cierto que Rodri quiere volver a España algún día, eso seguro. A mí me decían que lo tenía planeado dentro de unos años y no para allá. Pero está claro que para mí, si el Madrid se mueve rápido y se mueve de manera fuerte, va a tener opciones. Si no, según lo que decía antes, bueno, para mí podría finalmente renovar.
0: Esta historia tendrá más capítulos, creo, que tendremos que seguir actualizando con el bueno de Mateo Moreto. Lo de Bernardo, por cierto, ya que hablamos del City, ¿qué nos puedes contar?
1: Buen pelotazo de marca, exclusiva importantísima para mí. Yo creo que, bueno, ahora mismo hay contactos directos y constantes entre el Atlético de Madrid y Jorge Méndez, el representante de Bernardo, para avanzar en esta operación. Lo que me han contado a mí es que sí, Bernardo está en esta shortlist por parte del Atleti. Bernardo abre a esa posibilidad. Y para Bernardo es más importante. No te voy a decir el tema personal de vida respecto a lo deportivo, porque no es así, porque básicamente Bernardo quiere quedarse en Europa, sigue priorizando jugar en un fútbol de élite, pero también el tema personal es súper importante para él y para su familia. Entiendo que a Bernardo le guste mucho la idea de vivir en Madrid, de vivir cerca de su casa, cerca de Portugal. Así que bueno, esto puede tener un peso importante. Yo sé que el Atlético de Madrid está empujando fuerte para intentar convencer a todas las partes, Jorge Méndez y Bernardo, para que acabe Bernardo en el Atlético.
2: Es una operación interesantísima.
0: Sí.
2: Yo tengo la sensación de que el Atlético de Madrid, con el cambio de propiedad, necesita un nombre potente, y creo que Bernardo lo es. Pero hay otras apuestas que tienen que cristalizar también en la posición, así que tengo curiosidad por ver cómo lo gestiona todo esto el Cholo Simeone.
0: Me gusta que nos estén escuchando, que estén escuchando la sección.
2: ¿Quién te ha escrito?
0: Comunicado oficial del Manchester City. Pep Guardiola se marcha del club. Lo acaba de hacer oficial el Manchester City. ¿Qué tiempo hemos pasado juntos? Acaban de publicar un vídeo de aproximadamente 4 minutos de Pep Guardiola, con imágenes de su estancia en Manchester, de todos los títulos que ha conseguido. Así que, mira, Mateo, una de las grandes bombas del mercado. Ya es oficial, anunciado por el propio club, que Guardiola va a dejar el equipo ya, al acabar la temporada.
1: Sí, acabo de verlo. Y bueno, esta es una noticia muy importante, porque claramente hay este cambio radical en la historia del Manchester City. Va a llegar Maresca, que básicamente tiene las mismas ideas, es un discípulo, no sé cómo se dice en español,
2: sí,
1: pero
2: discípulo, sí.
1: Claro, que de Pep Guardiola, y el Manchester City yo creo que va a entender, o sea, va a intentar revolucionar un poco la plantilla, pero quiere retener a las piezas claves, como por ejemplo decíamos Rodri, porque para el City Rodri, o sea, hay que, cuando empieza un proyecto tan nuevo, después de tantos años importantes debajo de un entrenador tan importante como Guardiola, yo creo que lo más clave para un club es quedarse con las piezas importantes que tiene el liderazgo en el equipo, en el vestuario. Así que bueno, vamos a ver.
2: La carta de despedida de Guardiola es muy bonita. Ha confirmado el City que Guardiola va a mantener un puesto de embajador global del City Football Group, que veremos si esto se traduce en algo más. A mí me suena un poco al rol que tiene ahora mismo Jürgen Klopp en Red Bull. empieza a hablar de cómo toda la ciudad ha creído en él, cómo su primera entrevista cuando llega al club es con Noel Gallagher de Oasis, y Noel le dice, oye, si la primera entrevista es así, esto va a ser divertido. Habla de cómo el club le apoyó durante el COVID cuando Pep Guardiola perdió a su madre, y acaba la carta hablando de oye, la verdad es que Noel Gallagher tenía razón, ha sido muy divertido. Es una figura que ha cambiado el club para siempre, Pep Guardiola, y bueno, no por ya conocido, deja de ser muy emocionante el adiós de Pep Guardiola de Manchester City.
0: Y ha marcado un antes y un después en la Premier, ¿eh?
2: Por cierto, en cuanto a las razones para marcharse, dice, por favor, no me preguntéis por qué me voy. No hay una razón concreta, pero en el fondo siento que ha llegado la hora.
0: Bueno, pues oye, el desgaste de los años, el desgaste de la etapa. Y
2: dice también el técnico de Sampedor, nada es para siempre, y si lo fuera, yo me quedaría aquí. Lo que sigue es eterno, es el sentimiento que siento por esta gente, los recuerdos que me llevo y el amor que tengo por el Manchester City.
0: Ha hecho historia Pep Guardiola en el Manchester City y, por supuesto, en el fútbol inglés. Gracias por confiar en mí, gracias por quererme, dice también Guardiola en esta despedida del Manchester City, que ya es oficial. Pensando en el futuro, Mateo, lo comentábamos el otro día, a Guardiola igual le llama la atención ya una selección, ¿no? Pensando en el futuro.
1: Ojalá, porque es cierto que Italia piensa en Guardiola, pero de momento no hay nada decidido. Uh-huh. Hay otros entrenadores italianos en la lista, como Antonio Conte sobre todo, luego sonó también Allegri, pero está claro que si Italia quiere de verdad fichar a Guardiola, para mí sería un acierto 100%, seguro. Total. Así que vamos a ver. Y quería añadir una cosa, porque antes hemos hablado de Carrick, ¿no? Que se va a quedar en el Manchester United. Pero Marcus Rashford no debería quedarse en el Manchester United, porque Marcus Rashford está haciendo todo lo posible para seguir en el Barcelona, y hace unos días Hansi Flick dio el ok definitivo para que el Barça fiche de manera permanente a Rashford. Así que ahora mismo está todo en las manos de la dirección deportiva, de Deco, porque claramente ahora hay que negociar con el Manchester United sobre o pagar la cláusula, o sea, la opción de compra, los 35 millones, o negociar y rebajar un poco el precio. Así que las partes tendrán que buscar una solución.
2: Me parece, creo que hay pocos perfiles como el de Rashford. Estaba el tema económico, que si el futbolista acepta bajarse el salario, me parece tremendo. Hemos pasado muy de puntillas, Mateo, por el tema del banquillo de la selección italiana y varios de los nombres que suenan. En la Serie A va a haber, no sé si un terremoto, pero la salida de Conte va a activar ahí un juego de sillas bastante interesante.
1: Sí, te puedo decir que Atalanta, por ejemplo, ya lo tiene elegido, el sustituto de Raffaele Palladino, porque Atalanta quiere firmar a Maurizio Sarri, que debería dejar a la Lazio, básicamente. Vale. Luego, en Nápoles hay varios candidatos, porque Conte se va 100%, confirmadísimo, ya se lo ha comunicado a todo el mundo, y hay varios perfiles. De momento, te puedo decir que, por ejemplo, Allegri, si se va del Milán, podría ser una opción, pero aún no está seguro esto. Luego hay Italiano, Vincenzo Italiano del Bologna. Luego hay Fabio Grosso de Sassuolo. Así que hay varios perfiles, pero aún no lo tienen decidido en Nápoles. Gasperini seguirá en Roma, y si no pasa nada raro, habrá cambios en la Juventus a nivel de dirección deportiva, pero Spalletti debería seguir.
0: Y Kibu renueva con el Inter, ¿no?
1: Sí, Kibu lo tiene ya hecho con el Inter.
2: Y para la Lazio, me parece interesante sobre todo, Mateo, porque siempre había un técnico que es Marcelino, que nunca ha salido de España, o tuvo la etapa del Olympique de Marsella, pero bueno, no. Siempre ha parecido que podía acabar en Italia, nunca ha dado ese paso después de esa temporada del Villarreal. Yo tengo la mosca detrás de la oreja, que puede ser uno de los destinos que pueda tener el técnico del Villarreal.
1: Bueno, yo creo que Marcelino Estuvo muy cerca de Italia una vez en su día porque lo quiso, creo, el Inter de Milán. Sí. Negociaron. Y yo sé que a Marcelino le gusta, le gustaría mucho la idea de entrenar en Italia. Podría ser un destino interesante para él. Y queda por ver si hay clubes en Italia que apuestan de verdad en él y confían en él. Porque, por ejemplo, no sé si, bueno, hablando un poco de entrenadores, Nápoles, Lazio, estos clubes están intentando firmar o miran hacia entrenadores italianos para dar continuidad en la liga italiana. Pero a veces también yo creo que hay que arriesgar, hay que apostar, porque, bueno, Marcelino ya lo demostró y tiene toda la calidad del mundo para entrar en Italia, así que vamos a ver.
0: Bueno, veremos qué pasa con el futuro de Marci, el baile de entrenadores en la Serie A. Ya para cerrar, Mateo, ¿qué te has dejado para el final?
1: Hablamos de Julián Álvarez, bueno, porque, bueno, hace una semana dije que es cierto, la relación entre el Cholo Simeone y Julián Álvarez no es tan bonita, es un poco fría. Y me han contado que el Barcelona, después de la marcha de Lewandowski, se ha puesto las pilas para ir a por Julián Álvarez. El Barça tiene planeado contactar con el Atlético de Madrid y con el representante de Julián Álvarez. Bueno, ya hubo charlas entre el representante y el Barça en estos meses, pero el Barça quiere que Julián Álvarez se convierta en el plan A para la delantera del Barça. Y el futbolista, claramente, Julián tendrá, si quiere salir del Atlético de Madrid, tendrá que dar la cara, porque es cierto que está feliz en Madrid, es cierto que se encuentra bien en el Atlético, pero también si llega una oferta importante desde otro club, bueno, yo creo que el representante y Julián la van a valorar. El Atleti pide más que 100 millones, el Barça me comentan que quiere meter dentro de la operación futbolistas para rebajar un poco el precio, así que bueno, yo creo que el Barça, que tiene también a Joao Pedro como opción para la delantera, en los próximos días, en las próximas semanas, empujará un poco más para ver si puede meterse en el tema de Julián.
0: Está cantado que va a ser el culebrón del verano este año, ¿eh?
2: Sí, sí, sí.
0: El tema Julián y el Barça. Vamos a hablar mucho, me parece a mí, durante las próximas semanas.
2: Cuando suena tanto. Es que lo digo porque hay gente que nos escucha y, sobre todo desde Barcelona, dice: oye, es que. Desde el Atleti, perdón. Y, oye, intentando desestabilizar. Pero bueno, es que hay que decir que es el entorno de Julián Álvarez el que no ha parado de moverse. Me parece muy interesante, sobre todo, lo que dice Mateo de ese escenario donde el futbolista tiene que dar un paso adelante y dar la cara, que de momento. Bueno, pues ha ido dejando que pasen los meses y que sea su entorno el que se mueva. Pero vamos, yo cada vez que escucho a Mateo Moreto hablar del tema de Julián Álvarez, tengo más claro que como dices, Adri, va a ser el tema del verano.
0: Y la información, Mateo, es la que es. Que de verdad, que es que no tenemos ninguna necesidad ni ninguna intención de hacerle ningún mal al Atlético de Madrid, que es la información.
1: No, básicamente, o sea, yo si puedo dar alegrías a la afición del Atlético de Madrid, o sea, es lo que me gusta más. O sea, hemos hablado de Joao Gómez, que está básicamente fichado. Hemos hablado de Bernardo. Y me han contado que el Atleti quiere invertir mucho dinero para firmar a un central de defensa, para que la defensa sea aún más sólida y más fuerte. Y entonces, bueno, el Atleti está trabajando en ello, está en ello. Pero está clarísimo también que hay que tener en cuenta lo que pasa, o sea, hay más dinámicas en un equipo y no está solo el salario, hay también la relación con el entrenador, hay la relación con más personas, el representante, otros, o sea, si el Barça empuja, o sea, no puedo decir nada que esto, o sea, si pasa esto, pasa esto.
0: Es la noticia y aquí seguiremos contándola de la mano de Mateo Moreto con el mercado de fichajes, como
2: mira,
0: siempre.
2: Mira, una de entrenadores de última hora.
0: Venga, a ver.
2: Parece que se marcha Thiago Alcántara del FC Barcelona. Estaba asistente de Hansi Flick. Tuvo ese ida y vueltas, la segunda etapa dentro de este mandato de Hansi Flick en el banquillo del primer equipo. Parece que no va a continuar Thiago Alcántara.
0: Bueno, a ver si empieza su carrera ya en solitario, en los banquillos. Luego, dentro de poco, alguno de Thiago dirigiendo a algún club. Mateo Mateo Moreto, como siempre, gracias, fuerte abrazo.
1: Gracias, un abrazo grande.
0: Enseguida, en nada, hablamos de la lucha por la Conference en esta jornada 38 de Liga.

0: hemos hablado de la lucha por la permanencia en esta primera hora del programa, también durante el debate, toca hacer lo propio con la lucha por la Europa League y la Conference. Hola, José Álvarez, Carabajano, ¿qué tal, cómo estás?
1: ¿Qué tal? Muy buenas, chicos, ¿cómo estamos?
0: Está hablando José Bordalás ahora mismo en directo,
1: ¿sí?,
0: en sala de prensa.
1: Esto no lo he hecho nunca, pero estoy por un casco escuchando a Bordalás y por el otro...
0: Eres el mejor.
1: Jornada de transistores. Está diciendo que no quiere hablar todavía de su futuro, que lo más importante es el partido de mañana. Ha dicho que va a dar las vueltas de honor que haga falta el equipo para agradecer a la afición, gane o pierda el partido, y que le crea más respeto el acto que tiene esta tarde, que es el que le hacen hijo adoptivo de Getafe, que cualquier responsabilidad prácticamente futbolística.
0: Ayer dijo Ángel Torres con Sergio Torres.
1: Con la cerilla Torres.
0: Que no son familia.
1: No son familia, pero uno dijo que... Torres. El Torres bueno y el Torres.
0: El otro
1: no tan
0: Torres,
1: bueno.
0: El otro Torres. Dijo que.
1: Vamos a ver quién es cada uno.
0: Que habría noticia antes del partido, antes del sábado.
1: Sí, dijo en directo Marca Madrid Sur que seguramente antes del sábado habría noticia en cuanto a la continuidad de Bordalás o no. Bordalás no lo ha querido contar. No sé si es que se reserva la opción a esta tarde con el acto de hijo adoptivo donde puedan anunciar algo. A mí me resulta raro que se vaya a ir y no se comunique antes para que la gente
0: también,
1: le dé el adiós que creo que se merece, que es creo que salir a hombros de cada aficionado del Getafe. Pero bueno, a poco más de 24 horas todavía sigue la incógnita en el aire y no ha querido responderla José Bordalás.
0: Raro. Tremendo que a 24 horas del partido, a partir de las 7 de la tarde, en el salón de plenos, estemos pendientes del YouTube del Ayuntamiento de Getafe. A ver qué pasa con Bordalás.
2: Hay que estar conectados, conectados.
0: De verdad que ser periodista deportivo a veces es hacer un máster en todos los demás ámbitos.
2: Ya tiene plan para esta tarde, JL. Mira.
1: Sí, tenía otro también. No sé cómo hacerlo.
0: Pero
1: como hoy, pinganillo por uno y por otro pinganillo.
0: Exacto. En lo estrictamente deportivo, en cuanto al partido se refiere, JL, las cuentas son claras.
1: Sí. Si gana está
0: claro.
1: en Europa,
0: es
1: que
0: fácil.
1: Es algo impensable en enero. O sea, cuando encadenó 9 partidos sin ganar y con Bordalás diciendo no me merezco esto, si alguien le dice en ese momento tranquilo que vas a acabar en Europa, yo creo que hubiera saltado una carcajada tremenda. Y se lo juega a un partido en su mano encima, dependiendo de sí mismo. Es verdad que no va a estar el ídolo de Nahuel Miranda, no va a estar Satriano, no va a estar Gené, los dos por sanción, Juanmi está lesionado. Vamos a ver qué equipo saca, pero bueno, estará Lucho Vázquez seguramente en punta con Mario Martín, con Arambarri, Cáceres, que está jugando en estos últimos dos partidos titular, parece que va a ser también, podría ser titular. Y luego también puede haber despedidas como la de Juan Iglesias, de la que se habla mucho, que en también. Principio puede ir rumbo a Sevilla, quién sabe si con Bordalás o no. Y va a ser un partido muy importante para el Getafe y muy emotivo para muchos futbolistas. También entiendo que la gente ovacionará a David Soria, que hace un poquito cumplía los 300 partidos en el Getafe, que le ha sorprendido por un vídeo.
0: Un vídeo muy chulo con Buffon.
1: Con Buffon, por ejemplo.
0: Van der Sar,
1: sí,
0: con Casillas.
2: Un vídeo muy chulo, sí.
1: Y va a ser un partido muy especial en Getafe y, claro, todo el mundo quiere que el broche sea bueno.
0: Claro.
1: Puede ser no tan bueno porque no puede ser malo. La temporada, pase lo que pase en el Getafe, va a ser un éxito con lo que tenía el Getafe.
0: Eso es.
1: Pero, claro, un broche de acabar en Europa es absolutamente increíble.
0: Tremendo. Oye, claro, ahora que lo pienso, me llama la atención que se haya prestado Van der Sar a lo de David Soria. Recordemos que es director general desde hace muchísimos años del Ajax. Es que es la víctima
2: al Ajax todavía le duele.
0: De más alto perfil de David Soria y de muchos de esa plantilla.
2: Todavía le duele.
1: Y si no llega el COVID, el Inter era el siguiente.
0: Ya.
1: Se lo iban a comer. Estaba en un estado de forma espectacular.
0: Brutal lo de aquel Getafe con Bordalás.
1: Con Bordalás.
0: Banquillo que tiene pinta.
1: Daverson estaba en ese equipo, me acuerdo.
0: Claro. Sí, Daverson mete el gol, lo va a celebrar a la grada y le tiran los mecheros.
1: Correcto.
0: Y luego el segundo lo marca Kennedy.
1: Kennedy.
0: Kennedy, el segundo de aquel partido. Historia del fútbol español.
1: Historia del Getafe. Los familiares de los jugadores del Getafe lo pasaron regular en la grada.
0: Sí.
1: Pero sí, fue historia.
0: Y el que lo pasó mal fue Ryan Babel también.
1: También.
0: El Coliseo lo... Tuvo mala tarde. Gracias, JL.
1: Nada, un fuerte
0: abrazo. Hablemos del Rayo Vallecano, que visita Mendizorroza. Hola, Sergio Torres. ¿Qué tal? ¿Cómo estás?
3: ¿Cómo estamos, chicos? Muy buenas.
0: El Rayo placer, llega.
3: Y detrás de JL, el Pavarotti de las ondas, ¿eh?
0: Pavarotti de las ondas. El placer es nuestro, Sergio.
4: Es que ya estábamos hablando de ti, de esa entrevista de Torres para Torres.
0: Sí.
3: Sí,
4: pero,
3: señor.
4: Pero los tiros van por otro lado ahora mismo.
0: Ahora hablamos del Rayo. El Rayo llega pensando en la Conference, tiene ya en mente lo de Crystal Palace. ¿Cómo está el Rayo, Sergio?
3: Pues el Rayo está con muchísimas ganas de este partido. Nada de miedo, nada de... Sí, respeto, por supuesto, porque es una final y es un gran rival. Ya sabéis que el Crystal Palace, todo lo que tenga que ver con la Premier, pues siempre hay que ponerlo en el foco. Pero el Rayo que llega muy bien, ya lo escuchamos el otro día en el Media Day, en el micrófono de un titán de esta casa como Pablo Villa, mucho optimismo, muchas ganas, y hablabais de historia del fútbol español cuando hacéis referencia a ese partido entre el Getafe y el Ajax. Yo creo que el partido entre el Rayo y el Estrasburgo ya está en la historia del fútbol español. También, ojalá. Sí, sí. Que también el miércoles podamos hablar de historia cuando el Rayo por fin levante su primer título europeo en su primera final en la historia.
0: Ojalá tengamos una
4: Después de lo que hemos hablado con Moreto, estaré ir a Ola en el palco.
3: ¿Te imaginas?
0: ¿Y con quién va?
4: ¿Con quién va?
0: Si está en el palco, ¿con quién va?
4: Celebrando goles del Rayo a lo Bajini, ¿eh?
0: Los dos, te lo mando. Y viendo
3: Nahuel, quién sabe si el último partido de Íñigo Pérez como entrenador del Rayo Vallecano.
0: Que tiene
3: está
0: pinta,
3: hablando,
0: ¿no?
3: Mucho.
0: Tiene pinta.
3: Que tiene pinta, sí. Tiene pinta. Yo el otro día, chicos, me fijaba un poco después del partido. Si tengo tiempo os lo cuento muy rápido.
0: ¿Sí?
3: Entre el Rayo Vallecano y el Villarreal en casa, que ganó el Rayo, por supuesto. Y me di cuenta cómo miembros de, no del cuerpo técnico de Marcelino, sino del staff, que yo supongo que continuará en la próxima temporada, se acercaban a Íñigo, le hacían carantonias, se tapaban la boca para hablar con él, Íñigo se reía, y también Santi Comesaña, capitán ese día, supongo que seguirá la temporada que viene, también se acercaba hacia Íñigo de una manera muy cariñosa y también se tapaba la boca. No sé si quedaban, ¿no? Para el 7 o 8 de agosto que empiece todo en marcha y esté Íñigo en el banquillo del Villarreal. ¿Quién sabe, no?
0: Por lo pronto veremos qué hace el Rayo este fin de semana en Mendizorroza. Gracias, Sergio. Fuerte abrazo y buen programa.
3: Gracias, chicos. Abrazo. Chao, chao.
0: Hola, Javi Lázaro. ¿Qué tal? ¿Cómo estás?
5: Muy buenas, señores. Tengo mucha presión ahora mismo, ¿eh? Después del Pavarotti de las ondas y del Cerilla, que aparezca yo por aquí.
0: A ver qué te cae.
5: Me carga de presión ahora.
0: Bueno, a ver qué te cae.
4: La barba de Radio Marca.
0: La barba de Radio Marca. Sí,
5: me gusta. Sí. Eso me gusta casi.
0: Nuestro James Harden.
5: Ahí estamos. con más calidad que James, casi.
0: Sí. Además en todo. No hay ninguna duda. Javi, es tremendo que el Valencia llegue a la última jornada con opciones de Conference, ¿eh?
5: Sí, lo es, porque después de todo lo que hemos hablado aquí todo el año. Que hoy vengamos a hablar de la Conference parece casi una broma, ¿eh? En Valencia hay una especie de sentimiento un poco encontrado de sobre todo la parte más crítica un poco con el equipo, que es un porcentaje muy alto, casi con la sensación de decir, es que es un premio que no es ni justo. Hasta el propio aficionado hay alguno que lo piensa, pero bueno, evidentemente, pues si tienes la posibilidad hay que aprovecharlo. Hay ciertas dudas de qué pasará con Rayo y con Getafe, evidentemente si pincharán, pero lo que sí que se habla mucho en Valencia es que sobre todo el conjunto de Corberán, y esto sonará, lo que no puede hacer es volver a fallar en un día donde se juega algo, ¿no? Esto recuerda mucho un poco a los momentos donde el Valencia ha podido dar un paso hacia adelante y a lo mejor le faltaba un segundo para dejar atrás el descenso y mirar más quizá esa zona templada barra Europa, y cada vez que le ha pasado eso ha fallado. Llega un Barça entre portaventuras, conciertos y desconexiones varias, pues que evidentemente debería permitirle al Valencia afrontar un duelo con seguramente algo más de favoritismo. Pero bueno, vamos a ver un poco la respuesta de mañana. En la previa del partido estaba preparado, Derry, ya te cuento, desde las 5 de la tarde una marcha desde el Ayuntamiento de Valencia al estadio como protesta, evidentemente, a la situación con Peter Lim y compañía. Luego ya lo que pasa a partir de las 9 dentro de Mestalla, veremos un poco cuál es la respuesta social. Pero sí, evidentemente, con cierta incredulidad, pero oye, con ganas de que si existe la oportunidad de poder aprovecharle, que el equipo vuelva a Europa después de prácticamente 7 años.
4: ¿Qué esperas de Javi Guerra? Javi, viene a hacer el mejor partido de la temporada y bueno, es que le sube muchísimo el techo al equipo cuando juega bien.
5: Totalmente, porque yo creo que hay que pedirle a Javi Guerra lo que hay que pedirle al equipo, que se encuentre algo de regularidad. Evidentemente con el último partido del año no sería el momento, pero sí que a lo mejor nos demostraría algo más, ¿no? Esa sensación de decir, hoy que me la juego, hoy, oye, pues tiro del equipo, me lo echo a la espalda y evidentemente saco una versión como por ejemplo la de Donosti el otro día, donde seguramente fue el mejor del equipo, ¿no? Sí, yo creo que Javi Guerra evidentemente es uno de los nombres importantes para el partido de mañana y vamos a ver, por ende, si se convierte en un nombre importante para el verano. No es el tema a tocar ahora ahora mismo, pero evidentemente viendo la plantilla del Valencia, el nombre de Xavi es uno de los que a todos bueno, pues nos da por situarlo un poco en la posible salida, si es que el Valencia hoy, este próximo verano, hace alguna salida fuerte. Pero bueno, lo primero es mirar a mañana, lo primero es mirar a ver qué pasa ante el FC Barcelona, y luego otra parte de esta historia que también nos sonará, que es que a ver Corberán con el Barça,
6: si encuentra
5: una versión digna de su equipo, porque prácticamente acumula goleadas cada vez que se ha enfrentado al Barça.
6: Lo de la temporada pasada fue un desastre.
5: Bueno, ya está, está cayendo 6, ¿eh?
6: Se iba en la primera
5: vuelta le cayó 6.
6: Ah, pues mira, no recuerdo. 6.
5: En el Johan Cruyff.
6: Pues otros 6, pues sí. La verdad que todos los enfrentamientos del Valencia de Corberán contra el Barça han sido un desastre.
5: Y luego le tocó la vuelta del año pasado, la eliminatoria de Copa también el año pasado con el Barça. Y no recuerdo muy bien, pero ya con la eliminatoria medio definida, 1-3 o algo así, creo que fue en Mestalla también.
6: Tremendo. A ver si vemos una versión más competitiva del Valencia y veremos si acaba en puestos de conference. Javi Lázaro, gracias, fuerte abrazo, buen programa también.
5: Abrazo y Forza Valencia Basket, ¿eh? Esa es la clave de la jornada, un respeto también a los del Madrid que nos están escuchando, pero la ilusión y la emoción en Valencia hoy se vive con el básquet.
6: Lógico.
4: Tremendo. Mira, tenía por aquí los tres partidos de Corberán, los Valencia-Barça. Barça 7, Valencia 1 en Liga, jornada 21 la temporada pasada. Valencia 0, Barça 5 en cuartos de final de la Copa. Y Barça 6, Valencia 0 esta temporada, primera vuelta en Liga.
6: O sea, son
4: 21-1.
5: Aún había suavizado
4: no,
5: el recuerdo.
4: No, 18-1, perdón.
6: 18-1. Pues eso, a ver si vemos una mejor versión del Valencia. Gracias, Gaby.
5: Un abrazo, chicos, hasta ahora.
6: Y el otro equipo, que ya con opciones de conference esta última jornada, es el Español. Hola, Santi Oliván, ¿qué tal, cómo estás?
7: ¿Qué tal, cómo estás, Adri?
6: Es verdad que la combinación es difícil.
7: Sí, hay un par de combinaciones y las dos son un tanto rocambolescas, pero bueno, ya tiene mérito, después de lo visto, llegar con algo de opciones a esta última jornada, que le dé también un pequeño aliciente a ese partido de mañana ante la Real Sociedad.
6: ¿Cuál es la combinación en la que más cree el españolismo?
7: Bueno, a ver, la más lógica en cuanto, bueno, no lógica ni realista, pero en cuanto a depender de menos equipos, sería empatar a 48 con el Getafe, solo Español y Getafe. Lo que pasa que, claro, el golaverage particular está empatado y tendrías que equilibrar el golaverage general, que hay una diferencia de 5 goles. Es decir, si el Getafe le da por perder 0-1, 0-2, pues el Español tendría que ganar 3-0. Claro, son resultados que no son imposibles, pero es complicado. Después, en el empate entre 3 o 4 equipos, pues ya es más complicado porque necesitas varios resultados. El Valencia, por ejemplo, puede pinchar contra el Barça, el Rayo puede hacerlo en Alavés, pero necesitas sobre todo que el Athletic gane en el Bernabéu, porque en esa liguilla de varios equipos, el Español, al haberle ganado los dos partidos al Athletic, que ha sumado los 6 puntos, pues le beneficiaría. Pero claro, necesitas que la última jornada pues el Athletic gane en el Bernabéu, que es verdad que el Madrid no se juega nada, ¿no? Pero bueno, obviamente es un resultado complicado. Entonces las dos opciones son complicadas. Yo creo que la más factible sería pues que sea un partido extraño en el RCD Stadium, que el Español le pueda ganar a la Real pues 3-0, 4-0, y que entonces pues pudiera igualar esa diferencia de goles con el Getafe, que aún así es complicado porque me da que Getafe y Osasuna, valiéndole el empate a los dos, van a empatar. Pero bueno, eso ya es otro tema.
4: Sí, en una combinación un poquito que no dependa tanto de goleadores particulares y demás, Fran Martínez de la Liga en Directo dejaba esta combinación. Por supuesto que el Español gane, que Osasuna gane al Getafe, que el Athletic Club le gane al Real Madrid, que Alavés y Rayo empaten y que el Valencia no gane al Barcelona. Esa combinación de resultados deja al Español en el top 7 con esa plaza de conference.
6: Sí, la liga al final está tan loca que, Santi, lo tremendo es que estemos hablando de opciones de conference del Español cuando dos días estábamos hablando de que el equipo tenía pinta de que se iba a segunda.
7: Sí, bueno, está loquísima, porque Adri, en la primera vuelta hablábamos de que prácticamente parecía que el Español iba a jugar Champions por la diferencia de puntos que tenía con todos sus perseguidores. En la segunda vuelta parecía que de repente se iba segundo y que era imposible que ganara algún partido, y ahora mira, te ha ganado 2 seguidos que pueden ser 3 y pues llegas con algo de vida a la última jornada. Y en el españolismo hay un poco esa sensación de decir, ostras, es que de 18 partidos, con que hubieras ganado 2 o 3, que no es ninguna locura, simplemente haber ganado 2 o 3, estarías en Europa League y casi rozando la Champions. Entonces, bueno, se echa un poco de menos, ¿no?, el no haber podido sumar un par de buenos resultados antes que te hubieran dado mucha vida para lograr pues algo bonito. Pero bueno, al final el objetivo era la permanencia, que después de haber sufrido, sobre todo el anímico, esas 18 jornadas largas, se ha hecho duro, pero bueno, el equipo lo ha conseguido y ahora pues es más una fiesta, ¿no?, la última jornada, y a ver qué pasa que otra cosa.
6: Última jornada para disfrutar, que es de lo que se trata. Gracias, Santi, fuerte abrazo.
7: Gracias, amigos.
6: Celta Europa League y Getafe Conference. ¿O cómo acaba esto?
4: Sería lo más normal, pero sí, es que ¿no? ya no sé qué pensar. Yo ya...
6: Está todo muy loco, ¿eh? Está todo loquísimo.
4: Es que sería un gran resumen que se metiera pues, o Valencia o Español.
6: Sí, la verdad que sí, la verdad que sí. Sí.
4: Sería un gran resumen de lo que ha sido esa pelea por Europa.
6: Totalmente. Sonido en directo de la rueda de prensa de Hansi Flick previa al partido del Barça de este fin de semana, como decíamos ante el Valencia.
8: Thing he did and I say always Pep is the best coach in the world and he showed it the last 10 years every
4: year. Son los mejores entrenadores del mundo, lo han enseñado los últimos 10 años. Está hablando de Pep Guardiola, Hansi Flick.
8: Yeah, that didn't go well. He always knows how to handle this, how to manage
4: it. Incluso cuando no ha ido bien, siempre ha sabido cómo manejar esas situaciones.
8: Fantastic performance and
4: siempre ha dado tremendas.
8: Philosophy, when you speak about how they give.
4: Cuando hablas de filosofía, cuando hablas de lo que le da a sus equipos.
8: His teams always play on the highest level.
4: Sus equipos siempre juegan al nivel más alto.
8: Find a solution,
4: siempre encuentran soluciones.
8: When the other teams and,
4: cuando los otros equipos.
8: And when you show on the titles how many
4: le plantan cara. Siempre pelea por los títulos.
8: Exceptional.
4: Es and, excepcional.
8: Yeah, appreciate a lot that I know him, but it's unbelievable.
4: Aprecio un montón su trabajo, aunque a él no le conozco personalmente.
8: And take his time for to come back, and hopefully he comes back. He's young enough.
4: Espero que se tome su tiempo para volver y que regrese, que es todavía muy joven como para continuar su carrera.
6: Gracias, Nahuel Miranda.
4: Un abrazo.
6: El lunes más y mejor, Pizarra de Quintana.
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0: Hola amigos, muy buenos días, bienvenidos a Atenazón, bienvenidos a Radio Marca, a este programa que una semana más vamos a tratar de batir el récord de la hora, porque todos sabéis que la hora de este programa la hacemos en 50 minutos o menos, se debe hacer muy corta según, según nos comentáis, así que bueno, pues vamos a dar comienzo a este programa que como todas las semanas se lo dedicamos a cazadores, pescadores, tiradores y amantes de la naturaleza, a los que tenemos semana tras semana pendientes de este programa. A todos, como decimos, se lo dedicamos con absoluto cariño. Vamos ya por el cuarto fin de semana de mayo y arrancamos saludando, como todas las semanas, en primer lugar a la voz más dulce de Radio Marca, Dulce María Rojo San José. Dulce, muy buenos días.
1: Muy buenos días.
0: ¿Qué tal ha ido la semana?
1: Pues muy bien.
0: Anda.
1: Un poquito más corta porque hemos tenido esa fiesta en Madrid del 25 aniversario de Radio Marca. Y ha sido un placer volver a encontrarnos con nuestros compañeros, muchos de ellos auténticas leyendas de la radio. Y a los que, por supuesto, desde Atenazón felicitamos y les esperamos en las bodas de oro, aunque a mí me va a pillar un poco mayor.
0: Bueno, bueno, no te fíes que ojalá te pille las bodas de oro y a mí a tu lado. Saludamos a quienes nos ayudan a agradecer también a Atenazón, como en los controles técnicos a Víctor Palmeiro y a Sara Cabezas, y en la producción a Chus Rodríguez y Jesús Pérez Baraja. Sabéis que os habla Leonardo de la Fuente Prieto. Leo, que hoy pues va ya con el sumario. Hoy en primer lugar hablaremos con Aitor Barquín, el principal organizador del Campeonato de Caza Solidario a favor de la lucha contra el cáncer de mama, que se va a celebrar en el Coto Búlgares de Cernégula el próximo día 13 de junio, y para que todavía aún hay plazas. Aitor Barquín se ha enfrascado en esta aventura junto con su amigo Enrique Moyano y su esposa Maribí, y queremos que nos cuente qué tienen preparado en el Coto Intensivo de Cernégula, que se anuncia en nuestro programa, para contribuir a luchar contra el cáncer de mama. Posteriormente, en la sesión de pesca, ya que hoy tendremos dos espacios dedicados al deporte de la caña, hablaremos con Jesús Martínez Menéndez, un entomólogo asturiano y pescador que realizó su carrera en la Universidad de Santiago de Compostela, centrando sus estudios en una de las moscas predilectas por las truchas y que todos conocemos como son los tricópteros. Parece ser que llega la temporada alta para pescar con tricópteros y preguntaremos a Jesús Martínez Menéndez sobre esta mosca que no falta en ninguna de las cajas de ningún pescador de mosca. Y para finalizar, hablaremos de un rocambolesco caso que le ha pasado al pescador segoviano Álvaro Martínez Ruano. El año pasado Álvaro fue subcampeón de pesca de salmón y dorlanza en Castilla y León, y según él, por una decisión caprichosa, que nosotros también entendemos como injustificada, por parte del presidente de la Federación de Pesca de Castilla y León, Carlos Campero, Álvaro pues no va a poder participar en el próximo fin de semana en el Campeonato de España de la modalidad, a pesar de haberse ganado esta segunda plaza en su prueba regional en el río. Álvaro emitió un par de vídeos que la propia Federación le obligó a borrar, y ahí está, sin ir al Campeonato de España, porque así lo ha decidido el gerifalte castellano y leonés en una, creemos que, campelada más. Este va a ser nuestro menú para hoy, que yo espero que sea de vuestro agrado. Dicho esto, pues nos vamos con el santoral de este sábado 23 de mayo. El calendario nos recuerda que se celebran los santos de Crispín, Basileo, Desiderio, Donaciano, Eutiquio, Florencio, Honorato, Juliano, Poncio y Severino. A todos muchas felicidades, y hoy especialmente a Desiderio de Simancas, a mi amigo Desi, que toda la semana me dice: te he escuchado a las 6 de la mañana, un fenómeno, Desi. Gracias.

0: Bueno, se van aprendiendo nuestros oyentes esta canción, porque ya me la cantó el otro día uno. Nos vamos con Dulce María Rojo, San José, a la sección de noticias, que arrancamos con el resultado del 51 Campeonato de España de recorrido de caza.
1: El tirador andaluz Eduardo Crespo se proclamó el pasado fin de semana campeón de España absoluto de recorridos de caza tras imponerse en el 51 Campeonato de España de la modalidad, celebrado en el campo de tiro La Yedra, Valquemado, en Antequera, Málaga, y donde fueron 367 participantes llegados desde toda España. En la clasificación absoluta, Eduardo Crespo logró alzarse con el título nacional tras romper 190 platos de 200, imponiéndose con 3 de ventaja sobre el madrileño Jaime Valentín y el andaluz Fran Rosa, que finalizaron empatados con 187 platos.
0: Jaime Valentín se hacía finalmente con el subcampeonato tras superar a Fran Rosa en un emocionante desempate de 24-2 frente a 24-1, mientras que el también andaluz Juan Valero quedaba fuera del podio tras alcanzar igualmente 187 platos y finalizar el barrage con 20 aciertos. Precisamente Fran Rosa, a quien entrevistamos la semana pasada y que dedicó su tirada a un gran amigo fallecido el día anterior, fue uno de los grandes protagonista del campeonato gracias a su brillante victoria en categoría junior, donde dominó con autoridad. El castellano leonés de Valladolid, Alfonso Balmori, con 179, y el vasco Arnaz Mezo, con 178, completaron el podium de la categoría.
1: En damas volvió a sobresalir la castellano-manchega Beatriz Laparra, que continúa ampliando su leyenda en el tiro deportivo nacional. Beatriz Laparra conquistó un nuevo título nacional con 186 platos, superando claramente a Antonia Torres Mendiet con 173 y a la castellano-leonesa Andrea Balsero, tercera con 167. Además, la tiradora manchega finalizó sexta en la clasificación absoluta, manteniendo opciones reales de podium hasta los últimos compases del campeonato.
0: En la clasificación por equipos autonómicos, Castilla-La Mancha se proclamó campeona de España, seguida de la Comunidad Valenciana y de Andalucía. El resto de vencedores por categorías y niveles fueron Juan Valero, el senior, 187 platos, Luis Carlos Sanz, en veterano, 181, Juan Gardeazábal, en máster, con 165, Iraiz Plaza, en iniciados, con 175, Artemio Formoso, en tiro adaptado, 165, Anarz Mezo, en nivel C, 178, Agustín Ortega, en nivel B, con 183, y Eduardo Crespo, en el nivel A, campeón absoluto, con 190 platos. Y finalizamos con la petición del cese inmediato de la directora del Instituto de Investigación de Recursos Cinegéticos del IREC, Beatriz Arroyo, propuesto por la Federación Andaluza de Caza.
1: La Federación Andaluza de Caza exigió este lunes a la Junta de Castilla-La Mancha y al Consejo Superior de Investigaciones Científicas el cese inmediato de la directora del Instituto de Investigación en Recursos Cinegéticos, Beatriz Arroyo, por la grave falta de respeto a los 100.000 cazadores andaluces protagonizada el pasado jueves 14 de mayo por el IREC en la red social X. En concreto, la cuenta de NX del IREC llamó panfleto a la Agenda Andaluza por la Caza, un documento que recoge las reivindicaciones del sector cinegético andaluz y que la Federación Andaluza ha trasladado a todos los partidos políticos durante la campaña electoral en Andalucía para recabar el compromiso y apoyo a la caza de todos los candidatos. En una carta remitida al presidente de la Junta de Castilla-La Mancha y a la directora del CSIC, como entidades que rigen el IRET, la Federación Andaluza de Caza califica de inaceptable y muy grave la falta de respeto a la institución y a los cazadores andaluces, que se ve agravada por la falta de una disculpa pública 4 días después de los comentarios vertidos en X. La Federación cuestiona abiertamente que la directora del IRET, cuyos posicionamientos han contribuido de forma reiterada a perjudicar gravemente a los cazadores españoles. Entre las cuestiones más relevantes cabe destacar su papel en debates relacionados con la suspensión de captura para el silvestrismo, la moratoria de caza de la tórtola europea, la posible prohibición de la munición de plomo o las crecientes restricciones a la caza de la codorniz.
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0: más bonita, bueno, dedicada a todas esas mujeres que sufren cáncer de mama. Aitor Barquín es el principal organizador del cuarto campeonato de caza solidaria en favor de la lucha contra el cáncer de mama. La prueba se va a celebrar en el magnífico coto de caza intensivo de Cernégula, en Burgos. Y queremos que sea Aitor Barquín quien nos avance qué va a ser esta competición solidaria en la que se ha enfrascado a organizar con la ayuda de su íntimo amigo y mío también, el vallisoletano Enrique Moyano y su mujer Maribí. Nos vamos hasta Medina de Pomar, en Burgos, para que Aitor nos dé más detalles de esta competición de caza. Aitor Barquín, muy buenos días, bienvenido a Antena Zona de Radio Marca.
1: Buenos días, Leo.
0: Oye, antes de nada, te voy a dar la enhorabuena a ti, para que se la hagas extensiva también a Enrique Moyano y a Maribí, por esa iniciativa de hacer un campeonato de caza solidario, un campeonato para apoyar la lucha contra el cáncer de mama. Felicidades por esta iniciativa, amigos.
1: Muchas gracias.
0: Que, bueno, el sitio ya lo hemos dicho, va a ser el coto intensivo de Cernégula, colaborador de nuestro programa, un coto magnífico, escenario para la caza menor, cómodo y con un trato para los que llegan allí, exquisito. ¿Qué día tenéis el campeonato, Aitor?
1: El día 13 de junio.
0: O sea, ya no queda nada. ¿Sobre qué especie se va a realizar?
1: Sobre codorniz sembrada.
0: Bueno, el precio...
1: No queda nada, ya leo.
0: ¿Eh?
1: Ahora mismo estamos en la recta final y estamos a tope.
0: Ya me lo imagino, ¿no?
1: Y con todo.
0: El precio por participar es de 150 euros y hay 20 codornices por cazador y además incluye la comida. Y si alguien quiere hacer algún donativo, por supuesto que es bienvenido, ¿no?
1: Eso es. Pues y luego por la tarde, después de la comida, se puede salir a la rebusca que quiera.
0: A la rebusca. ¿Hasta cuándo está abierto el plazo de admisión para cazadores? ¿Todavía está abierto? ¿Os habéis fijado un número máximo de participantes?
1: 50 participantes el número máximo es. Todavía quedan plazas, ¿eh?
0: Pero no quedarán muchas, ¿no?
1: Pues hombre, no sé si andarán sobre los 30 participantes así apuntados. Lo que pasa que ya sabes cómo es esto. Se apunta la gente a última hora porque no saben si les va a coincidir bien con el trabajo y todas esas cosas.
0: Esperan al último día a que no vaya yo, dicen, bueno, no viene Leo, vamos a apuntarnos.
1: Ya sabes que aquí te esperamos, dentro de lo posible,
0: bueno,
1: si puede, encantado.
0: Yo haré lo posible por estar ahí, porque siempre que he ido a Cernégula, aparte que me encanta el coto, que es un terreno magnífico para caza, pues siempre me han tratado muy bien, y qué quieres que te diga, si puedo, me cojo a mi perrina y a ver si es capaz de poner 7-8 codornices. ¿Cómo se desarrolla esta jornada de caza solidaria? ¿De qué hora se caza? Y no sé, ¿se puede llevar más de un perro o va a ser en plan competición con un perro solo?
1: Se pueden llevar todos los perros que quieras. Y se puede cambiar el perro por si se cansa o lo que sea, antes de que llegue a darle un golpe de calor o cualquier cosa, pues se coge, se lleva el coche, se cambia el perro y se vuelve a cazar y ya está, no hay problema eso.
0: Pero solo se caza con un perro, ¿no? A la hora que llegue a competir, solo un perro.
1: Eso es, solo se puede cazar con un perro máximo. O sea, son 50 participantes, un perro cada participante, que si te cansa el perro, lo ves que está muy cansado, para que antes de que le dé un golpe de calor o cualquier cosa, pues vas al coche, le cambias y sigues cazando. Y será desde las 8 de la mañana hasta las 2 de la tarde, más o menos.
0: De 8 a 2 de... ¡Ostras! Mucho calor. Yo me acuerdo que el año pasado estuve en un campeonato en junio y le di un golpe de calor a mi perro, pero a mí me dieron dos.
1: Hombre, aquí en el coto de Cernégula tienen puntos de agua por todo el coto, así que por eso tampoco va a ser problema, ¿sabes? Está muy bien organizado.
0: Sí, sí.
1: Y
0: pero,
1: es un terreno, escucha, yo creo que de los mejores que hay por aquí por el norte, vaya.
0: Yo estuve en el campeonato de campeones y nos salió un día de calor... Y lo acusamos todos, incluso los campeones. Ostras, que nos metimos en 20 muchos grados aquel día. Cazamos porque tenemos más vicio que la pata un cojo, pero a lo mejor otro día dice, bueno, venga, me voy para el control y a la sombra a tomar una cervecita.
1: Al final lo que se trata es de lo que es, de un encuentro benéfico, claro, que es para ayudar al cáncer de mama, y hay gente que se lo toma un poco a competición, que cada uno es libre, ¿sabes? Y hay otra gente pues que simplemente viene a pasar el día, a pasarlo bien, a charlar, claro, de caza, de perros, con los amigos y a tomar algo y a comer bien.
0: Y a encontrarte con amigos, con campeones, y que sabes que además el dinero va a ir destinado fijo a una asociación que lucha contra el cáncer. Dinos tú quién es, que yo no quiero hacerte spoilers.
1: Valquiria Pisuerga, que son de ahí de Valladolid. Es una asociación que son sobrevivientes del cáncer de mama.
0: Sí, sí, es una asociación que además reman en el Pisuerga, que van a competiciones de remo y que son unas fenómenas todas. Tienen unas fenómenas. Tiene mucha repercusión las Valquirias, así que habéis elegido un buen destino a ese dinero. Recordamos que hablamos con Héctor Barquín, organizador del cuarto campeonato de caza solidario de apoyo de lucha contra el cáncer, para el que todavía hay plazas. Así que has dicho que después de la cacería hay comida de hermandad, de las que prepara Juan, que no se la salta. No se la salta un caló.
1: Maribí va a ser la encargada de la comida.
0: Bueno, pues habrá que probar. Digo yo que las que hace Juan hacen raya, ¿eh? Y algunos, sí. Y algunos se pueden quedar por la tarde a dar una vuelta a buscar esas codornices.
1: Eso es, se pueden quedar por la tarde, pues hasta que se hace el sábado, por eso, ¿sabes? Porque hay gente que nos viene de todos los puntos de España, y para que tengan un poco de margen y tranquilidad y disfruten bien del día, como les coge muy lejos de casa, pues lo hacemos el sábado por ese motivo.
0: Claro, claro. Yo estoy convencido, Aitor, que serán más los hombres que van a participar que las mujeres, pero también estoy seguro que habrá mujeres en esta prueba y algunas muy, muy buenas cazadoras. ¿Puedes adelantar algo sobre...?
1: De momento tenemos dos participantes, que una es Mónica Ojeda, campeona de España de 25, y la otra, no me acuerdo cómo se llamaba la otra mujer.
0: Eva Rius.
1: No.
0: Eva Rius.
1: Es Cántabra y Sordera,
0: Ah, pues seguro que alguna más de Valladolid seguro que te va, porque Estefanía anda por ahí, le gusta mucho, tienen amigas, es una cosa justa.
1: Buena cazadora. Pero y buena Mónica, señor.
0: Mónica es la alegría personificada, donde esté Mónica hay alegría, fijo.
1: Sí.
0: Te digo...
1: Alegría y muchas ganas de cazar, siempre están cazando, siempre haciendo deporte.
0: Ya te lo digo yo. Y Abel, Abel, que es el que la aguanta, porque hay que aguantar a Mónica, que yo la conozco muy bien.
1: Ya le he dicho en varias ocasiones, vas a dejar al final la caza mayor y te vas a hacer plumero, ya verás.
0: Sí, bien plumera es. Oye, Aitor, la última, yo una vez que hace en Cernégula, en febrero de este año, la última.

0: A mí me ha demostrado que es así.
1: Eso es, además de por de poner a disposición todo el costo de Cerneura como hemos hecho, uh-huh. Luego ayuda, luego está allí, o sea que no falta, ¿sabes? Y eso,
0: bueno,
1: eso
0: es lo
1: que hay que agradecer.
0: Sí, señor, que ya acabamos del todo. ¿Qué le pides a ese día para el campeonato de caza solidaria? Va a estar, por cierto, Enrique Moyano, que ha sido 5 veces campeón provincial de caza de Valladolid. ¿Va a ir, Enrique?
1: Sí, claro. Moyano es organizador, vamos. Para mí no somos amigos ya, somos hermanos, como decimos nosotros.
0: Sí.
1: Nos conocemos ya de unos cuantos años y vamos, nos cogen muy lejos uno del otro, pero bueno, siempre estamos en contacto todo el año, y cazando y pescando y... Todo lo que es muy cría bien. De perros y todo eso, pues ahí andamos.
0: Pues yo lo que pues quería, Héctor, Leo, sí, dime.
1: Yo lo que quería decir, que quería agradecer a todos los patrocinadores, todos los concursantes, toda la gente que ayuda con estos encuentros, porque sin ellos todo esto tampoco claro. sería posible, ¿sabes? Y quería agradecerles a todos el apoyo.
0: Ahí está Radio Marca entre esos patrocinadores, a ver.
1: Eso es.
0: A ver, así que muchas gracias por haber contado con nosotros. Que os salga un gran campeonato, si puedo, voy, desde luego sí que voy, si puedo, aunque tengo un compromiso de última hora y muy, muy en el aire. Y si no, pues oye, estaré con vosotros, si no puedo estar ahí en presencia, estaré con el corazón. Aitor Barquín, gracias por habernos atendido y suerte.
1: Gracias a vosotros.
0: Venga, un saludo, adiós.
1: Un saludo, Leo, hasta luego.
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0: Suena la música de la sección de Santiago Ballesteros. Quiere decir que ya lo tenemos al otro lado del teléfono, esa sección Peitos, Tengas y Loganes. Santiago Ballesteros, muy buenos días.
4: Muy buenos días, amigo Leo y amigos oyentes.
0: Oye, antes de preguntar ni nada, te voy a decir, me han dado recuerdos para ti. El pasado domingo estuve en Tudela de Duero. A ver si sabes quién me dio los recuerdos.
4: Hombre, claro que sí, seguro que de Espárragos Belloso, ¿eh?
0: Sí, señor, Espárragos Belloso, que bueno, fui a buscar esa obsesión gastronómica que la has bautizado tú con ese nombre, y me dijo, oye, tenemos la fiesta del espárrago el día 30 y 31 de mayo, el último fin de semana de mayo. Dile a Santiago Besteros que se pase por aquí, invitado estás, ¿eh?
4: Bueno, pues hombre, si me pillara tiro de piedra, no tenga ninguna duda que iría. Me parece, la verdad que el espárrago de Tudela de Duero, que yo descubrí con nuestro común amigo y colaborador, José Luis Garrido, me parece una cosa exquisita y de lo más sencillo y lo más bueno que se puede comer.
0: Ya te lo digo yo que sí, que yo los he comido esta semana y cada vez también entiendo como tú que es una auténtica obsesión gastronómica.
4: Igual Santiago. Que el pincho al estilo Prats Pinedo, que es un complemento al espárrago. Pero bueno, nos salimos de la sección.
0: Menudo plato, unos espárragos y luego un pincho. A ver, al tema, la pregunta. Recientemente, dice un oyente, dice, recientemente tuve una discusión sin mayor importancia y en el fragor de la discusión el vecino me llamó hijo de las cuatro letras y yo le dije que le iba a pegar una ración de hostias. El paisano me ha denunciado por esas amenazas, que solamente fueron eso, pero le ha llegado una carta de la Guardia Civil que le dice que entregue mis armas de caza porque creo que me van a revocar el permiso de armas por estas amenazas. Dice, yo podría haber admitido de muy mala gana una sanción económica, pero no entiendo qué tiene que ver que le haya dicho al paisano que le iba a dar unas tortas para que me quiera retirar el permiso de armas. ¿Cómo me puedo defender? Te lo pregunto a un oyente que, bueno, obviamente prefiere mantener su nombre en el anonimato.
4: Pues buena pregunta. La verdad es que, Leo, asistimos cada vez más a la revocación de licencia de armas prácticamente por cualquier cosa. Yo, mitad tono jocoso, pero al mismo tiempo también preocupado,

0: Digo sobre el tema de las licencias de armas lo siguiente, que es que bueno, van a terminar pidiendo un certificado de pureza de sangre prácticamente, porque vamos a ver, las personas, yo creo que en 50, en 60 años que tiene una persona, es muy difícil no tener un incidente, si sea o no el responsable, con alguien, y desde luego lo que no se puede pedir a la gente es que tengan, no ya que no tengan antecedentes penales, sino que tengan la hoja de conducta del cura de la parroquia. Eso es una solemne estupidez, porque no podemos poner el listón tan alto, sino lo que vamos a hacer es que al final pues nadie va a poder tener licencia de armas. Y eso cada vez es más frecuente y no estoy exagerando, Antes estaba claro que cuando eran delitos de que bueno, pues que determinaba una peligrosidad, que era un tipo violento, o que era una persona agresiva, tal, o que en fin, eran delitos relacionados con la integridad física, pues estaba claro y estaba justificado el hecho de que se le a una persona se le acordara la revocación de la licencia de armas. Pero últimamente nos encontramos con cosas de lo más peregrinas, Por ejemplo, me ha llegado a pasar el revocar la licencia de armas a un señor condenado por un tema, por un delito contra la hacienda pública, un delito tributario, joder, y ya me dirás que tiene eso con la licencia de armas, y que claro, resulta que además le abrieron, bueno, se supone que le abrieron un expediente sancionador por no llevar las armas cuando había caducado la licencia, porque resulta que estaba cumpliendo condena por el delito tributario. Claro, oiga, mire usted, pero resulta que este señor tenía licencia de armas casi durante 40 años. Entonces, hombre, la valoración de la conducta de la persona a la hora de determinar si procede o no revocar la licencia de armas tiene que ser global. No se puede juzgar a una persona por un incidente aislado, que es lo que le pasa al oyente en este caso. O sea, que sinceramente, si se aplicara el derecho, pues ese señor no le deberían revocar la licencia.
1: Bueno, en cualquier caso, hay abogados, hay bufetes de abogados muy buenos como lo eres tú, y oye, que llame a ver, porque el hombre se quiere defender. Yo entiendo injusto. Oye, yo te he llamado, pero esto tú a mí lo otro, y me van a quitar el permiso de arma, no jodas.
0: Pues sí, pues la verdad que está este tema complicado y cada vez más caliente.
1: Como decía nuestro querido amigo Chiquito de la Calzada, está la cosa muy malita.
0: Está la cosa bravita, está la cosa muy malamente.
1: Santiago, la semana que viene más. Un abrazo y ya anímate a ver si te vienes por tu de la de Duero, esa fiesta del espárrago.
0: Maravilloso, me encantaría. Venga, fuerte abrazo.
1: Venga, chao, saludos, adiós.
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1: Bueno, que nos vamos con Dulce con las noticias de pesca. Vengamos en Hungría, donde tenemos pescadores españoles disputando el Mundial Feeder estilo libre.
3: La localidad húngara de Szeged acoge desde el jueves y hasta este sábado el sexto campeonato del mundo de pesca feeder o pesca con cebador en la modalidad de estilo libre. España está representada en esta competición mundialista por los deportistas Carlos Labrador, Vicente José Machi, José Vicente Sanchís, que también actúa como delegado, Óscar Milán Muñoz, Juan Ruiz Pajuelo y Diego Señorán Salgado, actuando como capitanes Cristian Barberán Jiménez y Juan Antonio Gusi Torres. El escenario de competición es el canal de Arroyo Mati, oficialmente denominado Centro Olímpico de Szeged, y es una de las mejores instalaciones deportivas de pesca de Hungría y del mundo en lo que respecta a sus atributos naturales. el circuito de casi 2,5 kilómetros de longitud, 1,7 kilómetros para la pesca y 130 metros de ancho, es apto para albergar incluso competiciones internacionales del más alto nivel. La profundidad oscila entre 2,5 y 3,5 metros en toda la zona del circuito de competición mencionado anteriormente. Es un lujo de escenario. Suerte para todos.
1: Suerte para todos. Antes de continuar, quiero señalar que el pescador asturiano Iván Alonso Penayos, vecino de Gamoneu de Cangas, logró capturar el pasado martes el campanu de Asturias, un salmón macho que ofreció unas medidas de 68 centímetros y un peso de 6,200 kilogramos. La captura del campanu fue en el río Sella, en las inmediaciones del puente de Villanueva, y fue pescado a mosca por este afamado pescador asturiano, que ya en su día logró también capturar el campanu del río Piloña. Así que le damos la enhorabuena. Concluimos con el avance del Campeonato de España de Pesca de Agua Dulce con Flotador Clubes.
3: El canal de Castrejón, en la provincia de Toledo, acoge la próxima semana, entre los días 28 al 31 de mayo, el 34º Campeonato de España de Pesca de Agua Dulce, Flotador, Clubes, Captura y Suelta, en su categoría absoluta. La recepción de los participantes tendrá lugar en el Museo de las Celestinas, en la localidad de la Puebla de Montalbán, a las 8 horas del próximo jueves, día 28. El Campeonato de España es clasificatorio para el Campeonato del Mundo del próximo año y se disputará a 3 mangas de pesca de 4 horas de duración cada una. Asimismo, los estilos y cañas permitidas para este campeonato será de libre elección del deportista de entre los autorizados en el reglamento de competiciones de la Federación Española de Pesca y Casting. Suerte para todos.
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1: Bueno, bueno, la canción de una de nuestras cuñas promocionales, que me la cantan mucho además. Jesús Martínez Menéndez es un entomólogo y pescador asturiano que fragó buena parte de su carrera estudiando en Santiago de Compostela, una de las moscas que más llama la atención a los pescadores y, lo que es más importante, a los peces. Me refiero a los tricópteros, ese insecto alado que nace de un maravallo y que tiene distintas tonalidades. Jesús Martínez es también profesor en Talavera de la Reina, en Toledo, donde no tiene tan cerca los ríos asturianos, a los que añora y visita siempre que puede, que no es siempre. Jesús Martínez, muy buenos días, bienvenido a Tenazón de Radio Marca.
6: Buenos días, Leo, ¿qué tal?
1: Bien, y tú, oye, digo la verdad, cuando seguro que extrañan mucho los ríos de Asturias y de Galicia, donde vive tu madre y que tantas veces has pescado.
6: Mucho, mucho, mucho. Es una barbaridad, pero bueno, ya pronto llega el verano y nada, ya habrá que calzarse las botas hasta final de temporada.
1: Sí, señor. Yo me acuerdo, y en el programa lo he citado muchas veces, a tu padre, con quien yo pescaba en Asturias, en el Esqueiro, en el Uncín, en el Cabo, en el Arganza, en el Narcea. Tú ya andabas por ahí con tu hermano Luis pegando algún cucharillazo, que era lo que se te daba bien. Y sin embargo, te decantas por el estudio de los tricópteros. ¿Cómo fue eso, Jesús?
6: Pues es que ya sabes tú que sí, que yo soy muy de ferretería y con los años no cambio, ¿eh? Es un problema. Pues mira, pues sí. Yo desde niño siempre me gustó, pues eso, desde los 7, 8 años, por ahí ya empiezo ya a ir al río. Y bueno, a ver, con 7, 8 años, pues a veces pescas, a veces no pescas. Y bueno, en los ratos que, bueno, pues un niño se aburre y tal, pues empezaba a levantaba piedras. Y ya veía esos bichos, ya veía ahí esa fauna que me interesó. Y nada, ya luego cuando estudiaba en la carrera, pues en el año 2004-2005. Pues nada, fui al departamento allí en zoología, departamento de zoología en la Universidad de Santiago, y tuve la suerte de encontrarme con quien sería mi jefe y, bueno, ahora es mi amigo, que es el doctor Marcos González, que lleva estudiando los tricótodos desde los años 70. Es uno de los pioneros. Y bueno, pues me ofreció la oportunidad de trabajar con él. Confió en mí, siendo un estudiante que vamos, siendo un completamente un indocumentado, y bueno, tuvo valor, ¿eh? Y nada, pues desde ese momento, pues bueno, sigo trabajando y sigo estudiando y nada. Pues ahí estamos.
1: Es el tricóptero, Jesús, el tricóptero, aunque ya han salido algunos, que yo los he visto, es ahora, de ahora en adelante, cuando más se emergen a la superficie, ¿no?
6: Sí. El tricóptero tiene, en fin, dependiendo un poco de la especie, tiene ciclos. El ciclo vital dura un año, puede durar varios años, o puede tener varias generaciones el mismo año, ¿no? La etapa de larva, más o menos, que es lo que llamamos maravallos, que son así, esos gusanitos con estuches o esa apariencia de gusano, pues dura entre 9 y 10 meses. Luego pasa por una etapa de pupa, en el cual la larva ya se transforma en lo que será el adulto, que dura aproximadamente un mes, y ya el adulto pues empieza a emerger ahora, a finales de primavera, hasta entrado el otoño. Ya cuando empieza el frío ya dejan de volar, dejan ya de estar en el aire.
1: ¿Cuántas variedades de tricópteros puede haber? No sé si los tenéis catalogados a todos o localizados a todos.
6: Bueno, nos da muchas sorpresas porque a día de hoy todavía siguen apareciendo especies nuevas en la península. Pero bueno, ahora mismo en el mundo hay aproximadamente unas 14.600 especies. En España, en 2011, que es el último registro que tenemos, aparecían unas 350 especies, más o menos. Pero bueno, está aumentando
1: como el tiempo, Como para llevar una mosca de cada especie en la caja, tienes que ir con un cajón. Oye, Jesús, ¿hay tricópteros en todos los ríos? ¿Qué condición tiene que tener un río para que tenga estos tricópteros?
6: Sí, a ver, encuentras tricópteros en una gran variedad de ecosistemas acuáticos, en fuentes, manantiales, en los ríos y tal. Y bueno, una de las condiciones es la temperatura. La temperatura del agua y que estén bien oxigenadas. Más o menos, gran parte de las especies tienen un rango entre 10, 15 grados, dicen los estudios. Son muy sensibles a la contaminación, ¿eh? Por lo tanto, también tienen que tener una buena calidad del agua.
1: Para que no distinga tanto una efémera de un díptero de un tricóptero, el tricóptero es ese que va pegando botes en el agua, pam, pam, va dando botecitos, ¿no?
6: Sí, cuando en la etapa adulta las hembras cuando ponen los huevos, pues vuelan muy cerca de la superficie y bueno, dejan caer los huevos o van así pegando botecitos y,
1: claro,
6: y son esos.
1: Bueno, recordamos que hablamos con Jesús Martínez Menéndez, entomólogo asturiano y experto en tricópteros. El tricóptero es más activo a partir de que va avanzando el día. Yo creo que funciona mejor a la caída de la tarde, ¿no?
6: Sí. Más o menos, a ver, dependiendo un poco de la especie, sí que hay especies más nocturnas, un poco algunas diurnas y algunas crepusculares. Pero sí, durante el crepúsculo, al amanecer y al atardecer, es cuando tiene mayor actividad. Depende mucho de tres factores. Por un lado, la temperatura. Por debajo de 10 grados el vuelo baja mucho. Mínimo unos 14, así, para que tengan un vuelo activo. Tiene que haber humedad, muy poco viento, y bueno, la vegetación de ribera es importante. Porque la vegetación de ribera al final lo que hace es, hace sombra, minimiza también el efecto del posible viento que haya y bueno, tiene que haber esas condiciones. Cuanto mayor temperatura, mayor humedad y muy poco viento, pues mejor.
1: ¿Y tiene la trucha algún tricóptero favorito en su menú?
6: Nada. El menú es variado. Dependiendo un poco de la época, pues bueno, la trucha escoge un poco la forma, digamos, la fase del ciclo de la cual se alimenta, ¿no? Ahora, por ejemplo, a principio de temporada hay más larvas, por lo tanto la trucha pues come mucho lo que llamamos maravallo,
1: sí.
6: entran en deriva con la corriente y tal, pues bueno, se alimenta más de eso. También hay menos adulto porque la temperatura es todavía baja en el ambiente. Y luego las pupas, y luego ya ahora en primavera, pues a partir de primavera sí que empiezan ya a comer más adultos.
1: Jesús, nos quedan dos minutines. Si tú eres pescador de cucharilla, si pudieras meter 6 tricóteros en tu caja de moscas, ¿cuáles llevarías? ¿Pesca igual un tricótero en el Narcea que en el Sayas, por citar otro río?
6: Sí, hay que mirar la tonalidad. Marrones, naranjas, negros, amarillos, grises, blancos, pero con esas combinaciones. Desde varios pocos milímetros hasta algún centímetro, pero en esas tonalidades... Las combinaciones, pues bueno, se ajustan un poco a la coloración natural de las especies.
1: Mira, en su día nos dijeron a tu padre y a mí en el Pozo El Güeyu, allí en la Arcea donde íbamos, estábamos intentando pescar reos y nos dijo que el reo entra a cualquier mosca con tal de que sea negra. ¿Qué poder de atracción tiene el color negro para los peces?
6: Es que, mira, te digo, la trucha tiene distintos colores. Y también son muy sensibles al contraste, a las siluetas. Entonces, claro, durante el día la trucha distingue bien el color, pero cuando baja un poco la luz, al amanecer y al atardecer, el mejor color que ofrece siluetas es el color negro. Quien dice negro dice marrón oscuro, grises, tonos oscuros, o el oliva, por ejemplo. Entonces, claro, la trucha pues ve eso. Distingue perfectamente la silueta negra y ya si eso lo combinas con una vibración y un poco de movimiento, pues ya es irresistible. Aparte también hay que recordar que mucho alimento de la trucha o de los peces de río tienen esa coloración, o sea, tanto plecópteros, otros insectos, plecópteros, grillos, escarabajos, hormigas, pues tienen color negro, son de color negro.
1: Bueno, Jesús Martínez, gracias por esta lección de entomología. Te hubiéramos dado más tiempo, pero ya sabes cómo va esto de la radio. Llevamos muchos, muchos años que no nos vemos. Tengo muchas ganas de que se nos logre un día y darle recuerdos a tu hermano Luis y, por supuesto, a tu madre Pili cuando vayas a verla a Berta Miráns. A ver si quedamos un día y damos un paseo por el Esqueiro. Y si no, vale. Pues nos vamos a comer al chisco.
6: Perfecto, Leo. Pues nada, pues muchas gracias por contar conmigo para el programa.
1: Un abrazo, gracias.
6: Nada, un abrazo.
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0: gusta Paquita, la del barrio. Qué canciones más bonitas tiene. Vamos ahora con Álvaro Martínez Ruano, que es el actual subcampeón de Castilla y León de pesca en la modalidad de salmón y dos lances. Un resultado que alcanzó el año pasado en el campeonato autonómico y que no le ha servido para nada, pues él pensaba que se clasificaba para el campeonato de España, que se va a disputar el próximo fin de semana en Asturias, pero sin embargo no va a asistir porque el propio presidente de la Federación de Pesca de Castilla y León, Carlos Campelo, no lo considera oportuno y ni siquiera le ha convocado para asistir a una prueba que se ganó la plaza pescando en el río, o al menos así lo creemos. La grabación de un par de vídeos que colgó Álvaro en su página Sego Fishing ha motivado el enfado del gerifalte castellano leonés, tan grande como injusto, y ha dejado sin campeonato de España a Álvaro, que se había ganado el puesto en el río. Álvaro Martínez, muy buenos días, bienvenido a Tenazón de Radio Marca.
1: Muchas gracias por invitarme, Leo. Un placer estar aquí contigo.
0: Un placer, lo único que andamos con el tiempo y pilladísimos. Álvaro, tú dices en tu vídeo en YouTube que has abierto un melón. Logras ser subcampeón de Castilla y León de pesca y lo único que te ha traído ha sido disgustos y todo por haber metido un par de vídeos en tu página. ¿Es así?
1: Sí, nada. Yo, como bien has dicho, quedé subcampeón de Castilla y León y como tengo redes sociales y me sigue mucha gente, pues hice un vídeo en lo que yo creía que pasaba en ese momento, ¿no? Que siendo subcampeón, pues me había clasificado para el campeonato de España. Ese mismo día recibí una llamada del secretario de la federación diciéndome que tenía que borrar ese vídeo porque decía que lo que había, yo decía en ese vídeo que me había clasificado era falso y por tanto tenía que borrarlo. Yo le expliqué por qué era falso y me dijo, bueno, que no quería muchos jaleos, que me llamaría el presidente. Y acto seguido, pues no sé si el mismo día o el día siguiente, me llamó el presidente de la Federación de Castilla y León y me dijo que efectivamente tenía que borrar ese vídeo porque no era cierto que estuviera clasificado. A lo que yo le pregunté, bueno, si no estoy clasificado, ¿quién decide quién se clasifica o qué no y en base a qué para ir a un campeonato de España? Y él me dijo que había un comité de expertos o no sé de qué en la federación que era quien decidía quién iba a los campeonatos nacionales. En ningún momento me explicó cuál era el criterio en el que se basaban para elegir a esos supuestos candidatos, por lo que yo le pregunté, bueno, si no hay ningún criterio, ¿qué quiere decir? ¿Que puede ir el último que haya quedado en un autonómico, podría ir al campeonato de España si así lo decide la federación? Y me dijo que sí, que si la federación lo decidía, que podía ir incluso el que ha quedado uno último en un autonómico. Y yo le pregunté, entonces, ¿de qué sirve hacer autonómico si no vale para clasificarte? Y me dijo que servían para decir que era subcampeón de Castilla y León. Esa fue
0: la
1: explicación.
0: Joder, ya, hombre, claro, qué bonito. Yo tampoco lo entiendo como lógico. No sé, en los campeonatos de España, por ejemplo, el primero, segundo y tercero están clasificados y otros dos los elige el comité de competición que creo que dirige Carlos Campelo, así que igual también lo dirige aquí. ¿Y qué pasa? ¿Está llevando a sus amigos? ¿Un subcampeón de Castilla y León se tiene que quedar en casa porque diga que se lo ha ganado en el río, Porque diga el presidente del comité de competición que va a ir el 38º? Hombre, no me jodas, ¿para qué compite uno?
1: Pues no lo sé. Yo como no entendía mucho la explicación que me dio el presidente de la Federación de Castilla y León, me tomé la molestia de escribir al presidente de la Federación Española, a José Luis Brumna, y ¿sí? Me dijo que él no podía hacer nada, que dependía de la autoridad de la Federación de la Autonomía, o sea que las autonómicas tienen potestad para elegir quiénes van y quiénes no van. Aún así me remitió a hablar con Juan Antonio Barrera, que es el presidente de la Comisión Deportiva. También me dijo lo mismo, que las comunidades autónomas tienen autonomía para decidir. Y lo sorprendente es que yo hablé con otras comunidades como Madrid o Extremadura y ellos sí llevan a los primeros de los autonómicos, de hecho lo reflejan en las bases, a diferencia de Castilla y León, que las bases no pone absolutamente nada al Campeonato de España. Y ahí es donde yo creo que pues se guarda en la manga el as de poder luego decidir quién va y quién no va a los nacionales, digo yo.
0: Ya. Y entonces yo me imagino que tú harás o vas a hacer lo que han hecho otros grandes pescadores de Castilla y León, de la élite, emigrar de tu comunidad e ir a ganar el Campeonato de España por otras comunidades, como pasó la semana pasada con el Campeonato de España en Mosca Seca, como ha pasado con el Campeonato de Salmónidos con Pablo Castropinos o con Sergio Barroso, que emigraron de Castilla y León y ahora ganan títulos con Asturias. ¿Te has planteado marchar de Castilla y León e ir a ganar con otras comunidades?
1: Sí, de hecho ya he hablado con Extremadura, me han dicho que encantados me reciben con los brazos abiertos y hablé con Madrid, y lo único que Madrid no podía, porque no existe la modalidad de lance, porque no tienen competidores, pero me dijo igualmente que si existiera o si en el futuro se creara, que estarían encantados de que estuviera compitiendo con ellos.
0: Bueno, recordamos que hablamos con el subcampeón de pesca de salmónidos lance de Castilla y León, con Álvaro Martínez Urbano, que era subcampeón de Castilla y León y no le deja el presidente de la federación ir al campeonato de España, ni tan siquiera le convoca. ¿Tú has recurrido, Álvaro, al Tribunal Administrativo del Deporte? ¿Lo has consultado a ver qué puedes hacer?
1: Pues escribí a la Consejería de Deportes de Castilla y León, de la cual no he tenido respuesta. Y como a través de la federación tampoco he conseguido nada, al final he desistido en mi batalla. He decidido, bueno, pues mira, dejo de competir por Castilla y León y me voy a otra comunidad y ya está. Lo que no tiene mucho sentido es que Castilla y León, el lance, no sé cuántos lleva exactamente, pero debe de llevar alrededor de 15 pescadores, y que el subcampeón de Castilla y León no tenga cabida entre esos 15, pues hombre, es un poco, cuanto menos, raro y para mí nada ético. Pero bueno, al final no deja de ser una opinión personal.
0: A mí me parece vergonzoso, y a mi perro, que va a venir ahora detrás, creo que también le parece vergonzoso. Los plazas se ganan en el río, pescando y compitiendo. Y una vez que uno ha quedado ahí entre los tres primeros, pues te llevas a los tres primeros, luego haces el equipo que te dé la gana, el equipo oficial. Pero un paisano que va a tercero en un campeonato de su comunidad tiene que ir a un nacional porque para eso se lo ha ganado. Me imagino que seguirás contando este proceso en tu página de Segofish. Tú tienes más de 30.000 seguidores, deben conocer cómo obra todavía el presidente de tu federación. ¿Vas a seguir poniendo vídeos?
1: Sí, seguiré subiendo vídeos. Espero ya el año que viene, que pues compitiendo por otra federación, intentaré hacer todo lo posible por hacer lo mejor posible, ya no solo a nivel autonómico, sino a nivel nacional, y demostrar que en mi forma de pensar, lo que se está haciendo en Castilla y León no se está haciendo bien, porque Castilla y León es la cuna de la trucha, tendría que estar ganando todos los nacionales porque tiene pescadores de un nivel altísimo, y lo que ocurre es pues que muchos de los mejores de España y mejores del mundo no están compitiendo por Castilla y León, y eso es raro, cuanto menos raro.
0: Pues mira, van a Asturias y ganan por Asturias. Así de fáciles. Álvaro, muchísimas gracias por habernos atendido, por habernos dado estos minutitos. Yo espero verte en lo más alto del podio algún día, por otra comunidad, y personalmente a mí me duele mucho que este hombre siga ninguneando y expulsando a los grandes pescadores de la región sin que nadie le ponga el pie en la pared. Yo también he hablado con Bruna en su día y creo que están atados de pies y manos. Aquí manda el jerifalte leonés, así que ajo y agua, majo.
1: Esto es así. Bueno, nada, muchísimas gracias por haberme invitado.
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0: Bueno, pues al final no le vamos a dar ese minuto de gloria al presidente de la federación, y tenemos otra historia para el perro, porque dice mi perro que valora muy positivamente la decisión que ha tomado la Federación Andaluza de Caza al solicitarle a la Junta de Castilla-La Mancha y al Consejo Superior de Investigaciones Científicas, el CSIC, el cese inmediato de la directora del Instituto de Investigación de Recursos Cinegéticos, el IREC, Beatriz Arroyo, por, según la nota emitida por la Federación, la grave falta de respeto para los 100.000 cazadores de Andalucía, tras manifestar la directora el 14 de mayo en la red social X que la agenda andaluza por la caza, propuesta por la Federación Andaluza a todos los partidos políticos para saber su posición frente a la actividad cinegética, era literalmente un panfleto. Y se juntan tranquilos y sin pedir disculpas la directora Beatriz Arroyo. Mi perro dice que ya es hora de que se le vaya poniendo el pie en pared a todas estas organizaciones como LIREC, que se crearon precisamente para generar conocimiento científico aplicado a la caza y para facilitar una gestión rigurosa y sostenible de la misma, aunque después de las manifestaciones de la directora Beatriz Arroyo está claro el posicionamiento del IREC, que en los últimos meses más bien se parece a una lucha enconada contra la caza y los cazadores, y no solamente andaluces sino de toda España, y actualmente hay varios ejemplos que así lo indican. Mi perro dice que por nuestro programa han pasado grandes investigadores del IRED, porque los tiene, y seguirán pasando siempre que ellos quieran. También pasó en su momento el anterior director, Rafael Mateos, y la relación que ha mantenido con nosotros es magnífica, y jamás nos hicieron dudar de su posicionamiento a favor de la caza, y no como ahora, que la propia directora, que pertenece al comité científico de SEO BirdLife, organización que desde hace años mantiene una postura abiertamente contraria a la caza, promoviendo medidas restrictivas que afectan al sector, se permite, como miembro destacado de esta organización, insultar gravemente a la agenda andaluza de la caza, llamándola panfleto y menospreciando a los miles de cazadores andaluces por tratar esta agenda de recabar información a los partidos políticos sobre su posición para la caza ante la campaña electoral de Andalucía recientemente. Celebró elecciones. Mi perro dice que le da la sensación de que esto es solamente el principio de una guerra y que desde el IREC se va a seguir cuestionando la actividad cinegética, como ya se ha hecho acudiendo a charlas para pedir la suspensión de capturas para el silvestrismo, la moratoria de la caza de la tórtola, la posible prohibición de la munición del plomo o la creciente y previsible restricciones a la caza de la codorniz, como así quedó claro el 11 de marzo en Valladolid cuando el Comité Nazi de la Comisión Europea, donde también está Beatriz Arroyo, defendió aplicar restricciones a la caza de la codorniz a pesar de no tener datos concluyentes, como se manifestó en dicha reunión donde nosotros estuvimos presentes y fuimos testigos. Esperamos que la Junta de Castilla-La Mancha y el CSIC escuche a la Federación Andaluza de Caza y ponga las cosas en su sitio, y a esta directora le deje claro que la caza y los cazadores también votamos, pagamos impuestos y con ellos sueldos o sueldazos, que en ocasiones son inmerecidos a todas luces. Ha dicho mi perro.
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0: No vamos a hablar hoy de ninguna especie, sino de espacios como son las aulas del río de la Junta de Castilla y León, que son mucho más que un espacio para aprender a pescar. Son centros de educación ambiental situados junto a algunos de los ríos más representativos de nuestra comunidad, creados con un objetivo muy claro: acercar a la población el conocimiento y conservación de los ecosistemas acuáticos. A través de actividades prácticas, talleres y experiencias en plena naturaleza, estas aulas enseñan a valorar la riqueza de nuestros ríos y a entender la importancia de protegerlos.
4: Actualmente existen 5 aulas de río repartidas por Castilla y León. Se encuentran en Vegas del Condado, en León, Pineda de la Sierra, en Burgos, Rincón de Ucero, en Soria, Herrera de Pisuerga, en Palencia, y Aliseda del Tormes, en Ávila. Todas ellas están ubicadas en enclaves naturales privilegiados, junto a ríos y espacios de gran valor ambiental, lo que convierte cada visita en una experiencia única de contacto directo con la naturaleza. La filosofía de estas aulas gira en torno a la pesca sostenible y a la educación ambiental. Aquí se enseñan a practicar la llamada pesca sin muerte, una modalidad respetuosa con el medio natural que fomenta el cuidado de las especies y de los hábitats fluviales.
0: Pero las actividades van mucho más allá. Los visitantes descubren cómo funcionan los ecosistemas acuáticos, aprenden a reconocer peces, aves y plantas de ribera, conocen las amenazas que sufren los ríos y participan en talleres de montaje de moscas artificiales, iniciación al lance de caña y observación de fauna. Uno de los aspectos más importantes de las aulas del río es su labor educativa y de sensibilización. Están dirigidas a públicos muy diversos: escolares, asociaciones, familias, grupos de amigos, personas mayores y también a pescadores, tanto principiantes como expertos que desean perfeccionar sus técnicas.
4: Los monitores y educadores ambientales adaptan las actividades a cada grupo, combinando el aprendizaje con el disfrute del entorno natural. Además, las instalaciones están preparadas para ofrecer una experiencia completa. Muchas cuentan con salas de formación, talleres, acuarios, zonas de lanzamiento, estanques naturalizados y tramos de río donde poner en práctica lo aprendido. Algunas, como la Casa del Cangrejo del río de Herrera de Pisuerga, incluyen también espacios expositivos dedicados a especies emblemáticas y amenazadas, como el cangrejo autóctono de patas blancas.
0: Las aulas del río representan una forma diferente de acercarse al medio ambiente. Aprendes disfrutando, comprender, observando participando y conservar participando. En una época en la que cada vez estamos más alejados de la naturaleza, estos centros ofrecen la oportunidad de redescubrir el valor del agua, de los ríos y de toda la vida que dependen de ellos. Por eso, la invitación está abierta para todos, niños y mayores, aficionados a la pesca o simplemente amantes de la naturaleza. Pueden acercarse a cualquiera de las 5 aulas del río de Castilla y León para vivir una experiencia educativa, divertida y enriquecedora. Porque conocer nuestros ríos es el primer paso para protegerlos y seguir disfrutando de uno de los mayores tesoros naturales de Castilla y León.
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0: Llegamos al final de este programa 698 Atenazón, con el dicho semanal, que nos llega al correo atenazon@gmail.com, y que esta semana nos lo ha enviado desde Córdoba Azucena del Pliego, y dice así: no existe un día malo para quien entiende que despertar ya es una victoria. Así que, si nos lo ha enviado desde Córdoba Azucena del Pliego, dicho queda. Dice Dulce que sí, que efectivamente despertar ya es una victoria. Hay muchos que no ven amanecer. En fin, decimos adiós a quienes nos han ayudado a realizar este programa 698 de Atenazón: a Víctor Palmeiro y Sara Cabezas en los controles técnicos magníficos, a Chus Rodríguez y Jesús Pérez Baraja en la producción. Y a este punto, pues adiós con el corazón, decimos desde Atenazón, Dulce, Rojo y Leo juntos. Yo no sé si Dulce tienes algo para este fin de semana especial.
1: Yo creo que no. Pero puede surgir en cualquier momento.
0: Bueno, para ir de chufla, cualquier momento es bueno.
1: ¿Verdad?
0: Gracias, amigos. Un abrazo y hasta la semana que viene.
1: Hasta

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1: Buenos y deportivos días tengan amigas y amigos de Radio Marca, la radio del deporte. Comenzamos aquí nuestro fin de semana al límite con programa de sábado, donde hablamos no solo de deporte de élite, sino también de deporte popular y de temas de actualidad relacionados con la actividad física como fuente de salud. Y luego, el domingo, la tertulia, temas importantes de la actualidad deportiva nacional e internacional, que comentamos con Gerardo Cebrián, con Chema Buceta, Pedro Calvo, el doctor Manonelles, Xavi Vergara, etc., etc. Y con los mejores técnicos de Radio Marca. Hoy, por ejemplo, Javi Fernández. Pues vamos rápidamente con la primera comunicación de la mañana. En Guadalajara, Gerardo Cebrián. Hola, Gerardo, ¿qué tal?
2: Hola, buenos días.
1: Bienvenido de Italia.
2: Muchas gracias.
1: ¿Qué tal? ¿Has asesorado a los italianos para ver si pueden ir al próximo Mundial de fútbol dentro de 4 años?
2: No me han hecho mucho caso, la verdad.
1: No, llévate al profesor, pobre hombre. Nos estará escuchando ya. De arriba y se estará riendo de mi comentario. Ya. Pero llévate a Chema Buceta, un psicólogo de categoría.
2: Efectivamente, si hubiera ido con Chema, seguro que había tenido más éxito.
1: Hombre, y para hablar de táctica con don Pedro Calvo Navalcarnero, ¿qué tal? Buenos días.
3: Muy buenos días.
1: Lo que pasa es que no le hace caso nadie, sobre todo Simeone. Mira que le dice lo que tiene que hacer, pero nada, no hay tu tía. Pero bueno.
3: De todas maneras, yo a Italia he ido de vacaciones, ¿eh?
1: Ya. Ya
3: que
1: digo,
3: lo
1: ya.
3: Sepa,
1: ¿eh? Bueno, pues nada, hombre, ¿te lo has pasado bien?
3: Sí, hombre, claro.
1: ¿La señora de Cebrián, doña Natividad, se lo ha pasado bien?
3: Por supuesto.
1: Pues eso es lo importante. Y aquí tenemos a uno que está sufriendo porque hoy se juega su equipo la permanencia. Sí, la permanencia, aunque no lo parezca. El Alavés del gran Tony Martínez está ya salvado. Y el Osasuna, ¡ay! Tenías que haber fichado a Tony Martínez, Xavi Vergara.
4: Pues, Fernando, hasta ahora de la mañana y mira que es prontito, ya me estoy comiendo las uñas. O sea,
1: Pedro, tenía que haberse llevado a Osasuna a Tony.
3: Claro, si es que al final es el mal
4: del comentarista.
1: Luis de la Fuente le ha metido en la lista de 55.
4: En fin, Budimir, ¿para qué si podríamos tener a Tony? Si es que el gafe del comentarista, Pedro, lo has descrito perfectamente.
1: Bueno.
4: No tiene otra palabra.
1: 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Eso equilibra un poco la balanza. José Manuel Ramos Aparicio, restaurante Pasamar. ¿Qué tal? Buenos días.
5: Hola, buenos días a todos. ¿Qué tal estáis?
1: Os habéis perdido los croissants, ¿eh? Xavi, bueno, Javi Fernández está, hombre, está disfrutando.
3: Avisa.
1: Bueno, lo que tienen que hacer es tanto hablar Pedro y Gerardo, irse un día al restaurante, ¿no?
5: Claro, tenéis que ir un día, ¿no?
3: Sí, sí, eso está hecho.
5: Pasamos un rato y
1: yo
5: charlamos
1: el otro día, estuve el otro día.
3: Estando con José, yo es un placer, o sea que...
1: Llévate a tu novia y le propone matrimonio, aprovecha...
3: No voy a decir tonterías ya por la... temprano, porque entonces ya
1: pero es verdad que tienes pareja estable o no es cierto.
3: Sí, eso sí, pero ya,
1: pero no le has pedido todavía matrimonio. Pues te le invitas a una comida, vamos, de super primera y vamos, te firma ella la muerte Manolete, lo que sea.
3: Sí, está claro.
1: No,
3: sí. Oye,
4: cambiemos
3: de tema.
4: Al límite de las salsas rosas,
1: No se puede hablar de cosas serias. Tiene que ser de lo que quieran los... Yo el otro día estuve con una muy buena amiga, ¿verdad?
5: Sí, es verdad. Estuvo con una buena amiga, salió encantada.
1: Que estuvo además aquí un día en la radio, donde Montserrat, ¿sí?
5: Pedro, es que Fernando es un don Juan.
1: No,
5: No, un Latin Lover.
1: No. Bueno, a ver, vamos a hablar de tema serio, ¿o no? Venga, primeramente, una buena noticia y luego hablamos de la jornada de liga. El Aston Villa, campeón de la Europa Liga con Emery en el banquillo, 3-0 al Friburgo, el equipo que eliminó al Betis, es la quinta que gana Friburgo, no, al Betis, no, al Celta, ¿no?
3: Sí, al Celta. Al Celta.
1: El quinto que gana Emery, la quinta competición esta, de la Europa Liga. 3 con el Sevilla, 1 con el Villarreal y 1 con el Aston Villa. Que quede claro que a mí personalmente no me termina de caer muy bien Emery por temas ahora que no vienen a cuento, algún partido contra el Granada y tal, no me gustó su actitud, pero he de reconocer que algo tendrá, ¿no? Cuando lleva 5 Europas Liga, ¿no?
3: Bueno, Pedro. Sí, vamos a ver, no tiene nada que ver que lleve 5 Europas Liga, ¿sabes? Tenemos que ir a la trayectoria y los 2 años que ha hecho con el Aston Villa han sido buenos. En España no ha tenido tanta suerte, aunque no ha tomado en Villarreal, no ha tenido tanta suerte, pero sí que es verdad que es un buen entrenador, es un buen entrenador.
1: La única asignatura pendiente es, ¿ha ido algún grande como el Arsenal, Paris Saint-Germain? Yo creo que ahí dar ese paso con los grandes, con los jugadores ya que pueden ser más problemáticos en el vestuario, es todavía una asignatura pendiente, ¿no te parece?
3: Sí, sí, lo que pasa es que, bueno, él es un entrenador de un carácter un poco de aquella manera, entonces...
1: Un poco vasco, ¿no?
3: Sí, fuerte. Entonces al final muchas veces es lo que a los entrenadores nos pierde, ¿no? Saber manejar los grupos cuando hay que manejarlo.
1: Porque él en el Arsenal tuvo todo y en el Paris Saint-Germain también.
3: Por eso digo, por eso lo digo.
4: Sí, en el Paris Saint-Germain siempre va a lastrar aquella eliminatoria con el Barça 6-1, que fuera polémicas arbitrales, te remontan un 4-0, eso te pesa mucho, el vestuario también. Pues supuso un antes y un después. Luego vino Neymar, tal y demás, y él pues estuvo fuera. Yo creo que es un entrenador que a nivel europeo, no digo tal, está en un segundo, quizá en un segundo escalón dentro de lo que es la élite de los entrenadores.
1: Sí, pero un segundo escalón importante.
4: Sí, un segundo escalón pegadito al primero, pero sí, que cuando ha tenido que dar el salto al primero, no ha dado la talla.
1: Y yo entiendo que el problema es sobre todo de gestión del vestuario. Ya se ha visto en el Real Madrid lo que ha pasado este año. Es complicado. ¿Alguien quiere decir algo más de la Europa Liga? Nadie, ¿no? Bueno, pues desearle al Rayo Vallecano que juegue hasta el próximo miércoles la final, ¿no?
5: Sí, sí.
1: La Conferencia Liga la juega, sí, la juega en Leipzig.
4: Efectivamente.
1: Vale, contra el...
4: contra el Crystal Palace.
1: Crystal Palace, uf. Rival difícil, ¿no, Gerardo?
6: No he seguido mucho al Crystal Palace, ¿no? Pero... Bueno, el Rayo.
1: Todos los equipos ingleses son complicados.
4: Crystal Palace. Bueno, termina Gerardo.
6: No, que una barriada como es la de Vallecas, ojalá pueda lucir un título europeo.
1: Bueno, en todo caso, llegar donde ha llegado ya es de chapó, no, doble chapó, ¿eh?
4: Efectivo.
1: Hay que valorar llegar a una final, aunque se pierda.
4: No, clarísimamente mucho mérito. Ahora,
5: yo creo que le puede ganar el Crystal, efectivamente.
4: El Crystal Palace, por poner un poco en situación, es un equipo que acostumbra a quedar siempre en mitad de tabla de lo que es la Premier League. Siempre, hasta los propios aficionados tienen un cántico, que siempre quedan duodécimos. Esto quiere decir que es un equipo que no termina de dar el salto para terminar muy
1: bien. Xavi, Pedro, un duodécimo en Inglaterra. Lo primero, tiene una chequera bastante generosa.
4: Claro, el presupuesto del Rayo Vallecano no tiene ni punto de comparación con el que tiene el Crystal Palace.
1: No tiene.
3: Bueno, yo diría que las instalaciones ya mismamente que tiene el Crystal Palace las querría cualquier equipo de primera división, pero el Rayo ni te cuento.
4: Ahora,
1: es un equipo de Londres.
4: Sí,
1: también,
4: es un equipo de Londres. Ahora, a nivel colectivo, a mí me parece mucho más equipo el Rayo Vallecano.
1: Ya.
4: Lo tengo que decir, a nivel pero colectivo, a nivel de idea de juego, me parece un equipo mucho más entero.
1: Pero a nivel
4: Rayo
1: de plantilla es superior.
4: Jugador por jugador, pero el fútbol no se juegan los 11 contra los 11 sueltos. Ya, hay que tener a alguien que los dirija.
5: Yo creo que es accesible, que puede ganar.
1: Últimamente los equipos ingleses no han perdido finales. Pero bueno, vamos adelante. Vamos a hablar de la jornada de liga. La última jornada de liga, todos los partidos a las 9 de la noche, hoy sábado, menos el Villarreal Atlético de Madrid, los equipos que van a jugar el domingo a las 9 de la noche. Pedro, hay 3 puntos de diferencia. ¿El gol a Verás lo gana el Villarreal? ¿O si el Atlético de Madrid gana, iguala, se pone por encima tercero del Villarreal?
3: Vamos a ver, hay tres puntos de diferencia, ¿no? He perdido en Vallecas.
1: A ver,
3: Están empatados.
1: Efectivamente, sí, perdón.
3: Están empatados, lo que pasa es que ahora mismo el Villarreal está por delante porque...
1: ¿El empate le vale al Villarreal?
3: El empate no le vale porque el primer partido de Liga ganó el Atlético de Madrid en el Metropolitano, ganó, creo que fue 2-0.
1: Ya. Es decir, al Villarreal para...
3: Tiene que ganar 2-0.
1: Vale.
3: Tiene que ganar 2-0 porque además están empatados hasta en diferencia de goles. Lo que pasa es que el Villarreal lleva más goles marcados.
1: Y lo importante es lo que tú decías, de que hay una asignación económica superior para el tercero.
3: 7 millones de euros de diferencia. De hecho, 7 millones con el segundo, del segundo al tercero son 7 millones y del tercero al cuarto son otros 7 millones.
1: Uh-huh.
3: Sí, sí.
1: Muy bien. Bueno, pues venga, vamos a comenzar por el mismo orden que hay. No hace falta que habléis todo de todos los partidos y el que quiera hablar que hable, pero por favor breve porque si no, no hay tiempo. ¿Algo más que añadir de este Villarreal Atlético de Madrid?
4: No.
3: Yo añadiría muchas cosas, pero no es el momento.
1: Ya, bueno, no del Atlético de Madrid, José Manuel. Vale, Atlético de Madrid. Hablaremos largo y tendido del Atlético otro día.
5: Pero
1: el Atlético de Madrid va a ir a quedar tercero, es mi duda.
3: Sí, porque
5: porque son 7 millones más.
1: Claro.
3: Y no hay ahora en este partido sí que no hay equipos terceros por medio.
1: Claro. Yo tengo la impresión de que el Atleti va a ir a por este partido y que como tiene que perder como mínimo de 2 para no quedar tercero, yo creo que el Atleti va a quedar tercero, ¿eh?
6: Yo creo que va a ir a ganar porque además el año que viene tienen que pagar a Simeone otra vez.
5: Exactamente.
1: Ya, bueno. Un buen argumento. A ver, primer
5: No se va.
1: Primer claro. Partido del calendario oficial. A la vez, Rayo Vallecano. El tema del Rayo Vallecano es...
4: Que puede entrar en la conferencia.
1: Que puede entrar en la conferencia Liga, ¿sí?
4: Sí, sí, se tienen que dar una serie de resultados, pero el Rayo Vallecano todavía tiene...
1: Rayo Vallecano está octavo, ¿eh?
4: Sí, sí, ahora mismo sería la... creo que sería quien ocupe esa plaza. No, es el séptimo, el tema de la conferencia.
5: Pero si gana la conferencia, entraría en la Europa League.
4: Claro, entraría en la Europa League.
5: Yo creo que le interesa más ganar la conferencia.
1: Y ojo, está a un punto exclusivamente del Getafe, con lo cual puede quedar séptimo.
4: Sí, el Rayo Vallecano le interesa ganar, obviamente, para ya asegurarse sí o sí su presencia en Europa el año que viene. Ahora, que dentro de elegir prefiere igual la Europa League que la Conference, pues eso depende, ya por intereses de avanzar.
1: Evidentemente la Europa League es más rentable.
4: Hombre, a nivel económico.
1: Claro.
4: Pero ¿dónde va a avanzar más el Rayo?
1: Bueno, no lo sé, porque las primeras eliminatorias, mi Granada, y mira dónde está ahora en segunda, llegó a cuartos de final, eliminó al Nápoles... Y perdió contra el Manchester United.
4: Sí, pero me admitirás, Fernando, que eso es un poco antinatural.
1: Sí, pero el Celta de Vigo, que no es mucho mejor equipo que el Rayo, este año ha estado en semifinales.
6: Os estáis diciendo que no os enrolléis y estamos aquí con el Alavés Rayo Vallecano.
1: Yo digo, Gerardo, que gana el Rayo porque el Alavés lo tiene ya todo vendido.
6: Pues yo al revés, digo que gana el Alavés.
1: Joder, vale. Vale.
3: Yo estoy con Gerardo, Ten en cuenta que el Rayo va a estar más pendiente del partido.
6: Hombre, claro.
1: No lo sé.
5: Yo creo que también.
1: Bueno, por si acaso, se queda fuera de todo. Siguiente partido. Sí, porque claro, es que tiene al Valencia con 46 y a la Real Sociedad con 45. En un momento dado se puede quedar fuera de Europa, ¿eh?
3: Bueno.
6: No, porque va a ganar la Conference.
1: Bueno. Betis Levante, el Betis no se juega nada, el Levante se lo juega todo. El Levante ahora mismo depende de sí mismo.
4: Sí,
3: sí, claro. En el campo del Betis. Es verdad que el Betis está ya tocando las palmas y normalmente cuando necesitas ganar, ganas, pero juegas fuera, ¿eh?
4: Y creo que, Pedro, no sé si me equivoco, en las últimas jornadas el Levante le ganó al Villarreal hace poco. Puede ser. No, al Celta, perdón, al Celta. Fue al Celta el que le ganó 3-2.
3: Al Celta fuera.
4: Y eso hizo que el Betis entrase en Champions. Cuidado, ojito, que el Betis, como ha dicho Pedro, están como de segunda feria.
1: Ya. No,
6: ya, bueno,
1: no sé.
6: Pero a ver, yo creo que son un club que no va a especular con esas cosas, con que si le ganó y tal y cual. Yo creo que el Betis lo que tiene que hacer para despedirse ante su parroquia es lo
1: ya,
6: que tiene que hacer.
1: Pero la tensión no es la misma cuando te juegas
6: ya, bueno,
1: el descenso.
6: Pero o a lo mejor te hace jugar más relajado. Bueno. Mira, lo Oviedo los últimos partidos hasta que cuando ya sabía que estaba descendido. Bueno. Yo no lo tengo claro.
1: Pedro, ¿se salva Levante?
3: Yo creo que va a estar ahí en los cuádruple empates que va a haber.
6: Yo creo que se va a quedar. Pedro, yo creo que se va a quedar con 42 puntos.
3: Sí, yo creo que se va
6: y
3: a
6: ahora
3: salvar.
6: Ya. Yo creo que se va a quedar con 42 puntos y ahora vamos a ver qué ocurre por detrás.
1: Sí, porque si Girona y Mallorca no gana, el empate no les valdría.
3: Lo que pasa es que yo siempre digo que los que tienen que ganar en las últimas jornadas ganan.
1: Vale.
3: O sea, para mí
1: bueno,
3: los que tienen...
1: Pedro,
3: que
1: el otro día leía yo algo en el marca.com, sinceramente no me acuerdo a quién era, hablaba muy bien de Castro. Luis Castro, el entrenador del Levante.
3: Bueno, pues esto es como todo, pues como ha pasado con el entrenador de la Real Sociedad, pues ha trabajado bien, no se han dado con tonterías.
1: Pero ¿te parece que ha trabajado bien, que efectivamente se nota no solamente en los resultados, sino en el juego del Levante?
3: Sí, y digo sí y con un razonamiento, porque al final el Levante se ha sabido estructurar, sabía lo que tenía que jugar parte de la temporada, pues no fue así y se ha sabido estructurar. Y al final se ha demostrado que ha sacado los partidos adelante y ha sido uno de los equipos de la segunda vuelta de los de abajo que más puntos ha sacado.
1: Uh-huh. Vale. Siguiente partido, Celta-Sevilla. El Sevilla ya, gracias a los demás, hablabais también de lo que puede suceder en esta última jornada, está ya fuera de peligro. Y el Celta de Vigo se juega jugar a Europa League la temporada que viene, en vez de la conferencia que la tiene asegurada. José Manuel, ¿cómo ves el partido?
5: Yo creo que gana el Celta.
1: ¿Sí?
5: Yo creo que sí.
1: Porque ¿el Sevilla se va a relajar?
5: Sí, el Sevilla lo tiene ya... No se juega nada, está ya...
6: Lo tiene hecho.
4: Ha soltado tensión, además, el Sevilla, y la última jornada va a ser un poco más de relajación.
5: Y el Celta es duro de...
4: Sí.
6: Y siguiendo la teoría de Pedro, el que tiene que ganar en la última jornada gana.
1: Vale.
6: Yo también pienso que va a ganar el Celta.
4: Dios te escuche, Gerardo.
1: Español Real Sociedad. Un español que está ya también fuera de peligro, pero que tiene curiosamente incluso alguna posibilidad de jugar la Europa Liga, perdón, la conferencia. Y el rival, la Real Sociedad, es el equipo regalo, ¿no, Pedro? Desde que ganó la Copa del Rey, pues va repartiendo regalos por todos los estadios.
3: Eso te iba a decir, la Real Sociedad ha dimitido desde que ganó la Copa del Rey. O sea, no ha aparecido, ¿no? En la liga. Entonces, ahora mismo la Real...

0: ambición, porque una vez que gana la Copa del Rey y teniendo opciones de jugar la Champions el año que viene, yo soy presidente o entrenador de la Real Sociedad e intento que el equipo se clasifique también para la Champions. No sé qué opináis.
1: Claro, claro que tienen que haber seguido. Además, han podido optar a ese quinto puesto. Si hubieran, si los partidos que han tirado los claro. que nos hubieran peleado, hubieran estado peleando hasta el final para el quinto puesto.
0: Yo creo que es una falta de ambición imperdonable.
2: Se han conformado con ganar un título. Se han conformado con ganar un título.
1: Al final es de equipo pequeño.
0: Claro.
1: Pues son equipos pequeños. Por eso, para mí, el que la Leti pierda con la Real Sociedad en la final de Copa del Rey es un fracaso.
2: Es un fracaso.
1: Has perdido contra un equipo pequeño. Perdón.
2: Exactamente.
1: Es así.
3: Para mí es un equipo admirable por la política de cantera que tiene, con un montón de jugadores que salen de su fútbol base. Y efectivamente estoy de acuerdo con vosotros en que les ha faltado ambición, y posiblemente esa falta de ambición es por la juventud que impera en su plantilla.
0: Vale. Bueno, seguimos adelante. Mamma mía, como diría un italiano. Siguiente partido, Getafe-Osasuna. El Getafe que se juega jugar en
3: cuidadito.
0: Europa, incluso la Europa Liga tiene posibilidades matemáticas, frente a un Osasuna que necesita como mínimo el empate. ¿Le vale el empate, Xavi?
4: Le vale el empate en todos los casos.
0: ¿En todos?
4: En todos los casos está salvo con un
0: ¿Y
4: empate.
0: ¿Y al Getafe le vale el empate?
4: Ahora mismo creo que no. Con una victoria del Valencia creo que tendríamos que entrar al golaveras particular.
3: Yo aquí no vale la teoría de Pedro de que el que tiene que ganar gana, porque tienen que ganar los dos.
1: Eso es.
3: Bueno,
0: Osasuna le vale el empate.
3: Ya, bueno, le vale el empate.
1: Pero al Getafe no.
2: Al Getafe
3: claro, ojo. Entonces, claro.
1: Al Getafe no le vale el empate.
3: Claro, para mí la clave va a estar en el siguiente partido que vamos a ver.
4: Pero yo te digo una cosa del partido del Getafe-Osasuna, y es que yo creo que va a ganar Osasuna, y voy a argumentar. Creo que, como bien habéis dicho, a Osasuna le vale un empate, al Getafe le vale la victoria. Bien, es cierto que Osasuna está abajo y que se juega, para mí, más que el Getafe, en ese sentido.
3: Claro, mucho
4: entonces,
3: más.
4: Creo que el Getafe, al tener esa necesidad de ganar, va a tener más prisas y que Osasuna va a jugar un partido a esperarle al Getafe, que eso es algo que el Getafe lleva mal.
1: Eso lo estás pensando con la cabeza o con el corazón.
0: Con el corazón.
1: ¿Vale?
0: Yo no me creo
4: con
0: eso
4: cabeza,
0: de
4: con el corazón quiero que se encierren los 11 en la portería.
0: Ojo.
4: Y que no metan ni uno.
1: Getafe va a jugar, Xavi. Getafe va a jugar porque como no tiene nada que
3: hacer.
1: Tiene su temporada hecha.
0: Ven a por mí que ya te pillo yo.
1: Claro,
0: la contra,
1: va a jugar claro. A su ritmo, a meterle intensidad al partido en duelos. A tal que es una cosa que los Osasuna ahora mismo está teniendo un problema. Claro. A los Osasuna le han salvado, al igual que al Sevilla, al Valencia, Español y todos estos, le han salvado los otros equipos que han cometido los errores que han cometido en las últimas jornadas. Pero si no, Osasuna tenía un grave problema, por lo que hemos estado advirtiendo toda la temporada. Y para mí, de todos es el que más está en el filo de la navaja, ¿eh?
0: ¿Quiénes son los equipos que bajan? Hay uno que ya está, seguro. El Oviedo.
4: Los que están. Para mí los que están.
2: Sí. Porque el...
0: José Manuel Ramos.
2: El Oviedo, el Mallorca y el Girona, como no gane, baja.
0: Vale. Bien.
3: Ah, claro, a ver.
2: Y son no, esos,
3: yo digo que el Girona gana Leche.
0: Vale. Pedro.
1: Yo creo que los que están, porque reitero, en las últimas jornadas, cuando no dependes de ti, es muy difícil.
0: Ha habido casos
1: que se han dado, pero es muy difícil. Apuesto
0: como Gerardo, bajan el Oviedo, el Mallorca y el Elche.
4: No hay esa combinación.
0: No, bajaría Osasuna.
1: Sí. Bueno, yo creo que baja
0: Pedro.
1: Girona.
0: Lo que dice Pedro.
1: Yo creo que baja Girona.
0: Sí, porque
1: además se ha complicado la vida.
4: Sí que hay una combinación. Fernando, Osasuna puntúa. Si puntúa Osasuna, esa sí se puede dar.
0: Porque, ojo, claro. Hay algo importante. Al Leche le vale el empate, al Girona no.
2: Al Girona no.
3: Yo te digo que el Girona gana al Elche. Y luego ya las combinaciones
0: bueno, solución.
3: Que haya,
0: escuchen hoy a partir de las 7 de la tarde Marcador aquí en Radio Marca y se van a enterar de todo al instante. Que vale. Gerardo, tú te quedas. Pedro, hasta mañana.
3: Muy bien.
0: Y mañana le vamos a pedir a José Manuel que nos traiga también unos croissants.

0: ricos a las 7 de la mañana y que se venga, ¿vale?
1: Vale.
2: Eso está hecho.
0: Un abrazo.
2: Mañana nos vemos.
1: Un abrazo, José.
2: Me alegro mucho de hablar con vosotros. Hasta luego, buenos días.
0: Gerardo, vamos a relajarnos ahora un poquito, algo mucho más plácido, más agradable, menos tensión, atletismo. Vaya fin de semana, ¿no?
3: De locos. Hay cuatro competiciones que es tremendo. Si quieres, vamos a empezar por la segunda etapa de la Diamond League, que vuelve a ser en China. Es la primera vez en la historia que las dos primeras pruebas se hacen en China. Concretamente, la primera fue en Shanghái el domingo pasado y mañana domingo en Xiamen. Como plato gordo, vuelven al escenario tres campeones del mundo que no habían competido hasta ahora: Valery Sion, Colin Kevinacci y Ryan Crouser, que es además el campeón olímpico de lanzamiento de peso. Hay presencia española otra vez con Enrique Llopis, que va a correr la prueba de 110 metros vallas. No se lo pierdan. Hoy, a partir de la una, se puede ver en el canal Vamos de Movistar.
0: Muy bien, siguiente competición.
3: Vale, vamos ahora a una prueba de marcha importantísima, el Gran Premio Cantones de la Coruña. Sabes que se llama así porque se disputaba en el Paseo Cantones de la Coruña. Un paseo, que es patrimonio universal, por su belleza. Bueno, pues este año cambian de escenario, pero a nivel deportivo no cambia nada. Es la tremendo, ¿no? Campeonas del mundo, como tu paisana María Pérez, campeonas olímpicas como Antonella Palmisano, la mexicana Lecna Gonzalo, Kimberly García, que también es doble campeona del mundo. Espectacular. Y en hombres, pues lo mismo, el campeón olímpico Cayo Bofín, los españoles Paul Magrat, Diego García, todo el equipo chino, que es junto con el japonés ahora mismo y el español, evidentemente, son los países punteros en la prueba de marcha, desde que falta Rusia, y yo anticipo que puede haber récord del mundo en las dos pruebas, en la de chicos y en la de chicas. Ten en cuenta que hasta ahora la prueba que se disputaba en Cantones era el 20 kilómetros en marcha, pero desde este año la distancia oficial de la marcha es medio maratón, que es la prueba que se va a hacer en Cantones, es decir, 21 kilómetros.
0: Atento a los resultados posibles, récord del mundo de media maratón de marcha.
3: Va a haber récord del mundo y récord de España, naturalmente, ¿no? Incluso las dos cosas, ¿no? Porque puede ganar tu paisana y establecer el nuevo récord del mundo, y evidentemente sería el récord de España. Decir para finalizar... Y decir que la Coruña, la prueba de la Coruña, es la mejor del mundo, directamente, ¿vale?
0: Perfecto. Ya está. Dos Copas de Europa.
3: Copa de Europa. Venga, vamos a empezar con la de clubes, que es en Castellón. Es una prueba maltratada por la Asociación Europea. Le quitó todo tipo de subvenciones y desapareció en 2019. Ahora aparece de mano de una... asociación privada que se llama European Cat Foundation, tiene sede en Gran Bretaña. Bueno, ha conseguido reunir a los mejores equipos de Europa y el Playas de Castellón, que es el equipo que ganó la última edición, ha cogido la bandera y organizan ellos. Los representantes españoles en hombres son el Playas de Castellón y en mujeres es el Valencia Diputación, o mejor dicho, Diputación Valencia Club de Atletismo, que en la última edición, en 2019, fueron terceros. Son dos equipos habituados a ganar, tanto Playas como Valencia ya lo han hecho en dos ocasiones, y además el Playas, como conjunto anfitrión, pues presenta un equipo femenino. Gran rival del Playas en hombres, el Sporting Clube de Portugal, y el gran rival del Valencia en mujeres es también el Sporting Clube de Portugal. Creo que los dos equipos españoles tienen que estar en el podium. Otra cosa es si ganan o no ganan. Competición preciosa, por cierto. Y queda la Copa Europa de 10.000, una competición donde España lidera todas las clasificaciones. Es el país que más medallas gana, es tremendo, 37 medallas. Es el país, eso por equipos, a nivel individual, es el país que más medallas gana, 34. Es el país que obviamente en el medallero en conjunto que más países gana, más medallas gana, 71. Y además, si hacemos la clasificación típica de finalistas, Fernando, esa que se tienen en cuenta los puntos logrados por los 8 primeros, pues España suma 665 puntos. Es decir, Portugal suma 509, más de 150 puntos de diferencia. España acude ahora con 11 atletas, 6 españolas, Irene Sánchez Escribano, Marta Galimán, Isabel Barreiro, Beatriz Álvarez, Alicia Berzosa y Andrea Romero, pero no es el mejor equipo posible porque faltan la campeona Idaira Prieto y la subcampeona de España de 10.000, Carla Gallardo. Me vas a preguntar por qué. Bueno, claro. Pues porque han sido tan inteligentes que han programado el campeonato de España de 10.000 metros justamente 15 días antes de esta Copa Europa. Vaya. Y las atletas, que son muy jovencitas, han dicho que no, que dos 10.000 en pista con 15 días no van a hacer. Son dos atletas que aspiran a ir al Campeonato Europa de Birmingham este verano y se reservan. Y en hombres, los convocados por España son 5. Eduardo Menacho, el Chiqui Pérez, Jesús Ramos, Melfin Escamilla y Pablo Alda. Bueno, pues España evidentemente tiene que estar en el podium, sí o sí, tanto en hombres como en mujeres, a pesar de que en mujeres no llevamos el mejor equipo posible.
0: Pues atletismo a lo grande en diversas modalidades este fin de semana. Y la semana que viene, pues lo contaremos aquí en Al Límite, en Radio Marca. Mañana te esperamos en la tertulia. Gerardo, un abrazo.
3: Venga, adiós, José Manuel, un abrazo.
0: Cambiamos ahora de escenario y de deporte, porque mañana domingo en el pabellón Valle Aguado de la localidad madrileña de Coslada se celebra la gran fiesta del baloncesto infantil de la Comunidad de Madrid, el Baby Basket. Tenemos comunicación telefónica con Borja Castejón, director técnico de la Federación de Baloncesto de Madrid. Borja, ¿qué tal? Buenos días.
4: Hola, muy buenos días. Pues, bueno, muchas gracias por alojarnos y dejarnos un pequeño espacio en el programa.
0: Encantadísimos, porque es una prueba que he tenido la suerte de presenciar en varias ediciones, me parece maravillosa. Y bueno, ¿cuántas ediciones van ya?
4: Pues yo creo que estamos ya por la 15-16 edición del evento y yo te diría que es la que nunca me cansaré de ir y nunca me cansaré de apoyar, ¿no? Porque al final es con los más pequeños y ver todo el día cómo los más pequeños disfrutan del baloncesto, pues para mí me parece algo que es impagable y que ojalá estemos muchos años con este tipo de eventos.
0: ¿De qué edades?
4: Pues mira, son lo que es primero y segundo de primaria, niños de entre 6 a 8 años, que es el inicio un poco, ¿no? Que en las escuelas de baloncesto que empiezan, que no hay una competición como tal y que es una pequeña introducción a lo que son los partidos, al rival, al árbitro, pero una actividad que no tiene resultados y lo que se trata es, oye, que vayan cogiendo poco a poco el tema de los partidos, de jugar con otros equipos, y bueno, pues una iniciativa que yo creo que es la mejor rampa de lanzamiento para que ya la mayoría que son de segundo año de segundo de primaria, pues ya pasen ya al año siguiente a la competición oficial.
0: Ha habido ediciones que habéis pasado incluso de 1.000 niños, niñas participando. ¿Qué presencia esperáis? ¿Qué número de niños y niñas para esta edición?
4: Pues mira, sí, desde hace ya 5 años sí. Hemos llegado a más de... hemos superado siempre los 1.000 participantes. Esta temporada yo creo que estaremos en torno a unos 1.300, 1.400 niños que desde las 9:20 de la mañana hasta las 7:15 de la tarde por turnos, estarán jugando allí, disfrutando un poco del baloncesto y sobre todo como fin de fiesta, que aparte de jugar, hacen una hora y cuarto, una hora y veinte de competición y de partidos allí, pues bueno, le damos un premio, ¿no?, por la temporada, porque al final esto es como un fin de fiesta. Claro. Que le damos un pequeño balón para que sigan jugando y el año que viene vuelvan a jugar, una medalla por el hecho de haber estado trabajando y entrenando toda la temporada, una camiseta, y después este año tenemos ahí aparte un plus que ahora van a estar ayudando y van a tener un premio más para disfrutar de este día.
0: Pues los chavales contentísimos, se llevan muchos regalos, pero yo diría, Borja, que hay alguien que disfruta todavía más que ellos, que son los padres.
4: Por supuesto, yo creo que, este es el evento en lo que los árbitros, cuando sale, siempre nos dicen que quieren que le designemos, porque es donde ellos realmente disfrutan. Ningún papá, ni ninguna mamá, ni ningún familiar, ¿no?, discute si es falta o no es falta, sino que disfruta de cómo los niños están disfrutando del baloncesto, que es lo más importante. Y la verdad es que es un evento, pues bueno, digno de ver. Yo creo que sin duda alguna es un evento que la Federación seguirá apostando muchos años, porque yo creo que es la base, ¿no?, de nuestro baloncesto. Y sí que es verdad que todos los años estamos expectantes a que llegue este día para poder disfrutar de los más pequeños y ver cómo disfrutan jugando.
0: A partir mañana, ¿de qué hora de la mañana en el Polideportivo Vallaguado de Coslada?
4: Pues mira, a partir de las 9:15 de la mañana empezamos el primer turno, montamos 10 pistas cubiertas, porque siempre lo más importante es que, bueno, ahora hace calor, pero algunos años pues ha habido alguna lluvia, entonces lo más importante es que se pueda jugar. Entonces montamos 10 pistas y desde las 9:15 de la mañana, en turnos de una hora y 20 aproximadamente, estamos jugando hasta las 7:15 de la tarde.
0: Pues allí estarán también las cámaras de Madrid y Se Mueve para dejar constancia de esa jornada realmente maravillosa, entrañable, Baby Basket, 1.300 niños y niñas de primero y de primaria y secundaria que van a jugar durante toda la mañana a su deporte favorito y se lo van a pasar pues rematadamente bien. Borja Castejón, director técnico de la Federación Madrileña de Baloncesto, muchísimas gracias, felicidades y a disfrutar mucho mañana.
4: Muchísimas gracias a vosotros y nada, cualquiera que se quiera pasar, que venga mañana allí a disfrutar del mejor baloncesto de los peques, del bilibásquet de la Federación de Baloncesto de Madrid.
0: Seguro que sí. Un abrazo, Borja, gracias.
4: Gracias a vosotros, hasta luego.
0: Bueno, pues vamos a hablar ahora de un tema que no es tan agradable, aunque sí es tremendamente interesante. Vamos a hablar de las grandes epidemias del siglo XXI, sedentarismo y obesidad. Ambas están relacionadas y para ello pues vamos a contactar de nuevo, como hace un par de semanas, con José Ramón Payás, doctor de la Organización Médica Colegial, coordinador del Grupo de Trabajo de Actividad Física. José Ramón Payás, ¿qué tal? Buenos días.
5: Buenos días, Fernando.
0: Bueno, para ti muy buenos, una semana tremenda, el Racing. Ya sé que no te gusta que seas mucho del Racing, pero en esta ocasión sí que lo tengo que mencionar, porque el Racing por fin ha subido a Primera División. Felicidades.
5: Pues muchísimas gracias. Estamos muy, muy, muy emocionados de subir a Primera División, como te imaginarás.
0: Bueno, y en esta sección que hemos abierto quincenalmente en Al Límite en Radio Marca, en colaboración de España Se Mueve con la Organización Médica Colegial, pues queremos hablar hoy de esa gran epidemia o grandes epidemias del siglo XXI, sedentarismo y obesidad, que es uno de los objetivos del grupo de trabajo entre la organización y España Se Mueve. ¿Cuál es el objetivo estratégico inmediato de esta alianza?
5: Sí, el objetivo es transformar la evidencia científica en acción ciudadana, utilizando pues vuestra red de medios que tenéis como altavoz. La obesidad y el sedentarismo no son problemas estéticos, son factores de riesgo críticos para enfermedades cardiovasculares, diabetes tipo 2, trastornos de salud mental, y la medicina no podemos esperar a que el paciente llegue al hospital, debemos salir a entornos comunitarios para este tipo de patologías. La Organización Médica Colegial, ¿qué puede aportar? Pues el rigor clínico de los médicos de España, que junto con España Se Mueve, que aporta la capacidad de difusión masiva, pues podemos enviar un mensaje unificado y libre de bulos, que la actividad física es una herramienta de primer orden. No queremos dar consejos genéricos, sino pautar ejercicio con la misma precisión con la que recetamos un fármaco.
0: Un punto fuerte, José Ramón, de este acuerdo es el diseño de campañas específicas en diversos medios, sobre todo en televisión, radio y redes sociales. ¿Qué proyectos concretos se espera lanzar a través de los medios de España Se Mueve para concienciar a la población?
5: Pues mira, Fernando, tenemos en mente lanzar tres proyectos de adaptados a cada formato. En televisión y en redes sociales, pues estrenar micropíldoras audiovisuales que se podría titular Fisiología en un minuto, donde explicaremos de forma muy visual qué le ocurre al cuerpo a nivel molecular cuando caminas o entrenas la fuerza, desmontando esos mitos que hay de gurús de redes sociales. Y en la radio, por ejemplo, y en web, podemos implementar espacios como la consulta de la vida activa, un consultorio digital donde médicos especialistas puedan resolver dudas sobre cómo ejercitarse de forma segura y evitar patologías crónicas.
0: Pues la prueba de ello es estos espacios que hemos iniciado ya hace un par de semanas en colaboración con José Ramón Payas. Bueno, la siguiente pregunta que se me ocurre es, no cabe duda de que esta alianza pone especial énfasis en grupos vulnerables como la tercera edad o los menores con riesgo de exclusión social. ¿Cómo se van a adaptar estas campañas mediáticas para llegar eficazmente también a estos colectivos importantes?
5: Pues sí, vamos a distinguir entre el grupo infantil y mayores. Para el grupo infantil sufren una mayor dureza cuando hay sedentarismo porque no tienen recursos o no hay información adaptada. En los menores, el enfoque tiene que ser puramente digital y a través de redes sociales. Tenemos que centrarnos en combatir la obesidad infantil, no solo desde el estigma, sino desde la mejora de la capacidad respiratoria y de la socialización, pues por ejemplo mediante juegos, mediante el juego activo. En cambio, para los mayores tenemos que utilizar la radio y la televisión pública, las locales que existan. Ahí podemos promover programas de ejercicios que llamamos multicomponente, pues combinar fuerza, equilibrio, resistencia. Y en este mensaje que queremos dar a la tercera edad, que pivotará sobre la autonomía, es decir, que el paciente tenga en cuenta que entrenar la fuerza no es levantar pesas en un gimnasio, es mantener la capacidad ósea para evitar caídas, preservar la masa muscular, lo que nosotros llamamos la sarcopenia. Y así adaptamos el lenguaje a cada grupo, porque la vulnerabilidad social no debe traducirse en vulnerabilidad sanitaria.
0: Desde el punto de vista médico, prescribir ejercicio es complejo porque cada paciente es diferente, no tiene la misma salud. ¿De qué manera se va, a través de la red de medios, se va a ayudar a los médicos a explicar la receta deportiva a la ciudadanía?
5: Sí, la receta deportiva exige que el paciente entienda que el ejercicio tiene una farmacocinética propia. Con vuestros medios podemos educar a la población sobre los conceptos de intensidad y volumen. Explicaremos que para un paciente hipertenso acumular 150 minutos a la semana de actividad aeróbica moderada puede reducir la presión arterial sistólica de forma tan eficaz como algunos antihipertensivos. Y vuestros canales también nos sirven para explicar el porqué médico de la derivación. El médico prescribe en consulta tras estratificar el riesgo cardiovascular y al usar vuestra red podemos preparar al ciudadano para que cuando su médico le hable de prescripción de ejercicio no lo vea como una recomendación informal, sino como una parte fundamental de su tratamiento.
0: Y para terminar, ¿cuál sería el indicador de éxito que le gustaría ver en los próximos meses gracias a esta campaña conjunta?
5: Sí, el éxito definitivo, ¿cómo lo podemos medir en las consultas? También a través de la salud pública, pero a corto plazo el mayor indicador podría ser el aumento de la alfabetización sanitaria de la población. Sabemos que el proyecto funciona cuando un ciudadano de un grupo vulnerable identifique un bulo sobre un suplemento milagroso y en cambio acuda a su médico a preguntar cómo empezar a caminar, controlando, por ejemplo, su frecuencia cardíaca. Y queremos ver una reducción en los indicadores de sedentarismo en los municipios adscritos y un aumento en la adherencia a la receta deportiva. Así habremos ganado la primera gran batalla contra la obesidad, que es menos gurús, menos fármacos innecesarios y mucha más evidencia científica en movimiento.
0: Pues seguiremos en contacto con la Organización Médica Colegial aquí en Radio Marca, en Al Límite, a través de su coordinador del Grupo de Trabajo de Actividad Física, José Ramón Payás. José Ramón, que seguimos en contacto, luchando contra la obesidad y el sedentarismo. Un fuerte abrazo y a seguir disfrutando del ascenso del Racing en Primera División.
5: Muchas gracias, Fernando. Hasta la próxima.
0: Adiós. Bueno, nos venimos ahora, o nos quedamos, mejor dicho, a la Comunidad de Madrid. Tenemos comunicación telefónica con el director general de deporte de la Comunidad de Madrid, Alberto Tomé. Alberto, ¿qué tal? Buenos días.
6: Hola, ¿qué tal? Buenos días. ¿Qué tal estáis?
0: Un madridista como tú, ¿no siente un poco de envidia después de 2 años sin títulos del Racing de Santander, por ejemplo, que acaba de volver a Primera División?
6: Bueno, pues la verdad hay que felicitar al Racing de Santander. Parte de mi familia es de Santander, es cántabra, y la pasada semana además estuvieron con nosotros, así que muy feliz por ello lo primero, y también pues eso, viéndolo con un día también.
0: Bueno, yo de lo que sí que voy a felicitar a la Comunidad de Madrid, que está representada hoy aquí en Al Límite con Alberto Tomé, es de la jornada que se celebró en Tres Cantos el pasado jueves, con el nombre Deporte más Salud, jornada de buenas prácticas en la Comunidad de Madrid, porque se presentaron 70 experiencias ejemplares de decenas de ayuntamientos madrileños relacionando el deporte con la salud, coincidiendo con los 10 años del programa Madrid Región Activa. Yo la verdad es que me enteré, Alberto, te lo digo sinceramente, de casualidad, de esta jornada. No pude ir porque coincidía con la gala del 25 aniversario de Radio Marca, pero me contaron todo lo que allí contaste y sobre todo lo que son estos 10 años de experiencia. Se contaron 70, pero ha habido experiencia en 141 ayuntamientos de la Comunidad de Madrid. Me parece que es un programa de éxito y un programa, sinceramente, Alberto, que deberíais de intentar trasladar al resto de comunidades autónomas.
6: Sí, Fernando, como dices, la verdad que es un programa, uno de los niños mimados que tenemos en la Dirección General. Son ya 10 años, que aunque parecen mucho, realmente somos un programa bastante joven. Empezamos con 54 municipios y, como dices, ahora ya más de 100 proyectos, todos vinculados con la salud. No queremos que nadie pues se quede sin practicar deporte, y sobre todo pues en esos pequeños municipios, en esos entornos rurales que tienen más difícil el acceso al deporte, pues allí está la Comunidad de Madrid para que cualquier persona, tenga la edad que tenga, su condición social o donde viva, a pesar de vivir muy lejos, pues pueda practicar deporte.
0: Uno de los programas estrella es la prescripción médica de actividad física, que la Comunidad de Madrid es pionera en ello. De hecho, el doctor del Racing de Santander es el coordinador del Grupo de Trabajo de Actividad Física en la Organización Médica Colegial, y están trabajando en ello con la Sociedad Española de Medicina del Deporte, ¿no? Qué importante es el utilizar el deporte como prescripción para mejorar la salud del ciudadano, ¿no?
6: Sí, desde el principio lo tuvimos claro. Este programa empezamos a trabajar con él en el año 2020, cuando yo trabajaba en sanidad, en el área de humanización y atención al paciente. Uh-huh. Y ese año vimos claro que el deporte era muy necesario para mejorar la vida de las personas, para mejorar su salud y sobre todo también como herramienta de prevención. Y justo después del COVID, pues nos dio la razón. Ya visteis que la gente se echó a la calle. Lo primero que hacía la gente después de poder salir de sus casas era practicar deporte. Y no solamente por, como decía el doctor, en esa parte física, que es fundamental, tanto de prevención como en algunos casos también de curación de algunos tipos de patologías, sino también por esa salud mental, la salud social, que también es fundamental con estos programas que lanzamos como ese Madrid Región Activa. Con lo cual, este sí que es un programa que impacta en el 100% de los madrileños. Lo ha comentado antes el doctor que le estaba escuchando.
0: Sí, el doctor Payas.
6: El doctor estaba, pues eso, el médico prescribe esa actividad física, llega al municipio, a las UAF, a las unidades de actividad y ejercicio físico, y allí el profesional, pues, le prepara los ejercicios y las dinámicas de actividad física que tienen que realizar, pues sobre todo eso, para mejorar la salud, esa obesidad, la diabetes, etcétera.
0: Dado el éxito, imagino que Madrid Región Activa continuará, ¿no?
6: Sí, Madrid Región Activa continuará. Es un programa muy muy ambicioso. Empezamos, como comentaba anteriormente, en 54 municipios, ya son más de 100. El presupuesto inicial era de 377.000 euros y este último año hemos destinado 1,5 millones de euros. Hemos cuadriplicado la cantidad asignada y seguimos creciendo. Y además estas jornadas de buenas prácticas que se suman más ayuntamientos también nos ayudan a seguir creciendo y poder impactar en muchos más ciudadanos de nuestra región.
0: Pues lo dicho, felicidades a la Comunidad de Madrid, a los ayuntamientos madrileños por este trabajo que están realizando, uniendo la actividad física a la salud. Y que los madrileños, Alberto, y el propio Alberto Tomé, sigan moviéndose y mucho.
6: Bueno, pues muchísimas gracias, Fernando, y también gracias a vosotros por ser siempre altavoz del deporte madrileño y de todos los programas que ponemos en marcha desde la Comunidad de Madrid.
0: Alberto Tomé, director general de deportes, un abrazo, gracias, buen fin de semana. Bueno, y tenemos ahora comunicación telefónica con otro director general, en este caso de la Fundación Deporte Joven, por una jornada que en un ayuntamiento de Madrid, en Parla, se va a celebrar el próximo martes. Aitor Canibe, ¿qué tal? Buenos días.
7: Hola, buenos días, Fernando. Como siempre, un placer acompañaros.
0: Pues segunda edición ya del Foro del Deporte de Parla, ahora por primera vez convocado desde la Fundación Deporte Joven del Consejo Superior de Deportes.
7: Sí, ya sabes que además tuvimos la suerte de tenerte también acompañándonos en la primera jornada, y en esta segunda jornada, pues de la mano también del Ayuntamiento de Parla, pues hemos querido también desarrollar pues unos objetivos que yo creo que además como director general de la Fundación son objetivos que tenemos que liderar las instituciones públicas y con el apoyo de las entidades privadas y con todo el sector deportivo de nuestro país.
0: Y además en un ayuntamiento, yo diría, tan dinámico deportivamente como es Parla, ¿no?
7: Sí, la verdad es que es un placer. Iniciamos también esas jornadas y por supuesto queremos darle esa continuidad y por eso la idea, ¿no?, de desarrollar, de continuar con el sector deportivo de nuestro país, y queríamos también desde la Fundación pues compartir y sobre todo pues hacer partícipe a compañeros verdaderamente que están desarrollando en sus diferentes instituciones un gran trabajo, pues de qué manera podíamos focalizarlo y verdaderamente crear un proyecto que se puede extender por todo el territorio.
0: ¿El objetivo del próximo martes principal cuál es?
7: Hemos iniciado el trabajo, hemos querido focalizar en dos líneas de actuación. La primera es de qué manera podemos el sector deportivo aprovechar las líneas prioritarias de mecenazgo, esa colaboración público-privada que se desarrolla por parte del Gobierno de España, que lleva ya 10 años instaurada, pero que de qué manera queríamos también orientarlo y verdaderamente marcarnos. Queremos que sean unas jornadas muy ejecutivas, es decir, el planteamiento no hay que evitar ya la teoría, sino que sean unas jornadas muy ejecutivas para verdaderamente marcarnos 10 líneas prioritarias de actuación y que podamos desarrollar entre todas las instituciones, ¿no? Eso es una parte, la parte de incentivos fiscales, que creo y pienso que es el modelo del deporte español que tenemos que incentivar. Y la segunda parte, o el segundo tema que queremos trabajar, de igual manera, muy ejecutivo, es de qué manera la Fundación Deporte Joven, el Consejo Superior de Deportes y con todas las demás instituciones públicas y privadas, pues podemos desarrollar 10 líneas de actuación orientadas a algo que me preocupa mucho, ¿no?, que son los valores del deporte, la prevención de la violencia y todo lo que conlleva también la inclusión desde edades tempranas hasta al alto nivel, ¿no? Es decir, ahí yo creo que tiene que ser una corresponsabilidad y como director general de la Fundación no puedo en un futuro echar la vista atrás y pensar que no he hecho algo para la mejora de nuestro deporte desde la base hasta el alto rendimiento.
0: Quiero destacar sobre todo, como señala Aitor Canibe, que se trata de buscar 10 líneas, pero que sean efectivas, que se puedan luego transformar en una realidad, que ya está bien de informes tochos que al final no sirven para nada, ¿no?
7: Exactamente. No, y además es una el desarrollo de las propias jornadas, no vamos a pensar en ideas y en propuestas, sino o en la parte más teórica, sino el objetivo es cerrar 10 líneas en las cuales verdaderamente entre todo podamos llegar pues al respeto hacia el deporte de base, hacia el respeto hacia los deportistas en sus etapas de formación, a cómo podemos ayudarles, la creación del proyecto que ya se inició por la Fundación el año pasado con otras entidades de crear verdaderamente unos espacios y unos entornos seguros para la infancia en el deporte, y ahí lo que queremos es que sean 10 líneas que vamos a desarrollar, no que vayamos a desarrollar, que no, que vamos a desarrollar y que en un tiempo podamos también medir y saber si verdaderamente hemos conseguido los objetivos. Yo estoy de acuerdo con lo que señalas, Fernando. Muchas veces hablamos demasiado y hacemos menos de lo que deberíamos hacer.
0: Efectivamente.
7: Entonces, estas jornadas queremos, y de la mano de muchos compañeros y de compañeros, es exigirnos a nosotros mismos el hacer. No el hablar, sino el hacer, y que entre todos pues podamos conseguir unos objetivos completamente necesarios en el sector deportivo de nuestro país.
0: Pues ahí estaremos el próximo martes, día 26 de mayo, segunda edición del Foro del Deporte de Parla. Aitor Canibe, nos vemos el martes. Un fuerte abrazo, gracias.
7: Muchísimas gracias, Fernando. Como siempre, un placer acompañaros y estar con vosotros.
0: Fernando Soria Hernández, España se mueve. ¿Qué nos cuentas ahora de tu viaje a Praga?
8: Hola, buenos días. Pues hoy vamos a hablar de nuevo del Kescap Online Hub, que es un proyecto, una iniciativa que ha lanzado Tafisa y que fue presentada la semana pasada ahí en Praga, donde estuvimos nosotros. Es un, bueno, o nació como un proyecto internacional dentro del programa Erasmus Plus Deporte de la Comisión Europea y se encuentra ahora mismo en su fase final. Básicamente lo que busca es, por un lado, trabajar con todo tipo de actores en la promoción del deporte para todos, y para ello este hub, que es una plataforma online, va a ser un punto de encuentro y un repositorio tanto de, principalmente de formación y de capacitación en materia de deporte para todos, de liderazgo, de gestión y cualquier, al final, cualquier curso, cualquier materia relacionada con la promoción del deporte para todos. Y en segundo lugar, otro de los objetivos fundamentales de este hub es que va a servir como un espacio de encuentro entre todas aquellas personas y organizaciones ligadas a la promoción del deporte para todos, y especialmente para crear, mantener y dinamizar comunidades relacionadas con cada uno de los cursos, formaciones o contenidos que se incluyen dentro del hub. También, como es una plataforma que busca, tiene la vocación de integrar a todos los actores, va a poderse conectar a plataformas de otros actores también. Y la verdad es que es una iniciativa fantástica, estamos encantados de participar, y de hecho, para nuestro proyecto SIMS, el sello Periodismo Deportivo Inclusivo, que hemos hecho una formación, la vamos a subir a la plataforma Kescap. Así que buen fin de semana y hacer deporte.
0: Gracias, Fernando, hasta la semana que viene. Y hoy, 10 menos cuarto de la mañana aproximadamente en Telemadrid, Madrid se mueve, programa número 416, Xavi Vergara.
9: Con el reportaje sobre la edición número 115 del concurso de saltos internacional de Madrid, que se celebró en el Real Club Campo Villa de la propia ciudad. Destaca también, además, la entrevista saludable a Azucena Díaz, quien fuera atleta olímpica en maratón en Río 2016, y los consejos diferentes entre Pilartes y el Colegio Oficial de Farmacéuticos de Madrid, así como las noticias más destacadas del deporte madrileño.
0: 10 menos cuarto de la mañana en Telemadrid. Terminamos. Doctora Ana María Jara Marcos, buenos días.
10: Muy buenos días. Hoy hablamos de péptidos y longevidad. La longevidad es un factor en estudio importante y de actualidad rabiosa en estos momentos, porque está claro que todos vivimos más, pero siempre con una buena calidad de vida. Hoy día existen muchos medios regenerativos, tanto orales como intravenosos, intraarticulares, intramusculares, que nos ayudan a poder mantener todos esos tejidos con una calidad para poder disfrutar de la vida y el deporte en su más amplio ámbito. Los péptidos son cadenas cortas de aminoácidos que actúan como mensajeros celulares en el cuerpo. Son componentes básicos de nuestras proteínas. Son potentes anti-aging por su capacidad para estimular la regeneración celular, optimizar hormonas y reparar tejidos que requieren mayor validación clínica en humanos. Activan procesos biológicos como el metabolismo, la inflamación y la regeneración celular. Retrasan el acortamiento de los telómeros. Aunque muchos están en estudio y deben ser valorados e indicados por un endocrino o un experto en medicina regenerativa, asimismo debe valorarse la vía de administración oral, intravenosa, intramuscular, de forma individualizada y según las necesidades de cada paciente. Por eso desde aquí os aconsejo una buena consulta para un mejor resultado. Y esto es todo por hoy. Muy buenos días.
0: Gracias a la doctora Javi Fernández. Mañana tertulia al límite de 7 a 8 de la mañana aquí en Radio Marca. Adiós.
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0: ¿Qué tal? Saludos, bienvenidos a Marca Coches, bienvenidos a otro fin de semana en el que tenemos que amanecer de la mejor de las formas, hablando del coche nuestro de cada día, que como siempre es la mejor forma de arrancar el fin de semana. Por lo tanto, es el primer pasito que tenemos que dar, algunos desde tierras más alejadas y otros que nos escuchan desde aquí más cerquita. Así que bienvenidos a todos al programa Referencia de Motor en el fin de semana, por lo menos en Radio Marca, así que con muchas cosas de las que hablar, ¿eh? Ya cerrando prácticamente este mes de mayo con temperaturas que nos van a hacer tener el ojo avizor, como diría alguno, en cuanto a la carretera. Así que mayor precaución que nunca, mayor todavía preparación de los viajes que en otro momento del año. Por lo tanto, la bienvenida que siempre tenemos que dar a Francis Fernández. Francis, ¿qué tal? ¿Cómo estás?
1: ¿Qué tal? Muy bien, muy bien. Muy bien, aquí estamos, tranquilos, como siempre digo, y que es la mejor noticia que podemos tener, ¿no? Sin novedad, que siempre son sin noticias, que son buenas noticias.
0: Eso es, eso sí. Cuando no hay noticias, hay veces que hay que decirlo, sí, que son buenas noticias también.
1: Sí, sobre todo con la que está cayendo en todo el mundo, ¿no? Y aquí en España también. Pero bueno, ya digo que desde el punto de vista del coche siempre hay noticias y son las que damos aquí. Pero ya digo que bueno, son noticias que son bastante positivas para lo que se lleva ahora en otros círculos, ¿no?
0: Totalmente, porque nos tenemos que casi mal acostumbrar a contar en muchas ocasiones, sí. Sí. Malas noticias que, oye, pues evidentemente no nos gusta, pero es parte del trabajo y también tenemos, sí, que hacerlo porque es el parte del mismo y así lo asumimos. Uno cuando comienza a estudiar periodismo, comunicación o cuando se mete en este mundo, pues ya sabe que es una de las partes que hay que pasar, atravesar y, por supuesto, contar, como siempre. Así que, Francis, como hemos tenido una semana en la que ya nos va llegando el calorcito, que ya nos va apretando... Sí. Que sí, ya tenemos que estar preparaditos para lo que viene siendo el verano, no en cuanto a viajes todavía masivos de la gente en carreteras, o por lo menos esas previsiones que todavía no son alarmantes, como sí pueden ser en momentos puntuales del verano, pero ya de tener especial atención a la hora de salir a carretera, porque el calor ya puede apretar.
1: Sí, bueno, hay que tener en cuenta que el año pasado fue un año muy, muy caluroso, y que este año, por lo menos las predicciones, pues no dicen que vaya a ser más liviano, ¿no?, en cuestión de temperaturas. Entonces, bueno, pues en verano lo que suele pasar es lo que solía pasar eran, bueno, eran temperaturas más o menos llevables y los viajes pues se hacían bastante bien con el coche. Ahora, bueno, pues tenemos que tener cuidado, porque ya digo que las previsiones de altas temperaturas en los meses más centrales del verano pues va a ser una norma, ¿no? Entonces, bueno, eso también implica cuidados, no solamente cuidados nuestros, sino también cuidados, de la mecánica, más concienzudos, por decirlo de alguna manera.
0: Bueno, es que es así también, ¿no? En lo que nos espera el verano, y yo creo que también a lo que nos tenemos que ir acostumbrando. Yo creo que ya, pues es un... Esto es como las puertas del aeropuerto, Francis, que es de estas que son de no retorno, de no vuelta atrás, ¿no? Sí. Pues yo creo que ya es esa sensación de que hemos entrado en una parte del año en la que ya solo podemos ir a mejor o a peor. Depende cada uno que lo valore, pero sí, hacia adelante, sí, está claro. Y hacia adelante está ese calorcito del verano habitual. Así que, oye, por supuesto, a todo el mundo que tenga la mayor de la prudencia a la hora de coger la carretera, que siempre lo decimos, que además, yo leí estas semanas, ¿no?, una noticia que no me gusta nada, pero es que, bueno, en mi caso, Francis, creo que hay que decirlo y esperemos que, evidentemente, no sea la tónica general, que no lo es, por supuesto, pero es que leí aquí, cerquita de Madrid, ¿no?, el pasado domingo, en el que saltaba una noticia en el que un joven de 19 años se llevaba por delante a un grupo de ciclistas y era también en el caso de que había dado positivo en el control de alcoholemia y bueno, pues es una noticia que a mí me impactó, bueno, que no es una novedad, sí, lamentándolo mucho. Basura, dicholo así, pero es que hay que seguir teniendo conciencia en todo esto. Es importante, de verdad, que si se bebe, que no se coja el coche, que si se bebe, Que aguantemos el tiempo que haga falta. No tenemos prisa. Si no hemos tenido prisa en toda la noche o en todo el rato que hayamos estado bebiendo una cerveza, dos, lo que sea, que no tengamos prisa. Y yo no digo esta noticia porque me haya tocado de cerca, que da igual, que te toque de cerca, de lejos o de refilón. Al final son noticias que nos impactan, que al final uno pues puede salir con la bici en cualquier momento, puede salir con el coche en cualquier momento. Y estas cosas, lamentándolo mucho, Francis, ocurren y bastante.
1: Sí, esto por supuesto no es una noticia nueva, el tema del alcohol y el conducir. La verdad es que, bueno, es una pena que en todos los países, no solamente en España, sí. Pues cuando se junta alcohol y conducción, pues llega la tragedia, ¿no?, en muchos casos. Pero lo de los ciclistas tampoco es un problema de que hayamos abusado del alcohol. Hay muchos casos en que el conductor pues se va impacientando, se impacienta a ver un pelotón de ciclistas delante de él, que le están limitando, que le están, aunque no tenga prisa, porque muchas veces no tenemos prisa o no tienen prisa, y pierden los nervios, ¿no? Entonces, bueno, eso también es un síntoma de que la gente va muy crispada, va muy estresada en el coche, con muchos nervios, por problemas personales, generales, yo qué sé. Entonces, bueno, pues esto también es un llamamiento. Por supuesto, lo del alcohol no debería tenerse que repetir, ya está tan manido que la gente lo debería saber, que si no bebes, pues no puedes, vamos, si bebes, no puedes conducir. Y luego el tema de, ya digo, de perder los nervios. Ya sabemos que, bueno, que la relación entre coches y ciclistas no es demasiado buena, porque, bueno, pero el ciclista piensa que tiene tanto derecho como el conductor a utilizar las vías públicas, que es verdad, pero el conductor piensa que salen a darse una vuelta, salen a hacer deporte y lo que pasa es que le están jorobando la vida. Y es mentira, no te están fastidiando la vida, o sea, te están limitando un poquito tus desplazamientos porque van más despacio, pues sí. Te los encuentras en puertos de montaña o en zonas de cuestas, pues también. Pero bueno, pero si perdemos 5 minutos de nuestra vida en ir detrás de un grupo de ciclistas hasta que los podamos adelantar, pues yo creo que no es un problema, ¿no? Es un problema, vamos, es un tema que ya está muy manido también y que las autoridades, pues yo creo que han dado pasos en falso, ¿no? Han querido dar muchos derechos, que los tienen, pero a los ciclistas, pero claro, mezclar un ciclista que va a 20 por hora con un coche que viene a 60 y que luego se para a 20, pues es un problema, o sea, es muy débil, darle derechos a los débiles que hay que dárselos, pero en el caso de la carretera, pues tenemos que tener los conductores mucha conciencia de lo que está pasando y que por 5 minutos que perdamos, pues no podemos llevarnos a un grupo de ciclistas o un ciclista que seguro que si le tiramos le vamos a hacer mucho daño.
0: Correcto, porque 5 minutos de nuestra vida no valen la de otro o no valen un golpe para otro.
1: Yo es que, muchísimo menos.
0: Yo es que en este caso, Francis, yo también, a mí me encanta la bici, me encanta cogerla, me gusta, pero he de decir que no me gusta nada cogerla, por ejemplo, aquí en Madrid, entre los coches, porque sé por lo que hablas, porque sé de lo que dices y sé cómo se puede sentir el coche cuando ve una bici yendo a 20, ¿sabes?, por hora, 25,
1: sí,
0: lo que sea.
1: Sí. ¿Sabes lo que pasa? Que en otros países funciona, en Dinamarca, en Holanda, por supuesto en Holanda, vamos, en Países Bajos. Pero estas son gente que tiene mucha tradición, que lleva muchos años. Y a nosotros nos ha venido el tema de la bicicleta, en las ciudades, nos ha venido un poco impuesto y un poco por la crisis y por el tema del petróleo y por el tema de la contaminación, nos ha venido un poco impuesto y todavía ni los ciclistas saben circular bien, ni los conductores saben que hay otros usuarios de la vía que tienen tanto derecho como nosotros. Entonces, bueno, pues ese es un tema que yo entiendo que se solucionará con el tiempo. Evidentemente, lo mejor sería vías independientes, pero hay muchos casos, y en todos los países pasa también, que no se puede hacer una vía independiente para el ciclista y para el conductor, sobre todo en las ciudades. Entonces, coinciden en el espacio, y esa coincidencia en el espacio pues trae lugar a muchos problemas. Evidentemente, hay una cosa clara también, que en carretera, el problema que tenemos ahora mismo también es en carretera. Por eso, pues yo personalmente nunca he subido en bicicleta de carretera. No me ha gustado por eso, porque vas un poco asustado y lo que haces es ir en carretera, salir a carretera a bici de montaña, que es un poco más llevadero, porque generalmente en casi todos los casos pues vas solo por una pista de tierra.
0: Pero bueno, que cada uno elija lo que quiera, pero que todo el mundo, por favor, que tenga conciencia, que esté tranquilo en la carretera y que respete al que esté en la misma, ya sea otro coche, otro camión, una furgoneta, un ciclista o incluso algún peatón, que también pueden pasar por las carreteras, así que también esas famosas distancias de seguridad y todos los problemas que se puedan evitar, bienvenidos.
1: Yo siempre lo he dicho, en la India hay un tanto por ciento de peatones, accidentes con peatones enormes, pero es que todos los peatones van andando por las carreteras. Entonces, pues ya vemos que cuando coinciden coches con peatones, pues puede haber un accidente. Y lo mismo pasa, evidentemente, en España, pero en España, por suerte, pues no se tiene que circular o no circulamos tanto por las no andamos tanto por las carreteras como pasa en otros países que no tienen otro medio de transporte.
0: Correcto, así que no, ese famoso desarrollo, ¿no? Ese país desarrollado.
1: Eso es, eso
0: somos,
1: es, eso
0: pues,
1: es.
0: Que
1: eso
0: lo demostremos es, en todos los ámbitos es, de la vida, está claro. No solo en algunos, que también siempre vamos fardando de que somos aquí punteros, tal.
1: Sí.
0: Pues en todo. Hay que intentarlo en todo. Pero bueno, esta era una noticia que la quería recordar únicamente porque hoy es fin de semana, es
1: sí,
0: por la mañana, es
1: sí,
0: el momento en el que la gente pues suele
1: sí,
0: tener tiempo libre, tanto
1: sí,
0: unos como otros, y a la gente pues le gusta coger la bici, el coche, lo que sea, todos, hay hueco para todos, tanto en la carretera como en el programa nuestro de cada mañana de los sábados, Francis. Así que, bueno, pues bienvenidos a todo el mundo, que estamos ya, como siempre, en directo en la Radio del Deporte, en Radio Marca, en el que os recordamos a todos que también nos podéis escuchar a través de podcast, en iVoox, en Spotify, en Amazon Prime Podcast o en Apple Podcast, ya sea la que vosotros utilicéis, ahí vamos a estar nosotros con la M roja de la Radio del Deporte y, por supuesto, con todos vosotros, porque siempre tenemos las puertas abiertas de este programa para nuestros oyentes. marcacoches@radiomarca.com. Ahí nos podéis escribir, correo, diferencias, opiniones, dudas, intentaremos resolverlas o, por lo menos, daremos nuestra pinceladita personal como hacemos cada programa. Así que, Francis, empezamos por aquí, empezamos por los oyentes, que además
1: venga.
0: Hay gente que nos emula a preguntas también de episodios anteriores, de programas anteriores.
1: Anteriores, dicho,
0: ¿no?
1: Vale.
0: Que somos un programa, no somos una,
1: nos
0: no
1: recuerdo,
0: somos una serie.
1: Vale, perfecto.
0: Mira, nos escribe Antonio y nos dice, en el programa anterior se abordaba la duda de un oyente acerca de cambiar su coche térmico actual por uno eléctrico. Tengo que confirmarle, por mi experiencia personal, que no disponer de un punto de recarga en casa le hará bastante insatisfactoria la experiencia. En primer lugar, la autonomía declarada por los fabricantes se reduce sensiblemente en la práctica, realmente en algo más de un tercio. En mi caso, de 325 kilómetros declarados, paso más o menos a unos 200 kilómetros reales, aproximadamente, eso sí. Habría que agotar la batería para disponerle de la totalidad de los kilómetros, algo que, por otra parte, no es recomendable, pues el tiempo de recarga, verdadero hándicap, que es el que se da en estos vehículos. Este hándicap nos impediría una utilización en un breve tiempo, por lo tanto, otro punto a saber de cara a este tipo de circunstancias. Para salvar esta dificultad, sería necesario acudir a una estación de recarga rápida que debería de situarse cerca de casa o de nuestros principales destinos, con sendos inconvenientes añadidos. Esto es, mayor coste de la recarga y deterioro de la batería por el procedimiento utilizado con frecuencia. Reducir una recarga semanal, planificando la utilización de nuestro coche eléctrico sobre la base de un sencillo cálculo matemático de su uso, es decir, aproximadamente unos 30 kilómetros diarios, reduce con creces las bondades que ofrecen estos coches. Pues no cabría improvisar su utilización ni maximizar su uso respecto al del otro vehículo de casa, con el respectivo ahorro en las recargas. En definitiva, tengo un coche eléctrico y comencé a disfrutarlo plenamente desde que puedo cargarlo en casa con la frecuencia que deseo y disponiendo de un segundo vehículo que me garantiza otros usos complementarios y reduciendo su uso, fundamentalmente en trayectos diarios, calculados y normalmente cortos por la escasa autonomía de la batería de un coche utilitario.
1: Sí, totalmente de acuerdo, totalmente de acuerdo. O sea, en ese sentido, la combinación de un coche térmico para un determinado trayecto y la combinación de un coche eléctrico, lo que pasa es que, claro, estamos hablando de una utopía para mucha gente que no puede, que si hace un esfuerzo para comprarse un coche eléctrico, tampoco puede tener un coche térmico que le dé el servicio determinado en estos momentos, ¿no? Sí, efectivamente, no tener también el punto de recarga en casa, pues le va a suponer una decepción, como dice el el oyente, nuestro oyente, pues que no le va a salir tan, tan económico, por ejemplo. Y luego además es eso, que ahora mismo cargar en otro sitio, pues es no es una utopía, pero sí tiene sus dificultades añadidas, porque no es como una gasolinera que sabemos dónde está y lo que tenemos que hacer para repostar. Vamos a encontrar el surtidor libre, o si está ocupado, van a ser 5 minutos. Y en este caso, ya digo, de un coche eléctrico, pues nos va a requerir un tiempo de inmovilización. Totalmente de acuerdo. O sea, el tema es, los coches eléctricos tienen, el principal problema para mí es el tiempo de recarga. Después, evidentemente, la autonomía. Y después, en tercer lugar, el precio de la electricidad, si no acudimos a, no lo cargamos en nuestra casa con nuestra propia tarifa eléctrica, y tenemos que recurrir a tarifas de terceros que sabemos que no son tan ventajosas como las que nos ofrecen para nuestra casa.
0: Es verdad que, hombre, puede parecer una obviedad, ¿no?, lo que nos dice Antonio, nuestro oyente en este caso, ¿no?, de que no disponer de una recarga en casa, pues es verdad que puede ser una de las cosas que te puedan echar para atrás en este caso, ¿no? Porque al final tener que depender de tener que ir a X sitio, de tener que estar en X lugar antes de que se me acabe la batería, pues evidentemente es un hándicap en este tipo de situaciones. Y tiene que ser algo que se pueda resolver.
1: Sobre todo además porque en casa podemos tener, gracias a la conexión entre el cargador y nuestro teléfono, podemos decidir en qué momento. Primero tenemos información de cómo está el coche, después tenemos información de lo que tardaría y podemos elegir el momento más cómodo y más para cargar, hasta el tanto por ciento que queramos. O sea, con lo cual tenemos un abanico de posibilidades cuando lo cargamos en casa, y tenemos conexión, eso siempre lo recomiendo, tener un cargador que tenga una conexión para que nosotros desde casa podamos controlar tanto el momento de la carga, tanto el momento de la desconexión, en fin, todos esos momentos, incluso si queremos cargarlo despacio, porque ya sabemos que las cargas estas que le meten a los coches eléctricos o a las baterías, las cargas súper rápidas, pues pueden acaban al final con el deterioro de la batería mucho más tiempo de lo que debieran. Entonces, bueno, yo creo que en este sentido, ya digo que, bueno, cada cual, digamos, que utiliza la tecnología como quiere, pero en este caso yo creo que es imprescindible que tengamos ese tipo de cargador inteligente.
0: Totalmente. Y además, que es una cosa que yo creo que tenemos que ir sabiendo que es una necesidad clara y latente en cualquier compra de nuestro coche eléctrico, de nuestro que tengamos que recargar, pues yo creo que es otro de los puntos que nos van a hacer, como decía Antonio, nuestro oyente, una experiencia realmente deseable.
1: Eso es. Exactamente.
0: Por lo tanto, es. Bueno, pues oye, una pregunta que más que pregunta era una aclaración a una pregunta que nos hacían.

0: que hacen ahora de taxi moderno, como tal. Sí. Bueno, pues es una de las siguientes cuestiones. Nos escribe Rafa desde Madrid, conductor de la EMT. A ver si Francis me puede aclarar un poquito más de lo que casi tengo claro. Estoy pensando en comprarme un coche 100% eléctrico, enfocado sobre todo como herramienta de trabajo y para el día a día. Haría 21 días al mes. El trayecto desde Guadalajara, que es de donde vivo, hasta Madrid, que es donde trabajo. Me refiero a herramienta de trabajo porque es lo que busco. Comprar el coche para traerlo todos los días a trabajar con el mínimo gasto posible. Por ello, estoy pensando en un coche de lo más básico posible dentro de una mínima calidad. El elegido es el Beide Dolphin Surf. Había visto también el C3 eléctrico, el Renault 5, que esa es la que más me gusta, pero su precio es más elevado. Y también he echado algún vistazo a algún modelo, por ejemplo, de la marca MG. Pero no sé por qué esta marca no me llega a inspirar del todo confianza. ¿Qué os parece, Francis, qué te parece mi elección de este Beide? Sí. Repito que lo quiero como herramienta de trabajo, que no necesito coche de gama alta, solo que sí, me lleve y me traiga y poquito más.
1: A mí me parece uno de los modelos más vendidos en su mercado. Bueno, a mí me parece que es una opción muy interesante. Habrá calculado él la autonomía y dónde lo carga y tal, todo eso lo descontamos ya, pero sí, efectivamente, a mí me parece un coche interesante. Beide tiene mucha experiencia, sobre todo en baterías. Los coches yo los he conducido y a mí me parece que son coches más que dignos. Tienen una relación calidad-precio muy alta y precio-equipamiento también muy alta. Tienen mucho equipamiento para el precio que tienen. Y bueno, y en definitiva son unos coches que de los que nos vamos solamente a preocupar, en su caso, seguramente de cambiar neumáticos, ¿no? Porque bueno, en realidad tienen un mantenimiento muy limitado. Y no sé si tiene líquido de refrigeración de baterías, que también lo atienden en mantenimiento, pero bueno, eso en la casa le dirán cada cuántos kilómetros tiene que ir a revisar, porque ya digo que no tiene el mantenimiento, evidentemente, de un motor térmico, y también tiene menos averías, porque la verdad es que tiene menos elementos a romperse, ¿no? Entonces, en ese sentido, y los motores eléctricos pues duran bastante más que un motor térmico. Bueno, yo no le, vamos, le podría dar otras opciones, pero bueno, si el oyente ya lo ha visto y está convencido, yo no le voy a quitar esa idea, porque me parece una buena idea, en definitiva.
0: Yo no es que quiera quitarla, pero lo que iba a decir antes, a raíz también de la cuestión, ¿sí? Sobre todo de que a mí, Francis, no sé si es también cuestión de cada conductor, de malas experiencias que yo haya tenido, pero me ha dado la sensación de que estos Beide, yo creo que sobre todo hablo hacia esta marca, me da la sensación de que van mucho a tirones, de que no son como regulares en su aceleración, no son regulares en ese tipo de sensaciones que a mí personalmente, esto ya te lo digo, que me generan poca comodidad, no por lo que tienen dentro, sino por el cómo va la marcha.
1: No, a mí, vamos, yo los he conducido y a mí me ha parecido que tienen una marcha regular en la aceleración, ¿no? Y luego, pues lógicamente te pones una velocidad y vas a ir a esa velocidad sin problemas. No sé, es que no sé a qué te refieres con el tema de que van a tirones. Vamos, ya digo que yo he conducido pocos coches eléctricos, la verdad. Pero los BID sí los he conducido, no este como modelo concreto. Y bueno, a mí me ha sorprendido desde mi inexperiencia, porque bueno, son coches que van bien en carretera, aceleran mucho más de lo que uno se espera, porque lógicamente ya sabemos que tienen un par continuo, entonces lógicamente no tenemos que andar cambiando de marcha para conseguir la aceleración, sino que en el momento tenemos el mayor empuje posible, como pasa con los motores eléctricos. Y
0: es mi sensación, yo tampoco lo he conducido, es mi sensación más como pasajero que como conductor.
1: Bueno,
0: es
1: pero
0: mi sensación.
1: Ya. ¿Sabes lo que puede pasar? Bueno, ahí ya. Bueno.
0: Que también te digo que con los térmicos no me da esa sensación y con los eléctricos sí que me genera ese feeling cuando monto en uno.
1: Sí,
0: a eso me refiero.
1: Pues
0: no lo sé. Igual es un tema personal.
1: A lo mejor lo que va haciendo el conductor es levantando el pie del acelerador cada vez.
0: Y se nota mucho,
1: pero eso
0: puede ser.
1: Digamos que es un defecto de conducción.
0: Sí, correcto.
1: Es decir, yo voy con el coche, imagínate, voy por una calle, voy con el acelerador, voy a la velocidad que sea, 30, 40, lo que sea. Y en el momento que levanto, a lo mejor puede ser que tú notes que tienes una deceleración mayor que en un coche térmico.

0: porque enseguida el sistema lo que está haciendo es esa autorrecarga que busca, y cuando tú levantas el pie del acelerador ya generalmente pasa a modo recarga, y a modo recarga es como si frenáramos un poquito aunque levantemos solamente el pie. Puede ser que te refieras a eso, puede ser que te refieras a eso, de que cuando levantas el pie, pues el coche frena, pero no está frenando, está, vamos,
1: recargando.
0: Dinámicamente está frenando, está perdiendo velocidad, pero lo que está perdiendo velocidad es porque empieza a recargar. Entonces, bueno, pues puede ser que notes eso. Pero vamos, cuando vas en carretera normal y vas acelerando normal y mantienes el pie, evidentemente, en el acelerador a cualquier velocidad, pues va el coche suave, mucho más suave que un motor térmico, porque en un motor térmico tienes que andar cambiando de marchas, y ya sabemos que cuando cambias de una marcha, pues hay un tú en el coche, o los acompañantes, tienen un pequeño cabeceo hacia adelante. Evidentemente, pisas el embrague y hay una pequeñísima pérdida de velocidad cuando pisas el embrague y levantas el pie del acelerador. Ya digo que no como en un coche eléctrico, o como en algunos coches híbridos, que cuando tú levantas, pues el coche entra en modo recarga, en modo recuperación de energía, y esa energía cinética lo que hace es que nos frena. Entonces, bueno, pues a lo mejor es eso, ¿no? Podría ser, pero eso siempre que estés llegando a un punto en el que el coche va a parar. Si no va a parar y tú lo notas, es que el conductor, digamos, que va haciendo juegos con el acelerador para consumir menos energía.
1: Bueno, pues entonces yo creo, vamos... Creo que es un poco eso, de la sensación que yo también tenía. Yo sí, creo que es más defecto de conductor. Por lo tanto, hago un llamamiento de aquí a los conductores de VTC.
0: De coches eléctricos.
1: Que sean más suaves, por favor. Que sean más suaves.
0: Que no anden levantando el pie del acelerador para ir con inercia, porque se nota mucho.
1: Eso es.
0: Sí, puede ser.
1: Lo digo yo en nombre de muchos que no puedan tener el micrófono de Radio Marca en casa.
0: Puede
1: no
0: ser ese claro. tema. Puede bueno, ser oye. esa cualidad.
1: Sí.
0: Efectivamente.
1: Peculiaridades, oye.
0: Exactamente.
1: Y cosas
0: eso,
1: que,
0: sí.
1: pues oye, que lo noté la última vez que monté, que fue la semana pasada. En un taxi, en un Uber de Cabify o X, como cada uno coja lo que quiera, y me dio la sensación, y mira, me acordé y digo, mira, voy a comentarlo porque a ver si va a ser algo puntual o es una cosa mía.
0: Puede ser eso.
1: Bueno, pues oye, si alguien ha tenido también alguna, por supuesto, alguna experiencia así, o mejor que las mías, que nos las escriba, por supuesto, porque al final, oye, también esto es conocer un poco las experiencias de todo el mundo y la opinión de todo el mundo. Así que ya lo sabéis que marcacoches@radiomarca.com está abierto para todos vosotros en cualquiera de las consultas que nos podáis decir. Francis, otra, vamos con 3D3, casi con coches eléctricos, que es que están ya a la orden del día, ya la gente ya sabe un poco por dónde puede tirar próximas compras, mejor dicho. Así que nos escribe Carles, que nos escribe desde Asturias. Estoy pensando en comprar un coche eléctrico. Viendo las ayudas que da el Estado, y en mi caso el Principado de Asturias, me puedo ahorrar alrededor de unos 11.000 euros. Hago en mi caso unos 120 kilómetros al día y podría cargar en casa, así que me parece una buena opción. ¿Lo veis la opción más óptima y económica a medio o largo plazo? En mi caso estoy mirando un BMW iX1. Que creo que sería un coche premium y se me quedaría un precio asequible. ¿Veis mejores alternativas dentro del rango de los 30.000, 50.000 a precio de concesionario? Eso sí, Tesla, en mi caso, no sería una opción, puesto que no hay un Tesla Center cerca.
0: Bueno, vamos a ver. Tiene mucho descuento, jolín, en Asturias. En otras comunidades tenemos menos. Bueno,
1: todos Asturias.
0: Todos tienen un poco de descuento con el plan este Auto Plus que tenemos ahora. Pero vamos, bueno, en definitiva, a mí me parece que BMW abandonó esa. BMW, por contar un poco la historia de sus coches eléctricos, pues tuvo un nacimiento quizá demasiado precipitado. Se intentó conectar al coche eléctrico y sacó dos vehículos, es decir, hizo una fábrica, montó un sistema de fabricación especial con los SIS, estuvo fabricando estos coches en una planta también especial, es decir, apostó mucho a que los coches eléctricos fueran totalmente diferentes a lo que era su gama de motores térmicos. Yo no sé por qué, no he leído nada, no he visto. Se han vendido, sobre todo tenía un modelo utilitario, me parece que era el i3, que se vendía bien, el i5 no, porque era un coche muy deportivo, el i3, que era un coche que yo creo que ha dado mucha satisfacción y sigue dando satisfacciones a sus

0: conductores, pero abandonó, ya digo, esta forma de hacer coches y se fue a electrificar una gama de vehículos muy similar a la que tenía en el mercado de térmicos. Es decir, hay coches que son muy parecidos y que la diferencia es únicamente, bueno, pues en su tecnología. Sub, el X1, el X2, todos estos, pues están, digamos, reproducidos prácticamente igualmente en una gama de coches eléctricos. Y tiene, entiendo yo, bastante experiencia en esto. Entonces yo, a mí ese coche, pues me parece un coche que le va a dar, con todos los cálculos que habrá hecho, supongo, de cargar en casa y tal, y de pago y de todo, pues le va a dar bastante satisfacción. O sea, son coches que tienen buena autonomía y bueno, pues la calidad BMW se le supone, aunque meta la pata alguna vez, como todos los fabricantes, como Mercedes, como Audi, como todos los fabricantes, pero bueno, se le supone. ¿Qué opciones? Pues ya las he dado. Si quiere un coche premium en ese sentido y comprar un coche adelantado, pues Mercedes también le puede ofrecer otros coches. A mí estéticamente, ahora mismo, pues BMW me gusta un poco más. Mercedes tiene una, yo creo que ha perdido un poquito de diseño en todos los últimos lanzamientos, sobre todo de los SUV eléctricos. Pero eso es un detalle prácticamente sin importancia. Entonces, bueno, pues lo que digo, que a mí me parece que la compra de ese coche pues le va a dar satisfacciones y lógicamente yo confío muchísimo en la tecnología de la marca bávara, porque ya digo, tiene experiencia y ya estamos en renovaciones, con lo cual, bueno, pues ya los fallos ya los va subsanando, los posibles defectos que tenga el coche, que no tengo idea, pero bueno, alguno habrá, porque lógicamente los concesionarios envían muchísima información a la fábrica y esta luego corrige todos los defectos, todos los problemillas que tengan, que a lo mejor el conductor ni se ha dado cuenta, ¿no? Entonces, bueno, pues yo la verdad es que sí, perfecto, me parece una elección muy buena y que la va a disfrutar.
1: Es curioso, ¿no? Como ese famoso descuento, el famoso descuento Auto Plus, ¿no?, que comentábamos al inicio, Francis, aplicado ahí en el Principado, en Asturias. Cuidado, ¿eh?
0: Yo es que no lo entiendo. Vamos, no lo entiendo. No, yo creo que son lo que da el Estado, pues son, en teoría, por este coche, no sé si daría 3.500 euros, porque es un eléctrico puro, y nada más, ¿no? Porque la cuantía de este descuento pues ha ido bajando. Antes eran 7.000 euros podíamos llegar en las mejores condiciones, y ahora creo que son 3.500. Yo creo que lo han hecho porque, como han visto que los coches eléctricos están bajando de precio, pues bueno, han dicho, bueno, pues vamos a dar 3.500 y así damos a más conductores, a más coches. Pero esos 11.000 euros no entiendo bien de dónde vienen, pero bueno, oye, si en Asturias han roto la hucha y están ayudando a los coches eléctricos, pues estupendamente, vamos. Son, en teoría, serían un ejemplo para el resto de autonomías y el resto de regiones de España para fomentar el uso del coche eléctrico que se debe hacer.
1: Hombre, está claro, nos alegramos de que también se puedan aplicar este tipo de descuentos. También igual incluso podríamos presuponer, ¿no, Francis?, que pueda tener algún descuento a mayores aplicable, ¿no? Porque es verdad que mucho dinero, pero oye.
0: Hombre, generalmente yo entiendo que al coche, un coche normal, pues tiene el descuento de fábrica, el descuento de la marca que lo hace. Y ya está, y si es eléctrico, pues o eléctrico enchufable, pues tiene una cantidad u otra. Además, sumándole además el descuento de fábrica, pero llegar a los 11.000 euros por solamente un descuento de fábrica, yo no sé si BMW hace mucho descuento o poco, evidentemente, ahora mismo. Pero bueno, ya digo que 11.000 euros, jolín, me parece una cantidad importante de descuento.
1: Y tanto. Y tanto que lo es, ya quisiéramos tener ese descuento en nuestra siguiente compra de coche.
0: Claro, claro, claro, claro.
1: Pero bueno, oye, pues que lo disfrute Carles, que para eso está. Y ya, pues oye, con ese descuento también es más sencillo elegir bien, también te digo.
0: Eso es.
1: Que
0: eso.
1: Se puede apuntar un poquito más alto sabiendo que hay dinero que no vas a pagar. Así que, venga, otra cuestión más que nos escribe ahora desde Valencia, nos escribe Tomás. Nos da la enhorabuena por el programa y nos dice: mi consulta es la siguiente. El año que viene me iré a Madrid, al centro, a trabajar. Y entiendo que para no tener restricciones de movilidad necesitaré un coche con etiqueta eco. Y estoy pensando, en mi caso, en un Toyota Yaris del 2022 con gasolina. Mi presupuesto es en torno a los 15.000 euros. ¿Creéis que sería una buena opción para ponerme por Madrid y hacer un par de viajes largos? ¿Algún otro modelo a considerar de gasolina con etiqueta eco, no GLP?
0: Bueno, estaba hablando de un coche usado. ahí el mercado está, es muy amplio y, como digo,

0: pues que elija bien, ¿no? Eso es lo único que hay que tener en cuenta cuando compras un coche usado. Bueno, a mí me parece que el Toyota Yaris pues es un coche interesante, como por la tecnología de Toyota y por todo. Y la verdad, evidentemente, con la etiqueta Eco, pues se va a poder mover en Madrid sin mucha dificultad. Y también es un coche que no es excesivamente grande, con lo cual, bueno, tanto si utiliza una plaza de garaje como si aparca en la calle, pues va a poder hacerlo sin muchos problemas. No es como si llevara un coche más grande, ¿no? Entonces, bueno, pues bienvenido a Madrid y que bueno, que disfrute su Toyota, pero insisto, cada coche usado pues tiene que verse en particular, analizarse en particular, porque no podemos generalizar y decir que tal coche es mejor. Evidentemente un Toyota tiene buenas notas en cuanto a fiabilidad, pues también la tendrá cuando llega usado, en teoría, que no habrá tenido muchos problemas en la primera vida, ¿no? Entonces, bueno, pues entonces también es otra garantía un Toyota de fiabilidad, incluso como coche usado. Pero bueno, también hay mucha gente que los utiliza como los usa y los trata como los trata, y entonces, bueno, pues ya digo, si un Toyota tiene mantenimiento hecho rigurosamente cada 15.000 kilómetros o un año, pues yo creo que ese coche tiene que estar bien. Y bueno, ya le he dicho que solamente me queda decirle que bueno, que lo disfrute.
1: Eso es lo más importante al final de cada compra, sí, en este caso, sí. También. Pues nos va a dar tiempo, yo creo que a otra cuestión más también, a ver si la tengo por aquí, que nos escribe justo Navas desde aquí. Nos dice, suelo madrugar los sábados, así que os escucho en directo. Y pues algo de agradecer también, que la gente invierta su tiempo en escucharnos a primera hora del fin de semana, algo que agradecemos enormemente, por otra parte. Nos dice, quería comentar mi opinión sobre nuestro coche, un Corolla hatchback híbrido, el normalito, vamos, con 140 caballos desde hace 3 años y estamos muy contentos. Todo automático, una gozada, y en nuestro caso no nos gusta correr, así que hacemos caso a los consejos de conducción que te ponen en la aplicación sobre los recorridos hechos. Gracias a eso hemos logrado que estos 3 años hacer una media de 3,8 litros cada 100, conduciendo casi todo por la M40, M50, en una localidad cercana a Madrid, en la zona del noroeste. Tuvimos antes otro Corolla, que vendimos por más de 300.000 kilómetros y 16 años. Y por el examen que le hicieron nos dijeron que estaba perfecto de motor y lo vendimos porque era de letra C, y con esos años ya no queríamos exponernos a posibles mantenimientos y averías por el paso del tiempo. La duda es cómo saber si tengo que cambiar neumáticos. Tienen ya un poco más de 50.000 kilómetros y la revisión de los 45.000 nos dijo el lugar oficial, en este caso Toyota, que durarían en torno a los 5.000 más. Y lógicamente, si voy a cualquier taller, lo normal es que me digan que los tengo que cambiar, aunque solo sea por no perder la venta. ¿Hay algún método fiable para saber si los tengo que sustituir?
0: Bueno, hay unos artilugios, que es un pinchito, se ponen en la ranura, en el dibujo del neumático, y se baja un pincho que llega a la parte más profunda del dibujo, y a partir de ahí arriba vemos cuántos milímetros tiene el dibujo. Yo entiendo que si tiene menos de 2 milímetros deberíamos cambiarlo, deberíamos cambiarlo si no abusar de ellos, entre otras cosas, porque bueno, ahora no vamos a una época de lluvia, pero siempre nos podemos pillar una época de lluvia y podemos tener un problema. Otro método, digamos que de la cuenta de la vieja, es meter una moneda de 1 euro, por ejemplo, y si dejamos de ver, si vemos el aro exterior, la corona exterior, pues es que ya cuando lo metemos en la ranura, en el dibujo, pues ya también lo tenemos que cambiar, porque eso es aproximadamente 1 milímetro y pico, cerca de 2. Y luego además hay otro sistema también que lo llevan casi todos los neumáticos, que es el medidor de desgaste. Dentro del dibujo, que lo podemos ver, se ve muy bien en un neumático más nuevo, tenemos unos resaltes. Cada X centímetros tenemos una serie de resaltes a lo largo de toda la circunferencia del neumático dentro del dibujo. Cuando ese resalte lo vemos y aparece ya por encima, o lo vemos aparecer y lo podemos tocar prácticamente a la misma altura que el final del dibujo, que la parte más elevada del dibujo, es que ya ese coche ha llegado, ha acabado con su vida útil, y también nos está diciendo a gritos que lo tenemos que cambiar. Yo no soy partidario de llegar al final de los neumáticos nunca, ¿no? Porque lógicamente pues llevamos menos goma en el asfalto, con lo cual el coche, aunque no lo creamos, se ha vuelto más incómodo, porque el neumático, digamos que no sé qué perfil tendrá. En los perfiles bajos pues menos, pero en los perfiles altos pues de neumático, pues la amortiguación, la comodidad que nos proporciona el movimiento del neumático, de todo el neumático lateral, esa flexibilidad que tiene el neumático lateral, nos está proporcionando una comodidad extra. Cuando ya ahí no hay mucha goma en la banda de rodadura, pues nos traslada de una manera más firme y más contundente todos los movimientos y los baches y los movimientos de la carretera. Pero insisto, por tema de seguridad, yo recomiendo no apurar todos los kilómetros que podríamos hacer con el neumático, y cuando tiene pues 1,8, 1,7, 1,9, 1,10, 2 milímetros, pues cambiar esos neumáticos por otros nuevos que ya digo que nos van a aumentar muchos enteros la seguridad, sobre todo si nos encontramos con lluvia.
1: Que hay que recordar que el límite en el que ya no se puede circular con los neumáticos es 1,6 milímetros. Así que, por eso, como decía Francis, cuando lleguemos a 2 ya hay que estar un poco alerta para saber el cambio.
0: Sí, los testigos salen, ya digo, que están ocultos ahí abajo, están ocultos porque están dentro del dibujo, en el fondo del dibujo, pero claro, cuando ya hemos desgastado las paredes de la ranura, pues ya aparecen. Y cuando aparecen esos, ya estamos en las últimas, o sea que convendría cambiarlos sí o sí.
1: Pues comentado queda también otra de las cuestiones, esta me parecía también importante en cuanto a seguridad de la que depende en parte de nosotros, por lo tanto, esa seguridad, ese mantenimiento, todo eso que tenemos que también estar atentos, pues hay que hacerlo, decías.
0: Y luego, por favor, cambiar los neumáticos y ir a marcas recomendadas por la marca, recomendadas por Toyota, si lo lleva y lo cambian allí, digo, ¿qué neumáticos me ponen? Y si no, ir a marcas conocidas. Hay un montón de marcas que en esto insisto mucho, que llegan de China, que llegan de otros muchos sitios, que luego no nos van a dar ni la adherencia ni la durabilidad que nos dan otras marcas. Yo insisto, hay muchísimas marcas conocidas, y que se vaya uno a las marcas conocidas que hay en el mercado, y si no, pedir consejo en una tienda de neumáticos o al mismo concesionario nuestro, que nos va a recomendar los neumáticos que ellos monten en sus coches.
1: Pues dicho queda, sí que recordamos también a todo el mundo que nos pueden escribir en el correo electrónico marcacoches@radiomarca.com. Ahí estamos como siempre y donde siempre, en el mismo lugar donde nos podéis escuchar y también escribir. Francis, por ir organizando también, que teníamos varios temas, varios modelos de los que hablar y varias cositas además.
0: Pues mira, voy a hablar de las turborrotondas porque hay una constante, y es que los accidentes en las rotondas están, y como tenemos tantísimas, pues están aumentando.
1: Cada vez más.
0: Y la gravedad de los accidentes también. Todos los ingenieros y todos los especialistas en circulación y en movilidad, pues le han dado muchas vueltas al tema de las rotondas y han hecho, digamos, derivadas de la rotonda típica. La rotonda típica es que llegas en dos carriles, llegas a una rotonda y a partir de ahí, pues los dos carriles entran y como decían los demás más, pues que dos entran y solo sale uno, que es así. Lo que pasa es que nosotros intentamos por la primera salida salir los dos, o no, o solamente quiere salir de dentro. Entonces, bueno, en este sentido, pues en los Países Bajos, y ya hay en España alguna, porque somos muy rápidos, hay muchos ayuntamientos que son muy rápidos en apuntarse a los temas de seguridad, pues han ideado la turborrotonda. El mayor problema que hay es cuando nosotros nos metemos a la rotonda con un coche, imaginemos que vamos por el carril de la derecha, que yo recomiendo que siempre entrar a la rotonda por el carril de la derecha, y llegamos un coche por la izquierda. Ese coche por la izquierda, en teoría, si yo voy a seguir y no voy a salir por la primera salida de la rotonda, imaginemos a 90 grados, pues no va a poder, si sigue a mi lado, no va a poder salir. El problema es que sale, intenta salir. Y ahí es donde se produce el impacto. El mayor impacto posible se produce cuando la gente entra a la rotonda como si no hubiera rotonda y no ni frena ni entra rapidísimamente y lógicamente se lleva todo lo que hay dentro, sin mantener el cede al paso. Bueno, estamos en ese momento en el que llegamos a la salida 90 a los 90 grados y llegamos y nosotros queremos seguir. Bueno, pues si el conductor que va por el interior no quiere salir, pues no pasa nada. Pero porque se debería preparar, y si sale la siguiente, se debería preparar ya echándose a la derecha. Cosa que no sucede prácticamente nunca. Y nos salimos desde el carril de la izquierda, nos salimos en la primera salida que podemos sin haber pisado el carril de la derecha prácticamente. Bueno, pues en Holanda, en Países Bajos, han ideado unas rotondas que lo que tienen es que ya están, digamos, eligiendo por dónde te vas a salir. Si yo salgo por la derecha, si yo entro por la derecha, voy a poder seguir. Y salirme por la primera salida y voy a poder seguir, pero si yo me meto por la izquierda, por el carril de la izquierda, no me van a dejar salir por la primera. Ya estoy limitado a salirme o seguir de frente o salirme a 270 grados. ¿Por qué? Pues porque en realidad lo que están haciendo es evitar efectivamente esto de que yo entro por el carril de la izquierda y me salgo por la primera salida, poniendo en peligro a los coches que van por la derecha. Entonces, bueno, digamos que es una manera de decir, no, te doy tiempo para que te prepares, te doy tiempo para que... Esto es a base de rayas, a base de líneas discontinuas, no es a base de muros. Entonces, bueno, en ese sentido, digamos que físicamente se pueden hacer todas las burradas que queramos, pero ya sabemos que tenemos una línea continua que no debemos sobrepasar. Y entonces lo que sucede es que yo entro por la izquierda, con un coche a mi derecha y... empiezo a girar y ya sé que no me voy a poder salir en la primera, porque hay una línea continua, con lo cual ya evito un accidente. Y me da tiempo también, justo cuando paso la primera salida, a irme metiendo a la derecha para poder hacer mi salida. Si quiero salirme de frente, pues perfectamente y sin crear ningún tipo de problemas. Ya digo que se están dando vueltas a cómo poder solucionar todos los problemas que están surgiendo. El mayor problema que yo veo es que los conductores, pues primero no saben cómo ir y luego pues no respetan un poco las normas. Si respetáramos las normas y si leyéramos un poco acerca de cómo se circulan las rotondas, hay una idea equivocada de que el conductor que va por la derecha tiene que salirse en la primera salida, con lo cual el que va por la izquierda dice, como este le sale, me salgo yo también. No, eso no es cierto. O sea, si yo voy por el carril de la derecha, por el carril exterior, yo puedo dar la vuelta a la rotonda por el carril exterior y salirme por la tercera, la cuarta o la quinta salida, si hay muchas. En cambio, el que va por la salida, por el carril de la izquierda y mantiene el carril de la izquierda por el interior de la rotonda, debe salirse un poquito antes de que llegue su salida, para evitar ese problema de que se salga enseguida. Eso es una cosa que parece que los conductores no quieren entender o no les da la gana entender, porque yo lo veo continuamente, gente que corta las rotondas, que entra por el carril de la derecha, y atraviesa prácticamente línea recta, ocupando el carril de la izquierda. En fin, hay una serie de movimientos que no se deben dar y yo creo que son los que están provocando tanta peligrosidad, en el sentido de que ya hay golpes muy fuertes en las rotondas o desagradables, porque bueno, te puede dejar el coche inmovilizado por un desconocimiento a cómo se circula en ellas, ¿no? Y yo creo que es bastante sencillo y bastante obvio, es de sentido común cómo se circulan las rotondas, pero parece que la gente, que hay muchos conductores que no quieren o enterarse o obtienen ventaja en ese sentido y por lo tanto pues no se quieren apear del burro, ¿no?
1: Sobre todo, decías, ¿no? Es que hay algunos que no lo entienden. Yo creo que es que la gente, en muchas ocasiones, no quiere entender. Y lo que quiere hacer es lo que mejor le parezca.
0: Lo que mejor le venga.
1: Correcto.
0: Exactamente, lo que mejor le venga.
1: Pero bueno, pues así luego ocurren cosas, luego nos lamentamos y luego pues pasa lo que pasa. Pero bueno.
0: Efectivamente.
1: Bueno, nos da tiempo a otro nombrecito, Francis.
0: Bueno, pues mira, el Kia X-Ceed, que es un coche que, bueno, es un coche, no se vende tanto como el Cid a secas, pero sí. sí es verdad que es un coche muy especial porque es una mezcla entre SUV y coche convencional. Es un coche, bueno, pues fuera de catalogación, como se dice, como dicen en algunos, un crossover, como dicen en inglés. Y bueno, utiliza la misma plataforma. Hay una nueva actualización del coche. Se ha conseguido el frontal y la trasera como si fuera prácticamente un coche eléctrico, aprovechando toda la tecnología LED para los faros, pero no son coches eléctricos, no es un coche eléctrico, sino que mantiene sus motores térmicos. Es un coche de 4,4 metros, ya digo, que se distingue por su estilo. Está prácticamente empezando a salir de producción, por lo tanto hay muchos detalles que no se conocen. Digo que salir de producción porque están empezando a salir de la producción los primeros vehículos, se fabrican en Europa, y que están empezando a salir los primeros, por lo tanto todavía prácticamente ni se ha presentado. Pero se asegura que habrá un motor de gasolina punto, después otro con hibridación ligera y luego otro con hibridación ligera, no se ha dicho más. Ahora, que es lo que me estaba confundiendo, ahora se ofrecen con un motor de 101 caballos, motor convencional, de cuatro cilindros y convencional, otro de 140 caballos con hibridación ligera y otro de 141 caballos que es híbrido enchufable. Ya digo, va a haber motores de gasolina, motores con hibridación ligera, y no se sabe todavía, el único detalle que no se sabe es si va a haber híbridos enchufables en la gama nueva del XCeed. Ya digo, un coche que no se ve mucho, pero a mí me parece un coche interesante si además nos queremos distinguir del resto de conductores, porque es un coche, a mí por lo menos me gusta mucho, me ha gustado mucho el anterior, y este, viendo la estética nueva, me gusta todavía más. Luego por dentro es muy tecnológico, va a ser muy tecnológico, lógicamente con pantallas grandes, y bueno, ya digo, un coche que me parece que para diferenciarse y como con personalidad, es un coche a tener en cuenta.
1: Pues lo deberemos de tener en cuenta, este Kia XCeed, que bueno, pues para diferenciarse, para tener algo que no sea y que te puedas salir de lo habitual, pues puede ser una gran oportunidad para aquel que esté buscando un nuevo coche. Por lo tanto, bueno, pues otro de los nombres que también teníamos que comentar en el día de hoy, nos han quedado unos cuantos, pero bueno, pues así, Francis, guardamos ganitas para la próxima semana, que se va a seguir aguantando cosas. Pero bueno, oye, que llegamos al final ya de este programa, en el que se acercan ya las 9 de la mañana en la Radio El Deporte, con todo el deporte que vamos a estar contando durante todo el día, y que hemos comenzado de la mejor forma posible, hablando, como siempre, del coche nuestro de cada día. Francis, a disfrutar el fin de semana que acaba de comenzar.
0: Hablamos. Paso
1: un fuerte
0: para ti,
1: abrazo para luego, Francis Fernández, que sin duda alguna, así es como nos gusta, comenzar los fines de semana madrugando en la radio y hablando, como siempre, de coches, en el lugar de siempre, en el que no nos van a mover de aquí, en el que nos gusta estar con vosotros y escuchándoos al otro lado de la radio, porque ya lo sabéis que sois parte importantísima de todo este programa, que nos tenéis siempre a vuestra mano en ese correo que tenemos, marcacoches@radiomarca.com, en el que nos podéis escribir, como siempre, que nosotros volvemos la semana que viene en Radio Marca, 8 de la mañana. ¡Chao!

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0: Muy buenos días, muy bienvenidos amigos oyentes del Paralelo 20. Como decimos siempre, feliz fin de semana para todos. Vaya semana, vaya semanita movidita, políticamente hablando, que estamos teniendo y lo que queda por ver y por saber seguro. Acontecimientos constantes que no nos dejan pensar en otras cosas, nada más que en lo mal que está todo y en lo mal que lo hacen todos, nacional, hablo, e internacional también. Pero aquí está Paralelo 20, el programa de viajes y turismo, cada fin de semana, para hacer que al menos os relajéis mentalmente y os lancéis con la imaginación al mundo de los viajes. Porque fijaros qué tiempo hace y qué verano nos espera de los mejores para disfrutar de la playa, de la montaña, los ríos, las ciudades, que por cierto, algunas ciudades, las más grandes, en verano están más bonitas y más caminables. Y además se puede aparcar y todo, que ya es mucho decir. Saludo a mi socio y amigo Carlos García Pastor, que ha estado en México y que ahora nos lo contará. Pero al que le pregunto, bienvenido Carlos, ¿cómo estás?
1: Buenos días, Marcial, estoy súper bien, súper bien.
0: Yo te pregunto, ¿tú disfrutas y te gusta disfrutar de tu ciudad, Madrid o León? Porque eres de León y no sé si te vas a Madrid o León en verano, pero de la ciudad. ¿Te gusta disfrutar de la ciudad en verano o no?
1: A ver, hay días que sí, hay días que no. Yo ahí estoy un poco dividido. La verdad es que a mí me gusta mucho el campo, me gusta mucho la naturaleza.
0: Bueno, tú vives en los alrededores de Madrid, eso puedes disfrutar.
1: De hecho, exacto. Como vivo en los alrededores de Madrid, pues cuando vengo a Madrid en verano, el fin de semana, pues disfruto por lo que dices tú, ¿no? De poder aparcar tranquilamente. Hay sitio en las terrazas, hay sitio en los restaurantes, no tienes que hacer colas. Se disfruta mucho la ciudad en julio y en agosto. Ahora, ¿dónde se disfruta más? ¿En la ciudad en julio y en agosto o en una isla caribeña en julio y en agosto?
0: Bueno, pues, una isla caribeña, ojo, te vas una semana bueno, o 15 días.
1: Eso sí es verdad.
0: Y aquí estás 4 meses.
1: Yo haría de lunes a viernes en una isla caribeña, sí, y el fin de semana en Madrid.
0: Millonetti, señor Millonetti. ¿Disfrutas, amigo Joaquín del Palacio?
2: Hola,
0: bienvenido.
2: Marcial, ¿qué tal?
0: ¿Tú
2: bien
0: disfrutas
2: hallado
0: también de la ciudad?
2: Bueno, ¿no? Yo disfruto de la ciudad normalmente, pero en verano menos, porque hace demasiado calor y puedes salir a partir de las 8 o estar por la calle hasta las 10 de la mañana. Entonces,
0: ¿Qué sosos sois?
2: Pero es que 40 grados es muy complicado estar por la ciudad.
0: Bueno, a ti no te pregunto, María Jiménez La Torre, porque dentro de una semana seguro, estoy seguro que te piras a Ibiza a pasar el verano como una diosa y como haces siempre.
3: Buenos días. Desde luego soy residente balear y yo me voy a pasarme por agua, que es lo que me gusta pasar el verano. Pasada por agua. Y nada mejor que el Mediterráneo.
0: Y disfrutar de Santa Eulalia. Que
3: sí,
0: es
3: claro,
0: ciudad,
3: yo paseo mucho por Santa Eulalia.
0: La cercana que tienes de tu casa, ¿no?
3: Bueno, San Carles de Peralta. Pero bueno, yo disfruto mucho de la isla, pero sobre todo de mi zona, porque no te creas que en la isla en verano se puede circular, ¿eh?
0: Bueno, Ibiza, fíjate. Si te vas de la tranquilidad de Madrid en verano al follón de Ibiza. Bueno, ¿y nuestros invitados qué? Que hoy tenemos con nosotros al diseñador de moda, presentador de televisión, presentador de radio, comentarista deportivo, Paco Cecilio, que viene a presentarnos su libro titulado Reinventa tu estilo. Tomar nota, que merece mucho la pena, ¿eh? Ahora hablaremos de ello. Pero la pregunta de rigor es, ¿disfrutas, Paco, bienvenido a Paralelo 20 Radio Marca, tu casa?
4: Gracias, Marcial, buenos días.
0: ¿Disfrutas de la ciudad en verano o prefieres otra alternativa?
4: En verano prefiero playa, porque ya disfruto de la ciudad durante 10-11 meses. Pero disfruto mucho de Madrid durante todo el año.
0: ¿A que sí?
4: Me encanta Madrid. Yo vivo en Alcalá de Henares, que la disfruto muchísimo, patrimonio de la humanidad, ciudad espectacular, pero me encanta mucho ir a Madrid y lo disfruto muy mucho.
0: Ahí queda eso. Y también hemos invitado a David Campano, que representa en España el turismo de Finlandia, a Visit Finland, y nos invitó la semana pasada a una degustación gastronómica, amigos, una degustación gastronómica sorpresa, y que ahora os contaremos también, pero al que hacemos la misma pregunta. David, bienvenido a Radio Marca, ¿cómo estás?
5: Muchas gracias, Marcial, buenos días.
0: ¿Tú disfrutas de la ciudad o no?
5: Yo sí, pero en verano me voy a Finlandia, que está más fresquito aún allí.
0: ¿Pero todo el verano o qué?
5: Bueno, sí, hay meses en junio, julio, que está el sol de medianoche y es muy agradable estar ahí.
0: Qué bueno, qué bueno. Bueno, disfrutas de tu ciudad en verano, prefieres largarte en cuanto tienes la primera oportunidad, ahí lo dejamos para los amigos oyentes. Yo personalmente disfruto, bueno, no me voy de vacaciones en verano. Esto que lo sepáis. Y disfruto mucho de Madrid. Y hago cosas que no hago durante todo el año. por ejemplo, pues me camino por la calle, por las calles tranquilamente, mirando los edificios, que no lo hacemos, y tenemos unos edificios en Madrid preciosos. Incluso, fíjate, aunque vivo en Madrid, mi mujer y yo nos cogemos un fin de semanita, nos vamos a un hotelito que tenga piscinita, y pasamos el fin de semana en un hotel de Madrid. ¿Qué te parece?
3: Bueno, es un buen plan.
0: Buena idea, ¿verdad?
1: Te has dado cuenta, de todas formas, que eres el único que hace este único plan, ¿eh? O sea que...
0: A lo mejor la pregunta estaba dirigida, ¿no? Bueno, mucho contenido que tenemos hoy, como siempre, amigos, en Paralelo 20, hoy 23 de mayo, con Joaquín, que nos va a hablar de museos, en la Semana Internacional de los Museos, y que esta noche, además, de hoy sábado, es la Noche Europea de los Museos, ¿verdad que sí, Joaquín?
2: Sí, efectivamente, es la Noche de los Museos, es el momento para disfrutar de ellos, y hay tres museos en Europa, es la Noche Europea de los Museos.
0: Europea.
2: Exacto, y hay tres museos en Europa que vienen de un pasado con alguna desgracia por alguna cosa, un hundimiento...
0: Bueno,
2: una muerte violenta o una guerra, y de ahí han surgido como el Fénix de sus cenizas, y ahora son tres museos de los más importantes del mundo.
0: Eso es la sección de Anthony Blake, ¿eh?
2: Ya verás, casi.
0: María Jiménez La Torre celebró en Alicante el Congreso de Mujeres en Gastronomía de España. ¿Qué tal fue todo? ¿Bien?
3: Pues fue muy bien, y se hicieron unas conclusiones súper interesantes dentro del mundo de la hostelería, que os voy a contar.
0: No los vas a contar. Carlos García Pastor entrevistó al alcalde de San Luis de Potosí en el Tianguis, que es la Fitur, podemos decir que es la Fitur mexicana, ¿no?
1: Correcto. ¿No? De hecho, es anterior a Fitur.
0: Y de allí has venido, nada más y nada
1: sí,
0: menos.
1: Sí, exacto. Pues fue la última semana de abril. Pues es que yo volví justo la primera de mayo, porque estuve un par de días luego más por allí.
0: Y luego no has aparecido por el programa, sí.
1: ¿Sabes los motivos? No lo cuento, pero ya yo creo que a partir de ahora ya está hoy estabilizado. Hasta...
0: Tiene casa nueva, pues está de mudanza. Claro.
1: Exacto, claro. De mudanza, de obras, de reforma. Buah, madre
0: bueno,
1: mía.
0: Bueno, ahora nos cuenta lo del Tianguis. Don Paco Cecilio, como hemos dicho, nos traes aquí tu libro, que será presentado a bombo y platillo el próximo 30 de mayo, el sábado que viene, y nos ha traído un ejemplar firmado y dedicado. Tu contenido está claro, tu libro, ¿no?
4: Bueno, es el
0: yo he venido a hablar de mi libro.
4: Claro, el subtítulo del libro es Deja que tu outfit hable por ti, porque como decía Oscar Wilde, no hay una segunda oportunidad para crear una primera impresión, y es muy importante en el vestir de hombre y de mujer, en este caso de hombre, que cuidemos nuestra imagen.
0: Y también vamos a hablar de una cocina que mezcla la naturaleza con una tierra llamada Lake Lang, el paraíso finlandés, en el país, ojo lo que voy a decir, en el país más feliz del mundo. Y ya veréis por qué, y nos lo contará David Campano. Mucho que contar, amigo, como veis, así que viajemos por el mundo del turismo y los viajes.
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0: Bueno, amigo Carlos, venga, ¿cuándo has venido? ¿Qué has hecho en el Tianglis? Cuéntanos, ponnos aquí al día un poquito con...
1: Bueno, pues me fui la última semana de abril porque se celebraba precisamente el Tianguis Turístico de México 2026, que es la edición número 50. 50 años, empezó el Tianguis en 1976, Fitur empezó un poquito después, que empezó en el 81, creo que fue. O sea, fue de las primeras ferias y fue celebrado en Acapulco este año y en el año 76 también en Acapulco.
0: O sea, estaban de aniversario casi, ¿no?
1: Estaban de aniversario, exacto, y Acapulco pues en el 76 era uno de los destinos top de turismo a nivel mundial. Todas las estrellas de Hollywood, series, etcétera, etcétera, etcétera. Y ahora este año, pues, es una feria que mezcla un poco la fiesta mexicana y lo que es Fitur, ¿no? O sea, es patrimonio de los estados, naturaleza, ciudades coloniales, aventura, gastronomía. Hay un poco de todo. Se exhiben unos ciento y pico stands y hay, pues eso, de todos los destinos de México, de los 32 estados. Y estuvimos por allí, pues, haciendo alguna entrevista, viendo que además ahora México va a estar muy de moda,
0: sí,
1: porque dentro de nada empieza el Mundial de Fútbol,
0: sí, sí,
1: y además España juega en Jalisco, con lo cual tenemos ahí seguramente un componente, y aprovechamos eso para ver un poco algún destino nuevo, destinos también que normalmente yo aprovecho esa semanita para dar luego, después de la feria, un saltito a algún sitio que no conozco, que en esta ocasión he estado en la islita de Holbox, que está en Quintana Roo, un paraíso, la verdad que fantástico. Las calles todavía están sin asfaltar.
0: Curioso.
1: O sea, es la verdad que es una maravilla. Son hoteles boutique pequeñitos, tienen restaurantes, un buen ambiente, etcétera, etcétera. Y luego en la feria tuve la oportunidad de ver cosas nuevas. Estuve viendo una cosa muy curiosa, que son los sombreros que han preparado especiales
0: para el mundial, ¿no?
1: De fútbol.
0: Podrías haber traído unos cuantos aquí,
1: pues,
0: para el equipo.
1: Estuve, lo que pasa que tenía poco sitio en la maleta y como son enormes.
0: Como son sombreros mexicanos. ¿No?
1: Luego ponemos una foto. Además son muy curiosos porque están todos hechos a mano, ¿eh? Y este año el mundial lleva el certificado de realizados en exclusiva por y para la FIFA. O sea, es
0: hay algunos
1: diseños ahí muy, muy chulos.
0: Me imagino con lo colorido que es México y lo fiestero que es, ¿no?
1: Va a ser tremendo.
0: O sea, el tianguis debe ser espectacular,
1: espectacular,
0: ¿no? De música, de
1: todo.
0: De gastronomía, de todo, ¿no? Tú sabes el cariño que tengo yo también a México, en mis vinculaciones con ese país que para mí, y lo he dicho muchas veces, para mí es de los países más bonitos del mundo, ¿eh? Tenemos que conocer México. Yo sé que
1: sí,
0: a mucha gente le da un poco de yuyu, ¿no? Por la situación de los narcos y todo esto, pero México es uno de los países más bonitos del mundo, sin duda.
1: Y de los países que son poco abarcables, porque es que es enorme, es enorme. Y yo he tenido la ocasión en este viaje de acercarme a uno de los destinos que no es tan conocido como otros, pero que también merece una digna visita y además está muy cerquita de lo que es el centro de México, de Ciudad de México, que llega normalmente el 80% de los vuelos llegan a Ciudad de México, y esto está a dos horitas, que es San Luis Potosí.
0: Ajá.
1: Que es un estado de los grandes, un estado en el centro de México. En
0: el
1: la
0: estado
1: zona
0: libre, ¿no? Libre y soberano, que
1: exacto,
0: le llaman.
1: Exacto. Y la verdad que ahí es, pues, la capital, que es el centro un poco de donde llegas en San Luis Potosí, que te abre el camino hacia una de las naturalezas más impresionantes de México, que es la zona de Huatesca, y ahí tienes, pues, lagos, cascadas, bosques, etcétera. Pero para llegar allí tienes que ir a San Luis Potosí, capital.
0: Uh-huh.
1: Y tuvimos la oportunidad, que ahora lo vamos a escuchar, de una pequeña entrevista con el alcalde, que nos contará un poco lo que es San Luis y qué avances tiene San Luis.
0: Vamos con el alcalde de San Luis de Potosí.
2: Don Enrique Galindo, alcalde de San Luis Potosí, ciudad.
3: Es correcto.
2: Capital del estado.
3: De San Luis Potosí.
2: Y aquí presente en el Tianguis Turístico en este 50 aniversario, con un stand precioso y con muchas novedades para San Luis Potosí, ¿verdad, alcalde?
3: Es correcto, Carlos. Muy agradecido, encantado de saludarte, platicar de San Luis Capital, una ciudad preciosa en el centro de México, es el centro geográfico de México, una ciudad colonial, una ciudad reconocida por la UNESCO como ciudad patrimonio, y que hoy se abre un espacio al turismo de manera muy importante.
2: Además con unos vínculos con España muy, muy importantes, ¿no?
3: Sin duda, sin duda.
2: Cuéntanos un poco de esos vínculos.
3: Tenemos una comunidad española muy importante en San Luis Potosí. Como sabes, la gente potosina es muy cálida, muy abierta. Recibimos a muchos, les llamamos hermanos españoles y españolas, y también muchos potosinos viviendo en España. Esa es una novedad. Muchos potosinos viviendo en España. Yo mismo he vivido en Sevilla un tiempo y en Salamanca otro tiempo, estudié el doctorado allá, así que soy, bueno, soy mitad español de corazón.
2: Pues como todos los mexicanos,
3: mitad
2: español, mitad mexicano.
3: Es correcto.
2: ¿Y los atractivos turísticos de la ciudad han mejorado mucho en los últimos años?
3: Mira, tú sabes que el turismo se ha diversificado. Hoy te tienes que ir especializando. El turismo no es una canasta grande, sino hay que ir escogiendo qué quieres hacer del turismo. Y claro, nuestro fuerte es un turismo cultural, un turismo histórico, pero logramos a lo largo del tiempo perfeccionarnos. Somos la primera ciudad, somos parte de la Asociación Mundial de Turismo Religioso. Tenemos una procesión del silencio que se celebra en Semana Santa, muy bonita, de las más bonitas de México, más bonita de México.
2: Eso es una herencia muy española.
3: Muy española, incluso te diría que esto logramos este año el hermanamiento con Sevilla, y entre las procesiones, el cabildo sevillano y el cabildo potosino, capitalino, autorizamos el hermanamiento en estas dos grandes procesiones. Fantástico. En el marco del turismo religioso. Nos hemos especializado en el turismo deportivo, eventos deportivos de gran nivel, por ejemplo, ciclismo, la carrera panamericana, las carreras de automóviles, que generan un gran turismo, una gran proyección y que genera una gran derrama económica. Seguro conocerás, o que corre en España, Nairo Quintana, el ciclista, claro, de Movistar. Bueno, pues va a San Luis Potosí, él hace su carrera en San Luis Potosí, él corre con nosotros y atrae un turismo muy importante, muy especializado, con una gran derrama económica, turismo deportivo. Y lo que yo llamo la joya de la corona, que es el turismo de inclusión. Prácticamente pocas ciudades y pocos destinos preparan su ciudad para recibir a este turismo que prácticamente tiene que estar buscando en dónde hay condiciones para hacer turismo. En San Luis lo puedes encontrar, déjame decirle a tu público que ahí lo puedes encontrar. En San Luis Potosí hay guía de turista para personas sordas, una persona sorda, certificado, que te lleva por la ciudad y te va explicando. Qué tenemos bueno. Una aplicación para que te lleve a todos
2: estos hoy en día
3: destinos turísticos. Hicimos del centro histórico, se modificó toda la arquitectura del centro histórico, la arquitectura de movilidad, para que sea de accesibilidad universal. Se puso guía podotáctil en el centro histórico, las nomenclaturas de las calles tienen braille para las personas ciegas.
2: Muy importante, muy importante.
3: Y nuestros festivales de música, de literatura, de arte, en todos los casos están adaptados para audiodescripción para las personas ciegas o lengua de señas mexicanas para las personas. Es decir, es un destino turístico inclusivo muy importante.
2: Hablando de fútbol, lógicamente, aquí en Radio Marca tenemos que hablar también un poco de fútbol. El Mundial se celebra, entre otros países, en México. Este
3: sí,
2: año,
3: claro.
2: ¿Esperáis mucha más afluencia de españoles con motivo de la visita de la selección española a Guadalajara, que no está muy lejos, y a algún otro destino?
3: Déjate, doy un apunte de fútbol, que es otra conexión entre España y San Luis Potosí capital, que es el Atlético de San Luis, es el único equipo que tiene, que es filial de un gran equipo español, es el Atlético de Madrid. Es su hermano menor, son filiales. Competimos, tenemos el uniforme, es el mismo, no sé quién le vayas tú, pero yo le voy al Atlético de San Luis.
2: Muy bien, pues yo también, me haré del Atlético de San Luis.
3: Tú le vas al Atlético de San Luis. Y eso nos hace estar muy conectados.
2: También con Madrid
3: y con el
2: fútbol español.
3: Claro, y claro, para nosotros estratégicamente, por estar en el centro geográfico de México, estamos en medio de las tres sedes mundialistas que va de Ciudad de México, Guadalajara y Monterrey.
2: Correcto.
3: Firmamos convenio con las tres ciudades para poder intercambiar colaboración, promoción y servicios turísticos entre las tres ciudades.
2: Y esperamos que los que vengan a ver algún partido, claro, aprovechen para visitar.
3: Ejemplo, los que van a venir a ver el juego Uruguay-España a Guadalajara, los estamos invitando a que vayan a

0: de México para todos nuestros oyentes de Paralelo 20. Muchas Radio gracias. Marca, un saludo.
1: Gracias.
2: Qué bueno, ¿no? Qué buen patrimonio cultural, histórico, tan interesante que tiene San Luis de Potosí. Y sobre lo que has hablado con el alcalde, qué bueno que esté cerca de esas sedes del Mundial, porque desde aquí os recomendamos a todos los amigos de Radio Marca que se desplacen allí, que se acerquen a San Luis de Potosí, porque les va a encantar. Y que prueben sobre todo su gastronomía, ¿no? Tú seguro que has probado buena gastronomía en el Tianguis, ¿eh?
3: Yo, la verdad que en México, ya sabes que soy un enamorado de México, con lo cual eso no vale, entonces no me preguntes eso, pero te ha gustado lo del Atleti, ¿eh?
2: Sí, lo del Atleti me ha gustado, pero también me gustaría las enchiladas potosinas, el buen fiambre que tiene Potosí, el cabrito, ojo que son unos expertos.
3: Tienen vino también,
2: guisos, ¿no?
3: En la zona centro de México hay buenas zonas de vino, que está ahí Zacatecas, etcétera, etcétera. Bueno, lo probaremos ahora en junio.
2: Genial, Carlos. Enhorabuena por ese viaje, amigo.
3: Venga.

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1: Esta semana es la Semana Internacional de los Museos y hoy, precisamente hoy sábado, la Noche Europea de los Museos también. Una manera de promover y crear conciencia del desarrollo que los museos aportan a toda la sociedad. Amigo Joaquín, tú traes unos museos muy curiosos.
2: Sí, muy curiosos. Pues mira, el primero hace 5.300 años, fíjate, no lo fiamos largo, ¿eh? Había una persona que iba cruzando por los Alpes y de pronto murió asesinada de un flechazo. Esa persona apareció en 1991 cuando unos excursionistas subían por la zona...
1: Ozzi.
2: Subían por la zona de Similaun, entre la frontera de Italia y Austria, y apareció. Fue llevado al Museo de Arqueología de Tirol del Sur y allí podemos ver no solamente a la persona, que está casi en perfecto estado, como si se hubiera muerto hace 20 años, ¿eh? o menos, sino lo que comió, el color de sus ojos, bueno, muchísimas cosas, comportamiento, de qué se alimentaba. Encontramos su capa de agua, que es preciosa, hecha de ramitas. Encontramos todo lo que llevaba dentro de la bolsa, incluso llevaba yesca para mantener el fuego todo el tiempo, porque era difícil hacerlo, entonces lo que hacían era mantenerlo. Sus flechas, todo lo que llevaba para ser independiente y autónomo en esas zonas tan
1: salvajes. Que se cree
2: salvajes.
1: Que es un asesinato, ¿no?
2: Sí, es un asesinato, bueno, o...
1: Porque no le robaron nada, ni nada.
2: No, parece ser que sí, fue un asesinato, una encerrona, no se sabe muy bien, él tiene un flechazo de muerte en la espalda y de ello cayó, se quedó enterrado en un glaciar y hasta 1991. Hoy le podemos ver como si hubiera ocurrido hace dos días.
1: Buen museo ese.
2: Maravilloso. Pero fíjate, si hablamos de desastres... Yo creo que el mayor desastre que hemos conocido todos, aunque sea por estudiarlo, es la Segunda Guerra Mundial. La Segunda Guerra Mundial dejó a Dresde totalmente destrozada, casi al 100%, una ciudad quemada, con miles y miles de muertos, y fue una ciudad que poco a poco se recuperó hasta que en 2005 estuvo totalmente recuperada. Bueno, pues hay un lugar que se llama el Zwinger. Este Zwinger es como una especie de palacio, también con un invernadero donde se criaban naranjos. Fue recuperado en 1963. Hay que recordar que esta zona de Dresde fue ocupada por la parte soviética, o sea que estamos hablando de la zona este. Bueno, pues allí en el Zwinger hay sobre todo un museo que es espectacular, un museo que a mí me llegó a provocar hasta casi el síndrome de Stendhal, de la cantidad de arte que puedes ver allí. Es la Galería de los Maestros Antiguos. Entras en las habitaciones, en esas grandes salas, y los cuadros están dispuestos como antiguamente, en varias líneas hacia el techo, o sea que en una sala a lo mejor de 50 metros cuadrados te puedes encontrar con 60 cuadros o 30 cuadros. Es algo alucinante.
1: Para los que no sepan lo que es el síndrome de Stendhal, es que tú ves una obra de arte o un cuadro y te
2: mucha
1: ansiedad y
2: sí,
1: te, ¿no?, te quieres salir corriendo.
2: Te suben las palpitaciones, te pones un poco nervioso, te llegas a poner hasta un poco iracundo porque te cabreas, te sientes mal, y es por la cantidad de arte. Aquí hay 750 obras, estamos hablando de maestros como Rembrandt, como Rubens, como Tiziano, como Canaletto, como el Greco, como Velázquez, y sobre todo un cuadro maravilloso que es el símbolo de Dresde, que es la Madonna Sixtina, del propio Rafael. Nosotros recordaremos dos angelitos que están como apoyados y que miran así, con una cara así como burlona y graciosa, hacia arriba. Bueno, pues esos angelitos son un poco el símbolo de la ciudad, el símbolo de este museo, de la Galería de los Maestros Antiguos. Y no solamente hemos visitado

0: quitado estas tres plantas de esta cantidad de arte que tienen allí, sino que también hay una parte dedicada a la escultura clásica hasta 1800, y nos podemos encontrar con esculturas de Herculano, de Pompeya. Bueno, es un lugar maravilloso, la verdad. De la ciudad ya hablaremos en otro momento, porque es una de las ciudades más interesantes de Europa, pero este museo, de verdad, que cumple entre los mejores museos de arte de Europa. Y ahora nos vamos a un sitio muy curioso, nos vamos a Estocolmo, y nos vamos a 1628. Allá por aquellos momentos, Suecia, era una gran potencia, estaba en guerra con Polonia, y entonces hizo un gran barco maravilloso de 69 metros de eslora que se llamaba el Vasa. Sí, bueno, este barco no recorrió más de 1,5 kilómetros desde que salió, se hundió allí mismo, en la propia ciudad de Estocolmo, ante la vista de todos los estocolmenses que estaban allí mirando, y se quedaron anonadados. O sea, como un barco tan maravilloso se hunde aquí, ¡pum! Sin
1: bueno, eso pasó aquí en la Expo de Sevilla,
0: Sí, pero no fue exactamente igual.
1: Cuando
0: fue buena esa.
1: El quinto centenario del descubrimiento, hicieron una réplica de la Santa María
0: y
1: cuando la botaron se hundió.
0: Pero bueno, al fin y al cabo era como una cosa secundaria. El Vasa representaba todo el poder del imperio de Suecia, y este barco pues se quedó totalmente hundido allí, afortunadamente en aguas muy frías, en aguas muy poco saladas, porque allí hay mucha acumulación de lluvias y de nieves, con lo cual son aguas con poquita sal, muy poquita broma, que es la bacteria que devora la madera. Uh-huh. Y este barco quedó casi en total estado conservado hasta 1961, en el que se reflotó, se trató esa madera, y hoy podemos disfrutar de un barco del siglo XVII con todo lo que había dentro del barco cuando se botó, las vajillas, todos los objetos personales de cada uno de los marineros, no con los cañones, porque en su día bajaron con una serie de campanas que se utilizaban,
1: ¿no?,
0: para recuperarlo, porque era dinero, pero todo lo demás quedó, y ahora mismo se puede ver en ese Museo del Vasa, que es un lugar maravilloso porque está en el dique seco donde se hizo el propio Vasa. Allí se construyó un edificio tras ganar un concurso, y podemos disfrutar de uno de los museos más llamativos del mundo, porque vamos a pasar pues 3 siglos hasta llegar a un lugar donde nadie puede conocer lo que era un barco de aquellos tiempos si no vas a ver el Museo del Vasa.
1: Muy buenos ejemplos, Joaquín, en el Día Internacional en la Semana Internacional de los Museos, y hoy en la Noche de los Museos, la Noche Europea de los Museos, con un lema que tienen los museos, que es museos para unir un mundo dividido.
0: Sí, señor.
1: Gracias, Joaquín.

0: Bueno, esta semana se ha realizado un show cooking con un cocinero finlandés para un selecto grupo de medios en el que los de Paralel 20 pues estábamos incluidos, y donde se nos ha mostrado a través de su gastronomía una de las regiones más bonitas y al tiempo, yo diría que menos conocidas de Finlandia, la región de las tierras de los lagos, Lake Land. Hay que decir que por octavo año consecutivo Finlandia ha sido declarada como el país más feliz del mundo. Ahí queda eso, amigos, tomaros nota, ¿eh? Con nosotros está David Campano, que es representante de Visit Finland en España, y al que agradecemos esta invitación, a la que asistió una de nuestras periodistas de producción, Victoria Hernández, que quedó, David, te lo digo, quedó encantada con la experiencia, ¿eh? Vino alucinada. David, Lake Land, ¿es verdad que es tan fascinante y que además tiene 180.000 lagos, así, no uno ni dos, sino 180.000 lagos?
1: Sí, exacto, es muy desconocida, como bien dices tú. Al final es una región que es el corazón de Finlandia, diría yo. Hay 18 parques nacionales y la naturaleza siempre está presente en todo, y ahora cuando hablemos de gastronomía, pues está muy unido todo. El 70% del país es vegetación, son bosques. Y al final, bueno, pues es un destino que tiene muchos contrastes, porque no solamente hay un invierno, hay un verano también muy agradable, que hablábamos antes, ¿no? Y la gastronomía, como bien dices tú, está muy ligada a esa proximidad un poco, y esos productos de temporada, a esas bayas, esas setas que se recolectan durante todo el año en el país, ¿no? Y bueno, pues sí, sorprende mucho porque es, bueno, pues muy de contraste y no se espera, digamos. La verdad es que, claro, venimos de un país donde la gastronomía es tan potente que no esperamos que Finlandia tenga una gastronomía, pues eso, tan cuidada y tan...
0: Tenías que haber ido, María.
2: Sí, ¿no? Me hubiese encantado, porque he leído sobre el tema, lógicamente, porque sabía que venías, y me ha sorprendido lo de la mantequilla de huevo duro. Es decir, ¿eso qué es lo que es?
1: Sí, esto es...
0: Bueno, suponiendo que David Campano sea cocinero.
2: Estoy seguro que no sabrá.
1: Pero... Bueno, algo entiendo, pero...
0: Preguntémosle sobre Finlandia, pero sobre cocina, difícil.
1: No, esto es lo que van los pasteles de Karelia, que normalmente es
0: ¡qué ricos!
1: Que está muy bueno.
0: Yo los he probado, ¿eh?
1: Sí, y esto es muy calorífico, pero es verdad que, por ejemplo, en invierno se toma mucho, pues, para poder salir fuera, que a veces hay 20 grados bajo cero en algunas regiones de Finlandia, ¿no? Pero sí, hay cosas que sorprenden mucho en gastronomía, sí.
0: Bueno, Victoria Hernández nos pasó un report, además, muy, muy bueno, de todo lo que hicieron, porque además en el show cooking hicieron ellos mismos, los periodistas, ¿no? Se pusieron a hacer unas empanadillas allí,
1: justo
0: con lo cual aprendieron parte de la cocina de Lake Land, ¿no?
1: Exacto. Bueno, había una sopa de salmón, que es uno de los platos principales que hay allí, que también, la verdad, es que sorprende porque, bueno, pues... Aunque los productos son como muy básicos, pero están hechos con mucho cuidado, ¿no? Y con mucho respeto a la naturaleza. Hay un pastel de arándanos que evidentemente está muy ligado,
0: claro.
1: Pues a toda esa vegetación
0: frutos
1: que hay en
0: bosque,
1: el país, frutos del bosque, efectivamente. Y luego hay sopas también, evidentemente, de pues todo tipo de setas y ese tipo de cosas.
0: Hay pasteles, ¿no? De setas o champiñones.
3: Sí, efectivamente. Hay muchas setas, como bien decís, sobre todo en otoño, claro, que empieza más pronto en Finlandia, por ejemplo, que en España, porque es un lugar de naturaleza pura. Es un país grande, es un país con poca población, es un país donde abundan los bosques. La gente, por eso es tan feliz, porque sale mucho, está muy en contacto con esa naturaleza. Además, son buena gente, porque en el momento en que tú te encuentres en una de esas casas que ellos utilizan para vivir, si tú estás perdido en el bosque, no tienes problema, porque esa casa estará abierta seguramente y podrás tú alojarte allí, porque lo hacen porque en el fondo ellos tienen un corazón grande y saben perfectamente que la naturaleza es uno de los mejores consejeros para vivir, ¿no?
1: Totalmente. Bueno, esa conexión con la naturaleza, yo llevo trabajando con ellos ya unos cuantos años y sorprende mucho porque efectivamente tenemos esa impronta de que los nórdicos son como muy fríos, pero es verdad que una vez que los conoces un poco, te abren las puertas de todo, ¿no? Y la naturaleza, pues es que en Helsinki mismo es que la tienes en la puerta. O sea, que es que no hace falta tampoco irse muy, muy lejos. Hay 41 parques nacionales.
0: Fíjate.
1: Y ellos además tienen muy en cuenta que su futuro pasa por ese cuidado y respeto a la naturaleza, con un programa que tenemos de sostenibilidad que es efectivo y que funciona, o sea que hay empresas que realmente tienen un sello y una garantía de sostenibilidad. Y luego, pues, que hay unas saunas, por ejemplo, que decías tú, que hay 3 millones de saunas para 5 millones y medio de personas. Hay un tipo de vida, una calidad de vida diferente.
3: Es la palabra finlandesa que todo el mundo conoce, sauna.
1: Exacto.
2: A mí lo que me ha gustado es lo del trío finlandés.
0: Bueno. Sí. Hacen trío. En Finlandia hacen tríos.
3: ¿Cómo dices? Pero
0: hacen
3: tríos. Cuenta eso.
0: Paco, hacen tríos.
3: ¿Frío o trío?
0: Trío.
3: O críos.
0: Hacen tríos. ¿En qué consiste?
2: A ver, no penséis mal, que eso todo es normal, pensaos. Pesca más la sauna más la vida rural. A mí me hubiese gustado un cuarteto, bueno, porque pondría más gastronomía.
0: Gastronomía, ¿no?
2: Claro. Pero bueno, vamos a poner la vida rural. Mola más lo de trío.
0: Como dicen los americanos, ¿no? Hombre, yo me imagino un turismo muy de calma, ¿no? De relax, ¿no? Estamos hablando de pescar, de sauna, de buena gastronomía basada en esos bosques tan frondosos y con animales tan importantes, ¿eh? Porque ahí está el oso, está el lobo, está el alce. Estamos hablando de animales grandotes, ¿eh? Está el lince, está el glotón, que se llama, que es un mustélido que solo existe allí. O sea, que son bosques, además, con no solo con la flora, sino con una fauna espectacular, David.
1: Y hay una foca anillada del lago Saima, que es única solamente en esta región, que hay 400 nada más, y que está protegida, y que solamente se ve ahí. O sea que, y luego es verdad que por ejemplo, la zona de Karelia, el avistamiento de osos, y esto, pues, es muy interesante en esa frontera que tenemos con Rusia, de 1.350
0: kilómetros. Imagínate unas vacaciones, si te vas cuando están los días largos del sol de medianoche, para disfrutar bien de esos bosques y de esa gastronomía, ¿no? Porque se hace de noche, casi no se hace de noche, ¿no?
2: Bueno, como a ti te gusta Madrid, me voy yo.
0: Vale. Y ese turismo de calma y relax.
3: Sí, y no solamente eso, sino que en invierno también puedes hacerlo, aparte de ir a Rovaniemi y ver a Papá Noel.
0: Papá Noel, ¿no?
3: Puedes irte con tu familia, meterte dentro de una cabañita de esas de madera, tener tu sauna, salir a darte un bañito al lago, traerte la pesca, hacer una hoguera, poderla, bueno, pues... puedes hacer el salmón a la plancha, eres feliz porque estás en lo, bueno, totalmente metido dentro de la naturaleza, y cuando te quieres dar cuenta, has desconectado totalmente con el mundo, macho.
0: ¿Tú estabas en ese show cooking, David?
1: Yo estaba.
0: ¿Y qué decían los periodistas al final?
1: Pues estaban bastante anonadados, estaban bastante alucinados, porque no se lo esperaban, la verdad, y es que al final, bueno, es un poco el entender que la naturaleza está también muy unida a la gastronomía, y esa sin parte duda, de sostenibilidad de la que tanto se habla... pues se impregna también de esto, porque al final cuando hablamos de sostenibilidad yo creo que la gente no entiende muy bien cuál es la parte práctica y qué se puede aplicar a la gastronomía, ¿no?
0: Me comentaba Victoria que comentaba entre los periodistas que estaban viendo como otra Finlandia. Incluso los que no conocen Finlandia se imaginaban, pues eso, lo que tú acabas de decir, Joaquín, Papá Noel, mucho invierno, mucha nieve y tal, y sin embargo les habéis presentado a través de la gastronomía toda una región que es una maravilla, ¿eh?
1: Bueno, es que lo ha escrito súper bien antes. O sea, yo ya me he visto en la sauna y en la cabaña. Pero es verdad que siempre es Laponia invierno lo que más se conoce.
0: Claro.
1: Y al final hay un país muy desconocido detrás. Hay un otoño maravilloso que tú también comentabas, que se llama Ruska en finlandés. Uh-huh. Que aunque es corto en tiempo, porque dura mediados de septiembre, mediados de octubre, pero ya las auroras boreales se ven más de 200 noches al año. No solamente tenemos que ir en diciembre en Laponia a Rovaniemi a ver papá auroras. O sea que hay mucha más temporada. Luego el invierno se extiende hasta Semana Santa. O sea que de verdad que hay muchos contrastes. Y luego el sol de medianoche que comentabais, que es un poco...
3: Sí, y además hay una sensación que yo he vivido en un solo lugar del mundo, que es en Finlandia. Y es ir andando por los bosques en otoño, cuando ese musgo está totalmente desarrollado, y vas pisando como si fueras flotando, porque es como
0: sobre
3: si
0: un colchón,
3: almohadilla,
0: ¿no?
3: Sí, señor. Y esa sensación no la he vuelto a vivir.
0: La tundra, es la tundra.
3: Sí. No es la tundra. Es el bosque, pues el bosque de Finlandia, que está repleto de musgo, también de setas, y en otoño también de esos frutos rojos. Pero como el musgo se desarrolla tanto por la humedad constante que hay, es como si fuera algo almohadillado, como si fueras andando por encima de un colchón. Una sensación única.
0: Bueno, David, muchas gracias por esta breve presentación de Finlandia. Si queremos saber más cosas, ¿dónde acudimos?
1: Bueno, nosotros tenemos una web que es visitfinland.com, y está todo en castellano, por supuesto. Y ahora además tenemos una campaña, por cierto, que se llama Come como un finlandés, que invitamos a 6 personas.
0: Anda, es verdad.
1: Para descubrir un poco la gastronomía en Finlandia ahora este verano, justo en septiembre, mejor dicho, en la zona del archipiélago y los lagos. O sea que, pero en la web está toda la información.
0: Come como un finlandés o ten algo como un finlandés,
1: exacto,
0: ¿no? El have some finish.
3: Y sé feliz, ¿no?
0: Tener algo de finlandés, por lo menos en conocimiento, como hemos podido adquirir con ese show cooking tan bueno que habéis hecho y que todos los periodistas, por cierto, se han hecho eco y os han felicitado. David, enhorabuena.
1: Muchas gracias.
0: Que sí, un
1: placer.
0: País precioso.
1: Muchas gracias.
0: Nos vamos un minuto tan solo a publicidad, amigos, y volvemos aquí en Radio Marca a viajar con Paralelo 20 en la segunda parte, que es también muy interesante. Hasta ahora.
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0: Bienvenido de nuevo, amigos, después de este pequeño corte publicitario. A ver, todos los oyentes y fieles seguidores de Paralelo 20, y de paso decir que somos más de 120.000 oyentes, dicen los que saben, que tenemos más de 120.000 oyentes cada fin de semana como seguidores y amantes de los viajes. Ahí queda eso. 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
0: Bueno, un poquito más de gastronomía aquí en Paralelo 20, hoy sábado, en esta ocasión con las chicas de Mujeres en Gastronomía. ¿Te gusta eso? Las chicas de Mujeres en Gastronomía de España y nuestra María Jiménez Latorre, que es la vicepresidenta de MEC, que MEC significa eso, Mujeres en Gastronomía de España.
2: Bueno, de España también tenemos fuera.
0: Bueno, sí.
2: Pero bueno, aquí estamos hablando de España.
0: Bueno, tú fuiste a Turquía a montar Mujeres en Gastronomía
2: Estambul. También está María Marte, gran cocinera que estuvo en España durante muchos años, que está llevando a República Dominicana. Y cada vez estamos en más países, como bien dices. Pero bueno, en España es donde hemos celebrado nuestro segundo congreso anual. Y creo que se han abordado temas súper interesantes. Quiero volver a repetir que MEC, Mujeres en Gastronomía, es una asociación de hombres y de mujeres en donde se busca dar foco al talento femenino. Pero es muy importante la palabra hombres y mujeres porque nuestra historia ya nos la conocemos. Si los hombres no nos apoyan, pues nosotras no podríamos seguir avanzando.
0: Qué importante, porque he escuchado a políticos deciros a vosotras las de MEC, ¿qué pintan hombres en vuestra
2: Es que los hombres para nosotras son fundamentales. Es decir, bueno, una de las conclusiones que llegó en el Congreso es que la educación en todo sentido es súper importante. Y si los hombres no nos ayudan a educar a sus hijos en una total igualdad, pues esa igualdad nunca existirá, ¿no? Entonces, para mí, que un hombre nos apoye y que un hombre esté ahí viendo la realidad del sector, pues es súper importante, porque la mujer ya lo vive.
0: Bueno, ya sabes que con este comentario vas a tener críticas en Internet,
2: ¿eh? ¿Por qué?
0: En las redes sociales. Ya verás.
2: Bueno, yo creo que es súper importante que estemos juntos en todo.
0: Muy extremistas.
2: Bueno, pero yo no soy feminazi.
0: Y mujeres
2: yo, muy yo no soy feminista. Yo soy feminista, pero no soy feminazi. Y creo que la unión hace la fuerza. Y si no estamos todos unidos, no llegaremos a buen puerto. Entonces, esa es mi opinión. Respeto todas las opiniones de todo el mundo, pero también quiero que respeten la mía.
0: ¿Qué tal fue
2: el Pues mira, el Congreso fue súper interesante. Se habló muchísimo. Se tocaron muchos, muchos temas. ¿Sabes? Que el Congreso está dividido en mesas redondas, se celebró en Alicante, entonces hubo mesas redondas donde se habló, yo te voy a decir un poco conclusiones, ¿no? Por ejemplo, que la gastronomía española se vende barata, Es decir, que tenemos esa maravillosa frase de relación calidad-precio. Muchas veces te equivocas porque es si es barato es fantástico, pues no. Lo barato muchas veces, si vamos a cantidad, no vamos a calidad. Con lo que hay que tener mucho cuidado de compren ustedes no sé qué porque es súper barato y es español, no, eso no va. Y nosotros tenemos, por desgracia, el sello de que somos baratos.
0: Paco, tú que tienes tiendas, que eres empresario, que tienes muchas tiendas de moda y de ropa y tal, ¿estás de acuerdo con lo que dice María?
3: Totalmente, y quería apuntar una cosa de lo que has dicho antes. ¿Cuánta desigualdad ha creado la igualdad?
2: Exactamente, estoy totalmente de acuerdo contigo.
3: Y estoy totalmente de acuerdo con lo que ha dicho María. Totalmente de acuerdo. Se puede también llevar al mundo de la moda. Exactamente, lo del barato, lo del caro, se puede llevar exactamente igual a la ropa.
2: Luego estamos hablando, hemos hablado mucho del sector primario, tan importante en nuestra vida. Es decir, si tú no tienes el campo y tú no tienes al agricultor y tú no tienes al ganadero, al final, si nos quedamos sin el sector primario, se acabó la gastronomía, se acabó todo. Entonces, antiguamente se decía mucho, si no sirves para estudiar, te vas para el campo. Ahora mismo eso ha cambiado totalmente. La gente que está trabajando en el campo y está trabajando en la ganadería son gente súper preparada y son gente que lo hace por pasión y porque le gusta. No es que si no sabes te vas al campo, no, para nada. Entonces también hay que dignificar un poco esas profesiones. Se ha hablado también mucho de lo que es el cliente no sepa leer las etiquetas, que en eso estarás tú de acuerdo, Paco. Es decir, no es lo mismo comprarte un aceite de oliva virgen extra que un aceite de oliva. Pues la gente no lee las etiquetas y va a precio, no va a calidad. Entonces volvemos otra vez a la calidad y enseñar a nuestro consumidor a que aprenda lo que tiene que comer si quiere calidad, lo que tiene que beber si quiere calidad y sobre todo que sepa leer etiquetas, que es importantísimo. En una etiqueta te define lo que vas a meter en tu cuerpo. No vayas tanto a precio, sino mira lo que vas a ingerir, ¿no? Se ha hablado mucho de la inteligencia artificial, que aunque os parezca mentira, también llega a las cocinas y llega como una herramienta para ayudarnos. No es lo mismo tener un negocio de hostelería que tener un negocio que dé beneficios. Es decir, no vale
0: ayudar en la gestión del establecimiento,
2: ayudar mucho en la gestión, en todo lo que es el stock de compras. Entonces, bueno, pues yo creo que dependiendo de la edad que tengas, estás más acostumbrado o no a tener la inteligencia artificial en tu vida, pero yo creo que es una herramienta que ha llegado para quedarse. Bueno, se abordaron muchos temas, yo creo, porque hablamos hasta de Mercosur, con lo que yo creo que es súper interesante. Se celebró en Alicante, que yo creo que es una ciudad digna para visitar, además está preciosa y tuvimos un tiempo estupendo, con lo que eso todavía ayuda más a pasear. Y yo creo que, bueno, si me dejas un minuto, yo diría que si os interesa esta asociación, meteros en mujeresengastronomía.com. Todos sois bienvenidos, porque al final todos somos gastronomía, a ser participantes de ella. Nuestra cuota son 36 euros al año, que es realmente un café.
0: 36 euros al año.
2: Está pensada para que sea un café al mes.
0: Apúntame ya.
2: Entonces, bueno,
0: si yo ya estoy.
2: Si tú ya estás. Entonces, creo que hacemos una labor de networking importante. Nos ayudamos entre todos nosotros. Y pues que siga subiendo la gastronomía en España, que es fuente de nuestro turismo.
0: Enhorabuena por ese congreso, María, y por todo lo que has dicho en pocos minutos. Paco ha dicho cantidad de cosas en pocos minutos.
3: Y me he dado cuenta la semejanza que tiene la moda con la gastronomía. Estabas hablando de calidad y estabas hablando de salud. En la moda también, esta fama o esta moda, valga la redundancia, que hay ahora del low cost, todos low cost, en comida es low cost, en alimentación low cost, vas al supermercado y compramos un yogur low cost que vale 0,12 menos que una marca y no sabes lo que estás comiendo. Bueno, pues en la ropa, el low cost también es salud. Un zapato malo termina repercutiendo en tus tobillos, tus rodillas, tu cadera y tu columna.
0: Qué bueno.
3: Luego, hay mucha semejanza entre la moda y la gastronomía.
0: Por eso te he metido en esta sección también, Paco. Vamos ahora con la tuya. Mira, Paco, estamos escuchando a Bob Seger. La canción es Contra el Viento, Against the Wind. que yo creo que los empresarios tenemos que luchar contra el viento. No sé cuánta parte de nuestra vida, pero más de un 50% seguro.
3: Viento quieres decir políticos, ¿no?
0: Bueno, quiero decir de todo.
3: Estás llamando viento a los políticos, ¿no? Porque luchamos contra el viento, contra la marea y fundamentalmente contra quienes gobiernan.
0: Qué bueno. Bueno, broche de oro para este programa de hoy, mi amigo Paco Cecilio, que a pesar de ser del Barcelona y yo del Atlético, la amistad está por encima de todo, así que enhorabuena por la Liga, compañero.
3: Gracias, gracias.
0: Bueno, yo sé que tu segundo equipo es el Atlético.
3: Sí, eso también es verdad, esto también es verdad.
0: Queda perdonado. A ver, has hecho lo que... No sé si has hecho lo que dicen que todos tienen que hacer para realizarse como seres humanos. ¿Has plantado un árbol?
3: Sí.
0: ¿Has tenido un hijo?
3: Sí.
0: ¿Y...?
3: ¿Has escrito un libro?
0: ¿Y has escrito un libro? Háblanos de tu libro.
3: Bueno, el libro es... es el resumen, digamos, de un blog que yo tengo desde hace 25 años que se llama elblogdepacocecilio.com, www.elblogdepacocecilio.com, que desde hace 25 años, todas las semanas, yo escribo un post sobre moda. Bueno, pues los 100 mejores posts, los 100 posts más leídos, los he llevado ahora al papel para publicar. Entonces, ese libro es donde todo hombre y toda mujer, todo hombre y toda mujer...
0: Importante.
3: Importante. Pueden ver infinidad de aspectos del día a día. Por ejemplo, fíjate si es importante, ahí hablo de cómo ir a una entrevista de trabajo. Ir a una entrevista de trabajo puede ser vital para nuestra vida, porque te pueden contratar en un gran puesto de trabajo o no te pueden contratar. Con lo cual, está dependiendo de tu futuro, de tu estabilidad económica, el vestir. Pues ahí hablamos de cómo ir a una entrevista de trabajo. Pero incluso más importante todavía, Marcial y compañeros que estamos en la mesa, por ejemplo, hablamos de cómo ir a una cita amorosa. Imagínate lo que te puede condicionar,
0: bueno, es que
3: hacer...
0: Yo, Paco, perdona que te corte. Yo veo First Day y a veces dices, pero ¿cómo este tío va a ligar vestido así? Es que es increíble, vamos.
3: Pues el que tengas una buena cita amorosa, fíjate si puede ser importante para tu vida, porque después de los matrimonios vienen los divorcios. Entonces, imagínate.
4: Bueno, imagínate. Hay una frase que dice que así te ven, así te tratan.
3: Claro, claro, claro. Entonces, bueno, pues en este libro podremos encontrar infinidad de circunstancias que todos tenemos en el día a día y aprender un poco a cómo prepararse para esa cita.
0: Bueno, alguien puede pensar que es un manual de elegancia, que también, para vestir bien, pero el libro va más allá, ¿no? Es algo también íntimo tuyo. ¿Cuántas cosas tuyas o no?
3: Bueno, yo ahí... ese es un libro de valores. Valores como puede ser la educación, valores como puede ser el respeto, porque también hablamos de cómo hay que sentarse en una mesa, cómo hay que comportarse con la gente que tenemos alrededor en una entrevista de trabajo, en una reunión familiar. Entonces, es un poco... todo lo que nos puede pasar en el día a día.
4: Lo que se llamaba urbanismo, ¿no?
3: Sí, por ejemplo. Entonces, todo eso está en este libro, Reinventa tu estilo, se puede comprar en cualquier plataforma, en Amazon, que es la más sencilla, vamos, la más común. Y el día 30, como tú has dicho, el día 30 en el Casino... O sea,
0: allí estaremos.
3: De hoy en siete días, Casino Gran Vía de Madrid, en la calle Gran Vía 24, allí tendremos la presentación del libro.
0: Qué bueno, qué bueno. Oye, cuéntanos alguna anécdota. Tú que tienes ahí tantas tiendas, que llevas más de 30 años.
3: 38.
0: ¿38 años?
3: Estoy cumpliendo mi 38 aniversario. Sí, ¿te sorprendes?
0: Me sorprendo porque estás muy eres muy joven. Estás muy joven. Que no es lo mismo estar que ser.
3: Yo me siento joven, pero ya los años van pasando en el calendario, ¿eh?
0: Y entonces ahí debes tener cantidad de anécdotas, ¿no? Muchísimas. Por ejemplo, no sé, ¿ha ido alguien famoso, le has tomado medidas y le has fastidiado la ropa que llevaba?
3: Anécdotas muchísimas de todo tipo. Por ejemplo, nosotros tenemos mucha tipología de clientes. Una tipología de cliente, hablando antes de divorcio, el hombre que se separa después de 20 o 25 años de casado y que el hombre estaba en su zona de confort en todos los aspectos. De repente se ve divorciado y se encuentra como que está completamente desubicado, en la moda también. Entonces, venir a la tienda llorando, a pedirle que por favor rejuvenezcamos su imagen porque el hombre se ve... totalmente fuera de...
0: O sea, que montas una tienda y luego un consultorio psicológico.
3: Luego hay el que adelgaza mucho o engorda mucho y también viene desesperado porque tiene que cambiar el vestuario.
4: Claro.
3: Unas veces se adelgaza por gusto y otras veces se adelgaza por enfermedad. Sí, la tienda también es un consultorio.
0: Total.
3: Claro. nos cuentan...
0: Sobre todo cuando nos miramos al espejo.
3: Nos cuentan de todo. Y una anécdota muy divertida. Yo hubo una época, ahora ya no me dedico a la moda de hombre, pero hubo una época en mi vida, perdón, a la moda de mujer. Hubo una época en mi vida que me dediqué a la mujer. Una anécdota muy divertida es la mujer que te pide un jersey de pico, se lo prueba y dice, no, quiero un jersey que tenga más pico todavía, quiero un escote más pronunciado, le dejas un segundo jersey con un pico más pronunciado. No, yo quería algo que de verdad tenga un escote mucho más pronunciado, quiero que se vea mucho más mis senos. Le das un jersey ya con un escote tremendo y sale y dice, no, no lo quiero porque tiene demasiado escote. Anécdotas de esas te puedo contar muchas.
0: Bueno, bueno. Oye, podéis seguir a Paco Cecilio en muchos sitios, en su blog, ahora comprando su libro, por supuesto, Reinventa tu estilo, acordaros, Reinventa tu estilo, lo pondremos en todas las redes. Y quien quiera seguirte, ¿dónde te puede seguir? En tu faceta también de periodista, de presentador y de todo eso.
3: Pues mira, en Canal 33 Televisión, que es una televisión local de Madrid, pero que se puede ver en el mundo entero a través de YouTube. Yo tengo todos los jueves a las 8 un programa que se llama Tomo Nota, donde hago una entrevista muy personal, muy íntima, con personajes muy relevantes. En mi programa ha estado Alejandro Blanco, ha estado Juan Lobato, ha estado muchísimos personajes, ha estado Cándido Méndez, hemos entrevistado, ha estado Vicente del Bosque, he entrevistado a gente muy relevante. Y luego, los martes a las 4, que es mi segunda pasión, martes a las 4 en Click Radio Televisión, donde Marcial Corrales ha estado varias veces de tertuliano, un debate de fútbol llamado Los Panenquitas.
0: Sí, señor. Me gustan los panenquitas. Yo soy panenquita.
3: Total.
0: Paco Cecilio es todo eso y también mi amigo. Gracias por venir, Paco.
3: A ti por la invitación.
0: Y enhorabuena.
3: Gracias.
0: Pues esto ha sido para el 90. Hoy sábado, amigos, Joaquín del Palacio, gracias por los museos.
4: Un placer y hasta la semana que viene.
0: Qué museo más interesante.
4: Te han gustado, ¿eh?
0: Me han gustado. Yo creía que ibas a hablar de los típicos y me has buscado ahí unos muy concretos.
4: Sí, sí.
0: David Campano, gracias por ese show cooking que hicisteis tan bueno para los periodistas, para nuestra periodista de producción también, para Victoria Hernández. Y enhorabuena también porque habéis tocado el cielo con ese show cooking. Enhorabuena por ese país tan bonito que es Finlandia y esa región de los lagos. 180.000 lagos, ¿eh? No me cansaré de repetirlo. 180.000 lagos.
5: Muchas gracias. Muchas gracias, gracias y bienvenidos a Finlandia.
0: Gracias, David. María, ¿qué quieres que te cuente?
6: Buen fin de semana.
0: Enhorabuena por ese MEC.
6: Muchas gracias.
0: Y por ese congreso que sé que también ha sido muy mediático y ha salido genial, ¿eh?
6: Ha salido muy bien, estamos muy contentos.
0: Bueno, Carlos García se ha tenido que marchar, no tiene cosas que hacer, así que nos vamos también nosotros hasta el fin de semana que viene. Chao, chao, amigos. Chao, chao. 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
0: Pues bienvenidos a Tu Plan. Hoy vamos a planificar hoy, sábado, con Nora Curtin. Planes con niños, ¿con qué nos vas a sorprender?
3: Vamos a recorrer 7 sitios diferentes de España. ¿Qué te parece, Alberto?
0: Ole, ole, ole. ¡Pez salvaje!
4: Pues
0: si te acercas al micro, lo bordas ya. ¡Vamos, dale!
5: Pues conmigo nos vamos de fiesta. Vamos a analizar 4 de las mejores fiestas que he encontrado de Cádiz.
0: ¡Ole, Cádiz! ¡Ahora, vale! ¡Hoy tenemos un especial Cádiz, chavales! Vamos con Julián Corrales, Punta Tacón, plan con motor o de motor. ¿Dónde nos vamos ahí?
6: Pues tenemos un plan, la verdad es que muy atractivo. Mañana, justo mañana, en el aeródromo de Ocaña, en Toledo, hay un evento muy especial que de los que me gustan a mí, Alberto, porque son chavales muy jóvenes, emprendedores, y que han logrado reunir allí 300 coches y más de 1.500 personas.
0: ¡Ole! Seguimos de planes con Carmelo Hit Cooking, planes gastro.
7: ¿Qué tal, Alberto? Bueno, ¿y qué tal todos nuestros amigos oyentes? Bueno, hoy sábado, empieza en el Museo del Ferrocarril Madrid Food Festival, un espectáculo gastronómico en uno de los grandes escenarios de museos de Madrid. Y después vamos a hacer una ruta súper gaditana. Vamos a hablar de gastronomía, de chiringuitos y de mucho arte. Y vamos a terminar con un súper sorteo cordobés de esos que quitan el sentido.
0: ¡Empezamos!
8: Hola amigos de Radio Marca, hola amigos de Tu Plan, aquí Carlos Latre, desde Santoña, disfrutando como cofrade de honor de la anchoa, y os envío un abrazo enorme y sobre todo, pase lo que pase, no dejemos de reír.
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10: Quiero...

0: Bueno, chicos, pues lo dicho, hoy tenemos un especial Cádiz. Recibimos con un fuerte aplauso a Saliste.
1: ¡Vamos!
0: Bueno, madre mía, ahí están Javier, Raúl, David y Juan José. ¿Qué tal, chicos? Bienvenidos.
2: Muy bien.
3: Muy bien.
0: Bueno, de Cádiz recién aterrizados. Bueno, no, que ayer tuvisteis el concierto, que no pude ir, lo siento, en la sala de Lava, que estuvo genial, fenomenal. Os hemos hecho madrugar un poquito.
2: Un poquito, además nos tenemos que ir ya corriendo para pa Bilbao, que perdemos...
3: Menos mal que ayer nos acostamos pronto.
0: Menos mal. Oye, este programa se caracteriza por ser un poco locura. Entonces, Víctor, te voy a pedir que me pongas la sintonía, la de tu plan, la del principio, me la pones. Nada, 30 segundos. Quiero que escuchéis esta sintonía, ¿vale? Esta sintonía es la sintonía de tu plan, que suena más o menos, en cuanto la tengas, vamos con ella, para que la podáis escuchar y a ver qué os parece. ¿Qué os parece a vosotros la inteligencia artificial?
2: Está bien.
0: Bueno, está bien. Bueno, escuchad la sintonía.

0: Bueno, pues mi plan, ya lo puedo quitar. Mi plan es que en una hora nos tenéis que hacer una sintonía vosotros con tu plan. Con el cajón, taca, taca, taca, taca. Wow. Pim, pam, tu plan, tu plan. Chicos, ¿cómo terminamos todos los días el programa? ¿Con qué grupo terminamos el programa todos los días? ¡Con Salistre!
1: Por favor, claro.
2: Que estamos recién levantados, Alberto, de verdad. Lo siento.
0: Vale. Bueno, chicos, Salistre, contad, lleváis desde el año 2016 a tope con cientos de miles de seguidores en Spotify.
3: Sí, la verdad que es que nos sorprende que tanta gente nos escuche y nos quiera ver y nos siga. La verdad que hacemos música sin pretensiones y... pues al parecer está dando su fruto.
0: No, pues mira, me la llevo 23 millones de visitas. O sea, de... Oye, ¿y con esto se gana pasta o cómo va esto?
2: A ver, todo perdida.
0: Fuera de broma. Hoy en día con lo que se gana pasta es con los conciertos, ¿no?
2: Sí, claro.
4: Bueno, también.
2: Si te lo
4: depende,
2: bien,
4: depende.
3: Si viviéramos en otro país, a lo mejor, pero hay que pagar mucho. Entonces, no es oro lo que se luce. Gracias a Dios, si tienes que pagar es porque ganas. Pero hay que pagar igual que se gana.
0: Oye, pero tenéis muchas galas, he visto por ahí, ¿no? Sí. Luego tenéis esta noche en Bilbao, ¿no?
2: Sí.
0: ¿Y qué más tenéis esta semana? ¿Lo sabéis o no lo sabéis?
5: Bueno, pues, la semana
0: que viene. A ver, acércate al micrófono y lo bordas ya, macho.
5: Mira, pues te puedo decir que en junio, por ejemplo, tenemos ahora que vamos por primera vez al norte, ¿vale? Que vamos a hacer Logroño, Vitoria y Pamplona el 11, 12 y 13 de junio. Nos vamos allí por primera vez y nosotros al final somos de estar por la zona más de Cádiz, Andalucía, y vamos a ir por primera vez a la zona de allí arriba y tenemos muchas ganas.
0: Oye, estamos en la radio del deporte. El Cádiz, a ver qué pasa esta noche, ¿no?
5: El Cádiz, vamos a ver.
0: Cádiz Leganés, 6:30.
3: Como el dinero, el Cádiz. Que no sabemos qué hace con él.
2: Cádiz, yo solo te digo que al Cádiz lo defendimos nosotros. Porque nos contrataron una vez, cuando estaban en primera,
0: ¿sí?
2: Que además fue justo cuando empezó la temporada contra el Villarreal, ganaron. Ajá. Empezaron súper bien, nos llamaron para cantar en una fiesta. Y a partir de ahí perdieron todo.
0: Oye, pero yo os escucho un concierto en las fiestas. Soy de San Fernando y ¿de dónde vas?
6: De Barbate.
0: De Barbate, Juan Manuel. La tierra, macho. Lo tienes todo ahí con Camarón en San Fernando. Yo he visto conciertos vuestros allí. Una locura, ¿eh? Una locura, sí, tío. Hombre. Una locura. Y bueno, contarnos un poco. Vais de gira por toda España. Presentáis el último disco, Vaivén, que ya lo presentasteis ayer en Sala Eslava. Contarnos un poco cómo os han inspirado los temas. Contarnos vuestro estilo.
2: Bueno, pues Vaivén, al final, el disco lo que muestra un poco es, como su nombre indica, el vaivén de todo lo que nos ha ido pasando en este tiempo, de lo que estamos experimentando, ¿no? Desde que nos juntamos haciendo música hasta que empezamos a hacer nuestras canciones propias, y también un poco el vaivén de todo, de los diferentes estilos que hemos querido experimentar en el disco. Hemos arriesgado un poquito porque tenemos mucha influencia cada uno diferente y hemos hecho ahí algo quizás diferente a lo que veníamos haciendo.
0: ¿El salto la tuvisteis con Javi Medina, con Me la llevo? Sí. Lo que ahí realmente fue el boom, ¿no?
2: Creo que las redes sociales, sobre todo cuando empezamos en redes a subir contenidos, hacíamos muchas versiones a nuestro rollo, ya empezamos a notarlo, pero justo cuando hicimos el tema con Javi, creo que tanto a él como a nosotros nos sorprendió la repercusión que tomó. Pues
0: yo estoy mosqueadísimo porque a mí la canción de Un Mundo Nuevo, la que hemos puesto al principio, que terminamos todos los días con esa canción, la ponemos siempre, sí, todos los días, y si seguimos así la vamos a seguir poniendo. A mí me parece un himno de canción, macho. Yo he visto que en Spotify no tiene demasiado tirón, ¿no?
2: Estamos dejando que la gente la escuche.
0: Oye, que es un pedazo de tema, ¿eh? O sea, a mí me parece un himno, no me parece una canción. Es un himno, tío.
3: Es que lo malo que tiene cuando sacas disco, que como hoy en día es todo tan efímero y tan rápido, cuando sacas un disco con tantos temas, como que la gente no sabe por dónde tirar. Y los temas como que se pierden un poco. No le damos como el protagonismo que se le da hoy en día a todo, que es tortilla de patata y tortilla de patata, tortilla. No puedes hacer tortilla, filete. Y
2: aparte que es muy complicado, porque nosotros cuando hicimos Me la llevo,
0: ¿sí?
2: No pensábamos que iba a funcionar tanto.
0: Fíjate.
2: Y ahora tú piensas, vamos a hacer uno igual. O hacemos 40 temas como, y nada. Y luego te salen temas que igual nos parecen súper bonitos, pero bueno, ojalá todo funcione igual.
0: Que nunca se sabe, ¿no? Cuando realmente va pero a funcionar. Pero bueno,
4: también sobre todo que lleva poco tiempo.
2: Sí, sí.
0: Bueno, este programa es de planes, hacemos planes deportivos. ¿Hacéis deporte vosotros? ¿Practicáis deporte?
2: Sí,
0: ¿qué
2: todos
0: hacéis? ¿Fútbol? ¿Tenéis cada futbolero?
2: Yo me he apuntado al cricket.
0: ¿Qué dices tú?
3: Yo hago pádel y hago bici.
0: ¿Y tú?
4: Bueno,
0: yo
4: voy al
0: gym.
4: Bueno, nosotros vamos al
0: gym. Al gym. Está muy de moda el gimnasio, sí.
2: No, yo de vez en cuando juego al fútbol.
0: Sí, tienes pinta futbolero tú. O sea, que el Cádiz entonces se mantiene este año. Está la cosa un poco complicada.
2: Sí, se va a mantener.
5: Esperemos que se va a mantener. Esperemos a ver qué pasa esta tarde.
0: Vamos a ver. Oye, quiero que os cantéis un temita. ¿Vale? ¿Cuál empezamos?
2: ¿Mundo nuevo? ¿Quieres
5: que haya un mundo nuevo?
0: A mí me apetece un mundo nuevo, tío. Hacemos un mundo nuevo. Espera, vamos con Carmelo primero. Estamos en directo. Vamos primero con Carmelo, su plan gastro. Y oye, ¿qué nos recomendáis? ¿Qué plan para ir a comer a San Fernando, por ejemplo, a Cádiz?
3: Nos tenéis que recomendar. Yo te voy a recomendar
0: la casa de
3: Barbate.
0: Barbate.
3: Atún de todas las formas, desde el pie del atún hasta el ojo, que lo puedes comer todo allí.
0: ¿Y algún restaurante que nos recomiendes? ¿Algún sitio?
3: Hombre, en Barbate está el Campero, que es conocido, que en Madrid ahora tenéis uno también. Uh-huh. Y después tenéis Barrio Pinto, tenéis la Peña del Atún, tenéis allí en Barbate donde vayáis, vaya a comer. Sí.
0: ¿Y en San Fernando algún sitio que nos pueda recomendar?
2: A mí me gusta Casanaca.
0: Casanaca.
2: El pureza de la isla, pero Casanaca. No sé, en muchos sitios, pescadito frito en el Bartolo, en la Venta Varga.
0: ¿Y os movís por la provincia o solamente, o vais a Cádiz capital o os movís por el pueblo, por los pueblos?
3: ¿Te refieres cuando...?
0: Sí, cuando salís vosotros veis de planes.
3: Ah, de planes somos muy de casita, nos gusta...
0: Muy de pueblo.
3: En nuestro pueblo.
0: O sea, que a Cádiz capital no vais, que a Tarifa no vais, al puerto
4: sí,
0: tampoco.
4: Vamos, pero en veranito, mano.
0: En veranito. Va si os contrata. Si os contrata yendo a pasta, ahí sí vamos, ¿no? Si os sueltan pasta, ahí sí vamos. Si no, pasamos, tío. Sí. Bueno, pues vamos con los plan gastro con Carmelo de Hit Cooking.
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0: Adelante, compañero. Los planes super gastro. Nos vamos a meter por Cádiz. Vamos a dar una vuelta. Si alguno quiere hablar, puede hablar. Adelante, compañero.
7: ¿Qué tal estáis? Buenos días. Bueno, yo ya con estos amigos vamos a tener charla para rato, porque aquí la gastronomía gaditana es famosa en muchos sitios por muchos motivos que luego hablaremos. Pues bueno, como he dicho antes, vamos a empezar con un evento que está este fin de semana en Madrid, que se llama Madrid Food Festival, y se celebra en el Museo del Ferrocarril, o sea, ese sitio en el epicentro donde la historia del ferrocarril se fusiona con la gastronomía. Y vamos a poder probar tapas y pinchos de estrellas Michelin, tiene también food truck, tenemos actividades varias, tenemos artesanía, tenemos música, y entre bocado y bocado vamos a tener conciertos, secretos de chef y sobre uh-huh. todo unos podcasts con los que yo voy a participar así de forma atractiva, haciendo que la gente comparta experiencias gastronómicas.
0: Qué bueno.
7: Bueno, iba a decir, es en el Museo Ferrocarril, es para todo el público, hay una tarifa que pagan los adultos, los niños entran gratis, y es en madridfoodfest.com. Uh-huh. Bueno, vamos a entrar ya en materia aquí, Cádiz, cosa bonita. Bueno, la cocina gaditana, evidentemente no se entiende si no es el territorio, el Atlántico, el viento, las almadrabas, los esteros, y es que el mar es por esencia, vamos, no se puede vivir Cádiz si no se piensa en el mar, en el atún, en el producto del territorio, en esa cocina de toda la vida. Y una pregunta, íbamos a empezar con un recetario, pero me la voy a saltar para más tarde. ¿Vosotros sois del chiringuito tradicional o de esos nuevos chiringuitos lifestyle modernos que ahora se están poniendo de moda?
0: Del antiguo.
7: Son jóvenes, por eso mismo. Me llama la atención, ¿no? Que dice, pero es cierto que todavía se vive eso, ¿no?
5: Lo puro y
2: eso se ha convertido ya en Ibiza. Te vas al Palma y parece que estás en Ibiza.
7: Sí. Por eso mismo, digo, no sé, se ha perdido ya esa esencia.
2: Sí, cada vez más.
0: Oye, incluso en Tarifa, ¿eh? En Tarifa estuve hace un par de años, que antes era... Este, increíble de gente.
3: Y además es que va y todo el mundo es súper guapo.
2: Otro empañador y chancla. La gente parece que va.
0: Me metí a la diosa el local este de Oscar Igares, ¿no? Que es de los hermanos. Digo, pero ¿esto qué es? Que parece Benidorm y que me han cambiado mi tarifa, tío.
7: Bueno, ¿no le parece muchas veces de que ir así un poquito más desarreglado? Se liga más, ¿no? ¿Vosotros ligáis más con eso de ser de Cádiz y comer por ahí?
3: Realmente es que.
5: No sé, porque estamos.
7: Está en el gym todos los días.
5: Estamos cazados, entonces.
7: Bueno, pues vamos a empezar con un poquito del menú del recetario gaditano y vamos a hablar de algunos platos y algunos restaurantes a ver si compartimos también gustos. Venga, las tortillitas de camarones. O sea, ahí hay una guerra psicológica importante, ¿no? O sea, ahí hay una guerra quién hace las mejores tortillas de camarones, ¿verdad?
5: Teníamos nosotros un sitio.
0: Acércate el micro, por favor.
5: Teníamos un sitio en Barbate.
0: Que lo han cerrado.
5: Pero creo.
8: Claro, ya la hacen de nuevo.
5: Ah, sí, la hacen de nuevo. Sí. Es que la tuvieron que dejar de hacer porque tenía tantas demandas que no le daban abasto cuando se ponía aquello.
7: A mí me gustaba mucho el Faro de Cádiz. ¿Es correcto?
8: Claro, ya ves.
7: Está bien, ¿no?
8: Claro. Es que yo diría, yo soy experto en tortillas de
0: camarones, ¿vale? A ver, ¿y cómo tiene que, cómo se hace una buena
8: tortilla? La tortilla de camarones tiene que tener camarones por a piñón.
0: Es bien.
8: Esas tortillas que son una más que masa.
0: Las que comemos aquí en Madrid.
8: En Cádiz, en el Faro o en manteca.
0: En manteca, apunta, ¿eh?
8: Y te muere.
7: Venga, continuamos con el pescadito frito, evidentemente. Ese cazón, esas pijotas, esos chocos y boquerones no pueden faltar en el recetario gaditano. Y nos han sugerido la friduría Las Flores. Uno de los templos populares, ¿no? Vale. Nos han dicho que es pura magia quien va allí. El atún de la almadraba. Evidentemente, esto ya estamos tocando primera división gastronómica.
3: Ahí no hay que hablar nada.
7: A nada.
3: Ahí Barbate no hay quien...
7: Nada, el campero.
3: El campero en Barbate, en verdad, todo. Puede gozar en cualquier sitio.
5: Sí.
0: ¿Y os habéis todas las partes del atún? Porque esos pastos tuvieron un máster, tío. Bueno,
5: este año fue la primera vez que fui yo a ver un ronqueo,
0: ¿sí?
5: Que nunca había ido a verlo.
0: Y te quedaste dormido.
5: No lo sabía. Yo pensaba que sabía todas las partes, pero ya cada vez le sacan más partido al atún.
7: Y más cortes.
5: Y me quedé flipado.
7: Japonés, el corte europeo. Sí. Y después el corte ya de autor. Ya no entramos en detalles.
5: Claro.
7: Bueno, otra de los platos ricos que a mí que me encanta son las papas a línea.
5: Olé.
7: Qué plato tan sencillo y tan sabroso, y me han dicho que en Casa Manteca.
5: ¿Manteca? ¿Dónde has dicho?
7: Sí,
5: antes,
7: sí,
0: nos vale.
7: Sí,
8: o sea, allí todo está bueno.
7: Pero que con tupper y todo, por lo menos, ¿no? Porque me han dicho que allí entras y no sabes la hora que sales.
8: Allí, lo bueno que hay al solecito en la calle de allí, de eso es La Viña.
7: Eso
8: es el mejor sitio.
0: ¿Y de beber agua o qué?
8: Eso está prohibido. Yo creo que más, creo que no tiene.
7: Bueno, y vamos a terminar con dos platos también así de picoteo rápido, que son el Bien Me Sabe y las ortiguillas. Ahí soy más de uno de Bien Me Sabe. A mí yo soy más de Bien Me Sabe que de ortiguilla. Y eso que me gustan los...
3: Las ortiguillas dicen que son buenas para la resaca. Así que yo me quedo con las ortiguillas.
0: Has traído un manojo para...
7: yo los recomiendo Venta de Vargas y Casa Antonio. No sé si está todo correcto. Sí. No sé si más o menos coincidimos en este tipo de cosas.
3: Sí,
7: bueno, después hay una serie de muchos platos con los que podéis disfrutar. Y después, evidentemente, vamos a entrar ya un poco con lo de los chiringuitos también, ¿no? Que decíamos, joder, es que estábamos hablando de chiringuitos tradicionales, pero también los modernos, ¿no? Y más o menos los que yo conozco es el Atenas Playa, el Cuartel del Mar, la Fontanilla, el Feducci Playa y el Tintero. No sé si vamos bien por esa línea.
5: Atenas
7: así.
5: Atenas Playa sí me suena.
7: ¿Te suena?
8: En Atenas hemos cantado unas cuantas veces hace unos años.
7: Sí.
0: A mí mi chiringuito favorito es el Siroco, en la playa de Boloña, ¿lo conocéis?
7: Sí.
0: Siroco, con unas butacas ahí, viendo toda una, es una pasada.
7: Bueno, y pues la verdad es que ir allí, yo conozco el Cuartel del Mar porque pasar de lo que era un posicionamiento de la Guardia Civil, transformarlo en zona de ocio, me parece fantástico, ¿no?
5: Sí.
0: Yo conocí el cuartel también en el campamento de famoso de San Fernando, claro.
7: Cuando hiciste la mil allí de regulares. Claro. Bueno, y después evidentemente no podían faltar los restaurantes Michelin, de Ángel León, de Lu, Cocina con Alma, el Campero evidentemente, Mantua, Código de Barra, ¿no? Que también lo están haciendo muy bien estos chicos, ¿no? De Código de Barra, ¿no?
5: Código de Barra está en Cádiz, ¿no?
7: Sí.
5: La verdad Michelin, que me han hablado muy bien. Sí, tengo ganas de ir.
7: Y ya después, para terminar, evidentemente, la resaca hay que pasarla o en el Aleph, o en el Sabas, en Eboé o en Rolling Rock. ¿Algunos de ellos os recomendáis más que otro? O algunos
8: la resaca conocen? La paso en la cama. No sé ninguno de esos.
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1: Nos vamos mientras tanto a casa. 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
1: Muchas gracias.
3: A ti y a todos los oyentes de Tu Plan en Radio Marca.
1: Muchas gracias, guapísima, qué bien. Oye, chicos, ¿os gustan los festivales a vosotros?
4: Claro,
1: sí, hay alguno por ahí potente. ¿Tenéis algún festival este año?
5: No, sí, sí, tenemos alguno, ¿no? Ojeando.
4: El Ojeando, sí, en Ojeando, en Málaga. Buena zona.
1: Y vais como clientes, iba a decir, como espectadores.
5: No.
1: Oye, sois clientes, hay que pagar la entrada, ¿no?
5: vamos de todo un poco. Nos la gozamos también de espectadores.
1: Bueno, hay que disfrutarlo. Hay mucho ambiente, sobre todo en verano, lo que tú decías, demasiada gente, pero bueno, vamos a ir con Salistre y Un Mundo Nuevo. Todavía no se ha visto ensayar la sintonía. ¿O me la traéis otro día?
5: Hay que hacerlo,
1: es el reto. Señoras y señores, con todos ustedes en directo, Salistre, Un Mundo Nuevo. ¡Fuerte aplauso!

0: ¡Ole! ¡Qué grande, tío! La verdad que tenéis temazos, ¿eh? Yo estos días me he puesto la playlist y he dicho, joder, que disfrute, tío. Tenéis muy buen rollo, muy buen rollo. Suena increíble. ¿Vosotros no tenéis niños todavía? ¿O alguno tiene niños? ¿Tienes tú?
1: El más pequeño tiene.
0: ¿De cuánto?
2: 5 meses tiene.
0: ¿Cinco meses? Pues atento que nos vamos con Nora Curtin y sus planes con niños. Enhorabuena, campeón.
3: Tengo problemas que tú no sabes.
0: Bueno, pues lo dicho, vamos, planes con niños con Nora Curtin.
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0: Bueno. ¿Dónde me vas a llevar hoy, Nora Curtin?
5: Bueno, lo primero que quiero preguntar aquí a Salistre es ¿cuándo fue la primera vez que recordáis haber ido al Parque Natural de los Alcornocales?
6: ¡Wow!
5: Muy pequeño, seguro.
6: Desde muy pequeño, pues fíjate, yo desde que íbamos a la guardería, ¿no?
0: Calla ahí.
6: Desde que íbamos a la guardería.
0: Que yo no lo conozco.
6: Yo me acuerdo que iba con mi madre de la mano.
1: Es lo que me acuerdo, yo no me acuerdo.
7: Árboles,
6: mucho árbol.
5: Bueno, eso es el sitio perfecto para entrar en contacto con la naturaleza.
0: Qué bonito.
5: Hay caminos cerca del agua, podéis ver aves, avistamiento de aves, bosques, montañas, paisajes únicos. O sea, los que vayáis a Cádiz tenéis que visitar, además de sus maravillosas playas, las dunas, pues los centros arqueológicos, porque realmente el Parque Natural Los Alcornocales merece la pena y además tiene antiguas pinturas rupestres. Ajá. Con lo cual es un día completo.
0: Un planazo para ir con
5: niños. Planazo. Pero bueno, también podemos ir a Guadalajara. Bien, ¿te parece?
0: Perfecto.
5: La caballería de Atienza. Pues lo que hace Guadalajara, se convierte en una ciudad medieval donde podemos ver cómo la historia y la tradición cobran vida. Uh-huh. Es declarada de interés turístico nacional y tenemos desfiles a caballo, trajes tradicionales, ambiente festivo lleno de autenticidad. Es mañana y es gratuito.
0: Bueno,
5: así que, para los que queráis escaparos,
0: planazo.
5: Ahí está, en Atienza, Guadalajara. Y luego, para los que vayáis a Almería o estéis cerca, el mariposario de Níjar. Pues a tu niña muy pronto le va a encantar, porque no solamente caminas por parques tropicales, zonas tropicales, sino que también puedes ver cómo se produce esta transformación de la vida de la mariposa. O sea que bueno, esperemos unos añitos y seguro que le va a encantar.
0: Apúntalo.
5: Está abierto todos los días excepto el martes. Así que también es un plan muy bueno y los niños menores de 3 años entran gratis. Luego podemos, para los que estemos en Madrid, acercarnos al Balloon Museum, que tenemos Euphoria Arts is in the Air. Este es un espectáculo que estará hasta el 6 de septiembre, donde es un recorrido sensorial para despertar la imaginación y lo que hace es presentar el arte de una forma totalmente interactiva.
0: Ajá.
5: Entonces nos podemos meter dentro de los cuadros, jugar y sobre todo enseñar a los niños otra forma de mirar el arte.
0: Qué divertido.
5: Este es en el Puerta del Ángel.
0: Okay.
5: Y luego los que vayan a Valencia o estén en Valencia, ¿qué tal sumergirnos en el Titanic?
0: ¡Ole!
5: Es una experiencia inmersiva, tenemos mapping de 360 grados, podemos ver piezas de la época del Titanic, ver cómo se vivía en esta
0: en el barco
5: antes de que se hundiera, pero bueno, en fin, podemos disfrutar muchísimo para ver cómo ha sido su esplendor. La exposición es totalmente accesible y además me gusta recalcar que también es para diversidad funcional, o sea que tenemos para todos los públicos. También está cerrado los martes y pues se puede ir con niños desde los 2-3 años. ¿Terminamos con Zaragoza?
0: Perfecto.
5: ¿Te gusta el Mercedes-Benz?
0: Hombre, claro, soy de BMW, la verdad, pero bueno.
5: Bueno, pueda, pero a quien no le gusta. Pues aquí podemos ver una exposición, que es El espíritu de las flechas de plata, donde hay más de 140 años, donde nos muestran los modelos de esta marca que nos ha marcado con la historia del automovilismo.
0: Fantástico.
5: Así que podemos recorrerlo de martes a sábados y domingos y festivos, y el precio son 10 euros.
0: Vale, todo esto, más información
5: en saposyprincesas.com, y sabéis que nos podéis seguir en redes sociales, Sapos y Princesas, y suscribiros a nuestra newsletter y os llegará información dependiendo de la zona donde vivís y en la edad de vuestros hijos.
0: Muchas gracias, Nora Curtin. Muy bien, sí, señor. Ahí está. Bueno, Salistre, ¿y vivís de esto? ¿Vivís de la música ya?
1: Sí, se puede decir que sí.
0: ¿Tío? ¿De verdad?
1: Sí.
0: ¿Estás viviendo ya de la música?
1: La verdad que sí. Hace unos un par de años ya, desde que nos hicimos una sociedad, desde que tenemos que pagar autónomo ya nos ha cambiado la vida. Pero bien, bien, hemos podido comprar nuestra casita, alguno de nosotros, y no nos podemos quejar.
0: Míralo, míralo, sí señor, sí señor.
6: Estamos contentos.
0: ¿Estáis contentos? O sea, que tenéis, claro, tenéis ya hasta de todo. Tenéis departamento de prensa, de todo.
7: De todo, no nos falta de nada. Para gastar dinero, hay que gastar.
1: O sea, hay que invertir.
0: Y pegar el salto fuera de España es muy complicado.
1: Nosotros creo que hemos tenido suerte porque con el tema de las redes sociales hemos llegado a muchos sitios, sobre todo de Latinoamérica.
0: Sí.
1: Y tenemos muchos seguidores allí que nos hablan un montón. Ya estuvimos en Colombia hace 2 años y la verdad que es impresionante, ¿no? Que nuestra música llegue tan lejos y pues esperamos que dentro de poco podamos ir para allá otra vez.
0: Qué bien, nada, lo tenéis ya de aquí a nada, os veo yo allí, pero vamos, arrasando en toda Latinoamérica. Ahí disfrutando. ¿Y cuáles son vuestras canciones favoritas?
7: Pues tenemos...
6: ¿De nosotros?
0: Sí, vuestra.
6: De
0: claro.
6: Ah, vale, de nosotros.
7: Yo creo que todas en verdad significa algo...
8: Cada una...
6: Todas no, Juan. No puedes gustarte todas. Ahí me queda con una. ¿Con cuál te quedarías?
1: De una de las nuestras, ¿no?
0: Venga, sí,
6: ¿con cuál te quedarías?
7: Contigo.
6: ¿Contigo?
7: ¿Conmigo? Claro, contigo.
6: Contigo, sí.
0: Uno contigo. ¿Y tú con cuál, Javi?
1: Yo tal vez, que fue la primera.
0: Tal vez.
6: Yo me quedo con La Escalera.
0: ¿Y tú?
8: Yo con Cuenta Pendiente.
0: Joder, pues yo con ninguna de esas, macho. Me gusta mucho. Oye, la de la es súper divertida esa canción.
1: Pues la única que no es nuestra.
0: Si es que donde pongo el ojo, tío, soy un crack, me cago en la mano.
9: Yo quería preguntaros, ¿también componéis vuestras canciones, sí, vuestras, sí, letras?
6: Claro,
9: ¿Y en qué fundamentáis a la hora de escribir y componer y sacar ritmos?
6: Pues la verdad que es según, al final son de cosas de nosotros también propias que nos pasan, o de gente, o de amigos, o de nosotros mismos, de que yo a... Al final yo creo que te tiene que... Nosotros lo que hacemos, aunque a lo mejor las canciones diga tú, al final son de amor, son la otra, intentamos que sea real, que no...
1: Sí, cosas.
6: Y hacerla de verdad, y hacer las cosas de verdad. No hacer escribirle a lo mejor que feliz estoy, y a lo mejor está en un momento muy malo. Entonces yo creo que componemos conforme estemos en el momento que estamos viviendo.
9: ¿Y cuál es la canción que me habéis compuesto más rápida de todas las
1: más
9: que
1: más rápida?
7: Me la llevo.
9: ¿Cuánto te resta?
1: La que más triunfó es la más rápida. Pero te digo que a lo mejor nos juntamos con Javi Medina.
6: Una hora y media.
1: En casa de Juan, allí en Barbate, y en una hora y media, joder, salió. Sí. Y dijimos, mira, no estaba mal.
7: No, dijimos que estaba mal.
0: ¿Y la de Guaro? ¿El Guaro qué es?
1: El Guaro es aguardiente. Es una bebida que nos dieron allí en Colombia, que se bebe mucho.
0: Digo, guaro.
6: Y se dice guaro allí.
1: Dijimos, en vez de poner vino, que es lo típico, ¿sí? Digo, vamos a meterle guaro.
0: Y terminaste bien,
1: y
0: ¿no?
1: Y es como un brindis, ¿no? La canción
0: sí,
1: es...
0: Sí, acabaste de maravilla. Acabasteis increíble, ¿no? Madre mía, qué crack. Bueno, ya tenéis la sintonía. Os quedan 20 minutos, ¿eh? Tu plan.
6: ¿Con el mundo nuevo o una melodía nueva quiere que hagamos?
9: Improvisa.
0: Con lo que queráis. A mí con lo del...
9: Habías dicho antes que tiene mucho arte, pues hay que demostrarlo.
0: A mí lo del mundo nuevo no me importaría.
6: A ver, pero ¿nos podéis decir algunas palabras clave para que podamos...?
0: El creativo es Carmelo, iros todos ya.
6: Una palabra clave, ¿tu plan?
9: Tu plan para toda la familia, todos los fines de semana.
0: Es un plan de lo que va, recomendamos restaurantes, sorteos, vamos a ir en directo por la fiesta de los pueblos. Espera, vamos a entrar con tenemos por aquí primero, os dejo 5 minutos, ¿vale? Para que lo penséis, ¿vale? Bueno, nos vamos ahora con tu plan, pero vamos al mundo del motor con Julián Corrales.
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0: Vaya panda tramposo, lo macho, que me están pidiendo hasta bolígrafo para escribir y todo. Dije, soy grande, chavales. Bueno, apúntate con Julián, ¿con qué nos lo vas a sorprender hoy?
11: Pues creo que puede ser una sorpresa, nunca mejor dicho, porque mañana, justo mañana, se va a celebrar en el aeródromo de Ocaña un evento de motor muy diferente. Y muy diferente lo digo porque, como te he dicho en la entradilla, me gustan los emprendedores, me gusta la juventud. Y creo que han dado en el clavo porque juntan experiencias, gastronomía, una serie de condicionantes que hacen que un evento funcione, ¿no? Y sobre todo que son chavales menores de edad.
0: Y le tenemos por aquí al chaval. Hola, ¿qué tal? ¿Cómo estás?
12: Hola, ¿qué tal? ¿Todo bien? ¿Y vosotros?
0: Bueno, pues, Fran, bienvenido a tu plan. Bueno, cuéntanos, ¿qué estás liando? ¿Qué estás montando?
12: Pues mira, estoy montando una exposición de deportivos, de coches clásicos, de proyectos, donde van a estar expuestos, se va a hacer una drag en el circuito, en la pista del aeródromo de Ocaña. Va a haber vuelos en helicóptero, food trucks y un montón de sorpresas, la verdad.
11: Y Fran, ¿cuántos años tienes?
12: Yo tengo 19 años.
11: ¡Madre mía! 19, pero ¿llevas con este evento cuánto tiempo?
12: Desde los 16.
0: ¿Organizándolo tú?
12: Organizándolo yo y mis socios, sí.
0: Vamos, tienes que tener más pasta que los salistres, ya decir más.
11: Desde los 16, es lo que estábamos comentando, que mola mucho fomentar, pues eso, que la juventud emprenda, que haga cosas, y sobre todo que si es del gremio al que yo me dedico, que es el mundo del motor, pues mucho mejor, ¿no?
0: Bueno, pero ¿dónde es? ¿Qué es? ¿Qué es lo que va a haber? Cuéntanos.
11: Bueno, cuéntanoslo tú, Fran.
12: Pues es un evento muy grande donde vamos a juntar a más de 1.100 personas para familias, entusiastas del motor. Va a haber un montón de coches, hay más de 200 coches de exposición y se van a poder ver coches de drag en el circuito. Es algo que no se ve todos los días y menos en España.
11: Y qué te iba a preguntar yo, Fran, ¿qué tiene este evento que no tengan otros? Quiero decir, porque hay cantidad de concentraciones, cantidad de eventos del motor donde se reúnen un montón de personas, pero ¿qué tiene este evento que no tengan otros?
12: Este evento lo que tiene son las drag race y los vuelos en helicóptero, eso es lo que predomina.
0: Wow.
11: ¿Sabes lo que es una drag race?
0: No.
11: Pues es como una carrera lanzada,
0: ¿sí?,
11: en el cual gana, evidentemente, el que llega a la meta antes. Es, wow, una recta de X kilómetros. Uh-huh. ¿Cuántos kilómetros son, Fran?
12: Son 800 metros.
11: 800 metros. Oye, en 800 metros es como una prueba de aceleración, para que tú me entiendas.
0: Uh-huh.
11: Y claro, pues, ¿qué tipo de coches vais a llevar?
12: Pues vienen de todo. Vienen hasta coches preparados de drag race con más de 1.000 caballos, deportivos, superdeportivos.
11: ¿Y cuál es el coche que tú ahora mismo, así a bote pronto, destacarías que va a aparecer en este evento? O sea, un coche que llame la atención, un coche que lo digas ahora y que tengan todos ganas de ir.
12: Un Porsche RSR del 84 o un Aventador SV.
11: Bueno, pues ahí han mezclado un poco clásicos con coches modernos, creo que puede ser súper súper atractivo. ¿Qué tiene que hacer la gente para asistir?
12: Pues la gente se tiene que registrar en la web de meetandcars.com.
0: Dila despacito, ahí, que no me da tiempo a cogerlo. ¿Cómo es la web?
12: Meet and Cars.
0: Vale. ¿Y cuánto cuesta la entrada?
12: Solamente 20 euros, que es lo mejor de todo.
0: Bueno, y tenemos ahí food truck, de todo.
11: Y lo que lo que estábamos hablando antes, que tu plan va a sortear unas entraditas, Alberto.
0: Vamos a sortear un par de entradas. ¿Cómo las sorteamos? Pez Salvaje, ¿cómo hacemos el sorteo? ¿Qué se te ocurre?
9: Pues yo creo que lo vamos a hacer mejor en Instagram, ¿no? Lo ponemos, vale, lo que tienes, vale, que poner, sobre todo, ¿con quién irías? ¿No? Si dices, venga, pues voy con Julián, mola, o voy con Alfredo.
0: Qué bueno. Vamos a ubicar, a recordar, ¿dónde estáis? ¿Dónde estamos?
12: En el aeródromo de Ocaña.
0: Vale, vale.
11: Mañana 24, ¿a qué hora?
12: A las 11 y acabamos a las 8.
11: Bueno. O sea, que es el día entero.
12: Exacto, sí, jornada completa.
11: ¿Y habrá perfiles de todos públicos? Quiero decir, ¿también habrá niños?
12: Exacto, sí, sí.
11: ¿Y qué
12: actividad? Menores de 10 van gratis.
11: Menores de 10 van gratis. ¿Y qué actividad pueden tener allí los niños? Quiero decir, no solamente van a ver coches, sino ¿qué actividades pueden hacer allí los niños?
12: Visitar coches, también van a poder volar en el helicóptero, va a haber un concurso de escapes y disfrutar de las carreras.
0: Qué bueno. Qué bueno, Fran, pues muchísimas gracias. Mañana nos vemos, que salga todo fenomenal como siempre. Va a hacer un calorazo increíble y lo vamos, sí, a disfrutar por todo lo grande. Muchas gracias.
12: Muchísimas gracias.
11: Muchas gracias, Fran. Vuela abajo.
0: Un saludo. Y nos vamos al Café de la Ópera. 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
0: Y en tu plan también nos podemos ir al paraíso. 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
0: Feliz fin de semana para ti también, compañero Óscar. Muchísimas gracias, amigo. Bueno, Salistre, ¿tenéis preparado ya el temita, la sintonía de
15: sí,
0: tu plan?
15: Algo hemos pensado. Hemos pensado algo, sí.
0: O lo presento yo en plan showman.
15: Que hemos cogido la melodía de un tema nuestro que se llama Contigo y lo hemos adaptado.
0: Vale. Para. Señoras y señores, con todos ustedes, la nueva sintonía, eso espero, de tu plan sin inteligencia artificial. Un fuerte aplauso para Salistre.

0: Te lo compro. Esto, Víctor Palmeiro, la técnica queda grabada, ¿no, Víctor? Muchas gracias por todo también, por tu trabajo. Wow. Venga, que vamos con otra. ¿Con qué vamos ahora? Washington ya me ha sabido a poco.
1: ¿A otra?
0: Venga, vamos a cantar una así, tres minutillos.
2: ¿Qué hacemos?
0: ¿Una cancioncita
2: de otra?
0: Claro, no va a ser de Elvis Presley.
1: De
0: Viva, Venga,
3: Bomba Bluba.
0: Bomba
1: ¿Estamos el baile?
2: Venga, vamos a hacer el single que da nombre al disco.
0: Vale, venga, vamos por ello.

0: ¡Olé! ¡Salistre! ¡Salistre, salistre! Oye, venderos un poquito, contar la página web, cómo os podemos encontrar en redes sociales y estas cosas, porque que al final, ¿quién lo dice? Lo digo yo al final, ya verás.
1: A ver, me están diciendo, ¿estás a mí o no? Aquí tú. Nada, mira, pues en la página web está todo, está el vinilo, que hemos sacado solo una versión del disco, que es solo vinilo. No hemos sacado disco físico, solo vinilo para la gente coleccionista.
0: Es que tiene hasta camisetas, que le he pedido una.
1: Claro. En nuestra página gruposalistre.es está todas las entradas, todo el merchand, toda la información de los conciertos, toda la gira.
2: Y en el vinilo podéis encontrar una canción que no hemos sacado aún y solamente está en el vinilo. Por si lo queréis comprar, que solamente podrá escuchar esa canción quien lo compre.
0: Físico. Vamos a ver, chavales, vamos a ser sinceros ahora, pero por favor, tenéis que ser sinceros, ¿vale? Vosotros no tenéis tocáis cosas ni de coña, vamos.
1: Te lo digo. Yo me he comprado
3: una casa llena de vinilo en las paredes de coleccionista, pero no tengo tocadiscos.
0: ¿Vosotros tenéis tocadiscos?
4: Yo sí.
0: Dora. Sí, yo también.
1: Yo compré uno hace poco en el Amazon.
0: En el Amazon te has comprado uno para escucharte el disco, tío. Que lo tienes que pedir al vecino el disco para poder tocar.
1: Costó 20 euros el tocadisco.
4: Quería preguntaros hoy, ¿cómo os conocisteis? Porque veo aquí caracteres diferentes. Pues, eso seguro. Pero ¿cómo empezó la historia de Salistre? ¿Quién fue con el que empezasteis a liarla?
2: Nos conocemos desde pequeñitos, realmente. Salíamos en carnaval juntos, en comparsa, y nada, un día dijimos que yo hacemos un grupito y nos vamos por los bares, y desde ahí empezamos a hacer versiones hasta que llegó Javi un día y nos dijo que yo no tenéis temas propios, y sí hacemos temas propios, y gracias a Javi pues empezamos a hacer nuestros temas propios y aquí estamos con ustedes en Radio Marca.
0: ¿Y la pasta de los royalties se lo lleva él o lo lleva?
2: No, todo.
0: A lista como afino.
2: A partes iguales todo.
5: aquí trabajamos todos.
6: Compartimos hasta las novias.
0: Bueno, pues nos vamos con Pez Salvaje, que nos vamos con sorteos y concursos en Tu Plan en Radio Marca.
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0: Bueno, pues no solamente lleva sorteos, sino que lleva fiestas populares en toda España, porque nuestra intención es recorrer, estamos empezando, llevamos poquitos programas, pero nuestra intención es ir por lo menos una vez, dos veces al mes a la fiesta de los pueblos para hacer esto mismo que estamos haciendo. Te imagínate aquí yo en la fiesta de un pueblo, lo petamos, con Salistre, dos cancioncitas, pim pam pum, toma la casito. Adelante, señores.
8: Pues vamos adelante, pues vámonos de fiesta. He seleccionado cuatro fiestas de Cádiz. Pues no soy de Cádiz, ¿no?
1: Sí.
8: Bueno, pues a ver si conocéis estas cuatro fiestas, a ver si os gustan, ¿vale?
0: Va.
8: Esta primera está en un pueblo, bueno, en una pedanía que se llama Benamaoma, que es una pedanía de Grazalema. Es la fiesta de los moros y cristianos, que se hace del 12 al 14 de junio. Todo el mundo conoce la fiesta de los moros y cristianos. No habéis ido nunca, habéis puesto cara. Tenéis que escuchar este programa, te lo digo de verdad, donde deseamos la mejor fiesta.
0: Llueve mucho en Grazalema y no van.
8: Bueno, pues la fiesta de moros y cristianos. ¿Qué es lo que hacemos en la fiesta de moros y cristianos? Nos disfrazamos, que es una cosa que nos encanta hacer los españoles. Buscamos a la reina mora, también a la reina cristiana, entre las mozas y entre las mozas, a la reina mora, a la reina cristianos, hacemos verbena, conciertos, y luego el rollo está que en toda la sierra, en toda la montaña huele a pólvora, y en el propio pueblo lo que huele es a cerveza.
0: Olé.
8: Pues la primera fiesta que tenemos, la fiesta de Benamaoma, se llama así el pueblo. Está hablando con la alcaldesa, he dicho, oye, el año que viene os venís. Digo, vale, no sé, a ver cómo lo hacemos, hay que meterlo junto con las de Torrejón.
0: Y saliste en directo, ¿qué presupuesto?
2: Es que nosotros tenemos una anécdota súper, súper buena, que por allí supongo que se celebrará por más sitios. Y nos pilló en un pueblecillo, íbamos andando por la calle, y empezaron a pegar disparos y los fue.
1: Empezaron a pegar tiros en la calle.
0: La Guardia Civil, vamos a correr.
8: Vamos a por otra. Bornos, el pueblo de Bornos, del 29 al 31 de mayo. O sea, estamos aquí al ladito. Vamos a ver, es la novena fiesta del caracol. Así, tal cual. O sea, ¿qué es lo que se hace en una fiesta del caracol? Pues, por supuesto, comer caracoles. Hacemos un poquito de verbena andaluza. Mira, hay una cosa. Resulta, yo no lo sabía.
0: Ajá.
8: En Andalucía hay una diferencia entre los caracoles y las cabrillas.
1: Sí, sí.
0: ¿Qué es eso?
1: Las cabrillas son más grandes y los caracoles son más
0: grandes. Las cabrillas son cabras, ¿no?
1: Claro.
2: Las cabrillas aquí tienen un nombre, que lo que come ustedes, caracoles, ¿no?
8: Caracol, sí, es que el caracol grandote es el que nosotros llamamos caracol, y el caracol chiquitajo no lo comemos.
0: ¿Lo gustan? ¿Lo coméis?
1: Las cabrillas en tomate están espectaculares. espectaculares.
4: Sí, bueno, en Jaén se comen también mucho y en Córdoba también.
2: Con almendras, pero se hace también. Y yo he visto ahora que hasta con galletas.
8: Hasta con galletas.
4: Y parmesano estoy viendo también.
8: Pues lo que se hace realmente no solamente comer caracoles, cosa que es lo que más nos gusta hacer a nosotros, pero también lo que se hace es una carrera de caracoles, por supuesto. Y luego pues hace un concurso de ver quién hace la mejor tapa de caracoles. Oye. La fiesta de Bornos.
0: Me apunto.
8: Con la alcaldesa, se llama María José Andrades. Un saludo desde María Radio José, Marca.
0: El año que viene
8: vamos para allá.
0: Exactamente.
8: Uno más, venga, ¿vale?
0: Vale.
8: Beler de la Frontera, el 30 de mayo. O sea, esto lo que pasa es que cada año hay más gente, no sé si lo habéis conocido, es... No sé si es llamarlo la fiesta de las velas. Se pone casi todo el pueblo a oscuras. Y pone, ¿lo habéis visto?
5: Yo estuve el año pasado.
1: En Vejer. Estamos a 10 minutos de
8: nuestro pueblo. Sí.
1: Claro,
8: ¿qué hago? ¿Voy o no voy?
0: Vamos, ¿sí?
1: A ese debe de ir. Pero tiene que dejar el coche por no sé dónde. Porque
5: tiene que ir en taxi de barbata.
1: Puesto. Para aparcar te va a costar la vida.
8: Total. De hecho, lo que me han dicho es que hay concierto de flamenco suave. ¿No? Que decir que va todo el mundo en plan. En plan chill, en plan relajadito y demás, todas las velitas, todo el movimiento. Ideal para enamorarse, no sé si estará escuchando esto mi esposa. Vámonos si nos enamoramos allí. Pues eso, en el pueblo Beler de la Frontera. Bejer, ¿vale? Bejer.
0: Eso es.
8: Bejer. Si encontramos, por favor, un ayudante de un dilésico para mí, que me pasó lo mismo la semana pasada con el teléfono, pero no volverá.
1: Pero eso es maravilloso, tenéis que ir.
8: Bejer, lo que han dicho es que no es un macrobotellón, sino que es una fiesta.
1: No.
8: Chilao,
1: es súper elegante. Bonito, eso es para llevarte, para una cita es perfecto.
8: Para una cita es perfecto.
6: Ese pueblo que está en la montaña, ¿eh?
8: Eso es.
1: Nena, tú y yo allí. Diría de España.
8: Pues eso, iremos mi piba y yo, sin lugar a dudas. Nena, te digo totalmente en serio, ¿eh? Una más, venga, y después nos vamos a los concursos, ¿vale? Chipiona, si lo conocéis, ¿no?
0: Sí, claro.
8: Vamos a ver, mira, de Chipiona, pues todo el mundo habla de la del 15 de julio, que es el Carmen, la procesión en barco, pues como hacen los gallegos, metemos a la Virgen en el barco, nos vamos a más. Pero yo a lo que voy es hablar de la romería del Pilar, ¿no? Del Pinar, perdón, la romería del Pinar. ¿Por qué?
0: Está bueno. ¿Dónde saliste ayer? ¿Dónde estuviste?
1: Con la L...
0: ¿Viste cuando saliste de copas ayer o qué?
1: Era el que echaba en primera fila.
8: La romería del Pinar. ¿Por qué? Porque es una fiesta, vamos a decir, más elegante de caballos, carriola, flamenca. Nos vestimos de flamenca y cantamos la del chapa, chapa, chela. ¿Lo habéis visto en las redes sociales con Chiquetete? ¿No?
0: ¿No?
8: Pues es la fiesta ideal para hacer este tipo de reel igual. Te digo lo mismo, no es un botellón, ajá, sino es una fiesta familiar, una fiesta para estar entre colegas y demás. Y es la romería del Pinar en Chipiona.
0: ¿Vale? Oye, chicos, ¿y en Cádiz qué fiestas populares o dónde tenemos que ir?
1: ¿En Cádiz capital o
0: en toda la provincia?
1: En la Feria del Atún de Barbate.
5: La Semana Gastronómica del Atún, que es una semana entera con las tapas nuevas.
0: ¿Algún sitio más que nos recomendéis para ir a Cádiz de fiesta? Las de San Fernando, tío, tienen que volar.
1: Los carnavales.
0: Ah, claro.
1: Carnaval de Cádiz, 100%.
0: Eso yo nunca he estado. ¿Habéis estado vosotros aquí?
8: No.
0: Lo tengo en el debe, macho. Porque tengo amigos que han ido y creo que es una locura.
1: Sí, eso es. Además, tiene que ir entre semanas. Cuando vaya a los fines de semana, a lo mejor hay mucha gente.
5: Claro, estamos más
1: cerca. Lunes, un martes, está muy guay aquello.
0: Igual que San Fermín. Yo soy medio navarro, voy todos los años, el fin de semana, quédate en casa, claro, y vale. Ya diario que mola más.
6: La Feria de Jerez también, la Feria de Jerez.
0: Eso, claro.
1: La Feria que fue hace poquito.
0: De muy poquito.
8: Pues vamos con tres sorteos súper rápidos. Vamos a por ellos, a ver si os gusta. Vamos, vosotros conocéis de chiringuitos, ¿no? ¿Sabéis cuál es el mejor chiringuito del mundo?
0: No.
8: No es broma, ¿eh?
6: ¿Hay una titulación así?
8: Sí, hay una titulación así, sí. La Asociación de Chiringuiteros del Mundo. Me parece que Noruega y Suecia no participan en este concurso. No es broma, ¿eh? Te lo digo de verdad. Pues está en Galicia. El mejor chiquito.
5: ¿Cómo se llama?
8: Se llama Los Pinares. Bueno, pues ellos sortean una comida para dos personas. Está en Cabanas, en la ría de Betanzos. Obviamente está en Galicia. Pues eso, el mejor chiringuito del mundo, una comida para dos. Yo he estado allí, les he ayudado con las redes sociales. Hicimos un par de vídeos que llegaron a millones de visitas y demás. El chiringuito Los Pinares. Si quieres participar en esta comida brutal, en el chiringuito Los Pinares, ¿qué tienes que hacer? Entras en Tu Plan Radio Marca, aquí en nuestro Instagram, Tu Plan Radio Marca. Buscas la foto que ya estará colgada, donde pone concurso con el chiringuito Los Pinares, y pones paella cabanesa. La paella cabanesa es algo, es una paella que lleva un mogollazo de berberechos, pulpo y demás. Tenéis que catarla. Desde luego, yo me he comido demasiadas paellas cabanesas porque se me ha ido la pizza grosa. Bueno, primer concurso, está claro, ¿no?
0: ¿Sí?
8: En Tu Plan Radio Marca tienes que entrar y poner paella cabanesa. Vale, otro concurso más. En el restaurante Sala de Guadarrama, una cena para dos personas en el restaurante Sala. Yo lo conozco, está de maravilla, he estado recientemente. Si vais al restaurante Sala, que yo os recomiendo, no sé si os gusta a vosotros.
6: Algo de gamba.
8: Las gambas, ¿os gustan las gambas? Sí, soy de gambas. Sí. Claro. ¿Cómo gustan más, blanquitas o más rojitas o qué?
2: De cualquier color.
0: Vamos con el
8: último sorteo, perdóname, el último sorteo es para, no, espero que nos pase, ¿cómo divorciarse a los 40?
0: ¡Ay, Dios mío!
8: De Diego Arjona, dos entradas para el espectáculo humorístico, es este sábado 30. Tienes que entrar en Tu Plan Radio Marca, te lo pongo ahí. Venga, te lo pongo ahí. Tu Plan Radio Marca y etiqueta a una persona. Allí nos vemos.
0: Bueno, pues siempre terminamos Tu Plan diciendo qué plan tienes, tenemos el equipo para el día de hoy. Vosotros iros a Bilbao, ¿no?
2: Sí.
0: A coger el coche.
2: Vamos a Bilbao por primera vez.
0: Bueno,
2: a ver cómo se está allí.
0: Es una gran ciudad, disfrutarlo mucho porque hay un ambientazo. Nora, ¿qué vas a hacer tú hoy? El micro es importantísimo. Que hables el micrófono es fundamental.
9: Perdón
0: por el ruido, ¿eh?
9: Muchos micros.
0: Sí.
9: Que me voy al Thyssen.
0: Ah, muy bien.
9: Exposición, o sea que muy bien.
0: Alfredo, da la vuelta al micro.
4: Pues yo me voy a Pontevedra ahora mismo. Me voy a comer, no es broma. Me voy con la piba, me voy a Pontevedra, nos vamos para allá.
0: Siempre les recaño porque dice lo de piba. Y piba es que lleva toda la vida con ella. Por eso.
4: Claro,
0: queda muy mal,
4: ¿y
0: que
4: no?
0: Piba, que queda muy mal.
4: Pero queda más juvenil,
8: 38 años con ella.
0: Julián, ¿dónde vas?
6: Pues yo tengo una paella familiar en Guadalajara.
0: Bueno, Carmelo.
4: Pues yo me voy ahora mismo al Madrid Food Festival, que tenemos allí un sábado muy importante en el Museo del Ferrocarril.
0: Pues yo me voy a ver todos los restaurantes que nos patrocinan: Ruge, Chirimiri, Larry, Dagusto, El Toril, Puerta Bisagra, Café de la Ópera del Volante, El Paraíso, Cien Pozuelos. Chicos, muchísimas gracias por estar en Tu Plan, gracias por el reto, lo habéis hecho fenomenal. Sois muy grandes, tío, sois muy grandes, de verdad. Qué ganas de veros en directo. Un fuerte aplauso para Salvador, gracias. Hasta el sábado que viene a todos, esto es Tu Plan. Muchísimas gracias a Víctor Palmeiro en la técnica. Hasta el sábado que viene. Adiós, chicos.

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1: Hola, ¿qué tal? Saludos y muy buenos días. Son las 11 en punto, una hora menos en San Andrés. Comenzamos información del mundo del golf aquí en la Radio del Deporte, en Radio Marca, con la demostración espectacular de Siwoo Kim ayer en el Byron Nelson. Firmó 60 golpes, pero pudieron ser 57. Tuvo la opción a falta de tres hoyos. Tenía que conseguir tres birdies, pero después de la exhibición de ayer está con cinco de ventaja sobre sus más inmediatos seguidores, entre ellos el número uno del mundo, Scottie Scheffler, que es segundo, empatado con 13 bajo par. En Europa, en el Saudal Open, Xander Lombard y Tom Valiant con menos 13 lideran la clasificación, donde Jorge Campillo es tercero con menos 10. En Marruecos, en el Hassan, segundo en el PGA Championship, mala actuación de Miguel Ángel Jiménez, cuadragésimo noveno con más 5, Olazábal con menos 1 es decimonoveno, y Tommy Gainey con menos 12 lidera la clasificación en un torneo precisamente que ganó el año pasado el malagueño Jiménez. También en Marruecos, en el Laia Mergem Cup, en el Ladies European Tour, Kesley Bennett con menos 13 comanda una clasificación donde la mejor española es Ana Peláez con menos 6, mientras que en el Danish Golf Challenge, en el Hotel Planner Tour, Algot Kalen, Martin Simonsen y Luis Van Del Val con menos 11 comandan la clasificación a falta de fin de semana. Con mucha actualidad, con mucha actividad también, te vamos a contar todo lo que pase en 60 minutos relacionado con el mundo de los 18 hoyos y con buenos consejos, siempre con la ayuda de Luis Viamut, 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
1: Entramos en la actividad profesional de máximo nivel con un Siwoo Kim, como te decía, realmente espectacular, haciendo una vuelta maravillosa con un solo bogey en los primeros 36 hoyos y además en el último hoyo de la segunda vuelta en el Byron Nelson, torneo del PGA Tour. Hugo Costa, ¿cómo estás? Buenos días.
3: Buenos días, Guille, ¿qué tal? ¿Cómo estás?
1: Vaya demostración, ¿no?
3: Sí, una exhibición auténtica de Siwoo Kim, que ha roto de momento este Byron Nelson, ¿no? Como tú bien decías. Bueno, con esa vuelta mágica donde tuvimos ahí la posibilidad de sí, bajar de 60 golpes, estuvo muy cerca, ¿no? Lamentablemente esa presión que también afecta a ese tipo de jugadores, ¿no? Y en los hoyos finales, pues como él mismo comentaba, lo tenía en la cabeza. Y lamentablemente, pues terminó con bogey, que arruinó, ¿no?, esas posibilidades de haber hecho un 59 y, como tú bien decías, ¿no?, incluso un 58 daba la sensación que estaba al alcance del jugador coreano, ¿no? Y si no es por el líder destacado, ¿no?, que lleva esos 5 golpes, el torneo está apretadísimo y precioso, ¿no?, con muchos, ¿no?
1: Se nos ha
3: 62 de ayer de Jordan Spieth, que le colocan menos 12, lejos del líder, pero un solo golpe de esa múltiple segunda posición, donde tenemos, por supuesto, al número uno del mundo, Scottie Scheffler, que ayer tiró un gran 63.
1: Sí, es verdad, ¿no? La verdad es que muy buenas vueltas en un día perfecto, en un campo remozado, con 25 millones de dólares. Se ha cambiado todo, los bunkers, los greens, las calles, se ha alargado, en fin, un cambio para evitar, por ejemplo, el menos 31 de Scottie Scheffler el año pasado, ¿no? Y parece que la cosa, no sé si se van a tener que gastar otros 25 millones este año cuando termine el torneo, Hugo.
3: Sí, no está muy claro, ¿no? La verdad es que viendo las vueltas de ayer uno se plantea, ¿no?, ¿dónde?
1: Greens muy movidos, pero claro, el agua también los ha ralentizado un poco. El campo es precioso, pero ya no hay campos difíciles, me da la sensación, a excepción de las pequeñas excepciones de los majors, ¿no?, donde los campos son súper exigentes, pero son recorridos que estos jugadores se los meriendan con patatas en la mayoría de las ocasiones, ¿eh?
3: Sí, es también una cuestión de la preparación, y en muchas ocasiones, ¿no?, estamos hablando de resort, de campos privados, ¿no?, que se deben evidentemente a sus socios y que tampoco puedes, dedicarles todo el tiempo y toda la exclusividad, ¿no?, que merecen para que sea un test de verdad complicado, dejando crecer mucho RAF, endureciendo mucho el recorrido, porque hay que pensar que el lunes pues los socios querrán jugar en su campo, como es lógico, ¿no?
1: Claro.
3: Y eso se lo pueden permitir los majors, pero no todas las semanas pueden permitirse, ¿no? Ese tipo de... Hemos visto el camino, que es posible complicar campos, ¿no?, pero para eso necesitas evidentemente una preparación situación muy específica. Veremos a ver qué pasa, veremos también con el tema de las bolas, ¿no? Bueno, eso ya lo hablaremos en otro día, si te parece, pero desde luego es la lucha contra precisamente lo que estamos viendo y lo que vimos ayer, ¿no? Con esas rondas bajo par de los mejores jugadores del mundo que sacan las vergüenzas, ¿no? De sí. Cualquiera de los campos, y en este caso este TPC Craig Ranch, ¿no? Ha sido la víctima, ¿no?
1: Es verdad. En Europa, el Saudal Open, Jorge Campillo está ahí y va a poder luchar por una nueva victoria el fin de semana, que es lo más destacado de los nuestros en el DP World Tour.
3: Sí, la verdad que más cosas, no estamos acostumbrados, ¿no? A decir que hay más negativo que positivo, ¿no? En el torneo de esta semana. Pero bueno, es verdad que siempre hay un jugador, y en este caso tenemos a Jorge Campillo un poquito solo ahí arriba, pero está jugando bien y vamos a ver si puede repetir victoria, ¿no? En un escenario que ha sido propicio para los triunfos españoles. Yo quizá el puntito un poco de, no de decepción, sino de penas que José Le Ballester ha fallado el corte, ¿no? Que era la invitación que tenía esta semana.
1: No está, una oportunidad, sí.
3: José, y era importante aprovecharla, ¿no? No la ha podido aprovechar, pero bueno, la verdad que está jugando bien en el lead, José Le, y esperaba que estuviera ahí el fin de semana, pero en fin, confiemos en que tenga más
1: oportunidades, alguna otra invitación, claro que sí. Oye, por cierto, Hugo, ¿qué te parece la invitación que les ha hecho Snedeker a Furyk y Bradley como asistentes para la President's Cup, un torneo donde habitualmente, a excepción de una sola vez, gana siempre Estados Unidos, pero bueno, Snedeker que se apunta con Furyk y con Bradley, no sé si van a repetir en la Ryder luego, ya veremos, ¿no?
3: Sí, bueno, me parece, tiene sentido, ¿no? Creo que tiene sentido y es, bueno, es hacer un poco equipo. Yo creo que la Pressing, desgraciadamente, se ha convertido un poco en un torneo casi preparatorio para la Ryder.
1: Sí, ¿no? Sí, entrenamiento para los americanos, sobre todo, vamos.
3: Sí, y qué mejor forma de tener al capitán futuro, ¿no? Y al que ha sido capitán pasado, que de alguna forma también es que el pobre está recibiendo muchos palos, ¿no? Y,
1: sí.
3: Está, y vive ahí en un tormento continuo todavía por lo sucedido.
1: No se ha sacado la espina todavía, ¿no? Ni se la va a sacar, me parece a mí, ¿no?
3: No creo, pero bueno, eso por lo menos será una semana que ayude a coger confianza al equipo norteamericano, si es que, bueno, estamos dando por hecho la victoria americana, todo apunta que
1: vamos
3: sí,
1: a ver,
3: desde
1: sí.
3: Luego, la historia de la President's Cup y la calidad del equipo americano, pues está muy por encima del internacional, así a priori, y sería una semana un poco de recuperar confianza y de hacer equipo, ¿no? Para lo que va a venir.
1: Sí, para lo que viene pronto. Vamos a ver lo que pasa. En cualquier caso, vamos a estar muy atentos a lo que sucede en el Byron Nelson, en el Saudal Open, también en Marruecos, en el Hassan II, con poco brillo de Miguel Ángel Jiménez, que es el defensor del título, y por supuesto también en el Danish Golf Challenge. 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Hugo, buen fin de semana, muchas gracias, amigo, y un abrazo.
3: Sí, y ojo a Pablo Ereño, que viene como una
1: sí,
3: moto.
1: Sí, sí, sí, ya con victoria, ya ganó, es verdad, y cruzamos los dedos. Huele a DP World Tour, Pablo Ereño, claro.
3: Pero
1: que
3: vamos,
1: sí.
3: Por los cuatro costados.
1: Un abrazo fuerte, Hugo.
3: Abrazo fuerte.
1: Hasta luego. ¿Y tú sabes con qué marca de ropa juega Eugenio Chacarra? 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
1: 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Nosotros seguimos hablando de buen golf, decía Hugo, de manera acertada con Pablo Ereño, ¿no? Que huele a DP World Tour después de su última victoria espectacular en tierras catalanas y que va a tener la oportunidad también seguramente en el Challenge de España. Torneo que organiza, como siempre, J Golf 18.0 y Javier Gervás, al que saludamos. Hola Javi, ¿cómo estás? Buenos días.
4: Buenos días, Guille.
1: Pues tenemos a otro pues, igualmente, gracias. Tenemos a otro posible jugador del DP World Tour. Le queda menos después de su última victoria en Fontanal, ¿no?
4: Bueno, sí, le queda, pero bueno, también hay que... Le queda bastante.
1: No, no, claro.
4: Ha ganado un torneo ya y...
1: ya le damos ganador del Máster.
4: En el DP World Tour, ¿no? Y bueno, pues yo creo que tiene un potencial, pero bueno, yo creo que bueno, pues está en su primer año de profesional y...
1: Sí.
4: Y tenemos que intentar pues darle esa tranquilidad.
1: Sí, está haciendo las cosas muy bien, es verdad.
4: Y las está haciendo muy bien, ¿no? Y bueno, pues tiene la oportunidad de ganar de nuevo ahí en el Challenge de España, que la verdad es que sería pues
1: sí,
4: pues muy bueno para todos, ¿no? Para bueno, pues para el Challenge de España, para Isla Canela, para
1: sí,
4: la Federación Española,
1: para el Golf Español,
4: por el Prospect Team y el Golf Español, ¿no?
1: Es verdad. Bueno, como decías tú, ¿no? Isla Canela Golf Links, que es un campazo y que vuelve a situarse en el centro del golf europeo, ¿no? Con esta prueba del Hotel Planner Tour, Javi.
4: Sí, la verdad es que es un resort que bueno, pues están trabajando de manera muy seria y para bueno, pues subir el nivel y bueno, pues lógicamente pues hacer una serie de promociones inmobiliarias, y tienen dos campazos, tienen un hotel y bueno, pues en el Isla Canela Links, pues en su día hace unos años tuvimos una prueba del Alps Tour, han tenido la escuela de clasificación y ahora han querido dar un paso hacia arriba y albergar el Challenge España, ¿no? Y la verdad es que bueno, pues que estamos con mucha ilusión, ellos también, pues la verdad es que el equipo de Tino, pues de Tino Cordero es fantástico y le ponen muchas ganas y están trabajando mucho para tener el campo en las mejores condiciones, y la verdad es que con muchas ganas de ir para allá.
1: Sí, la verdad es que sí, que va a ser un gran torneo y que vamos a disfrutar, claro que sí, aquí lo vamos a contar, Javi. Pero antes, en el Centro Nacional de Golf, la tercera Copa de España de Futbolistas, también organizado por vosotros, así que te vistes de corto, Javi, y con los futboleros, que cada vez hay más jugando al golf, ¿eh?
4: Sí, la verdad es que es un torneo que nos hace pues mucha ilusión el organizarlo y bueno, estamos ya en la tercera edición y bueno, pues la verdad es que va creciendo poco a poco y esperemos pues que bueno, pues en los próximos años pues siga creciendo, ¿no? Y la verdad es que bueno, pues este año hemos cambiado al Centro Nacional, que es bueno, pues más cercano, digamos, a Madrid que a lo que es la ciudad que Gol Santander, pero bueno, también era un poco los jugadores pues sí les hacía ilusión el jugar en Centro Nacional y por eso hemos cambiado, ¿no? Y la verdad es que muy contentos y ahí estará pues parte del equipo con Álvaro y con Betty pues organizando la Copa de España.
1: Tercera edición ya, Javi.
4: Sí, la verdad es que empezamos en Golf Santander,
1: ¿sí?
4: Hace pues eso, 3 años y la verdad es que muy bien, muy muy contentos y como he dicho antes, pues poco a poco cada vez son más los jugadores que se enteran del torneo y que quieren venir a participar y pasar un rato, vamos, un rato muy agradable, ¿no? Yo creo que es lo más bonito, aparte de la competición, es la vida que tienen después en la Casa Club. Este año vamos a salir a tiro para que, bueno, pues todos coincidan en la comida, porque, bueno, pues eso era algo que a los jóvenes pues les hacía ilusión conocer a los más mayores, a los veteranos.
1: Claro.
4: Y viceversa, y jugadores que han sido compañeros y que están en diferentes equipos, pues en esta Copa de España pues pueden estar un rato agradable y bueno, pues por eso jugaremos a tiro y tendrán esa comida pues para pasarlo bien y vivir un ambiente bonito.
1: Y hablar de fútbol. ¿Eh? Y hablar de fútbol, ¿no? Que casi no tenemos tiempo para hablar de fútbol, ¿verdad? Pues más fútbol todavía, con el Mundial a la vuelta de la esquina, hoy jornada final de la Liga, ya con el campeón, con el Barcelona, que se lo ha merecido sin duda alguna, pero bueno, pues cerrando una temporada que va a comenzar con el Mundial, que esto no termina, Javi. El fútbol es que está en todos lados, es verdad, pero bueno, hay que aprovechar y esta es una idea fantástica donde vamos a disfrutar en un campo que está maravilloso como es el Centro Nacional de Golf y donde vamos a ver esta tercera Copa de España de futbolistas que, como dice Javier muy bien, pues va a contar con gente importante, con futbolistas, con periodistas de fútbol también, que los hay, en fin, con todo ese universo relacionado con el mundo del fútbol que cada vez llega a más partes. Javi, que muchas gracias, que vamos hablando y de todo esto y mucho más. Claro, por favor, adelante.
4: Agradecer a estos patrocinadores
1: sí,
4: que nos ayudan con todos los torneos.
1: Claro.
4: 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Con Turismo Costa del Sol, que siempre está apoyando eventos de este tipo.
1: Pues eso está fenomenal y hay que agradecérselo, porque sin ellos sería imposible poder hacerlo. Javi, un abrazo muy fuerte y muchas gracias, amigo.
4: Igualmente, Guille.
1: Hasta luego, buen fin de semana. 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
1: Hablábamos con Alberto Cobos y el director de operaciones del Centro Nacional de Golf nos contaba pues esa excelente sensación, ¿no? Con la Copa Comunicación, con esa inteligencia artificial, uno de los temas con los que se abrieron esta edición de esa Copa Comunicación que va cumpliendo años y que dirige con mano maestra nuestro compañero y amigo Pepe Martínez, al que saludamos, que además es el presidente del API. Hola Pepe, ¿cómo estás? Buenos días.
22: Don Guillermo, buenos días, un placer.
1: Igualmente, felicidades porque arranca una nueva edición de la Copa Comunicación en el Centro Nacional de Golf, recorriendo España también con esos torneos de pares 3 buscando temas que tienen mucho que ver, pero tampoco tanto que ver, pero sí relacionados siempre, ¿no? Con el mundo de los 18 hoyos, Pepe.
22: Sí, en este caso hemos arrancado 18 ediciones ya de la Copa.
1: Fíjate, que se dice pronto.
22: Haciéndome la nota, digo, joder, pues sí que somos, yo por lo menos soy 18 años mayor.
1: Bueno, más experiencia, es verdad, más experiencia.
22: Es que lo del tema de la inteligencia artificial, cuando estábamos haciendo un detalle de las cosas que teníamos pendientes de tocar, que tocaremos en el tema de sostenibilidad medioambiental, aunque nos sobre agua. Sí. Que todo el mundo sepa que los campos de golf, que el sector del golf sigue ahorrando, optimizando un recurso que, bueno, ahora nos sobra, pero en otro momento es posible que nos falte. Pero aquí se sigue investigando y avanzando. Estamos con esto de la inteligencia artificial, tendremos

0: Incluye todo, desde el guante hasta, bueno, hasta la bola, todo el abanico de palos y demás. Pues claro, ves a gente que tiene unos palos Homma estupendos, por decir algo, ¿no? O Ping, que va con, y luego lleva una bola que tiene roña, que
1: No es verdad, no, no, tenemos
0: una
1: que ir
0: olla
1: todos jugar todos.
0: barata.
1: Tú no puedes tener un Ferrari con una rueda de un Renault 4, claro.
0: Efectivamente. Tenemos siempre, bueno, ya sabes que la Copa de Comunicación se adapta, es flexible y se adapta en cualquier momento a cualquier necesidad que vaya surgiendo, como pueda ser el tema solidario o los comportamientos en el campo, todo
1: Sí, un
0: eso.
1: poco a la
0: Pero
1: actualidad
0: claro,
1: que vaya produciéndose, claro.
0: sí, pero teníamos, y alguien decía, oye, es que no podemos perder el gol tradicional, lo que nos gusta, lo que hemos disfrutado toda la vida, lo que vemos todavía en los grandes torneos en televisión, pero no podemos cerrar los ojos a todo lo que viene, la inteligencia artificial. Y curiosamente, yo creo que resultó muy, muy interesante,
1: Muy
0: ¿no?
1: didáctico además, claro.
0: Sí, escuchar a los expertos, ¿no? Lo que saben de esto de inteligencia artificial, que lo mismo te lo aplican a un campo de golf,
1: Es verdad.
0: que falta hacer que te lo aplican a eso, a los que te hackean las cuentas del
1: No,
0: banco,
1: no,
0: ¿no?
1: hay que
0: Pues
1: tener, estar pendientes y luego pues mezclado todo pues con 9 hoyitos de golf, que son estupendos, y una comida de confraternizar, como se diga, ¿no? Para confraternizar, eso es, ahí lo he dicho bien, todos esos comentarios, lo que está sucediendo y bueno, pues nuevos proyectos, ver a la gente y saludarnos, que eso es lo más importante dentro de ese ámbito golfístico que sigue creciendo en nuestro país y que da la sensación, Pepe, que no tiene freno, ¿eh?
0: nada, tenemos un freno nada más, Guille, lo demás, o sea, la
1: Sí.
0: gente está deseando. Afortunadamente, aquí cerca de Madrid se pone un campo, o sea, se reactiva un campo que estaba prácticamente abandonado. Y es que no podemos perder, hay tanta demanda, somos tantos jugadores que el único freno que
1: Hombre,
0: tenemos son más campos,
1: es verdad.
0: en todos los sitios, en todos los rincones. El que no lo entienda es que no está en
1: Que no
0: este
1: está en este
0: mundo,
1: mundo
0: en
1: y
0: este
1: hay que
0: mundo
1: estar,
0: más, efectivamente.
1: es verdad. Don Pepe, que iremos contando también todos los capítulos de esta Copa Comunicación que sigue cumpliendo años, que nosotros estamos estupendos, pero que la Copa Comunicación sigue más viva que nunca. Un abrazo, amigo.
0: Tú fuiste ganador, ¿no? No me acuerdo
1: A
0: aquel
1: ver,
0: año, pero
1: sí,
0: por ahí estás en la
1: ya hace, ya hace. Yo
0: chapita
1: ya estoy fuera. Yo ya estoy
0: y
1: para aplaudir a los demás, ya me parece a
0: tú.
1: mí.
0: Bueno,
1: Pero bueno, ya
0: en
1: veremos,
0: cualquier
1: ya
0: caso.
1: veremos. Nunca se sabe, ¿eh? Cuidado con las
0: Efectivamente.
1: viejas
0: No,
1: glorias.
0: Guille,
1: Un abrazo
0: Guille,
1: fuerte, amigo.
0: un abrazo, un
1: Cuídate
0: placer,
1: mucho.
0: como siempre.
1: Pepe
0: Hasta
1: Martínez,
0: luego.
1: uno de los grandes del golf español y madrileño aquí en Bajo Par. Nosotros seguimos. 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
6: A la que ya saludamos en este sábado mañanero, veraniego casi casi, aunque sea la primavera, bien nos lo recuerda la alergia que sufrimos muchos, no sé si Carmela también. Hola Carmela, ¿cómo estás? Buenos días.
9: Muy buenos días.
6: ¿Eres de alergia un poquito, no?
9: No, soy de alergia, no mucho.
6: Bueno,
9: no
6: menos
9: mucho,
6: mal, menos mal.
9: Divinamente y nada, y me encanta el buen tiempo que estamos teniendo, pero el que deben estar teniendo importante es en Marruecos, donde sí están jugando a las chicas.
6: Es verdad, en esa Laia Mergem Cup, en esa doble cita marroquí, porque también se está disputando el torneo del PGA Champions Tour, el Hassan II, donde está Miguel Ángel Jiménez y Olazábal, que por una vez está por encima del maestro Jiménez, ¿no, Carmela? Ahí decimonoveno en Marruecos, Jiménez cuadragésimo noveno, pero a quien hay que destacar en nuestro espacio femenino es Ana Peláez, que es la mejor de las nuestras en esta Laia Mergem Cup, ¿no?
9: Sí, bueno, volviendo un momento al senior, al
6: sí, a Hassan II.
9: Sí, bueno, la verdad que es una delicia ver cómo Olazábal lucha por cada golpe que da.
6: Es verdad.
9: Yo creo que debe ser un ejemplo, es nuestro Nadal del golf.
6: Sí.
9: Es un ejemplo, la verdad que una maravilla. Y lo mismo está luchando Ana Peláez en Marruecos, porque, bueno, está un poquito lejos de la líder, que es Kelsey Bennett, la australiana, está con menos 13, y Pia Babnik, esta niña que está jugando fenomenal toda la temporada, bueno, pues ella está con menos 6, la verdad que ha empezado, bueno, bien, de momento al par hoy, y hoy es el día del movimiento, a ver si se mueve como sabe ella, y remonta totalmente para ponerse competitiva de cara a mañana. Con menos cuatro tenemos a Luna Sobrón, que también es otro peligro español que tienen que tener cuidado, porque como enganche una buena vuelta, pues ojito con Luna. Y bueno, pues ahí también tenemos a Blanca Fernández, que han pasado el corte, Teresa Toscano, Aralí y Marta Sanz, así que bueno, pues tenemos una, después del corte, una buena representación española que puede darnos alegrías en cualquier momento.
6: Pues sí, la verdad es que lo que sí estamos teniendo es muchas jugadoras, ¿no?, que están en cada torneo. Ahora viene también en breve el Santander Golf Tour otra vez con una nueva cita, que eso también nos da mucha alegría, y el golf que no para, ¿no, Carmela? Es verdad que el LPGA sí que para esta semana.
9: Sí, para esta semana el LPGA y el Epson Tour, que bueno, pues en los dos circuitos solemos tener representantes buenísimos con opciones al título siempre.
6: Sí.
9: Efectivamente tenemos una cantera muy buena, prácticamente todas salen del Santander Golf Tour y bueno, pues hemos tenido a varias de ellas en el Etaxes, que se ha jugado en Suecia, creo que es. Pero bueno, no hemos tenido un buen resultado, así que nada, hay que seguir luchando por estos torneos que son la escalada al Ladies European Tour y el siguiente paso es el LPGA. Pero sí, tenemos nombres muy potentes, no solo a nivel profesional, sino a nivel amateur. Y bueno, tenemos que sentirnos muy orgullosos de lo que están haciendo nuestras chicas golfistas.
6: Claro que sí, a ver si culminan con victoria, ¿no?
9: Exacto, a ver si culminan con victoria. Todos soñamos con ese major femenino que cada vez vemos más cerca, porque cada vez tenemos más opciones y más jugadoras peleando. Pero bueno, llegará.
6: Ojalá que sí. Aquí lo vamos a contar. De momento tenemos por delante el fin de semana y vamos a ver si está en Marruecos en el Laya Mergen Cup. Ana Peláez, sobre todo, que es la mejor española clasificada, pues consigue ahí acercarse a una Kesley Bennett que parece intratable con menos 13 liderando la clasificación en solitario. Carmela, un beso muy fuerte y buen fin de...
9: Buen fin de semana.
6: Hasta luego. 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
6: 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Golf Resort, con un hotel que está de bote en bote, el campo lleno, pero con una noticia que nos dejaba preocupados allá por el 12 de mayo, no hace mucho, y es que ese martes se producía un incendio que se declaraba en la caseta de los buggies, la que alberga pues un gran número de buggies eléctricos todos ellos, y se producía un incendio casi por generación espontánea. Rafa Martínez es el gerente, el director de la Galiana Golf Resort. Hola Rafa, ¿cómo estás? Buenos días.
12: Buenos días, Guille, buenos días.
6: Pues un incendio que siempre es muy preocupante cuando suenan las alarmas. Menos mal que digo, dentro de todo lo horrible, que fue a media tarde, ¿no? Y que todo el mundo estaba en acción, que no se produjo eso a las 4 de la mañana, ¿no?
12: Sí, nosotros ya sabes que cuando hacemos casas club e intentamos tener todos los sistemas modernos, nos avisaron que a las 8:45 empezaba a salir humo de donde tenemos guardados los buggies, y había todavía susto, una persona de mantenimiento que pudo intentar apagar el fuego. Y entonces con cámaras y con todo, o sea que preparados estábamos para cualquier evento de este tipo, porque ya sabíamos y éramos conocedores de lo que pasó muy cerca de nosotros en el año 2022 en el Escorpión, ¿no?
6: Fíjate.
12: Entonces ya intentamos diseñar un sistema que si hubiera algún incendio, pues nos hiciera el menor daño posible, y así ha sido, gracias a Dios. Pues bueno, estaba el cuarto buggy estaba abierto, bien aireado, tenía una protección de paredes laterales, y éramos conscientes de que una vez un vehículo eléctrico se prende
6: pues en todo lo que hay alrededor, claro.
12: Entonces, la casa club la hicimos preparada por si pasaba algún evento de este tipo. Entonces, dentro de lo malo, primero, lo bueno es que no ha habido ninguna desgracia
6: personal. Eso es lo más importante.
12: También es verdad, porque las horas eran las 8:45 y esa hora la actividad del club como el nuestro ya es nula. Y segundo, que los daños que nos han hecho, pues bueno, no, todo en esta vida es reparable. Y además hay una cosa que la gente que trabaja conmigo, que son gente excepcional en estos casos, pues ya me recordaba, dice, Rafa, hace justo 10 años tuvimos un incendio también, pero esta vez fue en el monte y al poco tiempo nos nombraron mejor campo de España en 2019.
6: Fíjate, entonces, claro que sí.
12: Pues ahora lo que hay que hacer es, ya que hemos tenido esta desgracia, pues aprovechar un poco si se puede mejorar algo para poder seguir trabajando, porque es evidente que el tema de los coches y los buggies, pues nosotros lo necesitamos igual que otros campos, y tendremos que ver, junto con las marcas que se han puesto en contacto conmigo, cómo se soluciona este tema y cómo se tranquiliza a todo el mundo, porque esto, yo lo comparo, Guille, como tú, estoy seguro que alguna vez has tenido un coche que te dicen, oiga, si usted compró el coche en una marca, no voy a decir cuál, pase por taller,
6: que hay una actualización, pues,
12: Correcto. Lo que hay que hacer es tranquilizar a todo el sector y se está trabajando a raíz de este desgraciado incendio,
13: sí,
12: para que no haya más. O sea, no, esto no se queda aquí y se va a quedar todo el mundo preocupado, ¿no? Nosotros estamos trabajando y estamos pidiendo que se dé tranquilidad al sector y que y las firmas estén tranquilas de que esto va a poder utilizar los buggies como se ha utilizado toda la vida.
6: Claro, porque ¿no? Es verdad que llegaron con mucha fuerza todos los buggies eléctricos, los patinetes, sí, eléctricos, el litio, tal y cual, y hay que seguir investigando. Y no sé si hemos corrido demasiado, Rafa, en todo esto.
12: Bueno, yo no sé si se corre o no demasiado. Lo que sí que quiero es que el tema de la sostenibilidad y todo el tema de la electricidad en los coches, pues yo creo que se ha progresado demasiado rápido y no se han tenido medidas en cuenta.
13: Claro.
12: Y ahora lo que sí que puedo decirle a todo el mundo que me esté oyendo es que la firma que nos vendió y que teníamos estos buggies está muy preocupada, está trabajando, y como digo yo, nuestra empresa, aquí no se busca el culpable.
6: No, se buscan soluciones, entonces, eso es lo que
12: pues eso es lo que quiero transmitir a todo el mundo. Nosotros, junto con esta marca, vamos a intentar dar solución y que no se preocupe la gente, que va a poder seguir jugando. Mi campo,
13: hombre,
12: como ya sabéis, está plenamente operativo. Hoy tengo 60 o 70 salidas.
6: Eso es lo más importante.
12: Salidas por mañana y salidas por la tarde, porque sí, todavía tengo un parque de 35 buggies.
13: Claro, claro.
12: Y que no pasa nada. O sea,
6: No. Hombre, que es el susto primero, lo bueno que no ha habido daños personales. Y luego otra cosa que quería destacar, Rafa, muy importante, por supuesto que el campo sigue con su plena actividad y con el susto en el cuerpo, pero bueno, buscando soluciones. Pero sobre todo la acción rapidísima, ¿no?, de los bomberos de Sátiva, de Torrent y de Alcira, que dices, pues allí estamos en 2 minutos, vamos.
12: Eso es fundamental en un incendio, pero en cualquier sitio.
6: Que allí no hay más que árboles, además, claro.
12: Parque,
6: es que
12: claro, al parque
6: hay
12: de bomberos
6: que tener cuidado.
12: Y a todas las policías nacionales y Guardia Civil que vinieron inmediatamente y estuvieron al tanto de lo que nos ha pasado. Y luego también la solidaridad de todo el mundo del golf, todas las instituciones, pues me llamó el presidente de la Federación Española de Golf, me llamó el presidente de la Federación Valenciana de Golf y un sinnúmero de gente apoyándonos.
6: Preocuparse,
12: y
6: claro.
12: Incluso otras marcas. Oye, si necesitas cualquier cosa y tal, o sea, en España es increíble, pero la solidaridad que hay...
6: A flor de piel.
12: Y el efecto dominó, que digo yo, que empieza todo el mundo, oye, pues mira a ver qué podemos hacer, o sea, del Club de Golf Escorpión, del Club de Golf El Bosque, de Forest, o sea, del Saler, me llamaron automáticamente todo el mundo para ofrecer ayuda. Yo, gracias a Dios, pues ya sabes que tenemos un hotel magnífico, y entonces pues ahora la gente está encantada porque la cafetería, el cafetito antes de salir, pues se lo toman aquí arriba a la terraza.
6: Claro, bueno, que tan ricamente, tan ricamente. Oye,
12: claro,
6: están anunciando desde Tecnifuego, que es la Asociación Española de Sociedades de Protección contra Incendios, Rafa, también,
12: sí,
6: que en esas zonas de carga, ¿no?, de almacenamiento donde se concentran esos vehículos, pues que es lo que hay que tener cuidado, ¿no?
12: Claro, yo no sé cuál es el motivo todavía, ni estoy capacitado.
6: No, tú no eres técnico, claro. Claro.
12: Yo no, ya tendremos un informe. Lo que sí que haré cuando nos den un informe, pues ponerlo en conocimiento de todo el mundo para que sepa lo que ha pasado, porque nos afecta a todos los directores que están muy preocupados por este tema, como yo, como es normal.
6: Claro.
12: Pero yo ya te digo que daré un mensaje más de tranquilidad que de preocupación.
13: Uh-huh.
12: Y lo que sí que hay que hacer es que trabajar conjuntamente para que esto no se vuelva a repetir.
6: No, no está claro.
12: No,
6: y seguir con la normalidad.
12: Disfrutar del golf.
6: Eso es, y disfrutar del golf. Sí.
12: Estamos ya a 30 y tantos grados.
6: Anda, venga, ¿y la piscina abierta ya o no?
12: Sí, hombre, claro.
6: Hombre, por favor.
12: Clientes que juegan por la mañanita, luego comen un
6: arroz.
12: Aquí pueden comer un arrocito y tal, y luego se tumban en la piscina, como se dice.
6: No me des envidia. Qué barbaridad.
12: Hace un día espectacular, o sea que no hay ningún problema.
6: Pues Rafa, que nos alegramos mucho, que todo sea para solucionarlo, para la seguridad de los jugadores de golf, de la gente del hotel, del medio ambiente, de esa zona maravillosa que es la Galeana, y que vamos a seguir disfrutando, que los buggies se sustituirán, se pondrán otros nuevos y a seguir la vida, ¿no? Pero que hay que tener cuidado, hay que seguir investigando y hay que ver por qué pasa esto y cuál es la razón y poner las soluciones previstas. Así que nos alegramos mucho, Rafa.
12: Y si me apuras, el último mensaje, primero, por supuesto, agradecerte a ti y a todos los medios de comunicación.
6: No, por favor.
12: La noticia que habéis dado, que está todo muy bien informado a todo el mundo, y destacar los trabajadores, que son el alma de todo esto.
6: Vamos, que lo han dado todo.
12: Trabajan como si no hubiera pasado nada, el campo está en condiciones, en la Casa Club pues ahora hacemos tal, y en una empresa de este tipo de servicios es importante que tener gente que esté involucrada en tu negocio, en tu empresa, en tu marca, y que sepan...
6: Y que siga tu camino, pues, también, claro.
12: Pues son los que saquen esto adelante.
6: Está claro.
12: Yo soy un monigote con respecto a todo el mundo que está aquí.
6: No. Alguien tiene que tomar esas decisiones y formar parte del equipo, claro.
12: ya te digo yo que sí, que el equipo de personas que trabajan es lo que hace que sigas trabajando y que tengas ganas y que el campo esté funcionando en perfectas condiciones.
6: Correcto, es lo que hay que hacer. Rafa, que nos alegramos, que ánimo y que todo se soluciona y que a disfrutar de la Galena Golf Resort, que es uno de los mejores complejos de golf y ocio que tenemos en nuestro país. Un abrazo fuerte, amigo, y muchas gracias.
12: Un abrazo, Guille.
6: Hasta luego, Rafa. 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
6: 10 para las 12, nosotros nos vamos rápidamente con la información que nos ofrece siempre la Real Federación de Golf de Madrid. En este caso hablamos con su gerente, con Alfonso Fernández de Córdoba, un enorme aficionado al golf y un gerente estupendo que lleva media vida ahí unido al mundo de los 18 hoyos. Hola, Alfonso, ¿cómo estás? Buenos días.
27: Hola, Guille, buenos días.
6: Mira que da trabajo esto del golf, ¿eh?
0: Pues la verdad es que sí, últimamente un montón, la verdad.
6: Sí, no paráis. Y en la Federación de Gol de Madrid, más todavía, con buenas noticias. Por ejemplo, se me ocurre la victoria de Pablo Ereño la semana pasada en Fontanal, que os dio una alegría enorme, ¿no, Alfonso?
0: Sí, la verdad es que fue una noticia estupenda, sobre todo un jugador que ha salido de una de las canteras de los campos públicos de Madrid, como ha sido el Centro Nacional, ¿no? Y eso pues siempre se agradece.
6: La verdad es que sí, y bueno, pues victorias y torneos y competiciones. El otro día hablábamos con Bárbara Serrano del golf en los colegios, Alfonso, que eso ya no puede haber una lista de espera más grande para entrar, ¿no?
0: Yo no sé si se nos ha ido un poco de las manos.
6: Sí, sí.
0: Yo siempre cuando organiza Bárbara el torneo intercolegios, luego que le pregunto siempre es, ¿y cuántos niños se quedan fuera? A los 15 años me decía que ninguno, y ahora ya me dice, pues, 80 o 90.
6: Mejor no preguntes, ¿no? Mejor no preguntes, ¿no?
0: Sí, pero me da rabia pensar que hay 80 niños que tienen ganas de jugar una competición así y al final pues no pueden, ¿no? Porque siempre, o sea, a un niño se le frustra, ¿no? El hecho de que sus compañeros vayan y ellos no puedan.
6: Y tú no puedas, ¿no? Pero bueno, es verdad que así está el golf ahora mismo, rozando ya los 100.000 federados en la Real Federación de Golf de Madrid, en la Comunidad de Madrid, Alfonso, y ahora pues con otra cita importante, como es esa Copa de la Real Federación de Golf de Madrid, Bahía Costa del Sol, que bueno, pues empieza a tener sus citas, por ejemplo, en el Robledal Golf también.
0: Sí, exacto. Es una competición que iniciamos el año pasado, porque sí, teníamos la sensación y los clubs así nos lo pidieron,
6: sí.
0: que no conocen, los socios de los clubs no conocen muy bien lo que hace la federación. O sea, ellos al final, si tienen un problema pues de la licencia, alguna cosa,
6: sí, lo solucionan
0: a la persona que tiene ahí,
6: claro.
0: Pero no saben que la federación pues organiza una serie de torneos y competiciones y las cosas que hace, ¿no? Entonces esa fue un poco la idea que se le ocurrió a Begoña, a la presidenta, pues un poco, obvio, porque no vamos a los clubs de Madrid, hacemos competiciones y les contamos lo que hace la Federación de Gol de Madrid. Y al final, pues, lo hicimos por antigüedad de los campos, empezamos por los campos más antiguos, no todos los campos todos los años, sino el primer año fueron 8, este año me parece que son 7, en fin, así, y lo que hacemos es que, pues organizamos un torneo con unos regalos muy buenos y luego la final pues se juega con todos los ganadores de cada campo, juegan una final en el sur con el apoyo de Costa del Sol.
6: Es verdad, y que ese es el mejor regalo, ¿no? Porque vaya final, ¿no, Alfonso?
0: Sí, no, la final es increíble, la final con todos los gastos pagados, un fin de semana, el año pasado fue en Norte Real y este año me parece que es en Los Naranjos y la verdad es que es un plan estupendo además es competición por equipos, que es lo que gana, el que gana es el equipo del club, y sobre todo que al final el año pasado jugaron unos 1.100 jugadores y el 70% más o menos de los que jugaron nunca habían jugado una competición de la Federación de Gol de Madrid.
6: Fíjate, ¿no? Entonces, es curioso eso, sí. Bueno, pues este domingo, ¿no? O sea, mañana citan el Robledal, que además ha hecho un montón de cambios, de modificaciones, de mejoras. El campo está de dulce también, Alfonso, un campo que también pertenece a ese ámbito de la Real Federación de Gol de Madrid. Y yo creo que lo más importante que estáis consiguiendo también con Begoña al frente contigo, con todo el equipo de la Federación, que es enorme, con Óscar Maqueda, que sigue ahí convaleciente de su rodilla, con Tomás, con toda la gente, ¿no?, de que formáis el equipo de la FEDE, y es que todos los campos de la Comunidad de Madrid, todas las instalaciones deportivas de gol de la Comunidad de Madrid, estén remando en la misma dirección, Alfonso, y eso es muy importante, ¿no?
0: Sí, eso es muy importante, y además, nosotros siempre hemos tenido esa idea de que al final la gente donde juega y donde se inicia es en los campos, ¿no?, y para nosotros, para la Federación de Madrid, es fundamental toda la relación que tenemos con los campos, intentar ayudarles de la mejor manera posible. El año pasado, por ejemplo, les dimos a todos una subvención económica para mejoras en tecnología en todas las escuelas, para que al final, pues si alguno tenía que comprar pues un Trackman o incluso algunas esterillas o bolas que habitualmente...
6: Sí, que parece una tontería, pero que tiene que haberlos, claro.
0: Claro, y entonces, pues eso, yo creo que los clubs nos ven a la Federación de Madrileña como un apoyo
6: asociado más, claro.
0: Eso es. Ahora nos ha pedido, por ejemplo, las Rozas, que tienen un problema del agua, a ver si podemos ayudar a los campos a que dejen a sus socios jugar en los campos de Madrid en verano, pues un precio bajo, y bueno, pues esa es un poco la labor y la misión de la federación, yo creo.
6: Sí, ayudar a todo el mundo en esa tecnología que decías. Por cierto, se ha hecho la Real Federación de Golf de Madrid con una tecnología de última generación firmada por Tiger Woods, nada más y nada menos, Alfonso.
0: Exacto, sí, porque tenemos en la escuela una caseta que de estudio del swing, y ¿sí? Realmente, aunque nosotros tenemos Top Golf, el sistema Top Golf, pues necesitábamos uno un poco más moderno y de calidad, pues para los equipos nuestros de la federación, los de tema, e incluso para la gente del público que quiera recibir una clase de golf, sabiendo pues todos sus parámetros de su velocidad.
6: Sí, estudiosos, sí, sí, claro, claro.
0: Y entonces, bueno, pues oye, también dar esa opción, que haya gente que le apetezca dar una clase en ese sentido, ¿no? O incluso a los equipos de la federación.
6: No, y que aquí no hay edad, no hay nivel, todo el mundo puede aprovecharse, puede disfrutar, y como siempre, en esa escuela de golf de la Real Federación de Golf de Madrid, que sigue siendo top punteras, claro que sí. Alfonso, que un abrazo muy fuerte, ¿eh? Buen fin de semana, que disfrutes, y si toca golf, pues mejor que mejor, y si no, pues nada, ya llegará la semana que viene. Un abrazo fuerte, amigo, y muchas gracias.
0: Gracias, Guille. Un abrazo muy fuerte.
6: Disfruta, claro que sí. Buenas noticias que nos llegan siempre desde la Real Federación de Golf de Madrid. 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Pues nosotros nos vamos, así de saludables quedamos Luis Beamuth y yo, que hemos estado aquí toda la mañana disfrutando del golf y de estas primeras horas. Llevamos desde muy pronto esta mañana disfrutando ya del deporte en la radio del golf y en la radio del deporte. Te dejamos con un excelente fin de semana. Un abrazo, volvemos mañana a partir de las 11.

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0: Buenos días y bienvenidos al fútbol internacional en directo. Bienvenidos a los rescoldos ya de una temporada de clubes que agoniza, que alcanza su último kilómetro y que visualiza ya la línea de meta. Se define el mapa de una 25-26 bonita, con sorpresas y también con despedidas impactantes. España aguarda una última jornada del campeonato con la lucha por el descenso más viva que nunca. Dos plazas para cinco equipos que aguantan la respiración. Inglaterra acude con nostalgia el adiós de Pep Guardiola tras 10 años repletos de títulos en el banquillo del Manchester City, y todo en la semana de la Premier League del Arsenal, 22 años después del título europeo del Aston Villa de Unai Emery y de la renovación un año más de Michael Carrick como técnico del Manchester United. En Alemania, esta tarde a las 8, el Bayern de Múnich busca su doblete. El campeón de la Bundesliga juega la final de la Pokal ante un Stuttgart que intentará sorprender a los bávaros. Y hablando de copas, excelente el fin de fiesta de un Racing Lens que se coronó anoche en París, en el Stade de France, como campeón de Copa de Francia. Por primera vez en su historia, derrotó en la final 3-1 al Niza. Tendremos final de Copa en Escocia y mañana última jornada de la Serie A italiana, con Milan y Roma como favoritos para acompañar a Inter y Napoli de cara a disputar la Liga de Campeones de la próxima campaña. Sábado 23 de mayo y con muchos frentes abiertos. Estaremos en Oslo, en Noruega, ya que esta tarde a las 6 y en directo en Marcador, final de la Women's Champions League que enfrenta al Barça y al Olympique de Lyon, con duelo de entrenadores españoles en el banquillo, Pere Romeu y Jonathan Giraldez. Las azulgrana, por cierto, al su cuarta corona continental. Y por si fuera poco, día con mucho polideportivo en esta casa, en la Radio del Deporte. Calificación del Gran Premio de Canadá en Fórmula 1. Etapa de montaña en el Giro de Italia con Vingegaard en busca de la maglia rosa. Semifinales de la Copa del Rey de Fútbol Sala y la previa, además, también de la final de la Euroliga de baloncesto. Mañana en Atenas, Olympiacos Real Madrid. ¿Cómo para perderse este programa? Que como siempre, desde ya y hasta la 1:30 en punto de la tarde, ya arranca y que se llama Marcador Internacional.
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0: mediodía y 4 minutos, 11:04 en la Comunidad Canaria. ¿Qué tal? ¿Cómo estáis? Bienvenidos a este sábado, 23 de mayo del 2026. Qué fin de semana, ¿eh? Qué sábado tenemos por delante en un non-stop. Es un no parar con muchas disciplinas deportivas. Evidentemente, lo que nos ocupará a partir de la tarde-noche es esta jornada unificada en Primera División, donde se juega plazas europeas y también, evidentemente, el descenso, ¿eh? Con Girona, con Elche, con Mallorca, con el Levante, con Osasuna, en fin, que habrá mucho en juego a partir de las 9 de la noche. Última jornada con despedidas. En el Santiago Bernabéu se va a despedir Dani Carvajal, el capitán del Real Madrid, en ese Madrid Athletic Club de Bilbao. El campeón, que es el Barça, juega en Mestalla ante un Valencia que, con todo lo complicada que ha tenido la temporada, aún tiene opciones europeas. Y de los 10 partidos, hoy se juegan 9, porque el cierre será mañana domingo a las 9 de la noche en la Cerámica, en ese Villarreal Atlético de Madrid, a partir de las 9, con la tercera plaza en juego. Y por cierto, ya que mañana juega el Atleti, en unos minutos a ver si podemos escuchar las palabras de Diego Pablo, el Cholo Simeone. Estaremos en Oslo, estaremos ahora en Atenas con nuestro enviado especial Carlos Santos. Mañana la final de la Euroliga, Olympiacos Real Madrid. Ayer el conjunto del Pireo derrotó al Fenerbahce de Jasik Evicius. El Madrid dio buena cuenta del Valencia Basket, 105-90, 15 arriba para el equipo de Sergio Escariolo, al que escucharemos en un ratito. Está Jordi Moreno y Luis Beamuz en la parte técnica, en este Marcador Internacional, que como siempre cuenta con el apoyo de Luis Molinero. Hola Luis, ¿qué tal? Buenos días.
1: Hola Rulo, ¿qué tal? Muy buenos días.
0: Bueno, pues ya ves, lo que nos espera este fin de semana. Y fíjate, ayer viernes, o una semana donde, por cierto, a todo esto, a semana para felicitar al Arsenal, y vamos a dedicarle un buen espacio al conjunto Gunner, que 22 años después ha ganado la Premier League. Luego Sergio Sánchez nos ha preparado un reportaje de la Premier, de un Arsenal que en una semana tiene la final de la Liga de Campeones. Pero estaba pensando, fíjate, ayer en un compás de, ¿qué?, de una hora o de dos horas en Inglaterra, Tuchel dio la lista, se va Guardiola, se queda Carrick, en fin. Bueno, esto es lo que ocurre en los finales de temporada, que se va precipitando todo.
1: Ha parecido más un poco al deadline day, ¿no? De los finales de mercado de fichajes, donde se espera hasta el ultimísimo momento para concretar, para cerrar ciertas cosas. Y bueno, sí que se sabía que la lista de Tuchel, la polémica lista de Tuchel, se iba a dar en el día de ayer. Pero yo creía que Guardiola, una vez que había ya perdido las opciones de la Liga, después de haber empatado en Bournemouth, creo que ya iba a dejar algún tipo de comunicado a las horas posteriores, y esperó a ayer a hacer ese comunicado en ese vídeo tan emotivo que luego de nuevo volveremos a escuchar. Y luego también, por supuesto, como el Arsenal, ¿no?, acabó ganando la Liga, todo en un compás de unas horas, pues, que han sido frenéticas. Y por cierto, hablabas antes de el Arsenal habiendo ganado la Liga, creo que también hay que hablar de la salud de los entrenadores españoles. Arteta ganando la Premier, Unai Emery ganando la Europa League, Luis Enrique pudiendo ganar la Champions, así que bueno, eso también habla y mucho del prestigio de la Liga que nosotros tenemos y de la que muchas veces no se valora, y sí se valora en el extranjero.
0: Total, porque bueno, Unai Emery viene de ganar la Europa League, la próxima semana Luis Enrique Martínez y Mikel Arteta, de hecho esta tarde en la final de la Champions femenina, Pera Romeu y Jonathan Giraldez, el miércoles en Leipzig Íñigo Pérez, el técnico del Rayo Vallecano, evidentemente tiene esa opción de ganar la Conference League, así que realmente esa salud buena, preciosa, bonita del fútbol español en cuanto a entrenadores. 12:08, 11:08 en la Comunidad Canaria, buen momento para saber si ayer tuviste, bueno, pues no iba mal, para arrancar el fin de semana. 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

0: 12 y 10 de la mañana, esta debe ser la versión moderna de la sintonía de la Euroliga. Uno que es un poco vintage se queda evidentemente con la clásica. Primer punto de conexión en este programa, 12 y 10 de la mañana, nos marchamos a Atenas, una de las mejores ciudades del continente europeo. Allí está nuestro Carlos Santos, enviado especial de esta casa para contarte esta Final Four, que ayer tuvo las semifinales y que mañana va a tener esa finalísima entre Olympiacos y el Real Madrid. Carlos Santos, Atenas, ¿qué tal? Buenos días.
1: Yo también soy Rulo, ¿qué tal? Muy buenas de la sonora, de ese sonido vintage de la canción,
0: Hombre. Claro, por favor, es que donde...
1: Oficial, sí. A mí la remezcla nueva no me termina de nada. ¿Te gusta?
0: ¿Esta, no?
1: Esa. Sí.
0: Claro.
1: Esa.
0: Piel de gallina al escuchar esto. Es que la otra no... Vamos, o sea, te deja ni fu ni fa.
1: Un poco
0: bueno,
1: frío,
0: Charlie, que un poco frío. Es una hora más, ¿no? En Atenas, si no recuerdo mal. La 1:10.
1: Son la... 1:10 de la tarde, sí, en un día con tormenta, en un día con lluvia, en un día, Raúl, con agenda como siempre repleta, pese a que no hay partidos, hay muchísimos tipos de eventos relacionados con los finalistas de mañana, rueda de prensa oficial que acaban de dar Georgios Barsokas y Tyler Dorsey del conjunto griego y Sergio Scariolo y Mario Gessonia del Real Madrid. Mañana se enfrentan en la quinta final de la Euroliga, que disputan los dos equipos con el recuerdo todavía fresquito de lo que pasó en Kaunas hace 3 años con esa canasta de Sergio Llull que le dio el título al Real Madrid. Busca su primera Copa de Europa Sergio Scariolo como entrenador del Real Madrid.
2: Si no tuviésemos argumentos para creer en nosotros mismos, estando en una final de Euroliga, deberíamos de ir a hacernos visitar probablemente, y poco más. Estar con confianza, tranquilidad, descansar, prepararnos y luego ya la parte de la competitividad la doy por hecha porque conozco a mis jugadores y sería una sorpresa enorme no encontrar una actitud que no acepta la mala suerte, que quiere rebelarse a ello, que quiere luchar, que quiere competir, que no se rinde en ninguno de ellos. Así que eso, francamente, no me lo espero.
1: Un Sergio Scariolo que está pendiente del parte médico de Garuba, todavía no hay confirmación, se hacen pruebas en la mañana de hoy y pinta a Raúl a lesión grave del Aquiles, con lo cual se perdería no solo lo que resta de temporada, sino también gran parte de la siguiente. Así que mala suerte para el Real Madrid, que no va a poder contar con ninguno de sus 3 pivots para mañana, ni Tavares, ni Alex Len, ni Garuba, para intentar parar a Milutinov, mejor pívot de la competición, y a jugadores como Sasha Vesenkov o como Fournier. De eso puede ser factor clave Mario Gessonia, que busca su segunda Copa de Europa con la camiseta del Real Madrid.
3: Seguir creyendo en lo que estamos haciendo toda la temporada, pero también olvidándose de la temporada, olvidándose de la semifinal, y si queremos levantar el título hay que hacer mucho más que hemos hecho antes y que hemos hecho en la semifinal.
1: De un aforo, Raúl, de 18.000 más o menos de Loaca, se esperan pues más de 15.000 griegos mañana, ¿no? Que prácticamente van a teñir de un único color el pabellón, de color rojo. Así que bueno, pues también ese factor público que puede ser fundamental para la quinta final, como digo, entre Olympiacos y Real Madrid, en un también sábado de comparecencia para Chus Bueno, que va a comparecer por primera vez como nuevo CEO de la competición, junto a Bodiroga, presidente de la competición. Así que por la tarde les escucharemos igual que a los protagonistas, porque sobre las 7 de Grecia va a tener lugar el último entrenamiento sobre la pista del Real Madrid antes de la final de mañana, con también oportunidad para poder charlar, Raúl, con los protagonistas. Recordamos, mañana a las 8 de la tarde esa final entre el conjunto griego y los blancos, los de Sergio Scariolo. Antes se podría producir, Raúl, final también clásica en la Junior, que este año se va a celebrar por primera vez también en día de la final en el pabellón grande del OACA, así que mañana desde las 5 de la tarde podemos tener un Real Madrid-Barça en la final Junior.
0: Muy bien, pues lo veremos, a ver si se puede tener esta final, un mini clásico entre el conjunto blanco y el equipo azulgrana, pero es evidente que a las 8 de la tarde, en directo en Marcador, te lo narra, como siempre, Carlos Santos, este Olympiacos Real Madrid. ¿Algo más, Charlie, desde Grecia?
1: Pues nada más, que estamos pendientes del parte médico de Garuba, cuando salga te lo... te lo cuento, Raúl, y que nada, pues que pendientes también de que no pase nada más, de que los equipos estén tranquilamente en su hotel de concentración y de poder recabar más testimonios antes de la gran final de mañana.
0: Muy bien, Charlie, pues cualquier novedad de última hora iremos evidentemente de nuevo hacia Atenas. Un abrazo, Charlie, cuídate.
1: Abrazo, Raúl, fuerte abrazo, cuídate, chao.
0: Un abrazo para Carlos Santos, 12:15, así que dejamos Atenas y luego estamos en un ratito también en otro punto de conexión, en Oslo, a Noruega. Nos iremos al norte, donde está Pablo Parra, que te va a contar ese Barça Olympique de Lyon, pero hay que empezar a hacer el repaso del fin de semana internacional. Nos marchamos a Inglaterra porque hay que hablar de muchas cosas, Pep, Emery, pero sobre todo el Arsenal.

0: Cuando pasan 16 minutos de las 12 del mediodía en este 23 de mayo del 26 en Radio Marca, había que hacerle un pequeño homenaje al Arsenal de Mikel Arteta desde aquel equipo de los Invencibles 2004 con Arsène Wenger en el banquillo. El Arsenal no ganaba una Premier League. El martes, gracias primero a la victoria del Arsenal el lunes 1-0 al Burnley y al empate del Manchester City en casa de Andoni Iraola 1-1, el conjunto Gunner pudo celebrar, pudieron los aficionados salir a la calle para ganar una Premier League más que merecida. Y nuestro Sergio Sánchez, nuestro compañero, ha querido hacer este reportaje a modo, evidentemente, de homenaje al equipo de Mikel Arteta del Arsenal, campeón de Premier 25-26.
1: Ahora se resigna el City, quedan 30 segundos para que esto se termine, tiene la pelota Gianluigi Donnarumma, no hemos llegado ni al 97, se termina aquí, lo ha peleado y ha acabado en la orilla, lo está diciendo también algo ahí Pep Guardiola, el Arsenal es campeón de la Premier League.

0: 2004, el Arsenal hace historia en el fútbol inglés al convertirse en campeón invicto de la Premier League.
1: Make a note of the date. May the 15th, 2004. History has been made. One of the greatest achievements since English football began. Arsenal have gone through an entire league campaign without losing. The first time it's happened for over 100 years. Play 38.
0: A partir de ahí, nada fue a mejor para los Gunners en la competición liguera. Se fueron alejando de las primeras posiciones paulatinamente. Y en 2018 se fue el gran artífice del milagro, Arsène Wenger, al que despidieron con honores.
2: This then is Arsène Wenger, the greatest manager we have ever had. Thank you all for being such an important part of my life and hope to see you soon. Well done. Bye bye.
0: Tras Wenger vino Emery, que no dejó un gran recuerdo en el norte de Londres.
3: Good evening, yeah. Good evening. Good evening. Good evening. Good evening. Good evening. I don't know exactly. Good evening. Good evening.
0: Llegó después Mikel Arteta, leyenda del club. Él, como diría Klopp en su día, convirtió a los dudosos en creyentes.

0: Tras tres temporadas luchando por el título, la 25-26 sería la del todo nada para el Arsenal. Comenzaron muy bien.
1: Queremos tener el mejor equipo de la Premier League y en relación a cada fase, creo que la contribución de cada jugador es crítica. Bueno, yo estaba bastante de acuerdo con él, porque cuando escuchas ese ruido, puedes entender ciertas expectativas. Al final los jugadores tienen sentimientos. Los jugadores han sido educados también en sus familias, quizás soñando con algo un día, y eso es una cosa muy natural para tener. Cuando me senté con Saliba y le pregunté, él me dijo: yo quiero quedarme aquí, yo quiero jugar para ti y estoy muy feliz aquí en el Arsenal. Hay muchos juegos.
0: Pero con el paso de la competición se fueron deshinchando.
2: Sí, siempre después de cualquier derrota quieres recuperar la buena dinámica cuanto antes. Nosotros lo hicimos y nos pusimos en una buena posición en Champions y ahora hay que centrarse en los Wolves y en la Premier, y más después de lo que pasó contra el Aston Villa. Es una gran oportunidad para nosotros de nuevo para ganar el partido y ponernos en una buena posición en cualquier partido de la Premier League, especialmente
0: hasta
2: contra
0: que a falta de 5 jornadas para que acabase la Liga debían jugar un partido a vida o muerte ante el Manchester City. Si perdían, ya no dependían de sí mismos. Juzguen ustedes mismos.
3: Los 3 minutos de partido insistiendo el City por banda derecha. La defensa ahí de Declan Rice, que llegó en la ayuda ante Semenyo. Intenta mandar el equipo.
4: ¡Gol, gol, gol, gol, gol, gol, gol, gol, gol, gol, gol, gol, gol, gol, gol, gol!
3: Para dar un puñetazo en la Premier, Cherki para el Manchester City.
5: 17 de partido, celebraba también Guardiola.

0: acaba el Arsenal. ¡Gol! Pues no tiene gol. Pues toma que le puede dar el título. Kai Havertz con la cabeza en el 37. En ese centro desde el córner de Bukayo Saka. La jugada ensayada de Mikel Arteta, que ahora sí tiene premio y previo al descanso le da el primero del partido. Kai Havertz lo celebra con todo el Emirates. Más de 22 años después.
1: Centra este hacia el primer palo. Despeja Tuansebe con la cabeza. Humphries. Es Lucas Pires quien intenta llegar desde la banda. El árbitro lo que pita ahora sí. Es el final del partido, lo celebra loco Mikel Arteta, consciente de que está a nada, a un paso de ganar la Premier League. Recordemos, próximo domingo, 5 de la tarde, jornada 38 de la Premier League. El Arsenal podría 22 años después ganar el título. De momento hoy ha hecho los deberes sin mucha brillantez, pero sin
2: al día siguiente, los de Guardiola tenían que perder o empatar ante el Bournemouth para que el Arsenal fuera campeón. El resto ya es historia de la Premier League.
3: No pierdo más tiempo. Señoras y señores, hay Premier, juega el City y puede ser campeón el Arsenal. En un partido que ya ha arrancado, en un partido que ya ha empezado, en un Bournemouth, Manchester City, que nos cuenta Marcos González. Hola Marcos, muy buena.
4: Pablo Parra, marcador, Radio Marca, bienvenidos al Vitality Stadium, donde el Manchester City de Pep Guardiola, en los que pueden ser, y que todo el mundo está rumoreado y casi confirmado, van a ser los dos últimos partidos de Pep Guardiola al frente del Manchester City.
3: Perdona, Parra, dentro del área,
4: que lo dice absolutamente todo. Estaban pasando pocas cosas en el partido, es verdad, pero consiguió salir el Bournemouth, banda izquierda, encontrando a Marcus Tavernier y Krupi, que estaba todo el rato separándose perfecto entre líneas en esa zona de tres cuartos para controlar perfectamente con pierna derecha y ponerla lo más lejos posible de los dominios de Gigi Donnarumma. Se adelanta el Bournemouth, que se acerca a la Champions. Y además, se le al palo, el remate, Haaland, gol. Gol del Manchester City en una acción rarísima dentro del área. No sé quién es el que ha intentado una chilena del Bournemouth para despejar. Le caía la pelota al City. Se estrellaba en el palo, le cae a Haaland. Este no perdona, que resopla ahora. ¡Qué golazo también de Erling Haaland, que le pega con absolutamente todo al palo! Quedan 30 segundos para que esto se termine. Tiene la pelota Gianluigi Donnarumma. No hemos llegado ni al 97. Se termina aquí. Lo ha peleado y ha acabado en la orilla. Lo está diciendo también algo ahí Pep Guardiola. El Arsenal es campeón de la Premier League.
2: Y así lo contamos en marcador. Y así, como van a escuchar ahora, es como celebraron los jugadores.

22 años de espera para ver de nuevo el norte de Londres sintiendo orgullo por su equipo y por verlo levantar el trofeo de campeón de Inglaterra.

Felicidades al Arsenal, campeón de la Premier League 2025-2026. 22 años después, Sergio Sánchez le ha puesto voz a los mejores sonidos del Arsenal de Mikel Arteta en una temporada en Premier. Luego ya hablaremos la próxima semana, Molinero, de la final de la Liga de Campeones, pero una Premier merecida y que, bueno, a pesar de que unos cuantos podían pensar que los fantasmas de la primavera azotaban al equipo Gunner cuando el Manchester City le iba recortando puntos, pues al final el equipo londinense supo aguantar y a base de clean sheets, de porterías a cero, de balón parado, de 1-0

0: 0-1 se ha llevado la Premier de una manera merecida.
1: Sí, la historia se iba repitiendo, ¿no? De nuevo en un Arsenal condenado en las últimas jornadas, temporada sí, temporada también, a no poder ocupar la primera plaza. Había pasado un muy mal tramo ya ahí en el que había sido eliminado de la FA Cup, en el que había perdido ya la final de la Carabao Cup frente al Manchester City. De nuevo ya en ese partido crucial por ver si ganaba la Liga, de nuevo el Arsenal no pudo con el Manchester City y ya el conjunto Gunner estaba sufriendo, estaba ya acusando la fatiga física, mental, por mucho que Arteta les estuviera apretando un poco, ¿no? De hecho, leí ayer un tuit en el que en ese tramo en el que el Arsenal estaba sufriendo aparece Everett Siese, uno de los jugadores que ha llegado al Arsenal esta temporada, para decirle a Arteta que pueden hacerlo, pero que necesitan cambiar un poco su método de trabajo, que tiene que cambiar a poder ser esa intensidad constante, ese trabajo intenso, por darle un poquito más de libertad y de respiro. Y al final Arteta accede, acepta y les da más días de descanso y todo acaba cambiando para un Arsenal que al final se convierte en campeón. Es un proceso ya de 3 temporadas seguidas acabando como segundo, con lo cual esto no es flor de un día, no es algo que digas el Arsenal va a intentar ganar la Liga porque están fallando todos, ¿no? Sino que ya eran 3 años seguidos acabando ahí con la plata. Y creo que una de las señas de identidad es que Mikel Arteta a lo largo de estos años ha ido creando una base, ha ido manteniendo esa base, todos esos jugadores que eran importantes los ha ido manteniendo y luego en este mercado de fichajes yo creo que ya llega el punto definitivo, ¿no? En el que gasta más dinero que ningún otro, gasta cerca de 300 millones de euros, vende muy, muy, muy poquito a Nuno Tavares y a Marquinhos, que realmente eran jugadores pues muy residuales, y llegan Zubimendi, Everett Siese, Víctor Gyökeres y compañía. Y eso ya te indica que las aspiraciones del Arsenal eran para ganar la Liga. Para mí el primer momento en el que creo que el Arsenal ya está pensando en ganar la Liga es a partir del fichaje de Declan Rice. Cuando lo fichan a partir de poder quitárselo a los grandes equipos al West Ham en la temporada 23-24 pagando cerca de 120 millones de euros, yo creo que ahí ya es la demostración de que este Arsenal sí que va en serio, sí que va por la Premier y a partir de ahí ya cambia un poco la política de Arsène Wenger, ya va por los jugadores estrella con los cuales acaba ganando esta Premier. Una Premier en la que, Rulo, si quieres, te doy ahí un par de datitos. 15 victorias en 19 partidos en casa. 8 triunfos por la mínima de 1-0, sumando el último ante el Burnley. 22 de 37 partidos de esta Premier con goles de acción a balón parado. Y solo 15 goles encajados en casa toda la temporada con un David Raya que además lleva 3 temporadas consecutivas siendo el guante de oro, ¿no? Con lo cual, hablamos de un equipo muy equilibrado, que tiene al mejor portero, que tiene posiblemente la mejor defensa y que a base de 1-0 ha sabido sufrir y ha sabido ser campeón. Primero porque hizo los deberes y segundo porque recibió ese favorcito de Andoni Iraola a su excompañero Mikel Arteta en el Antiguoco.
2: Un par de cosas más del Arsenal. Primero, claro, es un equipo al cual se compara con el de los invencibles, ¿no? Bueno, no llegaba a una liga desde hace 22 años, pero es un equipo totalmente diferente en el sentido de que, por ejemplo, este Arsenal es mucho más coral, es mucho más equipo que aquel. Aquel tenía una gran estrella, si no me equivoco, en 2004 Thierry Henry terminó pichichi del equipo en Premier con 30 goles. Claro, esta temporada, a pesar del fichaje de Víctor Gyökeres, que vino como uno de los delanteros con mayor relumbrón de Europa, nadie se ha acercado ni de lejos a la cifra de 30 goles en Premier, pero sí que ha tenido, bueno, pues un bloque, ¿no? Saka ha sumado, Havertz ha sumado lo suyo, Trossard, Martinelli, evidentemente Gyökeres, jugadores de segunda línea como Rice, Zubimendi, Odegaard. Quiero decir, es un equipo totalmente diferente a aquel que vimos hace 22 años.
1: Es que además, fíjate, Rulo, porque hay 3 jugadores de la plantilla que están nominados a ser el mejor jugador de la Premier y ninguno de ellos es un extremo, un mediapunta o un delantero. Uno de ellos, hablábamos de él, David Raya, el mejor portero de de la Liga, tres temporadas seguidas, siendo el guardameta con más puertas a cero en el campeonato. Otro de los mencionados, Gabriel Magalláes, el mejor central del campeonato, pareja de Saliba, y que es uno de los líderes de la zaga del Arsenal. Y el otro, Declan Rice, que es el responsable del balón parado. Hablamos de un equipo en el que Mikel Merino muchas veces tuvo que ser el delantero. Le ha salvado al Arsenal en algunos partidos, como por ejemplo aquella remontada ante el Newcastle. Luego llegó la lesión y ya ahí Mikel Arteta tuvo que tirar de un Kai Havertz, del cual el físico, de nuevo y una temporada más, no lo ha respetado. Aunque es verdad que Kai Havertz en los momentos clave sí que está. Recordemos que, por ejemplo, gana esa Champions del Chelsea frente al Manchester City, arbitrada por Mateu Laoz. Y luego, pues aparece Gyökeres, que es verdad que se paga por él cerca de 70 millones de euros. Era el delantero que buscaba desde hace mucho tiempo el Arsenal, y la afición, y lo acabó consiguiendo, y le ha costado empezar, le ha costado arrancar. Al final terminó la temporada con 14 goles, y bueno, pues todo eso habla de que la base está atrás y de que para ganar las ligas tienes que tener una gran defensa más que un buen ataque. Por ejemplo, hablo de equipos como el Liverpool, que puede tener una gran, un gran frente ofensivo, pero si en defensa haces aguas, como le ha pasado esta temporada, pues fíjate el rendimiento del Liverpool esta temporada. Y muy diferente está siendo el Arsenal en este curso, que además de estos tres jugadores mencionados, bueno, pues hablamos de fichajes clave como Martín Zubimendi, que tuvo una adaptación inmediata en el mismo momento. A ver qué sucede ya con la irrupción de Luis Skelly. Aparece Eberechi Eze, que es un poco el verso libre, y que, bueno, pues ese jugador, para cuando el Arsenal está atascado, pues tiene ahí ese puntito de magia. Noni Madueke, que es por fin un relevo de nivel para un Bukayo Saka que estaba haciendo una mala campaña, hay que decir. O Jürgen Timber, el lateral derecho o defensa central, y que acabó la temporada dando 5 asistencias, con lo cual con todo ello sumas a que quizás sea mejor plantilla esta que la del Arsenal de los Invencibles.
2: Y luego, claro, de los fichajes top del verano, sobre todo, a ver, Zubimendi ha hecho un gran año, aunque ha terminado o está terminando de una forma un poco rara la campaña, porque es más suplente que titular. No sé si Arteta, bueno, ha perdido confianza en él, o que simplemente prefiere los Odegaard, Rice, Luis Skelly. Y Víctor Gyökeres, que le costó la adaptación, aterrizaje al fútbol inglés, claro, venía de marcar más de 50 goles con Sporting Clube, pero ha ido de menos a más. Quiero decir, la eliminatoria europea ante el Atlético de Madrid nos ha demostrado que, además de ser un goleador, creo que ha marcado 21 o 22 goles en el global de todas las competiciones, pero es un jugador que descarga banda, que juega bien de espalda, es decir, que es algo más que un 9.
1: Sí, tiene lo que tiene que tener un delantero 9 del Arsenal. Quizás también es verdad que el Arsenal no le ha estado buscando, que es al final la forma de la que se nutre un delantero. Por ejemplo, díselo a Erling Braut Haaland en el Manchester City, y Víctor Gyökeres acabó sufriendo ese estilo de identidad del Arsenal. Pero es verdad que él se ha ido ganando a la afición, que él ha ido también sacando petróleo de esas jugadas en las que poco a poco iba arañando metros para que llegasen acciones a balón parado, donde ahí el Arsenal se siente el rey del mundo. Y al final, Víctor Gyökeres, yo creo que la temporada no es de sobresaliente, pero creo que para ser su primer año, pues oye, es un buen aprobado, en el cual pues no empezaba como el delantero titular, pero al final pues ha cumplido un poco con un Gyökeres más terrenal y más humano con respecto a lo que había sucedido en otros años en Sporting. Un Gyökeres que, no olvidemos, ya estuvo en Inglaterra, estuvo en la segunda división.
2: Sí, total, en el Coventry, ¿no? Era el ex equipo de Víctor Gyökeres. Muy bien, pues hasta aquí nuestro pequeño homenaje a un equipo que se lo merece, como el Arsenal, campeón de la Premier League, un equipo del cual también hablaremos, y mucho, en estas próximas horas, próximos días, porque el próximo sábado a las 6 de la tarde en Budapest juega la final de la Liga de Campeones frente al Paris Saint-Germain. Un Arsenal que mañana, en la última jornada, en horario unificado, a las 5 de la tarde, juega en Selhurst Park. Tiene un derbi ante el Crystal Palace, que será el rival del Rayo Vallecano el miércoles en la final de la Conference League en Leipzig, en Alemania.
1: Así que mañana ya Mikel Merino, que a ver si puede volver ya para el último partido. Ya se ha entrenado hoy con el grupo. Sí.
2: No, que por cierto, hoy entrevista en las páginas del diario Marca de Miguel Ángel Lara con el propio Mikel Merino, ¿eh? Así que yo imagino que mañana sí que tendrá unos minutos y el sábado en la final, pues antes del Mundial, dependiendo de cómo vaya el partido, pues también. En 30 segundos, Luis, ya que tenemos el Arsenal mañana jugando ante el Palace, ¿algo del Palace que será rival del Rayo el miércoles?
1: Pues a ver primero con qué once sale, porque estará más pendiente de lo que sea la Conference. Ya no se juega nada en la Liga, ya no se juega ninguna aspiración europea. Va a ser el último partido de Oliver Glasner como técnico del conjunto de las Eagles en la Premier. Y sobre todo las dudas en la defensa, porque Lacroix y Chadi Riad, el canterano del FC Barcelona, parece que simplemente tienen molestias, con lo cual deberían estar recuperados para el derbi o incluso ya para el partido frente al Rayo. Y hay más dudas con respecto a Richards, porque se torció el tobillo, el central estadounidense, y es más seria duda para este partido, con lo cual, con todo eso, o por ejemplo, con la no convocatoria de Adam Wharton con la selección inglesa, pues es un poco la previa de este Crystal Palace que ya no se juega nada y que se centra en la final de la Conference del día 27 contra el Rayo Vallecano.
2: 12:39 en la Comunidad Canaria. Hasta aquí el Arsenal. Vamos a hacer una pausita. Hay que estar en Oslo, donde nos está esperando Pablo Parra. Y evidentemente habrá a abrir el capítulo de Pep Guardiola, ¿eh? Mañana también va a ser un día muy especial para el técnico de San Pedro. Último partido, el número 593 como entrenador del Manchester City, que se dice pronto y rápido del técnico catalán. Pausita y seguimos en directo aquí en la sintonía de Marcador Internacional.
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0: 18 minutos para alcanzar la 1 de la tarde. Será mediodía en la Comunidad Canaria. Ahora volvemos a la Premier League. Hay que hablar de Guardiola. Abríamos el programa con una conexión con Atenas. Allí mañana se juega la final de la Euroliga de básquet, Olympiacos Real Madrid. Nos ha acercado Carlos Santos los sonidos de última hora de Escariolo y de Mario Essonja. Ahora toca aterrizar en Oslo, al norte de Europa, en Noruega, donde esta tarde a las 6 y en directo en Radio Marca, la final de la Women's Champions League. Vuelve a comparecer el Barça de Pere Romeu, lo hace ante el Olympique de Lyon de Jonathan Giraldez. Ahí está nuestro enviado especial, Pablo Parra. Hola Pablo, ¿qué tal? Buenos días.
1: ¿Qué tal, Raúl? Buenos días.
0: Pues imagino que ambiente y del bueno, con muchos aficionados del conjunto culé, también del equipo francés, y poco a poco ya acercándonos peligrosamente a esa hora, a las 6 de la tarde, Pablo.
1: Sí, a ver, lo primero te confieso, Rulo, a mí ya sabes que me gustan los saraos y el ambiente, pero ahora mismo está jarreando agua aquí en Oslo, o sea, está cayendo una lluvia bastante intensa. Sí, sí, entonces nos hemos puesto debajo de una cafetería donde, por cierto, hay mucha camiseta del Barça, algunos aficionados que han viajado y otros que son locales de aquí y que van con el equipo culé. Veo también a dos niñas pequeñas que yo creo que juegan al fútbol aunque van con una camiseta neutral, así que mucha afición también local, pero sí, sí, la previa está marcada evidentemente por la lluvia, el aire, que hace muchísimo viento, y por la llegada de Jan Laporta, que hace un ratito hacía su aparición en el hotel. No ha hecho declaraciones el, no sé cómo lo llamáis, es presidente electo, ¿no? El término completo
0: presidente
1: es
0: presidente electo. Presidente electo. Es presidente interino, ¿vale? Y Laporta el electo.
1: Vale, pues entonces está el presidente interino y también el presidente electo y también el responsable de la sección de fútbol femenino, Xavi Puig, que entiendo que no tiene apellido, ¿no? O sea, no electo ni nada, o sea, simplemente responsable de fútbol femenino.
0: Responsable de fútbol femenino, sí.
1: Vale, pues están los tres, junto a más directivos y directivas. Así que nada, como bien decías, bastante gente, pero de momento todos guardados porque ahora mismo llueve muchísimo en Oslo.
0: Tú que estuviste también hace un año en Lisboa, las sensaciones son las mismas, y ya no digo del equipo, ¿eh? Ayer os escuchábamos en la rueda de prensa con Graham Hansen, con Alexia, con Pere Romeu, pero entre la afición hay el convencimiento de que este año hay que recuperar lo que, entre comillas, se perdió hace un año.
1: Sí. Pero yo creo que más allá de la gente, yo creo que sobre todo dentro, de cara hacia adentro, Rulo, de puertas para adentro, que no me salía. Fíjate, ayer empieza la comparecencia de Alexia Putellas, le preguntan por la final y lo primero que dice es que la temporada empezó un poco rara por lo que había pasado en Lisboa. Quiero decir que al final perder una final de una Champions nunca puede ser un drama. O sea, el drama puede ser quedarte eliminado en cuartos o eliminado en semifinales, pero no perder una final de la Champions. Y este vestuario ha demostrado una cosa, que cada vez que ha quedado tocado ha terminado ganando, ¿no? Le pasó en Turín con aquel Turnarem de Aitana Bonmatí justo al terminar el partido. Le pasó incluso en Eindhoven y lo solucionó al descanso. Y luego con el Olympique de Lyon, que tenía esa cuenta pendiente, y también le ganó en Bilbao. Así que yo creo que este vestuario es ganador, que este vestuario tiene muchísimas ganas de poder ganar otra vez el título, y evidentemente pues yo creo que el Barça parte con ligera ventaja y con cierto favoritismo
0: ante las futbolistas que dirige un Jonathan Giraldez, que sabe lo que es evidentemente también ganar con el Barça. Lo intentará hacer esta tarde con el equipo francés. ¿Algo más desde la lluviosa Oslo, Pablo?
1: Nada, simplemente que estamos pendientes de la alineación del Fútbol Club Barcelona, que saldrá evidentemente en unas horas, pero que hay dos dudas. La presencia de Irene Paredes, que en principio yo creo que va a estar, porque ayer hizo una parte de la sesión con el grupo, aunque no hizo los trabajos de finalización, que creo que es importante el matiz, que al final no creo que durante la final Irene Paredes realice demasiadas finalizaciones de cara a portería, y que veremos a ver si está en el 11 Aitana Bonmatí. La información que manejamos un poco en Radio Marca y la sensación que tenemos es que va a jugar Clara Serrano a Jordi, porque evidentemente Aitana viene de una lesión larguísima, pero no se podría descartar nunca que una jugadora como ella esté sobre el terreno de juego. Yo creo que son las dos dudas en un once que en principio también debería componer Claudia Pina y Caroline Graham Hansen, que sin duda es la jugadora más querida a nivel local, más incluso que Ada Hegerberg y también que Ingrid Engen, que es la otra futbolista que también está involucrada en esta final con pasado en el Barça. Así que en un ratito saldrá el Barça del hotel rumbo a ese estadio que ha generado alguna que otra queja, por ejemplo en Aitana Bonmatí diciendo que era muy pequeño, pero que yo creo que va a estar hoy bastante lleno y con un aspecto precioso para el partido de las 6 de la tarde.
0: El mitiquísimo Ullevaal Stadion de Oslo en Noruega. País muy futbolero y que, por cierto, a nivel país, desde el 98, que no jugaban un mundial de fútbol, a nivel masculino, vuelven a comparecer y además lo hacen con una selección con nombres muy, muy potentes, entre ellos, evidentemente, el de Erling Braut Haaland.
1: El estadio tiene una curiosidad, muy rápido, que es la sede de un club de buceo, que ayer cuando pedimos un Uber... Pues nos dijo el club de buceo, Diving Club, dijimos, que y sí, tiene un club de buceo ahí, alojado en ese lugar. Como dato.
0: Pues mira, no está mal saber este dato. Yo personalmente no lo sabía, lo desconocía. Te seguimos escuchando a lo largo de la tarde, en la previa de esta final, lo contaremos aquí. Pablo, un abrazo.
1: Un abrazo, Rulo, chao.
0: Un abrazo para nuestro Pablo Parra en Oslo, Noruega, a las 6, Barça Olympique, la final de la Women's Champions League. Vamos a recuperar el tono internacional o inglés, porque si el nombre propio de la temporada es el del Arsenal de Mikel Arteta, el de ayer, y bueno, un poco el de la última década, es el de Pep Guardiola. Ya el lunes, precisamente cuando el Arsenal estaba jugando ante el Burnley y ganó 1-0 con ese gol de Kai Havertz, saltó un poco la noticia, ¿no? Que Guardiola había decidido dejar el banquillo del Manchester City a final de esta temporada, a pesar de que tenía un año de contrato. Jugó el martes, empató, perdió la Premier. Se filtró que a Guardiola no le gustó para nada la filtración, valga la redundancia, de que lo dejaba a final de temporada, y ayer, en torno a las 12 del mediodía, el Manchester City lo hizo oficial con este vídeo muy emotivo, VO, versión original, con un Pep Guardiola, la voz en off de Pep Guardiola, dando voz a las imágenes que le han ido sucediendo a lo largo de estos 10 años en el banquillo del Manchester City.
2: We meet up, guys.
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5: Thank you so much.
3: I walk out thinking, okay, Noel is here, this will be fun. And what a time we have had together. Don't ask me the reasons I'm leaving. There is no reason. But deep inside, I know it's my time. Nothing is eternal. If it was, it would be here. Eternal will be the feeling. The people, the memories, the love I have for my Manchester City. We work, we suffer, we fought, and we did things our own way. Our way. Hard work comes in many forms. Trips to Bournemouth, when we lost the Premier League, and you were there. And trips to Istanbul, when you were there too. Remember losing my mom during COVID, and feeling this club carry me through it. The fans, the staff, the people of Manchester, you gave me the strength when I needed most. Players, don't forget every single instant, every single moment. Me, my staff, this club, everything what we have done it for all of you. And you have been just exceptional. You don't know it yet, but you are leaving a legacy. So as many time comes to an end, be happy. Oasis are back again. So, ladies and gentlemen, thank you for trusting me. Thank you for pushing me. Thank you for loving me. Tony Walsh said in his unforgettable poem, "This is the place." I'm sorry, Tony. This is my place. Noel, I was right. It has been so f***ing fun. Love you all.
0: Pues un vídeo emotivo, Luis. Es verdad que, bueno, lo hemos dejado en versión original. Yo creo que más o menos se medio entiende, ¿eh? Bueno, palabras de agradecimiento, un poco repasando lo que han sido estos 10 años de un técnico fascinante, en mi punto de vista, mi opinión, y que ha cambiado por completo la historia del Manchester City. Creo que leía... No sé si era ayer o antes de ayer, que antes de la llegada de Guardiola, el Manchester City en toda su historia ganó 18 títulos.
6: Eso
0: y
6: es.
0: Desde que aterrizó Guardiola hasta día de hoy ha ganado 20.
6: Exacto, son 20 títulos con los que se va Pep Guardiola de los 38 que tiene el City, con lo cual la mitad
4: de los títulos que ha ganado el Manchester City los ha ganado el propio Guardiola. Y no olvidemos que en 10 años que ha estado ha conseguido 6 Premiers, con lo cual creo que no se puede dudar de que Guardiola es el técnico que ha cambiado la Premier y ha sido el mejor técnico de la última década que hemos visto en el fútbol inglés. Quizás hubiera tenido una mayor rivalidad con Jürgen Klopp y ahora pues se acaba ese legado de Guardiola. Me ha gustado mucho que el vídeo tiene el inicio y el final con la misma historia. El inicio, la primera entrevista que le hace Noel Gallagher, el componente de Oasis, el guitarrista, digamos. Y luego cómo al final de nuevo vuelve a responderle a Noel diciendo: me lo he pasado en genial, con palabras un poco más obscenas. Y bueno, pues digamos que es un poco como ese alfa omega, ¿no? Desde el principio hasta el final, lo que ha sucedido a lo largo de estos años en el Manchester City. Y luego yo me quedo con la frase: this is my place. Es decir, este es mi lugar, este es mi equipo. El Manchester City he sido yo. Y ahora es verdad que el legado va a ser muy complicado. A ver las opciones de Maresca, porque parece que es el único candidato a ocupar el banquillo del Manchester City, pero yo creo que va a ser una etapa un pelín complicada. Es verdad que se le ha aportado mucha inyección económica y mucha ayuda a un Pep Guardiola que ya tenía una base ya en el FC Barcelona, en el Bayern de Múnich a nivel de identidad de juego, pero ahora yo creo que con Maresca puede haber una incógnita y de ver si a lo mejor el Manchester City vuelve a ser candidato a ser el mejor equipo de esta Premier. Así que, bueno, pues el legado de Guardiola se acaba, a ver qué es lo que sucede. Algunos dicen que va a tomarse un año sabático, algunos creen que incluso podría irse a alguna selección, pero con Maresca creo que va a haber más dudas que certezas. Y veremos cuál es ese equipo que puede acabar en primer lugar. De todas formas, todo lo que ha vivido el Manchester City con Guardiola ha sido una auténtica pasada. Y yo creo que el punto de inflexión ha sido la temporada pasada, cuando no consigue títulos, más allá que la Community Shield, cuando acaba tercero en la Premier, pero durante muchos partidos está fuera de puestos Champions. Y creo que ahí yo me da que el Manchester City y el propio Guardiola estaban viendo que el final se estaba acercando. Y aquí ha estado hasta el último momento luchando, ha ganado la Community Shield, ha ganado la FA Cup, ha estado a puntito de ganar la Premier, pero yo creo que el sueño ya roto en Bournemouth, creo que ya le ha hecho a Guardiola decir: esto se tenía que acabar y se tiene que acabar ahora.
0: Pues lo hace de la mejor manera posible. Es una temporada donde es evidente que no ha ganado la Champions ni tampoco la Premier League, pero se va también con un buen sabor, ¿no? El hecho de levantar el otro día en Wembley, que hacía como una especie de broma. Fíjate que ayer el Manchester City, después de este vídeo, volvió a subir, ¿no? Otro post diciendo que una de las gradas del Etihad Stadium va a llevar su nombre. Y Guardiola el otro día, como no para de ir a Wembley, ¿no?, a jugar finales y la gran mayoría a ganarlas, hizo así una especie de coña diciendo: qué raro que no lleve ninguna grada aquí mi nombre, porque no salgo de aquí, ¿no? Sí. Mañana será un día muy, muy especial para él y también para Bernardo Silva, que es otro de los jugadores que se va a despedir de la afición Sky Blue, por cierto.
4: Y John Stones
0: también,
4: convocado por Inglaterra. Uh-huh.
0: Convocado ayer por Thomas Tuchel. El tema Bernardo Silva, que lo podemos leer en las páginas del diario Marca, con David García Medina y con Isaac Suárez, las informaciones que le acercan al Atlético de Madrid, al futbolista portugués, hoy recogiendo unas palabras del internacional luso, diciendo que le gustaría cerrar su futuro antes del arranque del Mundial el próximo 11 de junio. Mañana será día Guardiola y a partir del lunes en Manchester seguramente se abrirán otros interrogantes, otros capítulos. ¿Qué pasará, ya no quizá este verano, sino a lo largo de las próximas temporadas, con jugadores como, bueno, pues Haaland, Rodri, jugadores que ya sin Guardiola quizá están más abiertos a buscar nuevos retos y nuevos horizontes? Guardiola, precisamente ayer en sala de prensa, dando un poco la explicación del por qué ha tomado esta decisión en la previa del Manchester City Aston Villa, que se juega mañana.
5: No sé cuáles son las palabras correctas. Estoy muy contento, feliz y orgulloso. Ha sido la experiencia tal vez de mi vida. Si no, no hubiera estado 10 años. No puedo estar más agradecido por la cantidad de amor y afección que me ha dado el club. La decisión no es despertar y un día decir: quiero vivir. Es un proceso que he sufrido por un tiempo y siempre el club me ha respetado increíblemente por la decisión. Y me sentí que en este trabajo, que es cada dos días, Salco Park, Anfield a Madrid, Madrid FA Cup, y ahora pues tengo que vivir mi vida y ver qué pasa. 10 años es mucho, mucho, mucho tiempo. Y creo que el club necesita un nuevo gerente, una nueva energía, y empezar a escribir otro capítulo.
3: Live my life and let's see what happened. And 10 years is a lot of time, and I think the club needs new manager, new energy with these incredible players that we have right now, and start to write another chapter.
0: También es verdad que, y esto también yo creo que influyó en su decisión, que ya esta temporada no ha tenido a su lado al arquitecto, o uno de los arquitectos del equipo, como es Txiki Begiristain, que, bueno, decidió jubilarse. Así que, quizá ya, como bien comentabas, Luis, ya desde el año pasado ya empezó a visualizar que esta temporada era su última campaña. A nivel futbolístico, bueno, mañana día emotivo, de lágrima fácil, de homenaje, porque incluso el rival ya lo tiene todo hecho y viene de una resaca alegre y prolongada, como fue ganar la Europa League, como el Aston Villa de Unai Emery.
4: Quizás pueda haber un poco un pasillo mutuo, ¿no? Por parte del Aston Villa, un pasillo a Pep Guardiola, en lo que va a ser un partido de técnicos españoles, Guardiola contra Emery, y por parte del Etihad, o por parte del Manchester City, hacerle el pasillo al campeón de la Europa League, ¿no? Así que, bueno, un partido emotivo en el que el Aston Villa va a ser el invitado de lujo en la despedida de Pep Guardiola como técnico del Manchester City, pero más allá de eso, también tiene un componente importante, porque el Aston Villa está en cuarto lugar, y si acaba en quinto, el Bournemouth, que sería sexto, tendría acceso a la Champions League, con lo cual es un partido importante también en cuanto a esa posibilidad, ¿no? A nivel de números y de cifras. Pero bueno, a ver cómo llega también el Aston Villa después de haber ganado el título de la Europa League frente al Friburgo, de tener un viaje largo de Estambul, a ver si va a poder jugar el Dibu, que se rompió el dedo en el calentamiento en el partido de la final de la Europa League. Pero bueno, el Aston Villa ha hecho sus deberes, con un puntito le valdría para acabar en cuarta posición. Si pierde y el Liverpool gana, el Aston Villa podría acabar en la quinta posición, y eso haría que el Bournemouth posiblemente acabase en sexto. Y el conjunto de Andoni Iraola pues acabase disputando Champions, un Bournemouth que ya está clasificado para Europa. Queda por saber qué competición va a jugar.
0: Mañana a las 5, en ese horario unificado. Ayer, prácticamente en paralelo al adiós de Guardiola, se oficializó que se quedaba Michael Carrick en Manchester, pero no en el City, sí en el Manchester United. Después de hacer una brillante temporada, tercero en la tabla, un entrenador que evidentemente llegó en sustitución de Rubén Amorim, que a pesar de hacerlo bien, hubo mucho run-run en torno a que si se quedaba o no la próxima temporada, y al final yo creo que de justicia reconocer los méritos de un Michael Carrick, que en la previa del Brighton Manchester United se explicaba así, feliz, satisfecho, risueño y contento con su año más en el banquillo.
6: There's a magic to Manchester United. I felt that 20 years ago. This is a special football club and always will be. The past 5 months have shown what our club represents. Resilience, togetherness, and a determination to succeed. Now it's about moving forward again with ambition and purpose. This club and our supporters deserve to be challenging for the biggest honours, and we're never going to stop.
0: Michael Carrick se queda una temporada más en el banquillo de un Manchester United que, bueno, es evidente que se habla mucho de Guardiola, del Arsenal campeón, pero yo creo, Luis, que hay que darle mucho mérito a lo que ha hecho el United, ¿eh? Que de donde venía, ya no solo la temporada pasada, sino que lleva ya una década y más entera. Creo que ha hecho un muy buen curso y es una de las mejores noticias que nos deja el fútbol inglés esta temporada.
4: Totalmente, un Manchester City que ha recuperado su lugar en el trono y que Carrick, siendo un entrenador silencioso, porque realmente su etapa como entrenador ha sido en el Middlesbrough, en segunda división, de interino en el Manchester United cuando al final se decidió quedarse con Ole Gunnar Solskjaer. De nuevo ha sido ya Michael Carrick el que ha ocupado el lugar en sustitución de Rubén Amorim. Y lo positivo es que la mentalidad de Michael Carrick es la de la historia del Manchester United, la de un equipo que está llamado a acabar arriba, de un equipo llamado a luchar por los títulos. Y ahora estamos viendo cómo el United ha recuperado esa tercera posición y que poco a poco está escalando diferentes posiciones, sin hacer muchos cambios en cuanto a las variaciones de juego, con un sistema 4-2-3-1 en el que Bruno Fernández es el líder del pase de gol, lleva 20 asistencias.
0: Por cierto, sí. Si no me equivoco, he visto que la Premier League le ha dado el premio al mejor jugador de la temporada a Bruno Fernández. Noticia de nada, creo que ha sido hace media hora.
4: Ah, vale, pues mira, pues noticia recién salida del horno para muchos. Bruno Fernández era el gran candidato a ser el mejor jugador de la temporada. Hablando antes del Arsenal, creo que está difícil mencionar quién podría ser el mejor jugador de entre esos tres que estábamos hablando, pero la posibilidad de que Bruno, liderando al Manchester United a la tercera posición, dando 20 asistencias en todo el curso, igualando a Thierry Henry y Kevin De Bruyne, con un entrenador que ha llegado hace apenas unos meses y que ha puesto al Manchester United en el escalafón de los más importantes de nuevo, creo que es un premio muy merecido, además de un Bruno que en la temporada pasada recibió una oferta de Arabia Saudí y el club del Manchester United le quería vender. Y el propio Bruno fue el que luchó por quedarse, el que luchó por ser de nuevo el líder y ahora lo está demostrando en esta temporada. Un último partido en el que ya no va a jugar Casemiro, que ya se ha despedido de Old Trafford en el pasado encuentro y al cual ya se le ha decidido que tenga ese adiós prematuro. Y bueno, pues ahora le queda enfrentarse a un Brighton que está en séptimo lugar, el conjunto de Hürseler, y que todavía podría acabar en la Champions dependiendo de si gana y de si pincha el Bournemouth, porque de momento el Brighton tiene un más 9 y el Bournemouth tiene un más 4, con lo cual, si el Brighton gana y el Bournemouth pierde, además de que el Aston Villa perdiera, el Brighton ocuparía la sexta posición y el Brighton de Hürseler iría a la Champions.
0: Pues mañana a las 5 este Brighton-Manchester United en el Amex Stadium de toda la vida. Otro de los partidos muy importantes de mañana, jornada unificada, 5 de la tarde en Anfield, Liverpool-Brentford. El Liverpool es quinto con 59 puntos. Veremos a ver qué es lo que hace ante un equipo, el londinense, que ahora mismo es noveno y que se está también jugando con el Chelsea y con el propio Brighton las plazas europeas. Slot, ayer será su última rueda de prensa previa como técnico del Liverpool. Lo escuchamos.
7: Lo importante es que nos clasifiquemos para la Champions League el domingo y preparar a Mo y al resto del equipo para que estén de la mejor manera posible para ese partido. Estaba muy decepcionado después de nuestra derrota contra el Aston Villa. Una victoria nos habría dado una clasificación para la Champions League. No lo hicimos y ahora hay un partido que es vital para nosotros como club. Creo que Mo y yo tenemos los mismos intereses. Queremos lo mejor para este club. Queremos que el club sea exitoso. Nosotros dos fuimos parte de dar a nuestros fanáticos su primer título de liga después de 5 años. Pero también somos conscientes que no hemos llegado al mismo nivel esta temporada. Tenemos que asegurarnos de que la próxima temporada podamos competir con Arsenal y City con nuestra propia marca de fútbol.
0: Día bonito también mañana en Anfield, se va a ir Mo Salah, la despedida de una leyenda del conjunto Red, y no sabemos, hay mucho ruido en torno a la figura de Arne Slot, y bueno, anda por ahí un Andoni Iraola que de momento, Luis, no tiene banquillo para el próximo curso, pero que es evidente que si se queda vacío el de Anfield, el nombre de Iraola va a subir como la espuma.
4: Sí, lo comentábamos la semana pasada, que preguntabas, ¿y ahora qué pasa con Iraola? Porque se están llenando ya todos los banquillos y al final se estaba quedando sin opciones. Parecía que la opción favorita era la del Crystal Palace, pero hombre, si te surge la opción del Liverpool, si eliges entre Crystal Palace y Liverpool, pues obviamente creo que cualquier conocedor del fútbol sabe que el Liverpool tiene mucha más historia y muchas más aspiraciones de las que las tiene un Crystal Palace, que puede ganar la Conference, dicho sea también de paso. Me sorprende que no le hayan preguntado nada a Arne Slot ayer sobre su futuro. Si le han preguntado más, sobre todo por las declaraciones que dio Mo Salah la semana pasada, diciendo que quiere que el Liverpool vuelva a ser el del heavy metal, dando un poco las señas de identidad pasadas de Jürgen Klopp, y que creo que ha sido un palito a Slot. Al final, a lo largo de la temporada, ha habido una lucha de egos entre Slot y Salah. Y lo que decía ayer Slot es que tanto Salah como Slot, como todos los miembros de Liverpool, tienen que remar en la misma dirección y se tienen que clasificar todavía para Champions. Mañana les queda ese último papel para meter a Liverpool en Champions, pero a partir de mañana, o a partir de pasado mañana, empieza una nueva era en la que ya no va a estar Salah, en la que posiblemente, bueno, en la que ya no va a estar Robertson, en la que no sabemos si va a estar Konaté, porque todavía no ha renovado contrato, y en la que parece que tampoco va a estar Alisson, que podría jugar en ese último partido, en lo que podría ser su despedida, porque parece que se va a ir a la Juventus. Con lo cual, ese Liverpool de Salah y Mané ya se está terminando, o se va a terminar. Queda muy poquito con Virgil van Dijk, y quedaría por saber si Arne Slot es el encargado de esta nueva generación, o si ya el club de los Reds acaba rompiendo con todos los moldes, acaba rompiendo con Slot, como ya ha hecho con Salah, como ya ha hecho con Mané en su momento, y a partir de ahí pudiera llegar Andoni Iraola. El Liverpool, que tiene que clasificarse a Champions, y el Brentford, que no puede ya disputar el sueño de la Champions después de haber empatado 2-2 frente al Crystal Palace, pero todavía se podría clasificar a la Europa League, y teniendo al mundialista Igor Thiago, que suma 22 tantos y que de momento el Brentford está en esa novena posición, empatado con el Chelsea. Así que un partido muy importante en el que también va a ser emotivo, sobre todo ver cómo va a despedir el Liverpool a su gran leyenda, a su faraón, a Mo Salah.
0: Lo veremos mañana. Del resto de la jornada destaca también, sobre todo en el norte de Londres, el Tottenham Hotspur Everton. El Tottenham se está jugando el descenso, aunque lo tiene más o menos bien, porque el West Ham, con las últimas derrotas ante el Arsenal y ante el Newcastle, se ha quedado estancado ahí en la tercera posición, que da evidentemente acceso al Championship. 1:09, 12:09, hasta aquí la Premier League, pausita, y hay que marcharse al Cerro del Espino para escuchar a Simeone, mañana último partido de la temporada del Atlético de Madrid.
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0: Hoy, por cierto, a 1:30, marcador, con Fran González, y luego ya vendrá, como siempre, Pablo López y Israel Herraiz para transmitirte toda la emoción de la última jornada de la Primera División en España y también, evidentemente, esa final de la Women's Champions League en Oslo, Noruega, entre el Barça y el Olympique de Lyon. Hablando de España, mañana la Liga, quien pone el cierre, baja el telón en la Cerámica, 9:00 PM, Villarreal Atlético de Madrid. Escuchamos las palabras de Diego Pablo Simeone, el técnico argentino del Atlético de Madrid, en la previa.
14: Marca. Bueno, cuando caísteis con el Arsenal, te marcaste el objetivo de ser terceros, un objetivo en el que nadie pensaba o nadie creía, y ahora estáis en disposición de alcanzarlo. ¿Qué importancia le das o qué valor le das tanto a poder conseguirlo como a la implicación de los jugadores para llegar así?
15: Bueno, está claro de que mañana es un partido importante de cara a terminar mejor en liga de lo que hemos estado durante toda la temporada, porque siempre hemos estado por debajo del tercero, si no me equivoco. Y bueno, esperemos poder tener la conciencia de hacer un buen partido y en consecuencia poder terminar lo más arriba posible, que en este caso sería el tercer lugar. Está claro, vamos a jugar con un equipo que querrá terminar de la mejor manera, con la salida de Parejo, la salida del míster, y con su último partido de local, con las características clásicas que tiene el Villarreal durante toda la liga, que lo identificó muy bien en su juego, y bueno, veremos cómo se desarrolla en el campo.
11: Pascual. Buenas, mister. Pascual Ruiz para Astos Atleti. Yo te quería preguntar por un jugador que está sorprendiendo, que es Obed Vargas. Cuando llegó en enero, mucha gente podía pensar que el hecho de venir de una liga como la MLS a lo mejor le hacía tener más problemas para adaptarse, y con las oportunidades que le estás dando, recuerdo el partido contra el Barcelona en Liga, también el de Pamplona, estamos viendo que es un jugador que la está aprovechando. Te quería preguntar cómo valora su evolución y si es un jugador con el que tú crees que cómo se está adaptando a este primer equipo, si le ves para la temporada que viene.
15: A ver, está claro de que no es simple la adaptación al Atlético de Madrid ya de la liga local de muchos futbolistas, imaginémonos los chicos que vienen de otras competencias. Pero él es un chico aplicado, con muchas ganas de crecer, con muchas ganas de evolucionar, queriendo escuchar y sobre todo seguir la línea de lo que el entrenador y el equipo necesitan, así que se lo ve predispuesto y bueno, dependerá siempre de lo que suceda en el campo, que es lo que cuenta.
16: Gonzalo. Buenas tardes, Diego. Gonzalo Palafox, Onda Cero. Normalmente te preguntamos por el cansancio de los futbolistas, pero es la temporada más larga en la historia de Tico Madrid, con el de mañana 61 partidos, más de 120 ruedas de prensa en las que tú has estado presente. Te quiero preguntar por ti, ¿cómo acabas el año? ¿Cuánto necesitas las vacaciones? ¿Desconectar? ¿Cómo estás? Y si necesitas eso, desconectar de cara a lo que viene. Gracias.
15: La verdad que ayer leía un poco lo de Guardiola, ¿no? En su explicación en conferencia de prensa, y si le cambiaban el nombre, no gané las copas que ganó él, claramente, pero sí todo el relato que iba contando, me sentía muy identificado con lo que relataba, con lo que explicaba, y que lo explicó muy bien, con la consecuencia de tener que estar cada tres días expuestos, cada tres días compitiendo, cada tres días sobre todo hablando con los futbolistas para la implicación al partido, más allá de los entrenamientos, la gestión de grupo y bueno, todo esto que va generando una bola que no para, que vuelve a empezar a dos días después de que terminaste el partido que competiste último. Y bueno, es una temporada larga, que creo que, como bien hemos explicado, competimos muy bien. Ojalá que pueda ser mejor la temporada que viene, que ya hablaríamos de algo superior a lo que logramos esta temporada.
17: La derecha, Nacho.
18: ¿Qué tal, Cholo? Nacho Donado para el Club de Uría. A principio de temporadas, ahí sentado, decías que la institución había crecido mucho y que el equipo tenía que crecer hasta ponerse a esa altura. Te quería preguntar cuánto ha crecido el equipo este año, por dónde crees que puede seguir creciendo y si tiene mucho que ver ese crecimiento con trasladar la ambición que hay fuera del césped a lo que ocurre en el césped. Gracias.
15: Bueno, la ambición está, la búsqueda existe. Año tras año nos reinventamos. Yo creo que la temporada pasada, el inicio fue difícil, muchos futbolistas que se fueron, si no me equivoco, 8. Digo, han venido 8, tratando de adaptarse en el recorrido del camino. Nico sobre la hora del poder cerrar un fichaje que nos hizo muy bien, entre otras cosas. ¿Y cuál es la forma de mejorar? Seguir buscando lo que es mejor para el equipo, lo que entendemos que es mejor para el equipo, de parte de Mateu, de Usero, de mi persona, y que después la podamos representar en el juego. Está claro de, como siempre lo digo, esto no va de entrenadores, esto va de jugadores, y está claro de que a mejores jugadores hay mejores entrenadores.
17: ¿Qué tal, Javier?
19: Hola, mister. Javier de Diego, Radio Nacional de España. Mira, con ese pie que me has dado es que te iba a preguntar por ahí. Te pido un top 3 de entrenadores, y no vale incluirse, ¿vale? Los mejores entrenadores, y luego que me comentes algo de los dos que van a jugar a la final de Champions, Arteta y Luis Enrique, y algo sobre Guardiola, que se despide del Manchester después de tantos años.
15: 40 preguntas, espera, vamos despacio. La verdad que decir solamente tres entrenadores es difícil. Hay un montón de entrenadores de distintas características extraordinarios, ¿no? Ancelotti, Emery, Guardiola, Luis Enrique, Arteta, ¿cómo se llama? Iraola, Flick, no me quiero olvidar, porque la verdad que hay un montón de entrenadores que son muy buenos y que hacen que sus equipos tengan una se identifiquen, y que creo que de eso se trata nuestro lugar. Y después lo de Guardiola, un trabajo increíble, increíble como lo es él, seguramente el mejor entrenador del mundo que en estos momentos existen, por su capacidad de reinventarse, por su capacidad de ganar, porque esto va de ganar, y sobre todo estar en un equipo donde todos decimos sí, le llegan todos jugadores buenos, pero tiene que ganar, y ganar no es fácil, y él lo ha repetido, y volver a empezar y repetido otra vez, y eso habla por sí solo de la jerarquía y calidad que tiene desde su labor. Desearle lo mejor en su vida, no creo que esté mucho tiempo parado, pero bueno, seguro que 1 o 2 años pasarán rápido para volver, porque es de fútbol.
20: Dos últimas preguntas.
21: Hola, Cholo, Antonio Ruiz, Cadena COPE. Acaba la temporada, se va a hablar de mercado, de fichajes. La gente espera que con la llegada de Apolo se dé ese salto que acerque el club, el equipo lleva compitiendo en el campo mucho tiempo, pero que compita en potencia con los grandes clubes de Europa. El entrenador del Atlético de Madrid, por lo que ha hablado o por lo que sabe, piensa que el año que viene va a acercar la inversión de Apolo a ese objetivo.
15: No lo creo, no.
22: Hola, Diego, muy buenas. Precisamente en eso, en buscar lo que tenga que venir el año que viene, ¿qué es a lo que más importancia das? ¿Experiencia, físico, competitividad? No sé, ¿qué es lo que priorizarías?
15: Bueno, yo creo que para desglosar un poco lo que fue la temporada, creo que en la parte ofensiva evolucionamos muchísimo. Somos un equipo que, más allá de las críticas, juega bien, ataca bien. Hicimos muchos goles en Champions, hicimos muchos goles en Liga. Ni hablar en Copa del Rey lo mismo, pero necesitamos mejorar defensivamente. ¿Por qué? Porque los equilibrios existen. El Arsenal lo muestra como equipo, para mí, más equilibrado de todos los que compiten en el mejor nivel. Y bueno, eso habla de energía en todas las facetas de las líneas de juego que necesitamos, y ojalá que los podamos traer para encontrar ese equilibrio que necesitan los equipos.
20: Damos por finalizada la rueda de prensa. Muchas gracias, Diego. Muchas gracias a todos.
0: Pues gracias a Diego Simeone. Se le ve relajado al técnico argentino del Atlético de Madrid. 1:19 del mediodía. Nos vamos a Italia.

0: última jornada, mañana domingo, la última fecha, aunque ayer ya se abrió la jornada con un partido adelantado donde no había mucho en juego, Fiorentina 1, Atalanta 1, la Fiore que lo pasó mal al principio de la temporada, incluso hay quien podía pensar que podía perder la categoría, pero se ha salvado de una manera bastante... Bueno, con solvencia el equipo Viola empató a uno ante la Atalanta. A ver, Luis, que nos quedan nada, 7-8 minutos. Mañana hay partidos interesantes. El Inter es campeón. El Napoli de Conte, que ya no será de Conte la próxima temporada, tiene plaza Champions ya fija. Y aquí quien lo tiene mejor es el Milan, que recibe al Cagliari mañana, y la Roma, que juega en el Bentegodi de Verona.
1: Son los dos equipos que dependen de sí mismos, tanto Milan como Roma. Milan va en tercer lugar y Roma también le iguala en esa misma tercera posición con 70 puntos, sacándole dos unidades a Como y Juventus, que están en la quinta y la sexta posición, con lo cual el Milan depende de sí mismo para vencer a un Cagliari que ya está salvado desde la pasada jornada, el conjunto de Pisacane, mientras que la Roma visita a un Verona ya también descendido, pero que puede ser un partido trampa para el conjunto en el que Daniel Malen se está saliendo. También hay que barajar la posibilidad de un posible cuádruple empate. Podrían empatar a puntos Milan, Roma, Como y Juventus a 71. Y en esa posibilidad, en la de un cuádruple empate, se clasificarían para la Champions el Milan y el Como. Quedarían fuera la Juventus y la Roma. Es decir, podría darse un cuádruple empate en el que el Milan empatase ante el Cagliari, la Roma empatase frente al Verona, el Como le ganase a la Cremonese, que se está jugando la vida por no bajar a segunda división y a la que no le vale empatar, y luego también la Juventus, que tiene el partido más complicado, tiene que ganar en el derbi, en el Olímpico de Torino, ante su máximo archirrival, y en el que además, bueno, pues el Torino es verdad que ya ha hecho los deberes, pero se va a jugar ante su gran rival, y además tiene a Gio Simeone bastante enchufado, ha marcado en los últimos 5 partidos en casa, con lo cual las cuentas que tenemos son esas. Importante también para el Milan el tema de si se clasifica para Champions o no, de cara al futuro de un Luka Modric que ya va a reaparecer para este último partido con una máscara, así que vamos a ver al croata con la faz tapada. Y luego también, por supuesto, creo que tenemos que quedarnos con lo que puede hacer Juventus o un Como, el que, bueno, pues ayer Cesc Fàbregas hablaba sobre el futuro de Nico Paz.
0: Pues mira, lo escuchamos a Fàbregas, de momento no, que parece que no podemos aún escuchar. Bueno, pues en cuanto se pueda escuchar, me lo comentáis y lo escuchamos a Cesc Fàbregas hablando de una. Ahora sí, pues Fàbregas, hablando del futuro de Nico Paz, o vuelve al Real Madrid o se queda en el...

0: 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Alla fine Nico è giocatore del Como al 50%, però è nostro, è l'unica società che può dire qualcosa su questo, è il Real Madrid. 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
1: Bastante contundente, Luis, Fàbregas diciendo que o Como o Madrid, que Zanetti no labora, no trabaja para el Real Madrid. Esto sí. A mí me suena también como hubo un interés del Inter en Fàbregas la pasada temporada. Bueno, pues imagino que se reunieron el verano pasado y quedaron ahí fricciones por resolver. Da la sensación escuchando a Fàbregas.
2: Podría ser, es verdad que ha sido contundente Cesc Fàbregas diciendo lo que puedo garantizar es que Nico Paz no va a jugar en el Inter, y luego dándole el palito a Zanetti diciendo lo que tengo muy claro es que Zanetti no trabaja en el Real Madrid ni trabaja tampoco en el Como. Es verdad que yo creo que ya le ha cerrado la puerta a Nico Paz de un posible futuro con el Inter. Ahora, a ver cómo son las negociaciones entre el campeón de Liga y un equipo que puede disputar Champions el próximo curso, y que ya sabemos que el Como es un equipo que necesita muchas veces fichar jugadores de una entidad o de un nivel bastante más grande, con lo cual ahí sí que puede haber fricción en los posibles contactos entre Como e Inter, y luego a ver qué sucede también, claro, con Nico Paz. El, por cierto, Nico Paz, que tiene unas molestias todavía en la rodilla, no se sabe si va a poder llegar para el partido, al 100% no va a poder estar en el partido de la Stagione, como decía Cesc Fàbregas, y que, bueno, pues se va a ir del Como como la gran estrella, vendrá al Real Madrid, o eso parece, y a partir de ahí el conjunto blanco decidirá sobre su futuro.
1: Pues lo veremos mañana, repito, a las 3 de la tarde hay un partido que anda suelto, que se descuelga, el Parma-Sassuolo, a las 6 Napoli-Udinese, el equipo de Antonio Conte que ya tiene plazas de Euro la Champions, y a las 9 menos cuarto Europa y el descenso. Milan-Cagliari, Cremonese-Como, Las Verona-Roma, Lecce-Genoa y Torino-Juventus. Hoy juega el campeón, el Inter, que ya lo tiene todo hecho y que en el Renato Dallara visita al Boloña a las 6 de la tarde, a las 9 menos cuarto la Lazio, por cierto, día de despedidas. Ayer Pedro Rodríguez, futbolista canario, dijo que se finí en cuanto a la etapa con la Lazio. Lazio Pisa hoy a las 9 menos cuarto. Lo iremos dejando aquí, un pequeño recordatorio. En Francia, ayer campeón por primera vez en su historia de Copa el Lens. Gran temporada del equipo norteño, 3-1 derrotó al Niza. El Niza que a partir de esta semana se jugará su futuro en Liga en la Primera División. Tiene la promoción ante el Saint-Étienne. Y esta tarde a las 8, la final de la Pokal, Bayern de Múnich y Stuttgart, con un favorito claro como es el equipo de Vincent
2: Kompany.
1: Y
2: la final del ascenso a la Primera División entre el Hull y el Middlesbrough, porque el Southampton ha sido sancionado por el caso de espionaje, y lo han sancionado, con
1: marchamos,
2: lo cual...
1: Luis.
2: Sí, sí. Vale.
1: Un abrazo para Luis Molinero, también a Luis Beamud y a Jordi Moreno. Nosotros lo dejamos aquí. Ahora, Marcador. Adiós.
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0: ¿Qué tal? ¿Cómo están? Saludos y bienvenidos a este tramo de Marcador. Hasta las 5 de la tarde vamos a estar muy pendientes de este trepidante sábado 23 de mayo, donde le decimos adiós a la temporada 2025-2026 en Primera División, con una serie de partidazos increíbles, con unos donde no hay tanto en juego. Nos centraremos más en las despedidas, que serán muy emotivas, como por ejemplo la de Dani Carvajal o David Alaba en el Real Madrid, o todo lo que tiene que ver con el descenso, con Europa en definitiva. Tenemos una jornada apasionante. 9 de los 10 partidos se juegan hoy. Lo viviremos en un Marcador especial con Pablo López, Israel Herraiz y todo el equipo de la Radio del Deporte. Estos son los partidos: Alavés, Rayo Vallecano, Celta de Vigo, Sevilla, Español, Real Sociedad, Getafe, Osasuna, Girona, Elche, Mallorca, Real Oviedo, Real Betis, Levante, Real Madrid, Atlético de Madrid y Valencia, Fútbol Club Barcelona. Por si andas un poco despistado y ya crees que ha acabado todo, está en la clasificación ahora mismo, de abajo arriba. El Real Oviedo ya está en segunda división con 29 puntos. Penúltimo es el Real Club Deportivo Mallorca con 39, también en segunda división ahora mismo. El Girona con 40 unidades. Ahora mismo se salvaría el Elche, pero claro, juega en Montilivi esta noche. Está con 42 puntos, al igual que Osasuna y Levante. Ya ha salvado con 43 tanto el Deportivo Alavés, decimocuarto, como el Sevilla, decimotercero. Sin opciones de Europa, simplemente pues se centrará en hacer un gran partido en el Bernabéu. El Athletic Club, en el último encuentro de Ernesto Valverde en el banquillo, con 45 puntos y con opciones de carambola, se encuentra un décimo el Real Club Deportivo Español con 45 puntos, mismas unidades que la Real Sociedad. De hecho, juegan entre ellos Español y Real Sociedad. Pero hay que recordar que el combinado Churiurdin, a pesar de ser décimo clasificado, ganó la final de la Copa del Rey en la Cartuja al Atlético de Madrid, por eso ese equipo de UEFA Europa League. Noveno, el Valencia juega contra el Barça, 46 puntos, con 47. Octavo, el Rayo Vallecano, tiene dos vías para llegar a Europa, vía Liga, esta noche frente al Deportivo Alavés, o bien, si gana la Conference, frente al Crystal Palace el próximo miércoles a las 9 de la noche. Ahora mismo sería precisamente de Conference League el séptimo, Getafe con 48 puntos, de Europa League ahora mismo el Celta de Vigo con 51, y ya está en Champions el Real Betis, quinto clasificado con 57, cuarto es el Club Atlético de Madrid con 69 unidades, mismas que el Villarreal. Mañana tenemos ese partidazo en la Cerámica, en lo que va a ser el último encuentro de Marcelino García Toral en el banquillo del submarino amarillo, y está la tercera plaza en juego entre Villarreal y Atlético de Madrid. Y lo dicho, hablando de despedidas, como hemos comentado hace unos segundos, el último partido de Dani Carvajal esta noche a las 9 en ese Real Madrid Athletic Club. Segundo es el conjunto blanco con 83 puntos. Y primer clasificado, el último encuentro de Robert Lewandowski con la zamarra azulgrana será hoy a las 9 de la noche en Mestalla, en ese Valencia Fútbol Club Barcelona. Son 9 de 10 partidos. El décimo se juega mañana a las 9 de la noche en la Cerámica, ese Villarreal Atlético de Madrid. Y hace muy poquito, lo hemos escuchado en Marcador Internacional con Raúl Fuentes y Luis Guillermo Molinero, ha hablado Diego Pablo Simeone. Hola, José Rodríguez, ¿qué tal? Muy buenas.
1: ¿Qué tal? Muy buenas.
0: ¿Qué destacas de lo que ha comentado en rueda de prensa Diego Pablo Simeone?
1: Bueno, pues me quedaría con dos conceptos, ¿no? El primero ha sido bastante claro cuando le han preguntado por la inversión de Apolo de cara a la próxima temporada. Bastante claro y bastante poco ilusionante, porque es verdad que lo hemos avisado ya varias veces, que nadie espere que aquí venga el Rey Midas para cubrir de oro al Atlético de Madrid y para convertirle en un gigante económico de cara a la próxima temporada y a las que vengan. Pero es cierto que escucharlo de boca de su entrenador, la voz de Simeone siempre es bastante contundente, ¿no? Y cuando le han preguntado precisamente por si tenía esperanzas en que Apolo pudiese, digamos, la inyección económica que pueda realizar Apolo, situase al Atlético de Madrid a la altura de los grandes de Europa, él ha tenido muy clara la respuesta y ha dejado claro que no. Que no lo ve así, y eso creo que es algo que tiene que tener todo el mundo en mente para que nadie pierda el norte, ¿no? Y sepa conscientemente a lo que puede aspirar este Atlético de Madrid, tanto en este mercado de fichajes como en los que vengan. Es un equipo que sí va a recibir, o ha cambiado, mejor dicho, de dueños, recibirá una ampliación de capital y una inyección económica, pero hay que ver si destinada únicamente a lo social, digamos, y si de esa parte se va a poder destinar mucho al crecimiento deportivo o no. Si Simeone no lo ve claro, poco más que añadir, ¿no? En ese sentido, él sí ha dejado claro que para el año que viene hay que mejorar mucho defensivamente. Habrá que ver la experiencia también y el aporte que puedan tener los futbolistas que vayan a venir. Mañana se va a cerrar una temporada en la que el Atlético de Madrid aspira a ser tercero nuevamente, ganando o empatando en el Estadio de la Cerámica, lo va a conseguir, y también aspira, digamos, a sobrepasar la barrera de los 70 puntos, que sería pues el mínimo exigible, o bueno, creo que tendría que estar por encima, ¿no?, en la exigencia de cada temporada para el club, pero en una liga que ha sido mala en comparación con la Copa del Rey y con la Champions, claro, pues el Atleti mañana tiene, digamos, la oportunidad para conseguir ese mínimo, que es terminar tercero detrás de Real Madrid y Barça.
0: Y encima, caprichoso el destino, se juega la tercera plaza precisamente fuera de casa contra el Villarreal. Hablabas del tema de Apolo, José, y es verdad que hemos escuchado la rueda de prensa íntegra del Cholo en Marcador Internacional, pero me ha gustado mucho lo que ha dicho sobre Guardiola y que se siente identificado con él. Vamos a escucharlo.
2: Relataba con lo que explicaba y que no gane las copas que ganó él, claramente, pero sí todo el relato que iba contando, me sentía muy identificado con lo que relataba, con lo que explicaba y que lo explicó muy bien, con la consecuencia de tener que estar cada tres días expuestos, cada tres días compitiendo, cada tres días, sobre todo hablando con los futbolistas para la implicación al partido, más allá de los entrenamientos, la gestión de grupo y bueno, todo esto que va generando una bola que no para, que vuelve a empezar a dos días después de que terminaste el partido que competiste último. Y bueno, es una temporada larga, que creo que, como bien hemos explicado, competimos muy bien. Ojalá que pueda ser mejor la temporada que viene, que ya hablaríamos de algo superior a lo que logramos esta temporada.
0: Ha llovido mucho, José, desde ese 23 de diciembre de 2011, cuando fue presentado como entrenador del Atlético de Madrid. Han pasado más de 14 años y ahí sigue, digo, Pablo Simeone, hablando también.
1: Y lo que queda, yo siempre os digo lo mismo, y lo que queda, que va a haber que aguantar mucho.
0: Aguantar o disfrutar.
1: Los interesados, ¿no?, le querían echar antes de tiempo y hay que aguantar. Os dije, va a seguir un año más mínimo. Si no hay una renovación en los próximos meses, una vez arranque la temporada, habrá que ver qué es lo que sucede. Pero ya te digo que mínimo otro año, creo que van a ser más, pero mínimo otro año, va a haber que tener a Simeone en el banquillo del Club Atlético de Madrid. Es verdad que mientras él ha estado en el banquillo del Atlético de Madrid, pues ya no te entro, ¿no?, en la comparativa con Real Madrid y Barça. Todos los grandes de Europa han ido cambiando el inquilino en los banquillos y mientras tanto ahí seguía el argentino, que va a afrontar otra nueva temporada y va a tener ese reto, ¿no?, de volver a instalar al Atlético de Madrid en lo más alto de la élite europea. Este año se ha quedado a las puertas de una nueva final, el año que viene va a tener el aliciente extra de ver cómo esa final se disputa en la que es su casa, en el Estadio Metropolitano, y es un incentivo más para que el equipo pues se plantee de cara a la próxima temporada seguir peleando con los mejores. Ni es el sitio que le corresponde, ni es el objetivo que se van a marcar, pero es cierto que la ilusión que tiene el aficionado es esa, ¿no?, que el Atlético de Madrid se pueda mantener y sorprender un año más a los grandes del continente. En ese aspecto, mira, hablando de ilusión, yo sí me voy a quedar con la etapa que estamos viendo en el Cerro de Espino, ¿eh? Estoy aquí, la rueda de prensa, ha terminado ya el último entrenamiento. Es verdad que mañana, una vez concluya el partido, los jugadores van a iniciar sus vacaciones, el que no va al Mundial, pero como va a haber más de una decena de futbolistas que se van a marchar a jugar ese Campeonato del Mundo con sus respectivas selecciones, esto no termina para todos, pero es cierto que hoy, antes de ayer, tenía lugar esa despedida de Antoine Griezmann con sus compañeros, el fin de semana pasado tuvo lugar la despedida con la afición y ese homenaje que le tributó el Estadio Metropolitano, hoy ha tenido lugar ese último entrenamiento aquí, en Majadahonda, Onda, la que ha sido su casa durante muchas temporadas, y la estampa que estamos viendo ahora mismo ante nuestros ojos es espectacular. Una cola de gente que es la que se da cita a muchos días, no tanta obviamente, pero el aficionado sí sabía que hoy era un día especial. Han venido aquí a la puerta del Cerro del Espino a esperar, ¿no?, la salida de los jugadores con los coches, habitualmente lo hacen para pedir una foto, para pedir un autógrafo, pero el club ha tenido pues esa mano izquierda, ¿no?, y saber un poco organizar, ha situado un stand que nosotros ahora mismo no lo podemos ver, pero en grupos de 10 en 10, en grupos de 10 personas, van entrando los aficionados, van pasando, tienen tiempo para fotografiarse con Antoine Griezmann, para que les firme un autógrafo, una camiseta, una foto, el recuerdo que ellos quieran tener, y está siendo el adiós también más cercano de toda una estrella como es Antoine Griezmann con su afición. Creo que eso pocos clubes lo hacen como el Atlético de Madrid, lo ha cuidado hasta el más mínimo detalle, y todo aquel que haya querido acercarse hoy para tener ese recuerdo en el parking del Cerro del Espino, pues se va a llevar un regalo extra. Y ya te digo que tener ese adiós y esa foto, ¿no?, inmortalizar ese momento con tu jugador favorito, para todos aquellos que se han querido dar cita hoy en el Cerro del Espino, va a ser un recuerdo imborrable.
0: Pues sí, pues yo creo que al final, en cuanto a la afición se refiere, ese es el título más importante, ¿no? El poder estar cerca de los futbolistas, los directivos, los entrenadores que idolatras. Hablaba José de Griezmann y esa posible última estampa de varios de los aficionados, también teniendo en cuenta que mañana el partido es fuera de casa. Y con esto cerramos, ya ha llegado el último día de Antoine Griezmann como jugador del Atlético de Madrid. Mañana se despide en la Cerámica.
1: Eso es, y lo va a hacer con muchas bajas el Atleti, va a tener casi una decena de ausentes, todos los lesionados, más Thiago Almada, que hoy tampoco ha entrenado con el equipo. Ya sabes que hay varios que han sido liberados, teniendo en cuenta que no van a poder jugar el último día, para marcharse ya y luego ir preparando, el caso de Nahuel, el caso de Nico, de Jiménez, la cita mundialista, pero es cierto que todos los lesionados, más Almada, al que hay que añadir también a Robin Lenormand, que no va a poder jugar mañana, ya te digo, conforman casi una decena de ausencias en un duelo en el que, pese a que el madrileño, por ejemplo, se juega hoy su posición en el playoff de ascenso a segunda división, seguro que muchos chavales, por ejemplo, hemos visto a Morcillo y por aquí, a Julio Díaz, Miguel Cubo, ¿no?, que son los habituales en las últimas semanas, junto a Javi Boñar, por ejemplo, seguro que mañana va a haber una amplia representación en la Cerámica, con los que están disponibles del primer equipo, pero hay que completar esa expedición, y va a ser el modo de poner esa rúbrica a la temporada del Atlético de Madrid, donde el Liga ha dejado muchísimo que desear, pero que ha vuelto a ilusionar a la gente, ¿no? Es muy difícil, es un poco contradictorio ponerle nota a la temporada del Atleti, porque si tú te quedas fríamente con los datos en el cómputo global, es cierto, ¿no?, que te puede quedar entre un 6, un 7, un 6 para los más negativos, ¿no?, un 7 para los más optimistas, pero es cierto que hay recuerdos imborrables, como esa manita al Real Madrid en el derbi, como esas dos eliminaciones al Barça en Champions y Copa del Rey, que son recuerdos que van a quedar para siempre en la memoria del aficionado. Es cierto también que lo que no se va a perder y no se va a borrar tampoco, pues es ese sinsabor que supuso la final de Copa perdida en Sevilla frente a la Real Sociedad, que es probablemente lo que ha marcado la temporada. Si eso hubiese acabado bien, creo que ahora mismo todo el mundo vería esta temporada como tremendamente exitosa, pero esa mácula, esa mancha, pues va a acompañar al Atlético de Madrid durante todos los próximos meses.
0: Al final el Atlético ha estado a un gol de una final de Champions y a una tanda de penaltis de poder lograr un título. José, no te despido hasta las 5 de la tarde por si hay algún tipo de última hora, y si no, hablamos mañana también este ratito.
1: Un abrazo.
0: Un abrazo para nuestro José Rodríguez. 16 minutos restan para llegar a las 2 de la tarde. A la 1, si nos escuchas desde Canarias, hemos escuchado a Diego Pablo Simeone, que juega mañana frente al Villarreal de Marcelino García Toral. Es el último partido de Marcelino en esta segunda etapa en el Villarreal Club de Fútbol, y así se mostraba de orgulloso, de contento, en la rueda de prensa previa al choque en la Cerámica.
3: Quería dar las gracias al presidente y a la directiva por este reconocimiento. Que es inesperado, pero que del cual estaré agradecido de por vida, ¿no? Para mí es un orgullo y un honor estar ahí en ese paseo, estar ahí incrustado en la Cerámica, con lo que significa para el estadio del Villarreal. Y bueno, pues en este viaje me acuerdo de la familia, de los compañeros, de los jugadores, de los trabajadores, de toda la gente que nos ha acompañado. Y también pues quería hacerlo extensivo hacia ellos.
0: Marcelino, orgulloso de todo el cariño que ha recibido en esta segunda etapa. Recordemos que también mañana va a ser el último partido de Dani Parejo con la camiseta del Villarreal Club de Fútbol. Recordemos, por si te acabas de sumar justo ahora este tramo de marcador, hoy se juegan 9 de los 10 partidos de la última jornada. Mañana el último, que dicta quién va a ser el tercer clasificado, el Villarreal o el Atlético de Madrid. Quien pierda será el cuarto. Por cierto, hemos hablado de esta jornada número 38 trepidante que tenemos a las 9 de la noche, pero es que hoy el Fútbol Club Barcelona puede ganar una Champions más. 6 de la tarde es la final entre el Barça y el Olympique de Lyon. Y de enviado especial tenemos a nuestro Pablo Parra, que creo que me ha dicho que estaba en el centro de Oslo y está con protagonista. ¿Con quién estás, Pablo? Muy buenas.
4: ¿Qué tal, Fran? Muy buenas. Sí, aquí estamos, en el centro de Oslo, en un lugar, la verdad que muy chulo. Estaba acordándome de que la fanzone del año pasado en Lisboa también era al lado del mar. Aquí en Oslo también, y estoy con Jana Fernández. Hola, Jana, ¿qué tal? Muy buenas.
5: Hola, ¿qué tal? Muy buenas.
4: Mira, no voy a ocultarlo. Acabas de hacer una entrevista en inglés con varios compañeros. Te han vuelto a preguntar otra vez por tu salida del Barça. Has hablado ya un poco, creo que ya hablamos tú y yo en La Roza sobre sí. Lo que había sido. Llega un momento en el que ya a veces hasta te cansa de responder, pero ya pasa un año de la salida.
5: Sí, sí, claro que me cansa. Y además, cuando el foco no tiene que estar en mí para nada, porque estamos aquí por una final de Champions, por el Barça, otra vez, otra consecutiva, que es un logro increíble, una final que creo que es entre los dos mejores clubes que ahora hay en Europa, así que solo focus en eso, en disfrutar de la final, que vengo como aficionada, vengo como amiga, así que ganas ya de eso. Supongo que también, ya te digo, esto acabará pasando, porque este verano hay movimiento también, habrá salidas, habrá entradas, así que ya creo que se va a dejar de hablar de eso un poco.
4: ¿Cómo lo ves? Bueno, ¿cuánto tiempo hace que no ibas a un partido del Barça in situ como aficionada?
5: Mucho tiempo. Me acuerdo de cuando estaba lesionada, me consideraba yo una aficionada, pero en realidad era jugadora, pero este año es verdad que no he podido estar en directo. Sí que es verdad que lo he seguido mucho por redes, por televisión, pero no in situ, ¿no?
4: ¿Cómo es un día de una final de la Champions? ¿Cómo los recuerdas tú esos días? ¿Cómo estarán ahora mismo las jugadoras?
5: Evidentemente, supongo que hay un poco de nervios, un poco de presión, pero a la misma vez creo que están haciendo lo que siempre hacen. Lo bueno es intentar no salir de la normalidad, porque a la que sales de y haces cosas diferentes, ya la gente empieza a especular, empieza a estresarse un poco, así que no, hacer lo que siempre se hacen. Ayer fui al hotel y lo primero que hice fue llegar, y estaban jugando un juego de mesa, que es lo que siempre hacemos, siempre hacen. Y hasta me puse yo a jugar con ellas, o sea, las cosas no cambian, siempre hacen lo mismo, y creo que es lo que les va a llevar a tener un poco más de calma y confianza para esta final.
4: Oye, hay una final entre el Barça y el Olympique de Lyon, obviamente todos nos acordamos del gol de Alexia, pero es verdad que hay una imagen de aquella final que tú te pegaste un buen trompazo, sí, con una camilla, ¿te acuerdas?
5: Sí, sí, no, fue bueno. Pero es verdad que viene a la memoria mucho Bilbao, ojalá hoy acabe de la misma manera que acabó entonces, será bueno para las nuestras, pero sí, una final bonita, que se marcará por pequeños detalles. Al final ganamos, pero podría haberse llevado esa final cualquiera, entonces bueno, será interesante.
4: Me han dicho que en Londres se vive muy bien, en el London City también, qué sé yo, si por ejemplo una amiga te pregunta qué tal se vive en London, ¿tú le recomendarías ir a Londres? Qué sé yo, por ejemplo, alguien que acabe contrato en el Barça, que sea una leyenda, no sé, se me ocurre.
5: Mira, no tengo ni idea de qué van a hacer, de si se van a quedar, si no se van a quedar, de dónde van a ir, solo que les deseo lo mejor donde sea. Y si acaba siendo cerca mío o conmigo, evidentemente creo que es un club que hay que tener en cuenta para los próximos años. Queremos hacer cosas grandes, hemos quedado sextas en nuestra primera temporada, en una temporada donde es un recién ascendido, realmente tenemos que tener en consideración eso. Así que ya te digo, los objetivos que se tienen son muy altos, hay mucha presión, y para esos objetivos necesitas las mejores jugadoras. Ya no depende de mí a quién traigamos, a quién no, pero ya te digo, si depende de ellos, espero que intenten traer a las mejores, y no me extraña que hayan rumores de London City yendo a por ese tipo de jugadoras, porque evidentemente son las mejores del mundo hoy en día.
4: Claro, Alexia lo es.
5: Alexia lo es, todas lo son. Ojalá me pudiera llevar a todas mis excompañeras conmigo a todo, a cualquier club donde vaya, porque ya te digo, son las mejores y yo quiero las mejores conmigo. Sea, quien venga y quien no, si ella decide quedarse, si decide irse donde sea, yo le deseo lo mejor. Al final somos amigas antes que futbolistas, y ya te digo, sea la decisión que sea al final, va a ser buena para ella sobre todo y para todos.
4: Dos cosas muy rápidas. Otra vez en el horizonte Inglaterra, partido con la selección.
5: Sí, partido difícil, esta vez en Mallorca, necesitamos ganar y necesitamos el gol average, así que será interesante.
4: En el horizonte muchas jugadoras que tú conoces, ¿cómo lo ves esta vez? Porque otra vez otro partido más.
5: Otra vez sería otro partido más, pero esta vez nos jugamos una clasificación al Mundial, que es nuestro objetivo, y ir pasar directas es lo que nos interesa. Entonces, tenemos suerte de que será en Mallorca, se será con nuestra gente. También luego tenemos que ir a Islandia, no nos olvidemos, porque será un partido difícil. Inglaterra ahí estuvo a punto de perder puntos. Así que ya te digo, interesante, para lo súper emocionada y con mucha motivación para lo que viene. Pero será difícil, pues, seguro.
4: Pues Jana, muchísimas gracias.
5: Muchas gracias.
4: Las palabras en directo en la sintonía de Radio Marca de Jana Fernández.
5: Gracias, chao.
0: Gracias, Pablo, la exjugadora del Fútbol Club Barcelona, actual futbolista del London City, que esperemos que le vaya muy bien la próxima temporada. Como ha dicho Jana, sexta clasificadas, no se ha querido perder la cita de Oslo. 9 minutos restan para llegar a las 2 de la tarde. Hemos hablado de la jornada número 38. Acabamos de tener la primera conexión con nuestro Pablo Parra, desde Oslo, Noruega, porque hoy el Barça puede ganar una Champions más. Pero es que ahora me tengo que marchar a otra capital europea. Me marcho a Atenas, me marcho a Grecia, porque ayer el Real Madrid se volvió a meter en una final de la Final Four, en un partido histórico frente a Valencia Basket, en esa final que va a tener lugar mañana entre Olympiacos y el Real Madrid en el OACA, en la casa del combinado griego. Y yo lo que quiero saber es la última hora de un Real Madrid que ayer acabó ganando al Valencia anotando más de 100 puntos. Hola, Charlie, muy buenas.
6: Saludos, Frank, ¿qué tal? Muy buenas. La verdad que fue una victoria del Real Madrid cimentada en base al rebote ofensivo, al acierto en el triple y a la consistencia y sobre todo al cambio de plan, sin Tavares y sin Alex Len, los blancos que vuelven a la final 3 años después de su presencia en Berlín, y es la cuarta vez que llegan al partido por el título en sus últimas 5 Final Fours. Lo peor, sin duda, en clave Real Madrid, la lesión de Usman Garuba. Pinta grave, pinta fea. Se produjo en el primer minuto del último cuarto y se va a perder no solo lo que resta de temporada, sino también tiene pinta de que gran parte de la siguiente. En clave Valencia lo intentó, tuvo un partido para competir, para disputar, y bueno, pues creo que cierra un año histórico para el club, después de 44 partidos, consiguiendo además un año histórico con esa primera presencia en la Final Four de la máxima competición continental. Seguro que no es la última para un proyecto consolidado y que crece año a año.
0: Charlie, claro, ayer el Real Madrid sin pivots volvió a ganar un partido en este caso en Euroliga, se ha metido en la final contra Olympiacos, y con lo de Garuba ayer entiendo que la última hora pasa por ahí, ¿verdad?
6: Pues la última hora del Real Madrid, Fran, pasa sin ninguna duda por los contratiempos de lesiones, porque en 24 días ha perdido a todos los pivots. Primero Edi Tavares cayó en el primer partido ante el Hapoel, después la lesión de Alex Len en el partido de Liga ante Breogán, y después la lesión de Garuba en el día de ayer, en el primer minuto del último cuarto. Con lo cual, la última hora del Real Madrid, que pasa por los contratiempos físicos. Tendrá que reinventarse de nuevo Sergio Scariolo, que contará con 12 jugadores, no tendrá que hacer descartes y entrará Kramer en convocatoria para intentar volver a recuperar el trono continental. Posiblemente sea el reto más difícil de la historia del conjunto blanco en una competición continental, porque es verdad que en Kaunas ganó con ausencias, sin Gavi Dek, sin Yabusel y sin Vincent Poirier, pero se redobla el reto de dificultad por lo que tiene que hacer y por la forma en la que tiene que afrontar el partido.
0: Sí, que es verdad que es complicado frente a Olympiacos, que yo no sé cómo llega Charlie, cuál es la última hora.
6: Pues Olympiacos llega como gran favorito en la final, ¿no? Con el aroma de lo que pasó hace 3 años en Kaunas. Se sigue hablando y mucho de esa canasta de Sergio Llull. Cada vez que toca el balón se le abuchea en las gradas del OACA, que se va a convertir en la cancha del Olympiacos por unas horas. Mañana se esperan más de 15.000 griegos de los 19.000 que abarrotan el pabellón griego, con lo cual un ambiente muy en contra del Real Madrid, que vuelve a afrontar la final como outsider. Eso sí, los griegos buscan su cuarto título continental y volver a ganarle una final a los blancos. La última que ganaron data de Londres 2013, cuando remontaron la diferencia inicial del Real Madrid. No tiene ningún contratiempo en lo físico el bueno de Giorgios Barzokas, que cuenta con todos los jugadores disponibles. Atención a Vesenkov, el MVP en curso de la competición, a Milutinov, el mejor pivo de la temporada, y también a otro jugador de los importantes como es Tyler Dorsey, que ha sido protagonista junto a Giorgios Barzokas en la rueda de prensa de hoy.
0: La verdad es que va a ser un partidazo el que vamos a tener mañana a 8 de la tarde, la final de la Final Four entre Olympiacos y el Real Madrid. Ayer acabó ganando el combinado del Pireo a Fenerbahce frente a su afición, y mañana pues esperemos que se lo llegue el Real Madrid, aunque como dice nuestro Carlos Santos, va a ser muy, muy, muy complicado. Charlie, no te despido, y si hay cualquier tipo de última hora, nos pides paso, y si no, pues nosotros te pegamos un toquecito antes de las 5 para repasar la última hora del Real Madrid. Estamos a punto de llegar a las 2 de la tarde y creo que es momento de escuchar lo siguiente. Porque me lo decía Luis Villamut, esto ya empieza a hablar a Mundial. 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

A punto de llegar a las 2 de la tarde, a la 1 si nos escucha desde Canarias. Esto es Marcador hasta las 5 de la tarde en un día apasionante donde tenemos la mejor previa posible de la final de la Final Four Euroliga entre el Real Madrid y Olympiacos. Esta tarde, 6 de la tarde, en 4 horas, arrancará el partido, la final de la UEFA Women Champions League, es decir, de la Champions femenina, entre el Barça y el Olympique de Lyon en Noruega. Pero es que tenemos a las 6 y media todo el grueso de la Primera Federación y además la jornada 38, el descenso. Ojito con la Europa League. Ojo con la Conference. En definitiva, todo lo vamos a disfrutar aquí en Marcador. Así que es turno de pasar todo a limpio en este sábado 23 de mayo de 2026.

0: Y arrancamos con la jornada número 38 de la Liga. A las 9 de la noche se juegan 9 de los 10 partidos. Hemos escuchado al inicio de este programa las declaraciones tanto de Diego Pablo Simeone y de Marcelino García Toral, entrenadores del Club Atlético de Madrid y del Villarreal Club de Fútbol. Mañana se juegan esa tercera plaza a las 9 en la Cerámica. Y Lomoyar lo tenemos hoy. Arrancamos por el descenso. A las 9 de la noche se juega, pues como todos los partidos de hoy, Girona Elche. Es un Michel contra Eder Sarabia. Ahora mismo la clasificación está tal que así, entre catalanes e ilicitanos. Ahora mismo sería equipo de segunda división el Girona, 18º con 40 puntos, 17º, un puesto por delante, con 42 el Elche. Es decir, si el Girona gana, metería al Elche en segunda y se salvaría y estará el año que viene en primera. Escuchamos las declaraciones de Michel Sánchez, el entrenador del combinado gironí.
1: Estén bien. Estem preparats per el partit i és una final a casa nostra, a la nostra gent, i està tothom està preparat, hem fet una bona setmana i disponibles per el partit de demà.
0: Siente que su equipo está preparado para afrontar la final de esta noche frente al Elche de Eder Sarabia, que se mostraba en la rueda de prensa de ayer así de emocionado, escuchen bien, así de emocionado. Eder Sarabia, el entrenador del Elche, en el partido de hoy frente al Girona.
2: Al final, cuando uno se siente tan querido, cuando uno, bueno, eso tiene la conexión con la ciudad, con la gente. Eso, mi hija es andorrana, pero ha vivido aquí prácticamente siempre, y hoy me decía: Aita, tú eres el portero, yo soy el Elche. Entonces, bueno, son cosas que van mucho más allá del fútbol.
0: Pues uno de los dos va a estar en segunda división, o el Girona de Michel o el Elche del entrenador ilicitano, acabamos de escuchar, de Eder Sarabia. Me marcho a otro partido, Mallorca-Real Oviedo. El Real Oviedo ya es equipo de segunda división, el Mallorca es 19º con 39 puntos. Si gana el Mallorca tiene que esperar una serie de carambolas, pero no es tan imposible, y así, de confiado y de realista, se ha mostrado el entrenador Martín de Michelis.
3: Dije que hasta el último día iba a ser el primero de todos los positivos y el primero o el mayor de los optimistas. La vida es hermosa, es loca, el fútbol más loco que la vida. Y esta temporada el tema de la salvación se ha tornado más loco que muchos años juntos. Entonces, ¿por qué no creer? Nosotros debemos hacer nuestros deberes, eso es desde ya. Que mucha gente va a estar pendiente de lo que pase en los otros campos. Sí, es verdad, lo que no puede pasar es que suceda lo que tiene que suceder en los otros campos y nosotros no hagamos nuestros deberes. Así que la obligación, el deber, el compromiso, la responsabilidad de nosotros hacer un gran partido con nuestra gente, nuestro estadio, terminar con 42 puntos y después las matemáticas dirán.
0: Tiene que lograr una hazaña increíble el Real Club Deportivo Mallorca, que sí ha logrado el Levante. Es que ha ganado los últimos tres partidos, 3-2 frente a Osasuna en el Ciudad cuando iba perdiendo 0-2, 2-3 frente al Real Club Celta de Vigo cuando iba perdiendo 2-0, y victoria por 2-0 precisamente contra el Mallorca. Se mide al Real Betis Balompié, que ya es equipo de Champions. Así que Luis Castro se muestra así de confiado de que su equipo se pueda salvar.
4: Ellos saben que tienes que hacer tu trabajo, porque si esperas por lo que se va a pasar en los otros partidos, puedes quedarte mucho mal. Ellos saben que habíamos trabajado mucho para venir a la última jornada pudiendo hacer el objetivo. Han trabajado muy bien y están mirando el partido de Betis como todos los que han mirado antes, y vamos a jugar para terminar el objetivo, que es lo que hablamos siempre desde el principio, y ni estamos mirando combinaciones o no combinaciones, porque eso son cosas que no controlas. Yo ya leí aquí muchas veces de lo que no controlo, a mí no pierdo tiempo con eso.
0: Le ha cambiado la cara, es una realidad, Luis Castro al Levante. 9 de 9 los últimos tres partidos y puede acabar con un 12 de 12. Y un último sonido en torno al descenso. Cuidado con lo de esta noche en el Coliseum, Getafe-Osasuna. Se ha metido en un lío importante el cuadro rojillo. No gana desde el pasado 26 de abril en esa victoria 2-1 in extremis con el tanto de Catena en el descuento frente al Sevilla, y viene de perder los siguientes partidos: 1-2 frente al Barça, 3-2 en el mencionado partido frente al Levante, después de ir ganando 0-2, 1-2 frente a un Atlético de Madrid que no se jugaba nada, y 1-2 frente al Real Club Deportivo Español. No es tan raro que Osasuna el año que viene sea de segunda división. Si gana el Mallorca, si hace lo de verse el Girona, si también cumple el Levante, y el Getafe está jugando Europa. Cuidado con Osasuna, cuidado con el equipo de Alessio Lisi, que así hablaba en la rueda de prensa previa al partido.
5: Es verdad que en las finales no hay opción de empate, mañana sí hay opción de empate, pero sí que es una final y es un partido pues de dentro fuera. Además, partido de tener la cabeza fría, un partido de detalles, un partido de competir bien, un partido ante un rival que hace las cosas muy muy bien, un rival que ataca con mucha gente y un rival complicado. Creo que su clasificación lo demuestra, ¿no?
0: Eso en cuanto al descenso: Mallorca, Girona, Elche, Osasuna o Levante. Dos de estos cinco equipos serán esta noche en torno a las 11 de segunda división y acompañarán al Real Oviedo. Mucho ánimo a todas esas aficiones que nos están escuchando. Mucho ánimo a todos esos niños, a todos esos mayores que hoy van a estar en los estadios, que nos van a escuchar en Marcador, porque va a ser un día apasionante de radio, con mucha tensión, con muchos nervios, pero de esto también se trata el deporte y también se trata la élite. Hay que disfrutar los buenos momentos y los malos momentos. Esto en cuanto al descenso, pero nosotros nos marchamos ahora a Europa League y a la Conference.

0: Hablábamos en clave de descenso de ese partido que tendrá lugar esta noche a las 9 en el Coliseum entre Getafe y Osasuna. La última hora del Getafe tiene que ver con su entrenador, José Bordalás, nombrado hijo adoptivo de Getafe en el día de ayer. Está a nada de lograr el hito de meter a esta plantilla que iba a luchar por estar el año que viene en primera, por jugar o Conference League o Europa League. Y así se mostraba en rueda de prensa José Bordalás tras este partidazo que tenemos por delante. Hoy a las 9 también se juega el Getafe Osasuna, Bordalás.
1: Ni nervios, ni nada por el estilo. Estamos tranquilos. Creo que el equipo se ha ganado con el esfuerzo, con el compromiso durante toda la temporada, bueno, pues este premio de poder pelear por algo histórico para el club, para la afición, para los jugadores, en este último partido que bueno, va a ser súper importante mañana para todos. Pero estamos tranquilos, estamos con confianza, el equipo está bien, el equipo tiene un compromiso increíble, les he pedido que hagan un último esfuerzo para dar una alegría a todos y sobre todo a ellos.
0: Mucha suerte también a los aficionados del Getafe. Las cosas como son. No es el mejor sonido el de la rueda de prensa del Coliseum. Pero bueno, ojalá que en los próximos meses, en la próxima semana, de cara a la próxima temporada, sea en Europa o fuera de ella, seguro, en Primera División, lo mejoren. Otro de los partidos que tenemos por delante es el Celta-Sevilla. El Sevilla, que si hubiera ganado al Real Madrid, se hubiera colocado con un 12 de 12, porque venía de ganar 1-0 frente a la Real Sociedad, 2-1 frente al Real Club Deportivo Español y 2-3 en la Cerámica frente al Villarreal. Pero esa derrota por 0-1 frente al Real Madrid, pues le ha impedido esta noche luchar por puestos europeos, que hubiera sido un hito fantástico, increíble, para el combinado dirigido por Luis García Plaza. Así que quien se juega algo es el Celta de Claudio Giraldez, que si hubiera cumplido en los últimos dos partidos, después de perder 2-3 frente al Levante y de empatar a 1 frente al Athletic Club, pues ahora estaremos hablando incluso de, por qué no, pelear con la Champions. No tiene asegurada la... Tiene asegurado Europa, pero no tiene asegurado si va a jugar UEFA Europa League. Es un éxito para el Celta que 2 años consecutivos vuelva a jugar Europa. Pero claro, es verdad que se quedaría una sensación agridulce si el equipo de Giraldez hoy no puede con el Sevilla, acaba perdiendo y el Getafe le birla ese puesto. Así se muestra Giraldez de cara al partido de esta noche frente al Sevilla.
2: Bueno, es un equipo que tiene más talento y más capacidad individual de lo que dicen la temporada, y que han jugado seguramente en una posición en la que no esperaban estar, y eso les ha atenazado durante parte de la temporada, y creo que también les va a liberar de cara al partido. Son jugadores profesionales, tienen un entrenador encima que sabemos que les va a apretar, que es muy competitivo, y veremos. Es un poco incógnita para nosotros también en cuanto a planteamiento que podrían hacer y qué tipo de alineación pueden sacar. Pero va a ser un equipo profesional que tenemos delante y que nos va a poner las cosas complicadas, como nos lo puso el Getafe el año pasado.
0: Claudio Giraldez hablando del Sevilla. Sexto es el Celta con 51 puntos, séptimo el Getafe con 48 y octavo es el Rayo Vallecano con 47 puntos. Que muchos pueden pensar, el Rayo está pensando en la final de la Conference. Ya, pero es que el Rayo, si pierde la final de la Conference, no juega Europa el año que viene. Si la gana, juega Europa League. Pero es que si el Getafe llega a pinchar frente a Osasuna y el Rayo gana esta noche al Alavés, se asegura otra vez disfrutar de un año en la Conference. Y para quien dude de si el Rayo está, entre comillas, tirando o no los partidos, ojo a los últimos partidos. 3-3 frente a la Real Sociedad, 0-2 en el Coliseum contra el Getafe, victoria, claro. 1-1 empate contra el Girona, 1-1 en Mestalla frente al Valencia y victoria por 2-0 frente al Villarreal. Cuidado con el Rayo, que se mide esta noche en Mendizorroza al Alavés, y no creo que rote muchísimo Íñigo Pérez, que así se mostraba en la rueda de prensa previa al partido de esta noche frente al Alavés de Quique Sánchez Flores.
3: No, creo que cambia, ese matiz es importante, está claro, no dependemos de nosotros, pero el resto de situaciones que se dan en el contexto son idénticas y debemos afrontarlo igual que afrontamos el año pasado aquí el último partido con el Mallorca. Después, hoy en día que se nos permite saber de los resultados en el banquillo, sí, estaremos atentos porque es importante saber cómo va cada partido y en función de esto, bueno, ir tomando decisiones.
0: Más partidos interesantes que tenemos por delante. Esta noche, mismo horario, claro, a las 9, Valencia, Fútbol Club Barcelona. El Barça, primer clasificado, con 94 puntos, más allá de la despedida de Robert Lewandowski y el posible zarra de Ferran, poco tienen en juego. Pero es que el Valencia, en otra de las posibles carambolas, porque esta primera división está a la par de bonita, está loca, porque la verdad es que uno ve la clasificación y es difícil acertar con un pronóstico, puede vivir el año que viene el Valencia con Europa. Está muy complicado, porque es noveno con 46, octavo es el Rayo con 47 y séptimo es el Getafe con 48. Depende de que sume más puntos que el Rayo y que el Getafe. Pero cuidado con el Valencia, que viene de ganar 0-1 frente al Athletic, de empatar a 1 frente al Rayo y de ganar 3-4 en un partido absolutamente loco y bonito en Donosti frente a la Real Sociedad. Esta noche quiere despedirse Corberán de la mejor manera posible la temporada frente a su afición contra el Barça y así reconoce Corberán de cómo está su equipo frente a la entidad culé.
4: Tenemos la ilusión todos de darle una alegría a nuestra afición, de hacer un cierre de temporada o acabar la temporada de la mejor forma posible y más aún sabiendo que hay una opción que el equipo se ha ganado en esta última jornada de tener la posibilidad de entrar en competición europea. Por lo tanto, creo que eso es lo que está por encima de cualquier aspecto. Lo personal no es importante. Uno siempre sabe que soy consciente de los resultados que hemos obtenido, pero también de la oportunidad que tenemos mañana de competir bien contra el Barcelona, sabiendo y siendo conscientes de la posibilidad que eso puede conllevar, así que la ilusión, las ganas, la responsabilidad es máxima.
0: Las palabras de Corberán en la previa del partido frente al Barça. Y el último partido que repasamos con posibilidades europeas es sobre el undécimo clasificado, el Real Club Deportivo Español, con 45 puntos. Aquí el porcentaje es mínimo, pero oye, en esto del fútbol nunca se sabe. Viene de ganar 2-0 frente al Athletic Club y también de sumar de 3 en Navarra frente a Osasuna. Ya tranquilo el Real Club Deportivo Español de Manolo González, que solo mira Europa y que pues ha quitado un peso de encima el bueno de Manolo González, y así lo transmite en la rueda de prensa previa del partido de esta noche frente a la Real Sociedad.
5: Bueno, además nosotros sortirem a guanyar, intentar acabar la Lliga amb 3 victòries consecutives, que seria una bona manera d'acabar, també acabar davant l'afició guanyant, penso que seria bonic, i sobretot demà fer un bon partit, anar pel partit des del minut 1, y la actitud y la mentalidad que tenemos dins el vestidor és aquesta ara mateix.
0: Y ahora nos centramos en la última hora de los grandes, del Real Madrid, del Barça, del City, también ha hablado Miquel Merino con nuestro Miguel Ángel Lara, vamos ya a ello, claro.

0: Antes de centrarnos en más sonidos, hay más cosas en juego. Mbappé es el pichichi, con 24 goles, pero le sigue Vedad Muriqi, que lo normal es que hoy marque, frente al Real Oviedo está con 22. Es decir, si Mbappé no marca y Muriqi hace un hat-trick, Muriqi será el máximo goleador de la Liga. Entiendo que a Muriqi poco le importa si el Mallorca baja, pero bueno, más vale ganar un título, aunque sea individual, que no ganar ninguno. En cuanto al Zarra se refiere, está muy apretado y está muy bonito. Ahora mismo, con 16 goles, está Lamine Yamal, lesionado. Los mismos que Ferran Torres. Con 15, Mikel Oyarzabal. Con 14, Borja Iglesias. Y con 13, Tony Martínez. Y también hay que centrarse en varias de las despedidas. La más sonada, la probablemente más mediática, si nos lo permite Robert Lewandowski, es la de una leyenda del Real Madrid, Dani Carvajal. Ayer, Álvaro Arbeloa, el técnico del conjunto blanco, hablaba así sobre lo que considera un símbolo del madridismo. Arbeloa sobre Carvajal.
1: Es un símbolo de lo que debe ser un jugador del Real Madrid, lo que ha representado durante todos estos años, el hecho de que sea un jugador de la casa, un canterano, que pusiera la primera piedra en la ciudad deportiva del Real Madrid, creo que le hace un jugador totalmente especial, único y bueno, pues que es un orgullo para todos los madridistas. Creo que mañana será un día muy bonito para todos nosotros el poder brindarle pues un homenaje, una ovación como él merece. Mañana será titular y bueno, pues seguro que también cuando le sustituya para que le den ese gran homenaje, esa gran despedida y al acabar el partido, bueno, pues que se ponga todo el mundo en pie y que Dani, yo creo que va a tener un bonito recuerdo del día de mañana, del cariño que le va a brindar toda la afición y seguro que cuando mire para atrás va a estar muy orgulloso de todo lo que ha hecho por el Real Madrid durante tantos años. Y bueno, pues hemos tenido mucha suerte los madridistas de haber podido disfrutar de Dani Carvajal.
0: Las bonitas palabras de Arbeloa sobre Dani Carvajal, quien no va a seguir en el banquillo blanco, es precisamente el técnico natural de Salamanca, que fue preguntado ayer sobre si había alguna posibilidad de que esté en el cuerpo técnico de Mourinho, y así habla Arbeloa.
1: Bueno, yo de posibilidades, pues tampoco estoy aquí para hablar. En el caso del míster de Mou, creo que tiene un cuerpo técnico fantástico, tan bueno como él, y creo que está muy bien rodeado, y si llega aquí al Real Madrid, creo que lo hará con su cuerpo técnico como debe ser, y bueno, pues no hay ninguna posibilidad de que yo pueda estar con él.
0: Pues lo decía Álvaro Arbeloa, no hay ninguna posibilidad de que esté en el cuerpo técnico de Mourinho. Hola, Miguel Ángel Toribio, ¿qué tal? Muy buenas.
2: Hola, buenas tardes.
0: Entiendo que la última hora, Tori, al margen de lo que hemos escuchado de Dani Carvajal y de Arbeloa, tiene que ver con lo que abre marca.com. En la home vemos que Florentino ha colgado una lona, lo ha titulado Manuel Malagón, a lo Laporta. Veo con las Champions del Real Madrid.
2: Sí, en un edificio enfrente del Santiago Bernabéu. Bueno, es un poco el resumen de la filosofía de Florentino, porque mira que ha ganado títulos, presumía, ¿no?, de ganar más de 60 títulos en la última rueda de prensa. Puede ampliar ese palmarés este fin de semana, mañana mismo, si el Madrid de Scariolo alcanza esa Euroliga. Pero es que es, ya te digo, la filosofía de Florentino, que todo gira en torno a la Champions. Y en esa pancarta pues aparecen las Champions que ha conquistado y al lado el lugar donde el Real Madrid levantó las 7 Champions que ha conquistado Florentino desde que llegó al cargo en el año 2000, con ese periodo entre el 2006 y 2009, donde no estuvo al frente del conjunto blanco. Así que es una pancarta que hoy podrán ver todos los seguidores que se acerquen al Santiago Bernabéu, justamente en la Plaza de los Sagrados Corazones.
0: Tori, ¿hasta qué hora tiene Enrique Riquelme para confirmar que se presenta a las elecciones, o es hasta las 12?
2: Se va a presentar. De hecho, tenía previsto acudir a la Ciudad Real Madrid esta mañana, pero por mor de diferentes reuniones va a posponer su presencia en esa Ciudad Real Madrid para confirmar a la Junta Electoral que se presenta. Y está previsto que por la tarde sea cuando Enrique Riquelme, antes de ese partido contra el Athletic, pues acuda a Valdebebas para, como digo, confirmar que se va a presentar a las elecciones del Real Madrid. Por tanto, habrá comicios. Todo arrancará el próximo lunes, desde el punto de vista oficial, y a partir de ahí, pues a descontar 15 días para la cita del socio en las urnas.
0: Pues entonces, previo a la primera quincena de junio, pues sabremos quién va a ser el presidente del Real Madrid. Tori, eso en cuanto a las elecciones, en cuanto a lo deportivo. La última hora entiendo que pasan por las despedidas, Carvajal y David Alaba, y refrescando la web del Real Madrid no veo ningún parte de bajas más.
2: No, porque el otro era Antonio Rüdiger, pero su contrato está en el aire, acaba en el 30 de junio y es posible, tiene opciones de renovar un año más. Así que despedidas oficiales, la de Dani Carvajal y la de David Alaba esta tarde del Estadio Santiago Bernabéu, más allá de la de Álvaro Arbeloa. La duda está en saber si va a estar en esa despedida Vinicius, que aunque no se vista de corto, ha estado fuera de España con permiso del club en los últimos días. Y bueno, pues es un poco la duda, ¿no? Desde el punto de vista de ese colofón final a la etapa de Carvajal, especialmente en el Real Madrid, si va a estar o no Vinicius acompañando al que ha sido su capitán esta última temporada.
0: Pues estaremos muy pendientes. Por cierto, hablaba de Alaba, Mbappé se ha despedido esta mañana de él.
2: Sí, lo han hecho todos en las últimas horas por redes sociales. Sí, lo han hecho todos, porque además el comunicado fue ayer por la tarde. Y bueno, en las últimas horas pues ha habido aluvión, ¿no?, de compañeros que se han despedido de Alaba a través de las redes sociales.
0: Me ha sorprendido eso que decía Mbappé, uno de mis mejores amigos al llegar al Real Madrid. Pues Tori, no te despido por si se hace oficial que Enrique Riquelme se presenta a las elecciones, así que de aquí a las 5 de la tarde pues seguro que cae alguna última hora del Real Madrid. Gracias Tori, un abrazo.
2: Te lo estoy contando, que se va a presentar, más allá de la notificación oficial, te lo contamos hasta ahora, que Enrique Riquelme va a acudir a las elecciones del Real Madrid Club de Fútbol.
0: Pues esa es la noticia. Cuando se haga oficial, lo contaremos, pero ya lo adelanta nuestro Miguel Ángel Toribio, que Enrique Riquelme se va a presentar a las elecciones del Real Madrid. Gracias, Tori.
2: Adiós.
0: Hablábamos de Enrique Riquelme y este es el último sonido de ayer en Sevilla de Enrique Riquelme hablando sobre el Real Madrid.
3: Nosotros seguimos trabajando, no ha cambiado nada, seguimos trabajando 24/7 para crear una candidatura que realmente, que después de 20 años sin elecciones, creo que democráticamente, con respeto, estamos trabajando una candidatura seria, profesional, innovadora, una candidatura con una ilusión deportiva también, eso es fundamental, una etapa deportiva para los próximos años, pero sabemos que tiene que dar resultado en el corto plazo. Una candidatura para poder devolverle al socio el club, poniendo dentro en el foco, y sobre todo también una candidatura con todo el respeto para todas las partes. Una candidatura que realmente, aparte de esta ilusión, recupere los valores del club, que algunos de ellos pues se han deteriorado en los últimos años. Bueno, esto es probablemente.

0: reaccionaremos.
1: Las palabras de Jan Laporta sobre Florentino Pérez. Y un exentrenador del FC Barcelona, Guardiola, ayer comunicó que se marcha del Manchester City. Mañana a las 5 de la tarde será su último partido como entrenador Citizen. Yo no sé si ha cambiado la Premier League, yo no sé si ha cambiado la forma de jugar al fútbol en los últimos años, yo no sé si es el mejor entrenador de la historia o es el mejor entrenador del siglo XXI, pero el legado de Guardiola es, si no infinito, muy cerquita del infinito. Y así hablaba Guardiola sobre su adiós del Manchester City.
2: No sé cuáles son las palabras correctas. Estoy muy contento, feliz y orgulloso. Ha sido la experiencia tal vez de mi vida. Si no, no hubiera estado 10 años. No puedo estar más agradecido por la cantidad de amor y afección que me ha dado el club. La decisión no es despertar y un día decir quiero vivir. Es un proceso que he sufrido por un tiempo y siempre el club me ha respetado increíblemente por la decisión. Y me sentí que en este trabajo, que es cada dos días, Salco Park, Anfield a Madrid, Madrid de FA Cup, y ahora pues tengo que vivir mi vida y ver qué pasa. 10 años es mucho tiempo, y creo que el club necesita un nuevo gerente, una nueva energía, y empezar a escribir otro capítulo.
3: Live my life and see what happened. And 10 years is a lot of time. And I think the club needs new manager, new energy with these incredible players that we have right now, and start to write another chapter.
1: Toda la suerte del mundo a Guardiola, y seguro que mañana va a ser un partido muy emotivo en esa jornada número 38 de la Premier League, que ya se ha llevado el Arsenal. Un Arsenal de Mikel Merino, que ha sido protagonista en Marca con nuestro Miguel Ángel Lara sobre la selección, sobre su lesión. Así habla Mikel Merino de sus opciones de ir al Mundial, de cómo se encuentra y de, evidentemente, cómo juega el equipo de todos de cara al Mundial.
4: Lo más importante en estos casos es que, y lo mejor que tenemos como selección, yo creo, es que da igual quiénes falten o quiénes faltemos, que lo más importante es el grupo. Y eso Luis lo ha hecho muy bien, sabe que tiene un equipo y una familia ahí dentro, y que sí que es sensible las bajas de jugadores importantes, pero que lo más gordo que tenemos es la familia, el grupo y el equipo que tenemos. Yo creo que son dos cosas. Una es el trabajo que ha hecho Luis de llevar un perfil de jugadores que son buena gente, que son muy familiares y que hacen un grupo espectacular. Y luego también es la filosofía que hay en España y en la selección desde la cantera, ¿no? La forma de jugar que tiene, que no se basa en individualidades, que sí que eso pueden ser destellos que te dan partidos, la calidad de un jugador, pero que el juego que tiene España como selección desde categorías inferiores es de todo el mundo hacer bien su rol. Y eso facilita mucho que luego, cuando entras a jugar con una selección, aunque no hayas tenido muchos minutos o aunque llegues sin haber participado mucho, todo el mundo juega lo mismo que juegas tú. El momento en el que me dan la noticia y bueno, se te viene todo un poco abajo, todas tus expectativas, todas tus ilusiones, sobre todo por los plazos que te dan tan largos de tiempo para la recuperación. Pero lo bueno que tuve es que enseguida le cambié la cara al asunto, enseguida me junté con mi mujer, vimos el lado positivo de esto y lo he llevado, la verdad, que bastante bien desde
1: una entrevista que no podéis perder en marca.com de nuestro Miguel Ángel Lara. Como decía, ahora mismo titulando, el Mikel Cabezón dijo: lo vas a lograr, llegarás al Mundial. El lunes a las 12:30 es la lista de Luis de la Fuente, la disfrutaremos aquí en la pizarra de Quintana. Y para darle carpetazo al fútbol y centrarnos en la Champions, en esa final que tenemos hoy a las 6 de la tarde, quiero saber cuáles son los partidos que tenemos en la Primera Federación. Grupo 1, Carlos Esteves, ¿qué tal? Muy buenas.
5: ¿Qué tal, Fran? Muy buenas. Jornada unificada también la que tenemos en Primera Federación. Te cuento, todos los partidos se celebrarán a las 6:30, a diferencia de la Primera División, que se juegan a las 9. El primero, te los digo en lista, pero ya sabes que al fin y al cabo se Eso juegan es. Todos a la misma hora. Arenas de Guecho, Zamora, Baracaldo, Celta B, Cacereño, Talavera, Guadalajara, Real Madrid B, Lugo, Arenteiro, Osasuna B, Mérida, Ourense, Tenerife, Ponferradina, Athletic Club B, Pontevedra, Real Avilés y Unionistas Racing Club de Ferrol.
1: Pues esos son los partidos. Gracias, Carlos. Un abrazo.
5: A ti, Fran. Chao, chao.
1: Ahora mismo tenemos al Tenerife, que ya está en la Liga Hypermotion, primer clasificado con 76 puntos, segundo ya en puestos de playoffs, tanto el Celta B con 64 como el Zamora tercero con 61. Y quien se está jugando, está muy bonito esta parte, quien se está jugando dos puestos entre cuatro equipos es el Pontevedra, el Real Madrid Castilla, la Ponferradina y el Baracaldo, estos cuatro equipos con 57 puntos. Solo hay opción de que el Real Avilés sea equipo de Segunda Federación, porque está 15º con 43 puntos, pero es que en descenso, al margen del ya equipo de Segunda Federación,

0: Renteiro, que ha hecho una temporada algo flojita, con 27 unidades. Están con 40 Guadalajara, Osasuna B, Ourense y Club de Fútbol Talavera. Eso en cuanto al Grupo 1 de la Primera Federación, pero queremos saber cuáles son los partidos que tenemos en el Grupo 2. Hola, Miguel Sánchez, muy buenas.
1: Hola, Fran, ¿qué tal? Pues sí, recordar que el Eldense ya se clasificó a la Segunda División y tenemos numerosos encuentros a las 6:30 donde se van a jugar numerosas cosas. Tenemos un Hércules Nastic, un Europa Ibiza, un Antequera Torremolinos, un Sanluqueño Villarreal B, Sevilla B Alcorcón, un Tarazona Sabadell, que aquí hay un duelo por la permanencia y duelo por la promoción de ascenso, un Atlético de Madrid B Algeciras, Cartagena Real Betis B, lo mismo que con el Tarazona Sabadell, y un Real Murcia Eldense, Fran.
0: Gracias, Miguel, un abrazo.
1: Un abrazo.
0: Y mañana a las 6 de la tarde se juega un partido donde no hay nada en juego, como bien nos decía Miguel, ese Real Murcia Eldense. El Eldense, como decía Miguel, es de la Liga Hypermotion con 69 puntos, primer clasificado. Pero ahora mismo esto es lo que tenemos. De playoffs serán los siguientes equipos. Sí o sí, el Sabadell, segundo con 65 puntos. Tercer clasificado, el Atlético Madrileño con 64. Cuarto, el Villarreal B con 62. Y por un juego en la quinta plaza está el Europa con 57. Sexto es el Cartagena con 56. Y séptimo, el Algeciras con 55 puntos. Ya son de Segunda Federación, Sevilla Atlético, Atlético Sanluqueño y Marbella. Ahora mismo, se juegan todos estos equipos dos plazas por descender. Real Betis B con 44 puntos y Tarazona con 45 serían conjuntos de cuarta categoría, pero con 46 unidades está tanto el Nastic como el Torremolinos. Y lo prometido es deuda. Eso en cuanto a la jornada número 38 de la Liga. Eso en cuanto a las despedidas que tenemos por delante en el día de hoy, en esta última jornada apasionante de nuestra Primera División, de la Primera Federación. Pero es claro, nos tenemos que centrar en el primer posible título europeo que tenemos que contar. Las Champions del Real Madrid, 6 de la tarde, Barça, Olympique de Lyon. Vamos a hacer acopio de una serie de sonidos. Claro que sí, Alessia Putellas, una de las referentes del fútbol femenino mundial y del Barça, hablaba así sobre los dos estilos, del Barça y del León, del equipo de Pera Romeo y de Jonathan Giraldez, dos equipos muy parecidos que hoy van a luchar por ser campeonas de Europa.
2: Creo que León siempre ha sido un equipo que, como he dicho antes, su objetivo ha sido siempre claro, que ha sido estar en finales de la Champions y ganarlas. Y siempre ha tenido buenas jugadoras, creo. Sí que creo que este año quizás es la final donde los dos equipos pueden ser más parecidos, no a nivel de estilo, pero sí a nivel de calidad.
0: Recordemos que el FC Barcelona ya ha levantado tres Champions League femeninas y, por tanto, Alessia considera que ahora mismo este Barça es mucho más maduro.
2: Creo que somos un equipo más maduro. Al final las experiencias vividas también te lo da, ¿no? Y nunca queremos perder, mucho menos una final de la Champions, pero siempre lo hemos utilizado eso como vía de mejora, ¿no?
0: Más sonidos del FC Barcelona previo a esa final que tenemos hoy a las 6 de la tarde. Su entrenador, Pera Romeu, orgulloso, feliz de estar a un pasito de lograr un nuevo título.
3: Pues mira, muy feliz de poder estar aquí, muy feliz de tener la oportunidad de estar otra vez en una final de la Champions. Nos enfrentamos a un buen equipo, a un gran equipo. Creo que los dos equipos hemos hecho méritos suficientes para llegar a esta final de la Champions. Y mañana va a ser una final, como toda final, muy emotiva. Que los detalles van a ser muy, muy, muy importantes. Esperemos que salgan a favor nuestro y nosotros hacer nuestro tipo de partido con nuestro plan de juego.
0: Y un último testimonio en clave Fútbol Club Barcelona. Se da la casuística de que Graham Hansen, Noruega, juega en casa. Es un partido muy especial para él y así lo comunicó ayer en la rueda de prensa previa a la final.
4: Obviamente me hace mucha ilusión poder jugar en casa prácticamente para mí. Y bueno, para nosotros como país, me hace muchísima ilusión que las mejores jugadoras del mundo y los dos mejores equipos de Europa vienen mañana a enfrentarse a una final de la Champions aquí, en nuestro país, que va a hacer mucha ilusión a los jóvenes, a la gente, y seguramente que va a haber un punto de motivación para la generación futuro.
0: Motivada y preparada, Graham Hansen, una de las mejores jugadoras del FC Barcelona. Y un último testimonio que tiene que ver precisamente con un ex entrenador del Barça femenino entre 2021 y 2024, Jonathan Giraldez, que tiene este palmarés impresionante con las azulgranas. Dos Champions en 2023 y 2024, tres Ligas, 2022, 2023 y 2024. Tres Copas de la Reina, 2022, 2023 y 2024. En los mismos años ganó tres Supercopas de España y una Copa Cataluña. No se ha querido centrar en el Barça. Jonathan Giraldez habla de la igualdad en esta final, hoy a las 6 de la tarde, entre el Barça y el Lyon.
5: Yo creo que es una final muy igualada. Seguramente por historia de los últimos años, el Barça ha copado todo el protagonismo en las finales, seguramente. Pero bueno, yo creo que es una final muy igualada, donde hay dos equipos que tienen muchísimo nivel en sus plantillas, y bueno, independientemente de la historia de los últimos años, nuestra ambición es que mañana podemos ganar.
0: Parte de hacer que tenemos por delante nos contará Pablo Parra desde Noruega. Eso en cuanto al fútbol, pero también hay que hacer acopio de sonidos de nuestro baloncesto.

0: Ayer el Real Madrid, tras ganar al Valencia Basket, se metió en una nueva final de la Final Four. Hablaba Scariolo, el técnico del conjunto blanco, del corazón con el que jugó el equipo blanco para anotar más de 100 puntos y para, aunque no estaba con pivots, es decir, con las lesiones de Len y de Tavares, así, aún así pudo aguantar las embestidas de Valencia Basket. Scariolo.
1: Muy grande estar en la final, ¿no? Eso por supuesto, ahora es el momento realmente de saborearlo durante unas horas. A partir de mañana pensaremos lo que tiene, pero efectivamente tiene muchísimo mérito. Además, con la lesión de Garuba, realmente nos hemos quedado extremadamente pequeños, muy cortos, pero todo el mundo ha aportado, jugado con cabeza y corazón. La segunda parte hemos defendido mejor. Hemos
0: y de Scariolo, Gaby Deck, que nos atendió en directo en el marcador, hablaba así de las ganas que tenía de estar en una nueva final. Deck.
2: Bueno, muchísimas, después de perderme varios años por lesiones, pero bueno, el deporte es honrado y te da la revancha, así que hoy estoy aquí y voy a disfrutar de una final.
0: Y de Deck a una de las estrellas del Real Madrid, Mario Gessonia, que es verdad que no empezó muy allá la temporada con Sergio Scariolo, pero está demostrando los quilates que tiene dentro de la plantilla y que mañana tiene que ser importantísimo frente a Olympiacos para que el Real Madrid, contra todo pronóstico, pueda ganar esta Final Four. Hablaba Gesson ya de la unidad del equipo en la tarde de ayer frente a Valencia Basket.
3: Sí, bueno, como dije antes en la entrevista, hay que dar un paso adelante, pero no porque es el tema popular, porque la gente dice todo el mundo paso adelante. La verdad es que tienes que entender y actuar en esos pequeños detalles en la pista. Yo creo que todos mis compañeros y también coach Scariolo, Luis, todos hemos estado todos dentro como uno y eso nos ha ayudado.
0: Las palabras de Mario Gessonia y un último testimonio tiene que ver con Valencia Basket. Orgullo tremendo el que sentimos desde la radio del deporte de cómo compitió frente al Real Madrid la pedazo de Euroliga que ha hecho el equipo de este hombre, Pedro Martínez, que reconoció la superioridad sin ningún tipo de problema de la entidad blanca.
4: Nos hubiera gustado jugar un mejor partido, el equipo ha luchado, se ha esforzado, pero no hemos sido capaces, ellos juegan muy bien, han hecho de la necesidad de virtud, el hecho de venir con bajas interiores.
0: Mañana, 8 de la tarde, en Marcador, con Pablo López, Israel Herraiz y todo el equipo de la radio, el deporte Olympiacos, Real Madrid. 22 minutos restan para llegar a las 3 de la tarde, a las 2 si nos escucha desde Canarias. Esto es Marcador, esto es Radio Marca, hasta las 5 de la tarde. Y ojito ahora, porque hay que hablar y mucho del Real Madrid, de las selecciones, del adiós de Carvajal, de Ceballos, de Álava, de Mbappé, de Vinicius, en definitiva, de todo aquí, con Allegue, con La Varga y con José L. Rodríguez.
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0: poquito de tertulia del Real Madrid. Hola, José Luis Allegué, ¿qué tal? Muy buenas. Hola, Nacho Labarga, ¿qué tal? Muy buenas. Pues se ha quedado un día muy bonito. Ya veréis que prontito tenemos última hora con ya lo ha contado Miguel Ángel Toribio, sobre la presidencia del Real Madrid. Pero también nos está escuchando José L. Rodríguez. Hola, José L., muy buenas.
1: ¿Qué pasa? Buenas tardes, ¿cómo estáis?
0: Bueno, pues os lo lanzo ya de primeras. ¿Qué os parece? Allegué, continúa la Varga y ya entre todos vais debatiendo la candidatura que se va a hacer oficial, como bien nos ha comentado Miguel Ángel Toribio, de Enrique Riquelme y de esa lona de Florentino Pérez.
2: Bueno, sobre la candidatura, con ganas de escuchar lo que tiene que proponer y lo que tiene que decir, ¿no? Hasta ahora hemos hablado o ha hablado mucho Riquelme de las cosas que podrían cambiar en el Madrid, pero de momento no le hemos escuchado de su boca decir cuál es su propuesta, ¿no?, para presidir este nuevo Real Madrid que plantea. Sabemos que tiene ese aval, que hoy va a anunciar su candidatura, pero lo que falta es lo más importante, que es la parte deportiva, ¿no? ¿Quién sería el entrenador, el director deportivo, a quién vas a fichar, qué pasa con el equipo de baloncesto, con el femenino, con la cantera? Bueno, todas estas cosas que tiene que abordar un presidente. Probablemente pierda, ¿no?, las elecciones, porque es verdad que tiene poco margen de maniobra, pero al menos pues va a tener ahí una oposición Florentino y ganará enteros de cara al futuro. Un Florentino que precisamente pues esta mañana se despertaba, ¿no?, con esa lona ahí cerquita del Santiago Bernabéu, dejando claro cuál es su legado, ¿no?, por si alguien tenía alguna duda de lo que ha hecho hasta ahora como presidente del Real Madrid, y presumiendo de esas siete Champions que se guarda y que ya van a ser suyas, con un lema claro, ¿no? Historia por hacer, como diciendo que todavía tiene batería y ganas para mucho tiempo.
3: Mucha historia por hacer, que es diferente.
2: De verdad, mucha.
3: No, ha habido la lona. Yo he visto como bastantes críticas en redes sociales y a mí, oye, no es una genialidad total, porque creo que esa parte fue de Laporta, que además lo hizo en Madrid, ¿no?, que fue como un golpe maestro, ganas de volver a veros, etcétera, etcétera. Pero bueno, es un golpe de efecto también de Florentino, que estamos viendo a un presidente más combativo, más a la ofensiva, ¿no? Primero pues con esa rueda de prensa ya histórica que dio, ¿no? Pues atizando a la prensa, atizando a los enemigos del Madrid, después con Pedrerol en La Sexta, ahora con esta lona, y se ve que quiere, ¿no?, que quiere guerra, que quiere batallar. Algunos critican las formas, ¿no? Pues no termina de gustar esta lona, tampoco esa rueda de prensa, pero creo que estamos viendo la versión más ofensiva de Florentino, que por fin va a tener, digamos, un rival. Veremos cuánto de potente, pero va a tener un rival que ya, por ejemplo, le ha sacado el tema de la privatización del club, que es un tema que quizá no se estaba hablando demasiado, y ahora, teniendo un rival como Riquelme, pues todos estos temas va a tener que explicarlos y ofrecer detalles sobre esos, ¿no? Veremos si hay debates entre ellos, que creo que serían muy, muy saludables, pues por un lado para conocer las propuestas, que eso también lo pueden anunciar de forma individual, pero sobre todo para que entre ellos pues dialoguen y combatan, ¿no? Creo que es muy buena noticia para la salud del Real Madrid que haya un candidato como Riquelme. Seguramente, como decía ayer, ganará Florentino de calle. Yo creo que si saca un 15, un 20% de votos, Riquelme ya me parecería un auténtico éxito. Pero a partir de aquí pues viene la nueva época del Real Madrid, que era necesario porque se llevan dos años sin títulos, que es algo impensable en el club blanco, y veremos, ¿no?, dónde termina esto. Pero así de entrada me parecen todo buenas noticias para el madridismo.
0: José Luis.
1: Sí, yo coincido en gran parte de lo que dicen tanto José Luis como Nacho. Para empezar, a mí me parece un síntoma de salud, y de salud no solo democrática, sino de la institución, que haya elecciones, que haya otra candidatura que crea que puede hacerlo mejor y que la institución sea lo suficientemente atractiva como para motivar a bien a generar un aval de 180 millones de euros, que creo que cuesta un riñón y parte del otro. Solo que te emitan el aval los bancos. O sea, eso ya me parece un paso importante por la posibilidad de confrontar ideas y de que la directiva actual sepa que hay gente que cree que puede hacerlo mejor. Cosa que es complicada porque no deja de ser el mejor presidente de la historia, o por lo menos el más laureado. Creo que no hacía falta poner la lona para que todo el madridismo sepa que es el presidente que tiene más copas en Europa, más por encima incluso del presidente que da nombre al estadio. eso es indiscutible, y que es el presidente más exitoso del Madrid moderno. Dicho esto, bueno, todo tiene un principio, todo tiene un final, y que a mí me parece saludable que haya gente joven que diga, bueno, yo creo que puedo hacerlo incluso mejor que el mejor de la historia. Me parece bueno que haya ese proceso, y también me parece que estaba justificado el momento de la rueda de prensa inicial de Florentino, que parecía que como que estaba un poco inquieto, ¿no? Un poco nervioso por esos movimientos del grupo. Parece que el grupo de Enrique Riquelme sí que tenía opciones de presentarse, y sí que tenía motivos para decir que se iba a presentar y que generaba, o sea, que convocaba un proceso electoral que, por otra parte, no da muchas facilidades a quien quiera presentarse por plazos, por esas condiciones complicadísimas. O sea que, bueno, a mí todo me parece, para el Madrid, me parece una buena noticia, porque creo que tanto Florentino va a tener que arremangarse y al darse cuenta que hay oposición, como el nuevo grupo va a hacer un esfuerzo para tratar de sacar un buen resultado. Yo creo que tiene asumido con la pérdida, como dicen Nacho y José, pero creo que bueno, que de eso se va a ver beneficiado el Madrid.
2: Mira, ha hablado José también del Madrid moderno. Otra de las cosas que es al menos curiosa es que, joder, que Florentino Pérez, con 79 años, pues siga teniendo la energía, ¿no? El ímpetu, no, las ganas, no sé si la motivación o no sé muy bien qué, para seguir enfrentándose día a día a una empresa como la suya, ¿no? Que es líder en su sector y para presidir un club como el Real Madrid. Y llega de repente pues un chico que probablemente tiene un futuro impresionante por delante, ¿no? Con 37 años, que ya es el líder de una multinacional y que ahora pues también se quiere meter en este proyecto del Madrid, y me genera un poco también pues de curiosidad. Dudo que vaya a haber un debate, me gustaría que lo hubiera, pero ya Florentino en la rueda de prensa deslizó que no tenía nada que hablar con nadie. Me gustaría que lo hubiera por ver un poco pues las cartas de cada uno y cómo se enfrentan el uno al otro y de qué manera, ¿no? O sea, ¿cuáles son los argumentos de uno para atacarse, entre comillas, para defenderse, qué es lo que van a poner en valor, cuáles son los puntos fuertes de su programa electoral, digamos, en dos personas pues tan comunes en muchas cosas, pero tan diferentes en otras, sobre todo lo que se refiere a la formación, a la generación en la que crecen y probablemente a la forma de entender el futuro más inmediato del Real Madrid, que, dicho esto, Florentino Pérez, aunque tenga 79 años, pues un presidente muy moderno en lo que respecta a un estadio vanguardista, fichajes, modernización del club, en muchos aspectos, en otros quizá no tanto, pero que podría ser pues bueno un debate muy enriquecedor que no sé si se va a producir. Bueno,
0: difícil que llegue. Yo lo que visualizo a futuro para el Real Madrid es que, si hay algún tipo de opción para Enrique Riquelme, que yo creo que, como dice ayer, que tiene muy poquitas, es si va a lo Florentino en su momento con
3: Haaland.
0: Tiene que ser, este Real Madrid lo que necesita es el mejor pivote del mundo y el mejor delantero del mundo, y yo los voy a traer.
3: Eso es. Sí, yo
2: es la única opción que tiene.
3: Yo creo que pasa por ahí, lo que tú dices.
0: Pero lo ves que va a ir tan al ataque o que va a ser más conservador.
3: Ahí creo que no le va a dar tiempo, ¿no? Y que no, nunca es sencillo, ¿no? Y que no le va a dar tiempo. Yo también pienso que pasaría por ahí, decir, oye, voy con Haaland y Klopp, me lo invento, ¿no? Con los dos de la mano, 100%. Si yo gano, están aquí. Y es más, si gano y no están aquí, X, ¿no?
0: Dijo Florentino, ¿no? O pago los abonos.
3: Por supuesto, porque eso, vamos, yo creo que esa sería una fórmula maestra, pero lógicamente son operaciones que son muy difíciles de conseguir y no se pueden hacer de la noche a la mañana, ¿no? Pero bueno, tampoco sabemos cuánto de trabajo había previo detrás. Él reconoció, ¿no?, en esa carta que escribió al principio, que pedía tiempo pues para poder prepararse bien para estas elecciones, que para eso habría que haber cambiado los estatutos, y tampoco era, digamos, una opción, porque no tiene por qué hacerlo, pero es lo que tú dices. Vamos a ver qué cuenta hoy, que en principio va a hablar con los medios esta tarde, después de personas en Valdebebas para el tema de la candidatura y del aval, y vamos a ver cuáles son sus propuestas. Yo sí que tengo la intuición, sin tener información detrás, de que puede tener un conejo en la chistera, ¿no? Algo que pueda decir de cualquier tipo. No sé si en forma de fichaje, de un nombre propio o de alguna medida, ¿no?
2: Hombre, si se va a presentar, algo tiene que tener.
3: Por eso, es que algo tiene que tener. Es que no puedes ir con nada, ¿no? Y por mucho que él tenga las de perder y que pueda presentarse a unas segundas elecciones, ¿no?, con mayor recorrido y mayor reconocimiento, aún así tiene que darse a conocer al mundo y tiene que dejar pozo con algo. Así que vamos a ver qué propone.
0: José,
1: yo creo que no tiene tiempo para sacarse del chistera un fichaje bomba. Recordamos todos a Figo, pero también recordad que eso fue el primer proceso electoral. El segundo llegó más contra Ramón Calderón y trajo otros fichajes, pero el gran fichaje lo tenía más o menos apalabrado Ramón Calderón, que era Cristiano Ronaldo. Yo creo que a Riquelme no le da, tiene que presentar un proyecto completamente diferente, un proyecto que motive a cierto cambio y sobre todo yo creo que por lo que sé o por lo que se ha escuchado, la mayor novedad es colocar un director deportivo de prestigio para, digamos, independizar la parcela deportiva de la directiva. Bueno, veremos a ver si eso se concreta. A mí me parece que lo tiene complicadísimo, porque es que Florentino no fue solo los fichajes. Florentino estuvo muchos años generando esa candidatura, muchos años trabajando incluso en empresas, ¿no?, por fuera, viendo ver quién era socio para poder tener avales, para poder tener firmas. Creo que eso se le escapa a un candidato. Eso está, los Estados Unidos están en poder de la directiva y es muy complicado. Dicho esto, es que me parece que el hecho de que haya ese grupo sí que va a hacer que la directiva del Madrid tenga que hacer algo diferente, ¿no? Algo distinto para justificar la confianza de los socios. Así que me parece que, por un lado, creo que le puede sacar un poco de cierto inmovilismo de los últimos años y que la situación de ahora no es buena. Por ese lado también me parece que Florentino no sé si ha medido bien los pasos, porque no es una buena temporada. No creo que el madridismo, los madridistas estén muy contentos, fundamentalmente con cómo está el primer equipo. Entonces, por ese lado, no sé si ha medido bien los riesgos, pero bueno.
2: Se tiene que activar ahí, José, también, ¿no? Florentino. Esto también le va a servir para, pues eso.
3: Sí, si no tiene rival, uno se acomoda. Hay que tener buena competencia.
0: Sí, pero me refiero, o sea, una cosa es que tenga rival y otra es, ¿qué va a presentar Florentino? ¿Un bloque continuista? Si somos muy presentistas y nos centramos en los últimos dos años, no tiene que ser continuista. Pero claro, si nos centramos en los últimos 7-8, pues evidentemente sí.
2: Yo creo que lo primero que va a decir Frank es, saldrá mañana o pasado mañana, cuando se irá, bueno, mi entrenador para este nuevo proyecto es José Mourinho, mantengo mi confianza en José Ángel Sánchez como director general y...
0: Porque ha traído, ha convencido a Mbappé, claro, a Vinicius, a no sé quién, a no sé cuánta.
2: Y tenemos cerrado el fichaje de este central y este centrocampista. Yo supongo que un poco Florentino tirará por ahí. O queremos traer a Rodri y Mourinho. Y sobre ellos vamos a empezar a montar los cambios del Madrid que viene esta temporada. No sé, pero lo bueno de que haya elecciones y de que tenga rival sobre todo es que pues Mourinho ya no se va a poder anunciar mañana como entrenador del Madrid, vamos, supongo, o pasado. Tendrá que esperar al menos a que haya esas elecciones.
0: Bueno, pero de forma oficiosa sí, como dices. Es decir, claro, si salgo, mi candidato es tal. Entonces ya en cierto modo pues lo estás anunciando.
2: Y aparte,
1: sí, pero ojo, que hay una ventana, ¿no?, para hacer ese fichaje, para facilitar la salida de Mourinho del Benfica. Hay una ventana de pocos días. Igual,
0: sí, hasta acabe mayo, ¿no?
3: Eran 10 días, yo creo, sí. Nada más, ¿eh? O sea, que es verdad que si no hay que buscar otro plan, ¿no? Pero bueno, va a ser todo inminente también, entiendo.
0: Yo, lo que más dudas me genera, lo más normal que siga Florentino, es sobre qué jugador se va a cimentar el futuro del Real Madrid. Claro, a priori es Mbappé, pero ¿va a seguir Mbappé Vinicius? ¿Se va a intentar probar por tercera temporada algo que no ha salido bien? ¿Hay que tomar una decisión de no renovar a Vinicius y venderlo este verano? Se va a devaluar, a no ser que Brasil gane el Mundial. No sé, me genera muchas dudas, pero luego lo piensas, vas al mercado y dices, ¿qué hay? ¿A por quién voy? El Arsenal viene de ganar la Premier, pero creo que no muchos jugadores del Arsenal serían titulares en el Real Madrid.
3: No, el es complicado. Equipo, ¿eh? Es verdad que lo que le más.
0: O Lise en el Bayern y poco más, y un delantero.
3: La defensa, ¿no? El bueno, Madrid tiene que.
0: Sí, pero
3: que
0: tampoco hay que ir a. Bueno, sí, los centrales del Arsenal. Los centrales del Arsenal son muy buenos, pero te van a pedir una millonada.
3: Sí, bueno, pero tiene que moverse en el mercado y luego...
0: O sea, me refiero que es complicado también.
3: No, por supuesto, y el puesto de mediocentro, ¿no? O sea, yo creo que las urgencias del Real Madrid son en defensa y en el puesto de mediocentro.
0: ¿No ves un 9?
3: De Rodrigo, sí, pero vamos, yo creo que esa no es una necesidad tan tremenda como la que tiene en defensa, que además ahora pues ya estamos viendo las salidas de Álava, de Carvajal, etcétera, etcétera. etcétera, cómo están los jugadores de Rüdiger, los problemas que tiene con las lesiones, Militao ni te cuento, ¿no? Incluso en el perfil zurdo que tiene tres jugadores, pues aún así ninguno de ellos parece que sea súper súper titular, claro. En el perfil diestro más de lo mismo, es decir, la línea defensiva de Madrid tiene problemas y creo que ahí está el principal foco para fichajes junto con el del medio de campo. No sabemos si vendrá Rodrigo, en estos últimos días se ha hablado mucho, pero bueno, aún así el Madrid le tendría que pagar 50-60 kilos por un futbolista que le queda un año de contrato en el City, que ha salido Guardiola, que probablemente sea el momento para venir al Madrid. Lo que le haría falta sería Vitinha, lógicamente, pero eso sí que es difícil, ¿no? Porque ahí no le sacas ni de un lado a otro, pero bueno, hay puestos que con oportunidades de mercado y sacando mucho dinero, también este tipo de cambios en la presidencia pueden servir para eso, ¿no? Florentino de momento no ha ofrecido grandes pistas en ese sentido, pero sí que en sus apariciones dijo que volvió a nombrar los fichajes que hizo en el pasado y dio alguna pista, ¿no? También de que pueda estar moviéndose por ahí. No lo sé, quizá no sea un gran nombre, no sea un galáctico lo que necesita el Madrid, pero sí 3, 4, 5
0: tres jugadores de notable alto.
3: Que sean de notable alto, eso es.
1: Yo creo que el Madrid lo que necesita son jugadores de equipo.
2: Claro.
1: Necesita construir un equipo y una idea en la que crea, que era lo que la apuesta del principio de temporada, de apostar por un entrenador que trajera una idea y mantenerla. Lo que pasa es que le duró muy poco la apuesta, la paciencia fue muy escasa. Yo creo que el Madrid nunca ha sido un club, vamos, históricamente no ha sido un club de fichajes muy caros ni de traer, salvo la época reciente de Florentino Pérez, de traer los balones de oro. Recuerdo en los 80 un fichaje de un centrocampista que había jugado contra el Madrid, que bueno, que no se le dio mucha importancia, que era un jugador serbio del Estrella Roja, Milan Jankovic, que lo trajo con la Quinta, y la Quinta se cuadró absolutamente, o sea, se convirtió en un equipo que juega al fútbol a mil maravillas, un jugador de primer toque, de toque fácil. Eso es lo que necesita, construir jugadores, traer jugadores, que para eso están los servicios deportivos, para descubrir ese tipo de jugadores. Fichar ahora a Vitinha es muy fácil, lo complicado es
0: ficharlo en Wolverhampton, ¿no?
1: Hace 2 o 3 años. Eso es lo que tiene que hacer el Madrid, buscar, rastrear el mercado para buscar esos jugadores que te puedan dar un salto.
0: Pero eso el Madrid...
1: No tiene por qué tener 25 años, puede tener 30 o 31 y darte 2 años, como Rodri, darte 2, 3, 5 años de un nivel extraordinario. Pero todo parte de un equipo, de una idea. Y en ese sentido a mí la apuesta de Mourinho me parece muy acertada. O sea, bueno, si Mourinho va a tener su idea y se la van a respetar, que esa es la clave de todo, le van a mantener pase lo que pase. Mourinho el primer año tuvo unos resultados más o menos buenos, plantó cara al Barça, pero el segundo año fue el año de los récords y fue una barbaridad. O sea, ese año fue el Madrid jugó un fútbol vertiginoso y espectacular, buenísimo, buenísimo. Todo tuvo el premio de la final de la Champions, pero buenísimo.
0: Sí, pero...
1: Creo que el Madrid necesita darse esa posibilidad de creer en una idea. Y si el único en el que va a creer Florentino es Mourinho, pues bienvenido sea.
0: Claro, José Le, pero el equipo que tenía Mourinho no es el que va a tener ahora. No es que sean malos futbolistas, pero estamos hablando de Cristiano. Ya solo hablando de Cristiano Ronaldo, ya imagínate, pero Cristiano Ronaldo...
1: Ya, pero es que, a ver, no, ahí no estoy de acuerdo. O sea, es que Mbappé, antes de venir, era el Cristiano Ronaldo del momento. Vinicius es uno de los futbolistas, era el Balón de Oro de hace 2 años con Rodri. Si traes a Rodri, tendrías a los 2 balones de oro de hace 2 años.
0: ¿Quién sería el Di María actual?
1: Son jugadores que han rendido muy bien hasta hace 2 años, ¿o no?
2: Sí, yo creo que aquí,
1: mira... ¿Vais a decir que Bellingham y Vinicius no eran buenos jugadores
0: sí, pero
1: cuando ganan la Champions?
0: Me refiero, pero Ozil, por ejemplo, era un jugador diferencial después de aquel Mundial.
1: Y Bellingham lo era los primeros 6 meses en el Madrid, ¿o no?
2: ¿Sabes cuál es la clave de esto? Tú has dicho antes, Fran. ¿Qué jugador del Arsenal sería titular del Madrid?
0: Ya, es complicado.
2: La historia es que el Madrid... ahora mismo tiene muy buenos jugadores que tienen unas individualidades muy buenas, pero como equipo pues no han acabado de congeniar. ¿Por qué? Porque creo que hay demasiados jugadores muy buenos. Que no se malinterprete esto.
0: Pero es que Brahim, perdona José, Allegue, pero Brahim se va al Bayern y a lo mejor es el media punta titular.
2: Claro, pero tanta acumulación de talento ha conseguido el Madrid de medio campo para adelante que está claro que es que el equipo está completamente descompensado, porque esa función de enlace que es tan importante y que lo acaban de decir del Bosque Luis de la Fuente, la charla que han tenido en los medios de la federación, han dicho, todo el fútbol se cuece en el centro del campo. Bueno, pues ese fútbol que se cuece en el centro del campo, en Madrid ahora no existe ese nexo entre los que son muy buenos arriba y los que defienden más o menos bien, que ha tenido muchos problemas con las lesiones, pero bueno, más o menos es una defensa que puede ser competitiva si están todos al máximo nivel, a ver lo que viene ahora. Pero el centro del campo ha desaparecido esos Modric, Kroos, es que volverá lo mismo de siempre, ¿no? Pero nadie ha conseguido hacer esa función porque Valverde no es ese jugador, porque los Brahim, Bellingham, Vinicius, Rodrigo son jugadores que tiran hacia arriba y se queda ahí más solo que la una Tchouaméni haciendo algo que no tiene que hacer. Entonces necesita compañeros, bien sea Rodri, bien sea Vitinha, bien sea Neves, Fabián. Fíjate en el PSG qué cantidad de jugadores de ese perfil hay. ¿Cómo puede ser que en el Madrid no haya un perfil que ayude a Tchouaméni, que sea el encargado de llevar el peso del juego? Pues está claro que eso es lo que le falta para ser un equipo.
3: Pero es que además un solo jugador de ese estilo, de ese corte, te puede cambiar todo. Incluso claro, la influencia del entrenador.
0: ¿Lo creéis?
3: Y
0: uno
3: dos
0: solo.
3: Piezas, por supuesto. Incluso, y fíjate, yo me atrevería a decir que incluso sin él, ya solo con la llegada de un entrenador, el cambio de sistema, el acierto en una posición, el Real Madrid yo creo que ha tenido el problema de Camavinga, ¿no? Que se esperaba que pudiera funcionar.
0: Pero en su momento fue buen fichaje.
3: En su momento sí, por supuesto, pero bueno, que ahora mismo para lo que se esperaba, eso pues sí. no estaba respondiendo. Así como Tchouaméni yo creo que sí que le dio la vuelta y aquellos pitos al Bernabéu, este año para mí ha sido el mejor del Madrid, me atrevería a decirlo, fíjate.
1: El único que ha superado o que está en un momento, en un punto
2: regular, mejor, sí,
3: que responde
1: regular,
3: siempre, está
1: con
3: por
1: regularidad. Y rindiendo bien, pero del resto, dime quién está mejor que antes.
3: Claro, y tienes ¿ninguno? A Arda Güler, que tampoco pues te puede hacer ese trabajo, ¿no? Yo creo que ese amigo Alonso también lo intentó un poquito. El tema de Valverde, que yo creo que como un niño, en caso de llegar, le va a volver a poner de lateral derecho. Y puede
0: ¿sí?
3: Yo creo que sí. Yo le veo ahí, pero bueno, eso son cosas que saldremos de dudas. Pero solo con la llegada de un jugador y de un entrenador y el cambio de enfoque, lo vimos con Flick en el Barça, por ejemplo, ¿no? Que hablábamos de Rafinha, vamos, el Barça lo quiso echar. Lewandowski ahora se ha ido como un héroe y en esos momentos lo que se decía del delantero, ¿no? Que si era un tronco, que si estaba ya mayor, etcétera, etcétera. Es decir, Flick tocó cuatro cosas, también el modelo del juego y todo el equipo cambió. Yo creo que eso en el Real Madrid también puede pasar, porque los buenos jugadores nunca sobran, pero claro, puede no correr uno, no ya dos o tres, no, eso sí que tiene demasiada influencia en el juego. Entonces, bueno, vamos a ver si con ese cambio de teclas y con lo que puede hacer en el Madrid de mercado y con la nueva idea del entrenador, al que le tienen que dar tiempo y respeto, cosa que Xavi Alonso no tuvo, pues puede cambiar, pero el Real Madrid tampoco es un desastre absoluto.
0: No,
3: fijaos en el inicio de temporada, ¿no? que tuvo el Madrid y creo que en el tema de las lesiones también es de lo más importante y lo que muchas veces pasamos por alto, ¿no? El tema físico, el tema de las lesiones, todo eso hace una buena pretemporada que también da miedo, ¿no? Porque está el Mundial de por medio, pero creo que eso es mucho más importante de lo que parece de cara luego a la nueva campaña.
0: Nos hemos centrado en las posibles altas del Real Madrid, todos estáis de acuerdo en que probablemente con un Rodri Hernández o con un perfil Rodri Hernández el Real Madrid solucionaría muchísimas de las carencias y no es tan necesario un 9, aunque sí que podría ser decisivo, pues eso también dependerá de las bajas, así que después de lo siguiente hablaremos de Carvajal, de posibles bajas del Real Madrid y ya os dejo tranquilos en este sábado 23 de mayo de 2026, trepidante, es el último día para que Enrique Riquelme notifique que se va a presentar a las elecciones del Real Madrid. Ya nos ha adelantado Miguel Ángel Toribio que se va a presentar, solo falta que sea oficial.
3: El aval está ya dado, ¿eh?
0: Por eso, que sea oficial y que lo notifique el conjunto blanco. Así que lo contaremos aquí, en Radio Marca.
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0: 3 y 7 de la tarde, 2 y 7 si nos escucha desde Canarias, marcador hasta las 5 de la tarde, momento en el que llegarán tanto Pablo López como Israel Herráiz, una jornada trepidante, recordemos, en la última de Liga. No solo eso, se va a decir evidentemente pues lo que queda, los puestos europeos, también vamos a contar el descenso y mañana 9 de la noche Villarreal, Club Atlético de Madrid, para determinar quién es el tercer clasificado, si los de Marcelino o los de Diego Pablo Simeone, pero también a las 6, en menos de 3 horas, tendremos la final de la Champions League femenina y, por supuesto, también haremos previa y acopio de lo que ocurrirá mañana a las 8 de la tarde en esa final de la Final Four Euroliga, el Real Madrid que busca la duodécima en básquet, Real Madrid Olympiacos. Estábamos hablando hace unos minutos de las posibles altas del Real Madrid, de con qué idea va a venir Enrique Riquelme, qué va a hacer Florentino Pérez y si finalmente José Mourinho va a ser el técnico blanco. Pero claro, ahora hay que centrarse en las bajas, Allegue. Va a ser complicado mantener a los mismos futbolistas y más como viene Mourinho, porque es verdad que hay jugadores que no van a casar mucho con la forma de jugar o con la forma que yo creo que José Mourinho puede tener en la cabeza, con esa intensidad, con ese equipo compacto, etcétera.
2: Sí, a ver, va a haber cambios evidentes.
0: Bueno, ¿qué bajas ves?
2: Ya sabemos que hoy Carvajal anuncia, bueno, se despide del madridismo, también lo va a hacer David Álava, Ceballos también se va a marchar. Bueno, y a partir de aquí se abre un abanico de jugadores con los que pues veremos si continúa o no el Real Madrid. Hay que ver si finalmente Rüdiger va a renovar y va a continuar, por ejemplo. Y luego es que hay muchos futbolistas, Frank, que es verdad que tienen una situación compleja. Mendy está lesionado, otra vez, para muchos meses. No sé qué va a pasar con Mendy. ¿Qué va a pasar con Fran García en el lateral izquierdo? ¿Se quedan Álvaro Carreras y Fran García? ¿Va a salir Fran? En principio Carreras va a seguir. ¿Quién va a llegar al lateral derecho? ¿Qué pasa también con los jugadores de ataque? ¿Hay sitio para Gonzalo en este Real Madrid de Mourinho? ¿Va a ser Endrick el 9 de este Real Madrid? Bueno, yo la verdad que tengo muchas dudas con los jugadores que van a continuar, porque al final probablemente, si a mí fríamente me preguntas, aunque haya salidas dolorosas, creo que debe haberlas. O sea, el caso de Militao, que se lesiona día a día. A mí Militao me parece un central increíble, me encanta. Pero claro, es que se ha tirado 2 años lesionado.
0: Entonces, ¿ves Mendy fuera? ¿Ves Militao
2: bueno,
0: fuera?
2: Bueno, Mendy es que...
0: Por las lesiones,
2: es que creo,
0: digo.
2: Que con los que está lesionados se los va a quedar porque el Madrid nunca...
0: Sí,
2: nunca
0: pues
2: los...
0: por ayudarlos y...
2: Claro.
0: Y un poco por...
2: Pero sí, o sea, Carvajal evidentemente con Álava y Ceballos. Y a partir de ahí yo creo que Gonzalo va a salir, veremos si cedido o traspasado, porque no parece que...
0: ¿Crees que necesita una cesión?
2: Yo creo que no, yo creo que está preparado para jugar en el Madrid. O sea, mi opinión es que... Pero te estoy diciendo lo que me parece que va a pasar. Rodrigo, por ejemplo, ¿qué va a pasar con Rodrigo? También, que va a acabar de salir de esa lesión. Es que hay un montón de jugadores que son una incógnita. ¿Brahim va a seguir aceptando ese papel secundario? No sé, no. José y Nacho seguro que saben más que yo.
0: Venga, vamos con las bajas.
3: Brahim, por ejemplo, es un futbolista que tiene, yo creo que ha demostrado que sabe aceptar ese rol de entrar del segundo hombre, porque luego las temporadas son larguísimas y lo hemos visto en el Real Madrid con la cantidad de lesionados que existen, ¿no? Entonces es importante que el Madrid también tenga ese fondo de armario. Recordar lo famoso que se puso aquello de la unidad P, ¿no? De suplentes preparados para dar el callo cuando toque, que son partidos muy, muy largos y no sé, también depende del entrenador, es decir, si finalmente viene Mourinho, habrá que ver cuáles son de su corte y de los que no, pero lo que sí que es claro es que tiene que haber un equilibrio, porque este año no lo ha habido. Lo que faltaba era equilibrio, no sobraban buenos futbolistas, pero faltaba equilibrio y eso es donde hay que compensarlo, o sea, no puede haber 3 laterales izquierdos, claro. y 4 o 5 centrales, es decir, yo creo que hay futbolistas, incluso el propio Asensio, que no sobran, o sea, que son figuras, como lo era Nacho en su día, que tienen que estar pues para tapar parches cuando haya problemas, ¿no? Como los va a haber con Militao y con Rudy.
0: José, ¿le qué?
1: A mí me parece que tiene el Madrid una papeleta complicada, sobre todo por lo que dice José Nacho, que estos son jugadores muchos lesionados que han tenido lo del Madrid con las lesiones es un expediente aparte y no puedes traspasarlos porque no los puedes vender, no los puede comprar nadie y son jugadores con unos contratos muy caros y muy altos y muy difíciles de encontrar acomodo, así que todo eso le va a condicionar sin duda, vamos, no tengo ninguna duda de que es algo que no va a permitir hacer todo lo que se tiene que hacer o todo lo que se puede hacer. Dicho esto, es que claro, ¿no? Por ejemplo, en el caso del lateral izquierdo, tienes dos laterales izquierdos, de acuerdo, pero más un tercero que está de baja, pero en el caso de los centrales no tienes a Alaba ni a Militao, ¿no? es urgentísimo. En el caso del lateral derecho solo tienes uno, que es Trent, que es más centrocampista o más atacante que defensor, con lo cual necesitas un lateral derecho, o sea, es urgente, más allá de las bajas. En el centro del campo se te va a ir Ceballos, que es un número porque no has contado con él, no era un jugador que voy a haber tenido más rendimiento y no se lo han sacado, pero necesitas en una pista como el comer. Quizá arriba es donde menos urgencias tienes. Pero es que las bajas, como dice José Luis, es que creo que por necesidad de equilibrar también presupuesto vas a tener que hacer una baja importante.
2: Y que, José, te encuentras otra vez con claro, ese problema, pues, de las lesiones, que al final Madrid, pues digamos que nunca abandona a los jugadores que tienen un proceso de recuperación largo, pero, joder, o sea, con todo el cariño...
1: Puede, José, no, tampoco puede, porque ¿quién te va a comprar a...
2: Claro,
1: a con el historial de lesiones? ¿O quién te va a comprar a mendigo su historial de lesiones? Es imposible.
2: Es que es imposible, claro, es que tienes un lío muy importante ahí, pero bueno, de alguna forma tiene que aligerar, digamos, la plantilla para que pueda entrar también savia nueva. Yo no sé si, por ejemplo, Pitarch va a ocupar ese sitio de Ceballos en la primera plantilla.
0: Pero está
2: no
0: Camavinga, está Uribe, claro, está Brahim, o sea...
2: pero es que necesitas salir
1: alguien. Alguna venta deberías hacer, alguna venta.
0: ¿Qué ventas veis?
1: El caso Valverde-Tchouaméni está cerrado de aquella manera. Creo que además el club, lo lógico es que no deprecie su producto. Si tú has detectado que es un problema, lo que tienes que hacer es decir que está todo superado y en un momento dado ha admitido ofertas. Eso es lo que yo haría. Si yo es mi empresa, digo que son mis activos capitales, mis activos centrales, y dicho esto, en el mercado trabajo de otra manera. Yo creo que el Madrid está obligado a hacer una venta importante. No me cabe otra opción. Me parece que entre los Tchouaméni, Valverde, Vinicius, Mbappé, Bellingham, creo que es que lo veo casi imprescindible. Sí. Visto que no ha funcionado y que los problemas en el vestuario son evidentes y han saltado y los ha marcado cumplida información de ellos. Por eso se ha sacado las peleas, los problemas en Ceballos. Es que creo que es evidente que no funciona, por tanto, creo que es un vestuario que hay que cambiar.
2: Y dentro de
3: lo que quiere son nombres, ¿no?
0: Claro,
3: nombres,
0: mira, dentro,
3: yo, por ejemplo,
0: pero
3: Mastantuono,
0: o sea, no lo quiero yo.
3: Los tiene,
0: yo creo que la afición que está escuchando lo quiere saber.
3: Es un juego divertido, además, ¿no? Esto es lo que le gusta hacer a la gente ahora con los cromos.
0: Y siempre ilusiona mucho las entradas.
3: Yo creo que Brahim debería quedarse, pero es verdad que Mastantuono y Gonzalo saldrán, entiendo yo, ¿no? Que son
0: cesiones,
3: dos jugadores que van a salir cedidos y que creo que van a ser importantes en el futuro del Real Madrid. Creo que Camavinga, fíjate, podría salir. Hemos conocido también cierto interés de algunos equipos, ¿no?
0: Me pega la premia.
3: Ceballos va a salir, sin duda. Y en la defensa, yo creo que, claro, es que Mendy está con el tema de la lesión, ¿no? Que eso es complicado ahora, de que salga un futbolista con problemas. Pero uno de los tres, que entiendo que será Ferran García, pues acabará saliendo, además de Alaba, lógicamente, que ya conocemos su adiós y Carvajal, e incluso Lunin, fíjate, te diría que igual puede salir, ¿no?
0: ¿Y de los grandes?
3: De esas salidas yo las veo como claras. Luego de los grandes...
0: De los cinco que mencionaba Josele,
2: claro,
0: uno o dos,
2: para mí, y mira que ha sido mi jugador fetiche en el Madrid mucho tiempo, yo creo que Valverde. Porque Valverde es un jugador que tiene un mercado extraordinario, porque es un jugador espectacular, brutal, es buenísimo. Hace eliminatorias como la que hizo contra el City, que él solito en 45 minutos se la mete en el bolsillo. Pero este incidente y el hecho de que tenga ese mercado, pues probablemente hace que a lo mejor sea un futbolista por el que pueda llegar un equipo con mucha pasta y te dé
0: Liverpool 90 millones.
2: O ciento y pico, 150 kilos por Valverde. Yo no lo veo, vamos. O sea, yo si fuese otro equipo y los tuviera, los pagaría, porque me parece un jugador extraordinario. ¿Va a solucionar esos problemas de Madrid? Pues no lo creo, seguramente no, pero es verdad que algo hay que tocar, y que el incidente entre Valverde y Tchouaméni donde mucha gente del vestuario señala a Valverde como principal culpable, pues creo que eso es algo que también hay que limpiar de alguna manera, porque en contra de lo que nos han querido hacer ver, de que era algo olvidado y solucionado, lógicamente eso ni, no está ni olvidado ni está solucionado. Claro.
0: Josele, tú rematas este tema de ventas.
1: Y aparte de que yo creo que no está solucionado y que ese centro de campo, o sea, ese incidente por algún lado se tiene que romper, creo que no es sostenible. También, bueno, no es sostenible. Históricamente sabemos que, por ejemplo, Mitchell y Hugo Sánchez no se hablaban y, sin embargo, en el campo funcionaban porque sabían poner por encima el equipo, el club y el equipo por encima de sus egos, cosa que ahora no sé si es... si esta generación sería capaz de hacerlo. Dicho esto, la clave está en la BMW. Yo no sé si Mourinho va a ser capaz de, o va a aceptar, haciendo un planteamiento serio, construir un equipo alrededor de tres jugadores cuyo rendimiento defensivo en los últimos tiempos es el que es. Entonces, yo creo que el portugués es el único que puede coger al presidente y decirle, véndeme a este o a este. El que él crea que es el que menos va a aportar. Pero es que en el fútbol moderno no puedes permitirte eso, no puedes permitirte tres futbolistas que sin balón no aportan nada.
0: Pues estar muy muy pendientes del mercado, tanto de entradas como de salidas del Real Madrid.
3: Tenéis de cortar cabezas a estrellas,
0: no,
3: que no se puede, que esto no es el fútbol.
0: Pero me refiero la gente quiere escuchar, la gente quiere escuchar.
3: Y todos, ¿quién puede venir? ¿Quién sí quiere ir del Real Madrid?
0: ¿Nadie? No, nadie, claro. pero
3: pues eso es muy difícil.
0: La
3: es que,
0: gente
3: es que
0: quiere
3: yo
0: saber...
3: Yo recuerdo el caso de McManaman, que te dejan sin ficha y sigues en el Madrid, vamos, que es que a los cracks no quieren salir ni con agua hirviendo, entonces claro, es muy difícil hacer salidas o ventas en el Real Madrid.
2: Mariano sin jugar un minuto.
3: Claro.
0: No, si es muy normal. Ceballos ha estado 9 años en el Real Madrid. Pero la realidad es que la gente quiere volver a ilusionarse. En este caso hablamos del Real Madrid. También pues quiere saber pues si desde Marca se considera que Rodri puede ser una muy buena opción. Si desde la radio contamos que, pues por ejemplo, Bellingham, Mbappé o el propio Vinicius puede salir uno de los tres. En definitiva, pues son cosas que vamos a ir repasando las próximas semanas, porque se va a venir un mercado bastante ilusionante, seguro, para muchos equipos de nuestro fútbol. Y antes de despediros, empiezo contigo, Allegue, después contigo, La Varga, y cerramos con Josele. Un comentario de las salidas del Real Madrid, sobre todo la de Dani Carvajal.
2: Bueno, pues yo creo que se va el mejor canterano de la historia del Real Madrid, el mejor lateral derecho de la historia del Real Madrid, probablemente uno de los sellos, ¿no?, de este Real Madrid histórico que ha ganado tantísimas Champions en la última década y merece una despedida a la altura, ¿no?, a la altura del capitán que es, del jugador que es, del palmarés que tiene. Bueno, creo que hay muy pocas cosas malas que se puedan decir de este Dani Carvajal, que quizás estos últimos meses, porque no se contó con él y porque la situación fue como fue, pues quizá se ha puesto un poco de perfil, ¿no?, ante los problemas del vestuario, pero no me parece que eso sirva para empañar una carrera extraordinaria como la de Dani Carvajal. Y en el caso de Ceballos, bueno, un paso mucho más discreto. Y en el de Álava, pues un jugador que tuvo un momento brutal en el Real Madrid, ¿no? Todos recordamos la imagen con la silla y esa Champions de las remontadas, y que poco a poco, pues también por las lesiones se ha ido diluyendo hasta que ha llegado el momento de que se marchen. Lógicamente, todas las despedidas, la más especial la de Carvajal.
0: Pues vamos a ver qué pasa esta noche, 9 de la noche, Real Madrid Athletic Club, último partido de Liga, donde nos centraremos, por supuesto, en las despedidas. Gracias, Allegue, un abrazo.
2: A ti, hasta luego.
0: La Varga, ¿qué?
3: Que es muy difícil, ¿no?, despedir a las leyendas, y el Real Madrid pues ahora tiene la oportunidad de hacerlo bien con algunas de ellas, como es Dani Carvajal, que es el mejor lateral derecho de la historia del club. Y te diría que a nivel mundial en los últimos años. Y hay que aprender a perder también, que quizás es algo que el Madrid no está haciendo del todo bien, ¿no?, en estas últimas fechas. Y mira, hay una oportunidad para acabar bien, hacer borrón, cuenta nueva y empezar el año que viene con más fuerza.
0: Gracias, La Varga, un abrazo.
3: A ti, un abrazo.
0: Tú cierras, Rodríguez.
1: Bueno, creo que el Madrid los últimos 2 años ha demostrado que sabe despedir a sus leyendas, y además son algunas de las leyendas que están en el club de Dani Carvajal, Modric y Kroos, junto a Nacho, son de los tipos de que, junto a Gento, es que Di Stéfano tiene menos copas de Europa que Daniel Carvajal.
0: Sí, sí.
1: Es que es una locura, es que es el, además es el prototipo de futbolista que es ejemplo para los chavales que día a día van a entrenar a Valdebebas, a la fábrica. Se puede trabajar, empezar ahí siendo un chaval, llegando desde la primera comunión y alzar 6 Copas de Europa, además siendo protagonista en la última. Creo que es un cuento de hadas, creo que acaba hoy, un futbolista impresionante, con un hombre competitivo brutal, y creo que merece una despedida a la altura de esas grandes leyendas. O sea, es que lo pongo por encima de muchos otros, de Zidane, además. Es que me parece que para el Madrid es más por lo que significa para el club. Y David Alaba fue un magnífico futbolista que tuvo muy mala suerte con las lesiones, porque es lo que prometía, o lo que era. Creo que desde el problema de rodilla, creo que no ha podido rendir exactamente igual. Así que un jugador muy profesional que ha quedado mucho en el vestuario y que lamentablemente ha perdido en el césped. Así que bueno, son dos futbolistas a los que Marí va a echar de menos muchísimo en el vestuario y en el campo. Así que tiene trabajo complicado el Florentino o el nuevo presidente, el señor Riquelme, en buscar piezas que los reemplacen.
0: Pues sí, la verdad es que sí. Y sobre todo lo que decía de Carvajal, a medida que pasen los años, se valorará y mucho la leyenda que ha sido en ese lateral derecho. Gracias, José, un abrazo.
1: Un abrazo.
0: Eso cuidado. En cuanto a lo que tenemos hoy, pero ojito a lo del miércoles. 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
4: Hemos hablado del Real Madrid, toca hablar del Barça porque también se despide una leyenda como Robert Lewandowski. Hola Alejandro Segura, muy buenas.
5: ¿Qué tal, Fran? Muy buenas.
4: Lo repasábamos ayer en el programa de Ortega, pero es una realidad. Robert Lewandowski, es verdad que no ha conseguido, por ejemplo, una Champions, como sí que lo ha hecho Luis Suárez, pero estamos hablando de uno de los mejores delanteros de la historia del Barça.
5: Sí, a ver, el otro día en el programa local de aquí de Barcelona teníamos el debate si es una leyenda o no es una leyenda del club. A ver, es verdad que no se puede equiparar, como es lógico, a gente como Messi, Cruyff, Xavi, Kubala, Puyol, etcétera, ¿no? Pero yo sí que creo que está en una posición alta, ¿no?, en la escala, porque son 4 temporadas. Lewandowski apostó por el Barça cuando el equipo era un equipo perdedor en ese momento. Ahora el Barça es un equipo ganador otra vez, y Lewandowski dio el paso y apostó por el Barça, ¿no? Eso hizo que el Barça recuperara un poco también la alegría en aquel momento. Y fíjate que Lewandowski se va de momento, digo de momento porque queda el partido de esta noche en Mestalla, con 119 goles. Está a 1 de igualar a Josep Escolà, que es el 10º clasificado en la lista de máximos goleadores de la historia del club. O sea que estamos hablando de palabras mayores con Lewandowski.
4: Estábamos hablando también, lo repasábamos en el día de ayer, hace unas horas, que bueno, había esa doble duda, ¿no?, de quién iba a ser titular, Ferran por el tema del Zarra, Lewandowski por despedirse a las mil maravillas. Pues fíjate, segura de caprichoso es el destino, que no solo está lesionado Fermín, sino también Rafinha, que no ha viajado, ¿no?
5: Bueno, es verdad que el Barça tiene bastantes lesiones, en el sentido de que no está Fermín, no está Lamin, Frenkie de Jong vuelve después de un periplo un poco extraño. De hecho, el otro día, en una entrevista con los compañeros del diario Sport, dijo que no querían forzar y que no estaba del todo bien. No es momento de que los futbolistas fuercen, porque además el trabajo del Barça ya está hecho. Es un trabajo que al final, bueno, pues tú conseguiste la Liga hace unos días contra el Real Madrid, y ahora ya los futbolistas, aparte de que están destensados, si tienen el mínimo problema, no van a viajar, no van a jugar, van a jugar menos, y hoy seguramente veremos un equipo bastante, no te voy a decir suplente, pero bueno, sí con futbolistas que han tenido menos minutos.
4: ¿Qué 11 crees que va a sacar? Es muy difícil, ¿eh? Pero ¿qué 11 ves en el panorama de Hansi Flick desde su punto de vista? No sé, el tema de la portería, el posible Zamora de Joan García, y por eso va a jugar Chesney o no, o que siga sumando minutos Joan para despedir el año lo mejor posible. El tema de premiar al capitán como Ronald Araújo, algún canterano. Es complicado, pero ¿qué 11 ves?
5: Es muy complicado. Yo creo que jugará Chesney en portería. Hay que recordar que tampoco está Koundé, que está lesionado. No se ejercitó ayer y no ha viajado. Así que yo creo que jugará Xavi Espart por la derecha, Valde por la izquierda. Centrales, veremos a quién pone. Entiendo que Araújo, Cubarsí o Araújo, Gerard Martín. Una de estas dos opciones. Centro del campo, Casado, Bernal. Y a partir de aquí por delante, pues Rooney seguramente por una banda, Rashford por la otra, Dani Olmo enganchando y de 9 Robert Lewandowski.
4: Pues hasta aquí la última hora del FC Barcelona, en un partido en el que va a ser más emotivo que práctico, porque el combinado culé pues ya tiene todos los deberes hechos. Gracias, seguro, un abrazo.
5: Un abrazo.
4: Eso en cuanto al Fútbol Club Barcelona masculino, pero es que el femenino juega en nada, juega en 2 horas y media la final de la Champions y nos pide paso Pablo Parra desde Oslo, Noruega. ¿Aunque en esta

0: Pablo.
1: Aquí estamos, Fran. Antes estábamos con Jana Fernández, ahora con Josefina, con Aitana, ay, con Berta y con... ¿Cuál era el nombre que se me había olvidado?
2: Yolanda.
1: Y con Yolanda, que es que ya uno, los nombres se me van.
3: Uno loco con tanto nombre.
1: Hola, Josefina, ¿cómo estás?
4: Yo, estupendo.
1: ¿Tienes ganas de la final?
4: Hombre, claro, para eso he venido desde mi casa, aquí al fin del mundo.
1: ¿Vienes desde...?
4: Barcelona.
1: ¿Por dónde has hecho escala o has volado directa?
4: No, he ido a Bruselas, Bruselas-Oslo.
1: O sea, ¿cuántas horas en total de viaje?
4: Pues yo me levanté, no dormí primero, salí de casa a las 3 de la mañana y llegué aquí a Oslo a media tarde.
1: No está mal el itinerario de viaje, ¿eh?
5: Yo, bueno, nosotros hicimos escala en Milán, también unas 8 horas de trayecto con la escala.
1: O sea, ¿habéis ido haciendo escalas por el mundo?
4: Ellas dos, una escala, que son madre e hija, y yo, abuela y nieta, por otro lado. Y nos hemos juntado aquí.
1: ¿Pero os conocíais ya?
4: Sí, claro.
1: ¿De otras finales del Barça o de dónde?
5: No, no, de allí, de que eso, ella estudia...
1: Ah, vosotras estudiáis juntas, Berta.
2: Sí, estudiamos juntas y jugamos juntas a fútbol.
1: Ah, ¿y tú de qué juegas, Aitana? ¿De medio centro por la izquierda?
6: No, de lateral.
1: Ah, vale, vale. Claro, se parece un poco a Jana, ¿eh?
4: Sí.
1: Un airecillo, un airecillo.
4: ¿Y
1: bueno,
4: a quién se parece?
1: Sí, no lo sé. A la Pina. Un airecillo también, sí, sí, Josefina, sí, de acuerdo.
4: Así redondita la cara.
1: Si mete los golazos de Pina no vamos mal. Oye, yo un golazo de Pina no está mal, ¿no?
4: Hombre, un golazo de Pina, un golazo de la que quiera, me es igual. Llevarnos la copa para casa.
1: ¿Es la primera final a la que venís?
4: No, yo no. Yo fui a Turín, que malauradamente la van a perder ellas. Y luego fuimos
5: a Bilbao, qué guay. Y yo sola fui a Lisboa con un montón de cosas que me pasó y luego para encima que perdieran.
1: Sí, pero claro, estaba yo pensando que tú solo has ido a la de Turín.
4: Yo fui a la de Turín. A la de chicos he ido a muchas y he ganado el mundialito en Japón. Que me fui sola a Japón a ver el mundialito de los chicos y lo ganamos.
1: Bueno, pues ahora hay que quitarse la espina. Además, claro, contra el Lyon, perfecta, Josefina.
4: Perfecto, perfecto. Hoy a ganar 3-1.
1: Muy optimista, ¿eh?
4: Sí, 3-1 hoy para el Barça.
1: Oye, en el entrenador de enfrente es Jonathan Giraldez.
4: Sí, era el nuestro de antes, sí. Y él conoce mucho a nuestras jugadoras. Bueno, pero nuestras jugadoras también conocen mucho a él.
1: Eso es verdad. Oye, te he escuchado ahora con otros compañeros porque Josefina tiene un tono de voz
4: que es fuerte.
1: Ella no se amilana.
4: Yo no me he amilado por nadie.
1: Nunca.
4: Ni que Dios baje del cielo.
1: Nunca.
4: Nos hacemos amigos.
1: Te he escuchado decir que da igual quien juegue en el Barça, que lo importante es el club. Que no se vaya ninguna, pero que si se va, no pasa nada.
4: Se tienen que buscar la vida y el sueldo. Pero el Barça se queda. O sea que no hay más. Los jugadores, muy bien. Los que se portan bien, los que quieren al Barça, los que quieren a nuestro escudo. Hay otros que han venido, han cobrado y se han ido sin dejar huella. Pero vaya, a mí me sabe mal.
1: Si te dejo un poco más, me rajas de alguno, ¿eh?
4: No voy a rajar de ninguno. Lo que pasa es que hay algunos que es eso, que pasan, cobran y se van. Y hay otros que no, hay otros que sudan la sudadera y quieren al Barça. Y eso es lo que nos interesa a nosotros.
5: Nosotros estamos muy tristes que se nos va Mapi, que somos súper fan de ella.
7: Pero bueno,
4: se
7: nos va.
4: Ella está llorando porque se va su Mapi.
1: Bueno, pero que se vaya con una Copa de Europa, que así será un poquito
4: perfecto,
1: mejor.
4: Perfecto.
1: Pues oye, yo te firmo el 3-1, también el 1-0, te firmo lo que sea, sí, que gane el Barça y ya está.
4: Sí, sí, pero 3-1, mejor.
1: Claro, y así vivimos más tranquilos.
4: Sí, oye, pues, y si son 5-1, mejor.
1: Hay que humillarlas. Claro que sí.
4: Ya que empieza,
1: pues cuanto más goles, pues mejor. Pues nada, Josefina, que lo paséis muy bien. Muchísimas gracias y disfrutar del partido.
5: Muy bien, muchas gracias.
4: ¿De quién nos hablas?
1: De Radio Marca.
4: De Radio Marca. Vale, muy bien. Pues oye, que se oiga en Madrid eso, ¿eh?
1: se va a oír. Vale. Pues nada, Fran, en Madrid y en toda España. Hasta luego a Josefina y a los aficionados y aficionadas del FC Barcelona, que ya lo ves, poco a poco van poblando esa fanzón. Es verdad que tiene un poquito menos de ambiente que la del año pasado, un poco también por la lluvia, porque es verdad que hay bastante lluvia y bueno, pues poco a poco la gente que irá llegando al estadio.
0: Pues claro que sí. Gracias, Pablo. No te despedimos porque evidentemente vamos a seguir contando esa última hora del Barça. Vamos a estar muy cerquita de los aficionados, de grandes protagonistas. Ya ha sonado Jana Fernández, la exjugadora de la entidad culé, y ahora pues Pablo Parra nos acaba de traer a aficionadas del Barça. Estábamos hablando de, volviendo a la primera división española, de lo emotivo que va a suponer la noche de hoy en el Estadio Santiago Bernabéu, porque se despide una leyenda del Real Madrid como es Dani Carvajal. En el Barça tenemos el caso de, por ejemplo, Robert Lewandowski. En el Atlético de Madrid será mañana, pero mañana a las 9 va a ser el último encuentro de Antoine Griezmann con la camiseta roja y blanca. Pero esta noche se va a despedir un hombre que ha ganado 6 Champions con la entidad blanca. Y queremos hacerle hueco a este pedazo de reportaje que ha preparado nuestro Carlos Vicente Gómez Chitu sobre la figura de Dani Carvajal y lo que supone que hoy dice adiós al Estadio Santiago Bernabéu. Escuchen.
3: Porque ser madridista no se explica, se siente.
6: Como si te fueras a ir mañana, como si este fin de semana fuera el último en el Bernabéu, como si fueras a ser una leyenda, como si te llamaras Daniel Carvajal Ramos y en su día pusieras la primera piedra de Ciudad Real Madrid y tras 6 Champions te tocara decir adiós al sueño de tu vida.
7: Allá por 2002 pues me fundé por primera vez la camiseta del Real Madrid y bueno, luchaba por un sueño que hoy se cumple. Soy, yo creo que la persona más feliz del mundo el día de hoy. Y bueno, quiero decir que voy a aportar todo lo posible, voy a dejarme cada partido que juegue hasta el último aliento para intentar hacer mejor a este club.
6: Pero hablando de sueños, él volvió por uno en concreto, temporada 2013-2014.
8: Para mí ganar un título con el Real Madrid o ganar esa ansia de cima pues sería algo, pues un sueño cumplido, ¿no?
6: ¿Quién le iba a decir a ese niño que caminaba de la mano de Di Stéfano que sería del selecto grupo de ganadores de 6 orejonas? Pero primero tocó emigrar, ir a Leverkusen para volver al Bernabéu.
7: Creo que se tomó la decisión correcta de que no debía ascender el año pasado a ese primer equipo, ya que, autocríticamente hablando, creo que me faltaban todavía bastantes cosas como para competir con jugadores de talla mundial como los hay en el Real Madrid. Y bueno, creo que llegó en un momento óptimo para aportar lo máximo.
6: No pudo haber un retorno más glorioso. Con la décima descansando en el autobús de vuelta de Lisboa, Carva, con la barba teñida de rubio y su competidor en el lateral derecho, Álvaro Arbeloa, tuvieron una conversación que desvelaría el propio Arbeloa cuando se estrenó como entrenador del primer equipo, pero luego hablaremos de eso.
9: Me subí al autobús y tenía detrás a un compañero que era su primera temporada jugando la Champions y que era pues su primer título. Y me dijo, bueno, al año que viene vamos a por otra, ¿no? Y claro, yo me quedé así mirando y dije, lo que me ha costado a mí y ya está pensando en la siguiente. Y les dije a los jugadores, ¿sabéis quién es? Vuestro capitán. Hazlo como si ya no te jugaras
6: nada, como si fueras a morir mañana. Y tras la décima llegó la undécima, hace una década su Champions más amarga, donde se lesionó y se perdió la Eurocopa. Aún así quiso abrir su corazón al Bernabéu.
10: Bueno, buenas noches a todos. Quería deciros que para mí vivir una noche así es maravilloso. Llevo en la cantera desde los 10 años y la verdad que...
6: ¿Sabéis eso de volver más fuerte que nunca? De la Champions a la Supercopa, pero en una final de Supercopa donde fue crucial. Un Real Madrid-Sevilla que parecía condenado a los penaltis, hasta que en el último minuto de la prórroga Carvajal robó el balón y gracias a su físico dribló a medio equipo rival para marcar el que iba a ser hasta ese momento el gol más importante suyo como madridista.
11: ¡Esta pared de Carvajal! ¡Carvajal, Carvajal! ¡Gol, gol, gol, gol, gol, gol, gol, gol, gol, gol, gol! ¡Gol! ¡De Carvajal! ¡Qué crueldad para el Sevilla! ¡Qué premio para el Real Madrid en el último minuto!
6: 2017, el año de la decimosegunda y también de la pericarditis. 2 meses que trascendieron más allá de una lesión. Nunca una persona es tan vulnerable que cuando le hablan del corazón. Cuando volvió, se volvió a ganar un puesto ante el joven Arraf. Le esperó Zidane.
12: Bueno, vosotros sabéis lo que tiene Dani y con el corazón no podemos bromear. Digo que de todas formas nada, muscularmente igual, pero más con el corazón. Y yo creo que hay que tener un poco más de paciencia.
6: 2018, con mucha paciencia, llegó un nuevo lateral derecho para hacerle la competencia a Carvajal, que no logró su objetivo tampoco, pero es que nunca es fácil superar a tu ídolo. Odriozola llegó a Disneyland Real Madrid, pero en la atracción de la banda derecha había mucha cola.
13: Quería preguntarte por tu relación con Carvajal, qué tal te llevas con él especialmente, y si te ha dado algún consejo o qué cosas de él te gustan en particular y te gustaría llevar a tu fútbol.
14: Pues realmente tengo una relación magnífica con él y es algo que tengo que agradecerle porque desde el primer momento y ya cuando coincidía con él en la selección me ha ayudado. Yo siempre había dicho, y para mí lo sigue siendo, que Carvajal es mi ejemplo, siempre ha sido mi ídolo.
6: Y mientras tanto, venga a ganar Champions, como si no costara. Además, siempre saliendo en la foto, como en el gol histórico de la chilena de Cristiano en Turín. Adivinad quién dio el pase.
15: Es increíble el gol, ¿no, Dani? Y tu pase también, porque claro, hay que rematarlo.
16: Bueno, el pase es un buen pase, pero lo que hace es increíble, ¿no? Creo que queda marcado para la historia el gol que ha hecho hoy Cristiano. Es que poco más hay que decir, sobre todo pues bueno.
6: Pasaron las temporadas titular indiscutible, engrosando su palmarés y peleando contra las lesiones y contra el Atleti.
17: Estaba en el tuit que colgó el otro día del Atlético de Madrid.
16: Bueno, simplemente les di una recomendación y punto. Creo que hay que cerrar el tema.
18: El otro día Carvajal, el jugador del Madrid, recomendaba El corazón de la décima y La undécima, aunque fuera en DVD. ¿Alguna película para recomendarle a Carvajal, por ejemplo, Presi?
19: Psicosis.
6: Pandemia de por medio, Carvajal reconoció que algo había cambiado, que había vuelto a su prime y que no había sido casualidad.
20: Has hablado de las cosas que has cambiado, de descanso, de entrenamientos. Te quería preguntar por la alimentación. ¿Has cambiado muchas cosas? ¿Has tenido que cambiar muchas cosas en ese proceso de descubrir qué te pasa con las lesiones? Gracias.
16: ¿Qué tal? Bueno, sí, la verdad que sí, buscando causas, pues... secretos alimenticios que he tenido que prescindir ahora de ellos. Tengo una dieta mucho más estricta, una dieta sin gluten, sin trigo, sin solanáceas. Bueno, un poquito rara y un poquito estricta, pero es algo que me viene bien. Y bueno, todo lo que me venga bien, como si tengo que comer brócoli mañana, tarde y noche.
6: De la mano de Dani y de su vena hinchada como la de un cantar flamenco, se escribió la historia de la Champions más bonita, la de las remontadas, donde quedó claro, tras eliminar a Paris Saint-Germain, Chelsea, City, Liverpool, quién era el rey de Europa y quién era su lateral.
21: ¡Hola, madridistas! ¡Hola! Bueno, antes que nada, agradeceros a todos el apoyo que nos habéis dado este año, sobre todo en las remontadas aquí en esta casa, que ha sido espectacular, que sin vosotros no hubiésemos conseguido esta copa.
6: Y llegó el año 2024, el de la consagración, el de juntarse con su cuñado José Lu y compartir tanto tiempo con él, que al bueno de Carvajal se le pegó eso de marcar goles. Además, importantísimos, como el que empató la semifinal in extremis ante el Atleti de la Supercopa de España.
22: Que por unas cosas u otras, cuidado que va Vinicius, puede con Jiménez, Vinicius solo, qué parada, obra, qué parada, quien llega a Bellingham. En doble rebate, Bélgica bajo palos. No marca el Atleti. ¡Carvajal! ¡Me quieren matar! ¡Me quieren matar! ¡Me quieren enmudecer! ¡Empata Carvajal!
6: Pero todo gol carece de importancia cuando hablamos de una final de Champions de por medio. El cabezazo lo conocemos todos. Lo marcó el más bajito, pero también el que más corazón puso en ese área de Wembley, el que mejor estado de forma tenía, el que consiguió que el anti-marketing, un lateral derecho español, opositara al Balón de Oro, ¿quién lo diría? Carvajal se levantó para levantar la decimoquinta.
22: Otra vez al córner, he visto hasta vestido de corto Tchouaméni con el 18. Va en el córner, toca Toni Kroos cerradito por el primer palo, Carvajal. ¡Marco el Madrid! ¡Marco el Madrid! A la salida de un córner en el 73 de la final, ¡marco el Madrid! Porque Dani Carvajal es el Madrid, con el espíritu de Gento, marcó por Leganés, marcó por el Leganés, marcó todo un pepino en el remate de cabeza, en el envío de Toni Kroos, en el último servicio, en un golpeo magistral, en una rosca endiablada, en la precisión germana. Y es que no hay percuña que de la misma madera. Marcó el más bajo por el primer palo, marcó el 2, marcó el 2, marcó el 2, marcó Carvajal, marcó el Madrid. Ya lo habíamos visto, déjà vu en Wembley, por delante el Real, sufría Ancelotti, gana el Madrid, Real 1, Carvajal te quiero. Borussia de Dortmund, ninguno.
6: Y de la felicidad absoluta a la caída más dura. 5 de octubre del año 2024, menos de medio año después de tocar el cielo con la Champions, todo se torció para Dani, su rodilla en especial, en el momento menos esperado, menos trascendental, más doloroso.
2: Se ha llevado la peor parte. Dani Carvajal se queja de la rodilla derecha, Militao acariciándole la cabeza. Los gestos de Carvajal son de mucho dolor. Creo que ha habido una torsión en la rodilla, se acerca hasta el lunes.
4: Los gestos de Carvajal son muy, muy, muy preocupantes.
5: Muy preocupantes, sí.
4: Está llorando Carvajal en el césped del Bernabéu ahora mismo. Se puso a llorar Jeremy Pino de lo que le impresionó ver de tan cerca llorando a mucho Carvajal, lo que él había sufrido.
2: Llorando muchísimo Carvajal, tapándose la cara con la camiseta. Veo un aficionado de pie delante de nosotros, girándose, buscando la pantalla, diciendo no me jodas, no me jodas. Vaya minuto maldito.
6: No fue casualidad que a partir de ahí todo decayera, no solo Dani Carvajal, sino todo el Real Madrid, aunque trajeran desde Liverpool un lateral más joven, más caro y más inglés.
23: About Dani Carvajal.
24: ¿Quieres saber tu opinión sobre Dani Carvajal?
23: Carvajal.
24: ¿Mi opinión? Pues creo que es un jugador fantástico, lo primero de todo, que ha ganado muchísimos títulos, ha sido parte de equipos con muchísimo éxito y solo tengo respeto.
6: Fueron muchos años de gloria, pero a los ganadores los que más le duele es el orgullo. Aquella carrera en el Belmonte, aquel partido contra el Albacete, era el verdadero principio del fin para Carvajal, que nunca dejó de dar la cara.
25: Hoy hemos tocado fondo estrepitosamente. Hay que dar la cara también cuando se pierde y es lo que toca ahora. Al final estamos viendo que los máximos responsables somos todos y cada uno de nosotros. Y hablo por...
6: ¿Recordáis cuando dije que ya tocaría hablar del Arbeloa entrenador? Pues mejor escuchar a Arbeloa que al propio Carvajal.
26: ¿A ti te gusta más Trent Alexander-Arnold que Carvajal?
27: Bueno, yo creo que Trent Alexander-Arnold está demostrando un grandísimo nivel. Creo que su rendimiento está fuera de toda duda y creo que ahora mismo se está mereciendo jugar.
28: Carvajal, que se está jugando también un puesto en la lista de La Fuente.
27: Y a mí, si me lo permitís, voy a pensar en lo que es lo mejor para mi equipo. Mi respuesta del otro día fue seguramente una respuesta bastante cortante, bastante seria, que no está teniendo los minutos que él quiere o que está jugando poco. No entendería un jugador feliz con su situación.
6: Pero que un final triste no empañe la leyenda de Carvajal, que brilla por su madridismo, por su carisma y, cómo no, por sus títulos.
29: 6 UEFA Champions League, 5 Mundiales de Clubes, 5 Supercopas de Europa, 4 Ligas, 2 Copas del Rey, 4 Supercopas de España. Total, 27 títulos con el Real Madrid.
6: Lo mismo a Lena, se le ha pasado algún trofeo de cadetes, pero por lo demás está todo en orden. Todo esto nos lleva a hacernos una pregunta doble que van a responder los expertos del Real Madrid en Radio Marca. ¿Es Dani Carvajal el mejor lateral derecho de la historia del Real Madrid y el mejor canterano de la Casa Blanca?
30: Hola, soy Ramón Álvarez de Mon y para mí Carvajal ha sido el mejor lateral derecho de la historia del Madrid y no ha sido el mejor canterano, que para mí es Raúl, pero se ha quedado muy cerca.
31: Hola, soy José Luis Allegue y creo que Dani Carvajal es el mejor lateral derecho de la historia del Madrid. Además, también creo que es el mejor canterano de la historia del Madrid.
32: Hola, soy Irene Junquera y sí, creo que Dani Carvajal es el mejor lateral derecho de la historia del Madrid. De hecho, por momentos ha sido el mejor lateral derecho de Europa. Y también creo que es el canterano más importante, porque si hay nombres como, por ejemplo, Raúl, que es una leyenda, creo que Carvajal además pone los títulos.
33: Soy Miguel Ángel Toribio y para mí Carvajal es el mejor lateral derecho de la historia del Real Madrid, por palmarés, por rendimiento, por simbolismo, y le pondría en un top 10 de mejores canteranos, siendo el mejor Raúl.
34: Buenas, soy Paul Tenorio y no solo creo que Dani Carvajal es el mejor lateral derecho de la historia del Madrid, sino el mejor lateral derecho de la historia del fútbol. Y por títulos, desde luego que también es el mejor canterano de la historia del club blanco.
35: Hola, soy Nacho Peña y sí, mira que yo era de Michel Salgado, pero creo que Dani Carvajal es el mejor lateral derecho de la historia del Madrid. Y después de 6 Champions y poner la primera piedra de Valdebebas, ¿cómo no va a ser el mejor canterano de la historia?
36: Buenos días, soy José Luis Sánchez. Y Dani Carvajal es el mejor canterano en la historia del Real Madrid. Y un asterisco. Y el mejor lateral.
6: El Bernabéu va a decir adiós a otra leyenda. El niño que quería jugar en el Real Madrid y acabó siendo todo un capítulo de su historia. Se hizo el mejor desde el trabajo y el sacrificio. Y quedará siempre en el corazón del madridista. Dani Carvajal, el que realmente es uno de Dinoy.

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0: 8 minutos restan para llegar a las 4 de la tarde, 8 minutos restan para llegar a las 3 si nos escucha desde Canarias. Esto es Marcador hasta las 5 de la tarde. Estamos repasando desde la 1 y media que tenemos una última jornada apasionante, sobre todo en el descenso. Ya bajó el Real Oviedo y son dos equipos los que van a bajar en la jornada número 38. Yo no recuerdo los últimos años una primera división en la zona media baja tan apretada. Uno de los comentaristas del Mallorca Real Oviedo va a ser nuestro Nacho Palencia. Hola Nacho, ¿qué tal? Muy buenas.
1: ¿Qué tal, Fran? ¿Cómo estamos? Buenas tardes.
0: Y que nos viene contando fútbol todas las semanas en la radio del deporte, ¿verdad? Que mañana comenta esa pelea por la tercera plaza entre Atlético de Madrid y Villarreal. Es Borja Aranda, pero en definitiva Borja ha comentado muchos partidos de la zona media-baja de la tabla y sabe de lo que habla. Hola Borja, muy buenas.
2: Muy buenas, ¿qué tal? ¿Cómo estamos?
0: Pues os quería preguntar, de primeras, ¿cómo veis los partidos de hoy? Hablando del descenso, claro, ¿y qué equipos creéis que va a bajar? Yo sé que es muy difícil, pero empiezo contigo, Nacho, y después continúa directamente, Borja. ¿Qué crees que va a pasar en los partidos? Hablo del descenso, ¿y qué equipos, por tanto, pues veis en segunda división, por desgracia para ellos?
1: Bueno, yo veo muy preocupada a la gente de Osasuna, que es verdad que los últimos partidos han encadenado 4 derrotas que les hace estar en una zona de peligro. Pero yo es que sigo diciendo que el peligro más real lo tiene el que pierda el partido frente en ese Girona Elche. Ahí va a caer uno y sigo pensando que el Mallorca lo tiene muy complicado pese a la victoria. Para mí, los dos candidatos en un previo, que claro, que luego pueden pasar mil cosas, mil movimientos, mil momentos, seguramente vayan cambiando a lo largo de los 90 minutos los equipos que estén en la zona de descenso y los que no, pero yo dejaría a los que están haciendo el cambio de Girona por Elche, Mallorca y Elche.
0: Mallorca y Elche, Borja, ¿qué? Uy, parece que hemos perdido la comunicación con Borja Aranda, ahora lo volvemos a llamar. Nacho, sí que es cierto que puede darse lo que venimos repasando las últimas semanas, ¿no? Que puede ser que el máximo goleador de la liga se vaya a segunda división, como el Murici.
1: Sí, eso ya pasó, Fran. Eso ya pasó en 1999. Jimmy Floyd Hasselbaink, con el Atlético de Madrid.
0: Sí, pero me refiero con todo el cariño a Mallorca y con todo el cariño a Murici, no es lo mismo defender a la camiseta del Atlético que la de Mallorca. Es como el Villarreal aquel que descendió con Godín y Bruno Soriano.
1: Sí, no tendría mucho sentido. Además, lo llevamos diciendo toda la temporada, que simplemente con los goles y puntos que da Muriqui, creo que te tendría que dar para salvarte, porque es un jugador que sus goles muchas veces se han convertido en 3 puntos, ¿no? Y tener al Pichichi de la categoría, tener un buen portero, como es el caso de Leo Román, y estar en este momento con pie y medio en segunda división, me parece sorprendente. A esto hay que sumarle el cambio de entrenador, que con Arrasate dejó de funcionar la cosa, pero creo que tiene una plantilla bastante completa, con un Darder que evidentemente no ha hecho un gran año, pero que también está Gian Virgili, que está Samu Costa, creo que tiene también una defensa con Raíllo, Maffeo y compañía veterana y solvente. Creo que tiene incluso a un jugador que ha llegado en el mercado de invierno que ha aportado, y me parece sorprendente que en estos momentos estén, repito, Fran, para mí están en segundo ahora mismo.
0: Borja, ¿cómo lo ves?
2: Ahora, qué feo es hablar de estas cosas, ¿no? Ya, es el momento más duro para los clubes. Yo siempre digo lo mismo, tú perder una final, perder una clasificación europea duele, pero un descenso es uno de los palos más grandes que se puede llevar un profesional y un aficionado. Evidentemente, ya con el Oviedo fuera de la ecuación, a mí me sorprende lo del Real Club Deportivo Mallorca. Yo creo que no se ha trabajado bien desde el verano, cuando eran conscientes que ese vestuario no estaba bien, y no hablo solo de aspectos futbolísticos, hablo en global, de situaciones que hay que atajar muchas veces como dirección deportiva y que creo que no se terminaron de atender, y cuando se ha querido empezar a funcionar era tarde. A partir de ahí, estaba escuchando a Nacho, es que hay futbolistas que evidentemente se van a quedar en primera división y si no, va a haber apuestas por ellos, los casos de Samu, de Murici, que yo sí que estoy de acuerdo en que son perfiles que, por ejemplo, para clubes de zona alta de la Liga Española funcionarían a las mil maravillas, incluso para los grandes clubes como miembros de la plantilla, como fondo de armario, como jugadores para contextos muy determinados. A partir de aquí, ¿qué se ha hecho mal? Bueno, pues creo que cuando tú estás en una situación como la del Mallorca, con una plantilla que no es ni mucho menos para pelear un descenso, pues tienes que primero mirarte como club cómo ha sido tu gestión deportiva, segundo la gestión del banquillo, y de Micheli se están haciendo mejores números en proporcionalidad que Yagoba, pero claro, eso muchas veces no es suficiente. Aquí, a la hora de cambiar un entrenador, Fran, Nacho, también influye el día y la semana en que lo haces. Porque se te puede quedar corta la temporada o se le puede hacer larga. Hay muchos entrenadores que, por ejemplo, llegan en un momento, enganchan, caso de David Navarro, Real Zaragoza, 3-4 victorias, el equipo parece que arranca, pero en cuanto vienen dos palos ya no se puede volver a levantar, porque a lo mejor la metodología y la concienciación psicológica que se ha utilizado se le cae. Y eso es lo que creo que ha pasado también en Mallorca y le ha dado, pues ahora mismo, este momento de dudas, y es el que tiene la combinación más difícil. Así que yo creo que el Mallorca, prácticamente casi todos lo estamos viendo, salvo milagro, en la Liga Hypermotion. Y luego de entre Girona y Elche.
0: Pero creo
2: que ese partido que es a cara de perro.
1: Sí, sí.
2: Yo voy a dar mi teoría, que se salva el Girona y cae el Elche, pero no porque yo crea que el Girona es mejor que el Elche, sino que tengo la sensación que el Elche depende en exceso de intentar conseguir puntuar fuera de casa, algo que se le ha dado muy mal este año. Solo ha ganado un partido fuera de casa el Elche en toda la temporada. Entonces, teniendo eso en cuenta, tiene que puntuar, que es verdad que en sentido estadístico tiene la mejor situación. Dos de los tres resultados le valen. Pero Girona, juego en casa, tengo calidad, porque el Girona es otro equipo que hay que hacer una crítica constructiva a nivel deportivo de por qué este equipo ha llegado a esta situación límite. Pero yo prefiero jugármelo en casa, aunque solo me valga ganar, que jugármelo fuera y no haber tenido una buena realidad como visitante. Yo creo que el Elche, en las sensaciones que tengo las últimas semanas, es de que está compitiendo mucho mejor fuera de casa. Vamos a ver, pero si tengo que hacer ahora mismo una apuesta, venga, Elche, Mallorca y Oviedo. Y me duele muchísimo lo del Elche, porque creo que Eder Sarabia se merece la permanencia.
0: Lo decía Nacho. Cuidado con Osasuna, Cuidado con Osasuna, que sí. El Getafe necesita ganar. A priori el Mallorca ganará al Real Oviedo y se pueden dar las combinaciones para que Osasuna esté en segunda división. No me lo explico, pero puede ser,
1: Sí, a ver, es que claro, fíjate, los tres hemos estado de acuerdo en que Elche, Mallorca y evidentemente Oviedo son los equipos que más pinta tienen de estar en segunda en la GPMUS en la temporada que viene. Posiblemente fallemos. Porque claro, es que, claro, y los tres estamos en las mismas, ¿no? Es muy difícil analizar una jornada previa porque pueden pasar mil cosas, una expulsión, tensión, nervios, no lo sé. Lo que nos dice ahora mismo todo, o la lectura previa a la jornada, es que el Girona es un equipo que está jugando muy bien, que el otro día no se dio en el Metropolitano. También nos dice que es un equipo peleo en el Elche, que el Mallorca está ahora mismo en pues justo mirando ya al precipicio. Pero es verdad que las casualidades existen, pero en la última jornada, el año pasado, tenía el Español, que no sé qué, al final se dio el penalti, al final se dio la victoria. Creo que muchas veces cuando vemos un charco, otro charco y otro charco, es que ha llovido. Y esas combinaciones tan, no sé, yo entiendo que el de Osasuna ahora mismo esté tumbado en la cama, sin querer saber nada de nadie y sufriendo, porque se puede dar. Pero yo estaría tranquilo a que tienen que darse muchas cosas para que ese Osasuna, es para empezar, no puntuar, que Osasuna, repito, tampoco es un equipo que esté hundido ahora en la miseria, por mucho que creo que haya muchas cosas que tienen que replantearse, que no han salido bien, pero que tienen que jugar ellos, que no dependen de los demás, dependen de ellos mismos, y eso es una ventaja importantísima.
0: No os quiero robar mucho más tiempo.
2: Perdona, Frank.
0: Sí.
2: Aquí las sensaciones. Por ejemplo, ahora nos parecería imposible que el Levante pudiera bajar, y me voy incluso a la pasada jornada, no me voy a esta, que ya evidentemente con sus combinaciones es el que mejor lo tiene. Pero dices, oye, es que el Levante, tú le veías y decías, es que Luis ha conseguido que el equipo esté vivo. Osasuna es lo contrario. Osasuna lleva varias derrotas consecutivas, con una imagen de equipo que al más mínimo golpe parece que pierde las ideas, se precipita, hay más desorden, muchas imprecisiones. Entonces, esos contextos al final también acaban influyendo. Yo quiero pensar, y a mí siempre me alegrará, cuando hacemos estos pronósticos me alegra equivocarme, ¿no? Porque al final eso quiere decir que a lo mejor has dado un pronóstico para una afición que cuando de repente ve que lo superan y no se cumple, y de edad, ah, has visto, no tenéis ni idea. Oye, pues me alegro por la alegría de la gente y luego me da tristeza por el que acaba descendiendo. Pero, siendo realistas, y tenemos que ver luego este tipo de análisis, si tú llegas a la jornada 38 y estás haciendo cuentas en un cuaderno, tu proyecto deportivo ha fallado. Y esto es así. Y en muchos casos concretos, porque otros presupuestos más limitados es lógico que estén en esa pelea. Pero muchos de los equipos que ahora mismo estamos echando cuentas, Nacho, Fran, no teníamos seguramente en agosto la percepción de que a la 38 iban a estar aquí.
0: Qué complicado. O sea, al final uno no sabe cómo afrontar esta jornada, porque claro, en cuanto al talento individual, uno ve al Girona y dice, un Aji, probablemente titular con Marruecos y si no, primer cambio. Es un futbolista estratosférico. Sigankov, qué decir de Sigankov. La experiencia de Stuani en los últimos minutos. Gachaniga, que mentalmente creo que ha respondido las mil maravillas. Yo sobre todo mentalmente, ha respondido las mil maravillas ese sí no con el tema de Ter Stegen que luego se lesionó. Y creo que está haciendo una segunda vuelta increíble. Arnau Martínez me parece que en el lateral derecho está dando la cara, la experiencia de Dele Blind, Vitor Reis, que me parece que es un jugador que va a hacer carrera en grandes clubes, no sé si en el Manchester City, pero en grandes clubes sí que lo veo. Witzel, la experiencia, no sé, pero claro, luego dices, pero si es que este Girona no ha demostrado, a la vista está que no ha demostrado cuando...
3: Hay que ser fiable, Fran.
0: Claro, y no lo fiable. y no lo es.
3: Tiene mucha calidad, pero generas muchas veces y no defines. Luego tú cometes muchos errores en zona de riesgo que te penalizan. Entonces, si tú no tienes equilibrio, puedes tener toda la calidad del mundo. Pero eres un equipo con muchas lagunas. Y ahora mismo, si emocionalmente encima estás metido en esta pelea cuando no creías y considerabas que ibas a estar, es siempre más difícil el contexto mental para ese tipo de jugadores que no veían su temporada seguramente pasar por esta situación, que el equipo que tiene presupuesto pequeño, que toda la temporada le llevan diciendo vamos a sufrir hasta el final, hay que llegar a las dos últimas jornadas vivas, esos llegan fuertes.
0: Mira el Levante.
1: Sí, claro, pero es que yo, por ejemplo, si esta tertulia la tenemos en la jornada 2 o en la 3, incluso que el Español iba bien, por plantilla, Español, Levante y Elche, que se queden en primera, para mí es un exitazo y un meritazo de sus entrenadores, porque tiene una plantilla mucho más justa, sobre todo de talento, de calidad, de fondo de armario. El caso del Girona, el caso del Mallorca, Osasuna, son casos de error en la dirección deportiva y de mal estado o baja forma de sus jugadores.
0: Son equipos conference.
1: Claro, son equipos que es verdad que el Girona tiene un mérito terrible, sobre todo en el momento que te meten en Champions, te descomponen el equipo entero, tienes que volver a armar un equipo, tus jugadores importantes que no se van se quedan cada año, tiene un año más, evidentemente, eso es algo obvio, y ha ido perdiendo ese talento y esa calidad, y los fichajes que han llegado ni mucho menos han sido los Sabiño y compañía que llegaron en temporadas anteriores, pero es que para mí que el Elche esté peleando en la última jornada me parece algo normal, que el Español lo hubiese hecho me parecía normal, que el Levante lo esté haciendo me parece normal, lo que no me parece normal de verdad es que el Mallorca con el equipo que tiene llegue y con el pichichi de la categoría y con un gran portero, que es el ABC del fútbol, aquí el 4-4-2, las estrategias están muy bien, pero tú con un buen portero y un buen delantero tienes posibilidades altísimas, altísimas de conseguir el objetivo, habitualmente.
0: Una última, sí, pero pregunta. Perdona, Borja. Bueno, venga, sí.
3: Solo rápido, que para que rompamos esto que ha dicho Nacho, que es una gran verdad. Portero y delantero te suele asegurar permanencias, pero si la defensa no funciona, puedes tener un portero fantástico que pare mucho, pero como encajas, igualmente, te penaliza.
0: Quería cerrar este tramo, que vosotros sois dos personas de fútbol, no de los últimos años, sino yo creo que ya más de media vida, y habéis vivido...
3: Se llama viejos así.
0: No, yo también, o sea, me refiero, o sea, cuando uno supera ya la treintena, ya es más de media vida con el tema del fútbol.
1: Sí, cuando uno, cuando su plan es ver el partido de las 4 de la tarde un sábado, es una enfermedad.
3: Escúchame, y que pueda seguir contando durante muchos años batallitas de los 90, ¿eh?
0: Por supuesto que sí, que lo que os iba a preguntar es que uno no sabe cómo afrontar esta última jornada. Yo me pongo en la piel del aficionado del Girona, del Elche, del Levante, aunque está prácticamente salvado, de Osasuna, que lo tiene muy difícil, del Mallorca. En definitiva, me pongo en su piel y yo no sé a qué me aferro. Es decir, por ejemplo, al talento en el banquillo de Mitchell, de Sarabia, a la calidad individual de los Unagi, de los Febas, de los Murici, a la afición que empuja y mucho. Sé que es una coctelera, pero si os tenéis que quedar con una única cosa para decir, este equipo se salva por esto y por esto, ¿por qué creéis que debe de ser? ¿Por qué motivo principal? ¿O depende de cada equipo?
1: Depende de cada equipo, evidentemente, de cada circunstancia que pueda pasar, porque cada partido es un mundo, una expulsión lo cambia todo, por ejemplo, un gol mal anulado, etcétera, etcétera. Pero yo creo que aquí lo que entra es el sentimiento de pertenencia que tengan los jugadores, porque estos partidos... no se ganan solo por tener un buen jugador o dos buenos jugadores. Evidentemente puede ser un gol de falta en el 85 por la escuadra y decir, pues mira, sin esto no hubiese pasado. Pero el sentimiento de pertenencia al equipo, a la afición, al decir, esto no va a pasar, yo creo que es muy importante el factor mental. Esto no deja de ser una final. La final que posiblemente nunca juegue Elche o que nunca juegue el Levante es hoy. Es una final, es quedarte en primera división, que es el reto. Yo si fuese aficionado del Levante, hoy si mi equipo se salva, te aseguro que llego a casa a las 7 de la mañana. Claro, entonces hoy es la final del Levante, la final habitual que van a tener cada año que jueguen en primera división.
0: Borja, tú lo cierras.
3: Para mí es muy importante la sensación del sentimiento de pertenencia que estaba comentando Nacho. Yo creo que los equipos que tienen buen sentimiento de pertenencia a este tipo de partidos lo viven de una manera diferente y lo enlazo con lo que para mí es la clave. que es la gestión emocional. Yo soy muy pesado con esto. El otro día me cayeron muchos palos cuando lo decía en la Copa de Campeones Juvenil, pero es verdad, la gestión emocional, la gestión de la frustración, esto es lo que te hace diferencial en los momentos límite. Y el equipo que mejor sepa tener ese control y saber esa gestión, llevarla al máximo rendimiento, va a ser el que se quede en primera división. Luego puede haber mil circunstancias, un balón que da el poste y va hacia afuera, o un balón que da el poste y va hacia adentro, un penalti en el último minuto, algo inmanejable. Pero para mí parten con ventaja los que tienen esa gestión emocional más fuerte.
0: Pues descubriremos que dos equipos acompañan, por desgracia, al Real Oviedo a la Liga Hypermotion la próxima temporada. Ahora mismo serían Mallorca y Girona, pero están en la pelea Mallorca, Girona, Elche, Osasuna y Levante. Estos son los partidos de estos equipos: Mallorca, Real Oviedo, Girona, Elche, Getafe, Osasuna y Real Betis Levante. A todos los equipos de hoy, a los 18 equipos que juegan hoy, mucha suerte. Y cuando vengan mal dadas o cuando el asunto vaya bien, que disfruten, porque al final de esto se trata el deporte y en este caso el fútbol. Lo contaremos de la mano de Nacho Valencia, Borja Aranda y de todo el equipo de la Red del Deporte. Gracias, chicos, un abrazo.
1: Nos vemos.
3: Abrazo. Enseguida.
0: Pues hasta aquí este tramito que queremos dedicarle a los equipos que se están jugando estar el año que viene en la máxima categoría de nuestro fútbol. En definitiva, va a ser apasionante lo que vamos a vivir a partir de las 9 de la noche. Y es lo bonito, ¿no?, también de la Primera División Española, que cuando el título está decidido, que cuando la Champions, pues también, lo más emocionante y a lo que le damos prioridad es a los Mallorca, Girona, Elche, Osasuna, Levante. En definitiva, mucha suerte a todos, como mucha suerte también al Fútbol Club Barcelona, que en menos de 2 horas juega la final frente al Olympique de Lyon. Y me pide paso Pablo Parra con otro protagonista. ¿Con quién estás, Pablo?
4: Pues sí, aquí seguimos. Estoy ahora con Marc Torrejón, que es el hermano de Marta Torrejón. Hola, Marc, ¿qué tal? Muy buenas.
5: Hola, encantado.
4: Bueno, como hermano, como exfutbolista, un poco como todo, ¿cómo estáis ahora desde que empieza el partido?
5: Bueno, bien, a ver, ahora me toca estar en la parte de espectador, que es un poco diferente a lo que estaba acostumbrado, pero nada, un partido con mucha ilusión y con ganas de ver una gran final.
4: ¿Cómo es un día de final para un futbolista, para una futbolista?
5: Bueno, se puede hacer un poco largo, ¿no?, porque llevas días aquí en la ciudad, en el hotel, se hacen las horas largas y bueno, esperas a que empiece el partido, pues nada. Por la mañana supongo que habrán hecho un paseo, una pequeña activación a lo mejor en el hotel, y esperas con ansia pues el que llegue la hora de la comida para irte a descansar y ya irte para el estadio.
4: Cuando vas avanzando a lo largo de tu carrera, a ti te ha pasado, también a Marta, los años pues pasan también para todo. Yo estoy en la crisis de los 30, Mario, no te voy a contar nada, pero ¿valoras más cuando llegas a una final de este tipo, que igual al principio eres un poco más inconsciente?
5: Bueno, sobre todo las primeras, creo yo. Ahora, por suerte, el Barça ha podido vivir unas cuantas y yo creo que ya están acostumbradas, pero las que sean primerizas, pues sí que es verdad que es un día especial y muy diferente.
4: Y una más, ¿cómo lo ves contra el Lyon? No sé si estuviste en Bilbao, no sé si estuviste en alguna anterior.
5: Estuve en Eindhoven y estuve en Turín. Perdimos una, ganamos la otra y bueno, a ver, lo veo complicado. Creo que la del año pasado en Lisboa, quizá por el rival, era, no quiero decir más asequible, pero sí que era más factible poder llevarse el título. Y este año con este gran rival va a ser complicado.
4: Pues Mario, muchísimas gracias y muchísima suerte para la final.
5: Gracias.
4: Pues las palabras de Marc Torrejón en directo en la sintonía de la Radio del Deporte.
0: Gracias, Pablo. No te despido porque lo mismo tenemos 11 del Fútbol Club Barcelona. Vienen más protagonistas. En definitiva, seguimos repasando desde Oslo, Noruega, esa pedazo de final que contaremos a las 6 de la tarde entre el Barça y el Olympique de Lyon. 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

0: hemos repasado con Nacho Palencia y con Borja Aranda, bueno, cuál es la opinión, ¿no? El sentir de los especialistas sobre qué va a pasar esta noche. Pero el futuro, y también a nivel de deportivo, pues es incierto. Lo que está claro es que queda una jornada 38 apasionante y que hoy, pues dos equipos se van a marchar junto al Real Oviedo a segunda división. Así que lo que vamos a hacer es marcharnos hacia las zonas que hay cosas en juego. Vamos a empezar con el descenso y posteriormente nos vamos con las cuentas de Europa, que es mucho más bonito y emotivo. Hoy tenemos un Girona-Elche apasionante y va a estar muy pendiente de la actualidad gironí nuestro Jordi Rutia. Queremos saber última hora, posible 11 si lo ven necesario y, por supuesto, cuáles son las cuentas del Girona para estar en primera división. Jordi Rutia, ¿qué tal? Muy buenas.
1: Buenas tardes, Fran. Pues mira, para esta jornada el Girona tiene motivos para creer y para no creer. Para no creer, pues estas 7 jornadas sin ganar, que no tiene un delantero centro puro de referencia, más allá de los 20 minutitos para los que pueda estar Cristian Estuani, y también tiene el miedo encima de las finales perdidas, 2 de ellas en casa y una precisamente contra el Elche, el rival de hoy, que le impidieron subir a primera división. A favor, los 14.500 que hoy se van a dejar la voz en Montilivi, van a llenarlo hasta la bandera, que solo dependen de ellos mismos. Los jugadores del Girona son conscientes de ello y también saben que es la última oportunidad, la última final para ganar de las 7 que han tenido hasta ahora. Para este choque, el Girona de Michel podría salir con Gazzaniga bajo palos, línea de 4 con Arnau, Francés, Vitor Reis y Alex Moreno, centro del campo con Witzel, con Iván Martín y Unagi, un carril, el extremo izquierdo podría ser para Joel Roca, el derecho para Víctor Sigankov y en punta podría estar el Diablito Echeverri.
0: Gracias, Jordi. Eso por parte del Girona, el equipo visitante que también se juega hasta el año que viene en la primera división española. Es el Elche. Última hora, ¿qué necesita el equipo lusitano? Cuéntanos, José Antonio Gil, muy buenas.
2: ¿Qué tal? Muy buenas. Pues lo que necesita el Elche Club de Fútbol para lograr una permanencia hoy en Montilivi es, por supuesto, una victoria, un empate e incluso también se podría salvar si pierde. Para ello deberían de darse otros resultados en otros campos, como sería que pierda el Levante, que Osasuna puntúe en Getafe y que el Mallorca no ganase. Y también la otra cábala posible sería si pierden Levante y Osasuna y además gana el Mallorca al Real Oviedo. Conscientes de que en el caso de perder es muy complicada la permanencia, el equipo de Sarabia que afronta el partido con la intención de puntuar o por qué no llevarse la victoria, y lo hace con todo prácticamente disponible para el técnico, que emocionado en rueda de prensa previa al partido reconocía que este era un reto importante en su carrera y para toda la ciudad que estará pendiente de lo que ocurra en Girona. Veremos si tiene minutos Rafa Mir, recuperado de su lesión, también Héctor Ford disponible y el centro del campo todo apunta al regreso de Aleix Febas.
0: Pues vamos a ver qué pasa entre Girona y Elche, pues uno de los dos, lo más normal es que se marche a la segunda división. Gracias Gil, gracias Rutia, mucha suerte tanto para Girona como para Elche. Mallorca-Oviedo es el siguiente partido que tenemos que repasar. Necesita, no depende de sí mismo el Mallorca, necesita una serie de resultados, pero no está imposible. Vámonos para la isla para conocer de la mano de nuestro negro, de José Luis González, cuál es la última hora del Real Club Deportivo Mallorca y cuáles son las cábalas del equipo dirigido por Martín de Michelis. Negro, muy buenas.
3: Muy buenas, Fran, querido, ¿cómo estás? Nosotros aquí en Mallorca, un día de sol, pleno de playa, y vemos camisetas de Mallorca hoy aquí en el Paseo Marítimo de Palma. Por todos lados la ciudad está acompañando al equipo desde el principio. La afición cree, es consciente que un 5% es muy poco, pero también sabe que la fe es lo que realmente mueve montañas. La tramontana no se va a mover, pero sí ese espíritu mallorquinista que va a empujar a su equipo hoy a las 21 horas en busca de los 3 puntos. Y la fe no solamente es creer de que el equipo de Michelis pueda ganar hoy al Oviedo se ha descendido, sino que se den los otros 3 resultados, como es el caso que el Levante puntúe, que el Girona gane y que el Getafe haga lo mismo. En esta situación realmente es una carambola muy rara, pero a la vez muy posible. Desde el análisis creo realmente que la gente aquí en la isla está teniendo fe y es lo más importante. Ayer al técnico argentino Martín de Michelis se lo vio bastante tocado en la rueda de prensa. No es esas ruedas de prensa tan enérgicas, tan positivas en el mensaje, tan irruptivas a la hora de realmente tratar de trasladar ese positivismo, ese sí se puede, Así se vio un Demichelis más tocado, no digo hundido, pero sí más tocado. Yo creo que hoy todos nos toca, tanto a los medios locales, a la afición que nunca falla, estar acompañando a Real Club Deportivo Mallorca para que la salvación se dé. 5% el Mallorca tiene que ganar, y es la fe que nos va a llevar a creer que los demás resultados se puedan dar. Eso es lo que, único que nunca se tiene que perder. Así que si me preguntás qué tiene que hacer este Mallorca hoy, es jugar bien al fútbol, ganar y tener mucha fe.
0: Pues mucha suerte al Mallorca. Gracias, Nero. Y nos marchamos a otro punto de la geografía española, porque tenemos un Real Betis Balompié que ya está en Champions frente al Levante Unión Deportiva. El Levante a priori lo tiene prácticamente hecho, pero en esto del fútbol nunca se sabe. Igualmente, tenemos que repasar de la mano de nuestro Noel Rodilla qué es lo que necesita el Levante para salvarse y cuál es la última hora. Noel, ¿qué tal? Muy buenas.
4: Hola, Fran, ¿qué tal? Muy buenas. El Levante está tocando prácticamente la permanencia con la punta de los dedos, y que se salvaría si gana, si empata o incluso si pierde, si los resultados de los rivales directos acompañan. Con tan solo un 6% de posibilidades de ser equipo de segunda división la próxima temporada, los valencianos descenderían si el Girona gana al Elche, el Getafe no gana a Osasuna. Y la más complicada de todas, o aparentemente la más difícil de todas, es que el Mallorca pierda en casa, que se está jugando la permanencia, con un Real Oviedo ya descendido. Una carambola aparentemente complicada, aunque Levante, sin lugar a dudas, si escuchamos a su entrenador, a Luis Castro, va a ir a por el triunfo ante el Real Betis.
0: Gracias, Noel. Mucha suerte al Levante, que todavía no lo tiene hecho de forma matemática, pero como dice nuestro Noel Rodilla, está muy, muy, muy cerquita. Y yo lo vengo diciendo en los últimos días, lo tiene más difícil de lo que parece Osasuna, que juega esta noche en el Coliseum contra el Getafe, que tiene que ganar el Getafe para asegurarse en la Conference, y es muy difícil puntuar en el Coliseum. Queremos saber la última hora y qué necesita exactamente el equipo dirigido por Alessio Lisi. Cuéntanos, Iker Canosa, muy buenas.
5: Muy buenas, señor Fran González, ¿qué tal? Pues Osasuna estaría en segunda división en el caso de que Girona ganara, Mallorca ganara y Osasuna perdiera. Es decir, las posibilidades de Osasuna pasan primero por puntuar, eso está clarísimo, y si no, le podría salvar tanto el Elche con un empate o una victoria, o el Oviedo, en caso de que consiga ponerle las cosas difíciles al cuadro de Demichelis y sacarle un punto, o quién sabe si los tres. Parece la opción menos viable de todas. En ese caso, Osasuna sí que seguiría siendo equipo de primera división y no tocaría el descenso, algo que lleva sin hacer más de 5 años y 6 meses. Estuvo ayer el Sadar repleto, lleno, para animar al equipo en una imagen que quedará para la historia del club rojiño. Lo decía Quique Barja, ha sido el mejor entrenamiento de mi vida y sois una afición que nos da siempre más de lo que merecemos.
0: Gracias, Iker. Mucha suerte a Osasuna esta noche frente al Getafe también. Lo viviremos, por supuesto, en Marcador a las 9, en esos 9 partidos de la jornada número 38 con Pablo López, Israel Herraiz y todo el equipo. En nada, estamos con la cuenta de Europa, pero es que desde Oslo, Noruega, no pide paso Pablo Parra porque llega el autobús del Barça.
6: Sí, Fran, por ahí ve el autobús del conjunto blaugrana llegar. Canta la gente también que está aquí en Oslo. Me fijo, por ejemplo, en la figura de Alexia Putellas dando golpes en el cristal. El autobús que acaba de pasar miraba también a Pere Romeu, que es el que capitaneaba ahora mismo la expedición del conjunto culé. Me fijaba también en Aitana Bonmatí, en otra de las jugadoras que seguro que va a ser importante en el partido. Ya está dentro el autobús del club que en el día de hoy va a buscar su cuarta Liga de Campeones ante el Olympique de Lyon. Veremos a ver si lo consigue. En un ratito conoceremos el 11 que planteará Pere Romeu. Veremos a ver si finalmente llega Irene Paredes y también la jugadora que está en boca de todos, que es la propia Aitana Bonmatí. Las más jóvenes también guardando evidentemente el momento en vídeo, así que la llegada del equipo blaugrana ante más o menos 1,000 personas de las 3,000 que se darán cita en el Ullevan Stadium de Oslo.
0: Gracias, Pablo. Ahora te pedimos paso con el 11 y, por supuesto, si tienes algún que otro protagonista. Nos quedaban las cuentas de Europa, así que, como veníamos de repasar lo que necesita Osasuna en el Coliseum, pues vámonos, evidentemente, a no salir de Getafe para que nuestro Marco González nos cuente qué necesita el equipo de Bordalás para que el año que viene suene un himno europeo, ya sea el de la UEFA Europa League o el de la Conference, en el Estadio del Sur de Madrid. Cuéntanos, Marco González, muy buenas.
7: ¿Qué tal, Fran? Partido con muchas aristas el que tiene el Getafe en el día de hoy, porque ya no es solo esa posible clasificación histórica para Europa, después de muchísimos años el regreso a Europa del Getafe con posibilidades de Europa League y de Conference hasta el último minuto, sobre todo si consigue la victoria ante Osasuna, pero es que puede ser el último partido de José Bordalás dirigiendo al que ha sido su equipo durante...

0: pero en caso de empatar o de perder ante Osasuna, cuidado, que aquí tienen muchos averás perdidos. Y el empate a puntos con Valencia, con Rayo, incluso con Real Sociedad, le dejaría fuera de esa posibilidad de ir a la Conference League la próxima temporada. Tiene dos bajas capitales el Getafe en el día de hoy. La de Martín Satriano, su goleador, el uruguayo, que cumple ciclo de amonestaciones y que es una baja demoledora para el equipo de Bordalás. Y también la de Gené, la de uno de sus capitanes, que vio la roja el otro día ante el Elche. Así que se espera un once con David Soria en portería, con Juan Iglesias en el carril derecho, trío de centrales para Abkar, para Zahir Romero y también para Domingos Duarte, con Da Vinci en el carril izquierdo, tres en el centro del campo formado por Damián Cáceres, por Mauro Arambarri, por Luis Villa y arriba Mario Martín y posiblemente Lucho Vázquez, aunque también tendría opciones Borja Mayoral.
1: Gracias, Marco. Vamos a ver qué ocurre en clave europea para el Getafe Club de Fútbol. Va a ser un partido más que emocionante porque unos luchan por Europa y otros por el descenso. Se hubiera dado también si el Sevilla no hubiera tenido esa buena racha el encuentro de hoy en Balaídos entre Celta y Sevilla, pero el Sevilla no se juega nada y quien sí que se juega es el Celta de Claudio Girades. Quiero saber, pues eso, última hora, qué necesita el Celta para estar en Europa. En Europa League, claro, porque ya tiene asegurado estar mínimo en Conference. Cuéntanos, Ale Rodríguez, muy buenas.
2: Muy buenas, Fran. Pues la última hora del Real Club Celta, por supuesto, viene marcada por lo que puede significar el partido de esta noche en Balaídos. El club ha querido estar a la altura del día que puede acabar siendo de celebración y ha organizado una previa, como le llamamos aquí en Vigo, una asuntanza previa al partido desde las 12:30 de este mediodía. Ha estado el celtismo y estará hasta que empiece el partido en los aledaños del estadio para animar, para alentar, para calentar la previa de un partido que será histórico, seguro, pase lo que pase, para el Real Club Celta. Así que es verdad que si el equipo de Giraldez quiere acabar jugando UEFA Europa League, que es lo que todo el celtismo quiere, es lo que la plantilla quiere, necesita al menos sumar un punto. El empate le sirve, la victoria también e incluso la derrota en el caso en el que el Getafe no consiga sumar tres puntos. Así que el Celta lo tiene todo de cara para esta noche ser un equipo de UEFA Europa League y por segunda temporada consecutiva histórico en Vigo, convertirse en un equipo europeo.
1: Pues vamos a ver qué ocurre. Gracias, Alex. También tenemos que estar muy pendientes del encuentro entre el Deportivo Alavés, ya salvado, y el Rayo Vallecano. Así que, Walter, cuéntanos la última hora del Deportivo Alavés, de Quique Sánchez Flores, pero también tienes que centrarte en el equipo de Íñigo Pérez, porque si no gana la Conference League, solo puede meterse en Europa vía Liga. Última hora, Walter Lerch, muy buenas.
3: Muy buenas, Fran, compañeros, familiares de Radio Marca. El Deportivo Alavés afronta esta última jornada sin presión, sin tensión y nada en juego, más allá de la parte económica y más allá del orgullo albiazul. Aunque eso sí, Quique Sánchez Flores ya comentó en la previa del duelo que espera que sus pupilos lo den todo, sobre todo para agradecer a la afición babazorra, a la afición de Vitoria, todo el esfuerzo y todo el apoyo que le han dado durante los últimos encuentros y ya que ellos han sido vitales para lograr la permanencia. También el entrenador albiazul comentó que este partido será el punto de partida, el punto de inicio del nuevo proyecto albiazul, en el que espera que el año que viene no se sufra tanto y es más, fue ambicioso recordando que espera que se pueda acabar en el top 10. Respecto a su rival, el Rayo Vallecano viene con la necesidad de ganar y esperar también que el Getafe no lo haga para poder alcanzar esa séptima posición, un puesto que da acceso a la Conference, aunque hay que recordar que en apenas 3 días el Rayo Vallecano jugará la final de la Conference, por lo que veremos a ver la alineación que sacan los visitantes o si opta por rotaciones. Todo esto, como siempre, te lo contaremos en Marcador de Radio Marca.
1: Gracias, Walter. Y me quedan dos últimas horas. La primera tiene que ver con el Valencia, que va a recibir al Barça. Es verdad, lo veníamos repasando desde el inicio de este programa a la 1:30, que es muy complicado. Tienen que pasar muchas cosas extrañas para que el equipo de Corberán se meta en Europa. Pero es que este año con la Liga no se puede hacer ningún tipo de pronóstico y acertar porque está muy complicado. Mira, Mallorca y Girona, dos equipos pues Conference o que pueden luchar por la Europa League, podrían descender. Así que cuéntanos esas opciones que tiene el Valencia y cuál es la última hora del equipo Che, Luco Cortés. Muy buenas.
4: Hola, ¿qué tal? El Valencia se mide esta noche a partir de las 9 en el estadio de Mestalla al Barça para apurar sus opciones de entrar en Conference League. ¿Qué tiene que pasar? Muy sencillo, por supuesto, que el Valencia gane al conjunto de Hansi Flick, que ya no se juega absolutamente nada, y esperar a que el Rayo Vallecano empate o pierda en Vitoria contra el Alavés y que el Getafe empate o pierda en

0: casa contra Club Atlético Osasuna. Es complicado, pero al menos el cuadro del Turia llega con opciones de entrar en Europa a la última jornada. Carlos Corberán tendrá para el día de hoy bajas importantes. Lucas Beltrán no será de la partida, no se ha recuperado todavía de sus molestias en el tendón rotuliano y se une a las bajas ya sabidas por lesión de José Luis Gallá, Renzo Sarabia, Dimitri Fulquier, Mutkar Diakabi y Copete. A estas bajas se le une la de Eray Chomer por sanción, que fue expulsado en el último partido contra la Real Sociedad. Además de esto, hay que decir que este partido servirá de despedida para muchos futbolistas que terminan contrato o terminan sucesión, como puede ser, por ejemplo, Thierry Rendal o Largi Ramazzani. Ya veremos qué pasará con Guido Rodríguez, que también termina contrato, pero va a ser difícil que continúe en el Valencia Club de Fútbol.
1: Bueno, pues lo descubriremos, si no esta noche, que será complicado, pues en los próximos días, cuál es el mercado de altas y de bajas de este Valencia, porque en el mundo del fútbol y del deporte nunca se sabe. Gracias, Luco. Y hay que repasar también esas opciones, aunque sean mínimas, que tiene el Real Club Deportivo Español esta noche de ganar a la Real Sociedad, de meterse en Europa. Última hora, ¿cómo viene el equipo de Manolo González? Todo tuyo, María San Blas, muy buenas.
2: Hola, ¿qué tal? Pues es complicado, pero hay opciones de que el Español consiga clasificarse para Europa esta noche. Eso sí, tendría que ganarle a la Real Sociedad sí o sí. Con esos 48 puntos habría posibilidades de quedar séptimos y sería por dos posibles vías. Vamos a intentar explicarlas. La primera vía, el Español iría a Europa si empata 48 puntos con el Getafe y consigue recuperarle la desventaja en el average general. Pero para que eso pase se necesita que el Español gane, que Getafe y Rayo pierdan y que el Valencia y el Athletic Club no ganen. Pero es que además el conjunto periquito tendría que recortarle 5 goles de average general al Getafe, por lo que tendría que golear esta noche a la Real. La otra opción también es rocambolesca. El Español sería séptimo en un cuádruple empate a 48 puntos con el Getafe, el Athletic Club y el Rayo Vallecano. Para llegar a esto se necesita ganar a la Real Sociedad, obviamente, que el Getafe pierda, que el Valencia no le gane al Barça, que el Rayo no le gane al Alavés y que el Athletic Club sí le gane al Real Madrid, ya que los pericos han ganado a los Leones en los dos partidos que han disputado en este curso, por lo que es imprescindible que los vascos entren en estos cuádruples empates para que el Español pues salga beneficiado en este empate a 48 puntos. ¿Es complicado? Sí, pero el conjunto de Manolo González lo intentará. El equipo llega con ganas, aunque con alguna baja, como la de Paul Lozano, por acumulación de tarjetas, pero el conjunto periquito, pase lo que pase, como decíamos, disfrutarán de esta última jornada tranquila, después de años sufriendo siempre la última fecha del curso.
1: Pues sí, porque ha sufrido mucho. Gracias, María. Cerramos aquí las cábalas de los equipos que están luchando por seguir el año que viene en Primera División y no bajar, y por esas cuentas europeas. Hablando precisamente de Europa, me está pidiendo paso Pablo Parra, porque en cosa de hora y 27 minutos pues va a arrancar el partido en Oslo, Noruega, entre el Barça y el Olympique de Lyon. Parra, ¿quién estás?
3: Sí, aquí estamos, en directo con Xavi Puig, responsable del fútbol femenino del Barça. Hola, Xavi, ¿qué tal? Muy buenas.
4: Bueno, aquí Ángel Ruiz Albás también, que es el directivo responsable ahora, ¿eh?
3: Bueno, lo primero, sí. Imagino que muy felices de estar aquí, ¿no?
4: Sí, muy felices, claro. Una final siempre se está feliz, ¿no? Porque hay mucho esfuerzo y mucho trabajo detrás de todo esto.
3: ¿Qué significaría para el Barça llevarse otra Champions?
4: Pues significaría seguir con este proyecto bonito. Es la sexta consecutiva, esto no es fácil, estamos normalizando la excelencia y no sé si es bueno o es malo, pero muy contentos de esta sexta final consecutiva y contra el Lyon, además, un equipo que bueno, que va a ser complicado y difícil, pero estoy convencido que el esfuerzo, el talento que tienen las jugadoras y el compromiso que tienen por este escudo lo van a sacar adelante.
3: ¿Qué siente cuando ve tanta gente desde Barcelona viajando hasta aquí, hasta Oslo, para un partido como este?
4: Pues mucho, mucho orgullo. Es nuestra jugadora número 12, la que nos hace volar en el campo y la que nos hace ganar los partidos.
3: Siento que hay gente preocupada con el futuro de Alexia. ¿Me puede decir algo?
4: No, mira, vamos a vivir este momento, es un momento que Alexia está concentrada para este partido también, y bueno, y cuando acabe el partido y la temporada, pues ya hablaremos y posicionaremos todo.
3: Gracias, Xavi.
4: A ti, un abrazo.
3: Las palabras de Xavi Puig en directo en la sintonía de la Radio del Deporte, en un día en el que el Barça juega la final de la Champions.
1: Claro, y que va, gracias Pablo, y que va con prisa, porque evidentemente el partido arranca en poquito. Pues ya estamos a la espera del 11, así que lo que vamos a hacer es marcharnos, ahora sí, a otra capital europea. Nos marchamos a Atenas.

0: Y ya nos está escuchando Carlos Santos, que saludamos de nuevo. Hola, Charlie, muy buenas de nuevo.
1: Hola, hola, Fran, ¿qué tal? ¿Cómo está? Muy buenas de nuevo.
0: Lo primero de todo, cuéntanos, que estamos expectantes. ¿Cómo ha ido el partido, la pachanga previa?
1: No nos hemos lesionado, ¿no? Que era lo importante.
0: ¿Un puntito que cuéntanos algo, destácanos algo?
1: Nos lo hemos pasado bien, dos rebotitos, bueno. un pase de canasta, así que bueno, no me puedo quejar, la verdad. No. Cinco minutitos con Kyle Hines como entrenador, así que oye, mira, compartir tiempo con una leyenda de la competición siempre es importante, así que lo que se trataba era de pasárselo bien, de echar el rato, así que ya está conseguido el objetivo, Fran.
0: ¿La camiseta estaba chula o qué?
1: La camiseta estaba muy chula, las zapatillas también.
0: Ah, que también están dos zapatillas.
1: Modelo Anthony Edwards, sí.
0: ¿Cómo?
1: De color naranja, la verdad que es bastante chula. Luego te mando una foto para que las veas, pero la verdad que bien. También guay la experiencia de pisar la pista LED, que es verdad que refleja un poco, pero yo creo que está muy bien, la verdad que la pelota se controla bastante bien, así que yo te diría que prácticamente todo de 10, Fran.
0: Mira, en el Instagram de Charlie, @carlos.santos86, podéis ver la story en Instagram de hace 3 horas, la camiseta muy chula, blanca, se ve el logo
1: me
0: de
1: ha tocado
0: la...
1: el número 15.
0: Sí, estándar 15, muy bien, oye.
1: Mandado el 15, Anthony, me ha tocado la taquilla de... Braxton Key, jugador del conjunto Taronja, y la verdad que espectacular, que lo vives como si fueras un jugador. Te presenta el speaker con tu nombre, saltas a la pista, o sea, la verdad que está súper, súper... Top la experiencia, Fran, la verdad que sí.
0: Entonces, ya por cerrar, las zapatillas te las regalan de verdad.
1: De verdad, de verdad, de verdad, sí. Tengo ya la colección hecha, o sea, ya son 4 o 5 las que tengo de los últimos años y oye, pues para ir al gimnasio, para hacer deporte y tal, pues oye, te las pones y la verdad
0: ya,
1: está muy bien.
0: Que tiene 5 ya,
1: sí.
0: O sea, ya tiene el juego del parchís completo, tendrás ya unas amarillas,
1: mira,
0: otras verdes,
1: tengo
0: otras rojas,
1: unas de,
0: otras azules.
1: Tengo unas de Lillard, otras de Anthony Edwards, otras de Kevin Durant... Y no me acuerdo las otras dos de quién eran, pero en verdad que la gente, la verdad que se porta muy bien. Que como se suele conocer, Fran, es un trinque de manual este, ¿eh?
0: Qué barbaridad, pues a David Sánchez que vas, así que ya sabes, el lunes prepárate. Si estás viajando,
1: perfecto,
0: pues,
1: perfecto.
0: Pues el martes.
1: Bueno, el martes mejor.
0: A lo importante, Charlie, el Real Madrid se ha metido en la final de la Final Four. Honores a Valencia Basket, porque la verdad es que no es fácil superar los 90 puntos tampoco en unas semifinales de Euroliga, pero el Real Madrid bordó la perfección y ahora lo que le queda es replicar lo que hizo en el día de ayer frente a Olympiacos, aunque va a ser muy complicado.
1: Sí, supo competir, ¿no? Supo maximizar lo que tenía con el trabajo de Gessonia, de Lyles con el rebote, de Gaby Deck, que hizo posiblemente su mejor partido de la temporada en su regreso a la Final Four. Se había perdido las dos últimas y la verdad que regresó por la puerta grande Gaby Deck. Y bueno, pues con lo que aportaron también jugadores como Keke, como Félix, que hizo un grandísimo partido, bueno, pues creo que el Madrid consiguió un poco maximizar lo que tenía, le cambió el plan que tenía trazado Pedro Martínez y bueno, pues tiró de la experiencia, ¿no? Cuando la pelota quemaba en los instantes complicados de partido, y creo que fue mejor equipo y que es justo finalista. Chapo para los Taronja, creo que han hecho una temporada histórica, espectacular, que no se les puede poner prácticamente ningún pero, que han salido por la puerta grande con esa remontada ante Panathinaikos, jugando 44 partidos, jugando muy bien al baloncesto, con premios para Pedro Martínez, para Jan Montero, y bueno, pues creo que es el yo creo que la consolidación, ¿no?, de este proyecto, que no se va a quedar aquí seguro, que se va a mantener, que va a crecer, y que no me extrañaría que los últimos años se codease otra vez en estas lides con los grandes de Europa. Mañana es otra historia totalmente diferente, Fran. Va a ser la quinta final entre los griegos y los blancos, el último precedente la de Kaunas de hace 3 temporadas, por eso se le silba tanto a la figura de Sergio Llull cada vez que coge la pelota en la pista. Y bueno, pues lo que le espera al Real Madrid es prácticamente el campo lleno de rojo de los seguidores griegos, del ambiente caliente, con un Real Madrid con el que se cuenta poco las quinielas y quizás sea lo positivo para los de Sergio Scariolo, que todo el mundo piensa que con las ausencias, con Garuba todavía pendiente de pruebas, pero que seguro que no va a estar en lo que resta de temporada, con sin Tavares y sin Len, pues se antoja muy difícil, ¿no?, que ante un equipo con el potencial potencial de Olympiacos, que ha sido el mejor de la liga regular, que tiene a Milutinov, que ha sido el mejor pivot de la liga regular, que tiene a Vesenkov, que tiene a Tyler Dorsey, que tiene a Fournier y que tiene además súper fresco ese recuerdo de lo que pasó en Kaunas hace 3 años, que les puede servir como acicate y como revancha. Bueno, pues creo que el panorama hace que sea muy favorito el Olympiacos, pero creo que esto es baloncesto, que hay que jugar. Lo decía Coser hoy en sus redes sociales, que nadie subestime al Real Madrid, porque se le hace muy peligroso cuando no se le cuentan con él. Así que bueno, pues creo que tendrá que cambiar cosas Sergio Scariolo, seguro que tratará de inventar, sobre todo con la defensa, para que no le ahogue los griegos como se veía ayer contra el Fenerbahce. Y bueno, pues la clave será la salida al partido, ¿no? Si Olympiacos marca territorio, creo que lo va a tener muy complicado el Madrid, pero si pasa al contrario, pues creo que la presión también puede pasar factura. Si quieres, Fran, 3 soniditos. Venga, de lo que ha sido la previa de esta mañana. Han comparecido Georgios Barzokas y Tyler Dorsey por parte de los helenos, y Mario Gessoni y Sergio Scariolo por parte del Real Madrid. Va a ser la primera final que disputa Sergio Scariolo, que quiere aquí conseguir en Grecia la primera Copa de Europa. Es el único título que le falta en un palmarés, que tiene 4 trofeos continentales con la selección: Campeonato del Mundo, Plata Olímpica. Tiene muchísima 3 ligas ACB, la Copa del Rey, lo ha ganado todo, solo le falta la Copa Europa, que la quiere conseguir en Kaunas. 2 extractos de lo que ha dicho esta mañana en la previa Sergio Scariolo.
2: Si no tuviésemos argumentos para creer en nosotros mismos, estando en una final de Euroliga, deberíamos de ir a hacernos visitar probablemente, y poco más. Estar con confianza, tranquilidad, descansar, prepararnos y luego ya la parte de la competitividad la doy por hecha, porque conozco a mis jugadores y sería una sorpresa enorme no encontrar una actitud que no acepta la mala suerte, que quiere rebelarse a ello, que quiere luchar, que quiere competir, que no se rinde en ninguno de ellos. Así que eso, francamente, no me lo espero. Sentí que era lo que buscaba, lo que a esta altura podía estimularme y motivarme, ¿no? para intentar algo que no había hecho antes y poder por fin tener un equipo para poder ganar la Euroliga, porque realmente, como no lo he tenido nunca en mi vida, poderlo tener era efectivamente el challenge, ¿no? Un reto más estimulante y no veo mucha diferencia respecto a otras decenas de partido de vida o muerte, de final. Te juegas un título mundial, un europeo, una medalla olímpica, una final de liga. Al final son todos partidos de alta tensión en los que tienes que prepararte, tienes que obviamente encontrar un equilibrio entre la parte mental y de preparación, de frialdad, y la parte emocional. Y después de mucho tiempo y muchas de estas ocasiones, honestamente, crees que te sientes bastante cómodo en la situación, así que no encuentro, digamos, una diferencia muy grande en otras experiencias parecidas que he vivido.
1: Es el tercer duelo de la temporada el que van a disputar los dos equipos. Ganó en el Pireo el conjunto griego y en el Palacio ganó el Real Madrid en uno de los mejores partidos además que ha jugado en la temporada. Le tocará inventar seguro en la pizarra a Sergio Scariolo, sacar de esa pócima, ¿no? que tantas veces consigue aparecer para que se exprima al máximo de sus jugadores. Mañana tendrá que inventar cosas para competir frente al mejor equipo de la liga regular. Junto a Sergio Scariolo también Mario Gessonia, posiblemente el jugador que quiere rematar la faena con el premio de mejor jugador de la temporada, con el premio de la Final Four, levantar su segunda Copa de Europa. Un Gessonia que dice que tiene que mejorar su equipo con respecto a la semifinal si quiere ser campeón de Europa.
3: Seguir creyendo en lo que estamos haciendo toda la temporada, pero también olvidándose de la temporada, olvidándose de la semifinal, y si queremos levantar el título hay que hacer mucho más que hemos hecho antes y que hemos hecho en la semifinal.
1: Pues con prácticamente 15.000 griegos seguro mínimo, Fran, en las gradas de mañana, desde las 8 esa gran final y también pendientes desde las 5, Fran, porque podríamos tener final junior, clásico junior que preceda la final entre el Real Madrid y el club culé, así que bueno, pues podemos tener también también campeón nacional en la Final Four Junior. Se pueden cruzar mañana los dos gigantes de nuestro baloncesto desde las 5 de la tarde, así que menú tremendo por delante. También la tarde, lo que nos espera aquí en Atenas. En un ratito comparecen Chus Bueno junto a Bodiroga, los dos jefazos de la competición, para hacer balance y para explicar un poco cómo están la situación con las competiciones. Y sobre las 7 y media de Grecia, 6 y media en España, Fran, la sesión de entrenamiento oficial del Real Madrid previa a la gran final sobre la pista LED de Loaca, y bueno, pues con oportunidad también para recabar testimonios de los jugadores del conjunto blanco que ya descansan y que ya preparan esa final. Va a ser la cuarta de las últimas 5 Final Four, tratando de conseguir su duodécima Copa de Europa.
0: ¿Mañana qué hay? ¿Algo relacionado con leyendas? Así para que...
1: Pues no nos han comunicado todavía nada, pero supongo que será un día muy largo en la fan zone, que habrá más gente del Real Madrid que vendrá, pendientes de la posible presencia de Florentino Pérez, del presidente del conjunto blanco, que siempre suele aparecer en este tipo de citas para estar con el equipo. Y bueno, pues también, como te digo, ¿no?, con esa final junior que puede deparar ese mini clásico entre los dos gigantes del básquet nacional, y luego sobre todo la previa de la final que la amenizan DJs, que la ameniza la verdad que gente importante, así que bueno, pues seguro que día grande en Grecia, que ya está pues prácticamente tratando de disfrutar de los últimos sorbos de esta Final Four.
0: Y por cierto, para el oyente que anda un poco más despistado, que no haya estado muy atento a lo que ha sido la Euroliga, porque lo hemos venido repasando semana y semana también, Charlie, este año no hay tercer y cuarto puesto, que creo que es algo positivo para la competición.
1: Sí. Se ha quitado, es verdad que repartía un dinero, que bueno, pues que se reparte de otra manera, pero lo que se ha hecho es quitar un partido que para muchos era un castigo, que era realmente un castigo, ¿no? Tras un palo de las semifinales te tocaba jugar un partido por el bronce, que no te daba nada en lo deportivo y que te podía incluso quitar por aquello de las lesiones. Bueno, pues creo que se ha quitado ese partido, que no se va a jugar y que, bueno, pues la atención se va a centrar solo en esa final, aunque este año por primera vez, Fran, se pone en la final junior por la tarde en el pabellón de juego, ¿no? Porque todos los años se jugaba en el pabellón donde se jugaba la Junior, pues no, se traslada al OACA para darle su importancia también a los juniors, así que pues se sustituye el tercer puesto por ese partido de la final junior.
0: Pues por aquí lo apuntamos. Charlie, si tienes en estos últimos minutos cualquier tipo de última hora, pues la cuentas, y si no, pues en el tramo con López, Irra y todo el equipo de la Radio del Deporte. Gracias, un abrazo.
1: Nos cuenta simplemente, Frank, que no habrá parte médico sobre Garuba en la Final Four, seguramente que se esperará a Madrid para terminar de hacerle pruebas, para confirmar la lesión, que pinta fea, que pinta grave, así que bueno, pues tendrá que reinventarse otra vez los de Sergio Scariolo, que seguramente tendrán incluso que fichar más jugadores de cara al playoff de la competición de la Liga CB.
0: Pues por aquí lo apuntamos. Gracias, Charlie, un abrazo.
1: Abrazo a todos, chao.
0: Tremendo lo de Olympiacos, lleva un sinfín de partidos ganados de forma consecutiva, y mañana lo va a tener muy, muy, muy, muy difícil el Real Madrid. Lleva 14 partidos consecutivos ganados el equipo dirigido por Barsoka. Quedan 12 minutos para llegar a las 5 de la tarde, momento en el que se sentarán en este marcador tanto Pablo López como Israel Herraiz, porque en nada, a las 6, tenemos la lucha por las Champions del FC Barcelona. Y entiendo que ya está posicionado Pablo Parra desde el estadio de Olso, Noruega. Hola, Parra, ¿qué tal? Muy buenas de nuevo.
4: ¿Olso?
0: ¿He dicho Olso?
4: Oslo. Sí.
0: Oslo. ¿Dónde
4: bueno,
0: estás?
4: Pues aquí en Olso o en Oslo, no, o donde
0: en
4: tú quieras.
0: En Oslo, Pablo Parra solo.
4: A los pies del Ullevaal Stadium, donde se va a jugar esa final. Todavía no estamos dentro colocados en la posición de Radio Marca, pero sí te cuento el 11 del Fútbol Club Barcelona, que como venimos avanzando durante toda la jornada en la sintonía de Radio Marca, no cuenta con Aitana Bonmatí Pera Romeu para la final. Será Clara Serrajordi la que forme en el centro del campo junto a Alexia Putellas y también Patri Guijarro. Forma el Fútbol Club Barcelona con Cata Coy entre maderas, el lateral derecho para Ona Batlle, el izquierdo para Smey Brooks, y en el centro de la zaga Irene Paredes y Mapi León. Y arriba también, bueno, no es una novedad porque ya jugó en las semifinales, pero juega Salma Parayuelo. Lo hace junto a Caroline Graham Hansen, lo hace también junto a Eva Payor, así que ese es el 11 del FC Barcelona para volver a conquistar Europa.
0: Con Aitana en el banquillo.
4: Sí, con Aitana en el banquillo. No ha llegado la futbolista culé. no ha podido llegar al partido y finalmente apuesta por Clara Serra Jordi. Creo que es lo lógico, Fran, teniendo en cuenta cómo están una y otra, pues evidentemente guardarte la baza de Aitana para el tramo final del partido.
0: ¿El 11 te gusta? ¿Crees que ha apostado por la continuidad Pera Romeu o directamente es que si Aitana no llega, pues esto es lo mejor que tiene Pera Romeu?
4: A ver, yo creo que lo lógico y normal era esto. Yo creo que lo lógico y normal era que jugara Clara Serra Jordi. Y al final es que viene haciendo un temporadón tremendo. Y de hecho creo que en el estadio Alfredo Di Stéfano, no en la Champions, pero sí en la Copa, sale y en un momento de un pelín de zozobra consigue darle mucho al equipo. Creo que contra el Bayern también fue clave a la hora de poder controlar las transiciones del conjunto muniqués. Y como yo me imagino un partido relativamente similar a ese, pues yo creo que Clara Serra Jordi es una opción perfecta. Es que, vamos, yo sinceramente creo que el día que salió Aitana a jugar contra el Bayern, el Barça perdió prácticamente un efectivo porque está evidentemente muy falta de ritmo y que casi que es mejor tenerla en el minuto 60 algo fresca para intentar que el equipo pues se pueda nutrir de su físico o de lo que tenga de físico en esos últimos 30 minutos. Entonces sí, me gusta el 11, me parece coherente y me parece lógico también lo de Salma, porque creo que es un día para también abrir el campo y guardarte la baza de Claudia Pina en la segunda parte, que creo que también puede ser importante.
0: Hemos hablado, Pablo, que Jonathan Giralde va a vivir un partido emotivo, ¿no? Porque se mide frente a su ex-equipo, al FC Barcelona, pero también está Engen en el Olympique de Lyon.
4: Sí, está Ingrid Engen, que jugó en el conjunto blaugrana y que es pareja, ¿no?, de Mapi León. Esta semana hacían un vídeo diciendo que durante toda la semana no han hablado prácticamente de fútbol entre ellas. Es lógico, ¿no? Al final, bueno, pues ponte en la situación de un padre que se enfrenta a un hijo, que esto lo hemos visto muchas veces. Sí. Y aquí, bueno, pues partido emotivo para muchas. Es verdad que ayer a mí me dejó un poco frío el hecho de que Pera Romeu no le quiso lanzar un cariñito a Jonathan Giraldez. Indagando un poco, me cuentan que no acabó la relación tan bien como quizá uno puede esperar de un segundo y un primer entrenador, pero que, bueno, pues no han querido focalizarlo en ellos y a partir de aquí, pues el equipo culé querrá lo suyo, el equipo francés querrá lo suyo, pero ya te digo que me sorprendió un poquito que Pera Romeu no quiso lanzarle un guiño, creo que tampoco lo hizo Giraldez para el duelo entre entrenadores.
0: ¿Qué tipo de partido esperas?
4: Pues espero un Lyon que ataque mucho la transición. Es cierto que creo que ha mejorado en el juego posicional porque al final Jonathan Giraldez es un entrenador de tener la pelota, pero creo que el Barça la única manera que puede sufrir un poco, si es que podemos decir que hay algún punto débil, es precisamente este, ¿no? Lo hemos visto, fíjate, incluso con un equipo al que ha superado ampliamente en la Liga y en la Champions, como ha sido el Real Madrid, que la única manera en la que ha sufrido un poco ha sido con Linda Caicedo atacando el espacio, así que bueno, pues yo creo que es la única manera que tiene el Lyon de poder hacerle daño, porque en ataque posicional no lo creo, y a partir de ahí pues veremos a ver si le da para poder intentar ganar al Barça, que yo creo que ligeramente parte como favorito.
0: Fíjate, Pablo, la magnitud de estos equipos, que los últimos tres enfrentamientos entre Barça y Lyon son los siguientes: final de la Champions en 2024, final de la Champions en 2022 y semifinales de la Champions en 2021.
4: Sí, el 2021, si no me equivoco, es aquel de no hay distancia, si no me falla la memoria. ¿Es el?
0: Sí, sí, sí.
4: 2020. 2020 cuando pierden contra el Wolfsburgo. Me chiva María Ticas, compañera del diario Sport.
0: El año siguiente es cuando están cerca de ganar al Lyon.
4: Correcto. Bueno, cerca, en la final del 19 caen con estrépito en los primeros compases del partido, ya estaba todo decidido, y luego es verdad que ese año en la semifinal contra el Wolfsburgo es el momento, ¿no?, un poco en el que ya se dan cuenta de que la distancia no es tan alta como uno puede llegar a pensar o a esperar, pero bueno, el paso al frente del Barça fue evidente en aquel momento. Hay una intrahistoria de aquella final que creo que es muy manida para los que conocemos el fútbol femenino, pero quizá no tanto para la gente que no lo sabe. Después de aquel partido 2019, Fran, hay una reunión de las capitanas con Lluís Cortés, que era el entrenador en aquel momento, que le dicen que quieren entrenar más, que quieren entrenar mejor, que quieren mejorar el capítulo físico y que quieren ganar, que no les vale con jugar una final, sino que lo que quieren hacer es ganarla. Y entonces a partir de ahí pues empezamos a vivir al Barça como lo conocemos hoy en día, que es el auténtico dominador de Europa.
0: Pues Pablo, póngase usted cómodo, que nada te da paso tanto Pablo López como Israel Herráiz, y yo no quiero follones, así que lo que te tienes que traer de Noruega es una nueva Champions para el Barça.
4: lo intentaré, no como cuando fueron otros compañeros que fueron gafes. Un abrazo.
0: Bueno, pues lo que hay que hacer es llevar más a esos compañeros a ver si la traen. Venga, Pablo, chao.
4: Bribón, chao, Bribón.
0: Bueno, pues nos acaba de contar Pablo Parra desde Noruega ese 11 del FC Barcelona que ya está preparado para intentar ganar una nueva Champions. Probablemente los dos gigantes del fútbol europeo, Barça, Olympique de Lyon. Partidazo que tenemos a las 7 de la tarde con la narración de nuestro Pablo Villa, pendiente del inalámbrico Pablo Parra, partido que en el que vamos a buscar ganar una nueva Champions. Va a ser una jornada muy emocionante, te lo venimos repasando, en la jornada número 38 de Liga, con despedidas, con la emoción del descenso, con la emoción de la permanencia. Te lo repito, todo esto tenemos a las 9, a la vez Rayo Vallecano, Celta de Vigo Sevilla, Español Real Sociedad, Getafe Osasuna, Girona Elche, Mallorca Real Oviedo, Real Betis Levante, Real Madrid Athletic Club, la despedida de Carvajal, de Alaba, el último partido, de momento, de Arbeloa como entrenador blanco. Y ojo a lo del Valencia-Barça, con el tema de Lewandowski, que va a decir adiós a varios años defendiendo la elástica culé. ¿Quién bajará? Ahora mismo sería Oviedo, Mallorca y Girona, pero también tienen opciones Elche, Osasuna y Levante. En definitiva, se viene una jornada apasionante de radio que vamos a disfrutar aquí en la radio del deporte. Vamos a empezar con la Champions League femenina. También estaremos muy pendientes de esa jornada trepidante que tenemos por delante en la Primera Federación a partir de las 6:30, tanto en el Grupo 1 como en el Grupo 2. Arena Tequecho Zamora, Baracaldo Celta de Vigo B, Cacereño Talavera, Guadalajara Real Madrid Castilla, Lugo Arenteiro, Osasuna B, Agrupación Deportiva Mérida, Ourense, Tenerife, Ponferradina, Athletic Club B, Pontevedra, Real Avilés y Unionistas, Racing Club Ferrol en el 2, Antequera, Torremolinos, Atlético Santuqueño, Villarreal B, Atlético de Madrid B, Algeciras, Cartagena, Real Betis B, Europa Ibiza, Hércules Nastic, Sevilla Alcorcón y Tarazona Sabadell. Nosotros que nos vamos, os dejamos, por lo que digo siempre, no sé si en las mejores manos, en las manos que se puede. Lo que sí que está claro es que las mejores manos posibles han hecho que funcione este marcador. Las mil maravillas, gracias a Luis Beamud, a Julián Pereira y a todo el equipo de la radio del deporte que ha hecho posible que esto suene a la perfección. En los próximos minutos seguro que hay noticia. ¿Será en el Real Madrid? ¿Será desde Noruega con el FC Barcelona? Todo lo va a contar, como puedan, Pablo López e Israel.

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7: Oye, López.
8: Dime, Irra.
7: A ver, lo primero, la tontuna. ¿Vale? Luego ya te digo lo importante.
8: Es un fantástico comienzo, sí.
7: Sí, pero lo primero, la tontuna. Hoy hay dos días internacionales. Uno que está muy ligado al por qué hemos empezado hoy a las 5 de la tarde.
8: Sí.
7: Pero hay otro que no.
8: Bueno.
7: Entonces, bueno, mira, hay otro que me apetecería a mí también nombrarlo. ¿Sabes que hoy es el Día Internacional contra el Melanoma?
8: Jolín.
7: Qué importante ponerse crema, cuidarse del sol, ¿eh? Muchísimo cuidado con ese tema, ¿eh?
8: Es un melón.
7: Y hacer caso a los dermatólogos y a los médicos y a los que saben de este tema, ¿no? Es un tema espinoso.
8: A mí hay una cosa que me llama mucho la atención.
7: ¿Sí?
8: De la actitud de Marcos Llorente.
7: Ah, no, pensaba que lo estabas pensando en Llorente, disculpa.
8: Me llama la atención. O sea, a mí me da un poco igual que él utilice crema o no lo utilice, que tome el sol o que no tome el sol, que haga lo que le dé la gana. O sea, que haga lo que quiera.
7: Cada uno.
8: Lo que me cuesta trabajo entender es por qué intenta convencer a los demás de que haga lo mismo.
7: Esa obsesión, ¿no?
8: ¿Por qué?
7: Ya.
8: O sea, quiero decir, haz lo que tú quieras. O sea, si quieres tomar el sol o no lo tomes, o luz roja, luz verde o luz azul, fantástico. Ojalá vivas 150 años.
7: Ojalá, por favor.
8: Ojalá.
7: No le deseamos.
8: O sea, fantástico.
7: Otro,
8: o sea, de verdad, fenomenal. Pero ¿por qué ese empeño en demostrar que tú tienes la razón? ¿Por qué?
7: Sí.
8: Cuando es evidente que no la tienes. Porque los científicos dicen que no la tienes. Entonces, ¿por qué ese empeño? ¿Pero por qué? ¿Por qué te pones tan cazurro? O sea, haz lo que tú quieras. Haz lo que te dé la gana. Es verdad que, o sea, que decir, no es tan un argumento tan tonto como parece. O sea, él no dice, se va a tomar el sol siempre que quieras y no te hace nada porque el sol es bueno. No,
7: ya.
8: Él no dice eso. Él dice que progresivamente, a ciertas horas, la piel se tiene que acostumbrar, bla, bla, bla. O sea, que decir, no parece una idiotez, pero los científicos, los dermatólogos, opinan lo contrario. Hay que ser muy tonto para hacerle caso a un futbolista o a un dermatólogo. O sea, a priori. O sea, si me dice mi médico, no te sienta bien tomarte lejía con Coca-Cola. Y me dice, yo qué sé,
7: un buen pelotazo.
8: Claro,
7: eso, ¿eh?
8: Claro, por eso. Y me dice
7: un ferretero.
8: Cualquiera, un albañil, un periodista.
7: Tómatelo,
8: que es fenomenal.
7: Yeah.
8: A ver, chico,
7: chirría.
8: Es problema mío,
7: chirría,
8: que yo haga caso
7: chirría
8: al periodista y no al médico. Es mi problema, pues ya está. Pero que tú quieres hacerlo, hazlo. Bueno, pero ¿por qué tanto interés en convencer a los demás de que lo hagan? Chico, haz lo que te dé la gana.
7: Yo lo siento si no está de acuerdo. Entiendo que sí estará de acuerdo Marco Llorente Grosso. Hoy es el Día Mundial contra Melanoma, que es la forma más agresiva y más grave del cáncer de piel.
8: Ojalá, y lo digo de corazón, lo digo de corazón. Ojalá Marcos Llorente no tenga que...
7: Ojalá.
8: Que vamos, arrepentirse.
7: Se lo deseamos de todo corazón.
8: Ojalá.
7: Hoy es el Día también Mundial...
8: Cuando vas por la autopista, en sentido contrario, a lo mejor no todo el mundo está equivocado.
7: Igual no.
8: A lo mejor eres tú el que estás equivocado.
7: Es el Día Mundial de un animal que me mola mucho, que es la tortuga.
8: ¿La tortuga?
7: Sí. Hoy es el Día Mundial de la tortuga. Entiendo que también, por extensión, es el Día Mundial de las tortugas ninja.
8: Y de Mbappé.
7: Y de Mbappé, efectivamente. Sí. Los nombres de las tortugas ninja eran...
8: Donatello,
7: Michelangelo
8: y otro.
7: Y Leonardo, sí, que todos tenían que ver con pintores, etcétera, artistas.
8: Sí.
7: ¿Y cómo era la rata? Splinter, que era el jefe, ¿no?
8: Splinter.
7: Ahí hay una imagen súper chula del señor en su edad adulta y las tortugas chiquititas, y luego él ya viejo llevando las tortugas. Pero hoy, López, ¿por qué estamos aquí? En principio.
8: ¿Por qué?
7: Mirando a las 6 de la tarde.
8: ¿Por qué?
7: Mirando a la final de la UEFA Women's Champions League. Mirando al Barça, al Olympique de Lyon. Mirando a Escandinavia. Hoy es el Día Internacional del Fútbol Femenino.
8: Sí, señor.
7: Hoy es el Día Internacional del Fútbol Femenino. Y por eso Marcador está arrancando a las 5, a las 4 en Canarias, porque nada, en menos de una hora, ¿eh? ¿Hay noticia?
8: Bueno, a ver, noticia. Sí. Vale. Ha ganado Vingegaard. La etapa del Giro.
7: ¿No ha ganado Pogacar?
8: No ha ganado Pogacar.
7: ¿La bicis?
8: No, ha ganado Jonas Vingegaard.
7: Ha ganado Jonas Vingegaard.
8: Acaricia su primer Giro.
7: Sí, señor. Bueno, pues eso, que estamos aquí porque en menos de una hora arranca el Barça Olympique de Lyon, la final de la Women's UEFA Champions League, aquí, en el Día Internacional del Fútbol Femenino.
4: 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Arranca por la derecha el genio del fútbol mundial. Y deja el tercero. 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

0: Pues las 5 y 5, una menos en la Comunidad Canaria y sin rima. Él es Pablo López.
1: Él es Isra Lerraiz.
0: Y aquí comienza Marcador. Porque de aquí hasta altas horas de la noche tienen que pasar muchas cosas que contamos en la radio.
1: Sábado de Barça, de pelea por el descenso en Europa en Marcador. Motor, Fórmula 1, Gran Premio de Canadá, circuito Gilles Villeneuve, Russell, Antonelli y Norris, el sprint a las 6, Sainz, décimo Alonso, ilusionante, décimo sexto, después a las 10, en la calificación para mañana, la carrera. Baloncesto, Liga Endesa, tres partidos, a las 6, Unicaja, Berogán, a las 8, Gran Canaria, Manresa, y a las 9, Granada, La Laguna, Tenerife. Fútbol sala, Copa del Rey, en Cáceres está jugando el torneo, ya se ha terminado un partido, entre el Cartagena, que ha ganado 5-2 al Valdepeñas, y en juego otro.
0: Sí, hay un partido que está en marcha. El minuto 21 acaba de arrancar la segunda parte. Barça 1, Jaén 0.
1: Y fútbol, última jornada en la EA Sports. 9 partidos a las 9 en juego. 2 plazas de descenso y Europa. Girona, Elche, Mallorca, Oviedo, Betis, Levante, Getafe, Osasuna, Alavés, Rayo, Valencia, Barça, Celta, Sevilla, Español, Real Sociedad y Real Madrid, Athletic Club. Hoy también termina la Liga Regular de Primera Ref, todo a las 6:30 y desde el Ullevaal Stadion de Oslo, final de la Liga de Campeonas, partidazo a las 6, Barça Olympique Lyonnais, en Marcador.
0: Venga que ya estamos aquí, desde la avenida de San Luis 25 en Madrid, emitiendo para todo el planeta a través de Marca. Punto.
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0: todo el deporte en directo, en la radio.
1: Deseando suerte al Barça, deseando suerte a los equipos que se juegan el descenso, la primera ref, el motor, Alonso, Sainz, todo en Marcador.
0: Desde este estudio central, nave nodriza de Radio Marca, estudio Juan Manuel Gonzalo. A los mandos del mejor sonido deportivo, Julián Pereira, Miguel Flecky. Luis Peamur, Raquel Valero, los escaparates coordinados por Fuentisla Quirós y Mamen Ortego, redes sociales e intendencia para Sergio Sánchez, Luis García, para Carlos Esteve, para Ángel Montoya y para Enrique Izquierdo. En la producción en el día de hoy, Fran González. La voz de nuestra conciencia es Luis Molinero y el alma pater Oye López. Se acaba la primera federación. Es Javi Domínguez. Engánchate a la radio, ¿eh? Tenemos un montón de cosas que contarte. Que él es Pablo López.
1: Él es Israel Lerraiz.
0: Que puede que el deporte no sea lo más importante de nuestras vidas, pero por si acaso y de momento, aquí comienza Marcador.
1: ¿Qué tal? Saludos, amigas, amigos. Buenas tardes a todos y bienvenidas a vuestro Marcador. Quiero empatizar con la gente que ahora tiene un nudo en el estómago. Los que se van a jugar algo más importante que un título, que es el descenso. Mi simpatía también para los aficionados del Levante, de Osasuna, del Elche, del Girona y del Mallorca. El que gane se salva, menos los insulares, que necesitan de algún marcador más. Por otro lado, la ilusión de Celta, de Getafe, de Rayo, de Valencia, de Español y de Athletic Club. Antes de eso, veremos quién domina en el fútbol europeo. Final de la Liga de Campeonas. Barça, Olympique Lyon, es un gran partido. Y baloncesto mañana, Real Madrid Olympiacos, la final de la Euroliga. Y motor, Fórmula 1 en Canadá. Y fútbol sala y tenis. Mañana arranca Roland Garros. Hoy visitamos Montilivi, Somos, La Cartuja, el Coliseum, Mendizorroza, Mestalla, Balaídos, el RCD Stadium, el Santiago Bernabéu y el Ullevaal de Oslo. Lo despedimos a Carvajal, a Álava, probablemente a Ceballos, a Lewandowski. ¿Qué destacamos del sábado internacional? Luis Molinero, muy buenas.
2: Buenas, ¿qué tal? López Raiz de Marcador. Pues tenemos un sábado también de finales por Europa. En Alemania, a las 8, tenemos la final de la DFB Pokal, es decir, de la Copa Germana, en la que el Bayern de Múnich, que quiere conseguir un doblete, vuelve al Olympiastadion de Berlín 6 años después. La última vez que la ganó fue en el año 2020, para enfrentarse al vigente campeón de la Copa, como es el Stuttgart, el equipo que va a jugar Champions y en el que está Chema Andrés en el conjunto del Stuttgart y que podría conseguir el primer título con el equipo alemán. También tenemos la famosa final de los 100 millones de libras en Inglaterra, donde tendría que jugar el Hull frente al Southampton, pero lo que se está disputando es el partido entre el Hull y el Middlesbrough, porque al Southampton lo sancionaron por culpable de espionaje en el entrenamiento del partido precisamente frente al Middlesbrough. De momento, al minuto 39, la final de Wembley de ascenso a la primera división. Tenemos el Hull 0, Middlesbrough 0. Por cierto, en el Hull el delantero es Oli McBurney, el exdelantero de Las Palmas. De momento, el partido se iría a la prórroga. También tenemos ya la última jornada en Italia. Ayer se disputó el Fiorentina 1, Atalanta 1. Y hoy tenemos dos partidos sin cosas en juego. A las 6 de la tarde juega el líder y el campeón, ya el Inter, visita al Bologna, y también a las 9:15 se despide Pedro Rodríguez, Pedrito, de la Lazio. En el Olímpico lo va a hacer frente al Pisa, el equipo que ya ha descendido a segunda división. Veremos si Raúl Albiol tiene algún minuto.
1: Todo el deporte del mundo, todo el mundo del deporte, de aquí hasta las 12 o la 1, que seguramente sea más. Marcador.
0: Como siempre, con los pilares de este marcador de Radio Marca, la jornada 38 de la Liga y eSport, que casi es unificada.
1: Nos quedan 10 partidos para poner el broche final. Hoy se juegan 9 y todos a las 9. Monti Libi,
0: Girona Elche,
1: Enson Moss,
0: Mallorca Real Oviedo,
1: en la Cartuja,
0: Real Betis Levante,
1: Coliseum,
0: Getafe Osasuna,
1: Mendizorroza,
0: Alavés Rayo,
1: Mestalla,
0: Valencia Barça,
1: Balaídos,
0: Celta Sevilla,
1: RCD Stadium,
0: Español Real Sociedad,
1: y en el Santiago Bernabéu,
0: Real Madrid Athletic Club.
1: Quedará para mañana el último en la Cerámica, la pelea por el tercer y cuarto puesto,
0: Villarreal Atlético de Madrid.
1: El Barça es campeón con 94 de momento puntos.
0: Segundo, el Real Madrid tiene 11 menos, 83.
1: Tercero, Villarreal. Cuarto, Atlético Madrid. Los dos con 69. Insisto, termina la Liga mañana.
0: Plaza Champions asegurada para el quinto. Es el Betis, tiene 57.
1: Sexto, Celta, 51.
0: Séptimo, de momento, Conference. Getafe, 48.
1: Octavo, Rayo, con 47.
0: Noveno, Valencia, 46.
1: Con 45, tiene opciones de estar en Europa. Bueno, la Real lo tiene seguro por la Copa del Rey. Real Sociedad, Español y Atlético Club, insisto, con 45 puntos.
0: Ya respiran, pero sin opciones de Europa, en principio, los dos equipos, con 43, Sevilla y Alavés.
1: No respiran, tienen 42 y tienen opciones de bajar. Si tocan, vamos, si puntúan, se salvan. Pero si no puntúan, pueden bajar con 42, Levante, Osasuna y Elche.
0: Abre el descenso con 40, tercero por abajo el Girona.
1: Tiene opciones de salvarse, está a 3 de los que firman la permanencia, el Mallorca con 39.
0: Colista ya descendido con 29, el Real Oviedo. Segunda división, Liga Hypermotion. En el día de hoy, López, no tenemos ningún partido. Casi unificado, digo casi, al menos en el día, a partir de mañana con dos horarios.
1: Es la penúltima jornada, mañana se juegan dos a las 4:15.
0: Albacete, Real Sociedad B y Andorra Ceuta.
1: Dos que no tienen casi nada en juego. A las 6:30 empieza lo verdaderamente importante. Valladolid, Deport.
0: Sporting Almería.
1: Málaga, Racing de
0: Cádiz,
1: Santander.
0: Leganés.
1: Cultural Burgos.
0: Huesca Castellón.
1: Mirandés Granada.
0: Las Palmas Zaragoza.
1: Y Eibar Córdoba.
0: Líder, ya ascendido con 78 puntos, el Racing de Santander.
1: Segundo, Depor con 74.
0: Se abre el playoff con el Almería, tercero con 71.
1: 69, cuarto, Málaga, quinta, Las Palmas.
0: 66, comparten sexto el Castellón y séptimo el Burgos.
1: Tiene opciones el octavo, el Eibar, con 64 puntos.
0: Casi sin opciones, quedan 6 y está a 6 del playoff. Noveno, el Córdoba.
1: Ni por arriba ni por abajo, preocupación para el Andorra con 58.
0: Albacete, 56.
1: 55, Sporting y Ceuta.
0: Granada, 48.
1: Y Real Sociedad y Valladolid, que están casi salvados con, insisto, 46 puntos.
0: Y a partir de aquí es lo que quema, es verdad que está un
1: pasito. No, casi salvado, no, salvado.
0: Salvado, sí, lo digo, que está un pasito ese salvado, el Leganés, que es decimos séptimo con 43, está 6 por encima del descenso.
1: El precipicio tiene que sumar el Cádiz con 40.
0: Y a partir de aquí, más menos difícil, se pueden salvar todos los que están en descenso. Se abre el descenso con Huesca 37 y Mirandés también 37.
1: Con 36 a 4 de la permanencia, la Cultural Leonesa.
0: El que más difícil lo tiene es el colista, está a 5 de la permanencia, falta de 6 por jugarse, con 35 el Real Zaragoza. Ya sabes que no hay Liga F porque estamos pendientes de la UEFA Women's Champions League. Enseguida estamos en esa finalísima entre el Barça y el Olympique de Lyon. López, sí que tenemos actividad en jornada unificada en Primera Federación.
1: Mogollón de partidos.
0: Es verdad que ya en los dos grupos está ascendido el directo, pero queda por los playoffs. Desde las 6:30 de la tarde, Arenas de Guecho Zamora, Baracaldo Celta Fortuna, Cacereño Talavera, Guadalajara Castilla, Lugo Arenteiro, Osasuna Promesas Mérida, Ourense Tenerife, Ponfe Athletic Club, Pontevedra Real Avilés y Unionistas Racing de Ferrol. Insistimos, en este grupo 1 ya está clasificado el Tenerife, López, en la parte alta de la tabla.
1: El Tenerife es campeón con 76, juega la Hypermotion, va a jugar el playoff seguro, Celta B con 64 y Zamora con 61. Y aquí viene la pelea, Pontevedra y Real Madrid Castilla. Ahora la jugarían tiene 57, pero es que también tienen 57 la Ponferradina y el Baracaldo. Cuatro equipos para dos plazas.
2: Por la parte de abajo, casi todos con opciones, es verdad que habrá que estar pendiente del Golaveras. En cuanto arranquen los partidos, se salva el cacereño, que ya no tiene posibilidad de bajar. No, sí la tiene. Está casi casi el Real Avilés. Si suma un puntito, va a estar, porque tiene 43 por encima del descenso más 3. Y a partir de aquí se pueden salvar todos. Con 40, Talavera, Urense, es una promesa, es Guadalajara. Cuidado, Guadalajara, que juega en casa, por ejemplo, con el Real Madrid Castilla. Descendido colista con 27, el Arenteiro.
1: En el grupo 2 de ayer se jugó un partido.
2: Sí, un partido en la Dama de Noche con victoria local. Marbella 3, Teruel 1.
1: Y mañana a las 6 se juega el último. Sin casi, vamos, nada en juego.
2: Nada en juego. Con el Real Murcia en Enrique Roca ante el Club Sportivo Sabadell.
1: El resto hoy a las 6 y media. Son todos estos.
2: He dicho el Sabadell, no, el Eldense.
1: El Eldense, sí.
2: Antequera, Torremolinos, sanluqueño, Villarreal B, madrileño, Algeciras, Cartagena, Betis B, Europa, Ibiza, Hércules, Nastic, Sevilla, Atlético, Alcorcón y ahora sí, Tarazona ante el Sabadell.
1: El Eldense, el líder, va a jugar en la Hipermucho la temporada que viene con 69. El playoff, Sabadell 65, madrileño 64, 62, Villarreal B, 57, el Europa tiene opciones, 56, Cartagena, 55, Algeciras. Y ya está, porque con 53 en la Tequera no puede llegar a los 57 del Europa.
2: Curioso que por la parte de abajo hay tres descendidos. Ayer ganó el Marbella y aún así ya está descendido con 34, con 30 el sanluqueño, con 27 el Sevilla Atlético. No están todavía con la permanencia asegurada, ni con 46 Torremolino ni Nastic. Tienen opciones de salvarse. Quinto por abajo el Tarazona con 45, con 44 el Real Betis B. Más allá del fútbol, lo del baloncesto. En el día de ayer, victorias de Olympiacos y también de Real Madrid ante Valencia. Mañana, partidas 8, la gran final de la Final Four de la Euroliga en el OAKA, en Grecia. Hoy, Liga Endesa, desde las 6, Unicaja Breogán, a las 8, Gran Canaria Manresa. Y a las 9, Granada ante la Laguna Tenerife. La NBA, victoria a domicilio de Oklahoma City Thunder en el tercer partido, 108-123 en casa de los Spurs. Así que se ponen 2-1. Si en la noche de hoy gana New York Knicks, lo hace ante Cleveland Cavaliers, se pondría 3-0 y ya tendríamos más o menos un poquito en el camino lo que puede ser la final este año en la mejor liga de baloncesto del mundo. Esto en el baloncesto. Estamos también pendientes de la Copa del Rey de Fútbol Sala. Se ha clasificado para la final el Cartagena. Le ha ganado 5-2 al Valdepeñas. Súper competido, a punto de llegar al tercio final del partido entre el Barça y el Jaén. Al 28 de la segunda parte, Barça 2, Jaén otros 2. En la Liga Asobal, un partido para el día de hoy a las 6:30, entre Ademar de León y Atlético Valladolid. Y además, dos noticias. Una es que Max Verstappen no se retira, va a seguir la Fórmula 1. Lo está firmando Eugenio Muñoz, lo puedes leer ahora mismo en marca.com. Y además en Montreal, en el Gran Premio de Canadá, con Russell resucitando, Sainz brillando para ese sprint de Canadá que se va a disputar a las 6 del día de hoy. Antonelli ha sido segundo. Sabor un poco agridulce, insisto, para Carlos Sainz, pero con cierto brillo, y ese accidente de Alonso que en el día de ayer marcó grandes tiempos y que en el día de hoy ha pasado del cielo al infierno. Bueno, y poquito más que te cuento, ¿eh? Luego lo metemos un poquito más en el tenis, con ese triste adiós también de Roberto Bautista tras romperse el menisco, un poquito del ciclismo con lo de Vingegaard López, pero antes, una pausita y enseguida, la cita más importante en el Día Internacional del Fútbol Femenino, desde las 6, Barça, Olympique de Lyon.
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1: 5 de la tarde, 21 minutos, hora antes en Canarias, quedan 39, por lo tanto, para que NBA eche a rodar la pelota en Oslo, en ese Ullevaal Stadium, donde el Barça va a tratar de, ojalá, ganar al Olympique Lyonnais y proclamarse campeón de Europa. Pero antes hay un par de cosas que os tengo que contar, que os tenemos que contar. Por ejemplo, lo de Enrique Riquelme, que hoy se va a hacer oficial que sí hay partido, que sí hay elecciones y que, por lo tanto, se va a presentar porque cumple los requisitos. Hola, Valdebe Bastoribio, muy buenas.
15: ¿Qué tal, Pablo? Avenida Fuerzas Armadas 402. Aquí están las oficinas del Real Madrid, desde que se llevó a cabo la obra del Santiago Bernabéu. Aquí está la famosa T4 y aquí estamos esperando a Enrique Riquelme que venga a entregar la documentación y a confirmar que sí, que es candidato a las elecciones del Real Madrid.
1: Bueno, porque ya se sabía que tiene banco que le avale esa cantidad absolutamente prohibitiva económica para poder ser presidente, para poder presentarse a ser presidente, y lo que no se sabía era si iba a tener, aparte del aval, proyecto, y parece que tiene aval y tiene proyecto, Tori.
15: Sí, iremos conociendo más en los próximos días. Hoy lo que estamos esperando es que cuando entregue toda la documentación, la Junta Electoral apruebe que todo está en regla y pueda concurrir a las elecciones, algo que ya ha llevado a cabo la candidatura de Florentino Pérez, con Eduardo Fernández de Blas entregando toda la documentación. El conjunto blanco emitió un comunicado esta mañana anunciando que estaba aprobada toda la documentación presentada por Florentino Pérez y ahora tiene que seguir esos pasos Enrique Riquelme. No tardará mucho en llegar hasta estas oficinas del Real Madrid y tendrá que entregar la documentación. La Junta Electoral tendrá que aprobarla, la Junta Electoral tendrá que notificarlo y una vez que ya concurran las dos candidaturas, la misma Junta Electoral pues tendrá que anunciar la fecha de las elecciones prevista para dentro de 15 días, empezando a contar, entiendo que desde el lunes. Así que, bueno, pues muy atentos a todos los trámites burocráticos para que esa Junta Electoral apruebe toda la documentación y, por tanto, volvamos a ver un proceso electoral en el Real Madrid con diferentes candidatos, algo que no ocurre, recordemos, desde 2006, cuando hubo hasta 5 candidatos para la presidencia del Real Madrid, hablo de memoria, Ramón Calderón, Juan Palacios, Villar Mir, Lorenzo Sanz y Arturo Baldassano.
1: Joder, qué memoria. Bueno,
15: es que te cuento, Pablo, es que fue de las primeras cosas que cubrí en Radio Marca porque cierto compañero no me dejó comentar el Mundial de Alemania a la selección de Brasil, así que tuve que cubrir la candidatura de Villar Mir.
1: Algún visionario, o sea, algún tolai, o sea, ¿a quién le va a amargar un dulce, ¿no? En fin, pues un toli. Toribio, ¿se espera que hable hoy Riquelme?
15: Va a ser una comparecencia, en principio, sin preguntas. Es decir, entrega la documentación, sale y a la salida, lo que nos cuentan desde su su gabinete de comunicación es que no hay mucho más que comunicar, porque todo va a quedar supeditado a que la Junta Electoral apruebe esa documentación. Así que la idea es que a la salida confirme de viva voz que ha entregado esa documentación, que su intención es en efecto presentarse a las elecciones y bueno, pues en principio no va a admitir preguntas el precandidato a la presidencia del Real Madrid aquí en las puertas de las oficinas del conjunto blanco en Valdebebas.
1: También ha contraatacado Florentino Pérez poniendo una lona enorme en un edificio cerca del Santiago Bernabéu, recordando las 7 Champions que ha ganado las ciudades Glasgow, París, Milán, Roma, Londres, bla, bla, bla. Claro, es que con ese, eso sí que es un aval, eso sí que es un aval extraordinario. Bueno.

0: que ha saneado al club económicamente, paz social y luego, evidentemente, títulos desde el punto de vista deportivo. Pero es evidente que, más allá de las Copas de Europa, el principal aval de Florentino Pérez de cara al socio es la credibilidad que tiene, y que desde el punto de vista económico no se le puede discutir nada. Y desde el punto de vista social, con algunos defectos, es verdad que la institución está en, bueno, pues no sé si anestesiada dirán muchos, pero sí está apaciguada. Nada que ver pues con lo que ocurría en la época de Ramón Calderón o mucho antes. Dicho lo cual, y siendo un poco crítico, se entienden muchas cosas del Real Madrid desde el punto de vista deportivo cuando ves ese anuncio de Florentino Pérez en la Plaza de Sagrados Corazones. Lo digo porque el otro día en la rueda de prensa él hablaba de que había conquistado más de 60 títulos, que se puede ver ampliado mañana con esa Euroliga de baloncesto, pero todo queda reducido a las Copas de Europa, a las Champions. Entonces, cuando mucha gente se pregunta por qué el Madrid no pelea las ligas, o por qué el Madrid, muchos jugadores se han retirado del equipo blanco con más Champions que ligas, habría que mirar, por cierto, el caso de Carvajal, que creo que se va a marchar con más Champions que ligas, pues es un poco por esto, ¿no? Por esa fijación, obsesión, amor, que cada uno lo llame como quiera, de Florentino Pérez con la Liga de Campeones. Sí, sí. Ya lo dijimos en su momento, ¿no? Cuando este debate se hacía paso, cuando el equipo blanco perdía en Múnich y parecía que la temporada estaba ya acabada y había que empezar de cero. Que como que la Liga como que no le llena al madridista, o al menos a Florentino. Entonces, desde el punto de vista institucional y como golpe encima de la mesa, 7 Champions pesa mucho, es el as de oros. Pero también explica muchas cosas de por qué el Real Madrid en este siglo tiene casi casi las mismas Champions que las mismas ligas. Y es porque desde arriba tienen una fijación por la Champions, que hace que en ciertos momentos se descuide el interés por los torneos domésticos.
1: Sí, eso es que es una anomalía en cuanto a palmarés. Es evidente que es más difícil, debería ser más difícil conquistar Champions que ligas, y es muy raro un equipo que tenga más o un número parecido de Champions que de ligas domésticas. Creo que es evidente. Tori, líneas abiertas. En cuanto que aparezca Riquelme, nos pides paso y escuchamos a ver si podemos hacerlo en directo. ¿De acuerdo?
0: De acuerdo, te pido paso cuando aparezca por aquí y entiendo que la idea es que cuando salga de las oficinas ya atienda a los medios.
1: 5:28, hora antes en Canarias. Venga, estamos en Oslo. ¿Qué partido? Final de la Liga de Campeonas. Olympique Lyonnais, Fútbol Club Barcelona. Marcador.
2: ¡Que lo contamos en la radio! ¡Es toda una final! ¡Estamos en Oslo! ¡Estamos en la final de la UEFA Women Champions League! Y lo hacemos con el arbitraje de Tess Olofsson en el VAR, Bram Van Driessche. Con los comentarios en la radio de José Luis Sánchez Vera y de Luis Prado Choliño. Inalámbrico del M Roja, con los detalles abajo, Pablo Parra. Canta y cuenta los goles de este Fútbol Club Barcelona Olympique de Lyon, Pablo Villa.
1: ¡Hola, Villa! ¡Muy buena!
3: Hola, muy buenas tardes, Pablo López, Israel Herray, marcador de Radio Marca, y bienvenidos al Ullevaal Stadium de Oslo. Hasta aquí ha llegado el sueño europeo del Barça de Pere Romeu, hasta Noruega, cuna del fútbol femenino. ¿Y qué va a vivir? La batalla de todas las batallas, la final soñada de la Champions entre las dos reinas de Europa. 6 de los últimos 9 títulos son del Lyon, 3 del Barcelona, y ambos quieren recuperar el cetro europeo que el año pasado fue cosa del Arsenal. Un Barça a lomos de su masía, un Lyon amparado en un proyecto ambicioso en lo económico y con puntos en común entre ambos clubes, como Jonathan Giralde Diengen, con la sueca de Solofsson al silbato y la belga Brana Van Driessche a la pantalla. Esperemos que el desenlace sea como en 2024 y no como en 2022, en este partido de los partidos, en la batalla de las batallas, que te contamos desde las 6 de la tarde en el marcador de Radio Marca. Este Barcelona Olympique Lyonnais.
1: Busco los detalles, el ambiente en la grada, la temperatura y los 11, sobre todo las 11 del Barça. Hola, Parrita, hola, Pablo Parra, muy buenas.
4: Hola, Pablo López, Israel Herráez, saludos y bienvenidos al fiordo de Oslo, un lugar en Noruega en el que el Fútbol Club Barcelona, como decía Pablo Villa, quiere continuar con la final conseguida en Bilbao y evitar tener que decir aquello.

0: de Tornarén, como ocurrió en Turín. Allí, aquel día, cambió algo. La inercia de un Fútbol Club Barcelona contra un Lyon al que le guardó la revancha y la sirvió en plato frío. Lo reconocía Alexi ayer en sala de prensa. La temporada empezó con lo de Lisboa en la cabeza. Y el Barça, cada vez que pierde, normalmente lo siguiente que ocurre es que suele ganar. Cuentas pendientes hay para todos. Para Jonathan Giraldez, querer ganar al Fútbol Club Barcelona, y para un Pere Romeu, que ayer lo escuchábamos, López, no le quiso lanzar ni un guiño de cariño a Jonathan Giraldez. Elige el entrenador del equipo blaugrana a Clara Serrallordi como gran novedad, mientras que Aitana Bonmatí se quedará en el banquillo. Llega Irene Paredes para complementar un once que forma Catacoy entre maderas. Ona Badia y Smey Brooks en los laterales. Irene Paredes y Mapi León en el centro de la zaga. Con Clara Serrallordi, Patrick Guijarro y Alexia Putellas en el centro del campo. Arriba la otra novedad, Salma Parayuelo. No está Claudia Pina en el once, junto a Caroline Graham Hansen, profeta en su tierra, y Eva Payor. Por parte del Lyon, Tiane Eller, vieja conocida entre maderas, Lorenz, Basha, Engen y Renard en el centro de la zaga. Ingrid Engen, que evidentemente tiene muchísimo que ver con el Fútbol Club Barcelona. Juega Gibbs junto a Dumogne, a Johans en el centro del campo, con Bechoy y con Brand en los costados del ataque, y con Ada Hegerberg, también otra de las grandes noruegas en la historia del fútbol femenino arriba. Acaba de salir el sol, aunque ha llovido durante todo el día. Está el presidente del Barça, Rafa Juste, está el presidente electo, Joan Laporta. Ojalá que hoy, al término de los 90 minutos, cantemos la victoria de Alexia, que puede estar jugando su último, penúltimo, quién sabe, partido con el Fútbol Club Barcelona. En media hora arranca la final de la Liga de Campeones, Barça-Lyon.
1: ¡Qué super partido! A las 6, marcador.
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1: A ver, quedan 3 horas y media para que termine la Liga en Primera División. Queda menos para que hable con los medios. Al menos parece que va a hablar, sin preguntas, pero va a hablar Enrique Riquelme desde Valdebebas, una vez presentado ese aval y esa intención de presentarse a las elecciones. Toribio.
14: Mira, ya llega procedente de la notaría Enrique Riquelme, se baja de la Minimán en la puerta de las oficinas de aquí de Valdebebas, y ahí está, perfectamente trajeado, acompañado por 2 miembros de su equipo. Viene con traje, camisa azul celeste, el traje oscuro, y aquí viene Enrique Riquelme, de momento precandidato a la presidencia del Real Madrid. Y mira, a ver si nos atiende ahora o simplemente va a ser su acceso a las oficinas. En efecto, será después cuando emita y pronuncie ese discurso, en principio sin preguntas, aquí en la puerta de Valdebebas. Ya está dentro de las oficinas del Real Madrid y va a presentar toda la documentación a la Junta Electoral, y una vez que la validen, pues estaremos en periodo de elecciones y conoceremos también a través de un comunicado oficial cuándo va a ser la fecha de esas votaciones.
1: Contando paso por paso en Radio Marca cada uno de los momentos, esta mañana con esa lona de Florentino, ahora mismo entrando Enrique Riquelme a ese edificio donde va a oficializar, va a protocolarizar su intención y su candidatura para presentarse a las elecciones del Real Madrid. Hola, Roberto Gómez, muy buenas.
15: Buenas tardes, qué gran tarde de radio, tarde de radio, qué gran tarde de radio, qué apasionante. Suerte al Barcelona.
1: Muchas
15: frente al Olympique de Lyon. Sería importantísimo, ¿eh? Otro técnico, bueno, si lo gana el Olympique de Lyon también, pero otro técnico español liderando. O sea, qué envidia. Y además tenemos un campeón de Europa, Luis de la Fuente, que es hasta el momento pues el mejor entrenador y seleccionador que puede haber. A ver el lunes en la lista, si no os sorprende, espero que sea una magnífica, una soberbia.
1: Seguro lo será.
15: Presentación.
1: Y vamos a intentar, a cada uno, no hablo de uno de nosotros, hablo en general, nos guste más o nos guste menos la lista,
2: no enfadarse.
1: Intentemos apoyar a los que vayan. Bueno, intentemos que los que vayan nos hagan campeones del mundo. Intentemos.
15: Conociéndote me da mucha tranquilidad eso. Conociéndote.
1: Sí, ¿verdad?
15: Como no haya 3 o 4 del Atlético.
1: Sí, pues entonces lo tiene chungo. Sí, lo tiene chungo.
15: Lo que tengo duda es de si va alguno de. Bueno, duda. Tengo, por ejemplo, duda de muchos jugadores que puedan ir o no. Pero a mí lo que más veo yo aquí es qué va a pasar con el Real Madrid. A ver si va algún. ¿Cuántos jugadores pueden ir del Real Madrid a la selección española en estos momentos? Porque, bueno, sí, no sé, ¿quién va? Carvajal no va a ir, no
1: Carvajal
15: puede ir,
1: no.
15: Ya no está la lista.
1: ¿Hausen? No. ¿Puede ir?
15: Pues Hausen, pero la temporada de Hausen, luego que lo comenté Toribio y Varela, pues...
1: Pues a similar a la de Lenormand.
15: Pues no lo sé. No, hombre, está más regular Lenormand que Hausen, ¿no?
1: Más regularmente en el banquillo.
15: Hombre, lo que sería la leche, vamos, que no hubiera ningún jugador de del Real Madrid en la selección, ¿me entiendes? O sea,
1: sería raro, sí, sería extraño.
15: Sería histórico. Yo creo que no ha habido un acontecimiento donde no haya habido varios jugadores.
14: 1950 creo que fue.
1: ¡Ostras! La última vez, creo el último mundial sin jugadores españoles en el del Madrid.
14: Hay que revisar si en el 50 hubo mundial, pero si
15: no. Oye, que no estoy diciendo. Que estoy diciendo.
14: Roberto, lo has dicho. Y tú cuando dices las cosas, no las dices un poco porque te levantas.
15: No, lo has dicho por algo. No he dicho. He dicho, oye, ¿cuántos jugadores tú llevarías ahora mismo del Real Madrid a la selección, Tori?
14: Roberto, estoy defendiendo tu tesis y si lo has dejado caer es por algo, no es una cuestión de posibilidad.
15: Otro marrón que me cae, Pablo López.
1: Claro, las cosas se dicen con su consecuencia, claro.
15: Oye, Roberto, lo mismo que del Roberto, Barcelona puede repito, haber...
14: A ver si me lees, Roberto. Yo, con mi información, estoy defendiendo tu tesis, que es una opción más que viable que podamos asistir a ese escenario el lunes.
15: Tori, tú ya sabes,
1: o sea, que Hausen se quede fuera de la lista.
15: Tú sabes que eres mi referente y mi heredero, ¿me entiendes? Y mi heredero en el inalámbrico. Pero lo que yo te estaba diciendo es que lo que sería extraño es que no hubiera un jugador del Real Madrid, porque claro, ahora tú analizas qué jugadores pueden ir del Real Madrid a la selección española. Fran García, Gonzalo y nadie más, ¿no?
14: Hausen. En la lista de Tuchel, no me quiero equivocar, no hay nadie del Liverpool.
15: Por ejemplo. Que por cierto,
1: mucha polvareda levantado en Inglaterra la lista de Tuchel, ¿eh? Pero vamos, sí. Hay, Molinero, bastante mal rollo, ¿no?, en Inglaterra.
2: Sí, hay un debate importante porque se ha llevado a jugadores que no eran de los más destacados, claro, y ha dejado fuera a otros que quizás no están en su mejor momento, por ejemplo el caso de Cole Palmer o Phil Foden, pero que son estrellas élite, claro, y estrellas mundiales. A todo ello hay que sumar, por ejemplo, el nombre de Trent Alexander-Arnold, que es verdad que no con Inglaterra con no él. Solía ir, pero bueno, es también otro nombre importante, alguna ausencia también en la delantera y demás, pero sí, ha levantado muchas polvaredas.
15: Molly, es que la noticia para mí de España también, Tori, que me está dejando mal sabor de cuerpo, que da la impresión de que estoy diciendo yo que no va a ir ningún jugador del Real Madrid de Toribio.
1: Y dale Molino, bueno, pues ya está, que no. Escúchame.
14: No, porque no. Mira, tú bien sabes, Roberto, que Luis de la Fuente es una persona que se guarda mucho sus cartas, pero te estoy diciendo que es una opción real y que está valorando seriamente que otro central que ha acabado la temporada francamente bien, bueno, más que acabar la temporada, ha hecho una temporada muy regular, de notable constantemente.
15: ¿Y qué se llama?
14: Es un jugador polivalente y es un jugador que, bueno, pues que ha ganado títulos y, bueno, pues es el futbolista que puede dar el sorpaso a Hausen. En ese abanico de centrales hay tres nombres. Están muy contentos con el tramo final de Pau Torres, pero creen que no le va a dar, que se va a quedar a las puertas. Pubil también están muy contentos con él. Y luego el otro es Eric García. Y este último es el que tiene más opciones de ir al Mundial.
15: Ten en cuenta que Eric García, Tori, estuvo con él ya en los Juegos Olímpicos de Tokio, ¿no? Y estuvo con la selección española, ¿no? Y además, inclusive, yo creo que con Luis Enrique no llegó a jugar con Luis Enrique, Eric García, sí, ¿no?
14: Claro, con Luis Enrique, yo creo que Eric García hizo doblete.
15: En la Eurocopa.
14: Eurocopa de.
15: ¿Y Mundial?
14: 21. Mundial seguro, el de Qatar
15: seguro. Mundial seguro, sí.
14: No recuerdo si iba a jugar algún minuto, pero Eric García, y sí, creo
15: lo que importante
14: hizo doblete,
15: fue uno de los
14: siete, en el 21.
15: Lo importante es que el lunes ahí en el edificio Telemónica, que fue el primer gran edificio que hubo en Europa, y que es ahí en la Gran Vía, que es la mejor calle que puede haber en Europa y en el mundo, pues esté ahí, y que luego a partir de ahí todos, desde el primero, del primer español, desde los reyes apoyen hasta los estemos todos apoyando a la selección española.
1: Desde el primer español, qué bonito que era eso, desde el primer español.
15: Desde el primer español, el rey, y que todos estemos ahí, todo, por supuesto el gobierno, la oposición, todo el mundo. ¿Me entiendes? Que esté todo el mundo ahí.
1: Bueno, eso será el lunes, pero antes van a pasar más cosas, Roberto. Por ejemplo, de Riquelme, que estamos pendientes todo el día de hoy.
15: Bueno, es que esto de la radio es alucinante. Nada más escuchar hace unos instantes yo creo que la comisión electoral, no soy experto en avales y en preavales, pero a mí me parece que la Comisión Electoral tiene una patata caliente. El aval no se contempla en los estatutos que sea una condición a ser presidente, ya que es un aval para poder ser candidato desde hoy. Un aval debe responder de cualquier tipo de importe de la deuda si resulta que no cubre las deudas menores de 190 millones, según informa el diario Marca. No es un aval puro y simple, sin los beneficios de orden, división y exclusión. Y bien, lo que lo siento, pero a mí me dice, bueno, en mi información, mi experiencia en avales, que esto genera algunas dudas. Es un tema jurídico del libro, pero a ver qué hace la Junta Electoral, que me parece que la preside don José de Carlos, un grandísimo amigo, y que...
1: Pero escucha, estoy un poco perdido. ¿Podrían revocar? ¿Podrían no validar el aval? ¿Estás diciendo eso?
15: Esperemos. Que parece que le pueden aceptar, pero lo que aquí en esto se está comentando que está todo correcto en cuanto al texto del aval concedido, pero aquí lo que parece lo que podía estar en un momento a ver qué es lo que pasa, la condición del importe menos de 190 millones y que aparezca la palabra condición. Eso es lo que se ha comentado hace un rato, ahora me han comentado, no, pero vamos, que va a pasar para adelante casi con toda seguridad, pero repito, esa palabra condición de que solamente es menor de los 190 millones. No somos expertos en avales, no somos la Junta, que se convoque elecciones, que haya una campaña electoral importante, me consta que ya lo de la lona para mí es un impacto, ¿no?
1: ¿Te ha gustado el impacto?
15: Bien,
1: ¿te ha gustado
15: bien,
1: la idea?
15: Muy bien. Hombre, ya un poquito de copia de Laporta, ¿no? Y yo creo que el marketing del Real Madrid que es muy bueno y todo esto podría haber sido un poquito más original, ¿no? Un poquito de copia de Laporta, ¿o no? Es un poquito de la copia.
1: Bueno, sí, hombre, tú la idea de Laporta, estoy deseando volver a veros, una cosa así.
15: A veros o algo por el estilo, para, sí, pero sí. Está bien, por lo menos está bien que Florentino baje a la arena, ¿me entiendes? Y esto es bueno. Ahora, lo que hace falta aquí son dos debates, los va a pedir a la Junta Electoral, que haya dos debates. No sé si son ojalá fueran uno en Marca y otro en Real Madrid Televisión, que debatan, que haya dos debates.
1: Ojalá, sí, sí. Además, es que claro, lo que le falta por saber a la gente es el proyecto de Riquelme, más o menos el de Florentino, lo sabemos. Pero
15: pero está bien. Estamos pidiendo siempre en Estados Unidos.
1: Pero Roberto, escúchame, que sí, entonces, porque por eso digo que ojalá haya debates.
15: Oye,
1: hombre,
15: es que
1: digo que si yo fuera Florentino, en un debate, Florentino tiene mucho más que perder que de ganar.
15: Bueno,
1: evidentemente.
15: Eso es una opinión.
1: Florentino es el mega favoritísimo para las elecciones. Sí, entonces, un debate, pues hombre, no va a ganar más votos. Lo que va a hacer es perderlos. Sí.
15: Pero lo que te quiero decir es, primero, yo he sido el único que ha pedido elecciones a Florentino Pérez, las ha dado. Ahora le pedimos elecciones y debate, dos debates, donde sea, donde que elija, en el Chiringuito y en Radio Marca, con Varela por la mañana, o sea, que haya un debate.
1: Ojalá.
15: No pedimos, está todo España. El otro día intervine con María en 120 minutos en Telemadrid.
1: Sí. Pues
15: está toda España pidiendo a Pedro Sánchez elecciones y ahora pide y no las da. Llega Florentino Pérez y elecciones. Y además, que repito, que el único que le había pedido las elecciones era yo. Y ahora pedimos debates, que es lo mejor. Y ojo, que el proyecto deportivo
1: Roberto, minuto y medio hay una desco.
15: El proyecto deportivo de Riquelme es muy interesante. Él quiere españolizar mucho al Real Madrid. Oye, ojo, que nombres como el de Raúl, como el de Michel, como el de Iker Casillas,
1: ¿y entrenar quién?
15: Entrenar, lo primero que él quiere individualmente es un entrenador. A él le gustaría un entrenador español.
1: ¿Entrenador español?
15: España tiene los mejores.
1: Pero es que yo sepa, no se ha hablado en ningún caso de un entrenador español.
15: Irra, está por ahí Irra.
16: Sí, claro,
15: Irra.
16: Dime, Robert.
15: Dice, entrenador español. Y dice Pablo, entrenador español. Ojo, si los mejores entrenadores del mundo son españoles o no.
16: Mira las finales europeas.
1: Vale.
16: 6-8.
1: ¿Pero quién? Dime uno.
15: Ojo, ¿Michel no puede entrenar al Real Madrid? ¿Raúl no puede entrenar al Real Madrid?
1: Perfectamente.
15: ¿Son españoles eso o qué?
1: Ah, o sea, cuando dices Michel y Raúl, dices para entrenar.
15: Claro, o director deportivo, vale. Claro, no puede entrenar eso.
1: Oye,
15: una cosa es, no lleváis las manos a la cabeza. Lo de Klopp está un poquito sobrevaloradito, ¿eh? Que parece que es que el único entrenador del mundo es Klopp, que puede entrenar. O sea, habrá alguno más que pueda entrenar al Real Madrid que Klopp, ¿no?
1: Seguro que sí, seguro que sí.
15: Ah, entonces, claro, o sea,
1: podemos decir, podemos afirmar o confirmar o intuir, Roberto, que Mourinho no sería el entrenador de Riquelme.
15: Seguro.
1: ¿Seguro que qué?
15: Que no sería.
1: Seguro que no.
15: No, eso te lo digo yo, que no. Okay. No vamos.
1: Roberto, ¿cómo seguir? Concepto. ¿Quieres decir algo más?
15: Nada más que buena tarde de radio, que es, no veas lo que me encanta y lo que celebré el otro día, veros a todos ahí en la fiesta de Radio Marca, que me encanta esta emisora. Y le iba a proponer a Maro un programa para el Mundial, ¿no? Estoy escuchando ahí a cantidad de gente que habla de los Mundiales. Ahora que me propusiera, a mí me gustaría hacer mis Mundiales. Desde el año 78 que estaba en los Mundiales, pues no estaría nada mal. Y además tengo algunas cositas y algunas anécdotas de los Mundiales. Pero claro, ahora vendrán los de siempre, estos
1: los
15: jóvenes.
1: Las pizarritas,
15: los panequitas.
1: Un beso muy gordo, Robert, gracias.
15: Oye, buena tarde de radio y ojalá se cumplan los deseos de los equipos que tengo esta noche, muchísimo interés.
1: Ni te pregunto, por favor. Un abrazo, Roberto. Bravo.
15: Por cierto, el lunes sabremos si Bordalás sigue o no sigue en el Getafe.
1: En ocho minutos, la final de la Champions. Marcador.
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0: Venga, en 5 minutos empieza el partido, aunque el espectáculo Villa ya ha empezado. Madre mía, qué prolegómenos fantásticos de esa final de la Liga de Campeonas entre el Barça y el Olympique de Lyon. Lleva ya varios minutos en el césped del Ullevaal Stadium de Oslo. Un montón de bailarines, de bailarinas, con las publicidades también, para tratar de amenizar estos minutos previos, porque está a punto de arrancar Villa.
1: Eso es, con esa ceremonia inaugural, viendo un escudo de cada lado, pendientes ya de que en apenas unos minutos salten las 22 protagonistas, porque esto está a escasos minutos de que arranque el partido.
0: ¿Me recuerdas quiénes son? ¿Quiénes son las titulares?
1: El Fútbol Club Barcelona, que va a arrancar el partido con Cata Colla en portería, Onabadge, Irene Paredes, Mapi León y Esme Bruch en defensa, con Alexia Putellas, Patrick Jarro y Clara Serra Jordi en el centro del campo, con Graham Hansen, Salma Parayuelo y Eva Payor en la punta de ataque. En el equipo francés, en el Olympique de Lyon, arranca con él en la portería Lawrence Renard Engen y Basean, defensa con Johan Skips y Dumourné en el centro del campo. Arriba Beiseo, Hegerberg y Brand para buscar los goles.
0: Hola Luis Prado, Choliño, muy buenas. Es un gran partido. El Barça, ahora te pregunto si es favorito o no, pero está claro que las francesas son otro enorme equipo de fútbol.
2: Sí, hablábamos, creo recordar hace 2 años que te dije que justo cuando le ganó el Barça la final de la Champions al Lyon, dije, ya ha matado al monstruo de final de pantalla, ¿no? Porque ya no quedaba nada más. Quizás esto es un pelín más por quien está en el banquillo rival, que es alguien que si conoce el ADN Barça, alguien que puede hacerle daño al Barça, con lo cual es un pelín incluso más complicado, si me apuras, que aquella última final. Yo creo que es de todas las que ha jugado el Barça, que son unas cuantas y de manera consecutiva, quizás la que le veo menos favorito o más igualado todo.
0: Ya están saltando las protagonistas al césped, Villa.
1: Sí, con Alexia Putellas encabezando también a la expedición, el equipo del Fútbol Club Barcelona, con Renard en el caso del equipo francés. A puntito de sonar el himno de la Liga de Campeones, con la presencia también de los aficionados en ambos lados, tanto de los franceses como por supuesto de los aficionados culés, prácticamente rozando el lleno. A punto de sonar ese himno de la UEFA Women's Champions League.
0: Yo también saludando también a José Luis Sánchez Vera. Hola, mister, muy buenas.
3: Buenas tardes, equipazo, ¿cómo estáis?
0: ¿Qué feeling tienes, mister? ¿Qué pálpito? ¿Ganamos?
3: Bueno, pues un pálpito bonito, ¿no? El mejor partido que podíamos tener, yo creo, en el continente. Va a ser una final muy, muy, muy igualada, ¿eh? Los dos equipos tienen opciones. Ojalá que estemos más acertadas y ojalá decaiga para nuestro equipo.
0: ¿Cuáles son las bazas? ¿Cuáles son los puntos fuertes de las francesas, José Luis?
3: Bueno, pues mira, yo creo que ahí contradigo un poquito a Jona en rueda de prensa, que quería mantener un poco su estructura, su idea de juego del año, y es verdad que está un poco en contracrónica con lo que él piensa, ¿no? Con la identidad que tenía en el Barça. Creo que el nivel futbolístico, el nivel individual de futbolistas no es lo mismo lo que requiere de unas y de otras. Yo creo que no va a querer dominar el partido a través de la pelota. Sabe que en eso el Barça es superior, y el que consiga imponer un poquito eso es el que va a estar por delante en esta eliminatoria.
0: Bueno, vamos a ver si es el Barça, a ver si nos podemos llevar esta orejona, esta Liga de Campeonas, porque Parra ya está a puntito de arrancar, ¿verdad?
4: Sí, está a punto de arrancar. López hace la foto ahora mismo, el Fútbol Club Barcelona. También el Lyon, veía muy seria, con un semblante muy serio, Alexia Putellas, así que todo a punto para que empiece el partido.
0: Es que antes, Choliño, nos ha asustado un poco Parra, porque ha dicho que puede ser uno de los últimos partidos de Alexia con la camiseta del Barça.
2: Bueno, nos ha asustado, a mí también me asusta, ¿no? como seguidor de fútbol femenino, porque al final es una leyenda del club y del fútbol femenino en este país. Yo sigo confiando en que al final tirarán más los colores y le tirará el estar en casa y el seguir vistiendo los blaugrana.
0: Ofertas multimillonarias, no, y ha dicho que no.
2: Y o sea, una muy gorda es de la persona, claro, que acabamos de ver en el palco, que es Michel Kahn.
0: Entonces,
2: con lo cual,
0: si Alexia se va, es probable que no sea decisión de Alexia, sino decisión del Barça.
2: Claro. Sobre todo no va a ser un tema de dinero, si se queda, va a ser un tema de, bueno, pues de proyecto, de colores, de cariño, llámalo X, pero vamos, de dinero no va a ser.
0: Ahora le pregunto a Sánchez Berar cómo lo ve. Pavel Fernández, árbitro, hola.
5: ¿Qué tal, Pablo López? Buenas tardes, ¿cómo estás?
0: La sueca, bien, bien. Bueno, yo a tope, porque hoy, fíjate lo que hay, hoy hay tremendo, un sábado fantástico, el domingo es yo creo que casi tan bueno o igual mejor.
5: Yo
0: es tremendo. El fin de semana este es fantástico, Pavel.
5: Yo llevo toda la noche pensando, pobrecito mío, en Hernández Hernández, que va a pitar ese Elche Girona Elche, que es
0: bonito marrón.
5: Que es un infierno. No, bonito marrón, claro. A veces decimos, no, es que los partidos de arriba son los más bonitos. Bueno, o más difíciles. No, los más difíciles no. Ese es el marrón, es ese, ¿no? Porque arriba, al final, cuando pintas un partido arriba, el que pierde tiene la oportunidad el año que viene. Pero aquí, el que pierde se va al hoyo, ¿no?
0: Sí, sí, sí, seguro.
5: Dificilísimo. Bueno, te cuento que dirige este en Oslo este Barça-Lyon, Des Olofsson, sueca, 38 años, internacional desde 2015. Comenzó a pitar con tan solo 13 añitos, policía de profesión. Así que lo de impartir justicia lo lleva en la sangre. Cuarta vez que dirige a las catalanas, primera a las francesas, y en el bar de escolta un belga, Bram Van Driessche. Así que esperemos que tenga muchísima suerte, que nos dé suerte también a las nuestras.
0: Sánchez Vera, lo de Alexia. No, espero, supongo que sin información privilegiada, pero joder, da un poco de. No, más que pena, da vértigo, ¿no? Que una jugadora de estas características, tan importante, tan extraordinaria, se puede ir del fútbol español.
3: Pues sí, Pablo. Yo creo que una de las referencias importantes que tenemos en nuestra liga, en nuestro fútbol, y que pueda haber ese run, no sé. Yo, al contrario que decía ahí Cholo también, no sé, estoy un poco negativo con la situación, las lágrimas del último día. Ya. Bueno, ojalá la podamos tener cerquita mucho tiempo, pero vamos a ver, porque el verano yo creo que se viene con curvas.
0: Pues veremos a ver si no derrapamos. Ya arranca el partido, está en juego la final de la Liga de Campeonas, Villa.
1: Arrancó el partido con la primera posesión para el Olympique Lyonnais, que por suerte le va a durar poco el esférico. Le hicieron falta a Alexia Putellas, que se va al suelo. La futbolista de Mollet del Vallés, que se va a levantar sin ningún tipo de problema, protagonista al respecto de su futuro. Veremos a ver lo que sucede de momento, afrontando el cerrar esta Liga de Campeones. Esperemos que con el título y también las dos últimas jornadas de la Liga F9 que nos quedan por delante. Arriba ese balón buscando a Salma Parayolo, no va a llegar la jugadora aragonesa. Recupera Jeps para el León. Es Lorenz el que combina hacia atrás para Wendy Renard. La va a perder rápido el León. Recupera Brooks para el Barça. A ver qué hace la futbolista neerlandesa. Tiene que recorrer metros hacia atrás para combinar con Mapi León, que prefiere que se la quede Catacol, que se la quita de encima. El pelotazo arriba no va a llegar a ninguna de las futbolistas blaugranas. Se la va a llevar Ingrid Engen, que sí que sabe que es lo que es vestir la camiseta culé. Hacia arriba, buscando a quién. A la combinación con Bran. Bran por dentro para combinar con Base, a punto de perderla. Va a recuperar bien el Barça. Lo hace por medio de Irene Paredes. Arriba, buscando a Salma Parayolo, que se monta la moto. Tiene espacio Salma. Le hacen falta, no pita nada la colegiada, eso era falta, la dejó continuar la colegiada. Va a ser aún así balón de vuelta para el León. Primeros 90 segundos, cuidado la pérdida del León. Recupera Serra Jordi, malo el pase hacia Salma para Yolo. Va a ser de nuevo bola francesa, va a ser bola para Endler, para la guardameta chilena, que busca a Basea, no va a llegar. De momento son dos minutos, pocas referencias, Oliño, pero el Barça, que intenta lógicamente tener el balón de salida.
2: Sí, bueno, el Barça hacerse fuerte jugando en campo rival, que es su estilo, que es su manera de crear problemas a los rivales, y el Lyon pues intentando no tener y evitar esos problemas, aunque sea a base de tirar el balón lejos. Entonces, bueno, quien imponga su manera de juego, sobre todo en estos 10-15 primeros minutos, pues tendrá más opciones de adelantarse en el campo.
0: Yo, Parra, me quiero fijar en Irene Paredes, que está renqueante, que está fastidiada, es titular y parece, yo al menos no le he visto ningún tipo de problema aparente.
6: Sí, yo tengo la sensación de que ayer no hizo los ejercicios de finalización, por lo que te contaba, que me había contado Beoro Boquete. Así que yo creo que por ahí va un poco el asunto. Yo creo que estaba bien, pero ayer tampoco quiso forzar mucho. También está, parece al 100% Caroline Graham Hansen. Y creo, esto es para Choliño y para José Luis, que el Barça hace mucho lo de juntar a Ona, Irene y Mapi a la misma altura, desplegar a Esmey por un lado y por el otro a Caroline Graham Hansen, y atacar casi con un 3-5-2 con Salma y con Payor como delanteras.
2: Sí, me parece también, al hilo de lo que apuntas, una decisión inteligente también, pues tener un comodín como el que tiene en el banquillo, y que hoy haya sido titular Clara Serra Jordi, Porque al final esta final pues es muy igualada, pues es larga y en la segunda parte pueden pasar muchas cosas.
0: Segundo, tres minutillos de la primera parte, 0-0 pendiente de Canadá.
7: Sí, ha arrancado ya la carrera al sprint en Montreal con Russell primero, segundo Kimi Antonelli y tercero Lando Norris. Ha habido un problema para el primer Aston Martin, no para el que ha tenido accidente, que es el de Alonso, sino para el de Lance Stroll, que ya ha tenido problemas, ha quedado parado en pleno trazado y han tenido que retirarlo con ayuda de la grada. Así que, bueno, de momento arranca, enseguida actualizamos cómo sigue marchando la cosa en ese Gran Premio de Montreal en Canadá, la carrera de sprint primera vuelta de las 23 que se van a disputar. Oye, lo de la Liga Endesa, jornada 33, un partido adelantado ya a las 6 de la tarde entre Unicaja y Río Breogán, el Martín Carpena. Hola, Rafa Alcaraz, muy buenas.
8: Hola, ¿qué tal, Irra? ¿Qué tal, Pablo? Oyentes de Marcador, en este super sábado de Radio del Deporte, ha empezado hace poco más de dos minutos este duelo entre el Unicaja y el Río Breogán de la penúltima jornada de la fase regular. El Unicaja, que se juega el querer estar en el playoff, mientras que el Río Breogán quiere asaltar la capital de la Costa del Sol para poder quedarse, quién sabe, con un billete para la fase previa de la próxima Basketball Champions League. De momento, con 4 puntos de Balcerowski, gana por 4 el conjunto de Ivón Navarro. Unicaja 6, Río Breogán 4, acaba de anotar, en un partido donde los gallegos no tienen a Cook, que se marcha al Hapoel de Tel Aviv.
7: Siguiente turno, 8 de la tarde, Gran Canaria, Baxi Manresa. 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
0: ¡Ataca el Barça, Villa!
1: Intentaba con esa falta lateral puesta por Mapi León, buscando en el segundo palo Irene Paredes. No llegó finalmente a conectar el remate la futbolista de Legazpi. Terminó perdiéndose el esférico por línea de fondo. Será portería para el León, buscando la primera ocasión clara del partido, que de momento no ha llegado en estos 6 ya primeros minutos de la final de la Liga de Campeonas entre el Barcelona y el Olympique Lyonnais. 0-0 de momento en el marcador. Arriba el esférico, buscando a las francesas Ada Hegerberg. La controlaba la noruega, era Jules Brand. Terminó cometiendo falta finalmente Ona Valle, que salía de zona. Tuvo que frenarla con falta a la jugadora germana.
5: Muchas faltas, Pablo, ¿eh? Minuto 6. Es verdad que no es una barbaridad, pero bastantes ya en lo que llevamos de partido.
1: Primeras infracciones por parte de las jugadoras de los dos equipos. A ver, ese esférico dividido entre Irene Paredes y Ona Valle. Faltó algo de entendimiento por parte de las dos jugadoras. Terminó siendo Irene Paredes la última en golpear después del despeje fallido de Ona. El saque de banda de base en corto para que reciba Johans. Johans en corto, a punto de perder. La va a terminar recuperando de nuevo el Lyon en el centro del campo. Ese balón arriba largo, no va a llegar por suerte Bechó, directamente a las manos de Kata Koya. Primeros 7 minutos, no sé qué balance hace José Luis de este 0-0 estos primeros 7 minutos.
3: Pues mira, yo quería hacer dos comentarios, y uno lo decía el Cholo y uno lo decía Parra también. Un poco esa situación de inicio lo hemos visto hace un minutito en la salida de saque de meta de Olympique de Lyon. Una de las virtudes de este FC Barcelona es la presión alta, recuperar en campo contrario. Hemos visto como a la primera de cambio todas las situaciones de inicio del Olympique de Lyon va a buscar el campo contrario. Y Parra, comentaba también un poco la situación del juego de posición, ¿no? Cómo estaba Ona jugando muy en paralelo con centrales y tirando a Esme, que lo solía hacer, lo suele meter muchísimo por dentro, a Claudia Pina al no estar. Si nos damos cuenta en imágenes, Salma va a fijar muchísimo a la segunda central y quiere dejar mucha distancia a Loren con Esme para ver si en ese salto encuentran esa ruptura de Salma. Son dos equipos que van moviendo sus piezas y yo creo que son dos situaciones que acabamos de ver en siete minutos que son interesantes.
6: José Luis, Manu Sánchez me quiere llevar a su equipo, pero yo me vendo al mejor postor, ¿eh?
2: Pues si no lo sabías, ¿eh?
3: Pero escucha, Manu, es de los buenos, hazme caso y vete con Manu.
0: Sí, muy bien hecho. O sea, escúchame, José Luis, cuanto más lejos esté Parra, mejor.
3: No, Parra.
0: Manu, vete con
3: Parra es de los buenos, fíjate cómo ha visto la situación y es verdad que lo viene haciendo el Barça, ¿eh? Lo pasa normalmente esa situación de jugadora de fuera. Suele meter a Claudia Pina y aprovechan todo el lateral para Esme y Pina juega esa superioridad por dentro y hoy Salma directamente la estamos viendo en estas presiones cómo se está yendo como punta y entre ella y Payor están intentando fijar a los dos centrales y darle distancia a Esme para hacer saltar a lateral. Bueno, pues es un cambio que ha hecho para la final y vamos a ver si sale bien.
1: Jugando el Lyon, arrancando la jugada, lo intentaba Engen combinar por dentro para Johans, terminó pitando la colegiada sueca, pitado saque de banda a favor del Lyon. Lo ponía rápido Basia en corto para que recibiese Jules Brandt. La va a perder la jugadora alemana. Pitado la falta previa sobre la jugadora germana de Alexia Putellas, de la capitana del FC Barcelona. Wendy Renard hacia la derecha con Lores, ya en campo del Barça. El pase no es bueno, bien Mapileón que se la quita rápido encima para jugar con Ruth. De vuelta para la aragonesa que levanta la cabecita a ver quién encuentra a Alexia Putellas. El primer control no fue bueno, pero consigue combinar bien con Patrick Jarro. Mapileón, el pase por dentro. Vamos a ver que el Barça puede correr. Viene Salma. Nos vamos a plantar ya en zona de tres cuartos hacia adentro. Salma que se marcha, no encuentra línea de pase. Termina, eso fue falta sobre Salma para Yuelo. No pita nada, otra vez la colegiada sueca. Pues ha sido falta, Pavel, sobre
5: está
1: Salma.
5: Está encima, ¿eh? Estaba encima, a ver, un plano corto, pero está encima, a un metro de la acción.
1: Decía falta clara, cuidado Patrick Guijarro, que la puede perder, no, la termina salvando para Serra Jordi, hacia la derecha con Ona para Paredes, en horizontal con Mapileón. Están prácticamente las 10 jugadoras del Barça de campo, en el lado del Olympique Lyonnais. Patrick Guijarro de vuelta para Mapi con Irene Paredes, que amenazaba con el pase largo, prefiere devolver para la dorsal número 4 del FC Barcelona. Mapi, Alexia de primeras para Patri. El pase en profundidad de primeras buscando a la carrera de Brooks, que no va a llegar porque anticipa bien Lorenz.
0: Dime, Toribio.
13: Pues mira, nos comunican que está a punto de salir. Ya le vemos detrás del cristal y aquí está Enrique Riquelme. Vamos a escucharle.
14: Sí, ¿qué tal? Buenas. No voy a... Buenas tardes, como estáis aquí mucho tiempo. Muchas gracias porque... Y disculpad que hemos tardado un poquito más de lo esperado en llegar. Como os dije el otro día, hoy es un día muy importante para el Real Madrid. Después de 20 años se va a poder votar. Esto no es una candidatura en contra de nadie. Esto es una candidatura a favor del Real Madrid, de poder contar un proyecto, como dijimos, que pensaríamos hasta el último momento, trabajaríamos 24/7 hasta hoy y decidiríamos hoy. Y puedo deciros que tenemos un proyecto tremendamente ilusionante, serio, profesional, tanto en lo deportivo, en lo social. Es importante tener la mirada al socio. Van a haber muchos proyectos también que les va a encantar y les pido la oportunidad a los socios que no tengan miedo. Les pido valentía para poder escucharnos, poder disfrutar de estas elecciones y que puedan votar entre dos proyectos nuestros, pensando en el corto, en el medio y en el largo plazo. Así que muchísimas gracias a todos. Queremos contar la candidatura una vez que la Junta Electoral nos nombre candidatos oficialmente y a partir de ahí tenemos dos semanas para poder contar todos 24/7 todos los proyectos, cada uno de ellos, y espero que, por favor, yo daros las gracias, que permitáis que todos los rincones de España, de los socios, les pueda llegar los mensajes y ellos los puedan valorar y votar después de 20 años. Así que muchísimas gracias, de verdad.
13: Bueno, pues se marcha Enrique Riquelme, todavía precandidato. Se va a meter ya en la minivan, acompañado por miembros de comunicación y rodeado de un enjambre de compañeros gráficos. inmortalizando el momento. Y bueno, pues ya lo ha dicho Enrique Riquelme, habrá elecciones 20 años después, a la espera de que la Junta Electoral valide toda la documentación.
0: Y ahora lo que espera el socio del Real Madrid, el que tiene derecho a voto en las elecciones que serán eso en un par o tres de semanas, es saber cuál es su plan, cuál es su programa, cuál es su entrenador, cuáles son sus fichajes, cuáles son sus ideas, las altas, las bajas, el baloncesto, el femenino, cuál es su idea global del Real Madrid. Bueno, pues todo eso va a tener que responder ante los socios Enrique Riquelme para ver si ilusiona lo suficiente al madridismo para ser ya no solo candidato, sino también rival de Florentino en estas elecciones.
1: ¡Gol, gol, gol, gol, gol, gol, gol, gol, gol, gol, gol! Marca Kess, muchas dudas de momento por parte de las jugadoras azulgranas que se quedaron paradas en esa falta lateral. Se lamentaba también Mapi León e Irene Paredes. La primera parada de Cata Coia, recogió el rechace Kess, la falta lateral, ese primer remate de Renar, aprovecha ese rechace Kess, marca de momento León. Malas noticias en Oslo, se adelantan las francesas. 14 de juego, Barça 0, Lyon 1.
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0: A ver, ha repreguntado a Parra, a ver si podemos rascar fuera de juego. ¿Es posible, Pavel?
5: De la que marca no, que es dorsal 10, porque una vez remata viene por detrás de la dorsal 3, es decir, hay un primer remate de la dorsal 3 que paga Ona y recoge el rechace, que está por detrás de la pelota. ¿La dorsal 3 está en posición de fuera de juego? Te lo voy a decir ahora, creo que no, pero lo están revisando.
0: Bueno, pues
4: se está revisando, ¿eh?
0: A ver si tenemos suerte.
2: La barra. Que sí, pero bueno.
5: Es que hay muchas jugadoras en línea, entonces es difícil ver si la dorsal 3 está
2: no es
5: o no.
2: Difícil de ver, ¿eh?
0: Creo que Gibbs, o sea, no, creo que Gibbs no está
5: Gibbs
0: por
5: no,
0: el juego.
5: Gibbs no, porque está por detrás, bueno, de la dorsal 3.
0: Pero me da la sensación que Renard puede estar, pero es lo típico.
5: A ver
0: si brazo, hombro, axila.
4: Nada, no vale. Vamos. No vale el gol. No pues vale el gol.
5: Dorsal 3 fuera juego.
4: Lo celebra y de qué manera.
2: Es que otra no, pero Renard casi no es difícil de ver, ¿eh?

0: Casi que... ha celebrado como un tanto del equipo. Se toca ahora la cabeza a la portera del FC Barcelona. Lo celebra también la gente. Hemos librado, que diría yo en Cuenca.
1: Claramente el fuera de juego es de Renan, no de Hebs, que remata por detrás de la pelota. Lo que, claro, chicos, el semiautomático con tantos jugadores, jugadoras.
0: Yo creo que es de Hebs, Pavel.
1: No. Hebs está por detrás
2: Es el momento del remate de Renan. Claro, fuera de juego. Pero ¿en dónde el arranque de la jugada? Siendo en el remate de Renard.
0: Menos
2: mal.
1: Correcto.
2: Menos mal.
3: Pero
2: menos
3: mal. De todos modos, sabemos que el Lyon, y con una jugadora como Renard, nos va a crear problema. De esta, como dice Parra, hemos librado. Pero el Barça tiene que estar muy atento a este tipo de jugadas, sobre todo no concediendo este tipo de faltas laterales.
2: De verdad, José Luis, que estaba mal defendido. Nos hemos librado de milagro, pero estaba mal defendida esa acción.
4: Sí, yo creo que ha habido ahí una pantalla de sirene, ¿no? Porque además en el primer remate de Wendy remata muy sola, muy sola. Y bueno, yo creo que ha habido alguna situación de blocaje y la jugadora que es referencia en todos los centros laterales, que es Wendy Renard, pues había rematado, menos mal.
1: Me llama a mí, chicos, una poderosamente la atención que en España nos vendieron aquello de que cuando habían tantos o tantas jugadoras solapadas, echaba humo el semiautomático. No ha pasado aquí. ¿Por qué, no? O sea, no sé si os acordáis.
2: No, pero insisto, Pavel, que no es en esa acción, sino en la siguiente.
4: En la segunda.
2: Sí. O sea,
3: yo creo que es en las dos, fíjate lo que te digo. No, porque en la primera también me parece muy...
2: A mí me da la sensación que no están fuera de juego la primera. Yo creo que no están fuera de juego. Ya te digo, sería cuestión de hombro, drices, axila, pero la segunda yo creo que está claramente adelantada a Gibbs en el remate de Renard.
3: Acostumbrados como estamos en la liga a que nos pite
1: piensa López que la, y a ver cosas por dedos, el balón, ¿no? En el caso de Gibbs, quien marca el fuera de juego es el balón, y yo creo, y está por detrás de la pelota, yo creo,
2: Bueno,
1: nos sube. A ver si la retransmisión nos ofrece la imagen en 3D, salimos de dudas.
2: Pero a partir de ahora, José Luis, claro, el Barça tiene la sensación de vulnerabilidad porque le ha metido gol, no ha valido. Y el Olympique de Lyon, todo lo contrario. Hemos estado a punto. Esto, mentalmente, ¿hacia qué lado? Es evidente que es mejor para el Barça, pero mentalmente también no es malo para las francesas.
4: Sí, pero tú fíjate, Pablo, yo creo que ahora mismo se siente más débil o inseguro el FC Barcelona, más que por la acción aislada, que sabemos que es una fortaleza de Olympique de Lyon, por la continuidad en el juego, ¿no? Yo creo que está teniendo poca continuidad el FC Barcelona, que es el plan de partido que quiere, y el Olympique de Lyon es el que está más cómodo, dándose un partido bastante trabado, bastante a lo físico, y ahí sabe que son ganadoras.
5: 18 de la primera parte. En Oslo, el balón en largo ahora de Alexia Putellas buscando a Eva Payor. Puede llegar Eva Payor, fuera. La ha tenido el Barça. Qué balón en largo de Alexia para Eva Payor. Dudó en la salida en Lerreal. La intentó picar la delantera polaca. A puntito de sorprender el Barça, a puntito de responder después de ese gol anulado. Qué balón en largo de Alexia. Y lo había hecho bien Payor.
2: ¡Qué pena!
3: Sí, es una de las pocas debilidades que tiene Renard, ¿no? Un balón al espacio, a la espalda. Y es verdad que, bueno, pues se va por poco, pero también es raro ver a una jugadora como Eva Payor fallar este tipo de goles.
0: Sí, y se ha evidentemente lamentado y mucho Eva Payor, una jugadora que no tiene ni mucho menos una buena historia con las finales. Ojalá que la rompa en el día de hoy. Cayó contra el FC Barcelona con el Wolfsburgo en Eindhoven, y ojalá que hoy pueda redimirse y ganar la Champions, que es la jugadora que más finales de la Champions ha perdido.
3: Más justo después del momento que estábamos comentando, de que el Lyon había hecho gol, de que estabas un poco perdiendo el dominio y el control del partido, pues oye, era un momento perfecto. Bueno, vamos a seguir remando.
5: La derecha del Lerara buscando fácil para Lorenz. Cuidado ese balón dividido que podía perderlo. Renard lo va a recuperar bien el Barça. Esa presión alta, Alexia Putellas para Salma, que intenta caracolear por aquí. No, por allí tampoco. Va a terminar combinando con Alexia, que podía perder el esférico. No, lo termina salvando bien ante la presencia de Kelser. Saque de banda para el Barcelona en zona de tres cuartos, camino del 20 de la primera parte. No, es lo marcador de Radio Marca. El final de la Liga de Campeonas entre el FC Barcelona y el Olympique Lyonnais, de momento 0-0. Nos hemos librado después de ese gol anulado. Es cierto que Alexia tuvo poquitos minutos antes la primera ocasión que ha tenido la segunda Eva Payor. Más allá de ese gol anulado, José Luis, las sensaciones del Barça no pueden ser malas en estos primeros 20 minutos.
4: No, un partido muy igualado, ahora mismo todo muy táctico, presiones casi a pares y el partido sigue estando lo mismo. Yo creo que al Barça le falta someter un poquito más al Olympique de Lyon en campo contrario, ser capaz de asentarse en el campo contrario para manejar su juego, y en eso está insistiendo y eso quiere conseguir.
2: Mira, acabamos
1: pues
2: de ver,
1: tenía razón López.
2: La repetición, Pavel.
1: Qué bueno eres, López. Pues,
2: sí,
1: pues fíjate.
2: Una vista de lince.
1: Aquí al final no hay que saber de reglas, hay que tener vista, ¿no? Y tú decías, no, que Gés está adelantado. Y decía, yo creo que no. Pues sí. Pues han pitado fuera de juego, por eso el semiautomático ha ido rápido. Porque han marcado el fuera de juego del segundo remate. Una vez se recoge el rechace de Ona. Gebs estaba adelantada en el primer remate.
2: Que a mí en directo la sensación que yo tenía de rascar el fuera de juego era en la falta. No,
1: correcto,
2: después.
1: Exacto, o sea, igual que yo, eso es.
2: Y luego, verdad, viendo la repetición me da la sensación que Gebs estaba más adelantada. Digo, bueno, pues ahí podemos también trincarlo. Pero vamos, mi esperanza
1: era, claro,
2: era Renar en el saque de la falta. Bendito sea Dios, de esa podemos respirar. Venga, Villa Fútbol.
5: Está en el suelo Mapi León, pero creo que se levanta Parra, ¿no?
0: Sí, se levanta sin mayor problema. Antes protestaba la falta que había hecho una jugadora que está jugando en el día de hoy su último partido en la Champions con el Fútbol Club Barcelona.
5: Arriba Patri Jarro buscando a Eva Payor. Balón muy largo, va a ser saque de banda para el Lyon en esa disputa con Ada Hegerberg, con la noruega, que la terminó ganando Mapi León. Otra jugadora que, como decía Parra, tiene su futuro en el aire. Hay muchas jugadoras del Barça que todavía tienen que decidir su presencia o no de cara a la próxima temporada. El balón en largo de Lorenz buscando a Ada Hegerberg. La intentaba matar con la espalda. La espaldiña no le salió porque se la llevó Serra Jordi combinando con Graham Hansen hacia Ona Valle. Otra jugadora que parece que se marchará del FC Barcelona. Se frena el seco. Ona combina con Irene Paredes. Oteando el horizonte la capitana, una de las capitanas, ¿cuál es esa? Payor para Patrick Jarro, la pierde Patrick, cuidado la recuperación que puede ser peligrosa, puede salir el Lyon en tromba, viene ese balón filtrado de Johans hacia la derecha, cuidado que viene Dumorné, se frena Dumorné, tiene tres cuadras del Barça delante, Dumorné que la pone, la estampa en Salma, pelota suelta, hemos defendido bien esa acción, la tiene que sacar Brooks, la saca de aquella manera con la derecha, se la lleva Graham Hansen, eso es falta. De base, respiramos un poquito porque el Lyon volvía a salir. En cuanto hilan 3-4 pases, sí, y en transición son muy peligrosas.
2: Cholillo, ¿cómo lo ves?
3: Bueno, yo creo que esta jugada anterior de Payor nos da un poco la idea de lo que tiene que hacer el Barça a la hora de salir en esta presión alta del Lyon, ¿no? Balón a la espalda siempre va a crear peligro, la velocidad de Salma o de la propia Payor. Pero es verdad que no es el estilo con el que el Barça se siente más cómodo. Y ahí sí que le está costando encontrar a la gente de dentro, a Alexia, a Clara, a Patrick, que ha perdido ahora un balón importante. Bueno, yo creo que el Barça necesita sentirse importante en la manera que tienen ellos de jugar.
6: Bueno, seguimos pendientes de la carrera al sprint. Sigue liderando Russell por delante de Norris y de Antonelli. Cuarto Hamilton, quinto Piastri. Ahora mismo Alonso es penúltimo. Solo por detrás tiene a Hadjar, dos vueltas por detrás. Vigésimo primero, por tanto, Fernando Alonso con su Aston Martin. Medio bien, medio mal para Sainz, que ahora mismo es décimo en esta carrera al sprint. 17 vueltas de las 23 que van a completar este circuito de Montreal, el Gran Premio de Canadá.
2: Villa.
5: Presionaba ahora Graham Hansen sobre Basha. Terminó cometiendo falta la jugadora noruega del Barcelona. Ya reanudó el juego el equipo francés. Es Lorenz el que va a recibir en ese costado derecho, la lateral derecho, combinando precisamente para Wendy Renar. El desplazamiento largo es bueno de Wendy. Cuidado que nos pueden pillar. Cuidado que viene Jules Brand. Se va a frenar Jules. Se puede quedar sin campo. No va a conseguir frenarla. Bueno, el control delante de Ona. La pone Jules Brand. El pase atrás. Cuidado ese balón. Menos mal, hemos librado a Alexia. El tackle abajo. Pelota suelta todavía. Madre mía, qué intervención.
2: Alexia.
5: Abajo de Alexia Putellas para evitar ese remate de Hegerberg, que habría sido muy peligroso. Sigue atacando el Lyon. Brand. Fuera. Ha terminado siendo córner. No sé quién ha tocado el Barça. Yo creo que no ha tocado nadie del Barça.
2: Yo creo que el árbitro piensa que
0: están,
2: ha sido
0: pidiendo penalti, ¿eh?
2: ¿Penalti por qué?
5: ¿De quién?
3: Puede haber sido mano.
5: No, ha pitado córner.
0: Estaban varias jugadoras ahí del Lyon.
2: Pero
0: lo sufre también la
2: ahora.
0: Gente.
2: ¿Penalti de qué?
0: Nada, dice no, que no. Córner, dice que córner.
1: No hay mano ni córner.
2: De la acción de Alexia, imagino, pero la que recibe es una acción defensiva. es una opción defensiva Sánchez Vera, alucinante de Alexia Putellas.
4: Sí, además saca balón, bueno, yo creo que era el único que había que reclamar, igual que saque de esquina, yo creo que no había saque de esquina.
2: No, ni penalti ni corcata, es que no la toca.
5: No, yo creo que interpreta que la toca Irene, ¿eh?
2: Sí.
1: No, pero no la toca nadie, ¿eh? Era
2: ni Irene, ni Carta, ni nadie, no la toca nadie.
1: Acordaros que en el Mundial esto ya se puede corregir por el VAR, ¿eh?
2: Correcto.
5: El córner que va a poner Basha pidiendo...

0: ¿Qué hace Giraldez abajo, Parram?
1: Pues está de pie en la banda, Pera estaba haciendo un gesto como de amplitud. Yo no sé si para precisamente eso que comentábamos antes con respecto a las laterales. Jonathan también muy activo, como fíjate, siempre en él es habitual.
0: Fíjate, son leonas, ¿eh? ¿Cómo van a presionar arriba, arriba las francesas, Villa?
2: Sí, ya prácticamente ni siquiera ha sacado Mapi León, que va a ser la que la ponga en corto para Cata. Y hay una, dos, tres jugadoras del Olympique de León en las inmediaciones del área culé. Ahora la colegiada que le dice a Ada Hegerberg que no entre al área antes de la cuenta, antes de que la toque Mapi León, que ya la pone en cortito para Cata, que se la va a quitar lógicamente de encima. El pelotazo con calidad buscando a Ona, que no consiguió domarlo, no consiguió domesticar ese esférico. Será lateral para el León, que empieza a tener probablemente Choliño los mejores minutos de ellas de la final.
3: Sí, además se nota que Jonathan tiene estudiado al Barça. Es una presión lateralizada para que no vuelva el balón de Cata a Mapi, encima de ese tercer hombre, de esa tercera jugadora, para que tampoco puedan girar. Se nota que lo tiene estudiado y al final pues Cata se ve obligada a lanzar esos balones largos, donde ahí pues tanto Caroline Graham Hansen como Salma pues no se están haciendo fuertes, y al final pues el Lyon está jugando más tiempo en campo del Barça que al revés.
2: Está sufriendo el Barça, ¿eh? Le está costando tener un poquito el balón. A ver, Clara Serra Jordi, bueno, el pase de Salma, puede llegar Payor, va a ser muy largo ese balón. Además salió perfecto Ender para quitarse el esférico de encima y ya volcando hacia Avesio. Cuidado que se puede marchar, se va a ir sola. La puede poner al segundo palo, va a ser córner. Menos mal, Bruns abajo, evitando que ese centro lateral de Avesio cogiese altura de la jugadora francesa. Otro córner para el Lyon.
0: Claro, es una final de la Champions, es que es imposible no sufrir.
4: Ahí toca momentos de sufrir, pero bueno, yo creo que el Barça, coincidiendo con Cholo, tiene que ajustar, ¿no? Está orientando mucho las presiones, sobre todo para las salidas con Irene. Es verdad que no está presionando en la situación de par, está presionando en menos uno. En Liga Española es capaz de encontrarla de dentro y sacar la superioridad por fuera, no lo está haciendo, y eso está haciendo lo que hablábamos, ¿no? Hace un rato, que es el Lyon el que está sometiendo al Barça en campo contrario. Pero escucha, es una final de dos equipazos y estos momentos también hay que pasarlos.
2: A ver, el córner lo va a poner base a muy largo al segundo palo. No va a encontrar el primer remate, pelota suelta. La va a intentar cazar dentro del área Kips. El remate con la derecha no es bueno, menos mal. Lo hemos sacado de aquella manera Salma para ello. Lo arriba buscando a Eva Payor, que no la consiguió controlar. Recupera rápido el Lyon, muy intensa.
3: Han bajado tres jugadoras para impedir ese posible contraataque de Eva Payor.
2: Se iba sola Eva Payor hasta que aparecieron, como decía Choliño, tres jugadoras del Lyon para frenarle. Juega el conjunto francés por medio de Wendy Renard hacia Ingrid Engen, hacia la izquierda para Basa, que va a devolver hacia la jugadora noruega. Está todavía más hacia atrás para Ender, que va a combinar ya para Wendy Renard.
0: Acaba de abandonar Fernando Alonso en Canadá. El Aston Martin no ha aguantado más y ha retirado el coche a falta de cuatro vueltas. Ahora faltan dos: Russell, Norris, Antonelli, Villa.
2: 29 aquí en Oslo con el 0-0 en el marcador en esta final de la UEFA Women Champions League. A ver, ese esférico es bueno, buscando a Hegerberg. La combinación por dentro de Beso, que aparecía ahora por el perfil zurdo. Otra pérdida del Barça en la salida de balón. Salma, que no se la puede llevar. Menos mal que estaba Imapi para evitar que la acción del Lyon continuase hacia adelante. Otro mal pase ahora de Alexia Putellas directamente a Eva Payor, que se ha quedado muy sola. José Luis arriba, ¿eh?
4: Sí, le está costando muchísimo, lo que te digo, asentarse en la posición, el juego que maneja el Barça. Esa situación que hablábamos al principio de cómo Esme sube, Salma quiere encontrar la superioridad, le está costando encontrarla de dentro, y creo que ahora mismo tanto Johannes como Gibbs se están imponiendo a las de dentro. El partido de estos dos equipos quieren la misma situación con balón, y ahora mismo las jugadoras francesas están ganando el duelo individual a las jugadoras del Barça.
2: ¿Qué hacen los dos entrenadores, Parra?
1: Pues lo que decíamos antes, está Jonathan Giraldez de pie, también Pere Romeu.
2: Pelota de Serra Jordi a punto de perderla, sí la va a perder el Barcelona. Recupera fácil Wendy Renard hacia la derecha con Lorenz con Ingrid Engen. Va a salir Eva Payor a presionarla combinando con Johannes. Johannes hacia atrás para Wendy Renard, de vuelta a la capitana del equipo francés. Buen pase en profundidad, madre mía, vaya pase para Basa. Nos han pillado la espalda, la puede poner Basa. Bien, Cata, atenta en la salida, menos mal, porque el centro iba con muy mala va hacia Beseo. Bien Alexia, ahora el recorte. La vuelve a perder Alexia, eso fue falta. Ahora la señal.

0: Señala, pero las jugadoras del Barça que continúan la acción, pita ley de la ventaja, se la lleva a Payor, la pierde con Wendy Renard, que no le deja moverse ni un solo segundo. A la delantera polaca peleando esa condición de Pichichi con Alexia Russo. Un gol de la delantera del Barça le haría llevarse esa condición de máxima goleadora de la competición. A ver, Besio hacia atrás, de vuelta para Gibbs. Gibbs con Wendy Renard, Sengen, la que recibe finalmente la dorsal número 15. Arriba ese balón, va a ser fácil para Esme Bruns. Camino ya del 32 de la primera parte. Sigue el 0-0 entre el Barça y el León.
1: 6:32, hora antes en Canarias. Marcador.
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1: 6:35 horas antes en Canarias, ha ganado Russell en Canadá la carrera al sprint. Mañana a las 10 en la carrera larga en el circuito de Gilles Villeneuve. También ha empezado a las 6:30 los 19 partidos de Primera Federación, Grupo 1 y Grupo 2. ¿Hay algún gol marcado? Sí. Por ejemplo, el cacereño.
11: El cacereño, que le ha marcado el primero al Talavera. Ya está ganando también, cuidado, gol importante, ¿eh?, en la lucha por el playoff. El Real Avilés lo está haciendo en casa del Pontevedra, en Pasarón. Esos son los goles en el Grupo 1. En el Grupo 2 también acaba de marcar al 5 en Cartagonova. Cartagena 0, ya ha descendido Real Betis B 1.
1: Otra ocasión de Eva Pallor para el Barça.
0: La ha tenido el Barça. Bueno, el pase de Alexia para Eva Pallor, su remate se marchó al lateral de la red. Es la segunda ocasión clara que tiene la delantera del Barça.
12: Muy clara. Otro caramelo que reparte Alexia y otro balón que se va fuera de Eva Pallor, que no es, tiene su mejor día. Dicho esto, pues ojalá haga un gol, se marche como Pichichi la Champions y le sirva al Barça para adelantarse. Pero las dos que ha tenido son muy claras, ¿eh?
13: Da la sensación de que al Barça solo le funciona Alexia, ¿eh? Porque el resto, lo de Salma de momento nada, no sí. Se ha encontrado tampoco zonas internas y de momento solo Alexia.
12: Solo le funciona Alexia, que no es poco, pero es verdad que el Barça, donde más cómodo se siente es en la continuidad, en que cuando no tiene balón le dure poco, en la presión tras pérdida efectiva, que tampoco está siendo buena, etcétera, etcétera. En esa continuidad, en ese pierdo balón, lo recupero rápido, ahí se empieza a sentir cómodo y ahí elabora.
0: Mira, que Salma desborda, la Lorenza pone Salma, y se pasea por todo el área del León, sin encontrar rematadora, pero qué bien desbordó ahora Salma para Lloro. Le salieron a dos jugadoras del Lyon, dejó a Lorenz atrás en última instancia, el centro no fue bueno.
12: Ahora y esto es lo que hablábamos, pero esto es una ocasión que no acaba de salir bien, pero es un despeje del Lyon, que vuelves a tener tú el balón, que no pasan medio minuto, que vuelves a elaborar y que la vuelve a tener Graham.
1: Sanchevera, ¿te da a ti la sensación como a mí que a Salma se la podría o debería exigir más? ¿Que puede dar más?
14: Bueno, Pablo, es verdad que es una jugadora que viene de mucho tiempo parado. Empezó el año, recordar, con 5 o 6 meses que ha estado fuera. Es verdad que este último tramo de temporada está dando un buen rendimiento, sobre todo esa situación de fuera. Está utilizando bien la ocupación de área. Bueno, sí, yo creo que tenemos todos esa sensación de que siempre estamos con un debe, ¿no? De lo que podría, pero bueno, recordamos también que es una jugadora jovencísima.
1: Sí, que tiene por supuesto, tiene años.
13: Y que es otra de las que hay que ver si sigue el año que viene, ¿eh?
1: Joder, Parra, lo está vendiendo, fuera un páramo el Barça el año que viene.
13: Bueno, termina contrato,
12: bueno, es la realidad.
13: El 30 de junio, y hay que verlo.
1: Pues mira, una de las preguntas...
13: Te diría que yo creo que el verano del Barça va a ser muy movido.
1: Mira, una de las preguntas para Enrique Riquelme podría ser... ¿Qué planes tiene usted para el femenino?
15: Muy buena esa.
1: ¿Qué planes tiene usted para el femenino?
12: Hay inversión. Y hay muchas jugadoras del Barça que también acaban...
1: Guapo, por eso. Oye,
12: acaban contrato, que oye.
1: A ver, evidentemente, a ver... O sea, por supuesto, no creo que vayas a ganar las elecciones con eso. Pero oye, ¿os imagináis...?
12: Que hay un figo a la inversa.
1: ¿Os imagináis?
16: Alexia Putellas.
1: ¿Os imagináis? Oye, pues... Más de 3 y más de 4, diría.
12: Te está poniendo el diablito este aquí en la cabeza.
1: Es que había fútbol.
0: 38-38 ya en Oslo. Sigue el 0-0. Han pasado muchas cosas en la primera parte. Lo único que no han pasado han sido los goles. Lo que no han llegado. La saca la cata de puños precisamente es Alexia. La que termina cometiendo la falta. No es Eva Payor la que...
1: Golpetazo,
0: cometió esa infracción, sí.
1: Ha pitado
0: la falta sobre Dumorné, sí. Ha pitado la falta sobre Dumorné, que se queda en el suelo. Uf, y el pisotón.
1: Es que es un, además, es que es un golpe peligroso, porque luego, claro, de la inercia, Dumorné le dobla la pierna a Eva Payor. Y es que se han hecho mucho daño las dos, Parra, las dos jugadoras.
13: Sí, sí, está entendida sobre el terreno de juego, aunque se ha llevado la peor parte, la del Lyon.
12: Ha tenido mejores tardes Eva Payor, ¿eh?
1: Sí.
12: Ha tenido mejores tardes.
1: O sea, en una buena tarde de Eva Payor, hoy ya llevaría dos.
12: Sí.
1: Llevaría dos goles. Sí.
15: Bueno, son esas acciones, chicos, en las que tranquilamente se puede sacar amarilla, porque es un pisotón en el empeine. Los árbitros y árbitras ya sabéis que tiene esa directriz de pisotón en el empeine. A menos que la intensidad sea mínima, sea amarilla. Creo que hay un pelín, o bastante intensidad, mejor dicho. Así que ahí lo hemos salvado. Y creo que se hace daño después, ¿no? Como decís vosotros, en sí, esa torcedura, más que en el pisotón.
1: Sí, el pisotón, más es que yo creo que no llega a ser pisotón, porque yo creo que resbala los tacos de Eva Payor sobre,
15: sí, raspada,
1: sobre el pie de Dumorné. Sí, eso, efectivamente, es más que pisotón, es raspadilla. Y la falta es peligrosa, Villa.
0: Sí, sí, pedían las asistencias todavía Dumorné, que va a tener que salirse del terreno de juego. La jugadora de Haití.
12: Anota, Pavel, anótate esto como nuevo concepto, es raspadilla.
1: Raspadilla.
15: No.
12: Pablo López, firmado, bueno, Pablo López.
1: Jugador de la Leti hasta hace poco, ¿no?
13: Y la falta es muy peligrosa, ¿eh?
12: Porfa.
1: Ey.
16: Va a ser difícil seguir después de esto, ¿eh?
12: Sí, sí, sí.
1: La falta...
12: Mejóralo.
1: Yo puedo calidad.
13: Tú puedes, Villa.
0: La falta es peligrosa. Con tres jugadoras del Barça en la barrera, con Irene, con Graham Hansen y con Salma Parayuelo. Detrás del esférico base a 1, 2, 3, 4, 5, 6 de Lyon dentro del área. Pidiendo tranquilidad a la colegiada sueca, que no haya garrones. Allá va el lanzamiento de la jugadora de Lyon, 25 años. De momento con 10, va a seguir el León, la va a pegar base, la pega... ¡Cata! ¡Qué paradón de Cata! Probablemente algo más de palomita de lo que parece, porque el balón se fue envenenando. La saca perfecto la guardameta balear. ¡Qué paradón de Cata! ¡Coya córner!
1: Y cómo festeja Cata esa parada, Parra.
13: Sí, desde luego, contra la grada, casi como un gol, lo celebró la portera, al igual que también ese tanto anulado con el
12: balón. Balón que pasa parador, por encima de Graham Hansen, que no solo no salta, sino que se medio agacha.
0: Y para dónde Cata para evitar el gol de Lyon, habría sido el segundo, el primero que valdría va a ser de nuevo la jugadora, la lateral izquierda que va a poner, la pone más a segundo palo, sale Cata, parecía que podía salir con ciertas dudas, otra vez Cata. Atrapa sin problemas, inmensa Cata en esta doble acción. Primero con esa parada, la falta, ahora saliendo muy segura. Qué importante es Cata, José Luis, para el Barça, ¿eh?
14: Sí, sí, además está manejando muy bien los tiempos de partido en todas esas situaciones de juego aéreo, ofreciendo seguridad y bueno, pues yo creo que eso está dando cierta tranquilidad a la línea defensiva.
0: Importante también el papel de la guardameta del Barça. Mira, esta Parra no va a salir este verano, ha renovado hace poco, ¿no?
13: Correcto.
0: Seguirá Cata, por lo tanto, bajo palos en el Fútbol Club Barcelona.
12: Las dos, para mi gusto, las dos mejores porteras del mundo, las que estamos viendo hoy en la final de la Champions.
13: Salvo en el mes de agosto, que siempre es Hannah Hunt.
12: Ya.
13: Luego el resto del año.
0: Cuidado que.
12: Suele ser las que juegan contra nosotros, aparte de.
0: Correcto.
13: También.
0: Les hacemos internacionales. Cuidado ese balón para Ada Hegerberg en la frontal del área. El autopase que no va a ser bueno de Dumorné, que la termina salvando, combina bien con Lorenz hacia afuera para Bechot, le va a doblar Dumorné, aparece Esme Brus, va a ser banda para el Lyon, 42 de juego, sigue el 0-0, 3 minutos para llegar al descanso, más lo que añada el colegiado. No sé si el descanso, Choliño, es una buena noticia para el Barça.
12: Sí, yo creo que sí, yo creo que ahora mismo le viene bien reajustar. Ver los errores cometidos y salir en la segunda parte con las ideas más claras. Y yo pondría a calentar a una tal Aitana Bonmatí.
1: Esto es muy raro, porque no suele pasar. Goles esperados, las dos equipos lo clavan. 0,43 los dos. Posesión más para ellas, 38-62. Más remates para ellas, 4-8. Más remates a puerta, 0-2. Ocasiones empate a 1. Más corners, 0-3. Más pases, mejor efectividad. O sea, estadísticamente.
12: Pues habría que ver.
1: Están siendo superiores.
12: La última vez que un rival del Barça tiene un 68% de posesión, pues sí, contra sí. El Barça.
0: ¿Cuántos remates del Barça a portería?
1: Cero remates a puerta del Barça, sí, dos remates de las francesas.
0: Bueno, significativo también eso.
1: Y creo que hemos llegado al descanso en Málaga, ¿no, Rafa?
17: Eso es, descanso en Málaga. De momento un Unicaja muy serio, muy intenso y de las mejores versiones que viene dando en las últimas semanas. Está ganando por 13, 51 a 38 al término de los dos primeros cuartos, en un día con una anotación muy repartida. 8 puntos de Balcerowski, 8 también de Kalinowski, con 7 están Rubit, Perry y también Webb tercero. Por su parte, Río Breogán, en un muy mal día en la pintura, de momento se sostiene en el partido por el acierto desde el perímetro. Descanso en el Carpena. El Unicaja estaría en la fase previa de la BCL y lucharía en la última jornada por el playoff, porque gana por 13, 5-1, 3-8 a Río Breogán.
1: A ver si terminamos la primera parte atacando, Villa.
0: De momento sí, es el saque de banda del Barça. Lo va a poner Onan, zona de tres cuartos para Graham Hansen. El autopase es bueno de Graham Hansen. No, la pierde. La sigue peleando. Viene en esa disputa con Barça, recupera.
1: No, hombre, no.
0: Ha pitado falta, No sé dónde ha visto la falta, pero... La
15: peligro
0: señaló.
15: Ha pitado, ya. Villa. Esto me decía mi padre. Peligro ha pitado la árbitra. Que en Europa tenemos esta manía, ¿no? De pitar peligro, siempre pues no cuando hay
1: nada.
15: Un cierto
1: Pavel,
15: peligro
1: no
15: para
1: no
15: el
1: falta en absoluto.
15: Nada, nada en absoluto. Cierto. Esto lo decía mucho mi padre. Peligro ha pitado. Bueno, queda un minutito. No llega. Darán dos, yo me imagino. Uno por la revisión de VAR y otro por la asistencia médica. Eso es. Así que dos de daño, me imagino.
0: Pues nos quedarían esos 20 segundos que restan para llegar al 45, más otros 120 segundos para llegar al hipotético 47 de Johans, jugando para Basia de nuevo para la jugadora de Springfield, 18 años. Le contemplan el pase. Creo que ya hay descuento, Parra.
13: Sí, ya tenemos descuento. Ni uno ni dos, son tres minutos.
1: Bien. Lo que decíamos.
0: Tres minutos.
1: Con el más menos uno.
0: Siempre.
15: Uno más de cortesía.
0: Pues.
13: Sí. El más menos uno en tres.
12: Vamos a marcar en el 48. Nos viene bien.
0: Venga, el minuto que sea. A ver, Patrick Guijarro. Que viene Patrick. El pase hacia la derecha para Graham Hansen. Está solo. La puede poner. Amenaza con el centro. Se va hacia adentro. La pega. ¡Fuera!
12: Corner ha
0: ha pitado córner de nuevo. Yo creo que la llegó a tocar en última instancia. Vasia, qué buen pase de Patrick Guijarro para Graham Hansen. Se pensó el centro, terminó recortando hacia adentro el disparo al palo largo. Se marcha, saque de esquina.
1: Qué bien lo hizo Graham Hansen.
13: Pues era buena, ¿eh? Te tengo que decir, López, que Caroline Graham Hansen es más querida que Ingrid Engen y que Ada Hegerberg, ¿eh? Y que había muchísimas más imágenes de Graham Hansen en las calles, bueno, y muchísimas Hegerberg más camisetas que de Ingrid Engen.
1: Ganó un balón de oro, ¿no?
13: Sí, bueno, sí. Pero quieren más a Hansen.
1: No, bueno, yo ahí igual, ya... igual muchos, pero que, bueno, yo recuerdo que antes de que empezara la tiranía española, esta lo ganaba a punta pala, vamos.
15: Y no había córner, tampoco aquí.
13: No.
15: Ni de broma.
12: Sí, tiene un problema con los córneres, la
15: altura. Sí, sí, sí.
12: De córner, pero.
0: Lleva dos ya.
1: Sí, lo es va como a poner... el sexto sentido, pero rollo en córner. Sí.
0: La propia Graham Hansen, vamos. Corto al primer palo. Va a salir fácil Eller para atraparse sin ningún tipo de problemas. Por cierto, estrenando también en la cuestión estadística el Barça los saques de esquina. No había puesto ninguno en toda la primera parte, pues ha llegado. El primero en el descuento.
1: Y qué veterana Irene, sí, Paredes.
12: Qué lista es.
1: Qué lista es. Lo ha puesto cara de buena diciendo que nothing.
12: Nada.
1: Qué jugador.
12: No, si nos llevamos bien, jugador. No pasa nada.
1: Qué jugador.
0: No te he hecho nada, hay que seguir.
12: Patea una ya, contra que dices.
0: Pateando ya el de arriba. Es precisamente la propia Irene la que saca de cabeza de primeras, también de segundas. Combinando con Graham Hansen. Creo que se queda en el suelo, pide la falta. De Johan se queda en el suelo, no se levanta Graham Hansen con los pitos también de la grada. La colegiada que no para el partido, la acción que continúa, ver, se y, le escapa el control a Brani y ahora sí lo para.
1: Igual yo he visto mal, pero me ha parecido una acción
15: un
1: muy peligrosa,
15: ¿no?
1: De Johannes, ¿eh?
13: Sí, le ha dado en la punta del pie, le ha dado en la punta del pie con la plancha, no sé si da para roja.
1: Ostras,
13: no, entiendo,
12: no,
13: que
12: no, para roja, no, pero para falta,
1: pero falta,
12: sí.
1: Hombre, falta igual no sé, amarilla, no sé. Pavel. Sí, el planchazo. Sí, sí, sí, sí.
15: Mínimo, porque le cogen el aire, ¿no? A Graham. Bueno, es un plantillazo con el tackle, le cogen las puntitas del pie, es falta y amonestación clarísima. No lo pita
12: es la plantillazo, yo en este caso no diría que es raspadita.
1: No, yo diría que es plantillazo.
0: Ni la pitó cuando vamos a llegar al descanso, vamos a llegar al final de la primera parte. Podemos decir que no nos viene del todo mal el descanso, visto lo visto en esta primera parte donde el Liona llegó a anotar por medio de Kims ese primer gol que fue anulado por el VAR al descanso en el Uleval Stadium. Barça 0, Lyon 0.
1: ¿Cómo se retiran abajo las futbolistas, las protagonistas, Barram?
13: Pues mira, caras largas del FC Barcelona. Lo hace en último lugar Patrick Guijarro, protestando un poquito a la colegiada.
1: Me agarra, pregunto a Luis Prado Choliño, le pregunto a José Luis Sánchez Vera y le pregunto a Pablo Fernández sobre esta primera parte que afortunadamente ha terminado sin goles. Final de la Liga de Campeonas, Barça 0, Olympique Lyonnais 0. Marcador.
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11: Nos queda toda la segunda parte para ir en la final con el Barça de la Champions Femenina, pero siempre vamos a ir con los amigos de Finisher, la línea de salud y nutrición deportiva de Kern Pharma, con productos como Finisher Creatine, Finisher Triple Magnesium, Finisher Colágeno, Finisher Omega 3. 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
1: ¿Cómo va? Primera casi media hora de partido, los encuentros de Primera Federación, última jornada.
11: Pues hay en el grupo 1 algún resultado muy interesante, porque va perdiendo el Real Madrid-Castilla, lo está haciendo en el Pedro Escartín 1-0 ante el Guadalajara. Eso sí, no le da el Guadalajara para salir del descenso, porque también gana el Real Avilés, lo hace en Pontevedra. Ahora te cuento lo del Pontevedra, y también lo hace el cacereño 1-0 en casa ante el Talavera, pero es que también está perdiendo el Pontevedra, así es, en Pasarón 0-1 en casa ante el equipo que se lo juega para abajo, que es el Real Avilés. De esta manera, la Ponfe y el Baracaldo, que están empatando, se están metiendo en playoff junto a Celta Fortuna y a Zamora, ascendido el Tenerife. Tanto el Real Madrid Castilla como el Pontevedra, que dependían de sí mismos, se estarían quedando fuera del playoff de ascenso. Y en el grupo 2 está ganando el madrileño, que sería segundo. Está empatando a cero el Sabadell, que sería tercero. El Villarreal gana con 65, también lo hace el Europa. Se repartiría la cuarta y la quinta plaza. Por la parte de abajo, ya con Marbella, Sanluqueño, Sevilla Atlético descendidos, también estarían acompañándole Tarazona y Betis B.
1: A ver, vamos a ir analizando la primera parte de Oslo, la primera parte de este partidazo entre el Barça y el Olympique Lyon. José Luis Sánchez Vera, ¿qué te ha parecido? 0-0, ¿puede estar contento el Barça con este marcador?
14: Bueno, pues Pablo, a ver, yo creo que por el resultado y por lo visto en el campo, sí, ¿no? A ver, al final son dos grandes equipos. Tú fíjate que el Barça, sin encontrar su mejor contexto de juego, como se imaginaba que se iba a dar ese plan de partido en el primer tiempo, aún así ha generado tres ocasiones muy claras, dos de Bapayor y la última de Carol, pero en situaciones muy descontextualizadas de lo que es el Barça y de lo que venimos hablando durante el primer tiempo, esa capacidad de someter. Creo que John ha leído muy bien la situación de tapar el juego interior, sobre todo las situaciones de Alexia y de Patri. Quizá me está faltando eso, ¿no? Que en esa situación el Olympique sí lo está haciendo bien, como en toda la situación de circulación, las medios centros no están viniendo a la base, se están yendo, y te da aire con el 2 contra 1 de centrales contra punta. El Barça, al querer venir tan cerca a recibir, está trayendo mucho la presión, y para mí son dos equipos que casi la base principal del modelo de juego es esas presiones altas. Creo que eso lo tiene que corregir. Creo que también se había imaginado un contexto con Salva más encaradora, más jugando en último tercio, que no está encontrando. Quizá una situación de antes hablaba, no sé si me parece que era Cholo o Parra, de la situación de Aitana. Yo casi me imagino, me falta más Pina en una situación de ese falso extremo y dejar el carril para Esme y jugar una superioridad por dentro. Bueno, creo que esos son ajustes que va a ir haciendo Pérez, pero es verdad que el primer tiempo creo que ha estado un pasito por delante el Olympique de Lyon.
1: Fíjate, yo me pongo la piel lo que puedo de los entrenadores. Imagino, José Luis, que para Romeu tiene que ser un dolor de corazón tener a Aitana de banquillo, sí, sí, y no poder y no verla como titular, ¿no?
14: Sí, pues esa, lo que tú dices, un poco cabeza, cabeza y corazón. Al final tienes a una de las dos mejores jugadoras del mundo sentada, pero fíjate, es una jugadora que llevaba 6 meses sin competir, que prácticamente en los dos últimos partidos le han dado 45 y 60 minutos, o me parece fueron 35 y 60 minutos. Sabes que no está, es que estás jugando quizá uno de los partidos más complicados y más importantes a nivel nacional e internacional en el fútbol femenino, no estás jugando un partido de la competición de liga, ¿no? Es difícil, por eso te digo que bueno, te pide, el corazón te pide meter a Aitana y a mí quizá el juego ahora mismo, si me dices que harías al descanso, me pide más una situación de Pina por esa situación de Salma quizá.
1: Choliño, ¿cómo lo has visto?
12: Pues yo coincido con José, ¿no? Yo creo que al Barça le está costando mucho, porque lo está haciendo muy bien el Lyon, ¿no? Le está cerrando esos espacios interiores tan importantes para el Barça a la hora de dar continuidad al juego, de elaborar y encadenar pases. No está sabiendo recuperar el balón rápido, esa presión tras pérdida que tan efectiva es y que tanto le da al Barça. Y en esos espacios y tiempos tan largos sin balón es donde el Barça le cuesta más darle continuidad al juego, que es donde se encuentran más cómodas. Tiene recursos para jugar al espacio, como Salma, como la propia Eva Payor, pero es verdad que incluso teniendo dos ocasiones claras, tampoco ha sabido abrir el marcador. El dato que dábamos es ese 68% de posesión. Yo no recuerdo un dato así de equipos que le ganen la posesión, ya es complicado, y que se la ganen con tanta superioridad, pues todavía más, sin ser tampoco el Lyon un equipo que haga un juego de posesión encadenando pases, ni mucho menos, con lo cual eso también habla a las claras de que esos 45 minutos no son los mejores del Barça esa temporada. Dicho esto, lo mejor es el resultado, tienes alguna bala, sea para 45, sea para 30 o sea para lo que sea, en el banquillo. Aitana lo que le puede dar es un poco también lo que comentaba José con Claudia, continuidad, elaborar más por dentro, tener un poquito más de tiempo el balón, y vamos a ver qué tal salimos en esta segunda parte.
11: Segundo del Guadalajara, se le complica la cosa de qué manera al Real Madrid Castilla para meterse en playoff de ascenso a segunda división. Hace el segundo el Guadalajara, creo que lo ha hecho Nesques. No le vale, insisto, Guadalajara para salir de la zona de descenso, tampoco le vale al Pontevedra porque sigue perdiendo ante el Real Avilés López, que está precioso porque Castilla y Pontevedra se enfrentan ante Avilés y Guadalajara, es decir, la pelea del playoff junto a la pelea por no descender.
1: Pavel, ¿qué tal ha estado la sueca?
2: Bueno, primera parte que arranca algo atropellada, ¿no? Con un primer tramo con muchas faltas, luego parece que todo se ha ido engrasando, parece que el partido va cogiendo algo de ritmo, que va dejando jugar un poquito más, le va cogiendo el gustillo al partido, y conviene separar dos conceptos, ¿no? Gestión y apreciación. En la primera, la gestión, pues siempre la valoro un poquito más que lo otro, ¿no? Que ahí de momento no tengo queja, pero creo que en la apreciación ahí tiene mucho que mejorar, ¿no? Que los nervios le están lastrando un poco, dos córners que no son, un gol mal concedido por fuera de juego, que luego corrige el VAR, y luego falta final en algunas faltas, ¿no? Parece que pita algunas que no son y otras que sí son, pues las deja sin castigo, ¿no? A ver si consigue serenarse en el descanso, la ocasión lo vale, y consigue, como digo, afinar un poco en la segunda parte para acabar de disfrutar un poquito más.
1: A ver si dice algo interesante Rafael Louzán, presidente de la Federación Española de Fútbol.
5: Pues la verdad es que llevamos habituados ya que el Barça llegue a esta final. Ojalá haya más equipos femeninos españoles, ¿no? Espero que pronto. Y por lo tanto vamos a ver una segunda parte, la verdad que muy, muy entretenida, ¿eh?
6: Le tengo que preguntar también por el Mundial, que veremos aquí en RTV el lunes. ¿Habrá lista ya?
5: Sí, yo creo que hay mucha expectativa, ¿no? Yo creo que va a ser una lista, pues, de mucho interés, y sobre todo que la expectación que está creando, y que además los jugadores están todos muy pendientes, los clubs y demás, y por lo tanto, bueno, va a ser una lista que va a participar España entera, y supongo que además lo van a vivir con mucha ilusión, porque creo que han hecho una muy buena combinación de lista, un muy buen trabajo, y sobre todo agradecer también a Televisión Española, a Movistar, que de alguna manera ha hecho posible que hagamos esta lista con una presentación totalmente diferente y probablemente una de las mejores del mundo.
6: Muchísimas gracias, que bueno, siga disfrutando.
1: Pues qué ganas tengo de que llegue las 12 del próximo lunes y en el espacio Movistar, ahí del centro de Madrid, Luis de la Fuente, ojalá que acierte con sus decisiones. Es lo importante. 26 que nos hagan campeones del mundo. Eso es lo único que tiene que importar. ¿De lo de fuera, Luis?
11: Pues en Inglaterra ya tenemos al tercer equipo que va a subir a primera división. Es el Hull City, el que va a acompañar al Ipswich Town y al Coventry City. El Hull, en el partidazo en Wembley, se impuso 1-0 al Middlesbrough con un gol de Ollie McBurney en el minuto 95 del exdelantero de Las Palmas para empujar al conjunto de los Tigres a primera división 9 años después. Así que Ipswich, Coventry y Hull City van a ser los equipos que van
4: van a estar en la Premier la temporada que viene. Ya tenemos los 11 de la final de la Pokal en Alemania entre el Bayern de Múnich y el Stuttgart. En el Bayern de Múnich, quitando a Manuel Neuer por unos problemas musculares cuando ha sido llamado por la selección alemana, juegan con todas las grandes estrellas, con Kane, con Olise, con Musiala y demás, para enfrentarse a un Stuttgart en el que va a jugar de inicio Chema Andrés, el canterano del Real Madrid. Partido, por cierto, en el Olympia Stadium de Berlín, que va a ver in situ José Mourinho, el candidato favorito número uno para ser el nuevo entrenador del Real Madrid. Tenemos en Italia también un partido en descanso en la Serie A, intrascendente, porque está jugando el campeón, el Inter. Está perdiendo 2-1 frente al Bolonia. En el Inter ha vuelto a marcar el mejor jugador de la liga, Federico Di Marco. Siendo lateral izquierdo, ha sumado 7 goles y 17 asistencias. Ha marcado un golazo de falta y está perdiendo 2-1 frente al Bolonia, con los goles de Bernardeschi y también de Povega, del ex del Milan. A las 9 menos cuarto tenemos el último partido del día de hoy en Italia, en el que Pedro se despedirá del Lazio del Olímpico, se va a enfrentar al Pisa.
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0: 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Eso sí, que es un golazo.
1: Segunda parte ya en juego en Oslo Villa.
2: Arrancó hace ya prácticamente un minuto sin cambios, Parra, ¿verdad?
3: Sí, efectivamente, no hay cambios. Sí que están calentando algunas jugadoras en el Barça, Claudia Pina y Aitana Bonmatí.
2: Cuidado, Clara Serra Jordi, que se resbalaba perdiendo ese esférico en la frontal del área francesa. Terminó cometiendo la falta Alexia Putellas. Hombre, como propuesta para cambio, Soliño, Claudia Pina y Alexia y Aitana no están mal.
4: No está mal.
5: Sí,
4: no
5: suena bueno.
4: Mal.
5: Tanto José Luis como yo hemos acertado, pero no nos vamos a dar mérito porque es lo más fácil.
1: Hombre, aquí o sea, dos y dos, cuatro.
5: No, por eso te digo, Soliño. No apostar por esto sería. Lo raro sería que dijéramos otra cosa, pero bueno, sí, está claro. Es sobre todo darle continuidad al juego, que encadenar pases, encadenar posesiones.
2: ¿Por quién entrarían? A ver si acertáis eso.
5: Bueno, yo ahora mismo sacaría a Clara y a Bayor.
2: ¿Tú también, José Luis?
6: Salma y Serra Jordi. Será el cambio pasado unos minutos por Aitana, seguro, y el de arriba yo creo que va a ser el de Salma por Pina, yo sí. Diría Salma.
5: Yo creo que el cambio va a ser Salma, pero yo no quitaría Salma. ¿Harías? Sobre todo porque el contexto de partido te puede obligar a que al final, si tú te adelantas o lo que sea, pues tener un arma al espacio, una jugadora como Salma, pues te puede ayudar, pero yo también coincido en que seguramente el cambio sea ese. Pero
2: cuidado, que viene el Barça por medio de Mapileón, ganando metros, ganando yardas, nadie le presiona y ella va a seguir en conducción. La pierde con Dumorné, pero recupera fácil a Alexia Putellas. El pase arriba buscando a Eva Payor, otra pérdida, muchas imprecisiones por parte de los dos equipos en esta acción. A ver, Lorenz, que se puede meter en un callejón sin salida ante la presión de Salma para Ayuelo.
1: Qué bien Lorenz,
2: que se marcha de Salma. Esa entrega de Lorenz no termina de ser buena. Recupera bien Alexia. Vamos, Alexia por dentro para Clara Serra Jordi, Patrick Guijarro. El control de Clara no fue bueno. Se quita la pelota de todas maneras de encima. Renarra, otra pérdida ahora de León. Vamos, que viene Patrick Guijarro. Vamos, frontal del área, el pase no es bueno. El rechace puede ser para Serra Jordi, así lo es. Vuelca para Graham Hansen. El remate, arriba. El remate de Graham Hansen, que le llegó el esférico en esa frontal del área. No se lo pensó dos veces después de una jugada con un tanto de carambola. Después de el pase de Patri para Serra Jordi, que llegó tras un rechace. El pase buscando a Graham Hansen. El remate no fue bueno, pero buen inicio de esta segunda parte.
1: Qué jugada tan mala, Parra. Había por cada acierto 10 errores en esa jugada.
3: Sí, total, había empezado Alexia, que yo creo que está muy fina metiendo los pases. Había casi encontrado otra vez a Payor. Y luego al final ahí el tiro de Caroline Graham Hansen. Bueno, ha empezado con otro brío el Barça en esta segunda parte.
5: Sí, sobre todo porque esta jugada, que coincido que hay un montón de errores y un montón de rechaces, viene de una presión tras pérdida más efectiva, de que todas las jugadoras del Barça están más cerca de su par, de que al final es verdad que se lo llevan con rebotes, pero estás cerca y cuando estás cerca tienes más opciones de robar y al final suceden cosas cuando sobre todo robas más cerca de área rival.
2: A ver si puede ser un buen inicio el empezar con el pie derecho esta segunda parte con mejores sensaciones que la primera. Y a nivel estadístico ha sido de las francesas. La mejor noticia es que acabaron esos primeros 48 minutos con el 0-0 en el marcador. A ver, Irene Paredes, el pase para Emma Brooks, que aparece por dentro. Se frena la neerlandesa, cuidado. Le hacen falta, no pita nada. Qué buen pase de Dumorné. Cuidado que se puede plantar. Cuidado. Hegerberg, ¡Cata! ¡Qué parada de Cata! Había fuera de juego. Lo señala la colegiada sueca, pero se había plantado Hegerberg. Otra vez sola delante de Cata Coy, la parada brutal de nuevo de la guardameta balear. Bubi, fuera juego justo, ¿eh?
1: Pero yo creo que sí, Pablo.
2: Yo creo que sí.
7: Sí, lo está. No hay duda, hubiera entrado el VAR. Igual también hubiera entrado el VAR por una posible falta previa. No está nerviosa, ¿eh? La portera del Barça, como así lo está la árbitra.
1: Es que se nota, Parra, cuando está inspirada Cata. cuando está caliente Cata, cuando está picado.
2: Mira, mira, Alexia, Alexia, el pase para Salma no es bueno, el rechace de nuevo para Alexia, frontal del área, se equivoca Alexia.
1: Decía que es muy difícil de batir, que es una porteraza, Parrita.
3: Sí, yo diría, estoy muy de acuerdo con lo que ha dicho antes Luis, que es junto a Tiane Endler la mejor portera del mundo y la verdad que de momento está bastante inspirada.
2: Viene de nuevo el Barça, la carga por medio de Alexia Putella, se frena porque no ve el pase fácil, tiene que combinar hacia Patrick Guijarro de vuelta.
5: Pero esto me gusta, manejando los tiempos, sí. Alexia, aunque ahora ya ha fallado en el pase.
1: Oye, he visto ahora una cosa, ha marcado el madrileño, el equipo de Torres, Pavel, sí. Es una duda arbitral. Ha marcado el...
4: Voy para allá.
1: 3-0. No hace falta.
4: 3-0 en este momento, sí, señor.
1: Entonces, ha marcado Lorente, va a... Claro, no es grada, es valla, y le han dado un bebé. Entonces, ha cogido el bebé y le ha dado un beso. Y lo ha devuelto, evidentemente.
4: Nada. Por extraño que parezca. El reglamento no dice nada.
1: ¿Eso no es nada?
4: Claro, el reglamento dice quitarte la camiseta, que tapándote la cara, ponerte un sombrero, máscara o gorro, eso también es amarillo.
1: No, no, no, de bebés.
4: O poner en peligro la el graderío, ¿no? Poner en peligro una situación de peligro, ¿no? En temas de avalanchas y demás. Tendría que verlo, ¿no? Pero en principio...
1: No, o sea, quiere decir ningún peligro. Ha corrido
4: Pues ya está, pues a correr.
1: Vale.
4: Al final, okay. El reglamento no puede contemplar todas las casuísticas.
1: Es que me llamó la atención, porque, joder, yo no recordaba haber visto nunca un delantero que cogiese, imagino que será su bebé, su hijo, me da igual, o su sobrino, un colega, me da igual, y lo cogiera y le diera dos besos, no, o sea, no, mi cerebro no lo
5: imaginas
1: recordaba.
5: Que coges a tu hijo y te expulsan, y ¿te ya imaginas? Dices, bueno, ya me lo llevo.
4: Tampoco,
1: Media casa.
4: Por cierto, ha habido atropello, hablabais antes de Fórmula 1, lo ha habido ahora aquí en Oslo, ha dado una voltereta a la árbitra sueca, ha chocado con una compañera, correcto. Parece que se ha podido restablecer.
1: A ver si espabila.
3: Ha sido increíble porque se ha caído y según se ha caído se ha levantado, pero lo primero que ha hecho es quedarse como en el suelo un minisegundo viendo dónde estaba el balón, todo contra él y todo contra él.
1: Oye, Marra, ¿hay mucho polen en Oslo?
3: Muchísimo. Los que somos alérgicos. Lo hemos pasado fatal.
1: Okay, porque pero no hay más que ver llevar, pelotitas no estas volando la pelusa, en la tele. Digo,
3: no te dejes llevar
1: polen.
3: Por la pelusa, que la pelusa blanca no es el polen.
2: ¿Y entonces qué es?
3: No es causa-efecto. La pelusa es pelusa y el polen no se ve, no se percibe. Suele tener una relación directa porque normalmente
1: el humo y el fuego.
3: Cuando hay una cosa y la otra.
1: O sea, hombre, claro, el humo no te quema, pero te avisa dónde está el fuego.
3: Eso sí.
1: Pues
3: pero
1: está.
3: Que haya mucho blanco no significa que haya mucha alergia. Puede no haber blanco y que haya mucho polen, mucha gramínea.
1: Ya, pero si hay mucho blanco, hay alergia seguro.
3: Sí, es un aviso.
1: Ya está.
3: Pero no es una relación causa y efecto.
1: Gracias, señor alergólogo.
3: Es que soy alérgico de hace 20 años.
1: Mira, yo de esa me libro. Yo creo que no soy alérgico a nada. Creo.
2: ¿A nada?
1: Creo que no. Creo que no.
5: A ver, bueno, todo lo que piense, Villa, di lo que piense.
1: Hombre, no sé si he probado todas las sustancias del mundo.
2: Yo creo que tampoco.
1: Igual soy alérgico, pero. O sea, todo lo que he probado, que yo sepa hasta ahora, no me ha hecho nada. Nada.
2: Negativo.
1: Al menos que me haya dado cuenta. Igual me está pudriendo por dentro algo y no me doy cuenta.
2: Para hacerte un análisis, López, de vez en cuando.
1: Hombre, sí, pero, hombre, oh, sí. Escúchame, estoy como una
2: como
1: manzana.
2: Un toro, ¿no?
1: Como una manzana.
2: 54.
5: Entiendo que no te refieres a podrido, ¿no?
1: Igual con gusano, pero como una manzana.
2: ¿Pero la manzana está buena o no?
1: Sí, no me ves. Estoy buenísimo.
2: 54 de juego.
3: Al gimnasio tienes alergia.
1: Sí, un poco, mira, sí. Eso es verdad. Suele estar cerrado. Cuando yo voy, suele estar cerrado.
2: Se te plantea partir a las 8:30, 9 de la noche, ¿no?
1: A las horas.
2: Te entran ganas de ir al gimnasio. Irene Paredes.
1: No te creas, no. Eso no.
2: No muchas, ¿no?
1: No.
7: Yo un poco de alergia, vamos a decirlo.
2: Al gimnasio también.
7: Al trabajo.
1: Al trabajo.
7: O sea, a mí me gusta no trabajar, para que no vamos a engañar.
2: ¿Algún compañero en concreto, Irra?
1: Sí.
7: O vais aquí a todo de trabajador. Os encanta venir todos a trabajar y madrugar y ir por ahí.
1: Te pregunto, Villa, si tienes alergia a algún compañero.
7: ¿Algún compañero?
2: Sí.
7: Hoy que, por ejemplo, no estás tú cerca, estoy
2: cuidado. Cuidado, que viene el Barça. Viene Patrick Guijarro. Con metros para correr, viene en transición el Barça. Es un 4-3. Vamos, Patri. El pase para Payor. Gol. más cerca la cuarta. Decíamos que estaba maldita con las finales Eva Pallor, que las había tenido de todos los colores en la primera parte. Ahora la primera a la cazuela. Vaya pase en profundidad de Patrick Guijarro para la delantera polaca, que ahora mismo ya es a todos los efectos la máxima goleadora de la Liga de Campeones. La domó con la derecha, el control orientado perfecto, el disparo al palo largo, inalcanzable para Eller. Se adelanta el Barça. 10 de juego, segunda parte. Barça 1, Lyon 0.
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1: Falla una, falla dos, pero Pallor a la tercera seguro te la va a clavar, Parra.
3: Y se quita esa espina de las finales de momento. Veremos a ver si consigue llevarse ese título que tanto añora, como decía Villa. Un gol más para la delantera polaca, que se convierte en la máxima goleadora de la Liga de Campeones. El pase de Patrick Guijarro. A mí el control me parece fantástico de Eva Pallor, orientado hacia adentro. Gran definición, se giró hacia la grada Eva Pallor. La celebración de Patrick Guijarro, casi de rodillas, tapándose la cara incluso al borde de la emoción.
1: Sánchez Vera, es que lo anormal era que fallara dos la que ha fallado la primera parte, esta chica.
6: Pablo, antes debatíamos Cholo y yo el tema de Salma y Pallor. Son de esas futbolistas que yo creo que en una final como la Champions, igual que hablábamos de Alexia y nos pasó en la última Eurocopa con la selección, no puedes quitar nunca del campo. Es una jugadora muy, muy diferencial, muy, muy diferencial.
1: Qué golazo, Choliño, qué
5: sí,
1: golazo.
5: Sobre todo en haciendo lo que sabe hacer bien el Barça, ¿no? Sin ponerse nervioso, en salida de balón, acumulando gente y luego con esas jugadoras que decíamos también que pueden hacer daño al espacio, tanto Salma como Pallor, que entiendo perfectamente su explosión.
3: Uy, cata en el suelo, ¿eh?
5: Sí.
3: Cata en el suelo, perdona Villa, tiene un vendaje en la rodilla, lo llevaba tapado con la media y ahora mismo está con la cara bastante seria, estirando la rodilla y recogiéndola. No sé si será una cosa de estas que luego le preguntaremos en zona mixta a López y nos reiremos porque no le pasaba nada.
1: Una catiña.
3: Que le llamó Alba Redondo, pero no tiene pinta, ¿eh? Pero
7: la cara Parra no es de eso, ¿eh?
5: La cara por momento ya, del partido tampoco.
1: La verdad es que, o sea, ojalá sea un susto, ojalá sea una.
3: Pero tiene
1: una
3: un vendaje en la rodilla.
1: Pero es que a mí.
5: Estaba viendo también.
1: A mí más de tres y más de cuatro veces me ha engañado vilmente Catacol. Y de hecho hemos hablado con ella sobre esas estrategias.
5: Hay una jugada, por cierto, de Mapi.
3: Cuando tú se lo preguntaste, López. No hay nada, Luis.
5: Vale.
3: Cuando tú se lo preguntaste en la zona mixta de Nueva Zelanda, o sea, veladamente se reía y reconocía que sí, que
1: hombre,
3: efectivamente, que sin problema reconocía que había hecho un batalla, Villa.
1: Sí.
7: Vaya por Dios.
1: Venga, portero. Batalla por Dios.
2: Hay que mencionarlo. Se levanta de todas maneras.
1: Pero fíjate lo curioso que es el mundo del fútbol, que a Batalla se le nombre más veces por estas cosas que por lo gran portero que es como lo de Bordalás. No, Bordalás, el antifútbol.
3: No, yo lo digo de broma porque todos los jueves Villa se enfada conmigo cuando afortunadamente Batalla tiene que perder tiempo.
1: Pero ¿qué más
3: que me parece muy bien
1: Bordalás para ser conocido como se merece? ¿Qué más tiene que hacer? O sea, que el Getafe pueda meterse en Europa con el equipo que tiene el Getafe. Es que con otro entrenador estaría muy cerca del descenso, sin ninguna duda. Pues eso, no, Bordalás, es que la intensidad. De verdad, es que hay unos clichés. Sánchez Vera, tío. Hay unos clichés del fútbol que son inamovibles.
6: Sí, lo que tú dices son etiquetas y coincido contigo de lleno, Pablo. Yo no sé si con otro entrenador estaría en descenso o no. Sé que con Bordalás, con el Getafe, está...

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0: casi las 8, casi las 7 Canarias, y ahora la fiesta, el jolgorio y la celebración es extraordinaria en el césped del Ullevaal Stadium. Siguen las culés festejando su título, ¿no, Parram?
1: Sí, sí, el Kika Nazaré, que es una de las más activas, también Claudia Pina, está por ahí Kata Coe, siendo también una de las jugadoras con más movimiento, Marta Torrejón junto a Caroline Graham Hansen. Me estaba fijando también en los saludos de Jonathan Giraldes con algunas de las futbolistas del FC Barcelona y el encuentro evidentemente cariñoso también entre Mapi León e Ingrid Engen. Lo hicieron público durante la semana que no iban a hablar de fútbol, ahora podrán hacerlo, pero una ha ganado, la otra ha caído.
0: Es evidente, una pareja, pues una iba a ganar, sí, se enfrenta a la final, una iba a ganar y la otra...
1: Sí, la verdad que he dicho una gilipollez, pero bueno.
0: No, bueno, a ver, es de perogrullo, pero es verdad, no, pero es evidente. Es dos equipos, uno gana y otro pierde.
1: Mete más el dedo en la llaga.
0: Sí, no, pero vale, es verdad,
2: salvo que cada una jugaran ambas en el mismo equipo, que no es el caso, no podría darse.
0: No era, eso, pero entonces las dos hubiesen podido o ganar
2: o perder.
0: O perder, claro,
2: incluso,
0: sí, sí.
2: Perder las dos a la vez.
1: Y
2: dos
1: a la mierda.
2: Sí,
1: sí.
3: Buen tramo de radio este, ¿eh?
2: Por ejemplo.
0: José Luis Sánchez Vera, 4-0, es verdad que, a ver, no ha sido un partido de 4-0, mister, pero ostras, qué segunda parte ha hecho el Barça, ¿eh?
4: Sí, qué segunda parte, qué partido. Yo, Pablo, ahí por interrumpir un poco, lo primero, dar la enhorabuena, no creo, al FC Barcelona, jugadoras, staff, al cuerpo técnico, que hablábamos, como uno de los matices, me quedo con que hemos ganado el mejor equipo de Europa. Creo que el mejor equipo de Europa en fútbol femenino de hace ya 5, 6, 7 años es nuestro, es de nuestro fútbol y es español, y yo creo que lo demuestran los títulos colectivos e individuales. Y quería meter aquí, López, también una pullita. El otro día ganábamos el primer título europeo masculino y femenino con Unai. Hoy tenemos a otros dos técnicos españoles. Antes hablábamos de Bordalás y de Eder. La semana que viene tenemos a Arteta, tenemos a Luis Enrique y tenemos en conference también a Iraola, a Iñigo Pérez. Sí. O sea que de 8 finalistas en competiciones europeas, 6 no son técnicos, son staff de Academia Española. Tiene muchísimo mérito y muy feliz, muy contento, y otra vez esta sensación de superioridad que ha mostrado el FC Barcelona una vez más.
0: Me da mucho recuerdo para ti, Ojar Badallo, mister, ¿eh?
4: Sí. Bonita etapa allí en San Sebastián, sí, también, sí. Y disfruté muchísimo también una cultura diferente, especial, y un recuerdo que me llevo también para mí para siempre.
0: Mister, a lo mejor no se puede decir, ¿eh? ¿Sabes dónde entrenas el año que viene?
4: De momento estoy aquí en Madrid. Mira, la semana que viene cerramos la temporada con el FC Barcelona, o sea que voy a tener el placer y el orgullo pasillo, de, ¿no?, seguramente hacerle el pasillo y de dar la enhorabuena a nivel personal a todas ellas y a todos ellos. Y a partir de ahí, bueno, pues antes hablamos del Barça, creo que hay muchísimos equipos de nuestra liga que va a haber un verano muy movido, con muchísimo cambio de proyectos en muchísimos equipos. Y bueno, seguro que seguiremos disfrutando en el verde, que es lo que más me gusta y lo que más siento.
0: Ojalá. Bueno, por si algún director deportivo está escuchando tal, Sánchez Vera, ¿firmaría a Alexia para su equipo?
4: Firmaría a Alexia, a Patri, a Aitana, a Payor, a Salma, a Mapi, a todas las que ha dicho también Parra que se van, a una Battle también que ha dicho.
2: Pero las que
4: firmaría.
2: No han jugado, podrían.
4: Sí, las que no han jugado también, no te preocupes, que jugarán la semana que viene y las vais a ver jugar también, ver lo bien que juegan.
0: Mister, ¿has estado cómodo?
4: Sí, como siempre, ya lo sabéis, como siempre.
0: Pues que nos encanta, y que si tienes algún hueco otro día, estamos encantados, como siempre, de encontrar contigo. Que vaya muy bien, José Luis, un abrazo gigante.
4: Gracias a vosotros por contar con nosotras, un abrazo enorme.
0: Un abrazo fuerte.
4: Chao.
0: Choliño, ¿y tú qué dices?
2: Bueno, pues ya no sé qué decirte, ya se me acaban los calificativos con este Barça. Te dije hace 2 años cuando le ganó el Lyon que había matado al monstruo de final de pantalla, pues ya no sé qué añadir. Bueno, lo ha hecho... para mí el MVP sí que es tanto Pera Romeo como su staff, porque han cambiado radicalmente el partido en el descanso. Una primera parte en la que el Barça no era reconocible, más allá del resultado, no era reconocible. Y una segunda parte, no olvidemos que el Barça le ha hecho 4 goles al Olympique de Lyon en 45 minutos, que para mí es una absoluta salvajada. Entonces, bueno, pues feliz porque, como bien dice José, pues un equipo español vuelve a ser campeón de la Champions femenina. Eso demuestra también la salud de nuestro fútbol. Hay que mejorar, hay que intentar que más equipos, no solo el Barça, lleguen a estas instancias finales. Y esto también es un mensaje para gente como Michel Kahn, que, bueno, tú puedes tener mucho dinero, puedes comprar entrenadores, puedes comprar jugadoras, pero comprar una idea, una filosofía, es un pelín más difícil y lleva algo más de tiempo.
0: Gracias, Choli.
2: A vosotros.
0: Habla Eva Pallor. hoy doblete.
5: Estamos mejor equipo en Europa. Soy Groza, soy Barça, futbolista y no sé. No tengo palabras.
6: ¿Qué significa para ti? Porque esta era tu sexta final y hasta ahora no habías conseguido ganar ninguna.
5: Fue muy sueño y hoy ganamos la Champions League.
6: Y la última.
0: Yo creo que ya no salen ni las palabras.
7: Sí, ha dicho aquí me quedo,
0: no le salen las palabras. Emocionadísima la delantera polaca del Barça. Villa, el marrón para ti. MVP, ¿para quién?
3: Bueno, marrón ninguno. Mejor que sea para una del Barça que para una del Lyon.
0: Hay tres opciones.
3: Me voy a quedar con Cata, porque sin ella probablemente el resultado habría sido otro.
0: Gracias, Villita, un abrazo.
3: Un abrazo.
0: Estoy pendiente de los protagonistas con Parra desde el Ullevaal Stadium, con muchísimas sonrisas y mucha felicidad para el Barça. Y tenemos que abrir 9 campos en Primera División.
7: Madre.
0: Mientras, ¿cómo sigue la Primera Federación?
7: Pues ha habido un gol muy importante, el empate del Baracaldo ante el Celta Fortuna, lo que hace que el Pontevedra vuelva a salir de la zona de ascenso, que el Pontevedra sigue perdiendo, lo hace 2-0 ante el Real Avilés, depende del resto de los resultados. Es decir, en el grupo 1 ahora mismo, con el Tenerife ascendido, playoff para Celta, Zamora, Ponce y Baracaldo fuera. Real Madrid-Castilla, que sigue perdiendo 2-1 ante Guadalajara. El Guadalajara no se salva. Y también el Pontevedra, que pierde 2-0 ante el Avilés. Por la parte de abajo, acompañarían a Arenteiro a segunda categoría, a la segunda rep, Ourense-Guadalajara, que ganan ambos, Talavera y Osasuna Promesas. En el grupo 2, todo un poquito más estable, con ese cambio de posición entre Atlético de Madrid y Sabadell. Gana el madrileño 3-2, empata 0 el Sabadell. También entran en playoff Villarreal B y Europa. Se quedan fuera Cartagena, Antequera, Algeciras y Hércules. Por la parte de abajo van a descender. Mira, se salva ahora el Real Betis B con el tanto del Torremolinos, perdón, del Antequera. Acaba de marcar el Antequera, se está salvando el Betis B con 47, que está ganando 2-1 al Cartagena en Cartagonova. Por tanto, salva junto al Nastic. Descendería ahora el Torremolinos junto al Tarazona. Evidentemente ya descendidos Marbella, Saluqueño y Sevilla Atlético.
0: De la colegiada sueca, Pavel, ¿dices algo para terminar?
8: Bueno, que no ha sido el mejor arbitraje de la historia, pero eso importa un pimiento si no tiene afectación en el resultado o si mañana pues no aparece tu nombre en las portadas de medio mundo. No ha estado afinada en las pequeñas decisiones, pero ha tenido la suerte de que no hubiera nada raro los goles o en las áreas, que al final es eso lo que marca el arbitraje. Es así de triste, pero es así. Lo de Oslo ha sido un paseillo. En una hora arranca otro paseillo, pero por un acantilado, ¿no? A ver si tienen suerte los compañeros y logran sacar los partidos, que no, ojalá, será tarea fácil.
0: Ojalá, un abrazo fuerte, árbitro. Gracias.
8: Abrazo.
0: Mira, hablando de paseillos, hay pasillo del Barça para las colegiadas del partido, Parra.
1: Sí, y también para el subcampeón. Yo creo que el pasillo más amargo que se puede recibir en el mundo del fútbol, pero lo va a hacer el Fútbol Club Barcelona. No sé si luego lo hará el Olympique de Lyon. Y ahí vamos a ver algunos de esos saludos que te mencionaba anteriormente. López, creo que en el día de hoy cobran especial importancia. Me fijo también en algunos abrazos muy bonitos ahora mismo, el de Irene Paredes con Patrick Guijarro, el de Claudia Pina, Alexia Putellas, que está ya ahí también colocada entre Kika Nazaret y creo que es Marta Torrejón, para luego ser la jugadora que levante el título, que levante la copa. La que lidera el pasillo también es Smay Brooks, y está el último, Pera Romeu. Así que pendientes del pasillo, ahora haciéndose la foto la colegiada, que evidentemente, bueno, pues dice Pavel que no ha sido el mejor arbitraje, tampoco el peor, ¿no?
0: No veo.
1: Sin más.
0: Yo creo que lo ha hecho mejor de lo que lo hubiese hecho Frapar, yo creo, ¿no?
1: Hombre, a ver, seguro, porque juega el Lyon y Frapar es francesa. Y ya sabemos que cuando juega un equipo español, pues todo lo que cae cara o cruz, pues evidentemente es cruz. Así que, bueno, pues fíjate ahora la imagen también entrañable de Caroline Graham Hansen y de Marta Torrejón. El primero que va a pasar por el pasillo es Jonathan Giraldez. No saluda a nadie del staff. De momento no le da la mano tampoco a ninguna de las futbolistas que están haciendo el pasillo. Tampoco lo hacen el resto. Veremos a ver si hay un gesto de complicidad con Pera Romeu. Tampoco, yo creo que ni se han dirigido la mirada Jonathan Giraldez y Pera Romeu. A ver si hay un gesto también de cariño entre Ingrid Engen y Mapi León. Sí que lo hay de algunas futbolistas. Aitana Bonmatí, no sé muy bien con quién era. Aitana con Engen. Graham con Engen también. Evidentemente Mapi con Ingrid Engen, que se da un abrazo muy sentido. El aplauso también de la grada y de la gente. Ingrid casi llorando. Mapi la tiene casi que consolar. Abrazo evidentemente muy sentido. Saludo también de Ingrid Engen y con Pera Romeu, con lo cual se confirma un poco lo que contábamos ayer, López, y lo que hemos podido ir ampliando, que evidentemente la relación entre Jonathan Giraldez y Pere Romeu no terminó excesivamente bien. Creo que los planes de Jonathan iban por otro lado con respecto a su sucesor en el banquillo, y Pera se va a convertir en campeón de Europa. Están ahora escasos metros, creo que se van a quedar las de Lyon para hacerle el pasillo a las futbolistas del conjunto blaugrana.
0: Hombre, claro, es de ley, pasillo, bueno, del no Barça siempre. Y pasillo, sí, hombre, claro, ya lo sé, no siempre, pero...
1: Creo que va catacola por algo que ha visto en la grada, perdona, López.
0: ¿Una bandera?
1: No sé si es una bandera, no sé lo que va a ser, no sé si es una bandera, sí, creo que es la bandera de las Islas Baleares. Ella muy mallorquina, ¿sabes quién es el ídolo de Catacoy, López?
0: ¿Quién?
1: Es un poco random, ¿eh? Lo que pasa que también, porque ella es de Mallorca, pues evidentemente tiene sentido. Dudu Awad.
0: Claro, Dudu Awad.
1: Es el ídolo,
0: claro,
1: de Catacoy.
0: Claro. Sí, sí, sí. Portero israelí.
9: Muy amigo de Munua.
0: Sí, sí. Sí. Mira, sí. Se fue...
1: O Valverde, dicho
0: pues,
1: sí.
0: Pues una de... los precedentes,
9: sí, sí,
0: hubo
9: sin duda, sin duda.
0: Galletas, buenas, pero vamos,
9: un ojo morado,
0: castañas pilondas,
1: morgotudas, como tú dices.
0: Sí, sí, morgotudas, sí, sí, sí, sí, sí. Ya están terminando de colocar las medallas. Feos detalles, algunas de las jugadoras del Olympique de Lyon, que se las quitan, según Zeferin, se las pone en el cuello. Y ahora va a llegar el momento feliz.
1: Me parece increíble, López, la técnica que tiene Zeferin con las medallas. O sea, el tío ni va mirando dónde tiene que cogerla.
0: Hombre,
1: o sea, es una máquina automática.
0: Práctica tiene el hombre, ¿eh?
1: Sí, sí, pero que no es fácil.
0: No.
1: Ahora el pasillo del Fútbol Club Barcelona. Pera Romeu, que recibe el saludo de alguien del staff. Veremos a ver ahora si hay un saludo con Jona. Ahora sí, ¿eh? Pera sí que iba a saludar a Jona. Lo hacen también muchas de las futbolistas del equipo blaugrana. Mapi León, Aitana Bomatí, que tiene un cariño también con Renard. Está Alexia Putellas preparada. Y ahora quiero que también vosotros os fijéis un poco en la cara de Alexia, porque yo desde aquí arriba no lo voy a poder apreciar, pero no sé si va a decir mucho de lo que puede anunciarse, bien para un lado, bien para otro, en los próximos días. Cariñoso también el abrazo ahora con todas las jugadoras del equipo culé de Jonathan Giraldez.
0: Ah, no sé qué, se levanta la camiseta y la camiseta interior diga algo así como me voy, va a ser el elucubrar. Pues sí, la veo triste, se va, la veo contenta, se queda, yo qué sé.
1: Bueno, pero pues se puede emocionar. Bueno, es que, a ver, emocionarse tiene sentido porque es campeona de Europa.
0: Claro.
1: Algunas jugadoras del Barça que le van dando besos a la copa, lo hacían Kika Nazaret y también Mapi León. Se sienta Kika, bailando un poquito Mapi con Pera. Bailando también a Icha Camará, hace lo propio Gemma Font. El cariñoso saludo de Zeferin con Laia Aleixandri, evidentemente lesionada, qué lástima. La lesión de Laia, Onavalle.

0: pudiendo vivir también sus últimos momentos como jugadora del Barça. Y ya en fila Alexia Putellas para recibir el título en el Olympique de Lyon entero. Se va a quedar para ver cómo levanta la copa el conjunto blaugrana. La primera es Tiane Endler, recibe la medalla también Cata Coe. Le da un besito Salma Parayuelo. Se coloca la medalla Clara Serrayordi. ¡Qué temporada de Clara Serrayordi!
1: ¡Fantástico!
0: 18
1: qué
0: años.
1: Irrupción. ¡Madre qué irrupción! Mía.
0: Y todo con la lesión de Patri y la de Aitana. Ha hecho de Patri, ha hecho de Aitana y lo ha hecho muy bien. Cariñosísimo el abrazo ahora también de Alexia Putellas con los dirigentes de UEFA. También con Čeferin. Le da la mano de manera muy cariñosa. Y ahí va Alexia, que va a coger el trofeo, que va a coger el título. Preparado ya evidentemente los móviles también para inmortalizar el momento con el que el Barça va a levantar la cuarta Copa de Europa. Cariñoso abrazo de Irene Paredes y Marta Torrejón. Alexia, que le pide más a la grada para empezar a vibrar y empezar a cantar. Alexia, que va a alzar al cielo de Oslo la cuarta del conjunto blaugrana. Otra vez contra el Lyon, otra vez como en Milán. La comparte con Marta Torrejón. El Barça en este 2026 consigue su cuarta Copa de Europa. El Barça es campeón de Europa en Oslo. El Barça vuelve a reinar en el viejo continente con la reina levantando el título de campeonas.
2: Enhorabuena al Barça, enhorabuena por el cuarto título, enhorabuena a la capitana Alexia Putellas y a sus compañeras, son justísimas merecedoras de esta Copa de Europa, de esta orejona, de esta Liga de Campeonas. Así que ahora las protagonistas, que irá pasando por el micrófono de Pablo Parra, así que Parrita, a seguir currando abajo, ¿vale? Vale, López, adiós.
3: Sí, no, está muy emocionado, muy emocionado.
2: 8:15.
3: Es normal, ¿eh? Normal.
2: Hora antes en Canarias. Hay una cosa que te quiero decir, que es importante, al menos, para mí. ¿Tienes hambre, marcador?
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17: Ha llegado un gol que podía ser importante, de momento no lo es. Es verdad que ya deja al Guadalajara sin opciones. Ha metido el segundo el Castilla, lo ha empatado en el Pedro Escartín, pero el Castilla con el empate no le vale. Empata puntos con el Baracaldo y se mete el Baracaldo. Por tanto, siguen en playoff la Ponce, el Baracaldo, fuera el Real Madrid, Castilla y el Pontevedra.
2: En 3/4 de hora empiezan 9 partidos de la última jornada de Liga en Primera División. Y hay varias cosas muy importantes que siguen en juego

0: La madre del cordero juega en Montilivi. Vaya partido. Girona-Elche. Marcador.
1: Que lo contamos en la radio. Estamos en Montilivi, en Girona y en la Sala Burjón Burrul, pendiente de Hernández Hernández y el Cerro Grande. Los cables en el estadio los pone Carlos Gil. Con los comentarios en la radio de Sara Jiménez y de Gaspar Díez. Inalámbricos de la M Roja con los detalles Jordi Rutia y Carlos Abad. Canta y cuenta los goles de este Girona Elche, Rulo Fuentes.
2: Hola Rulo, muy buenas.
3: Hola, ¿qué tal? Pablo López, Israel Herrera, familia de Marcador. Saludos, muy buenas tardes y bienvenidos a Girona Montilivi. Centro neurálgico de la última jornada liguera, con visos de drama, locura, lloros y alivio a partes iguales. Un descenso de categoría no tiene comparación con nada en este deporte llamado fútbol. 90 minutos para salvar un recorrido de 37 partidos donde catalanes e ilicitanos han dejado para el final de curso las notas de una 25-26 Dragon Canesca. Triunfo local es sinónimo de una fiesta de primera. Un empate o victoria foránea, la constatación de un éxito de los del Baix Vilanupó. Con Sarabia emocionado pero sin Eder en el banquillo. Así encaran los alicantinos en un partido con el recuerdo del playoff del verano pandémico y el gol de Milla que valió un ascenso. Por su parte, Mitchell, más fuera que dentro y con un desapego mayor con el entorno gironí con el paso de la temporada, se aferra al mensaje de ánimo, al vídeo motivacional, pero también al fútbol y a su fiel escudero, cómo no, Cristian Estuani, al que si le deja su maltrecha rodilla, intentará hacerla de toda la vida para dejar a los rojiblancos en primera. Es la vida, hay miedo, mucho miedo, también pasión y una pizca de ilusión. 9:00 p.m, jornada de pinganillos, en esta radio cumpleañera, desde Montilivi, pita un mundialista, Hernández Hernández, marcador de Radio Marca, Girona, Elche.
0: Busco los detalles, primero ambiente en la grada, temperatura y 11 local, 11 de Michel. Hola Jordi Rutia, muy buenas.
4: Buena tarde desde la ciudad de los Cuatro Ríos. Se espera lleno absoluto en Montilivi, con una ciudad volcada en mantener la categoría. Si os parece, vamos ya con los 11 rápidamente. El Girona de Michel, que sale con Gazzaniga bajo palos, línea de cuatro con Alex Moreno, David López, Víctor Reis y Arnau. Sala de máquinas para Witzel con Iván Martín y Unagi. Joel Roca por la derecha, Brian Gil por la izquierda y en punta a la espera de Stuani para la segunda parte estará Víctor Sigankov.
0: Y por supuesto busco también los detalles de los visitantes que se juegan el bigote igualmente, el Elche de Sarabia. Hola Carlos Abad, muy buena.
5: Apoyando ese 32,09% de descender, 307 aficionados en el quesito visitante. El 11 de Sarabia, Mateo Dituro en la portería, tres centrales, Pedro Vegas, Afem Gruber y Víctor Chus. La izquierda, Germán Valera, derecha, Buba Sangaré. Por delante, Marca Aguado junto a Gonzalo Villar y Aleix Febas. Tebas iba a decir, enganchando con la punta, Tete Morente arriba, Álvaro Rodríguez.
0: Más partidos taquicárdicos, agónicos, angustiosos. A las 9 Somos, Mallorca, Oviedo, marcador.
1: Desde Somos y desde la Sala Burjón Burrul, pendiente de Sánchez Martínez y de Iglesias Villanueva. Con los comentarios en la radio de Nacho Palencia. Inalámbrico de la M Roja con los detalles Álvar Moreno. Canta y cuenta los goles de este Mallorca Real Oviedo, Jaime Collazo.
0: Hola Jaime, muy buenas.
6: ¿Qué tal? Muy buenas, Pablo López y Ra, oyentes de Marcador desde el estadio de Somos, donde casi nadie pensaba que el Mallorca iba a llegar a la última jornada pendiente de un milagro. Tiene que ganar, que pierdan Elche y Osasuna y que empate el Levante. Casi nada, solo falta que haya eclipse lunar, luna llena, en fin, que se tienen que alinear varios astros esta noche aquí en el estadio del Mallorca. Con De Michelis la verdad es que la mejoría era evidente, pero estamos ante una de las salvaciones más caras de los últimos años en primera división. Para lo de hoy, frente al Oviedo, el técnico argentino pierde a Mojica, que fue expulsado en el último partido frente al Levante, pero recupera Mascarell, que estaba siendo un pilar en la zaga mallorquinista. No ha habido un gran ambiente en el recibimiento al equipo, más bien flojo. Quizá la afición está algo decepcionada por las dos últimas derrotas del equipo fuera de casa, pero seguro que en el fondo, muy en el fondo, creen esta noche en el milagro. Cosas peores se han visto. A las 9 arranca este Mallorca-Real Oviedo. Se cree y se tiene fe aquí en el Estadio de Somoc.
0: Temperatura ambiente la grada y 11. Sol Álvaro Moreno, muy buenas.
7: ¿Qué tal? Saludos compañeros, 24 grados de temperatura en la capital balear, en Palma de Mallorca, a minutos de que se comience este partido entre Mallorca y Real Oviedo. Última jornada de liga en la primera división, al menos para uno de estos dos equipos. Veremos si también para el conjunto local, con un Real Oviedo que forma hoy con varias novedades en su once titular, con Moldova bajo palos, Nacho Vidal, Beiki, Dani Calvo y Alcazán en la defensa, centro del campo para Colombato y Fonseca, como capitán y es titular Santi Cazorla, en la que puede ser, quién sabe, si la despedida de seguro como él, como futbolista de primera división, pero también como futbolista del Real Oviedo. En una banda Reina, en la otra Ilías Chaira, y hoy como novedad arriba Alex Forés por parte del Mallorca, un equipo que todavía apura sus opciones de permanencia. Lo hace con un once también con alguna que otra novedad, con Leo Román bajo palos, Pablo Maffeo, Martín Valiant, Omar Mascarell y Tony Lato como lateral izquierdo, centro del campo para Samu Costa, Sergi Darder y Manu Morlanes, y arriba un tridente, la verdad que bastante extraño de ver, por así decirlo. Takuma Sano, Pablo Torre, flanqueando al ariete, al hombre que todavía busca ser pichichi en liga, Vedat Muriqi.
0: Más partidos en la Cartuja, se la juega el Levante, su rival el Betis. Betis-Levante, marcador.
1: Desde el Estadio Olímpico, desde la Cartuja y desde la Sala Burr, con Burrul pendiente en este caso de Busquets Ferrer y de Trujillo Suárez. Con los comentarios en la radio para Jorge Segura. Inalámbrico de la M Roja, con los detalles José Manuel Rodríguez. Canta y cuenta los goles de este Real Betis Levante, Agustín Varela.
0: Hola, Agus, muy buenas.
8: ¿Qué tal, Pablo? ¿Qué tal, Isra? Oyentes de Marcador, pues aquí estamos en este día de calor africano aquí en Sevilla. Menos mal que el partido no ha sido a las 7 de la tarde. Y con el Levante como protagonista, lo que parecía un milagro hace tan solo unas jornadas, lo puede certificar el conjunto de Luis Castro aquí en la Cartuja. Un punto le vale, con un punto estará libre de cualquier tipo de contingencia, y si pierde, pues lógicamente tendrá que estar pendiente de los otros resultados. Del Betis, pues solo te cuento una cosa, que la gente ahora mismo esté más pendiente de la salvación del filial que del partido en sí, yo creo que lo dice absolutamente todo. Despedida para cuatro como mínimo, para Adrián, para Ricardo Rodríguez, para Bacambú y para Chimi, que hoy algunos de ellos van a ser protagonistas sobre el terreno de juego. Como digo, mucho calor, con un equipo reconocible en el Betis y por supuesto también en el Levante, la vida en juego también aquí en la Cartuja, en este Real Betis Balompié Levante Unión Deportiva.
0: Bueno, pues el ambiente, la grada, la temperatura y los 11. Hola, José Manuel Rodríguez, muy buenas.
9: Hola, hola, marcador, ¿qué tal? Por encima de los 30 grados, en una noche muy calurosa aquí en Sevilla y con un ambiente granota en las gradas, casi 1000 espectadores del Levante aquí que van a ponerle color a un final de temporada digno de un Betis de Champions. Vamos con los 11. Sale Manuel Pellegrini con la despedida bajo palos de don Adrián San Miguel. Banda derecha para Héctor Bellerín, lateral izquierdo también se despide Ricardo Rodríguez, y pareja de centrales Nathan y Diego Llorente. Doble pivote para Marroca y Pablo Fornal. Banda derecha para la Cabra Anthony, banda izquierda para Abde, media punta, primera titularidad de Isco esta temporada en Liga, en la media punta, y Cucho Hernández arriba para el gol por parte de Luis Castro. Ryan bajo palos, Jeremy Toljan, Adrián Dela, Matías Moreno y Manu Sánchez en la defensa, Kevin Arriaga y Olasagasti en el doble pivote, Karim Tunde y Ben Romero en las bandas, Pablo Martínez media punta, y arriba para el gol la esperanza, Carlos Espín.
0: Que los grandotas tengan claro que si el equipo puntúa, se queda en primera. Para que baje, tiene que perder hoy y tiene que ganar el Girona al Elche. Y otras dos cosas, que el Mallorca no gane al Oviedo y que el Getafe tampoco gane a Osasuna. Si serán esas cuatro coincidencias, el Levante será equipo de segunda división. Más partidos, más encuentros, con mucho, mucho juego. Está por arriba y por abajo. Coliseum, qué partido. Getafe Osasuna, marcador.
1: Estamos en el Coliseum. Aquí se juega de todo en este Getafe Osasuna, en la Sala Burr, pendiente de Quintero González y de Figueroa Vázquez, Alfonso Pérez Burrul. Los cables en el estadio los pone Javi Fernández, Javichu.
0: El Bichu.
1: Con los comentarios en la radio de Adrián Blanco y de Enrique Martín Monreal. Inalámbricos de la M Roja para Marcos González y para Manu Obama. canta y cuenta los goles de este Getafe Osasuna, José Luis Escarabajano.
2: Hola JL, muy buenas.

0: Vázquez. A las 9, todo nada. Y quién sabe si el último. Esto es fútbol, papá. Getafe Osasuna.
1: Ambiente, grada, temperatura y 11 de Bordalás. Hola, Marquitos González, muy buenas.
2: López, Cerraiz, López, Coliseum. ¿Qué tal, marcador Radio Marca? Bienvenidos a un Coliseum que ha tenido el mejor recibimiento de la historia del Getafe para un equipo que quiere meterse en Europa. Y quién sabe si, como dice JL, en el último partido de José Bordalás al frente del equipo, también el de algún jugador como el de Luis Milla o un David Soria, que va a recibir una camiseta de 300 partidos con el Getafe. Bordalás que sale con Soria bajo palos, trío de centrales para Car, Domingos Duarte, Zahir Romero, un carril para Juan Iglesias, el otro para Alean Romeo Nihon, cuatro en el centro del campo, con la sorpresa de la entrada de Adrián Liso en la banda izquierda, Mario Martínez en la banda derecha, doble pivote para Milla y Arambarri. Arriba no está Satriano, sancionado Lucho Vázquez.
1: Y las novedades de otro que se la juega. Están en Pamplona con un nudo en el estómago. Hola, Manu Obama, muy buenas.
3: Nervios. La palabra que se repite en la afición visitante que ha viajado. Algunos ya ni saludan. Muy buenas, López Herray, Herray López. En una tarde en la que la gran sorpresa, primero en la formación, sale con defensa impar. Línea de 5, no juega Rubén García, no juega Moy Gómez y jugará Raúl García de Aro arriba acompañando a Ante Mudimir. Por tanto, tal que así, Sergio Herrera entre maderas. Línea, como digo, de 5, en derecha Valentín Rosier, costado zurdo para Javi Galán, macizo central con Boyomo, Catena y Errando. Sale de máquinas Lucas Torró, el pájaro y Marimón Cayola. Arriba y para el gol, Raúl García de Aro ante Budimir. Decía JL que celebren los dos, eso es lo que puede pasar y lo que ambos quieren. Muchas quejas en la afición rojilla porque la grada todo el año aquí no ha permitido afición visitante.
1: Si puntúa, se queda Osasuna. Para que baje se tienen que dar tres condiciones, una tras otra. Primero, que pierda el partido. Segundo, que gane el Mallorca al Oviedo, que gane el Girona al Elche. Si se dan esas tres condiciones, Osasuna será la temporada que viene equipo de la Liga Hypermotion. Más partidos con algo menos en juego, pero también importantes. En Mendizorroza, en Vitoria, a la vez Rayo, marcador.
4: Estamos en Mendy, estamos en Vitoria para este a la vez Rayo desde la Sala Burgos-Burrul, pendiente de Gil Manzano y de González Fuerte. Los comentarios en la radio de Alberto Garmendia. Inalámbrico del M Roja con los detalles. Walter Lerch canta y cuenta los goles de este a la vez Rayo. Miquel Uriarte.
1: Hola, Miquel, muy buenas.
5: ¿Qué tal, marcador? Bajamos el telón de Mendizorroza tras una jornada para el recuerdo y la celebración. De lo primero se ha encargado la plantilla que hace 25 años, ni más ni menos, jugó la final gloriosa de Dortmund, aunque con infausto recuerdo por aquello del resultado. De lo segundo, lo de esta temporada, que de nuevo, con mucho sufrimiento, ha sellado la salvación una jornada antes de acabar el campeonato. Como invitado de entonces y ahora, el Rayo, que casualmente jugará su primera final europea el próximo miércoles y que hace 25 años fue apeado precisamente en octavos de final por aquel Euro Alavés. Hoy se echa el cierre al curso, Aldeaciones y Franjirrocos con Del Cerro Grande como juez de paz y Radio Marca como testigo de excepción. Deportivo Alavés, Rayo Vallecano.
1: Venga la temperatura, venga el ambiente, la grada y venga los 11. Hola, Walter Lerch, muy buenas.
6: Arratsaldeon, compañeros, familia de Radio Marca. 24 grados, ni una nube, sol y ambientazo en Mendizorroza. Y como dice la frase, un al año no hace daño. Y es que el Alavés disputa hoy su partido sin nada en juego, más allá de su posición en la tabla y lo que económicamente hablando eso reporta al club. Un encuentro que, como bien decía Miquel, está marcado por el homenaje de aquella final de la UEFA, donde hoy varios protagonistas serán homenajeados antes del encuentro, donde también, por cierto, estará nuestro profe Garmendia. Respecto a los protagonistas, por parte de los locales, Quique Sánchez Flores no ha rotado y sale con Sivera bajo palos, con línea de 5, con carrileros, con Abde y Ángel Pérez, tres centrales con Parada, Koski y Tenaglia, por delante Guridi, Blanco y Ibáñez, y doble punta formada por Boyé y Tony Martínez. Por parte de los de Íñigo Pérez, Cárdenas bajo palos, línea de 4 defensiva con Bayu, Mumín, Mendy y Pachá, por delante Pedro Díaz, Óscar Valentín y Gumbau, y adelante Carlos Marín, Álvaro García y Enteca.
1: Más partidos en Mestalla, es un partidazo, Valencia-Barça, marcador.
4: Venga, que estamos en Mestalla, que estamos en la capital de Turia, con Burrul pendiente de Cordero Vega y de López Toca. Los cables en el estadio los pone Pascual Zamora. Con los comentarios en la radio de Álvaro Bonrichetti. Los detalles en el campo para Luis Cortés Luco. Canta y cuenta los goles de este partidazo.

0: Valencia-Barça, Javi Lázaro.
1: Hola Lázaro, muy buenas.
2: Saludos López, Anasar, Maserraez. Bienvenidos al cierre de la ya confirmada penúltima temporada del Valencia en este antiguo Luis Casanova, que hoy mira ya a la temporada que entra con la necesidad de una despedida como se merece. Desde luego, llegar a Europa sería endulzar el cierre de una temporada difícil de tragar. Corberán no ha dado la sensación de controlar al equipo lo suficiente como para al menos no estar en la quema del descenso hasta la 37. Eso es un castigo en sí mismo. Por cierto, nada hace pensar que el Cheste no continúa el año próximo. El que sigue, ya veremos cuántos años, es Flick. 2-2 en ligas. Parece que el reto de la Champions le invita a seguir y veremos de momento si hay caducidad a la vista. El que caduca hoy es la temporada y con él la salida de Robert Lewandowski. Hoy titular para buscar su último gol como azulgrana y con ello un cierre a la altura del polaco. Con altercados entre afición local y policía nacional. Tras la llegada del Valencia, la mirada puesta en Getafe y Vitoria para ver las opciones reales de Conference. Arranca a las 9 en marcador de Radio Marca. Valencia Club de Fútbol, Fútbol Club Barcelona.
1: Y la grada, ha habido problemas en los aledaños de Mestalla. Cuenta la temperatura y los 11. Hola Luis Cortés, hola Luco, muy buenas.
3: Saludos Pablo y Ra, oyentes de Marcador. Ya calientan los dos equipos sobre el terreno de juego. Y sí, los prolegómenos han sido unos de los más lamentables de toda la temporada en Mestalla, con altercados entre parte de la afición valencianista y la policía, la autoridad aquí presente, también con el gobierno de fondo, porque protesta la grada de que no dejan acercarse al autobús de Valencia. Al final le ha tirado de todo esa parte de la afición del Valencia a la policía: sillas, bengalas, botellas, absolutamente de todo. Menos mal que ya se ha corregido y no hay que padecer ningún daño. El Valencia llega a este partido con muchas importantes bajas. Lucas Beltrán no ha entrado en la convocatoria por sus problemas en el tendón rotuliano. Además, Chomer tampoco se vestirá de corto por sanción. Ambos se unen a las bajas ya sabidas por lesión de Gaya, Renzo, Diakabi, Ulquié y Copete. Todos ellos de larga duración. Con estos precedentes, el 11 que Corberán pone en lista será formado por Dimitrievski bajo palos, con línea de 4 en defensa, Unai Núñez y Jesús Vázquez en los laterales, César Targa y Pepelu en el centro de la zaga, por delante Guido Rodríguez y Filip Ugrinić, como enganche Javi Guerra, parte derecha Luis Rioja, parte izquierda Diego López, en punta Hugo Duro. Por su parte, el Barça, que acumula 3 días de fiesta, incluido cerrar Portaventura para la plantilla y concierto de Bad Bunny ayer por la noche, Hansi Flick no podrá contar hoy por lesión con Fermín López, Lamine Yamal y Koundé. Así, el 11 del cuadro catalán en el día de hoy será el formado por Sierni Pajo Palos, con Eric García y Alejandro Valde los laterales, Gerard Martín y Ronald Araujo en el centro de la zaga, con Gavi y Mar Bernal en el centro del campo, Ferran Torres y Rashford a las bandas, Dani Olmo de enganche, en punta. Se marcha hoy del Barça Robert Lewandowski. Último en Mestalla, partido de despedidas con Cordero Vega impartiendo justicia, López Toca ayudando desde el VAR a partir de las 9. Este Valencia, Fútbol Club Barcelona.
1: Partidazo tras partidazo, pero es que no se queda atrás lo de Balaídos, ¿eh? Celta-Sevilla, última jornada, marcador.
0: Pues allí que estamos, en el garito de la Liga para este Celta-Sevilla, con Burrul pendiente de Hernández Maeso y de Pizarro Gómez. Con los detalles abajo en Balaído, Xavi Collazo. Canta y cuenta los goles de este Celta-Sevilla, Alex Rodríguez.
1: Hola Alex, muy buenas.
4: Saludos, muy buenas tardes, López Irra, compañía y oyentes de este marcador de Radio Marca. Bienvenidos por última vez esta temporada al Estadio Municipal de Balaído. Hoy es un día que seguro todo el celtismo recordará para toda la vida, pase lo que pase, consiga el Celta el objetivo de la Europa League o no lo consiga, porque hoy es un día para disfrutar del presente de este Celta histórico, que ha conseguido por segunda vez en sus más de 100 años de historia una segunda clasificación consecutiva para Europa. No se puede saber qué pasará mañana, pero esta temporada ya está guardada para siempre en el baúl de los buenos recuerdos del celtismo, un baúl que por desgracia no está muy lleno y que nunca se sabe cuándo dejará de llenarse. Enfrente un Sevilla que da gracias porque termine la temporada y pone desde ya la vista en el futuro cercano para intentar volver a los puestos en los que siempre ha querido estar, y hoy hay un puñado de equipos de la Liga Española luchando por ellos. Nada se juega el Sevilla y el Celta necesita sumar como sea para ser de Europa League un año más si quiere depender de sí mismo para hacerlo. Hoy a las 9 de la noche en el Estadio Municipal de Balaídos, Celta-Sevilla. Te lo contamos aquí, en el marcador de Radio Marca.
1: Venga, los detalles, sobre todo los 11, hora inalámbrico, Xavi Collazo. Hola, muy buenas.
3: Hola, compañeros, hola, oyentes de Radio Marca. Bienvenidos a Balaído. Se pronosticaba tormenta, pero sale el sol y tenemos 26 grados. Se prevé un gran ambiente y el Celta, que salirá hoy con André Irrado en portería, línea de tres para Marcos Alonso, Joel Lago y Javi Rodríguez. Carril izquierdo, Sergio Carreira, derecho, Javi Rueda. Ilaís Moriba y Fer López en el medio y arriba. Williot Suedberg, Borja Iglesias y el ya renovado el 10, Yago Aspas. Enfrenta un Sevilla sin nada en juego, que partirá con Orjan Milan en portería, Carmona, Azpilicueta en el día de su retirada, Quique Salas y Gabriel Suazo atrás. Cuatro centrocampistas que serán Peque, Lucien Agumé, Jibril Sow y Oso por izquierda, y arriba Isaac Romero y el chileno Alexis Sánchez.
1: Venga, nos quedan dos. En el RCD Stadium, Barcelona, ¿qué partido? Español Real Sociedad. 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
0: Ya con más tranquilidad desde el RCD Stadium, desde Cornellá, en Español Real Sociedad, con Burrul pendiente de Nuera Montero. En el bar, Caparrós Hernández. Te lo contamos en la radio con los detalles de María San Blas. Canta y cuenta los goles de este Español Real, Alejandro Segura.
1: Hola, Segurita, muy buenas.
5: Buenas tardes, dupla López Raiz. Con tiempo ya veraniego y calor sofocante, el Español busca el milagro europeo con nombre de Conference. Se tiene que dar una carambola prácticamente inverosímil. Que palme el Getafe, que palme el Rayo, que no gane el Valencia y, lo más importante, que gane el Español y la diferencia con el Geta sea de más 5 goles. No hay nada imposible, pero por intentarlo que no quede ante una Real Sociedad que tiene el trabajo hecho y muchos de sus jugadores importantes se quedan en el banquillo. 24 grados, manga corta. Arbitra Munuera Montero a las 9 desde Cornellá. Español Real Sociedad.
1: Detalles 11 iniciales. María San Blas, muy buenas.
6: ¿Qué tal, a Pablo López y Rael Herraiz? Pues las gradas llenándose poco a poco para vivir, aunque parezca mentira, con tranquilidad el último de la 25-26. Ya tenemos los 22 protagonistas confirmados por parte de ambos equipos, con muchas sorpresas. Manolo González hace una revolución en el 11 con hasta 7 cambios, empezando por la portería. El conjunto perico saltará al terreno de juego con Ángel Fortuño bajo palos, con defensa de 4, Rubén Sánchez, Fernando Calero, Leandro Cabrera y Carlos Romero. Centro del campo para Urco, González de Zárate, Edu Expósito y Ramón Tarrats. Bandas para Jofra Carreras y Antonio Roca. Arriba, Roberto Fernández. La Real también con varios cambios para ir a buscar una victoria que se le resiste tras la final de Copa. Saltará al césped con Alex Remiro bajo palos, con 4 en defensa, John Aramburu, Luke Mbeitia, Igor Zubeldia y Sergio Gómez. Centro del campo para Beñat Turrientes, de Ángel Herrera, Luka Susic. Por delante, Carlos Soler y Jopo Chien. Arriba, como referencia, Orri Oscarsson.
1: Y nos queda uno. Nos queda el Santiago Bernabéu. Qué partido también. Real Madrid, Athletic Club. Marcador.
0: Estamos en la Castellana, estamos en el Bernabéu y en la Sala Burr, con Burrul pendiente de Martínez Munuera y de González Francés. Inalámbrico de la M Roja, con los detalles abajo, Miguel Ángel Toribio. Canta y cuenta los goles de este Real Madrid Athletic Club, Chitu Gómez.
1: Hola, Chitu, muy buenas.
7: Familia de Marcador, ¿qué tal? Muy buenas, bienvenidos al Estadio Santiago Bernabéu, en la capital de España. Es el último, temporada horrible y nada en juego para Real Madrid y Athletic Club, salvo los euros para los visitantes, por si hay baile de puestos y derechos televisivos. Partido de despedida también para los vizcaínos, donde será la última vez que Ernesto Valverde se pondrá en cuclillas. Le podría dejar su silla David Álava o todo el banquillo que ha chupado Dani Ceballos. Pero hablando de sillas, miramos al palco por si Florentino, en el día uno del candidato Riquelme, se la mueven o no. Arbeloa no lo cuento como despedida porque él dijo que sería un hasta luego. Y protagonismo para Dani Carvajal, tifo de su imagen junior en el fondo sur y sus 27 trofeos seguramente en el centro de un Bernabéu en el que se viene una despedida con honores. Antes del Papa León vienen los Leones a Concha Espina. Es a las 9 de la noche, es cuando todos, es el marcador de Radio Marca, es donde todos, es Real Madrid Athletic Club de Bilbao.
1: Día de despedidas, día importante, día de varios adioses y de un hola a unas elecciones. Hola, Miguel Ángel Toribio, muy buenas.
8: Marcador de Radio Marca, bienvenidos al Despedida Classic Match, el tradicional partido que sirve como excusa para despedir, para decir adiós a una leyenda. 2023, Benzema. 2024, Kroos. 2025, Modric y Lucas. 2026, Alaba, 4 Champions, 2 de Bávaro y 2 de Blanco. Y sobre todo, Daniel Carvajal, 27 títulos, 6 Champions, todas de Blanco y todas como titular. Mirando el capitán a las 4 gradas, no perdiendo detalles, se ha tocado el corazón, se le ve visiblemente emocionado y queda todavía lo mejor o lo peor. El vienés y el de Leganés son de la partida. Este es el último once de Arbeloa. Courtois entre palos, Carvajal, Asencio, Alaba, Carreras en defensa, Thiago Pitarch con Valverde que reaparece, engancha Bellingham con Mastantuono, Mbappé y Gonzalo. En el banquillo está Tchouaméni, no coincide de momento con Valverde. Regresa al banquillo Ceballos y nota exótica un canterano, Manu Romero, nacido en Carolina del Norte. Por parte del Athletic, último encuentro de Ernesto Valverde. Portería para Padilla, con Vivian, Geray, Paredes y Adama Boiro. El medio para Jaureguizar con Íñigo Ruiz de Galarreta. Engancha Unai Gómez. Derecha, Iñaki Williams. Izquierda, Robert Navarro. Arriba, Guruceta. El césped bien, 25 grados, a la espera de elecciones para saber quién será el presidente y quién recibirá a su santidad. Te lo contamos en Marcador en Radio Marca a las 9, Real Madrid, Athletic.
0: Ha terminado todo ya, López, en primera federación, en el grupo 1. Siguientes resultados y ahora te cuento qué significan. Arenas de Guecho 1, Zamora 0, Baracaldo 1, Celta Fortuna 1, Cacereño 1, Talavera 2, Guadalajara 2, Real Madrid Castilla 2, Lugo 0, Arenteiro 0, Osasuna Promesas 1, Mérida 2, Ourense 2, Tenerife 1, Ponfe 1, Athletic 0, Pontevedra 2, Real Avilés 2 y Unionistas 3, Racing Club de Ferrol 2. Es decir, esto significa que ya teníamos ascendido al Tenerife, guardan su posición segundo y tercero Celta y Zamora. Quien va al playoff de ascenso es la Ponfe como cuarta con 60 y el Pontevedra como quinto con 58. Lo que es lo mismo, se van a quedar fuera tanto el Real Madrid Castilla como el Baracaldo. Por la parte de abajo, ya descendidos Talavera, Ourense, Guadalajara, Osasuna Promesas y Arenteiro. Todo esto en el grupo 1. En el grupo 2 terminó Antequera 3, Torremolinos 1, Sanluqueño 1, Villarreal B1, Madrileño 3, Algeciras 1, Cartagena 2, Betis B2, Europa 3, Ibiza 2, Hércules 1, Nástic 1, Sevilla Atlético 1, Alcorcón 1 y Tarazona 0, Sabadell 2. De esta manera el Dense sube directo, segundo finalmente el Sabadell, que ha conseguido ganar, le ha quitado la plaza al Madrileño, que es tercero, cuarto el Villarreal B y quinto el Europa. Se quedan sin plaza de playoff tanto Cartagena como Antequera como Algeciras. A partir de ahí también el Hércules, el Alcorcón o el Ibiza. Por la parte de abajo se ha salvado el Torremolinos, lo ha hecho también el Nástic. Han descendido junto a Marbella y Sanluqueño y Sevilla Atlético tanto el Tarazona como, le ha faltado muy poquito, ha empatado al final el Cartagena, el Real Betis B.
1: Hola, Alma Pater, muy buenas.
9: Hola, Pablo, buenas
1: noches.
9: ¿Y vienes
1: a decir algo sobre qué?
9: Simplemente añadir los resultados que ha mencionado Irra, decir los cruces de los playoffs, que eran de la siguiente manera, ¿vale? Hay dos eliminatorias para poder ascender. Bueno, pues una parte del cuadro es Europa, Celta, Fortuna. La otra, Ponferradina, Atlético Madrileño. Y en la otra parte del cuadro, Pontevedra, Sabadell y Villarreal B, Zamora. El Pontevedra, Irra, ha conseguido su clasificación en el minuto 104.
1: Madre mía.
9: Le valía el empate contra el Avilés.
1: Sí,
9: lo ha conseguido en el minuto 104 y pasaron, imagínate cómo se ha quedado.
1: Así que ha ido perdiendo casi todo el partido.
9: Eso son las eliminatorias. Las cuales habrá que ganar dos eliminatorias para poder acompañar a Tenerife y a Eldense a la segunda división.
1: Gracias, Alma Pater.
9: Como siempre.
1: Ahora mismo te cuento más cosas, pero mira, manda un tuit en la Real Sociedad. Ha sentido molestias Alex Remiro en una pantorrilla, en la derecha en concreto, así que entra Marrero de inicio y Folgado en el banquillo. No sé si esto influirá en la lista de la Fuente para pasar mañana.
9: Sí, sí.
1: Esas molestias, insisto, de Alex Remiro y también hay baloncesto.
0: Sí, un partido que no hemos tenido todavía tiempo de conectar. Arrancó a las 8, Gran Canaria Baxi Manresa en el Gran Canaria Arena. Hola, Iván Izigar, muy buenas.
10: Muy buenas noches, familia de Marcador. Partido trepidante el que tenemos aquí en Gran Canaria y muy importante de cara a la salvación, porque si el conjunto de Néstor Elche García consigue una victoria y mañana cae Moravanca Andorra, los claretianos serán un añito más equipo de la Liga Endesa. De momento quedan 2 minutos para el cierre del segundo cuarto. Trimland Gran Canaria 31, Baxi Manresa 35.
1: Es la segunda, que os lo digo, la segunda. Igual no habrá tercera, ya veremos. Es la segunda vez. ¿Tienes hambre, Marcador?
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1: En 10 minutos empieza el baile. 9 partidos de la última jornada de Liga en primera división. 2 plazas de descenso en juego y al menos otras 2, seguramente 3, para Europa. Ahora estoy con los tribunos a los que saludaré, pero me da morbo escuchar el recibimiento de Valverde por el Bernabéu. Toribio, cuando el speaker vaya dando los 11, me avisas, ¿vale?
20: Bueno, estamos con el 11 del Athletic, no sé cómo van de compromisos con otros campos, quedan los suplentes del Athletic. Te cuento que se despliega ese tifo en el fondo sur, el sueño de un niño, el triunfo de una leyenda, y ahora se desplegará, pues imagino que la foto de Carvajal. Y bueno, vamos a ver si Carvajal precisamente cierra el 11 de jugadores del Real Madrid. Esto está acabando ya en lo que respecta a la relación de suplentes del Athletic. 25 Iceta, 30 Rego, 40 Gift. Vamos a escuchar el 11 del Madrid antes de que anuncie a Valverde, último técnico precisamente en ganar aquí con el Athletic en 2005. Se dice pronto y escuchamos alineaciones.

0: Estéfano portando esa camiseta con Dani Carvajal, ese Carvajal con el pelo rubio a tazón, en la primera piedra de la Ciudad Real Madrid. Pitos para Mbappé, mucho más tenues que los de la última jornada. También algún pitido muy leve para Valverde y la ovación para Carvajal, que ha cerrado el 11 como más o menos barruntábamos.
1: Bueno, pues sí, normal, es verdad que la negociación estaba toda pastilla, era difícil distinguir si había pasado dos pitos, pero sí, parece que se ha ido alguna bronquilla. Valverde, también Mbappé y la ovación para Dani Carvajal. ¿Qué está haciendo a los jugadores del Girona en Montilivi, Jordín?
2: Pues no sé lo que me has preguntado, porque hay mucho sonido de Montilivi, pero dime qué quieres que te cuente, Pablo.
1: ¿Y dónde están los futbolistas?
2: Los futbolistas todavía en el túnel de vestuario, se han retirado ya muy prontito del calentamiento precisamente para no llegar tarde a la cita. De momento el colegiado no da instrucciones cuando en el videomarcador tenemos la cuenta atrás, 5:55 para llegar a las 9 de la noche.
1: Así que imagino que los del Elche igual, ¿no, Carlos?
3: Sí, efectivamente, están todavía en el túnel de vestuarios, listos para esta batalla de 90 minutos.
1: Uy, qué musicote, Montilivi. ¿Y quiénes son los protagonistas?
3: Sí, no,
1: los 22 de inicio, Rulo.
4: Bueno, pues sale Michel con Paulo Dino Gazzaniga en la portería, Arnau Martínez, lateral derecho, Víctor Reis, David López en el eje. Lateral zurdo, Alex Moreno por delante, Axel Witsel, Asedino Unagi, Iván Martín, bandas, Joel Roca y Brian Gil arriba de 9. Víctor Zigankov, el 11 del Elche de Bersarabia, que lo verá no sé dónde, menos en el banquillo. Dituro bajo palos, Affengruber, Víctor Chus y Pedro Vigas en la zaga. Carril zurdo, Germán Valera, al derecho, Buba Sangaré. Centro del campo, marca Aguado, Aleix Febas, Gonzalo Villar. Arriba, doble punta, Tete Morente y Álvaro Rodríguez.
1: 22 titulares, en Somos Mallorca, Oviedo, Collazos.
5: Ya está todo listo aquí en Somos, los que van a jugar de inicio en el Mallorca. Leo Román en la portería, en defensa Mafeo, Toni Lato, Mascarell y Valien en el centro de la zaga, centro del campo para Darder, Morlanes, Samu Costa y Pablo Torre de enganche, y arriba Takuma Sano y Vedat Muriqi. En el Oviedo van a jugar Moldovan, en la portería Nacho Vidal, Bailey, Dani Calvo y Al-Sahan en la defensa, Fonseca y Colombato en el doble pivote, Chaira Cazorla y Reina en el centro del campo, y arriba Forés a punto de arrancar el partido.
1: Titulares en la Cartuja, Gus.
6: En el Real Betis Balompié se despide Adrián San Miguel en la portería, el cuarteto defensivo para Héctor Bellerín, Diego Llorente, Nathan de Souza y Ricardo Rodríguez, otro que se marcha con Mar Roca y Pablo Fornals en la sala de máquinas, a un lado Anthony, al otro a De Isco, de enganche arriba Cucho Hernández. Por los de Luis Castro, a el australiano Matthew Ryan en la portería, línea de cuatro, de derecha a izquierda Jeremy Toljan, Adrián de la Fuente, Matías Moreno y Manu Sánchez, por delante Kervin Arriaga y Jonander Alasagasti, a un lado Karim Tunde, en el otro el de Ciudad Real Iván Romero, Pablo Martínez de enganche, arriba el hombre del gol, Carlos Espí.
1: Alineaciones Getafe JL.
7: David Soria en portería del Getafe, con Abkar, Domingos, Duarte, Zahir, Romero en defensa, Iglesias por banda izquierda, Nión por banda diestra, Milla, Arambarri, doble pivote, engancha Nacho Martín, arriba Liso y Lucho Vázquez, Sergio Herrera en la portería de Osasuna, Boyomo, Catena y Errando como centrales, Rosier y Javi Galán en bandas, Torró, Moncayola y Mar, centro del campo, arriba Raúl García y Budimir.
1: En Vitoria, Miquel.
8: En el Deportivo la vez con Sibera bajo palos, Ángel Pérez, Tenaglia, Koski, Parada y Abde, por delante Ibáñez, Blanco y Guridi, y arriba en punta Boye y Toni Martínez. En el Rayo de Íñigo Pérez, Cárdenas defiende la portería con Bayú, Mumín, Mendí y Pachá Espino en línea defensiva. Por delante en el centro del campo, Pedro Díaz, Óscar Valentín y Gumbau. Arriba Carlos Martín, Álvaro y Enteca.
1: No, no me extraña, es que es un discotecón, es claro. Pachá, desde luego. Es en Mestalla, 22 de inicio, Lázaro.
6: Venga, vamos, en primer lugar con el Barça, que tiene a Chesney bajo palos, con Eric García, Araujo, Gerard Martín, junto con Valde, línea de cuatro, Gaby, Mar Bernal. Por delante Dani Olmo, en un costado el derecho para Ferran, el izquierdo para Marcus Rashford, Lewandowski, polaco, nueve a la espalda. Enfrente, en el Valencia, Dimitrievski, guardameta titular, con Jesús Vázquez, Pepe, César Tárrega y Unai Núñez en línea defensiva, con Guido Grinich en el pivote. Por delante Javi Guerra, con Diego López a la izquierda, con Luis Rioja a la derecha. Arriba, buscando los goles que metan quizá el Valencia en Europa, Hugo Duro.
1: 11 en el Garito de la Liga, 11 en Balaídos, Alex.
9: El Celta jugará con Radu en portería, línea de tres para Javi Rodríguez, Joel Lago y Marcos Alonso. En el centro del campo jugarán el ex Moribayfer López, en el carril diestro Javi Rueda, en el carril zurdo Sergio Carreira, en la derecha arriba jugará Iago Aspas, en punta Borja Iglesias y en la izquierda William Schwedberg. Enfrente el Sevilla jugará con Nilan en portería, Suazo, Quique Salas, César Azpilicueta y Ángel Carmona en la línea defensiva. Doble pivote para Sou y Agumé, en la izquierda jugará Oso, en la derecha Peque y arriba Alexis Sánchez e Isaac Romero.
1: 22 nombres de Barcelona, RCD Stadium, Alejandro.
10: Por parte de la Real Sociedad en portería hay cambios. Se ha retirado Remiro del calentamiento por molestias. Entra Marrero, línea de cuatro atrás con Aramburu, Beitia, Zubeldia, Sergio Gómez. Centro del campo, Turrientes, Soler y Ángel Herrera y Susic arriba. Ochen y Oscarsson. Por parte del Español, Fortuño bajo palos. Línea de cuatro atrás con Rubén Sánchez, Calero, Cabrera, Romero. Tribote en el centro del campo con Urco, Tarrachi, Edu Expósito, bandas para Antonio Roca y Jofra, arriba Roberto.
1: Me quedan los del Bernabéu, 21 y lágrimas de Carvajal, Chitu.
11: Ya sobre el campo, primero los visitantes en portería con Alex Padilla, defensa de cuatro, Dani, Vivian, Geray, Héctor Paredes y Adama Boiro. En el centro del campo, doble pivote para Ruiz de Galarreta junto a Jaureguizar. Unai Gómez en el pivote, Robert Navarro por la derecha, Iñaki Williams por la izquierda. Los goles, es tarea de Gorka Guruceta en el Real Madrid, Thibaut Courtois en portería. Carvajal, capitán, bien acompañado. Y en el tifo y en la banda derecha, por la izquierda será Carreras, pareja de centrales para Asensio y Alaba. Fede Valverde que vuelve en la medular junto a Bellingham y Pitarch. Ya arriba más tanto Ono Gonzalo y Kylian Mbappé.
1: Lágrimas de Carvajal en Madrid, lágrimas de Adrián San Miguel en Sevilla, Gus.
6: Sí, efectivamente, el capitán, uno de los capitanes que se despide de la afición verde y blanca y lo va a hacer además jugando y además conmemoración también especial, 300 partidos de Manuel Pellegrini con el Real Betis Balompié.
1: Lágrimas en la despedida, voy a saludar, si viene a saludar, solo un hola a los tribunos, ya os preguntaré. Hola Sara Jiménez, muy buenas.
12: Hola, ¿qué tal? Muy buenas.
1: Hola Gaspar Díez.
13: Buenas tardes.
1: Hola Nacho Valencia.
14: Hola.
1: Hola Jorge Segura. Hola Adrián Blanco, Mr. Wade, muy buenas.
15: ¿Qué tal? Muy buenas.
1: Hola Enrique Martín Monreal, Mr. Muy buenas.
16: Hola.
1: Hola Alberto Garmendia, hola.
17: Hola, muy buenas.
1: Y hola Bonri, muy buenas.
18: Hola, ¿qué tal?
1: Son las 9, 8 en Canarias, última jornada, se va a poner la pelota en juego en Montilivi, Rulo.
19: Está pendiente Hernández Fernández de que le digan desde la zona de banquillos, aplauden los futbolistas del Girona, hay ambientazo a la espera de que los 9 partidos arranquen a la hora. Todavía no empieza este Girona Elche.
1: No, porque están haciendo otro homenaje en el Césped de Carvajal, Toribio.
20: Sí, señor. Todos escuchando al capitán del Real Madrid en esa última piña, última melee. El homenaje también en la grada, al punto que se le olvidaba acudir al sorteo de campos porque estaba agradeciendo todo el cariño al público del Santiago Bernabéu. Ya arrancó el último encuentro de Carvajal y David Alaba de blanco.
1: Todos conectados, así que van a ir empezando. Montilivi, Rulón.
19: Pues nada, una falsa alarma porque tocó Iván Martín, pero dice el Rando Hernández que hay que repetir. Ahora sí, arranca la pelota, la mueve el equipo de Mitchell. 5 segundos de juego, va la vida en los dos equipos. Girona 0, Elche 0.
1: Empieza Somos, collazos.
5: Arranca el partido en Somos, hace 25 segundos que ha arrancado con el primer ataque para el Real Mallorca. Centro del ato desde la banda izquierda al que no llega Sana, ha salido fuerte el equipo de De Michelis. Hay gran ambiente en la grada, se empieza a creer aquí en el estadio de Somos.
1: Arranca la cartuja, Gus.
6: 48 segundos de juego, posesión para el Real Betis Balompié que hoy estrena la equipación que lucirá la próxima temporada.
1: Primer minuto, Coliseum JL.
7: Arrancó todo, Osasuna de rojo, todo el Getafe de azul. Primer córner de Osasuna, lo saca el Getafe. Getafe 0, Osasuna 0.
1: También Vitoria Uriarte.
21: Sí, hace 1 minuto y 10 segundos puso la primera pelota en movimiento del Rayo Vallecano, a la vez 0, Rayo 0.
1: ¿Y qué pasa en Mestalla, Javi?
6: Pues que ya rueda el curazo algo más de un minuto, la tiene el Barça, la mueve por costado izquierdo, de momento sin goles, Valencia 0, Barça 0.
1: David Embalaídos, Alex.
9: Pasado el minuto de juego, posesión para los de azul celeste, posesión para el Real Cruz Celta, sigue el 0-0 Embalaídos.
1: RCD Stadium en marcha, Alejandro.
10: En marcha, minuto y medio de partido en corne ya, posesión para la Real Sociedad, que ha tenido la primera llegada, Español 0, Real Sociedad 0.
1: Y también empieza lo del Bernabéu, Chitu.
11: 20 segundos para llegar al segundo minuto de partido. Veremos si le rinden homenaje a Dani Carvajal. De momento el primero cánticos para Álvaro Arbeloa. 0-0 entre Real Madrid y Athletic Club de Bilbao.
1: Sin goles, todo 0-0, no cambiaría nada. Estarían en descenso Girona, Mallorca y Oviedo. Se sería quinto el Betis, sexto el Celta, séptimo Getafe, octavo Rayo, noveno Valencia, décimo Español. Estoy en Montilivi Fuentes.
19: Bueno, la primera falta a favor del Girona. Le dejó ahí el pie, marca Guado, a Zinedine Unagi, el internacional marroquí. Ya le pedían los jugadores locales la cartulina amarilla. Le pide el canario al futbolista español del Elche que calma, que esto tan solo acaba de arrancar. Segundo minuto, primera parte, 0-0.
1: Falta para el Betis, Agus.
6: Nada, la lanzó Anthony directamente a las manos de Matthew Ryan. Detuvo sin problemas el portero australiano. 2.5, primera parte, empate 0.
1: ¿Quién se acerca en Getafe, JLM?
7: Osasuna, que ha tenido una clarísima. El segundo córner botado, el remate de Torró completamente solo. Atajó David Soria, primera ocasión clara para Osasuna.
1: Y en Vitoria, Miquel.
21: Ataca ahora el Deportivo a la vez. Tiene la pelota, en este caso Antonio Blanco, que juega a la derecha de nuestra posición. El Rayo lo hace a la izquierda. Casi 3 de la primera parte. De momento no hay goles, no hay aproximaciones ni a la portería de Sivera ni a la de Cárdenas. Cerocerismo en Mendizorroza.
1: ¿Quién empieza mejor en Mallorca, Jaime?
5: Pues empieza mucho mejor el Mallorca, que acaba de protagonizar la segunda llegada del partido con una internada de Asano por la banda izquierda, con el centro al que no llegaba por muy poquito Vedat Muriqi. Domina el Mallorca, minuto 3, empate a 0 en Somos.
1: Ahora sí que no lo repito más. ¿Tienes hambre, marcador?
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1: Toca el Elche, Rulo.
19: Tocaba, pero anduvo ahí listo David López, al que se le ve. Empiezan a ver las costuras de una temporada donde ha pisado más el banquillo y la grada que no el césped. Despejó el central catalán. Minuto 3.5 de la primera parte, 0-0 en Montilivi, marcador Radio Marca. Jugándose el descenso en la última jornada, que es la número 38. Pelota para Matías Dituro. Todavía con luz natural, evidentemente, en este sábado. 23 de...
6: ¡Gol! Otro más para la cuenta de seguramente el mejor futbolista del Betis esta temporada. Marca en una jugada iniciada de forma mágica por Isco Alarcón. Se adelanta el Betis. Marca Ape. Betis 1, Levante 0.
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1: No cambia mucho, quinto Betis con 60 puntos, se quedará fuera del descenso, muy cerquita el Levante, 17º con 42, a 1 de los puestos de abajo, que ha estado de forma extraordinario José Manuel, el del hispano marroquí, el de Abde.
10: El mejor jugador de la temporada, sin lugar a dudas. Los aplausos también se los lleváis con Alarcón y los jugadores del Levante. Mientras, a ver si lo repasáis en la tele, le pedían algo a Busquets Ferrer, que de momento parece que valida el primero del Betis.
6: Están mirando
1: en una posible posición de fuera de juego de el jugador del Betis, Alfonso Pérez-Brull. Muy buenas. Hola Alfonso. A la de tres, sí, hola Alfonso.
12: Ahí está.
1: Sí, va a estar.
6: Hola Alfonso.
1: Alfonso, hola.
13: Alfonso.
12: Iván se ha enfadado.
1: Alfonso.
14: 3 minutos de tiempo.
1: No nos ha abandonado la última jornada.
13: Hola, buenas tardes.
1: Alfonso.
14: ¿Qué tal? Pues estoy escuchando, ¿eh?
1: Ahora sí.
12: Estaba en el bar.
1: Alfonso, están revisando algo en el gol de Arte. No sé si has visto algo o no has llegado.
14: Yo no he visto fuera de juego en la jugada. Yo no sé si hay alguna falta anterior.
1: Pues hermano.
14: Sí, pero
6: en
14: hermano,
6: en el control.
14: En el control no, yo creo que en el control no la toca con la mano, para nada.
6: No sube, ahora sí, ya se da el gol, ¿eh?
1: Bueno, pues es que era bastante, bastante raro que se tardara tanto, porque yo no veía nada raro. ¿Segura pone nervioso este gol al Levante?
14: Bueno, hombre, teniendo en cuenta que con un empate sabes que el equipo está salvado, pues... pero claro, tienen que darse muchas circunstancias, Pablo, ¿no? Para que con este resultado incluso el Levante bajara a segunda división. Pero claro, el Levante va a tener que empujar para por lo menos intentar empatar el partido, ¿no? Sabíamos que iba a ser difícil porque el Betis, aunque no se juegue nada, está de celebración, camiseta nueva y un gran equipo delante.
1: Claro. Algo interesante del Bernabéu, Chitum.
11: Sí, la primera cartulina amarilla del partido la ha caído a Thiago Pitarch y también un Álvaro Arbeloa que hace cositas en la banda, Toribio.
20: No es como el día del Pizjuán, que estaba recluido en el banquillo. Quiero disfrutar de esa zona técnica por última vez. Lo decía antes Chitu, minuto uno, cántico de Álvaro Arbeloa. Parte del público pitó ese cántico procedente del fondo sur y en efecto amarilla para Thiago Pitarch.
11: 7 de partido, 0-0.
1: Cuéntame lo que pasa en Mallorca. Quiere hacer los deberes el equipo de Michelis Collazos.
5: Quiere hacer los deberes el Mallorca, está atacando, ha salido con todo el equipo de Michelis en estos primeros 7 minutos de la primera parte. Asano y Muriqi, que se están entendiendo muy bien arriba, de momento no ha logrado cazar ninguna el pichichi del conjunto Bermellón, pero el Mallorca que lo está intentando y ahora lo tiene que hacer todavía más después de ese gol del Betis, que es la primera mala noticia de la noche aquí en Somos. Recordemos que el Levante tiene que empatar, es una de las condiciones que se tiene que dar esta noche para que el Mallorca mantenga la categoría. Recordemos que pierda el Elche, que pierda Osasuna y que empate el Levante, así que no le queda otra al Mallorca que seguir empujando en busca de la victoria, de momento eso, y luego rezar y cruzar los dedos para que se cumpla lo demás. Ahora contemporiza un poquito más el equipo de Michelis, es Leo Roman el que intenta sacar la jugada, aprieta el Mallorca, minuto 8 de la primera parte, 0-0 en Somos.
1: Sigue haciéndolo bien Osasuna en Getafe, JLM.
7: Sí, sí, es que el Getafe prácticamente no sale de su campo, ahora protesta Osasuna porque pedía córner, dice el colegiado que no, el banquillo Bama en alto, sobre todo Lichi protestando.
13: Sí, sobre todo, iba a decir, no le llega la camisa al cuello esta vez, literalmente, no tiene camisa. O sea, ha venido directamente con una camiseta blanca, pantalones negros, está fuera del área técnica, ahora hablando con el cuarto árbitro, porque hay mucho, mucho nervio. Además, se veía en Aitor Fernández, antes de que empezase el partido, estaba dentro del campo.
7: Y pasito muy rápido por el otro banquillo, muy especial para Bordalás, Marcos.
15: Sí, porque puede ser el último partido de José Bordalás al frente del Getafe. De momento se le ha visto bastante más tranquilo de lo que está Lichi.
1: Un poquito Getafe, más, un poquito. Decías, Prada,
7: nada, no, que se asomaba a portería, pero la pierde ya, así que nada, todo tuyo.
1: Un poquito más de Montilivi, Rulo.
4: Pelota para Paolo Dino Gazzaniga, viene el de Murphy, 34 años, tocando en corto para Vitor Reis, 8 y medio, camino del 9, primera parte en Montilivi, de momento sin ninguna ocasión de gol, pero ya vimos la primera cartulina amarilla del partido, Abad.
11: Para Bubo Sangaré, el carrilero derecho del Elche, por una entrada sobre Joel Roca, antes había perdonado una a Iván Martín, otra para Marc Aguado, al final no se liberó Sangaré.
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4: Perfecto, pues ahí estaremos en el minuto 80. Le quedan 70 para llegar a ese minuto. La puerta, Alex Moreno. No pasó absolutamente nada en ese envío. Evita que salga por línea lateral la pelota Brian Hill. Segunda ocasión para el Girona. No, conectaba ahí la pared con el futbolista de Barbate. De momento no hay ocasiones, tampoco goles, pero da la sensación de que el Girona ha salido mucho mejor. 10 de la primera, Montilivi, Girona 0, Elche 0.
1: ¿Cómo lo ha sentado Levante el gol del Betis en la cartuja, Gus?
6: Bueno, intenta reaccionar el conjunto de Luis Castro tímidamente, pero está teniendo el control de la pelota el conjunto verdiblanco, que de momento no está siendo incomodado mucho por el equipo levantinista.
1: ¡Qué ocasión para el Valencia Mestalla, Javi!
6: Y ha sido la segunda, porque antes la tuvo Diego López, que se plantó en un mano a mano, que se acabó marchando arriba cuando Budro la tenía para empujar, y ahora una llegada por banda izquierda del Cuero, que iba al segundo palo, no llega Rioja del todo, se le queda muerta a Hugo Duro, no acaba de embocarla, el Cuero acaba en la frontal, le pegó Unai, se marchó fuera, el Valencia quiere, el Valencia lo busca en Mestalla.
1: Acercamiento del Sevilla en balaídos, Alex.
9: Y es el segundo de una manera muy similar, error en salida del Real Club Celta, en primera instancia fue Joel Lago, acabó despejando Ilaix Moriba cuando Peque intentaba aprovechar el mano a mano, y ahora ha sido de nuevo Peque el protagonista, pero en este caso ha sido Javi Rodríguez el que la ha perdido en zona peligrosa, no ha podido aprovechar ninguna de las dos ocasiones el Sevilla. Y hay que apuntar también una aproximación del Real Club Celta, le pegó lejos, es cierto, William Schwedberg después de un muy buen centro de Javi Rueda que no pudo acabar rematando. Borja Iglesias, sigue el 0-0, minuto 11 y 20 segundos en balaídos.
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1: También vio ocasión del Rayo en Vitoria, Miquel.
21: Sí, en el disparo de Carlos Martínez desde la frontal del área, ajustado al palo izquierdo de la portería de Sivera, sacó la manopla abajo el cancerbero de Javier para mandar la pelota a córner. La ocasión más clara en estos primeros casi 12 minutos de partido. De momento no hay goles. 0-0 a la vez Rayo.
1: Algo interesante en Cornellá, Alejandro.
10: Que el Español está creciendo con el paso de los minutos. Ha tenido una ocasión, un disparo de Roberto desde la frontal con la pierna izquierda. Se fue fuera, pero de momento todo sigue en tablas. 12 minutos de la primera parte.
19: ¡Gol del Madrid! ¡Y no es el goleador! ¡Es quien dio la asistencia! ¡Daniel! Para dejar solo a Gonzalo, de canterano a canterano, para que el equipo vaya por delante, para que Carvajal se despida con honores, para que el legado siga. Se adelantan los merengues. Real Madrid 1, Athletic Club de Bilbao 0.
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1: Segundo, 86 puntos para Madrid, duodécimo el Athletic Club con 45. Todos van a festejar.
21: ¡Gol!
1: Con...
21: ¿quién sino Tony Martínez? En el 12 de la primera parte, la cabalgada de Ángel Pérez, que ha venido arropado por 25 familiares para anotar. Tony Martínez prácticamente en boca de gol, su decimocuarto gol. A la vez 1, Rayo 0.
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1: A la vez décimo con 46, sigue octavo el Rayo con 47. Decía que todos van a festejar con Carvajal. Bernabéu, Toribio.
20: Especialmente el gesto de complicidad de David Zalava, le cogió por la cara, cabeza con cabeza, y después de esa piña buscando a Gonzalo, que ha marcado su octavo gol, empujoncito a Carvajal hacia el público, baño de masas, hasta en dos ocasiones para que el lateral leganense se despida con buen sabor de boca. Qué gran asistencia, emulando la semana pasada, por ejemplo, a la de Antoine Griezmann. Y, por cierto, primer gol de Gonzalo, compartiendo campo con Mbappé. Lleva ya 8 el canterano del Real Madrid en esta campaña.
1: Estoy pensando que si la Liga, Walter, dura un mes más, Mendizorroza es Estadio Champions.
17: Pues casi entraría ahí a un par de jornadas casi de, no de la Conference, sino de ser más ambiciosos, ¿no? Fuera bromas, Quique lo dijo en la previa en este duelo, que el partido de hoy era el punto de partida, el punto de inicio para una temporada siguiente donde quiere tener más ambición y estar entre los 10 mejores de la Liga. Veremos si lo consigue o no Quique Sánchez Flores. De momento hoy Tony Martínez sale ya ovacionado, consigue su decimocuarto gol como albiazul.
1: Vuelve a Montilivi, ataca el Girona, Rulo.
19: Ay, saque de esquina desde el costado derecho, lo va a poner Víctor Zigankov de zurda, cerradito, no coge altura, toca Axel Witsel, la pelota se va a ir de nuevo a la esquina. Segundo saque de esquina consecutivo para el Girona, Rutia.
5: Segundo consecutivo, aprieta ahora el Girona en sus mejores minutos. Michel anima a los suyos desde la banda.
19: Desde la derecha de nuevo, repitiendo el costado, Zigankov 15 a la espalda. Ay, pizarra de Michel, pelota para nadie, la esperaba en la frontal Unagi. El internacional con la selección de Marruecos estará en el Mundial. Vuelve a atacar el conjunto catalán, Iván Martín, futbolista vasco, retrasando de nuevo. Pelota para el de Sao, José dos Campos. Vitor Reis, cedido por el Manchester City, combina con David López, ganando altura Alex del Español, tocando, combina con Unagi, ahora ataca el Girona por izquierda. 15, primer acto, 0-0 Montilivi, el Girona, no le valdría este marcador para permanecer un año más en primera. El pase no le sale bueno de Unagi, no se entendió con Joel Roca. Será portería para Dituro, le valdría al Elche para estar en primera. Girona 0, Elche 0.
1: 15 minutos en primera división. ¿Cómo estaría ahora mismo la clasificación en directo?
16: Por la parte de arriba, evidentemente, nada cambia. Barça, Real Madrid, Villarreal, Atlético y Betis a Champions. El Celta a Europa League, el Getafe a Conference. También va a ir la Real Sociedad por lo de Copa. Por la parte de abajo se acaban de salvar Osasuna, Elche y Levante. En descenso bajarían a segunda parte del Oviedo, Girona y Mallorca.
1: Getafe, Escarabajano.
7: Dos detalles tenemos que contar. El primero, la ocasión más clara del partido. Raúl García de Haro corriendo completamente solo desde el centro de campo. Uy, perdón, ahora Vaya fallo de Soria, que regaló la pelota, aunque no pudo Budimir controlar bien la ocasión de Raúl García. Solo delante de Soria disparó, como si disparara yo. Horrible a las manos del portero. Y el otro detalle, Marcos, cuando ha marcado el Alavés, se ha celebrado en parte de la grada del Coliseum.
15: Sí, todo el Coliseum tiene puesto Radio Marca, está escuchando Marcador y se ha celebrado y mucho ese gol, porque evidentemente el Getafe no quiere que el Rayo le pase por encima. Además, si ganara esa Conference, extinguiría, por lo tanto, en Liga también la plaza de Conference, ya sea para el Getafe o para el que sea. Y ojo que hay falta peligrosa.
7: Hay falta para Osasuna, pero todavía no la va a sacar, está contando los pasos, así que nos quedamos o lo que
1: sí,
7: veis.
1: Sí, nos quedamos. Sí,
7: va
1: sí,
7: a ser
1: sí.
7: Falta algo lejana, parte diestra a favor de Osasuna.
13: Luego JL, Manu Obama es muy pesado, pero la ocasión clamorosa que ha tenido Raúl García de Aro, en un mano a mano, lo has contado tú mismo, o sea, tremendo. Para él, toda la portería.
7: Absolutamente tremendo. Va a ser Javi Galán con pierna izquierda, parece el que toma carrera finalmente. Es el que la pone Moncayo, la balona al segundo palo. El remate a las manos de Soria.
1: Ocasiones, por ejemplo, para el Sevilla Balaídos, Alex.
9: La ha tenido, ha habido un choque además entre Peque, de nuevo está siendo protagonista, ha tenido que sacarla Radu prácticamente en la línea después del saque de esquina, molestando, ahí estaba Peque, le cortaba la visión ahí a André y Radu la acabó sacando y de hecho acabó señalando falta el colegiado a favor del Real Club Celta. El Sevilla muy metido, el Celta cometiendo muchos errores en salida, sigue el 0-0, 18 aquí en Balaídos.
1: Otra clarísima para el Valencia Mestalla, Lázaro.
6: Absolutamente, porque el Valencia presiona bien por dentro para acabar por fuera. El cuero acabó en la izquierda. Diego López pone un balón fantástico en la frontal de la pequeña. Parecía que Hugo Duro lo tenía todo para meterla dentro y se le marchó por dos palmos. A ver esta acción. Viene Iri García, está dentro del área. El disparo acaba golpeando en Pepelu. Será córner para el Barça. No la coló Hugo Duro. 0-0 Mestalla.
1: Ahora lo interesante en Mallorca, Jaime.
5: Pues la acaba de tener también Takuma Asano para el Mallorca en una transición muy rápida del equipo mallorquinista. Le filtraba el pase Samu Costa al delantero japonés, que prácticamente en duelo hombro con hombro con Dani Calvo se plantaba en el área grande y su disparo salía cruzado rozando el palo derecho de la portería de Moldovan. Lo intenta el Mallorca, 18 y medio de la primera parte, empate a cero en Somos.
1: Sigue ganando el Betis 1-0, levante en la cartuja, Varela.
6: Sí, ya tuvo un primer acercamiento peligroso en un lanzamiento de córner de León Ander Olasagasti, que remató desde cerca. Espi se marchó por encima de la portería, pero más allá de esto, el Betis controlando el partido, el Levante, eso sí, intentando presionar la salida de pelota del conjunto verde y blanco, que tampoco, digamos, tampoco se le ve como si fuera el guerrero del antifaz, para que nos entendamos.
1: Me cambiaría esto un gol del Mallorca, sobre todo cambiaría mucho un gol de Giro de Montini Virulo.
19: Aunque ahora quien lo intenta es el Elche. Álvaro Rodríguez dentro del área, no pudo controlar ese esférico. Pelota para Gazzaniga, anda algo nervioso el Girona en este tramo de partido, en el 19 de la primera parte, en este 0-0. Será saque de banda para el Elche. En campo propio, no tiene prisa el conjunto que dirige Eder Sarabia, viendo el encuentro desde el palco. La verdad es que se nota el miedo, porque, bueno, pues ambos equipos están, yo creo que con la convicción de no encajar antes de marcar. Pero
6: ¡gol! Claro. No, anulado por fuera de juego de Bellerín. No vale la acción de Cucho en la cartuja.
1: Sí, muy claro. Muy claro el fuera de juego. Muy claro el fuera de juego.
6: Lo parecía.
1: Sí, sí, estaba un metro adelantado ahí también. Posible penalti en Vitoria, Miquel.
21: Anda ahí el Cerro Grande preocupado en este caso por la situación de Randy Enteca después de una salida en falso de Sivera que se la comió.
1: Sí, es penalti.
21: Aunque
1: sí,
21: de momento castillo. No le están diciendo nada desde el
0: la
21: VAR.
0: Final de Copa.
18: Un castillo.
0: Es el de Musso.
1: Sí, es penalti porque se adelanta, pues se adelanta Enteca.
21: O ha marcado fuera de juego o se la ha comido del Cerro.
1: Bueno, si hay fuera de juego.
21: Perdón, Gil Manzano.
1: Si hay fuera de juego. Pero es llega antes Enteca y luego va ahí Sivera
0: fuera de juego.
1: Y le golpea. Si es fuera de juego, me callo, Alfonso.
0: Sí, sí, yo creo que ha pitado fuera de juego.
18: Sí, sí, sí. Le ha salvado el fuera de juego.
1: Pues le ha salvado de chiripa, porque efectivamente creo que hubiese sido penalti de Sivera sobre Randy Enteca. Vuelvo hasta el Bernabéu. ¿Qué está pasando, Chitum?
22: Pues en el minuto 20, poquito en las áreas, pero sí que hay que añadir una cartulina más al tarjetero, Miguel Ángel Toribio.
23: Sí, es un partido que no se juega nada, 20 minutos, dos tarjetas, se pasó de frena a Thiago Pitard primero y ahora Bellingham, se llevó por delante a Geray y la imagen en la zona técnica, da igual que sea en trascendente, Ernesto Valverde en cuclillas.
22: Para no perder la costumbre.
1: Su último partido del Chingurri en el banquillo del Atleti. Se le va a echar mucho de menos.
22: Me gustó mucho la estatua que le dieron, muy original, ¿eh?
1: Sí, sí, sí. Sí, sí. sí. Molaba. La ha tenido ahora Balde para el Barça, Javi.
6: Y tanto que sí, hay una jugada ahí un poquito en la frontal que parecía que no se la quedaba a nadie. Apareció el lateral, combinó perfectamente una pared muy bonita con el polaco Robert Lewandowski. Entró para fusilar, le pegó arriba, acabó el cuero en el lateral de la red. Lo intentó también el Fútbol Club Barcelona, pero sigue 0-0 Mestalla.
1: Se ha hecho daño Sergio Herrera. ¿Qué ha pasado, JLM?
7: Sí, que en una falta que votó el Getafe, la melé, alguien le debió pisar. Parecía que podía seguir, no, siguió
13: él
7: la
13: solo,
7: jugada.
13: Es, él solo, ¿eh? Él solo. Él sí, solo. Sí, ha sido, el solo. Al botar un saque de falta el Getafe, la pelota que él sale en falso. Y él solo apoya mal, ahora mismo sigue haciendo estiramientos, ya han entrado los servicios médicos, ya vuelven a salir. Aitor Fernández también calentando por si hubiese que entrar en sustitución del de Miranda Ebro.
1: Que no sea nada, la última que vimos en una cosa parecida fue ayer con Usman Garuba y parece que tiene afectado el tendón de Aquiles. Ojalá que no le pase nada a Sergio Herrera, que parece, puede, Manu.
13: Sí, parece que puede, de momento sigue pisando bien, ya no cojea, o sea que de momento no hay cambios.
1: Venga, pues lo malo del cordero, sigo Montilivi, Rulo.
19: Bueno, pues ahora hay falta, se la devolvió Joel Roca a Bubba Sangaré en una pugna, en un salto. Ayudan a levantarse a la Internacional con la sub 19 española. Será pelota para David Affengruber, Internacional con Austria. Ecuador, primera parte, Girona 0, Elche 0. No tiene prisa Abad el Elche, sabedor que, bueno, pues este 0-0, este empate le vale.
2: Sí, claro, este empate es la combinación, una de las combinaciones más claras que tiene el Elche, que se podría salvar incluso perdiendo el partido, siempre que sea un empate directo con el Levante o un empate a cuatro equipos. No le vale el empate a tres equipos, con cuatro también se podría salvar si pierde el partido, así que con este puntito pues mejor todavía.
19: Será de nuevo saque de banda, costado derecho para Bubba Sangaré, uno de los jugadores con mayor protagonismo en este arranque de partido. Marcador Radio Marca, Girona 0, Elche 0. De pie, muy nervioso Mitchell. Quizá será su último partido como técnico del conjunto gironí.
3: Pinta que sí.
19: Pinta que los vientos le van a llevar a Ámsterdam. Ahora aplaude el técnico Vallecano a su zaga, a David López, a Víctor Reis. De nuevo saque de banda, ganando metros el Elche. Sangaré en campo contrario. Absolutamente lleno Montilivi, más de 14.000 espectadores. Viene de nuevo Sangaré, la pelota hacia arriba, no la puede controlar Alex Moreno, le vuelve a regalar un saque lateral al conjunto frangiverde, aunque hoy viene con la segunda indumentaria. Pelota de nuevo ya para Tete Morente, vino de Italia en el mercado invernal. Despeja Alex Moreno, otra vez de saque de banda. La verdad es que pasan muy poquitas cosas en el partido. 23 y medio camino del 24. Girona 0, Elche 0.
1: Pocas cosas y pocos goles. 24 de la primera parte, solo ha marcado el Alavés, solo ha marcado el Betis y ha marcado el Real Madrid. Todo lo demás 0-0, 0-0, 0-0. Por ejemplo, lo de Mallorca, collazos.
5: La que acaba de tener ahora Vedat Muriqi, clarísima. El pichichi del Mallorca con un centro de Mafeo desde la banda derecha, prácticamente al borde del área pequeña. Conectaba el remate el Kosovar, pero el remate iba a las manos de Moldovan. Clarísima esta ocasión para el Mallorca, que lo sigue intentando. Y bien haría una parte de la grada en centrarse en el partido y en tratar de animar a su equipo y no en pasar tantas facturas. Han pedido ya la dimisión del CEO del club, del director deportivo, directiva dimisión. Han pitado a varios jugadores durante la presentación del 11 titular. En fin, que aquí la afición parece que está más centrada en pasar facturas que en esperar el milagro. Todo es posible de momento. 25 ya de la primera parte, sigue el empate a cero. Está complicado, pero no imposible para el Mallorca.
1: ¡Qué falta peligrosa para el Getafe, JL!
7: La acaba de sacar de puño Sergio Herrera, la cerró muy bien Villa. Viene el Getafe otra vez el centro, pasadísimo al segundo palo. No va a llegar Juan Iglesias, banda para Osasuna, la ha tenido Milla, la más clara del Getafe, disparó a portería directamente, era algo escorado, lo sacó bajo palos el Herrera.
1: Intenta empatar el Levante en Sevilla, Gus.
6: Lo intenta, pero tampoco es que llegue con demasiada claridad hacia la portería de Adrián. Es más, ha tenido una ante Cisco, que le ha pegado mal desde el borde del área cuando estaba en buena posición para disparar. Ahora la falta es favorable al conjunto de Luis Castro. Ahí está el que golpea siempre a pelota parada, el guipuzcoano John Andero Lasagasti. Le va a pegar pierna izquierda, el balón al punto de penalti, saca la cabeza de Bellerín, aleja el peligro la zaga del Betis. 26 ya casi de primera parte, De momento vale el gol de Abde para el Betis.
1: ¿Alguien merece el gol en Barcelona? Español Real Sociedad, Alejandro.
10: Pues el Español, que está creciendo más. Ha tenido una Romero desde la frontal del área. Disparo con pierna izquierda que se ha ido rozando el palo de la portería de Marrero. Posesión para el equipo de Manolo. 26 de la primera. Español 0, Real Sociedad 0.
1: Sigue habiendo ocasiones, mogollón de ocasiones en Mestalla, Javi.
6: La verdad es que el ritmo es frenético, porque los dos van buscando el área. Es verdad que el Valencia ha cazado en tres contras. Seguramente tres oportunidades muy claras. La del Barça más clara, la de Valde, la última la intentó Ferran Torres, verdad que le quedó blandito, un intento de vaselina por encima de Dimitrievski. Hay voluntad, desde luego hay poco centrocampismo en general, así que se pisan las áreas, pero esto sigue 0-0 en Mestalla. Por cierto, Luco, la gente celebró el tanto del Deportivo Alavés,
8: Sí, aplausos en el estadio de Mestalla, está muy metido Mestalla, está animando a los jugadores. Para mí, una de las mejores actitudes de la temporada. Hay que recordar, si gana el Valencia con estos resultados, estaría en Conference League.
1: De momento no lo hace, 0-0 ante el Barça, tampoco hay goles en Montilivi, Girona, Elche, 0-0, Rulo.
19: Parece y solo parece que anda mejor.

0: las sensaciones de la temporada. Combina con Álvaro Rodríguez. Este la deja de cara para Pedro Vigas. Viene el central sin prisa, tampoco sin pausa, retrasando ahí. Pelota para Víctor Chus. Filtrala, el cuero para Gonzalo Villar. Aparece el murciano, 12 a la espalda, en la frontal del área. La pelota filtrada, despeja la defensa, la dejará pasar Pedro Vigas. Saque de banda para el Elche, que está mejor 0-0.
1: El partido parado, no es que pase nada, Pablo, en la Cartuja. Normal que se pare hoy.
2: Gol, José. Gol, gol, gol, gol de la Real. Gol de la Real Sociedad. Marca Orrios Carson. 28 de la primera parte, se adelanta el equipo visitante. Español 0, Real Sociedad 1.
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4: Octava la Real Sociedad con 48 puntos, se queda fuera de toda opción el Español con 45. María, no falló Orrios Carson.
5: Pues no, y venía también de marcar en la jornada anterior ante el Valencia. 9 goles lleva en la temporada Orri Oscarsson, que lo celebraba en uno de los corners del estadio, y la afición del Español que sigue animando a pesar de que su equipo vaya perdiendo 0-1.
4: Solo hay cooling break, solo hay altas temperaturas en Sevilla. Voy a preguntar en el resto de campos. En Girona, Jordi, cooling break.
6: Pues no sé.
4: No, de no momento no hay cooling break. No. De momento no. En Mallorca, Alvar.
7: No ha habido cooling break, y veremos si cuando toquen los 30 minutos exactos, a ver si hay.
4: En Sevilla, Rodríguez.
8: Sí, ha habido cooling break, ya está de vuelta el partido, pero es que aquí son más de 32
1: 37
8: grados,
1: ¿eh? Hemos alcanzado hoy.
4: Madre mía. En Getafe, Marcos.
9: No, aquí de momento no hay cooling break, hay 28 grados ahora mismo, pero es verdad que ha hecho muchísimo calor hoy en Madrid.
4: En Vitoria, Valter.
10: No estamos acostumbrados a este calor, pero no va a haber 24 grados. Ahora el juego detenido, pero no hay.
4: Mestalla, Lucom.
11: En principio no, 23 grados.
4: Balaído, Xavi.
12: En principio tampoco, 25 aquí en Vigo.
4: En Barcelona, Mariam.
5: Pues 23 grados aquí, de momento tampoco parece que vaya a haber.
4: Y en el Bernabéu, Torín.
13: De momento no, faltan 10 segundos para saberlo.
4: Mira, en Montilivi parece que sí, Rutia.
14: Ahora sí que hay cooling break, y de momento no vemos pértiga para que nos podamos hacer una idea de las instrucciones de los entrenadores.
4: Alfonso, ¿tiene que haber en todos o solo donde hace mucho calor?
15: Bueno, yo creo que en esta última jornada debería haber en todos, para unificar, ya que se unifican los horarios de salida, creo que deberían tenerlo, si paran en uno, paran en todos, que tampoco pasaría nada.
10: Sí,
15: ¿no?
10: Sí, en Vitoria finalmente que sí que hacen, ¿eh?
11: En Valencia hay, ¿eh?
15: Sí, sí.
11: En Vigo también, finalmente, sí.
1: Creo que
16: al final va a haber en todos. Sí, creo que sí.
15: Es que tiene que ser así, porque si no ya empezamos con el desfase horario, ¿no? Y los descansos, entonces obviamente va a haber en todos.
4: Al final.
9: En Getafe también.
4: En Getafe. Bueno, pues mira, ¿hay alguno que no haya?
11: Aquí todavía no, pero es que tampoco ha salido la pelota. 30 y 47 segundos.
4: Porque
11: en el Bernabéu.
4: Me decía Luco que también en Mestalla, ¿no?
11: Sí, en Mestalla hay, ya aprovechan los jugadores del Barça algunos para cambiar esa camiseta.
4: Voy a preguntar rápidamente a los tribunos. Sara, ¿qué te está pareciendo lo de Montilivi?
17: Bueno, que durante los primeros 20 minutos el Girona sin peligro, sin morder, y que ahora el Elche parece que se está recuperando. Los dos tienen bastantes miedos, bastantes nervios, porque en cuanto uno puede correr, falta y se para el partido, así que hay poco ritmo, pocas ocasiones y mucho que perder.
4: Gaspar, ¿qué tal el Elche?
13: La veo cooling break.
4: Ah, pues mira, todos.
18: Pues ha tardado 20 minutos en despertarse, en tener el balón, en ganar alguna jugada, y bueno, ahora parece que está un poco mejor después de que el Girona saliera con más ímpetu.
4: Nacho, ¿me cuentas algo de Son Moix?
19: Bueno, pues que el Mallorca está mejor. Es verdad que el Oviedo ya es un equipo pues descendido y que tiene ese mismo espíritu que prácticamente todo el año de liga, y se está mereciendo ganar. Lo más llamativo, como ha dicho el micrófono y el amorito de Radio Marca, es la afición, el público, que está guerrera,
4: sí, claro.
19: Y muchos sitios vacíos,
4: ¿Levante algo del equipo granota, Jorge?
20: Pues no, a ver, yo me refiero.
1: muy poquito.
20: Muy poco, supongo que está Agustín de acuerdo conmigo, ¿no? Yo creo que el hecho de que el Betis se haya puesto por delante se lo pone muy cuesta arriba, ¿no? Y tengo la sensación de que va a ser difícil que pueda puntuar.
4: Del
20: no,
4: Getafe,
20: muy
4: Adrián.
20: Poca cosa.
21: Había empezado mejor Osasuna, que ha tenido las mejores ocasiones, sobre todo la de Raúl García de Aro, pero ahora se ha igualado bastante el partido.
4: Te ha buscado Enrique Martín Monreal, Obama, con lo de Raúl García de Aro, que lo sepas, ¿eh?
22: Bueno, ya me he imaginado. Al principio pensé que incluso era fuera de juego, pero ya luego se ha visto perfectamente que salía de su campo, ¿no? Pero bueno, a mí particularmente Osasuna me está...

0: gustando mucho con este sistema. La gente creo que está muy concentrada. Ha tenido también alguna opción de estrategia, que es una de las fortalezas, y veo al equipo muy fuerte. Evidentemente ha ido pasando los minutos y a partir del minuto 20 el Getafe se ha ido creciendo y el partido se ha ido igualando, ¿no? Yo creo que va a ser la tónica general al final. Yo creo que acabaremos empates.
1: Garmendia, ¿te está gustando el Alavés?
2: Bueno, has consentido, Pat. Ha entrado primero ahí bien en el partido, un poquito más, metido más de ritmo. Y simplemente eso, porque lo demás no está haciendo. La ocasión que le han metido en el gol de Alavés, la verdad que ha sido un despiste de toda la defensa. Pero bueno, ahora que ha chutado Toni también, ha tenido otra ocasión buena. Pero bueno, lo que veo es que no hay mucha intensidad por parte de ningún equipo.
1: Es milagroso, Monrique, en Mestalla no hay goles.
3: Sí, en Mestalla sí que hay mucha intensidad. Partido precioso de ida y vuelta, de muchas alternativas, de ocasiones muy claras. Ha perdonado alguna el Barça clara, pero sobre todo el Valencia, que yo creo que es muy consciente de que un gol ahora mismo le pone en Conference League.
1: ¡Ataca el Elche, Rulo!
4: Sí, será saque de esquina, aunque están protestando los jugadores del Girona, que en esa falta lateral que votó Víctor Chus, alguien le dio en la mano del Elche, que por lo tanto la acción debería estar invalidada. No lo decretó así Hernández, por lo tanto será esquina. Desde el rincón irá el cuadro que dirige Eder Sarabia. Parte izquierda del ataque la va a poner Víctor Chus. Central valenciano. Viene para la corta Germán Valera, no, finalmente el centro de puños. Paulo Dino Gazzaniga se lleva el aplauso del público. 34 primera parte, pero la bola sigue siendo del cuadro ilicitano. La pierde. Puede haber contra, no, se cruzó Gonzalo Villar. Balón para Dituro y Girona 0, Elche 0.
1: Sigue atacando de momento de forma infructuosa el Mallorca, Jaime.
5: Lo sigue intentando el equipo de Martín de Michelis, pero ojo porque el Oviedo también se descuelga de vez en cuando al ataque. Ha tenido ya un par de ocasiones medianas claras. La primera fue de Dani Calvo, esta segunda ha sido de Reina, que llegaba muy bien desde atrás pero no fue capaz de conectar de cabeza. Es verdad que el Mallorca lo intenta, sigue atacando sobre todo por la banda izquierda, la banda de Toni Lato, con Asano muy activo, también con Muriqi omnipresente en el área, enganchándolo prácticamente todo. Pero ojo porque el Oviedo también enseña las garras de vez en cuando. 35 se cumple ahora mismo, sigue el empate a cero en Somos.
1: Getafe JL.
6: Está atacando Sasuna, balón al segundo palo, despeja Zair Romero de cabeza, va a intentar salvarlo por la banda, lo salva, pero ahora sí se le escapa, saque de banda para Osasuna. Por cierto, os cuento un detalle, en el cooling break este, en el parón,
7: sí, la
6: ha
7: pértiga.
6: Ido corriendo el de la pértiga, pero como si le fuera la vida en eso, y ha dicho el delegado de partido, tranquilo.
7: No, tú fuera.
8: No, finalmente córner.
1: Parecido, sí.
8: Parecía,
1: puede ser peor, sí.
8: Pero nada, finalmente saque de esquina, sí, falsa alarma porque.
9: Sí, se indica eso.
1: No se gole en absoluto, vamos.
8: No. Os puedo asegurar que no. Ya.
1: Bueno, es un paradón de.
8: Bueno, más que paradón, es error, ¿no? El que tira.
1: Ya era San Miguel. Hombre, no, mira, yo creo que estaba lo primero fuera de juego y yo creo que hace un paradón a Adrián San Miguel, sí. Alucinante.
7: Dos.
1: Yo. A ver,
7: había fuera de juego antes, sí.
1: Después,
8: pues no lo había pitado fuera de juego.
1: Sí. Es una parada tremenda.
9: La primera
1: es
9: Pi, la segunda también.
1: De Adrián San Miguel en su despedida. Parada fantástica.
8: Bueno, pues mira.
1: Del portero. No.
8: Se queda con el paradón apuntado también Adrián San Miguel en esta despedida. Aunque parecía, insisto, muy claro que esa pelota iba a entrar al final. Acabó sacándole al portero del Betis. La primera ocasión clara, eso sí. Bueno, más allá de la de Spi, pero muy pocos acercamientos del Levante. Cuidado ahora con la acción del Betis. Ahí la puede liar. Vaya entrada abajo sobre Abde. Puede haber cartulina. La tiene el Cucho. El Cucho que le pega. ¡Fuera! Y cartulina amarilla. Efectivamente, creo que es la primera del partido, José.
4: Sí, para Kervin Arriaga.
8: ¿No? Kervin Arriaga, sí.
1: Bueno, hay golpe importante en Mestalla. ¿Qué ha pasado, Luco Bajón?
10: Pues Luis Rioja, que ha puesto el pie muy alto, le ha dado en la cara a Gerard Martí, le están atendiendo, no sé si tiene brecha desde aquí, está calentando Cubarsí.
1: Javi.
11: Y jugando el Valencia, que viene por el costado, se quiere dar la vuelta Javi Guerra, de momento encuentra frontal, buen movimiento del jugador del Valencia, se mete por dentro del área. Araujo salvando, alguien pide córner, pero será córner para el Valencia.
10: Lo que pide es penalti, Hugo Duro.
11: Eso es, perdón, penalti, porque cuando entraba ahí la acción de Araujo, lo que hizo es fantástica la entrada.
3: Se la saca limpia, parece.
11: Uruguayo, y acaba mandando el balón a la esquina.
10: Y tiene que haber brecha porque le están poniendo un vendaje, sí, en la cabeza a Gerard Martín.
1: Y alguna grapa, yo creo que le ha caído también al futbolista del Barça. No hay penalti en absoluto. ¿Qué pasa en el Bernabéu, Chito? ¿Algo interesante?
7: Pues la verdad es que no, eso sí, Kylian Mbappé tuvo una oportunidad bastante clara, la pecó y la falló por ser chupón, así que luego el Bernabéu le reprimió. Y también me vengo fijando, Tori, de un tiempo a esta parte, de un futbolista del Athletic Club que no sé yo cómo sigue aguantando el partido porque está entre algodones.
12: Sí, aprovechó el cooling break para sentarse en la nevera para que ese tobillo se lo vendaran, pero está cojeando. Nos referimos a Geray, sigue tocado después de esa entrada fuerte de Bellingham. Y Mbappé, por cierto, enfadando y mucho al Bernabéu. Muchas imprecisiones, muy individualista, y el Bernabéu ya se lo ha hecho saber.
7: Le tienen cogida la matrícula y este final de temporada no está siendo acertado. Además, de cara a puerta, llegamos al minuto 38, gana el Real Madrid 1-0 al Athletic Club de Bilbao.
1: Hay cambio, imagino que por lesión en Vitoria, Walter.
13: Así es, y es el segundo del partido, también por lesión. Primero se retiró Víctor Parada y entró Protesoni a la vez por la lesión del defensa. Y ahora en el Rayo Vallecano entró Camello sustituyendo a Carlos Martín, que también se ha retirado lesionado.
1: Pocos goles.
6: ¡Elche! ¡Álvaro Rodríguez! Y miró al cielo para su papá, para decirle que con este golazo el Elche es de primera. En el saque de la falta desde el centro del campo de Víctor Chus, la bajó Pedro Vigas, estaba de espalda Álvaro Rodríguez, canterano de la fábrica, controló, se dio la media vuelta, zambombazo la escuadra de la Chaniga. ¡Cómo lo celebra el rincón franjiverde! 39 primer acto, Girona 0, Elche Álvaro 1. 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
1: afición. Se sigue salvando el que estaba salvando, el Elche, que es ahora decimocuarto con 45 puntos, y sigue cayendo el que estaba cayendo ahora todavía más porque es penúltimo. El Girona con 40, la alegría es tremenda en el quesito franjirrojo de Montilivi, Carlos.
14: Estalla de júbilo, sí, el quesito franjiverde, es el séptimo gol de la temporada de Liga de Álvaro Rodríguez. Saltó también todo el banquillo del Elche sabiendo la importancia de esta momentánea victoria visitante de Montilivi.
1: Si le puede dar un más difícil, la grada de Montilivi lo sabe, Jordi.
15: Sí, enmudecía el resto del queso. Ahora el Juven Gironi empieza a animar a los suyos. También lo hacían desde el banquillo. ¡Gol!
7: Motores para el Mundial. Arbeloa no lo celebra. Si el resto de los compañeros comedidos. Segundo del Real Madrid, buen chislo de Jude Bellingham. Madrid 2, Athletic Club de Bilbao 0.
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1: Hablaba de los problemas del Girona Montilivi, Jordi.
15: Sí, decía que Michel intentaba alentar a los suyos, también lo hacía Fran Beltrán, el único que se ha levantado del banquillo para aplaudir a sus compañeros.
1: Festejando con normalidad el gol.
6: ¡Que viene! ¡Viene Sangaré! ¡Pelota para Álvaro Rodríguez! No pasó absolutamente nada en esta acción de momento, Pablo.
1: Toribio, de la celebración de Bellingham, ¿dices algo?
12: Bueno, pues que ha vuelto a la celebración habitual. Recordemos que el día del Oviedo estuvo más comedido. Ha estado esperando al asistente una cucharita muy a lo Laudrup, salvando las distancias de Thiago Pitarch. El control orientado de Bellingham de izquierda la embocó. Mucho mérito el que ha dado Bellingham a Thiago Pitarch. Repito, gran asistencia. Y cuando se deshizo la piña, brazos arriba mirando otra vez a la grada del Santiago Bernabéu. Y despedida con Arbeloa. El abrazo entre el inglés y el técnico salmantino. No se le escapa una Bellingham. ¡Oh, qué zorro es!
1: Gaspar, es un golazo de Álvaro, ¿eh? Un gol importantísimo y un golazo.
16: Un golazo, y me alegro especialmente por Álvaro porque, aparte, por supuesto, de la pérdida de su padre, ha tenido una temporada bastante complicada en el último tramo, y bueno, es un golazo, es un control y un zambombazo que es muy importante para un Elche, que lo veo bastante mejor ahora que el inicio del partido.
1: ¡Uy, qué golpazo en Getafe, JL!
6: Sí. ¡Gol, gol, gol, gol, gol, gol, gol, gol, gol, gol, gol! Mallorca en Somoc. Ha sido Pablo Torre entrando en el segundo palo, en ese centro desde la banda derecha. Minuto 42 de la primera parte. Lo estaba intentando el Mallorca. Venía de perdonar de nuevo una ocasión de Asano y de Muriqui por partida doble, pero ahora no. Ahora la ha metido para adentro Pablo Torre.
5: 42 de la primera parte, Real Mallorca 1, Oviedo 0, todavía hay esperanza en Somos.
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0: segundo palo. ¿Quién la quiere? Nadie. No puede llegar ahí la pelota. Ahora sí, evitando que salga por línea lateral, Brian Hill. Hay ruido en Montilivi. Pitó el descanso Hernández. Girona en segunda, 0. Elche en primera, 1.
1: Termina victoria, Miquel.
2: Sí, con Rifi Rafael, Óscar Valentín y con Pablo Ibáñez. La sangre no llegó al río. De momento vale el gol de Toni Martínez a la vez, 1 Rayo 0.
1: Barcelona está terminando ya, Alejandro.
3: Terminó la primera parte en Cornellá con victoria momentánea de la Real Sociedad. Español 0, Real 1.
1: Y también en Sevilla, ¿no, Agus?
4: Sí, efectivamente, jugadores ya camino de vestuarios. Empate a 1, alivio en la afición levantinista. El gol de Abde y el gol de Carlos Espí.
1: Y ahora mismo en Mestalla, Lázaro.
4: Sí, se acaba de acabar después de una buena acción del Valencia. Está en dos ocasiones prácticamente. Tuvo que hacer trabajar a Chesney, pero en un córner que podía haber sido el tercero consecutivo y ser colegiado, que ya llegó al 50, así que camino de vestuarios. Mestalla Valencia 0, Fútbol Club Barcelona 0.
1: Todos los partidos, los 9 al descanso. La clasificación en primero ahora mismo, que dice
2: Barça, Real Madrid, Villarreal, Atlético de Madrid y Betis a Champions, el Celta a Europa League, el Getafe a Conference y la Real por la Copa también a Europa League. Sin posibilidad de nada, centro de la tabla para Rayo, Valencia, a la vez Español, Athletic y Elche ya salvados. Se salvan también Sevilla, Osasuna y Levante. Caen a segunda junto al Oviedo. El Mallorca está a 1 de la permanencia. El Girona que ya está a 3.
1: A ver, turno rápido para los inalámbricos. En Montilivi se fue los jugadores del Girona. Imagino que con cara hasta el suelo, ¿no, Jordi?
5: Sí, muchas protestas al colegiado, que con Gazzaniga, Arnau y Brian Hill, los más cabreados con Hernández.
1: Las caras de Leche bastante más sonrientes, ¿no, Abad?
6: Sí, aunque se ha visto a un Aleix Febas muy enfadado con el trío arbitral, sobre todo con una asistente. No sé qué es exactamente lo que ha pasado, pero se ha marchado. Bueno, lo han tenido que prácticamente apartar. Por lo demás, felices de la vida los de Leche.
1: ¿Cómo se retiraron de Son Mod los futbolistas del Mallorca y del Oviedo? Va ganando el Mallorca 1-0, Alvar.
7: Pues la gente pendiente de los otros resultados que se están dando, bastante comedidos, pero la gente también pidiéndole a los propios jugadores que estén centrados, que ganen y que esperen a resultados favorables.
1: En la Cartuja, con el empate 1 del marcador, Rodríguez.
8: Mucha cautela a los jugadores del Levante, que saben que de momento están en primera, pero hay que esperar. Y en los del Betis, alguno protestaba en un último córner un poquito dudoso de la primera mitad.
1: Ahora mismo el Coliseum tiene al Getafe en Europa, Marcos.
8: Sí, lo celebraba la gente, muy tranquilo Bordalás, que ha sido el primero en irse. Y ni un detalle, ni un fullero como siempre, con los jugadores de Osasuna y también con el árbitro.
1: Y también Obama, también se estaría celebrando la permanencia de Osasuna.
9: Sí, sí, sí, los jugadores lo saben, ¿eh? Se han marchado con caras aliviadas, con caras sonrientes. Incluso Sergio Herrera celebrándolo con esos 10 aficionados que hay arriba, en esa zona donde se han ubicado los que llegan desde Pamplona. De momento Osasuna al descanso estaría agarrando la permanencia.
1: ¿En qué te fijaste, Mendizorroza, Valter?
10: Pues el cabreo de Pacha, que fue espectacular. Primero la tuvo con Ibáñez por parte del Deportivo.
1: ¿Qué no es Pacha? ¿Qué es Pacha?
10: Pacha.
1: ¿Qué Pacha la discoteca?
11: Alfonso.
12: Pacha.
1: ¿Qué Pacha?
10: Pues el cabreo que tenía cambió el acento en el nombre. Porque además lo tuvo primero con Ibáñez y luego también con algún otro compañero suyo que lo intentó calmar. Finalmente fueron a vestuarios, ahora salen varios compañeros suyos a calentar sobre el césped en victoria local en estos momentos.
1: ¿En Mestalla, Luco?
13: Con ganas de concentración, la afición protestando. Ahora mismo estará muy concentrada la plantilla del Valencia, porque la plantilla pensaba que la cábala más difícil era que perdiera el Rayo, y lo está haciendo, 45 minutos por delante.
1: Vigo, Collazón.
14: Pues rostros contrariados, porque a pesar de estar en puestos de Europa League, no ha sido un buen primer tiempo de los de Claudio Giraldez, y rostros totalmente de relajación y felices de la vida los jugadores del Sevilla.
1: En Cornellà, San Blas.
15: Pues se retiraron con normalidad los 22 protagonistas, perdiendo el Español al descanso. Estaban calentando con más intensidad los últimos minutos Pere Milla y Dolan, así que habrá cambios en la segunda mitad.
1: Y en el Bernabéu, Torín.
16: Alaba emocionado, saludando a la grada. Y Carreras, que por cierto, nadie sabe dónde estaba, en el centro del 2-1, protestando al árbitro. Y Geray cojeando, sigue aguantando como puede el central del Atlético, a ver si arranca la segunda parte.
2: A ver, un pasito por el baloncesto, que estamos ya con todo casi decidido en el último cuarto de Gran Canaria. Iván.
8: Momentos de tensión los que se están viviendo ahora en el Gran Canaria Arena, porque el Dreamland Gran Canaria necesita remontar. Empezó con una desventaja de 18 puntos que de momento había conseguido rebajar a 8, hasta que acaba de anotar el Baxi Manresa. Dreamland Gran Canaria 69, Baxi Manresa 80, quedan 4 minutos.
2: Y en Granada al descanso, Granada 51, La Laguna Tenerife 55.
1: Bien, ahora pregunto a los tribunos, le pregunto a Sara, le pregunto a Gaspar, le pregunto a Nacho, le pregunto a Jorge, a Adriana, a Enrique, Alberto y a Bonri sobre esta primera parte. Es 9 partidos,

0: última jornada de liga en primera división y tampoco están pasando muchas cosas, Marca.
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1: A ver, estamos investigando, pero hay lío gordo entre el Pontevedra y el Castilla. ¿Por qué? Hay la reacción de las bases. Clasifica al Castilla. Ahora muchas webs dan por clasificado al Real Madrid B y fuera al Pontevedra. A ver, es verdad que hay 3 o 4 puntos que son la clave, pero ostras, es que...
0: Sí, resultados. Bueno, hoy el Real Madrid Castilla ha empatado a 2 con el Guadalajara. Ha hecho lo mismo el Pontevedra, que ha empatado a 2 con el Real Avilés. Y claro, nos decía antes por aquí cuando venía Javi Domínguez cómo se ha celebrado ese gol in extremis en el último momento del Pontevedra, porque le metía. Pues parece que no, que es el Castilla el que entra, no el
1: El tema
0: Pontevedra.
1: Es, en el supuesto de que dos clubes fuesen los que finalizaran en fase regular en igualdad de puntos, el empate se decidirá conforme a la normativa específica, bla, bla, los siguientes términos. 1. Mejor puntuación, partidos disputados entre ellos como si los demás equipos no participaran. Clasificación, bla, bla, bla. 2. Mayor diferencia goles a favor y en contra entre partidos disputados entre ellos. 3. Mayor diferencia de goles entre anotados y recibidos en el cómputo general de la competición. 4. El que hubiera conseguido el mayor número de goles a favor. Y 5. El que hubiera conseguido mejor clasificación, criterios de juego limpio. El Madrid ha metido más goles, 61 por 49 del Pontevedra. Ha recibido más, 52 por 39 del Pontevedra. Tiene peor gol, verás, sí. 18 el Pontevedra, 9 el Madrid Castilla. Entonces, bueno, pues en Pontevedra se está festejando que es quinto el equipo gallego, y en Valdebebas se está festejando que es quinto el Castilla. Imagino que la federación tendrá que decidir.
0: Tendrá que decidir, efectivamente. El que sí está, sí o sí, son tanto el Celta Fortuna como el Zamora y también la Ponce.
1: Bueno, pues eso estaremos pendientes. Venga, vamos a ir rápidamente con los tribunos, que son las 10 y están cerca de arrancar la segunda parte. Es Sara, el Girona muy mal, sobre todo después del gol, el golazo de Álvaro. Muy mal.
2: Sí, la reacción después del gol de Álvaro, que por cierto ha sido un despiste defensivo tremendo, porque Álvaro recibe solo y luego es verdad que tiene a Arnau y a Vitor Reis, pero los dos van a tapar el lado izquierdo, se va por la derecha y marca, y a partir de ahí ha sido un jarro de agua fría. Tiene una pasividad la defensa del Girona. Ha tenido algún error en salida de balón que no ha aprovechado el Elche, pero muchas imprecisiones, muchísimos nervios. Y creo que necesita alguien que ponga un poco de pausa, un poco de calma. Veíamos a Mitchell durante la primera parte pedir a su equipo, sobre todo a los centrocampistas, que el balón fuese hacia adelante y no hacia atrás. Pero es verdad que el jugar sin referencia arriba, sin un 9 puro, está haciendo que le cueste mucho al Girona tener ideas claras en los últimos metros, en el último tercio, algún centro al área, pero sin remates. De hecho, el primero ha llegado de Brian Hill en el minuto 40. Así que, bueno, mucho que remar, mucho trabajo del Girona en esta segunda parte.
1: Mucho más tranquilo el Elche, Gaspar.
3: Sí, ha tardado 20 minutos en salir casi del vestuario porque no trataba bien las jugadas. A partir de ahí, con alguna salida de Leis Febas, aprovechando algún error defensivo del Girona, se ha sentado mucho más y ha aprovechado una jugada aislada de Álvaro, que ha sido un golazo. Como decía antes, me alegro especialmente por él porque ha pasado una época muy mala en las últimas semanas, y ahora pues aprovechar un poco la tranquilidad del resultado y a ver cómo lo gestiona en la segunda parte.
1: El Mallorca hace los deberes, Nacho, pero no le es suficiente de momento, no le es bastante.
4: Hace los deberes, está jugando mejor que el Oviedo, por supuesto, es un golazo el de Pablo Torre, pero claro, no le vale. Además, se le complica todo con ese, ya no el gol del Levante, sino sobre todo el gol del Elche, que ahora tendría que remontar el Girona. Es que pintan bastos, pinta lágrimas. Yo ahora mismo creo que los aficionados del Mallorca, lo más inteligente sería incluso salir al bar de al lado y ver el resto de partidos, porque el suyo, con el Oviedo prácticamente de incomparecencia una vez más, no creo que cambie mucho.
1: ¿El Levante qué tal lo está haciendo, Jorge?
5: Hombre, Carlos Espí, ¿no, Pablo? Uno de los hombres de la liga. Es que si el Levante se salva, otro gol más, y demostrando esa resiliencia cuando...
1: Pues porque empezó a jugar tarde, si no, está haciendo una temporada de Mundial el chaval.
5: Sí, sí, totalmente. Y esa resiliencia del equipo, ¿no? Que empieza perdiendo muchos partidos, pero tiene la capacidad de aguantar, de esperar su momento y de lograrlo de momento. Yo le doy muchísimo mérito a incluso aunque yo que sé, se tuerza todo mucho en la segunda parte y se vaya a segunda.
1: También está cumpliendo el objetivo el Getafe en el Coliseo Madrid.
6: Sí, ha empezado mejor Club Atlético Osasuna, sobre todo con esa ocasión, insisto, de Raúl García de Haro, que ha sido clarísima, pero poco a poco lo ha ido igualando el Getafe, llevando el partido a su terreno, jugando en campo rival, y la última acción de la primera parte ha sido un buen disparo de Zair Romero, que ha terminado atajando bien Sergio Herrera. Está, la verdad, la cosa bastante igualada, partido muy disputado, poquitas ocasiones, pero se nota que hay tensión en los dos equipos.
1: Mateo Moreto contó en la pizarra que hay equipos italianos detrás de Spi, ¿no?
6: Sí, sí, sí, lo contó el otro día, que estaba el Bolonia muy interesado en Carlos Espí, que hay algún que otro equipo, el Estrasburgo también lo contó el otro día en Francia, así que es lógico que el chico esté despertando el interés de muchos clubes. El Milan también, recuerdo que dijo ayer.
1: ¿Está sufriendo Osasuna, Enrique?
7: No, no, para nada. Yo creo que hoy están muy, muy centrados desde el principio, han ido a por el partido. Los 20 primeros minutos el equipo ha estado muy, muy bien. Bueno, pues habéis visto que en estrategia también ha habido dos o tres remates que han tenido ahí favorables, pero que, bueno, que han ido al centro de la puerta y luego la ocasión de más clara del partido la ha tenido Raúl, con lo cual... Y luego el control del partido, bueno, yo veo al equipo que está muy metido, veo a los dos equipos muy, muy, muy centrados y entonces veo que no va a ser fácil que con esta, en esta línea de juego que alguno de los dos pueda hacer gol.
1: Carmen, ¿y algo del Alavés?
8: Bueno, que lo que te he dicho, simplemente ha salido bien el Alavés. Y ha tenido la suerte luego de meter un gol, que ya te digo, la defensa del Rayo permisiva totalmente. Y bueno, y luego ya se ha mantenido ahí muy bien, ha conseguido que no le hagan ocasiones, pero tampoco se están. Ahora están jugando con esa tranquilidad, ¿no? Después de todo lo que ha sufrido toda la temporada. Y bueno, yo creo que estaba dañando el terreno. No hay apenas ocasiones, esa presión que puede tener de parte del Rayo Vallecano. No sé por qué, pero bueno, nosotros estamos jugando tranquilos y bueno, ya estamos creando alguna ocasión, pero cuando el Rayo tampoco lo ha
9: final hecho. Final en Gran Canaria.
1: Sigue, sigue, Alberto, sigue, por favor.
8: Lo que te decía, que no hay más ocasión, no se está viendo una actitud de aire de tranquilidad. Yo digo, bueno, está jugando para un poquito, ¿no? Esa pasividad, esa tranquilidad. Okay. Bueno, a ver si este segundo tiempo vemos, ¿no? Más fútbol.
1: Un titularcillo de lo de Mestalla, Bonrín.
10: Bueno, partido muy entretenido, ha habido ocasiones claras. El Valencia ha perdonado una clarísima por mediación de Diego López, ha tenido un palo Lewandowski de cabeza. Y hay que volver a insistir, el Valencia está a solo un gol, porque se están dando los otros dos resultados, no gana el Getafe, no gana el Rayo, a solo un gol de la conferencia.
1: Alfonso, ¿algo destacable de los 9 árbitros, de los 9 partidos? ¿Algo
11: bueno, yo decir? Creo que lo destacable es que no hay nada destacable arbitralmente hablando, como suele ser lo habitual en los últimos partidos de Liga, ¿no? Creo que no hemos tenido VAR, ni polémicas, ni pocas tarjetas, y que siga así la segunda parte.
1: Volando lo de baloncesto, Iván.
12: No hay tiempo para más en el Gran Canaria Arena. Victoria del Baxi Manresa de Diego Campo, que suman la 15ª del curso. Y la situación de cara al descenso para el Gran Canaria se aprieta más. Deberá esperar a la última jornada para certificarla y estar a la espera de Andorra y Zaragoza. El jugador más destacado fue David Duke Jr. con 19 puntos y 24 de valoración. Dreamland Gran Canaria 80, Baxi Manresa 87.
1: Hasta la próxima.
12: Un fuerte abrazo.
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1: Marca o Radio Marca, ya están todos conectados, empezando los partidos. Montilivi, segunda parte en juego, Rulo.
15: Sí, la primera pelota fue para el Elche, que sigue atacando por ese costado derecho. Todavía no alcanzamos el primer minuto de juego. El tanto, el golazo de Álvaro Rodríguez, le da la vida para seguir en primera. No así al Girona. Girona 0, Elche 1.
1: Mallorca arranca el segundo tiempo, Jaime.
16: Arranca la segunda parte, no se cumple tampoco el primer minuto de la segunda mitad. Mallorca 1, Oviedo 0, todavía tiene que esperar combinaciones y resultados poco probables el Mallorca para seguir en primera división.
1: En Sevilla, Gus.
17: Pues sí, efectivamente, ya hemos consumido un minuto de esta segunda parte con doble cambio en el Levante, José.
9: Ha entrado Oriol Reita y Abel, se han marchado con amarilla Kervin Arriaga y también Karim Tunde.
1: En el Coliseo, JLM.
18: Está ya el balón en juego, hace un minuto y medio, sin cambios en ninguno de los dos equipos. Pelota para el Getafe, Getafe 0, Sasuna 0.
1: En Vitoria, Miquel.
19: Sí, arrancó la segunda mitad, minuto y medio. Hubo un segundo cambio en las filas del equipo franjirrojo de Frutos. Entró en lugar de Álvaro.
1: En Mestalla, Javi.
16: Camino del 47, espera que viene el ataque del Valencia. Está Rioja, Mento del área, quiere golpear, golpea. Bien, balde al suelo, la tiene Javi Guerra, se va a quedar ahí la ocasión de peligro. Pero decimos sí, un cambio, Luis Cortés, en el Fútbol Club Barcelona. La entrada de Xavi Espar, la salida de Araujo, se queda fuera el uruguayo. Arranca en el lateral derecho el bueno de Xavi Espar.
1: En Vigo, Alex.
20: Minuto casi dos consumidos de esta segunda parte en Balaídos, dominando la pelota el Celta, continúa las tablas, el 0-0 aquí en este estadio.
1: Y en Barcelona, Alejandro.
9: Madre mía, cómo ha empezado la segunda parte en Cornellá. Ha salvado el español el segundo gol bajo palos. Y qué ocasión acaba de tener Pera Milla. Qué para dónde Marrero a todo esto. María, dos cambios por parte del español.
2: Sí, precisamente Pere Milla, que acaba de entrar por Antonio Roca. Y también se ha retirado Ramón Tarrats y ha ingresado al terreno de juego Tairis Dolan.
1: Y en el Bernabéu, Chitum.
21: Pues ha habido sustitución por parte del Athletic Club de Bilbao, Toribio.
22: Sí, entró Gorosabel, se marchó lesionado Geray.
21: Y ya estamos aquí en la segunda parte, 2-1 para el Real Madrid, minuto 47 en el descanso. Mucha gente llamando a la cabina de Radio Marca, que si está clasificado o no el Castilla. Mire usted, no lo sabemos.
1: Pues no lo sabemos.
21: Y creo que nadie lo sabe.
1: Pues de momento no, vamos. ¡Gol!
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1: Aquí no hay cuentas, el que gane se quede, el que pierda se va a segunda, pero ahora sí que Cremonti Livi, Rutia.
16: Ahora sí que aprieta la parroquia rojiblanca con este segundo gol de Arnau esta temporada, seguramente, y si sirve para alguna cosa sería seguro el más importante en su carrera.
1: Bueno, bueno, y ahora el Elche, ahora no las tiene todas consigo, Carlos.
10: No, quedan, bueno, pues 40 minutos de sufrimiento puro. Un gol lo metería en ese escenario de sumar cero y esperar empates a puntos. Y están, pues, jugadores de Elche calentando, preparando, pues, cambios de piezas en esta partida de ajedrez para intentar sacar y aguantar este puntito que de momento lo mantiene en primera división.
1: No sé si evidente, Sara, pero si era menos previsible que el Girona se la tenía que jugar, tenía que salir mucho más ofensivo, mucho más atacante, mucho más punzante, mucho más incisivo.
2: Y esto es lo mejor que le podía pasar, primer minuto prácticamente de la segunda parte, un balón parado y un buen remate de Arnau, que estaba donde tenía que estar tras un rechace de Dituro que no ha sido muy certero. Y además, siendo capitán, siendo canterano, bueno, ahora encienda Montilivi este gol, este empate, para seguir creyendo.
1: Este gol es importante porque el Elche se le va a hacer muy largo el partido, se le puede hacer largo el partido a Gaspar.
3: Sí, el peor escenario del Elche, que lo que tenía que hacer ahora en la segunda parte era un poco de control, dejar pasar el tiempo y, bueno, mal despeje de Dituro, que ha dejado el balón demasiado centrado.
1: Y yo imagino que Estuani estará, Jordi, pero vamos, ya no calentando, estará en efervescencia el uruguayo.
16: Sí, señor, calentando Estuani, también lo hacen Tomás Lemar, Fran Beltrán, Hugo Rincón y Echeverri, pone toda la carne en el calentamiento, Michel.
1: Es gol del Madrid, Kylian Mbappé. Lo intentó, lo marcó y no lo celebró. Choque de manos con sus compañeros, disparo rasito en el balcón del área. Lo estaba intentando para poder poner un buen broche a un Bernabéu que le ha pitado en el resto de ocasiones. Marca el Real Madrid 3-1 contra el Athletic Club de Bilbao.
16: Lo busca
1: de nuevo. Sí, lo celebra con la grada, con el equipo más importante, con la afición Volkswagen, desde siempre su orgulloso patrocinador.
20: ¡Gol del Eurocel! parecía que la jugada no iba a ningún sitio. Le pegó desde lejos, buscando portería, con ayuda de Nilan, también es cierto, acabó entrando. Minuto 51, señalaba la grada Moriba, quizás podría ser la última vez que pise este estadio. Minuto 51, repito, se adelanta el Eurocelta, Celta 1, Sevilla 0.
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1: ¿Qué pasó en la celebración de Mbappé? ¿Qué hizo la grada del Bernabéu, Torín?
22: Bueno, al final es lo de menos, yo creo que va a quedar una foto muy para meme porque se iba Mbappé al banquillo y todo el mundo pensábamos que iba a buscar a Arbeloa. En ese momento ha salido un miembro del staff para darle agua y claro, Mbappé iba por agua y Arbeloa le ha tendido la mano como diciendo gracias Mbappé, pero Mbappé iba por agua y no por Arbeloa. Así que bueno, un poco la anécdota de esa celebración en la que Mbappé apenas lo celebró, chocó manos con sus compañeros, amarró el pichichi. 42 en temporada, en Liga se va Mbappé a los 25.
1: Celta con ese gol de Ilaiz Moriba asegura todavía más su puesto en Europa League. Abajo, Collazo.
15: ¿Cómo se ha celebrado en Vigo? Es cierto que ayudó y mucho Nilan, pero ¿cómo estalló Balaídos? Es un gol importantísimo, tiene muchas ganas de celebrar hoy Balaídos y se nota con ese gol de Ilaiz Moriba.
1: Es que ahora mismo el único partido que tiene incidencia directa un gol en la clasificación es Montilivi, Rulo.
15: Pelota para Pablo Di Noga, Zaniga, ¿cómo cree Montilivi, cómo cree Girona? Todo lo contrario que un Elche, que es verdad que con este empate todavía le vale para estar en primera, pero la dinámica habla de un Girona que hace 7 jornadas sin vencer, 4 derrotas, 3 empates, pero el gol en el fútbol como en la vida, lo anímico lo es casi todo. Toca Vitor Reis, de São José dos Campos, aparece David López en horizontal, toca para Unagi, se gira, le da vuelo por banda izquierda, pelota para Alex Moreno, le tapa y marca Aguado de nuevo, balón para Unagi, no lo ve claro, toca hacia atrás, viene Gazzaniga de cara. 53 de partido, 8 segunda parte, Girona 1, Elche 1, el Girona todavía estaría en segunda división con este empate, Bruno en largo, ¿quién la quiere? Iván Martín no puede controlar, falta en ataque, falta a favor del Elche, 9 segundo acto, 1-1.
1: Hay lágrimas en Mallorca, que le ha pasado a Omar Mascarell, Collazos.
16: Pues que ha sufrido un choque con Santi Cazorla, se duele mucho del hombro izquierdo, está un buen rato tendido en el suelo y finalmente se ha tenido que marchar y ha dejado su puesto a Antonio Raillo, que llevaba varias jornadas ya de lesionado sin jugar y que ha entrado en el campo para, bueno, pues terminar lo que queda de partido con el Mallorca en primera o en segunda división. Así es el destino para el futbolista del Mallorca.
1: Ahora mismo en segunda, estaría tercero por la cola con 42 puntos. No le serviría porque 43 tiene Levante, Elche, el Sevilla y el Levante,
4: Osasuna
1: también con 43. A ver un poquito de Mestalla, Lázaro, ¿qué pasa?
4: Donde hay saque de esquina, por cierto, ha habido un cambio, ahora lo contamos porque Diego López se ha marchado lesionado. Y ahora contaremos exactamente quién entra porque está preparado Rioja para el saque de esquina. Viene al punto de penalti, a ver, no la saca nadie. Aparecía por ahí Unai, el balón se va a marchar arriba. ¿Quién entró? ¿Quién salió del terreno de juego? Luis Cortés.
5: Se marchó Diego López con la camiseta sobre la cabeza, llorando, estampaba una botella en el suelo porque ese gesto de la rodilla derecha del asturiano tiene muy mala pinta. Yo creo que el jugador se teme lo peor. Se marchó Diego López, entró Ramachán y calienta de John en el Barça.
4: De momento 54, casi 55 en Mestalla, Valencia 0, Fútbol Club Barcelona 0.
1: Coliseo UJL.
18: La pelota es para el Getafe, que es el equipo que está atacando en esta segunda mitad, aunque sin grandes ocasiones, algún córner botado y poco más. Osasuna, que apenas ha llegado a la portería de Soria, lo va a intentar el Getafe. Es Mario Martín, hace el taconazo, partido esta, saca el centro. Despeja de cabeza Rando, la pelota rebotada, la pelea Milla. Se la va a llevar Osasuna, no despeja Budi Bilbao al aire, pide falta, la concede, se cabrea el Coliseo.
15: Sí, protesta todo el Coliseo en esa acción en la que sigue atacando el Getafe, que está mucho mejor en este inicio de segunda mitad.
4: Es que las caras, López, las caras.
1: Mira, el Mallorca está a dos goles de quedarse en primera. Un gol del Girona y otro gol del Getafe. Si pasa estos dos, el Mallorca se quedaría en primera división, pero vamos, es una cosa que evidentemente no depende de él, siempre y cuando gane el partido, como está haciendo ante el Oviedo. Venga, Montilivi, empate a uno, un gol del Girona lo cambia todo, un gol del Elche no cambiaría nada, Rulo.
15: Se va Febas de la vigilancia de Axel Witsel, el partido flojo del de Lieja, se preparan cambios en el equipo local, Rutia.
16: Ruge Montilivi porque Michel llama a Cristian Estuani, también lo hace con Hugo Rincón y Fran Beltrán.
15: Balón para Matías de Turo, 56 de juego, toca en corto para Víctor Chus, repite con Dituro, jugando prácticamente fuera de su zona de influencia. No tiene prisa con este empate el conjunto ilicitano de Ituro. Abre banda derecha. Aparece Zengruber, por cierto, con amarilla Abad en la acción de la falta que dio origen al gol del Girona.
6: Sí, es el segundo amonestado del Elche. El primero fue Beuba Sangaré, por cierto, que se retiró en el descanso. Salió John Chetaui a jugar.
15: Se prepara Stuani, se prepara Fran Beltrán. Menudo abrazo de Michel a Fran Beltrán, diciéndole que lo deje todo en esta última media hora larga de partido. Toca el Elche de taco Álvaro Rodríguez. Se la deja para Germán Valera. Se viene por dentro. Carril del 10. Aparece el 11. De nuevo con... dominando el juego, la pelota con la pierna zurda. Germán Valera hacia atrás, marca Guado. Quiere meter algo así el partido en la cubitera. El cuadro que dirige Eder Sarabia. Chus, pelota para Affengruber. Campo contrario, 57 de juego. Girona 1, Elche 1, a punto de perderla. John Donald, será falta a favor del cuadro visitante. Girona 1, Elche 1.
1: Es que me gustaría, Sara, poder cuantificar la confianza que tenga la gente del Girona en Stuani. O sea, ¿cuánto confiaría en que tuviera una si va para adentro o para afuera? Me encantaría saberlo. Vamos, me encantaría
2: sus compañeros,
1: poder decirlo.
2: Es que cambia totalmente la presencia de Stuani en campo, en la grada, en cualquier situación. Y recordemos que va a jugar infiltrado por unos problemas en la rodilla que arrastra desde hace varias semanas. Pero es tremenda la confianza que él tiene y que el equipo tiene en él.
1: Tiene tres cambios, Michel, Jordi.
0: Pues sí, entran, como decíamos, Hugo Rincón, Fran Beltrán y el capitán Cristian Stuani. Se retiran a Arnau, Witzel y Brian Hill, que tenía una tarjeta amarilla.
1: Bueno, pues de momento empate 1, no le serviría al Girona, sí le serviría al Elche de Sarabia para quedarse en primera edición. Así que estoy de Girona a Getafe y de Getafe a Girona JL.
18: El balón para el Getafe, como siempre en esta segunda mitad, la va a pinchar Liso, se la intenta llevar, puede llegar a la frontal del área, se abre hacia la parte izquierda, se vuelve a girar, la pierde Liso y puede venir la contra Osasuna, la apertura en parte izquierda, toca Abkar para robar la pelota de nuevo, es del conjunto azulón. ¿Está nervioso Bordalás, Marcos?
7: Está nervioso, es verdad que yo le veo bastante más tranquilo que Lichi, pero obviamente también, pues como siempre, encendido.
18: ¿Me lo confirmas, Obama? ¿Está más tranquilo
8: sí.
18: que Lichi?
8: Sí, Lichi desatado, ¿eh? Además le decía antes a López, las caras, López, porque en el momento en el que ha metido el tanto de empate el Girona, ha llegado Lichi, ha salido de su banquillo, se ha sentado en el banquillo donde están sus asistentes, porque efectivamente no puede contener el...
18: ¡Uy, la liada de Osasuna! La pierde dentro del área, le cae a Lambarri, amagaba el disparo, la va a perder, el cura en la frontal para Villa, engancha Villa, ¡gol de Getafe! Osasuna le desvió a Sergio Herrera para arriba. Locura azulona europea. Getafe 1, Osasuna 0.
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1: Getafe en Europa 51 puntos, séptimo. Cuidado, Osasuna décimo séptimo con 42, los mismos que el Mallorca. Ahora sí, que un gol del Girona mete en descenso en Osasuna, y eso en Pamplona lo saben, Manu.
8: Lo saben, efectivamente lo saben. Ha tenido que saltar con un resorte todo el banquillo del conjunto rojillo. Lichi a la cabeza, su asistente también mandando cabeza.
16: Gol del
8: cabeza,
16: Barça,
8: tranquilo.
16: Gol del Barça, gol de Robert Lewandowski en un balón que queda aéreo para que la baje Ferran. Ferran intenta meterlo para adentro, pero la caza el polaco, quizás sea el de la despedida. De momento se pone por delante el Barça en Mestalla, marca Lewandowski, Valencia 0, Fútbol Club Barcelona 1.
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1: Iba a preguntar por el suplente de Osasuna y por el gozo absoluto en el Getafe, Marcos.
23: Pero absoluto, ha salido todos y cada uno de los jugadores del banquillo del Getafe para celebrarlo con Luis Milla, que ha marcado el primer gol de la temporada, lleva 10 asistencias en su primer tanto, puede ser también el último de Luis Milla con la camiseta del Getafe, que además hoy ha recibido el premio de jugador de la temporada.
1: Enrique Martín Monreal, qué sufrimiento, qué media ahora le queda de sufrir y de sufrir. Estamos, vamos, es que vamos a estar en Montilivi, que es donde se juega todo, Enrique, pero madre mía, qué media hora os queda.
24: Pues sí, el partido está muy igualado, pero mira, este disparo de Milla que ha desviado, no sé si errando o Catena, y al final pues se han puesto por delante y todos sabemos el Getafe
8: a un gol de segunda
24: cuando se adelanta, pero bueno, queda partido y tampoco nos vamos a volver locos ahora, ¿no?
1: Sí, pero más que del gol del Girona.
11: Valera fuera. Perdonado el Elche, el segundo en una contra. No había fuera de juego. Con poco ángulo la quiso cruzar de zurda, pelota rasa. Perdonó el Elche el 1-2.
1: Confirmamos que vale el gol de Lewandowski en Mestalla, Lucón.
5: Sí, confirmamos, es el 120 de Lewandowski con el Barça, empata con Josep Escolà, top 10 de goleadores históricos del conjunto catalán.
1: No había fuera de juego en esa jugada de Germán Valera, casi marca el 1-2. Es que no es que haya mucha emoción en Montilivi, es que toda la emoción está en Montilivi, Rulo.
23: Ataca, tres cuartos de cancha el Girona, Iván Martín toca con Unaji, mal partido de Unaji, sale la contra de nuevo, Pedro Vigas la pierde el central. Precisamente Mallorquín recupera el Girona, Víctor Gigancos, mal el pase hacia la zona zurda, se desespera por momentos Montilivi. 62 de juego, será banda lateral para el Elche, 1-1.
1: ¿Qué pasa abajo? ¿Cómo está Michel? Jordín.
0: Pues Montilivi ha enmudecido con esta de Germán Valera porque la veía todo el estadio dentro. Michel muy nervioso, manos en la barbilla, dirigiendo a los suyos. Pero con un partido, bueno, lo que decíamos, el partido de la jornada, porque un gol lo puede cambiar todo.
1: Y Son Moss está más cerca que nunca de la permanencia, Jaime.
16: A un solo gol está el Mallorca de la salvación, el público lo sabe, se ha venido arriba. Canta el estadio como no lo ha hecho en toda la temporada. Primero con el tanto del Girona al empate a uno, después con el tanto del Getafe. Poco a poco se fue calentando la grada y ahora sí cree todo el estadio en la salvación del Mallorca. Está a un solo gol del Girona de permanecer en primera división.
1: Cambiaría las cosas por debajo, un gol de Osasuna y por supuesto uno del Girona. Venga, Getafe, JL.
18: El partido está parado porque se ha hecho daño un jugador de Osasuna, Obama.
8: Se ha lesionado, parece que se lesiona, pero ya se vuelve a poner en pie, se va cojeando, creo que es Lucas Torró. Después de un golpe sí. En un salto, está pidiendo el cambio, Está pidiendo el cambio.
1: Uy, el pie.
8: Ya han mandado, bueno, llevan un rato calentando, seis jugadores del conjunto rojillo. Lucas Torró, veremos si puede o no puede seguir.
1: Bueno, es verdad que ha tenido mucha suerte Adri, el Getafe, con ese gol de Luis Villa. Pero es que es un mérito que este equipo, con lo que tremendo. Tiene, vaya a jugar la conferencia el año que viene. Es que es una cosa de locos.
12: Es tremendo, es una de las grandes historias de la Liga lo que ha hecho el Getafe en esta segunda vuelta. Cómo le ha cambiado la vida al club los fichajes del mercado de invierno. El gol es verdad que toca en catena, le desvía la trayectoria del disparo a Sergio Herrera. Pero es una acción que define bien al Getafe. Primero porque es un gol de rebote, ha marcado unos cuantos así esta temporada. Y después por la recuperación, dentro del área, la pérdida de Rando que ha condenado a Osasuna.
1: Giro
12: de
1: Rulo.
23: Saque de puerta para Gazzaniga. 19, segunda parte. Protestaba Álvaro Rodríguez ahí en esa acción, como si fuera un pívot de fútbol, sala de espalda, portería, que el último en tocar fue la zaga girunina, pero finalmente decretó el asistente de Hernández, que la pelota va a ser para el portero argentino del Girona, balón en largo, evita que salga por la línea lateral Hugo Rincón. Futbolista del Girona 2 a la espalda, toca con Fran Beltrán, se va el 8, se quiere ir de 3, es prácticamente imposible, corta el Elche, pero la pierde Pedro Vigas, viene Gigankov, que no le sale absolutamente nada en este tramo de partido, falta sobre Gonzalo Villar, lo protesta todo el mundo.
9: Gol del Español, gol del Español en Cornellá. Jugada de Peramilla dentro del área, balón al segundo palo, remata Roberto para adentro, empata el Español, Español 1, Real Sociedad 1.
4: Valencia. Todavía quiere pelear por Europa, el robo de Javi Guerra en la frontal del área. Recorta, deja sentado a su par, le pega de zurda, la mete a la derecha de Chesney y Mestalla vuelve a creer. Al filo del 65, empata Javi Guerra, Valencia 1, Fútbol Club Barcelona 1.
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1: Pues no se ríen ni Valencia ni Español, ahora mismo el Español es duodécimo con 46 puntos. Un gol le metería también en Europa, igual, exactamente igual que el Valencia, necesita Luco un gol más para seguir soñando con sacarse el pasaporte el año que viene.
5: Cogía rápidamente el balón, Hugo Duro se marchaba al centro del campo, se levantaba todo Mestalla, que cree en la posibilidad de Europa. 1-1 el Valencia.
1: Se podría con 49 el Valencia en caso de ganar, se pondría con 48 el Español en caso de victoria, así que van a estar peleando los dos hasta el final. No hay todavía indicios de que se vaya Carvajal del Bernabéu abajo, ¿no, Torín?
22: Bueno, es que estamos aquí mirando quién calienta. Está Ceballos, Arda Güler, está Hausen y está Brahim. No sé si va a hacer algún cambio táctico en el sentido de meter a Valverde de lateral derecho. Lo de Hausen por Alaba parece claro, pero no hay ningún relevo natural de Carvajal calentando en la banda del Bernabéu.
1: Evidentemente es otro de los sonidos que no nos queremos perder. Y luego la despedida de Dani Carvajal, que será seguro emocionante. Un tío que ha ganado 6 Ligas de Campeones, 6 Copas de Europa, el lateral pepinero del Real Madrid. Venga Getafe, venga Girona, venga JL, venga Rulo Fútbol.
13: Hay cambio en Montelivi-Rutia.
14: Pues sí, se retira Joel Roca y entra el diablito, Claudio Echeverri.
13: Bueno, pues el argentino, Claudio Echeverri. Pelota para el Elche, viene Aleix Febas intentando controlar, proteger ese esférico en campo contrario, balón hacia atrás. Falta, sí, falta, falta de Iván Martín sobre Aleix Febas. Abad, se duele el futbolista ¡Gol! Catalán. Sí.
17: No podía faltar el otro futbolista protagonista en esta temporada. Marca Pablo Fornals. El balón centrado. Lo desvió un defensor. Llegó hasta línea de fondo y con poco ángulo. Pierna izquierda. Bate el castellonense a Matthew Ryan. Se adelanta el Betis. Marca Fornals. Betis 2. Levante 1.
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1: El Levante con 42.
22: Bernabéu.
1: Igual que Osasuna, igual que el Mallorca. Cuéntamelo, Tori.
22: Se marcha David Alaba. Todos sus compañeros van a arropar al futbolista vienés. Todo el banquillo de pie. 5 temporadas en el Real Madrid con esas 2 Copas de Europa, con esa imagen icónica. Levantando la silla contra el PSG de Mbappé. Que tímidamente se acerca a Alaba, abrazándose uno a uno a sus compañeros, con Bellingham, muy cercano, muy cariñoso el inglés, ahora Mastantuono, ahora Thiago Pitarch, la sonrisa del futbolista procedente del Bayern que vino libre, ahora con Thibaut Courtois, ahora con Álvaro Carreras, todo el banquillo del Real Madrid de pie, incluso los suplentes que calentaban se han venido a la zona técnica. Escuchamos al Bernabéu despedir a Viena Capellanes ante las lágrimas de su pareja, de Solimar, con su hija en brazos. Se va al agua del Bernabéu.
1: Esa es un clon, una fotocopia de David Alaba. Es su cara, pero en chiquitito y con
22: pelo. Mira, en el fondo ha habido mucha gente que ha traído, bueno, en el fondo. Los primaveras, sí, con sillas, porque claro, eso no ha sido improvisado. Y la gente levantando la silla, como te decía, la imagen icónica. Y ahora mira, se abraza con sus dos hijos, con Sion, que es su primogénito, con también con su pequeña, el beso con Salimar, que está más emocionada que el propio Alaba, muy entero, sonriendo, contento, satisfecho, el 4 veces campeón de Europa, precisamente aquí, lo que es la Vida López, falló un penalti en la famosa tanda de Sergio Ramos, Kaká y Cristiano, para que luego el Bayern se clasificara con gol de Schweinsteiger, y creo que fue la temporada siguiente, no esa, la siguiente, ganó la Champions en Wembley, la primera de las 4.
1: Se acercaba el Girona con peligro, Montilivi, Rulo.
13: Sí, en un centro que no llegó a rematar Claudio Echeverri de cabeza, chiquitito el argentino que ahora cometió una falta sobre Aleix Febas, acercándonos peligrosamente al tramo final de partido, 70 ya pasados, 1-1, no le sirve al Girona, sí que le sirve al Elche, pelota de banda en la divisoria, John Donald, balón en largo.
1: Y qué tranquilidad para los granotas.
17: Chani, aparece Jesús Vázquez, el cuero va atrás, parece que lo puede definir de nuevo Javi Guerra, el cuero acaba muerto, perdido para que sea Rioja, el que se la prepare para su pierna buena, fusila de zurda y el Valencia espera noticias desde Getafe, quiere Europa el Valencia, espera un favor de Sasuna, de momento 70 de encuentro, Valencia 2, Fútbol Club Barcelona 1.
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1: Empiezan a pasar cosas, si marca Osasuna, el Valencia es equipo europeo. Evidentemente el Getafe dejaría de serlo. Y decía, tranquilizadoras noticias para el Levante, a pesar de ir perdiendo. Necesita 3 goles más para bajar a segunda división. Necesita que marque el Girona, necesita que marque el Oviedo y también necesita que marque Osasuna. Así que Luco está a un gol el Valencia de Europa.
5: Se marchaba al córner izquierdo Luis Rioja con cara de rabia para celebrar ese tanto. Como está Mestalla, se levanta todo el banquillo también para celebrarlo. Se abrazan todos los jugadores del Valencia. El Valencia está a un gol de Osasuna de estar en Conference.
1: Vamos, vamos a Getafe y vamos a Girona. ¿Qué pasa del Coliseum, JL?
18: Que lo intentó el Getafe con otra falta botada desde la parte izquierda. Lo sacó Osasuna. La pelota sigue siendo total del conjunto azulón. Y a perro flaco todo se le vuelve pulgas. Sí. Obama, la que sí. Ha liado, pobrecito Rubén García.
8: Sí, fíjate con los cambios. Primero, que se retiraron Jorge Herrando, nefasto también en el tanto de Osasuna, con cara de circunstancias, sin saludar a nadie en el banquillo. Entró en su lugar Rubén García, se retiró Lucas Torró, entró Quique Barja, y es que Rubén García, a los 2 minutos de estar en el terreno de juego, se resbala y lesión de tobillo. Inmediatamente pide el cambio, ya ha entrado Moy Gómez. Rubén García llevaba 2 minutos sobre el terreno de juego.
1: Una suerte, una ventana menos para Lisi en esos 20 minutos que quedan. Insisto, pierde Osasuna, de momento no está en segunda, pero está a un gol. A un gol de perder la categoría, Montilivi, Rulo.
15: Bueno, la grada protestaba un posible penalti sobre Cristian Estuani. Espérate que ataca el Elche. Parte derecha viene Gonzalo Villar a pura línea de fondo. Será saque de portería. Saque de puerta para el Girona. Se prepara, creo que Andrés Silva, si no veo mal, desde la lejanía en el banquillo. Y Licitano nueva la espalda, Bat.
3: Y también Adrián Pedrosa. Están los
18: gol
3: dos preparados.
18: De Camello, madre mía, qué gol Camello, qué control brutal, Sergio, ¿de dónde lo hiciste? Pase largo, 40 metros, 73 de partido, la mató con la derecha, picadita con la izquierda, soberbio Camello, marca el Rayo, a la vez 1-1.
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1: Mamita, qué gol de Camello, noveno Rayo con 48, 49 Valencia, 51 Getafe. Está el Alavés en puesto, tranquilo, Walter. ¡Qué gran gol de Camello para empatar el partido!
5: Y el banquillo del Rayo Vallecano lo sabe. Se levantaron todos para animar a sus compañeros. Quieren, sueñan con ese puesto de la Conference. Y ahora, por cierto, llega la pausa. Todos a beber agua.
1: Tiene miedito Osasuna en Getafe, JL.
18: Sí, sí, porque está al borde del precipicio. También el Getafe está a un gol de quitarle el sueño europeo, pero claro, no es lo mismo que bajar al precipicio. Mira la imagen, Obama, sí, aplaudiendo el Coliseum a Rubén García.
8: Todo, todo el Coliseum aplaude a un Rubén García que a cuidar al Getafe.
18: Arambarrina, lo intentamos.
8: Vale, queda nada, que ahora llega al banquillo Rubén García, desde la banda derecha donde se lesionó, llega ahora al banquillo todo el Coliseum aplaudiendo al jugador de Xàtiva.
18: Está el partido en un suspiro, ¿eh? Un gol de Osasuna lo cambia todo para el Getafe y un gol en otro campo lo cambia todo para Osasuna.
1: Rulo.
15: Bueno, pues minuto 74, el partido está parado, Carlos, porque decías doble cambio en el Elche.
3: Se retira Álvaro Rodríguez y Gonzalo Villar, entran con el 3 Adrián Pedrosa, con el 9 Andrés Silva.
1: Bueno, Gaspar, los cambios.
6: Bueno, casi un cambio de posición, un poquito más defensivo el Elche.
15: Sí, porque claro, se retira Gonzalo Villar y entra un lateral izquierdo, el ex del Español Adrián Pedrosa, la ha tenido por cierto Estuani, aunque su chut después de la media vuelta encontró las piernas de un defensor del conjunto ilicitano. Cuánto nervio hay en la grada, cuánto nervio hay abajo, hay lo que hay ahora es otro cooling break.
1: Lloro a Rutia, ya no le salen ni las palabras.
19: No, me da que...
1: Rutia, es
19: una
1: bien.
19: Mano, cuerpo, echa una mano.
3: ¿Qué quieres que te cuente? Porque no te vas a
8: infarto
3: ya. Si quieres, se puede decir que Mitchell está alentando a los suyos diciendo que estos 10 minutos, pues que hagan lo que puedan porque se acaban las oportunidades para el Girona. Se disponía a entrar Tomás Lemar por parte catalana en el que será el último cambio del conjunto de Mitchell.
1: Sara, ¿se merece el Girona marcar el 2-1?
2: A ver, le falta muchísima clarividencia en el último tercio, en los últimos metros. De hecho, uno de los problemas que tiene el Girona, especialmente en los últimos partidos, son las ocasiones. Contra Atlético de Madrid, Real Sociedad, 54 tiros, un solo gol. Hoy no está teniendo esa cantidad de llegadas, esa cantidad de ocasiones.
17: Penalti para Valencia. Penalti a favor del Valencia. Llegó Jesús Vázquez, que se adelantó a su par. Llegó prácticamente sobre la línea. Veremos si hay que corregir a través del VAR, pero el colegiado marcó el penalti directamente. Era Mar Bernal el que acabó golpeando a Jesús Vázquez, que sigue tendido en el terreno de juego.
1: Creo que es dentro, Alfonso. Creo que es dentro.
7: A mí sí que me parece que es dentro. Por poquito, pero yo creo que sí es dentro. Penalti, claro, en cualquier caso. O sea, sí. La falta es muy clara, llegó muy tarde. A mí sí que me parece que es dentro.
10: Uy, pues yo tengo dudas, ¿eh?
17: Pues está ajustadito, ¿eh?
1: ¡Ostras!
10: Yo tengo dudas.
17: Y pregunta, ¿para ti amarilla o roja?
7: No, amarilla. Tiene mucha gente a la derecha.
1: Yo no está dentro, ¿eh?
10: Dentro, en esta última red me parece dentro.
1: Pero, pues llega por un pelo antes Jesús Vázquez, llega, pero por un...
17: Pues el balón va en diagonal, pues para una milésima, de la pequeña, ¿eh?
23: Pues parece que pero tiene el cambio, ¿eh? Que ha lesionado
7: el toque...
23: a Jesús Vázquez.
7: El toque del delantero ya no le tiene el balón controlado. O sea, tenía que correr mucho para coger su balón antes de la línea de fondo, ¿no?
1: Por cierto, dime, Luco.
23: Rápidamente, los cambios del Barça. Christensen y De Jong se han marchado por Eric... han entrado por Eric García y Dani Olmo.
1: Avisan cuando se vaya a tirar el penalti. Yo creo que sí, yo creo que es dentro. Está muy prudente Mar Bernal. Y
10: ahora lo he visto fuera, ¿eh, Pablo?
17: Yo creo que fuera, sí.
1: Está...
17: Yo también lo veo fuera.
10: Me parece que ahora fuera. Lo he visto fuera en la última.
1: Bueno, pues ya veremos. A ver, en cualquier caso, avisado cuando se decida. Hay cabeza del Girona, ¿no, Jordi?
14: Pues sí, se la juega Mitchell sacando a un defensa como es David López. Entra Tomás Lemar, medio ofensivo. Última carta para Mitchell.
1: Pues venga, Rulo.
13: Bueno, el centro de Alex Moreno, que se fue al tercer palo. Será saque de puerta para Matías Dituro.
20: Por cierto, creo que ahora, tal y como están las cosas, un gol del Girona situaría al Elche con 42 puntos en un empate a cuatro equipos y le serviría incluso perdiendo sin eso, si no se movieran el resto de marcadores, y se salvarían los dos, Girona y Elche.
1: El que está cagadito, pero cagadito de miedo, es Osasuna en Getafe, JL.
18: Y es que no sale ni de su campo. Ahora han pitado falta a favor en el centro del campo, jugará Osasuna, pero es que no le sale absolutamente nada. Obama, el equipo de Lisi, que sigue
17: nada.
18: Mirando al banquillo ahora, dando vueltas, no sabe ni qué hacer, ni los futbolistas ni el entrenador.
8: No sabe a quién meter, no sabe a quién quitar, no sabe si hay que cambiar de formación, si hay que llevar a Catena arriba delantero. De momento está fuera del banquillo, mirando la hora, escuchando además marcador qué pasa en los demás campos. Me llegan un montón de mensajes de 100.000 navarros que qué pasa, que cómo estamos. Pero de momento Osasuna, que sigue necesitando un gol porque está casi en segunda división.
1: Fíjate, es que un gol
23: no hay penalti,
1: Girona,
23: en Valencia.
1: No hay penalti al final, Lucón.
23: No hay penalti, se va a tirar la falta a parte izquierda.
1: Bueno, pues Alfonso, según la repetición que viéramos, ¿era más dentro o más fuera? Pues
7: sí, sí, está claro. Hemos ido cambiando, yo todavía no sabría qué decir. O sea, lo he vuelto a ver y dije... Puede ser lo que sea, o sea que al final, pues lo que diga el VAR.
1: Ahora mismo bajan Mallorca y Girona, pero un gol de Girona cambia los dos puestos de descenso.
0: Correcto, salva Girona, Mallorca descenderían Osasuna y Elche.
1: Sería absolutamente tremendo un gol de Osasuna. Pues evidentemente le limpia de cualquier problema clasificatorio, pero es que un gol de Osasuna también metería en Europa al Valencia, Luco. Está tremendo lo de Mestalla, cuidado la falta, Javi.
17: Porque está preparado Ramachani, aunque todavía va a tardar un poco. De hecho, Luis Cortés, no sé si incluso van a hacer los cambios antes, ¿eh?, en el Valencia.
23: Sí, lo van a hacer, porque yo creo que va a ser Jesús Vázquez, que después de la trascada con Mar Bernal se ha quedado muy tocado. Van a entrar Sadik y Thierry Rendal, que por cierto Thierry se va a despedir de Mestalla en el día de hoy. Se marcha Hugo Duro, aplaudido por la afición. Y el otro, si no me equivoco, creo que es Luis Rioja. No, Jesús Vázquez y Hugo Duro por Sadik y Thierry, que se despiden.
1: Estaba dolorido después del golpe con Mar Bernal. Venga, Rulo, fútbol, Montilivi.
13: Ataca el Girona al cuadro de Mitchell, minuto 79, pero tiene que haber descuento, claro está, con los cambios, con las interrupciones, el cooling break. Viene el Diablito Echeverri, abre banda derecha, Hugo Rincón, la mete hacia adentro, llegan con de taco, Lemar, ahí está el disparo, ¡el travesaño! ¡El travesaño, Lemar!
1: Mama.
13: ¡Qué jugador del Girona! ¡La dejó de taco Sigankov! ¡La finta de Lemar! ¡El disparo del de Guadalupe! ¡Agita los brazos Mitchell a la grada, Rutia!
14: Mitchell y todo el banquillo que ha salido con este trayazo de Lemar, que todo Montilivi, los 14.018 espectadores, veían dentro de la escuadra de Dituro.
1: Y también lo veían en Mallorca, lo veían en Somos dentro de ese lanzamiento de Lemar. ¡Jaime!
16: Lo han visto dentro porque le daba prácticamente la salvación. Bueno, hay que recordar que necesita que el Girona gane, pero también que empate el Levante en Sevilla frente al Betis, o por lo menos eso es lo que piensa aquí todo el público de Somos.
0: No, un gol del Girona salva al Mallorca.
16: Bueno, pues lo tiene cerquita la gente. Yo sí que es cierto que con el tanto del Betis El público se ha enfriado bastante aquí. Se había venido arriba, pero con el tanto del Betis es cierto que se ha enfriado. Bueno, vamos a ver, quedan 10 minutos y la gente todavía confía en el milagro.
1: Estamos hablando de un triple o de un cuádruple empate.
0: Correcto.
1: Buah, es que vamos, es jugarte el descenso con un posible cuádruple empate a 42 puntos. Es algo que nunca se ha visto en primera división. Venga, Rulo, fútbol.
13: Bueno, hay falta a favor del Elche, la falta sobre Aleix Febas. Le he hecho un gesto a Febas.
0: Bernabéu.
13: De decir,
1: Toribio.
22: Se va Carvajal, va a entrar Manu Romero. Y un Carvajal que mira, ahora está agachado, se levanta un poco el calzón, toma aire, suspira, se prepara un pasillo. No sé si incluso algo lesionado por una lesión en la pierna izquierda. Se pasa la mano por la cara y Carvajal diciendo que sí, como diciendo, pues sí, esto se va a acabar. Se empieza a emocionar Dani Carvajal, el pasillo de sus compañeros del Real Madrid y del Athletic. Escuchamos al Bernabéu. Círculo central, aplaudiendo a las cuatro tribunas. Se forma ese pasillo, se despide de Juan Martínez. Y ahora saludando a los jugadores del Athletic. Primero a la derecha, luego a la izquierda. Y ahora va a llegar el abrazo.
16: Gol del Mallorca. Minuto 82 de partido. Marca Manu Morlanes. Mallorca 2, Oviedo 0. Quedan 8 minutos para soñar en Somos.
1: No cabe nada ese gol del Mallorca. Sigue del Bernabéu, Tori.
22: Sigue el pasamanos de Carvajal, el abrazo con Ceballos, ahora va a buscar a Federico Valverde, luego Courtois, luego Hausen, está en la zona técnica todos los jugadores suplentes, Arbeloa también por supuesto aplaudiendo, todo el Bernabéu de pie, le falta un poquito más por parte del banquillo del Athletic, pero ahí está Valverde en la zona técnica, también aplaudiendo a Dani Carvajal, 27 títulos, 6 Champions, se despide del Bernabéu. Entra Manu Romero, que sigue aplaudiendo, ya el abrazo con los suplentes, ya fuera del campo. Quiero ver ese abrazo con Arbeloa, esperando en la bocana de vestuario sus hijos Martín y Mauro, también su pareja Dafne Cañizares, abrazando todo el staff técnico. Ahora Miguel Porlanchendo, vaya dos generaciones, a Llopis, a Antonio Pintus. Ahora mira, a Álvaro Arbeloa, el abrazo cariñoso de Carvajal con su entrenador, el resto del miembro del staff, y ahora sí va a ir a por su familia, que están justamente delante de ese monitor bar, para que siga la emoción a flor de piel, con la camiseta conmemorativa, su pareja Dafne también emocionada, y también sus pequeños, como digo, Martín y Mauro. Hasta aquí la etapa de Carvajal, que ahora se echa sus brazos a sus dos pequeños, los dos rubios como cuando él puso esa primera piedra. Y hasta aquí el camino de una leyenda en el Real Madrid Club de Fútbol.
1: Es historia viva del fútbol español, del Real Madrid por supuesto. 6 Champions le contemplan Dani Carvajal. Que vaya bonito, que te vaya bien donde vayas, donde juegues, donde seas feliz. Ojalá es lo que te deseamos. A ver, ¿qué pasa?
0: Sí, no, en la calculadora se nos había ido un gol del Betis. Teníamos el 1-1 en el Betis-Levante y tienen razón todos los compañeros que te han escrito. Todos tienen razón. O sea, el Mallorca no solo le hace falta, tenía razón también Jaime, disculpa Jaime, no solo le hace falta que gane el Girona, también necesita un gol del Levante. Que sume el Levante, si no, no se salva el Mallorca.
1: Pues el Levante de momento no suma y no sé si tiene opciones de hacerlo. Agus.
9: Poquita, yo creo que está más cerca el tercero del Betis, aunque el Levante también de vez en cuando está llegando. Bueno, puede pasar cualquier cosa, pero está dejando muchos huecos atrás. Se aproxima ahora el Betis, será córner el conjunto verde y blanco intentándolo, pero Pablo no descartaría tampoco nada, porque atrás también están relajados los verde y blancos.
1: Vamos, Montilivi, Rulo.
13: Bueno, pues
16: hay mucho nervio. ¡Uy, la que ha tenido Sasuna! ¡Perdona, Rulo! ¡Espectacular el cabezazo! ¿Para dónde, Soria? La primera gran ocasión de la segunda parte de Osasuna.
1: En el 85 quedan 5 más una generosa prolongación. Seguro, si marca Osasuna, se limpia de cualquier tipo de problema. Seguiría bajando Mallorca y Girona. Quedan 5 minutos. Lo sigue intentando el Girona, Rulo.
13: Por el carril central viene Fran Beltrán, toca para el bueno de Iván Martín. Aparece Tomás Lemar, que tuvo la mejor ocasión tras el empate a 1 con ese zurdazo.
15: que se fue directamente a la madera, al travesaño. Lemar para Chiganków, 86 casi de juego, ataca por derecha, viene Hugo Rincón, levanta la cabeza, la pone media altura, despeja la defensa del Elche, la quiere despejar de taco, marca Aguado, que Abad vio amarilla hace unos instantes.
20: Sí, vio amarilla el jugador del Elche, también Germán Valera, son cuatro los amonestados.
15: Perdona, mira Hugo Rincón, el disparo flojito a las manos de Dituro, decías Carlos.
20: Nada, que es el cuarto amonestado, la vio también Germán Valera, Afengruber y Bubba Sangaré en la primera parte.
15: Y también Lemar, ¿no, Jordi?
14: Sí, Lemar, que parecía nacido en el hospital Josep Trueta de Girona, porque parecía el más gironí que nadie, defendiendo la camiseta del Girona y no queriendo este descenso.
15: Ah, intenta bajar ahí, controlar Víctor Chiganków con el pecho, quien la despeja es Iván Martín, toca de cabeza final, Claudio Echeverri.
1: Sigue, sigue, Rulo, sigue.
15: Pelota para Dituro. Es que no sé quién habló y no entendí tampoco qué decía.
1: Sigue, sigue, Rulo.
15: Ah, bien, bien. Pelota para Matías Dituro. Viene el argentino, uno a la espalda, 39 años. La mete de derecha a la frontal del área contraria. Despeja Vitor Reis. A ver quién la quiere, es Getafe. Pedro Vigas.
1: ¿Qué pasa en Getafe, JL?
4: Ha pitado falta en la frontal, ha sacado rápido Sasuna, ha metido gol y dice el colegiado que no vale.
1: Hoy va Alfonso.
8: El banquillo de Osasuna fuera. Están ahí hablando con el cuarto árbitro.
16: Gol del Mallorca en Somox, 87 de partido. Marca Murici, el número 23 de la temporada. Mallorca 3, Oviedo 0.
1: A ver, Alfonso, ¿tiene razón para anular ese gol?
7: Bueno, es que normalmente si le puede haber dicho que no saque, ¿no? O sea, para colocar la barrera, es que eso depende de lo que la instrucción que le haya dado, ¿no? Si cuando pitas una falta, normalmente tienes que decir que espere a que coloque la barrera, ¿no?
1: Bueno, en cualquier caso, la falta es peligrosísima, Escarabajano.
4: ¡Ay, Obama! ¡Que va Raúl! ¡Para dedicarle el gol a Obama! Hay un jugador del Getafe en el suelo para evitar que vaya por debajo de la barrera. Está perfecta para un diestro. Raúl García. Ahí va. Raúl toma carrera. Dice el colegiado que sí. Ahí está. La opción europea del Getafe. La salvación de Osasuna. Fuera. Por encima de la barrera y encima de la portería.
1: Rulo.
15: 88 de partido, la falta a favor del Girona, pero todavía está prácticamente en su propia área. Le pide el público de Montelive que rapidez para que se acerque la bola a la portería de Dituro. Balón en largo, no va a llegar ahí, no va a llegar Alex Moreno. Bien el corte de David.

0: 1-1 con mucha intriga porque el árbitro pensaba que era en posición irregular de Brahim, pero finalmente sobre el marcador, repito, Real Madrid 4, Atlético de Bilbao 1.
1: Rulo. El centro de Hugo Rincón despeja la defensa del Elche. Quedan segundos para alcanzar el minuto 90. Todos pendientes del descuento en Montilivi. Se prepara cambio en el Elche. Toca Zigankov hacia atrás. Iván Martín. No tiene velocidad el Girona. La cuelga Iván Martín. Punto de penalti. Dituro. Pelota para Dituro que se va a quedar ahí en el suelo. Unos 30 segundos. Un minuto va.
2: Cuidado, Osasuna.
3: Lo está intentando, se está volcando sobre la portería del Getafe. El Getafe achicando aguas, encima ha hecho un cambio. Así que un poquito todo más para atrás, Marcos.
4: Sí, antes se marchó Liso, entró Damián Cáceres ya para defender. Ahora se ha marchado Mario Martínez.
2: Gol del Rayo.
4: Da Vinci.
5: ¡Gol del Teca! ¡Gol del Rayo! La jugada por el costado izquierdo. El pase atrás en el punto de penalti. Aparece en Teca en el 89 para poner el Aves 1, Rayo 2.
2: ¿Lo celebramos?
1: ¡Lo celebramos! 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
2: ¿Cuántos minutos extra? A ver si ya se sabe de los campos. Marca el Rayo. Así que ahora un gol de Osasuna también metía el Rayo en Europa.
1: Un gol de Osasuna, salvo Osasuna, evidentemente, ya se ha salvado. Metía el Rayo séptimo en Conference.
2: ¿Cuántos minutos extra en Montilivi, Jordín?
6: 7, nos vamos al 97.
2: Bueno, Mallorca es igual porque va a ganar el Mallorca. En Sevilla, ¿cuántos minutos, José Manuel?
4: 5 minutitos.
2: En Getafe, JL.
3: 6 minutos.
2: Así que estamos en lo de Montilivi en Girona, Rulo.
0: Gol del Atlético de Bilbao rápidamente. Ha marcado Iceta Real Madrid 4, Atlético de Bilbao 2. Y añadieron otros 2, ha corrido ya el primero.
1: Rulo. Muy rápido, Rulo. El T-Rex de Soudal, muy rápido, que nos hace falta. El T-Rex de Soudal, me quedaré con Álvaro Rodríguez.
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2: Fuentes.
1: Pelota para el Girona, es Iván Martín que está jugando de central. Minuto 91, le quedan 6. Aparece un Aji, banda izquierda. Viene el marroquí dentro del área, será saque de puerta. No le sale una a un Aji. Portería para Dituro, 91 con 15 segundos. Hay que irse al 97. Yo no sé quién está más cagado, si los locales o el Rincón Foráneo.
2: Sí, la verdad es que están sufriendo. No, están sufriendo. Dice Manu que Obama, que Pablo está más cagada. Decía Casos.
3: No, aquí, a ver, ahora la afición del Elche empieza a animar en ese quesito, saltando con las banderitas, porque el crono va pasando, quedan algo más de 5 minutos, de momento 1-1 en Montilivi.
1: Ha pasado 45 segundos y Dituro sin sacar de portería, ¿eh? Bueno, claro, esto también hay que jugar con estos pequeños detalles. Pelota para el Girona, en el eje de la zaga, se va al suelo Gorrincón, no hay falta, recupera verticalidad, toca en corto para Iván Martínez. Le quedan 5 al partido, Girona 1, Elche 1. Elche que está en primera, empatando. Girona que está en segunda empatando, pero un gol lo cambia todo. No hay falta, sí, a favor del Girona. En tres cuartos de cancha la tiene que colgar y Estuani todavía no ha tenido ninguna.
6: Y creo que esta falta es del mismo punto, metro arriba, metro abajo, desde donde ha venido el primer gol del Girona.
1: Será el balón favorable.
2: Termina Bernabéu, 4-2 ganó el Madrid. Ahora me lo cuenta Chitu cuando termine el resto. Vamos, Rulo.
1: La falta a favor del Girona. Asedino Unagi. Está bastante lejos. Escorada, banda zurda. Según ataca el cuadro de Michel Sánchez. Brazos en jarra. Sube Zigankov, sube Hugo Rincón. Está Fran Beltrán, está Stuani. La pone Unagi, despeja Leo Petrot. La pelota le va a caer de nuevo a Fran Beltrán. Toca de cabeza, hacia atrás. Viene de cara, ¿quién? Víctor Zigankov, para mí es falta. Y le da la ventaja, pelota para Fran Beltrán. Dentro del área, el centro Beltrán. Despeja la defensa del Elche, banda para el Girona. Quedan 4.
2: JL,
1: pelota para Hugo Rincón.
3: Pide penalti, Osasuna por mano del Getafe, dice el colegiado que no viene la contra del Getafe, aunque está completamente solo Lucho Vázquez, cae al suelo, pita falta, y hay que revisar ese posible penalti, Burrul.
2: Yo creo que no hay nada.
8: A mí no me ha parecido, he visto
2: no
8: que
2: parecía,
8: en el centro anterior yo creo que pedían otro penalti, pero yo creo que la mano, sí que el gesto le hace, ¿no? Para mí no me ha
9: parecido.
8: Yo
9: creo que se puede pitar.
2: Sí, claro. Rebate, Estuani, Rulo.
1: Sí, pero muy flojito, muy flojito. Ojo, ahora te lo cuento, el remate de cabeza, porque estamos en una otra área. No hay falta, no hay falta, será portería para Paulo Gazzaniga. El centro desde la izquierda, remató Estuani, picado, pero la pelota no cogió velocidad y por eso fue mansamente a las manos de Dituro. Minuto

0: 94.
1: Termina Mallorca 3-0.
0: Para el 97. 3-0 ganó el Mallorca, 1-1. Está empatando el Girona y el Elche. Se va al suelo Unaje. Falta. Falta más cerquita de la frontal del área con respecto a la anterior, aunque todavía está lejos de la portería, Rutia.
2: Sí, está también muy parecida a la que ha generado el primer gol del Girona con aquel rebote de Dituro que ha aprovechado Arnau.
0: 94 y medio, Girona 1, Elche 1, la falta. Está Unaje de derecha, Žigankov de izquierda. La va a colgar seguramente el ucraniano. Si lo hace desde el costado, zurdo. Quiere decir que la pelota va a ir abierta. Al remate, quién sabe, de Stuani y de Vitor Reis. Suenan las palmas. Va Žigankov, segundo palo, hacia nadie. Despeja Leo Petrot. Pelota en la frontal. Tomás Lemar quiere repetir el chute anterior que se fue al travesaño. Hace la individual. A pura línea de fondo, saca el centro. Rechaza Adrián Pedrosa. Cuero para Claudio Echeverri. El Diablito. El argentino 95 de juego. Se está jugando el descenso en Montilivi. 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Despeja la defensa del Elche. No puede despejar Héctor Ford, aunque la pelota le va a caer a Andrés da Silva. Queda minuto y medio para llegar al partido, al final del partido. Falta. No. No pita nada Hernández. Hernández le dice a Iván Martín que se levante Héctor Ford. ¡Qué sufrimiento en Montilivi por parte de unos y de otros! Ataca el Girona, ataca Unaje, banda zurda, pelota para Echeverri, el disparo, Dituro. A las manos de Dituro dio en alguien el disparo de Echeverri.
2: Y de mano.
0: Se va al suelo Dituro perdiendo segundo.
1: Termina lo Barcelona, Español 1, Real Sociedad 1, termina lo de Vigo, Celta 1, Sevilla 0, Rulo.
0: Balón en largo de Dituro, la deja botar Iván Martín, pelota para Gazzaniga.
3: Final Getafe.
1: Último minuto. Getafe está en Europa. Osasuna depende de lo de Montilivi, Rulo.
0: La perdió Fran Beltrán, pelota para Andrés Silva. Viene el portugués, la cuelga al segundo palo. Anda solo Héctor Ford, pelota para Gazzaniga, le queda una al Girona, le queda esta. La pone en largo Gazzaniga, hacia la cabeza de Vitor Reis, que se quedó de palomero. Despeja la defensa del Elche, lo está celebrando el quesito. Fran Giverdon Montilivi, quedan 30 segundos, pelota para Stuani, la mata con el pecho, se va al suelo, falta. Madre. Falta para el Girona. Falta para el Girona en el 96 y 45 segundos.
1: Qué sufrimiento.
4: Tercero del Valencia, marca Guido, 3-1 en Mestalla ante el Barça.
5: Herrera llorando en el suelo, tirado en el suelo llorando. Sergio Herrera en Getafe.
1: Invasión de la gente del Getafe en el Coliseum. Toda España pendiente de esta falta del Girona, Rulo.
0: Al grito de Girona, Girona, Girona. La situación es la siguiente, tiene falta para marcar el Girona, le daría la permanencia si no lo hace. Se queda en primera el Elche y baja el Girona. Sube Gazzaniga, no hay portero en la portería local. La va a poner Unaje, 97 y medio. Sube toda Girona, la pone Unaje. Despeja John Donald. Ojo el disparo fallido de Žigankov. Vuelve a despejar la defensa del Elche. La pelota todavía viva en el área del conjunto licitano. Se va a acabar, va a pitar Hernández Hernández. A ver si pita el canario, a ver si pita el canario. Le están diciendo algo. Final. Final en Montilivi. A segunda división, a la Hypermotion, el Girona. Se queda el Elche en primera. No sirvió el tanto de Arnau. Los ilicitanos se van al rincón. Permanencia ilicitana. Infierno catalana. Girona 1, Elche 1.
1: Se salva el Elche, se salva Osasuna, Obama.
6: Se salva el conjunto rojillo, se salva los navarros que están ahí en el centro del campo, bueno, cerca de la banda. Estaban reunidos con Braulio Vázquez, que había bajado el director deportivo. Lo están celebrando, saltando, abrazándose, tirados en el suelo. Casi se cae el director deportivo. Todos los jugadores con Lichi también a la cabeza, con un partido nervios total, nervios absolutos, pero celebran que una temporada más, con mayor sufrimiento en estos 5 años y medio, Osasuna va a ser equipo de primera.
1: Se salva Elche, se salva Levante, se salva Osasuna, desciende Girona, Jordi.
2: Jugadores en el suelo, abatidos. Veo a Iván Martín, veo a Claudio Echeverri. Gazzaniga está consolando a Alex Moreno. También veo a Brian Martín, Cristian Estuani, el capitán, que ahora mismo se abraza con Michel. Los jugadores del Girona se dan ánimo entre ellos, pero todos entre lágrimas, cabizbajos, muchos sentados en el suelo con esta poca suerte que ha tenido el Girona en la máxima categoría. Solo 4 temporadas ha conseguido durar el proyecto de Michel en primera división.
1: Desciende Girona y desciende Mallorca Alvar.
7: Se consuma aquí el descenso y la verdad que, bueno, pues bastante malas caras en cuanto a la afición mallorquinista. No hay pañolada, no hay tampoco grandes altercados, pero sí notable decepción la del Mallorca, que no dependía de sí mismo para salvarse. Ganó su compromiso, ha vencido por 3 a 0 el Real Oviedo y ahora mismo el Mallorca, como decimos, se consuma ya el descenso, ese equipo de segunda división.
1: Lo siento mucho por Mallorca, lo siento mucho por Girona, lo siento mucho por Oviedo de hace ya casi un mes. Me alegro por Osasuna, me alegro por el Levante, me alegro por el Elche, que continúan en primera división. Marcos, otra de las imágenes de la jornada son las cientos y cientos y cientos de personas que están ahora mismo en el césped del Coliseum.
8: Es explosión de júbilo total. Habían colocado un cordón, pero es como si hubiera sido absolutamente invisible. Está todo Getafe ahora mismo en el césped del Coliseum. Banderas de Eurojeta, todo el mundo celebrando. No veo a los jugadores, pero es absolutamente espectacular. Parecen las fiestas de Getafe realmente lo que se está produciendo ahora mismo en el Coliseum. Los jugadores celebrando con toda la afición en el césped del este Eurojeta.
1: Es que el Getafe va a jugar la temporada que viene la Conference. Es algo absolutamente imposible de predecir, impredecible a principio de temporada cuando estaba con 13 López, futbolistas.
8: Están 13. Cogiendo los futbolistas ahora, muchos de ellos, a Luis Milla en ese bocana del túnel de vestuario. Le estaban ocupando entre todos los capitanes a Luis Milla, que se volvía absolutamente loco. Y hay también invasión de unos 10 aficionados Obama de Osasuna que están celebrando con los jugadores.
5: Sí, sí, sí, están ahí todos votando, llantos, o sea, está toda la plantilla llorando, desde el director deportivo, el que no ha bajado es Luis Abalza, pero todos desde el jefe de prensa, desde los 22 que están ahí, los aficionados que también han llegado desde Pamplona, están todos alrededor. ¡Qué tensión de fútbol! ¡Qué tensión de radio!
1: ¡Qué impresionante! Qué impresionante. Bueno, vamos a certificar todos los finales, que muchos, pobres, ni nos lo habéis podido contar en antena. Lo de Sevilla, Agus.
4: Pues nada, aquí celebrando la permanencia, José. Yo creo que lo más destacado...
1: Espera, solo el final del partido, ahora lo siento al amigo, porfa.
4: Perdón, final del partido, 2-1, gana el Betis, el Levante celebra la permanencia, los verdiblancos también todavía en el campo.
1: En Vitoria, Miquel...
9: Victoria al final, victoria para el Rayo. No le sirve de mucho al equipo de Íñigo Pérez, pero en cualquier caso, buen test para el partido del próximo miércoles.
1: Le servirá ganar al Crystal Palace el próximo miércoles para meterse en la Europa League. ¡Qué me estalla, Lázaro!
4: Se acabó con ese tanto final de Guido Rodríguez en el momento más caliente de la temporada en la radio. Así que con ese gol sentenciado al Valencia la victoria, pero también ya sabía que no podía llegar a Europa. Definitivamente una victoria para cerrar bien la temporada en Mestalla. Hoy Valencia 3, Fútbol Club Barcelona 1.
1: Balaídos, Alex.
10: Está dando un paseo toda la plantilla del Real Club Celta tras el partido, tras una buena victoria 1-0 frente al Sevilla, que certifica por segundo año consecutivo. Esto solo se ha hecho una vez antes en los 100 años de historia que tiene este Real Club Celta. 1-0 ganó el Celta y celebrando balaídos.
1: Torillo.
11: Discurso de David Zalava.
12: Pero muchas gracias.

0: no es el mejor de los sonidos. Luego a ver si lo podemos mejorar y a ver qué ha dicho David Alaba. Estamos recuperando los finales, por ejemplo lo de Barcelona, el último que me queda ya, Alejandro.
1: Sí, y es que en Cornellá se mueve poca gente porque están los futbolistas del Español dando el típico paseillo por todo el campo, saludando a la afición. Empate entre Español y Real Sociedad. 1-1, se han marchado ya los de la Real Sociedad, los del Español siguen en el
0: centro. Y en el Bernabéu ese 4-2 que el Madrid ganó al Athletic Club. Insisto, ya se ha terminado. Bueno, no, queda un partido entre el tercero y el cuarto, entre el Villarreal y el Atlético. Mañana a las 9 de la noche ya se ha terminado 379 partidos esta temporada. Bajan el Oviedo, el Girona y el Mallorca. Juegan la Liga de Campeones, el Barça, el Madrid, el Villarreal, el Atlético y el Betis. Juega Conference League el Getafe y juegan Europa League el Celta y la Real. Y ojalá que el Rayo Vallecano. Ojalá. Eso te lo contaremos el próximo miércoles desde Leipzig. Ese partido impresionante entre el Rayo y el Crystal Palace. Todos con la franja, todos con el Rayo. Ahora, jolín, qué momentos de radio. 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

0: 11:10, ahora antes en Canarias. Toribio, ¿pasa algo con Carvajal en el Bernabéu?
1: Bueno, se está proyectando un vídeo, al igual que ocurrió con Alaba, y está él, bueno, pues apartado de sus compañeros, mirando ese videomarcador 360, sus mejores imágenes, ahora la asistencia a Cristiano en Cardiff para ese 1-0, besando una medalla, ahora uno de sus goles también más icónicos, aquel 3-2 en el 120 en Trondheim en la Supercopa de Europa del 16, abrazando a Cristiano, abrazando a Luka Modric, abrazando a Benzema, saliendo en todo lo que fue ese posado en las previas de las 6 finales de Champions, y bueno, proyectándose los mejores momentos de Carvajal, esa asistencia para la historia a Rodrigo en la eliminatoria contra el City, con la vena como si fuera un cantador, celebrando ese 2-1 que daba la prórroga, celebrando el gol de Vinicius en Saint-Denis contra el Liverpool, aquel gol en Valdebebas en plena pandemia contra el Atlético de Madrid que le dedicó a su primogénito Martín, imágenes de cuando era un niño con ese 2 en la fábrica, haciendo un túnel y un autopase de pequeño, y también a un jugador del Getafe, marcando aquel polémico gol contra el Almería, con Hernández Maeso de árbitro, también una volea contra el Valencia, otro de sus goles, y todo esto acompañado, bueno, pues por subtítulos que intentan encajar un poco con la imagen que estamos viendo, jugando con las imágenes del Carvajal más joven al Carvajal más longevo, el gol al Atlético de Madrid en Lleida en la Supercopa, también un gol en el Benito Villamarín, por supuesto el gol de cabeza de Wembley al Borussia Dortmund, que era la penúltima piedra de esa Copa de Europa, el abrazo con Joselu en aquella final, levantando ese balón, ese premio al Man of the Match, posando con los otros jugadores con 6 Champions, con Nacho, con Kroos y con Modric, imágenes del ascenso del Castilla en 2012, la Copa del Rey del 14, Champions del 14, saludando a Florentino en ese...
0: Sí, si te parece, cuando hable Carvajal lo escuchamos. Sí. Claro, es muy difícil seguir un vídeo, que yo sepa no hay imágenes, en las teles no hay imágenes de... Entonces es complicado. Bueno, en cuanto que hable Carvajal, por supuesto que estamos con él, pero vamos a ir cerrando los otros partidos. Vamos a ir primero con las alegrías. Enrique Martín Monreal, se salva Osasuna, perdió Osasuna. ¡Qué sufrimiento pasó Osasuna, mister!
2: Ya no me acordaba de estos momentos, ¿sabes? En la vida deportiva, nosotros casi siempre en aquel tiempo andábamos así, a última hora, y al final nos salvábamos. Pero bueno, con el tiempo se olvida todo y ya no recordaba un final de liga tan dramático como este. Solo espero que esto sirva de aprendizaje y sobre todo para que mucha gente entienda que cuando algunos decimos lo importante que es mantenerse en primera división, pues lo valoren. Y creo que esto debe de servir de ejemplo para todos los asunismos, que estar en primera no es gratis y que hay que luchar muchísimo, y que hoy pues el balón que ha ido al poste en Girona me ha dado un vuelco el corazón, porque veía que esto se iba para abajo, así que a disfrutar ahora, ¿sabes? Ahora voy a respirar un poquito.
0: Pues disfrútalo que joder, que hubiese sido muy duro, que Osasuna no ha estado ni un minuto en descenso, así que disfrútalo, mister, un abrazo gigante.
2: Gracias, un abrazo para todos.
0: Chao. Habla el 2.
1: Va a hablar Pablo Carvajal.
0: Venga, le escuchamos.
1: Se dirige al círculo central. Escuchamos al capitán del Real Madrid. Cuesta, Se caen las lágrimas al volver a ese círculo central. Pero le vuelven a brotar. Un nudo en la garganta. Por cierto, estaba llorando como una magdalena Franco Mastantuno.
3: Vamos a ver, pues le tiembla el labio y todo. Mira, el labio inferior.
0: ¿Qué sentido, Mastantuno?

0: Dani Carvajal le va como anillo al dedo, ¿eh? Si fuiste campeón de Europa una y otra vez, hasta seis Champions, a ver si se arranca el de Leganés.
1: Buenas noches, ballistas. No es un momento fácil para mí hablar, cuando estoy muy emocionado por esta gran despedida que me estáis brindando. Lo primero, quiero dar las gracias a nuestro presidente, don Florentino.
0: Botecito de Florentino y sonrisa cómplice y la gente aplaudiendo.
1: Él fue el que me trajo de vuelta desde Alemania. He crecido con él, hemos ganado muchísimas Champions juntas. Pero si me tengo que quedar con algo, es que ni 24 horas después de, bueno, una grave lesión de rodilla en aquella banda, no dudo en ampliar mi contrato. Así que gracias de todo corazón. Después quería dar las gracias a todos mis compañeros, los actualmente jugadores del Real Madrid. No hemos tenido dos temporadas fáciles, pero estoy seguro de que volveremos a ganar. Esto es el Real Madrid y hay que levantarse como dice nuestra historia. Y hoy no puedo dejar de recordar pues esta época dorada que hemos vivido con mi salida hoy. Ponemos fin a una era maravillosa, una era de 4 Champions en 5 años, aquella décima, 3 Champions consecutivas, aquellos Cristiano, Cachillas, Ramos, Ancelotti, Zidane. Innumerables nombres que han llevado por alto este escudo y solamente os voy a pedir un aplauso fuerte para ellos porque nos hicieron grandes y nos llevaron a lo más alto.

Quiero continuar agradeciéndole a mis padres, a mi hermana, por hacer ese esfuerzo tan grande cuando era niño.

0: por llevarme a entrenar, los partidos, frío, lluvia, nieve. Siempre habéis estado ahí, habéis todo puesto de vuestra parte para que mi sueño se cumpliese en realidad, y de verdad, gracias. Y también a mi mujer, a mis hijos.
1: Emotivísimo el discurso de Dani Carvajal.
0: He vivido 2 años muy difíciles. He vivido la cara amarga de este deporte. Y vosotros habéis sido mi motor. Habéis hecho que mis días tristes se llenaran de luz. Que sacase la fuerza suficiente para levantarme una y otra vez. Os quiero mucho.

0: Es que se escapa de los brazos de Dafne los dos. Primero el pequeño Mauro y le va a adelantar Martín, que tiene más zancada. Y mira, se abre de brazo Dani Carvajal para abrazar primero a Martín, luego a Mauro. No han podido aguantar. Y aquí va a ser complicado que Carvajal. Bueno, ya esto le va a sacar seguramente una sonrisa. Pero se reía Arbeloa cuando les veía correr ahí la línea divisoria.
1: Dos niños, dos brazos, un micrófono, ya no puede hablar.
0: Sí. No, ya les ha dejado en el suelo. Los típicos ahí, bueno, están tocando el muslo. Papá, papá, cuando acaba, papá, papá.
2: Y por último, gracias a todos vosotros. Sois maravillosos. Desde mi primer día hasta hoy, hasta el último, nos habéis llevado en volandas. Lo que se vive en este estadio no se puede describir, simplemente hay que sentirlo. Me habéis apoyado desde el día que llegué. Simplemente con ver esta despedida hace que esté muy orgulloso de ser madridista. Gracias por las remontadas y posibles, por estar aquí en las buenas y en las malas. Y simplemente quería decir que hay trayectorias de jugadores que la definen sus éxitos, pero hay otras que la definen por a cuánta gente les puede calar. Yo solo quiero que el día de mañana, cuando me recordéis, lo hagáis con orgullo y con la certeza de que entregué todo por esta camiseta.
1: Bravo, Carvajal.

0: está llorando a lágrima viva.
1: Ayer, hoy y siempre, a la Madrid.
2: Bueno, pues reparte besos Dani Carvajal a las cuatro gradas. Tiende la mano a sus dos niños, clavado en el círculo central. Por la lado del micro, al pequeño.
0: Uno.
2: Sí, sí.
0: Anda.
2: Quiere hablar uno, está ahí.
0: A ver qué dice. ¿Te imaginas que hay de Forza Leti?
2: Arbeloa malo.
0: ¿Te imaginas, digo, le pego un castañón de Arbeloa?
2: Que el pequeño es muy pequeño para hablar, porque yo creo que algo quiere decir. Carvajal está diciendo que diga algo, pero el otro sí. Está avergonzado.
0: No, mejor que no lo diga. Bueno, pues nada, momentos. A ver. Bueno, momento muy especial, desde luego, para Dani Carvajal, que ha merecido este y muchos homenajes más. 27 títulos, 6 Champions, algo absolutamente inalcanzable para cualquier futbolista en la historia.
2: Él lo va a mantener, yo creo, Pablo.
0: Sí.
2: Yo creo que es la intención, ¿eh? Van todos ahí a buscar a Carvajal. Por cierto, no es día de pasar facturas, pero que aquí no esté Vinicius. Dice mucho, explica muchas cosas de este vestuario, ¿eh?
0: Ya, sí. La verdad es que, fíjate, ni me había pensado, pero sí, es verdad. A ver, tiene permiso, a lo mejor tiene algún problema, alguna historia familiar, no tengo la menor idea. Pero bueno,
2: mira, Carvajal al cielo, ¿eh? Manteando a Dani Carvajal, toda la plantilla. Se ha complicado el último manteo. Cuarto manteo para Carvajal, quinto manteo, bueno, casi, no, segunda vez que casi da la vuelta.
0: Cuidado.
2: Y se hace la voltereta y ahora lo propio para David Alaba, el austríaco también manteado, que antes hizo la celebración. Ofreció como si fuera una Champions, la silla al público, Bernabéu ya prácticamente medio vacío, no sé si va a haber vuelta de honor, pero aquí pone fin Dani Carvajal y David Alaba al Real Madrid. En el caso de Kroos le quedaba el último baile en Wembley. En el caso de Lucas y de Modric le quedaba el Mundial de Clubes, pero aquí ya punto y final, foto de familia con toda la plantilla del Real Madrid arropando a Dani Carvajal y a Alaba, todos los jugadores del conjunto blanco con ese número 2 de Carvajal, esa camiseta conmemorativa, incluso a Mendy, vestido de calle y últimos cánticos para agradecer los servicios prestados a Dani Carvajal, lo decía él, con él se acaba el último vestigio de aquel Real Madrid de la Champions, la de Lisboa, la de Milán, la de Cardiff, y es verdad que de Kiev todavía queda alguno, como por ejemplo Dani Ceballos, pero se acaba una época doradísima en la historia del Real Madrid con el adiós de Dani Carvajal.
0: Y seguro que le echaremos de menos a uno de los mejores laterales derechos de toda la historia. Venga, vamos a ir terminando, que ahí, os pido perdón, que yo ya casi media hora de retraso, a los tribunos, a los narradores, os pido perdón, a Alfonso, pido perdón, así que venga, vamos a terminar. Sara, la tristeza en Girona, es verdad que ha hecho un tramo final de temporada muy mal, una temporada rarísima del equipo de Michel, pero que al final no ha podido cantar la permanencia y se va al pozo, Sara.
3: Sí, si me preguntas al inicio de temporada, te digo que con esta plantilla en Girona no puede bajar, no puede ser, con estos jugadores.
0: Llego lejísimo, Sara, llego.
3: A ver si ahora me escuchas.
0: Ahora mejor.
3: Vale. No, que comentaba que si me preguntas al inicio de temporada, te digo que con esta plantilla el Girona es imposible que baje, que no puede ser con estos jugadores, pero que ya empezó muy mal la temporada. De hecho, se pasó 15 jornadas en descenso, de la 2 a la 17. Y que luego, aunque remontó un pelín el vuelo porque ya peor no podía ir, la cosa no ha ido bien. El tramo final de la temporada ha sido realmente malo. Es un equipo que le ha costado mucho. No hay que buscar excusas ni lesiones, que las ha habido, sino que ha habido un problema de gestión, un problema claramente de cara a la portería rival, porque ha tenido ocasiones en partidos de llevarse la victoria y ha acabado jugando con fuego y se ha quemado. Y al final esto te deja claro que en dos temporadas cambia mucho la película, que puedes estar jugando la Champions y ahora bajar a segunda división, porque mantenerse de una forma regular en primera división es complicadísimo. Así que nada, el Girona tiene que volverse las pilas, volver a trabajar, volver a planificar una temporada para subir cuanto antes, porque ya sabemos lo difícil que se pone después. y que nada, que me sabe mal por Mitchell, que se vaya de esta forma, me sabe mal por muchos jugadores que seguramente acaban un ciclo, me sabe mal por Stuani, que vuelva a pisar segunda división, pero esperemos que el Girona regrese cuanto antes a primera.
0: Ojalá, ojalá, que vuelva cuanto antes. Un beso, Sara, hasta mañana, gracias.
3: Bueno, adiós, hasta mañana.
0: Sonrisas y lágrimas, las sonrisas de Elche, las lágrimas de Girona. Gaspar, el Elche ha conseguido, sufriendo, pero ha conseguido quedarse en primera división, un año más.
4: Bueno, lo primero, un abrazo a Mallorca, otro abrazo a Girona, felicidades a la afición del Elche, y bueno, un guión casi cinematográfico. Hace 5 años el protagonista fue Pere Milla ahí en Girona, ahora ha sido Álvaro Rodríguez, que ha sido el MVP del partido, y un triunfo que, como decía Eder Sarabia en la previa, pues a lo Elche, ¿no? Con mucho sufrimiento, pero para consolidar un proyecto que empezó muy bien este curso, se fue torciendo y al final pues han tenido que llegar hasta este tramo. A ver si ese proyecto, por cierto, el Elche es la sexta vez que se jugaba la permanencia en la última jornada y las 6 veces las ha sacado. Un proyecto que a ver si sigue con Eder Sarabia y con una Ley Febas que dijo que no tenía su futuro decidido y lo he visto bastante emocionado al final del partido.
0: Veremos a ver lo que hace uno de los mejores jugadores del Elche. Si fueras del Elche, te daría la enhorabuena.
4: Bueno, algo del Elche hay dentro de mí.
0: Ah,
4: porque
0: sí,
4: algo.
0: Sí,
4: algo
0: hoy sí, o sea, en la jornada 38.
4: Algo.
0: La jornada 38.
4: Como ilicitano, algo hay.
0: Bueno,
4: supuesto.
0: Bueno, pues entonces enhorabuena.
4: Muchas gracias.
0: Gracias, Gaspar. Un abrazo fuerte.
4: Otro
0: gracias.
4: Para vosotros.
0: El que lo tenía chungo, era el Mallorca, Nacho, y al final pues se ha quedado donde sí. Empezó, que es en puesto de descenso.
5: Pablo, final sorpresivo, pero anunciado. Un abrazo muy fuerte, por supuesto, a toda la gente del Mallorca y toda la gente que hoy va a pasar una noche horrible, porque este proyecto ni mucho menos será para estar en segunda división. Por plantilla, el Mallorca creo que es una de las 10 mejores plantillas, y te diría que una de las 8 mejores plantillas de nuestra liga. Tienen al Pichichi como Muriqui, tienen un gran portero como Leo Román, y es el momento de analizar. Igual que Osasuna tendrá que analizar por qué se ha sufrido tanto hasta el final, Mallorca, la directiva, tendrá que analizar cómo este proyecto se ha tenido que despeñar finalmente a la segunda división, con un intercambio ahí entre Rasati y de Michelis quizá demasiado tarde, con una plantilla con jugadores muy por debajo de su nivel, y un resultado, diría yo, que justo pese a los 24 goles de Muriqui, que el Mallorca está en segunda.
0: Gracias, Nacho.
5: Un placer.
0: Abrazo enorme. Bueno, otro de los que están súper orgullosos y contentísimos y felices, Adrián, es el Getafe. Vaya temporada y al final a Conference.
6: Esto es una fiesta lo que hay ahora en el Coliseum López, impresionante. No me gusta hablar de milagro porque parece que cuando hablamos de milagro le quitamos mérito a lo que ha hecho algún club, y lo del Getafe tiene mucho trabajo detrás. A principio de temporada creo que era uno de los claros candidatos al descenso. Hay que recordar lo que pasó con Cristanto Suche y su marcha del club para poder inscribir jugadores. Se reforzó muy bien el equipo en el mercado de invierno y los fichajes le han cambiado la cara por completo al club, y Bordalás ha vuelto a hacer otra obra fantástica para meter al Getafe en Conference. De verdad, una de las grandes historias de la temporada, lo del equipo azul.
0: Impresionante lo de Bordalás, de verdad, impresionante. Brutal, qué mérito brutal. Tiene el tipo, qué mérito tiene, cuánto aprovecha los recursos que tiene. O sea,
6: el MacGyver del fútbol español. Pues,
7: sí, y qué bueno es Luis Milla.
0: Desde luego, sí, sí.
7: Hay que decirlo ahí también.
0: Veremos a ver cuánto le queda en Getafe, ojalá pueda jugar en Europa con el Geta. Gracias, Adri, un abrazo.
6: Abrazo, chicos.
0: Segura y del Levante, ¿qué me dices?
8: Yo creo que es la gran historia de esta liga. A mí me ha recordado mucho la remontada que ha hecho desde la llegada de Luis Castro a estas cosas que hacía el Cádiz de Kiko Narváez y de esta gente, ¿no? Que cuando creías que estaban más que descendidos resurgían y acababan salvándose. Yo no daba un duro por el Levante. Y su entrenador ha conseguido reactivar a toda la plantilla, enchufarlos a todos, encontrar un jugador tan desequilibrante como Carlos Espique, como tú bien decías, pues igual si hubiera jugado así, bueno, si hubiera jugado, ¿no? Desde inicio de temporada se habría ganado un puesto en la cita mundialista y seguramente fichaje en otro equipo, y a mí me parece que tiene muchísimo mérito lo que ha conseguido, especialmente el entrenador, reactivando un equipo que estaba en segunda división.
0: Qué maravilla.
8: Y solo una cosa, y acabo.
0: Mira,
8: rápido.
0: Rápida, Jorge, por favor.
8: No, mañana, si sí, mañana vuelvo.
0: Ah, bueno, entonces lo cuento mañana, sí.
8: Mañana
0: sí,
8: lo contamos.
0: Un beso, Jorgito, gracias. Un
8: beso, chicos, buenas noches.
0: Garmendia, que no quiero abusar tampoco de ti. Veamos que el Alavés también se ha merecido, vamos, tremendamente quedarse en primera división, Alberto.
9: Sí, después de todo lo que hemos sufrido, como pasó a muchos equipos, y bueno, hemos tenido la suerte de enlazar esos dos partidos del Barcelona y el Oviedo, a última hora, y mira, pues este partido nos ha sobrado, hemos merecido, no hemos merecido ganar. El Rayo, me alegro por ello, porque es mi segundo equipo que estaba allá y tal, y me alegraré que, bueno, que gane la Copa, ¿no? Si la pueden. Pero bueno, del Alavés vamos a esperar a ver otra la temporada que viene, a ver si se arreglan esos problemas que han tenido, sobre todo a la hora de los futbolistas, y bueno,
0: ojalá.
9: Y ojalá podamos disfrutar y que, igual que hoy, estar tranquilos.
0: Hasta la temporada que viene, Alberto, muchas gracias. Gracias, López. Me quedas tú, Henry.
7: Bueno, lo vivido en Mestalla es difícil de explicar, porque uno se pregunta cómo es posible que el Valencia, con la capacidad que ha tenido en cuanto a recursos de plantilla, con futbolistas como Javi Guerra, haya llegado a quedarse a un punto de la Conference. La temporada evidentemente empezó fatal, prosiguió fatal, y es verdad que al final se ha maquillado un poco con algún buen resultado, pero desde luego se exige mucha reflexión para entender por qué el Valencia ha estado hasta la jornada 37 con riesgo claro de descenso. Vamos a ver qué pasa en verano, vamos a ver qué pasa con Corberán, y sobre todo vamos a ver qué pasa con Javi Guerra, que ha terminado la temporada como un auténtico avión, y que me da la sensación de que el Valencia lo va a tener bastante complicado para retenerle. Año, pese a que se haya quedado a un punto de Europa, muy desilusionante para el Valencia.
0: Pelear,
7: uno más.
0: De pelear el descenso a casi meterse en Europa. Gracias, Henry.
7: A vosotros siempre,
0: venga,
7: chao.
0: Los narradores, MVP del partido. Venga, solo un nombre, Montilivi Rulón.
10: Álvaro Rodríguez.
0: Y gracias a todos, un beso muy gordo. Gracias a todos por vuestro trabajo y vuestra dedicación, y por lo que habéis sumado en este marcador esta temporada. Un beso muy gordo, Raúl, gracias.
10: Otro para ti, Pablo, adiós.
0: Collazos, MVP en Mallorca.
11: Para Murici.
0: Un beso, Jaime, gracias. En Sevilla, MVP, Agus.
12: Hoy se lo tengo que dar. Además, ha hecho dos paradas muy buenas. Hasta ahora está haciéndose fotos con su familia en el campo, Adrián.
0: Pues sí, el portero llorando y por la despedida. Gracias, Agus.
12: Un abrazo.
0: Getafe, JLM.
11: Milla.
0: Soria. Ok. Sí. Un abrazo, JL, gracias.
13: Abkar, adiós.
0: En Vitoria, Miquel. En Teca. Gracias, Uriarte. Hasta mañana, un abrazo.
11: Hasta mañana.
0: En Mestalla, Lazarón.
14: Don Javier Guerra.
0: Qué bueno es. Un abrazo, Javier.
14: Hasta mañana, hasta que mañana. Me queda la guinda.
0: Sí, señor. En Balaídos, Alex.
15: Marcos Alonso, sin duda, partidazo.
0: Que ahora está con la Fauteza, también celebrando la permanencia de Iago Aspas en el equipo una temporada más. Gracias, Alex. En Barcelona, Alejandro.
16: Carlos Romero, que se ha despedido de la afición y vuelve al Villarreal después de 2 años cedido en Cornellá.
0: Lateralazo tremendo que vuelve a Villarreal. Gracias, Segura.
16: Un abrazo.
0: Y en el Bernabéu, Chitum. ¿Carvajal?
11: Dani Carvajal.
0: Carvajal, Dani, vale. Carvajal. Gracias a todos, chicos. Alfonso, ¿qué dices de los árbitros?
17: Pues que todo tranquilo. Las últimas jornadas siempre son tranquilas para los árbitros. Sí, así, ¿verdad? Que nada, ¿ya se acabó la liga entonces?
0: Queda un partido.
17: Ah,
0: bueno. Queda un partido.
17: Se me ha hecho corta.
0: Sí. No te preocupes, que la liga sí, pero la temporada no.
17: No, bueno, ahora viene un pedazo de mundial que será bonito también.
0: La temporada no. Un beso muy gordo, hombre, más importante, marcador. Gracias.
17: Un abrazo, cuidaros.
0: ¿Me queda alguien? ¿Me queda alguien? ¿Lo de fuera, Luis?
18: Pues que en Alemania Harry Kane ya tiene la copa que le faltaba, la Pokal en Alemania. Además lo hizo con un hat-trick, marcando el gol 59, el 60 y el 61 en toda la temporada, para darle la copa a un Bayern de Múnich que le ha ganado 3-0 al Stuttgart, en el que Chema Andrés desgraciadamente se ha quedado sin el trofeo. Por cierto, un Bayern de Múnich en el que el presidente de honor, Uli Hoeneß, ha dicho dos cosas. Primero, que si Mourinho iba a ver a Michael Olise, que lo fuera a ver con 5 ojos, pero que no se lo va a llevar, y que luego el Barça no va a tener dinero para poder fichar a Harry Kane. Esto es lo que ha dicho Uli Hoeneß en Alemania. Y en Italia se ha despedido Pedro Rodríguez de la mejor forma como jugador de la Lazio. Victoria 2-1 frente al Pisa. Marcó su último gol, ovacionado, muy querido por parte del Olímpico. Se ha llevado el MVP. Capacitado todavía para jugar en la Liga Española, como lo ha demostrado con el gol de hoy. La Lazio la ha ganado 2-1 al descendido Pisa, y tenemos un final ya de por la tarde. El campeón Inter empató 3-3 en Boloña.
0: Gracias, hasta mañana.
18: Gracias,
0: Luis.
18: Hasta mañana.
0: Y nos quedamos con la noticia.
18: Sí, bueno, nos vamos. Enseguida viene Marco Bernal. La noticia es que la Federación, la primera Federación, ya ha hecho oficiales los cruces
13: y da por clasificado al Real Madrid-Castilla y no al Pontevedra. La diferencia era entre los criterios de UEFA. Con los de UEFA se había clasificado el Pontevedra para los playoffs. Al ser los criterios Federación Española de Fútbol, se clasifica el Real Madrid, así que disfrutará de esos playoffs en ese grupo de Primera Federación, en el grupo 1. López, mañana más, ¿eh? Ahora Marcos Bernat en el extendido de marcador.
0: Desde las 5.
13: Pero mañana más.
0: Con la Premier.
13: No ha terminado
0: con la segunda,
13: nada. Segunda división.
0: Con el baloncesto.
13: Con la Euroliga.
0: Con el motor. Y con el tenis.
13: Y hay que terminar la Primera División, ¿eh?
0: Y con el último partido.
13: ¿Y el cómo? ¿El cómo? Él fue Pablo López.
0: Él fue Israel Herraiz. Chao, chao, chao, chao, chao.
13: Adiós.
19: Chao. 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

0: ¿Qué tal? Muy buenas. Venga, que seguimos estirando este marcador de última jornada de Liga. El post de la última jornada que nos ha dejado a los equipos que se van a ir a Segunda División, los equipos que van a jugar competición europea, y el resto ya estaba finiquitado. Obviamente, el drama de Segunda está en Girona, que no ha podido pasar del empate a uno ante el Elche. Se va a ir a Segunda División el Girona con 41 puntos. El Mallorca, que ha cumplido en esta jornada, quiero decir. Ha ganado 3-0 al Oviedo, pero le ha faltado un gol. Precisamente un gol del Girona le habría salvado. El Levante ha palmado ante el Betis 2-1, pero le vale. Y se salva, con 42 también. Osasuna ha palmado 1-0 ante el Getafe. Osasuna es el equipo de los que se salva que más ha sufrido. Va a bajar también con, va a permanecer también con 42 puntos. Se ha quedado a un gol de irse al hoyo. Vaya manera de sufrir la de Osasuna. Y vaya manera de festejar la del Getafe, que se mete en Europa. Lo del Getafe es una cosa absolutamente de locos. El Getafe de Bordalás, séptimo, 51 puntos. Hay que recordar que al inicio de esta liga, el Getafe arrancó con 13 fichas del primer equipo. Absolutamente increíble. No le ha valido al Rayo ganar 1-2 a la vez para quedarse en Europa. Se queda octavo. Muchísimo mérito también del Rayo de Íñigo Pérez, a un punto de Europa. Puede meterse si gana la Conference la semana que viene, se metería en Europa League. Y tampoco le ha valido al Valencia. Ha llegado tarde la reacción del equipo de Corberán. Ha vencido 3-1 al Barça, se queda noveno a 2 puntos de Europa. En el Real Madrid no había nada en juego, pero ahora escucharemos a Arbeloa y escucharemos si hay algún protagonista. Obviamente el momento emotivo ha sido el de Dani Carvajal, que se ha despedido de su afición. Último partido de Carvajal como futbolista del Real Madrid, también último partido de Álava. Ambos se han despedido, probablemente también última rueda de prensa por postpartido de Arbeloa. Me voy al primer punto, al más importante de la noche de hoy. Obviamente el partido del drama, ese Girona 1, Elche 1, que deja al Girona en segunda división. Está por ahí Carlos Abad. Hola Carlos, muy buenas.
1: Hola, ¿qué tal? Muy buenas, sí, aquí estamos en Multilivi.
0: También escucha Jordi Rutia. Hola Jordi, ¿qué tal? Muy buenas.
2: Hola, buenas noches, ¿qué tal?
0: Bueno, empiezo por ti Jordi. Hoy el Girona dependía de sí mismo. Es verdad que lo ha intentado, no le ha llegado. Y habrá que explicar cómo un proyecto que hace 2 años estaba en Champions termina en segunda división.
2: Sí. Sí, sí, pues esta es la gran debacle del Girona, ¿no? Que pasa de jugar la Champions League en una temporada espectacular hace precisamente 2 temporadas a bajar a segunda división, y de la manera que lo ha hecho, ¿no? Sin ser capaz de ganar ninguno de los últimos 8 partidos. Nos recuerda un poco quizá cuando ya bajó con Eusebio, que creo que de los últimos 10 partidos solo ganó 1. Y bueno, se le daba por salvado virtualmente, porque bueno, de los últimos 10 solo tienes que ganar un par y estás salvado, solo tienes que ganar un par y no los ganó nunca. Pues más o menos ha repetido la historia, y con los últimos 8 partidos el Girona ha sido incapaz de ganar ninguno, y por tanto pues le han faltado estos puntitos para salvar la categoría.
0: Abad, la confianza en Mitchell se ha mantenido, de eso no ha sido dudoso el Girona en ningún momento, ni cuando estuvo en segunda, ni cuando le fueron bien las cosas, tampoco cuando le han ido mal. Pero es verdad que esta vez al final se ha acabado ese crédito, tanto que te vas a segunda división con una plantilla que no debería estar ahí.
1: Sí, a ver, es una mancha en la gran trayectoria de Mitchell. Para mí, a pesar del descenso, pues ha sido el mejor entrenador de la historia del Girona. Lo ha metido en Champions, ha jugado en el Parque de los Príncipes, en San Siro, por aquí ha pasado el Arsenal. Todo eso no hay que olvidarlo. Es verdad que ha bajado a segunda división, que es un palo muy duro, pero ha hecho cosas muy importantes para este equipo, para el club, para la ciudad, para todo. Y pues eso, es una mancha que queda ahí, que una espinita que se va a quedar ahí de por vida.
0: Bueno, pues cualquier cosa nos pedís paso con protagonista. Imagino que algo más de ganas tendrán de hablar los del Elche. Cualquier cosa, de cualquiera de los dos equipos, aquí micros abiertos, ¿vale?
1: Ok, perfecto, te aviso.
0: Y del drama me voy a la fiesta, a la épica. Para mí, ya lo digo, es la historia de esta primera división, es el mayor mérito de esta liga. ¿Qué es lo que ha pasado hoy en el Coliseum? Lo que se ha certificado, mejor dicho, porque vaya temporada la del Getafe una vez más de Bordalás. Marcos González, ¿qué tal? Muy buenas.
3: ¿Qué tal, Marcos? Muy buenas, ¿cómo estás?
0: Palpando césped, te pillo en el césped, ¿no? Del Coliseum.
3: Eso es, la envidia de todo el mundo. La verdad que ahora, señor, aquí en el círculo central del Coliseum, donde están pues haciendo esa fiesta que ha tardado mucho en empezar, porque ha habido una tremenda invasión de campo con todos los aficionados del Getafe saltando al césped del Coliseum. Han estado muchísimo rato diciéndoles que entendían ese júbilo, esa fiesta que estaban viviendo, pero que por favor tenían que subirse a las gradas porque han hecho un tremendo pasillo con los niños, con las banderas. Están saliendo los jugadores, acaba de salir de Juan Iglesias, están presentándolos uno a uno. Tremenda ovación la que se está llevando ahora Zahir Romero. Y un Bordalás que se va a caer el estadio cuando salga Marcos, y que ha dicho que es el hito más grande de toda su carrera meter a este equipo en Europa.
0: Hombre, ahora, es que desde luego, por la plantilla que tenía, lo decíamos al inicio, Marcos, 13 jugadores, te acabas metiendo en Europa. Vamos, es que sí, las sí. papeletas era, al principio seguramente para muchos, la peor plantilla que había.
3: Sin ninguna duda, ¿no? 13 jugadores, como dices, ha tenido que cambiar el equipo completamente. Mira, con los fichajes.
0: Perdona un momento, Marcos, estamos ¿sí? pendientes también del Bernabéu, decíamos que se despedía Carvajal. Ahora escuchamos a Álava en los micrófonos de Real Madrid Televisión, también su último partido hoy.
4: Very, very grateful. I'm so grateful for not only this moment, for the past 5 years. I grew as a person, as a player. Of course, I had a lot of highs with a lot of success. Also lows with my big injury in my knee, but this club and the fans always sticked with me and always supported me in a way. I really
0: bueno, habla de todos los éxitos que ha tenido el Real Madrid, también recuerda las dificultades que ha pasado por su lesión y también agradece todo el apoyo que ha recibido en todo momento. Álava, que está hablando en inglés, perdona que te cortaba, Marcos, me contabas la fiesta que hay montado ahora mismo en el Coliseum. Simplemente sitúamelo, entiendo que ha sido algo improvisado y entiendo que todavía siguen desfilando los jugadores, no sé si ya con la afición fuera del terreno de juego o si todavía están ahí.
3: No, la afición se ha subido a la grada, Marcos. Ahora están desfilando, como dices, todos los jugadores. Va por Mario Martín. Esto se va a caer cuando sea Luis Milla, cuando salga Luis Milla, cuando salga Bordalás, evidentemente. Y luego, si quieres, te pido también otra vez paso, porque puede que tengamos protagonista aquí en este marcador noche.
0: Vale, fenomenal. Pues encantado estaremos de escucharlo. Me voy un momentito a Publi y volvemos, que tenemos mucho por analizar y mucho que escuchar en este marcador.
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8: Enhorabuena por la permanencia.
6: Montilivi habla Eder Sarabia después de haber salvado al Elche con ese punto agónico.
9: Sí, sí, ya he dicho, este equipo tiene crecimiento, ya lo dijimos. Recuerdo que ganamos el partido del Rayo y hablábamos de uno de los mejores momentos de la historia de este club. Después de sufrimiento, trabajo y crecimiento hemos conseguido mantener la categoría y eso es un equipo con mucho alma, con una ciudad increíblemente volcada, increíblemente agradecida, con muchísima juventud que, como digo, cada vez va más al estadio, lleva más las camisetas, nos estamos generando un sentimiento maravilloso y, bueno, también en lo económico, en lo social, en todo, bueno, creo que es un proyecto que tiene mucho recorrido todavía.
10: Hola, Eder, ¿qué tal? Aquí. Enhorabuena por la salvación. Quería hacerte dos preguntas, si me lo permites, son rápidas. Una de ellas, dijiste que ibas a celebrar esto como o más que el ascenso. Quiero saber si has empezado ya a celebrarlo y las sensaciones que tienes son como las de Riazor. Y luego, por otro, no sé si te da cierta pena, porque a lo mejor algunos jugadores han jugado hoy por fútbol, porque el fútbol es así, su último partido con la camiseta del Elche. Gracias.
9: Bueno, está claro eso último que al final ya venimos diciendo, ¿no? Eran los últimos días de estar todos juntos porque inevitablemente pues en los equipos siempre hay cambios, ¿no? Entonces, bueno, los hemos disfrutado, nos hemos entregado, los hemos vivido con pasión, con responsabilidad, encima pues con la consecución de este maravilloso objetivo. Y sí, hemos estado un poco ya celebrándolo ahí en el vestuario, pues bueno, unas canciones, unos bailes, demás. Los jugadores estaban ya con ganas de volverse para Elche y bueno, seguiremos allí con todos los aficionados que no han podido venir, con la ciudad, con nuestras familias y todo.
11: Hola, Eder. Jorge Torres para Elche Cable World Televisión. Te quería preguntar precisamente por eso. ¿Qué mensaje tienes para todos los aficionados y aficionadas, los cerca de 400 que han venido hoy a Girona y los miles que están ahora mismo celebrando por la Glorieta, por el centro de Elche, por toda la ciudad? Bueno, y después de sufrir tanto este partido. Gracias.
9: No, bueno, que lo disfruten, que el fútbol es algo...

0: No sé, es inexplicable, seguramente. Lo que genera, no sé, seguramente es capaz de llevarnos a todos los que estamos, pues, a unos estados de ánimo que no tienen demasiada explicación.
1: Las palabras de Eder Sarabia: ya estaba emocionado ayer antes del partido. Imaginaos hoy después de haber conseguido la salvación. Una pausita y seguimos. Tengo que irme al Bernabéu y escuchar más protagonistas del drama del descenso. Venga.
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0: Venga, seguimos con este post de marcador. Estamos trazando todo lo que nos ha dejado la última jornada de Liga. Si te conectas ahora y no te has enterado, tienes que saber que se van a Segunda División Mallorca, Girona, que son los dos que bajan hoy, y el Oviedo, que ya estaba en segunda, y que se meten en Europa. Celta Europa League y el Getafe consigue la plaza de Conference que quedaba. No había nada en juego en el Bernabéu, más allá de una emotiva despedida, la de Dani Carvajal. Miguel Ángel Toribio, ¿qué tal? Muy buenas.
1: Bueno, dos, ¿no? También se la concede
0: la de
1: David Alaba.
0: Correcto,
1: sí,
0: correcto.
1: Un par de ellas. ¿Qué tal, Marcos? Buenas noches.
0: Bueno, y estamos esperando para escucharla, que podía ser la última rueda de prensa post partido de Arbeloa, que nos vamos a quedar con las ganas, porque no va a haber.
1: Bueno, era algo que más o menos se podía intuir, ¿no? Al final Arbeloa no es Ancelotti, que el año pasado creo que sí que dio esa última rueda de prensa después de ese partido contra la Real Sociedad, y en el caso de Arbeloa ya creo que ayer dijo todo lo que tenía que decir. ¿Podía haber hablado hoy? Pues la verdad que sí, pero creo que bueno, pues tampoco tenía mucho cuerpo para ello, a pesar de marcharse del Real Madrid con victoria, con buen sabor de boca, con esa despedida de Carvajal y de David Alaba. Y bueno, pues además de el 6 veces campeón de Europa y del austríaco, también hoy ha dicho adiós al banquillo del Real Madrid, Arbeloa. Y como ayer bien apuntaba, quién sabe, ¿no? Si puede ser la última vez en su vida que se siente en ese banquillo. Ahora queda por saber si va a quedar vinculado al club o si va a marcharse. Pero lo cierto es que bueno, pues que ya ayer se despidió públicamente en la sala de prensa de la Ciudad Real Madrid.
0: Tori, en cuanto a la despedida, muy cariñoso el Bernabéu con Alaba, también con Dani Carvajal. No debería ser noticia, pero es verdad que ha habido mucho run-run con Carvajal durante esta temporada, todo lo que se ha generado respecto a él, Arbeloa. Aquí en el madridismo no hay ningún tipo de división. O sea, se ha bancado a Carvajal en todo momento y hoy se ha podido ver.
1: Bueno, yo te hacía el famoso día de la rueda de prensa de Florentino, hablaba que para mí el problema de Florentino fue que analizaba lo que está pasando en el Madrid como una foto en movimiento de sus más de 20 años y no una foto fija. Creo que hoy, en el día de Carvajal que se iba, sí que era para analizar la foto en movimiento, no la foto fija de sus últimos días o su última temporada en el Real Madrid. Creo que bueno, que al final el balance pues te sale un futbolista que ha dado todo, que es un símbolo, además por la frase hecha, porque realmente pues tiene esa imagen, ¿no?, para la posteridad, con esa primera piedra de la Ciudad Real Madrid junto con Alfredo Di Stéfano, y que luego pues tiene esa particularidad, ¿no?, de 6 Copas de Europa junto con Gento, Kroos, Modric y Nacho, las 6 en el Real Madrid y las 6 como titular. Segundo jugador con más títulos en la historia del conjunto blanco, a uno de los 28, Luka Modric, y luego, bueno, pues que con él el tiempo pasa muy rápido, pero nos hemos quedado sin esa generación dorada, ¿no? El último vestigio de la décima, de la undécima y, si no me equivoco, de la duodécima. Luego es verdad que ya en la decimotercera pues queda Dani Ceballos, si no me equivoco. Uh-huh. Y luego ya viendo los capitanes, pues en la del 22 sí que está Courtois, está Vinicius, está Valverde, está Camavinga, está Rodrigo, bueno, ya quedan unos cuantos, ¿no? Pero con esto el Madrid dice adiós, como digo, a la última figura de esa época dorada y que devolvió la Champions al club y el esplendor. Porque como bien ha dicho Carvajal, al final fueron esas 4 Champions en 5 años.
0: Y la última, Tori, ya con la temporada cerrada, tema entrenador, plazos, no sé si algo más que nos dejemos por apuntar de este último capítulo del Madrid en la 25-26.
1: Bueno, que queda un apéndice que se llaman elecciones y
0: correcto,
1: que
0: sí,
1: estamos a la espera de que la Junta Electoral dé el visto bueno a la documentación que ha presentado hoy Enrique Riquelme. Esta mañana ya hacía pública la candidatura de Florentino Pérez. En la tarde ha sido Enrique Riquelme el que ha acudido a la Ciudad Real Madrid para entregar esa documentación. Y el momento en el que la Junta Electoral la valide, vea que no hay ningún tipo de anomalía, pues ya se van a volver a celebrar elecciones en el Real Madrid. Será mañana ya cuando la Junta Electoral comunique si esa documentación es válida, si está aprobada, y en ese caso, pues como ha dicho el propio Enrique Riquelme, antes de acudir al Bernabéu, saliendo de las oficinas de Valdebebas, el Madrid volverá a, o el madridismo volverá a concurrir en las urnas 20 años después. Desde 2006 no había elecciones, así que hay partido en las urnas. La Junta Electoral también tendrá que hacer público la fecha exacta de esas elecciones.
0: Gracias, Tori, un abrazo.
1: Un abrazo.
0: Y nos volvemos a lo que ha sido el drama, ese descenso a la segunda división. Enseguida también escucharemos a Mitchell. Se ha consumado hoy el descenso del Mallorca. El Mallorca era el que más difícil lo tenía. Tenía poco más de un 5% de posibilidades de salvarse. Ha estado muy cerca. Ha estado tan cerca que un gol de Mallorca le habría dejado, de un gol de Girona le habría dejado en la primera división. Quiero escuchar a la protagonista del Mallorca, capitán. Le dolerá seguramente más que nadie, o prácticamente al que más, de esa plantilla, Sergi Darder, vamos a escucharlo.
2: Y desgraciadamente no somos capaces de mantener la categoría, por méritos propios, no hay más que otra. La verdad que ha sido por la mínima, por goles, por balaveras, por un gol. Al final esa liga se ha decidido así. Seguramente mucha gente no esté de acuerdo, estoy orgulloso de mis compañeros, creo que hemos dado la cara en todo momento. Pero bueno, así es el fútbol, pedir perdón sobre toda esta gente e intentar volver cuanto antes. Descendemos porque creo que hicimos una primera vuelta desastrosa. Culpa de los jugadores, nada de directiva, nada de entrenador, nada de nada. Somos nosotros los que estábamos dentro del campo, pero sí que es verdad que es de, bueno, pues esas últimas semanas veía al equipo más vivo que nunca. En muchas situaciones me he visto salvado. Aún estando en descenso, por sensaciones, hemos intentado competir, pero es verdad que no nos ha dado. Entonces, como te digo, es que es muy difícil asumirlo. Es decir, los mayores tenemos, hemos intentado ayudar a los jóvenes a que, bueno, a que esto se sufre, que es verdad que tenemos una vida soñada, vivimos de nuestra profesión, vivimos del fútbol, que es el sueño de cualquier niño, y no hemos sido capaces de estar a la altura de un escudo muy grande. Pero bueno, como he dicho, ese escudo es tan grande que el año que viene no estará en primera, pero dentro de dos estoy convencido que sí.
0: A segunda división el Mallorca, a segunda división, es un batacazo tremendo, el del Girona. Quiero escuchar a Mitchell, su entrenador, en rueda de prensa, ya está hablando en Montilivi.
3: Y es difícil, porque es un vacío muy grande el que te sientas responsable de algo que va a hacer daño a mucha gente. Eso es muy duro. Es muy duro de llevar y por desgracia es algo que ahora mismo lo llevo dentro.
4: Bona nit, Mitchell. Miquel Costa per Girona FM. Què trobes que ha pogut arribar a faltar a la primera part, sobretot en contrast a la segona, que l'equip sembla que ha sortit més endollat, sobretot a l'inici?
3: És que analitzar el partit és difícil, era un partit...
0: Enseguida seguimos escuchando a Mitchell, nuevo de Montilivi, en zona mixta, está con protagonista Carlos Abad. A ver, ¿a quién escuchamos?
5: Está Pedro Vigas hablando ahora mismo.
6: ¿Qué más se lo merecen?
7: ¿Estabais sufriendo hasta el último segundo o sabíais que se habían dado todos los resultados de ese cuádruple empate?
6: No, yo me he enterado ya dentro del vestuario, no tenía ni idea. Sí, verdad que era una cosa que habíamos hablado durante la semana, si se quería saber resultados, si no, el equipo decidió que no, que al final tenía que depender de él, de sacar el resultado que nos convenía y nada. Sí, verdad, ha sido un partido entretenido, sufrido. Creo que nos han puesto contra las cuerdas metiéndonos el gol en la segunda parte tan temprano, pero bueno, el equipo ha sido a aguantar, ha trabajado de maravilla y ya te digo, creo que es merecido y la verdad que muy contento y con ganas de celebrarlo.
7: ¿Qué supone para el club y para ti seguir en primera?
6: Bueno, supone todo, ¿no? Ya te digo, la ciudad es espectacular, el club es espectacular, la gente, la afición, tener a un equipo en lo más alto, en la máxima categoría, pues le da más valor todavía, ¿no? Creo que es un sitio en el que siempre tiene que estar el Elche y ya te digo, orgulloso de poder formar parte de esta familia, de esta ciudad, de esta gran piña que tenemos aquí dentro y ya te digo, espero que sea por muchos años más.
8: Al final parecía que el Girona os estaba pidiendo que con la derrota también os salvabais vosotros. No sé si os lo ha dicho Arnau en el banquillo, no sé si has visto
6: el
8: banquillo.
6: Yo me he enterado dentro, no era una cosa que dentro del campo no queríamos saber, que al final es algo que te puede sacar del partido y los resultados pueden cambiar en cualquier momento y no sé si entre banquillos habían hablado o no, ya te digo, yo me he dado cuenta, me lo han informado ya cuando había terminado el partido. Sí, es verdad que desearle la máxima suerte del mundo para la temporada que viene, que tenga suerte para volver a la primera división y nada, ya te digo, darle mucho ánimo.
9: Por cierto, Pedro, ¿de qué has jugado hoy? Porque te hemos visto hasta el extremo, ¿no?
6: Bueno, empezó lateral, después desde central, sí que es verdad que a veces las formaciones que pone el míster o las cosas que nos piden a lo mejor no son lo más comunes, pero bueno, teníamos claro lo que teníamos que hacer, lo habíamos trabajado durante toda la semana y creo que ha salido muy bien.
9: ¿Cuál era la idea que buscaba con eso de
6: Bueno, al final salía balón por ese lado, ya te digo, al final ponga quien ponga, intenta estar lo más seguro posible, queríamos tener el balón, sí que es verdad que no lo hemos tenido el tiempo que nos hubiese gustado, pero bueno, el partido también es lo que nos ha pedido otras cosas y muchas veces dentro del campo pues no sale lo que entrena, pero bueno, hoy aún así creo que nos vamos muy contentos con el resultado, con el esfuerzo y sobre todo por haber conseguido el objetivo.
10: Muchas gracias.
5: Las palabras de Pedro Vigas aquí en la zona mixta de Montilivi, un Elche que se marcha contento después de conseguir este punto en un estadio talismán. Aquí ascendió en el año 2020,
0: es verdad,
5: con el gol de Pere Milla. Aquel día no lo pudieron celebrar los aficionados del Elche en el quesito de Montilivi porque era pandemia. Hoy sí, 307 personas más algún disperso más por la grada han podido celebrar este punto que le da la permanencia al Elche en primera división.
0: Gracias, Carlos, un abrazo.
5: Abrazo.
0: Y quiero seguir escuchando a Mixel, que es la cara de la derrota en este duelo por el descenso.
3: De buena energía, hi ha moments de frustració. L'equip lo ha intentat.
0: Dice que hay momentos de frustració, que l'equip
3: no
0: lo ha intentado.
3: Re de cap jugador.
0: Que no puede decir nada.
3: S'han deixat tot.
0: Ningún jugador que s'han dejado
3: no s'ha donat per superar el partit i ja està. Hi ha moments que és veritat que
0: per superar este partit i que hi ha moviments.
3: En un any passen moltes coses, però hem estat fins al final en la situació de poder solucionar-lo i no hem estat capaços, només petits details, però la sensació és de frustració total.
11: Sí, la última, sisplau, Tatiana.
0: Habla de pequeños
12: detalles. La Michelle, Tatiana, Berta, Diari de Girona.
0: De frustració total.
12: Després del partit hi ha algú al vestidor que hagi pres la paraula o hi hagi hagut algun missatge, no sé on es pot trobar l'escalf, no? per mirar de passar pàgina i afrontar la nova realitat.
3: És molt difícil, Tatiana, fer-lo ara. No hi ha paraules. El vestidor era silenci total.
0: Dice que no hay palabras en ese vestuario, que era silencio total después del partido.
3: Pena, responsabilitat. Todos los jugadores estaban,
0: que es una decepción plena.
3: Bueno, difícil de
0: que todos los jugadores estaban llorando.
3: El escenario no era el millor per parlar y
0: que no era el mejor escenario para hablar con ellos.
3: No fa falta donar ánims en un moment que tothom sap que
0: no
3: es
0: hace falta dar ánimos en un momento que todo el mundo sabe
3: carrera, ¿no?
0: Que es el más difícil de su carrera,
3: pero también de pensar que ara toca estar pa ti y
0: bueno, pues las palabras de Mitchell, decepcionado, el Girona que vuelve a segunda después de dos años, lo decíamos antes, de haber jugado la Liga de Campeones. El Getafe está festejando, por ahí estaba Marcos González, sigue estando y estás con Prota, Marcos.
13: Sí, estoy con protagonista, con el hombre que más partidos ha sido titular de forma consecutiva en Primera División, con su portero, con David Soria. ¿Qué tal, David? Muy buenas.
14: Hola, buenas noches.
13: Que ya te escucha, Marcos, y le puedes preguntar lo que quieras mientras está aquí bailando la morocha.
0: ¿Qué tal, David? Muy buenas.
14: Hola, buenas noches.
0: Cuéntame un poco la imagen, cuéntame un poco lo que estás viendo, todo lo que hay por ahí, que se escucha buen jaleito, ¿eh?
14: Pues todo el equipo bailando la morocha con la afición, disfrutando y nada, a seguir.
0: Oye, ¿cómo podemos explicar esto? La locura que habéis formado después de la primera vuelta, esta segunda que os habéis cascado, meterse en Europa, es un mérito brutal.
14: Bueno, la verdad que sí, ¿no? Que ha sido un año histórico por cómo empezamos, las dificultades que hemos tenido, cómo estábamos en enero y lo que hemos conseguido, ¿no? Al final ha sido un trabajo muy duro, mucha constancia y mirando siempre hacia adelante y bueno, hemos conseguido pues algo impresionante.
0: Oye, ¿es lo más impresionante, lo más inesperado, a lo que más mérito le das en toda tu carrera, lo que habéis hecho con este Geta esta temporada?
14: Bueno, pues la verdad que sí, ¿no? Porque dadas las circunstancias que teníamos, era algo impensable, ¿no? un equipo con pocos efectivos, lesiones importantes, llegar en enero muy, muy mal, sobre todo moral. Y bueno, al final, como he dicho antes, mirar hacia adelante, mucho trabajo y confiar, y ha salido.
0: David, cuéntame un poco qué vais a hacer ahora, porque entiendo que, claro, ahora ya no hay excusa de que hay que entrenar mañana ni leche. Ah, o sea, entiendo que la noche hoy va a ser larguita.
14: Disfrutar, salir de fiesta, hasta ver el amanecer, que estamos ahora.
0: bien.
14: Y nada, ya está, y así nada, disfrutar.
0: ¿Al míster os lo lleváis o no de fiesta?
14: Hombre, claro. Digamos todo, y al Presi también.
0: Y de viaje por Europa el año que viene os lo lleváis también al míster, ¿no?
14: Bueno, eso es decisión suya. Yo creo que el resultado de hoy puede ayudarle a tomar la decisión, pero bueno, eso es cosa suya y todo lo que haga estaría bien.
0: Hombre, vosotros imagino que la apretaréis un poquito. Hacedlo.
14: Bueno, nosotros sabemos que lo sabe nuestra opinión, sabemos que quiere, queremos que se quede, pero bueno, al final es algo muy personal y veremos a ver qué toma.
0: Sí, señor David, te dejo ya, que debes estar a la carrera mirando de reojo toda la fiesta que tienes ahí detrás. Así que a disfrutarlo y enhorabuena.
14: Muchas gracias, hasta luego.
13: Gracias, David.
0: Pues ahí está, Marcos, la fiesta que hay montada. Oye, se escucha un jaleo tremendo. ¿Dónde estás exactamente?
13: Estoy en el fondo de una de las porterías, que por cierto está prácticamente rota porque se ha colgado todo el mundo de ella, de ese larguero. ¿Sí? Aquí donde están los aficionados más ruidosos del Getafe celebrando. Pues la imagen te la ha contado David, pero es absolutamente tremenda, con todos los aficionados, con toda la plantilla entera celebrando, incluso Bordalás también metido en ello. Es absolutamente espectacular lo que se está viviendo aquí en el Coliseo.
0: Esto es la leche, porque el partido ha terminado, si no me equivoco, a las 11 y poco, Marcos. Son las 12 y sí. 17 de la noche, y ahora mismo los jugadores del Getafe, que podrían estar dentro del vestuario festejando a su rollo, duchándose, yéndose lo más rápido posible a cualquier discoteca, como ha dicho David Soria, que lo acabamos de escuchar, hasta que amanezca. Se han quedado ahí con los suyos, tío. O sea, están con su gente ahora mismo celebrando una hora y media después del partido, prácticamente.
13: Sí, sí, aquí está todos, ¿eh? No se ha ido absolutamente nadie. Hay algunos que, bueno, pues que lo sienten, lo viven un poco menos, llevan también menos tiempo, ¿no? O que pues, han tenido menos participación también en estos minutos. Veo ahí a Lucho Vázquez bastante cansado del tremendo esfuerzo que ha hecho del final del partido. Pero luego, pues hay algunos que ya te digo yo quiénes son el alma de la fiesta. Un Luis Milla absolutamente desatado. Juan Iglesias de forma espectacular. Da Vinci también está ahí con todos ellos. Domingos Duarte, que lo está viviendo a muerte. Y te lo digo, es que el míster está ahí con ellos. O sea que es que sí, la sí. imagen es absolutamente espectacular.
0: Bueno, es que lo de Bordalás es tremendo. Para mí es el entrenador, el mejor entrenador de esta temporada. Si hay que darle un premio, hay que dárselo a Bordalás, y veremos lo que pasa el año que viene con él, pero desde luego ha hecho absoluta historia con este Getafe. Marcos, si hay algo más, cualquier cosa, tú dirás para arriba, cortas y escuchamos, ¿vale?
13: Perfecto, hasta ahora.
0: Y nos quedaba por escuchar a un técnico que intentó cambiar la cara de un equipo que ya iba a la deriva prácticamente desde todo el jaleo que tuvo con Iagoba Arrasate de esas primeras jornadas, el Mallorca con el vestuario pues fastidiado al inicio de liga, intentó remontarlo después de Michelis, no ha sido posible, el Mallorca está en segunda división, escuchamos al técnico Bermellón.
15: ¿Qué tal, mister? Juan Miguel Sánchez en directo Figo y Radio. Bueno, directamente le pregunto, ¿cuáles cree que son las razones por las que el Mallorca ha acabado en segunda división? Y también cómo ha vivido un poco la jornada de hoy, porque imagino que no ha sido nada sencillo.
16: Buenas noches para todos. No, está claro que no ha sido sencilla. Hemos tratado de llevarlo de la mejor manera posible, incluso a la semana, después de dos derrotas que nos sentenciaron, que fueron dolorosas porque ya expliqué el otro día que hay formas de perder. Entonces se nos escapó esto. Creo que habíamos hecho, hablo desde que llegué, perdón, creo que habíamos hecho lo más difícil, porque habíamos sacado una gran cantidad de puntos y sobre todo en muy, muy poquito tiempo, en corto tiempo, creo que haberle dado una identidad al Mallorca a la hora de jugar. Con los tres puntos de hoy hemos conseguido el 50% de los puntos y lastimosamente no alcanza. Está claro que el grupo está súper dolorido, consciente de esta situación. Que nos entristece a todos, el jugador de fútbol también sufre, y mucho. La familia de los jugadores de fútbol sufre muchísimo. En lo personal, con mi staff, que siempre fuimos unos agradecidos del primer día que llegamos acá a la isla, al club, al vestuario, a la ciudad deportiva, hemos trabajado con máxima felicidad y con máximo respeto desde todas partes. Así que estamos súper apenados por eso. Hemos tratado de mostrar compromiso en todos los sentidos. Y bueno, es un momento doloroso, Juanmi. Un momento doloroso que hay que tratar de atravesarlo lo más rápido posible. Este club necesita reconstruirse para volver a ser el Mallorca que todo el mundo espera del Mallorca. Han estado, corríjanme, creo que los últimos 6 años en primera división. Han tenido temporadas muy, muy buenas. Es un placer poder trabajar en un club como el que hay. Bueno, ahora es un momento doloroso, hay que tragarlo lo más rápido posible. Me imagino que todo el mundo que está a cargo de la institución estará a disposición en este momento para con el plantel, para con los jugadores, para con el hincha, porque...
0: Bueno, afectadísimo de Michelis después de, bueno, certificar el descenso a segunda división. Ya se le ponía muy complicada la salvación la semana pasada al Mallorca después de palmar contra el Levante. Ha soñado hoy por momentos, repetimos, ha quedado a un gol el Mallorca de salvarse, no ha sido posible, y el año que viene jugará en segunda división. Me vuelvo para cerrar la fiesta del Coliseo. Marcos, ¿cómo está la cosa por allí?
13: Nada, ya fuera del Coliseo, Marcos, donde, bueno, pues nos han empezado a decir que teníamos ya que marcharnos los jugadores, pues que camino de esas discotecas que comentaba David Soria, supongo que a ducharse y para irse directamente para salir de fiesta. Sí que te voy a decir que como único punto negativo y algo que creo que no nos ha gustado, pues que hay varios jugadores que no han querido hablar, y creo que era el día y el momento para decir pues todo, ¿no? Si al final hoy vamos a ser más blandos que nunca en las preguntas, como hemos sido con David Soria. Pero bueno, pues eso ya va también un poco en función de lo que les deje también hacer el club, evidentemente, o de lo que ellos quieran, pero ha sido absolutamente espectacular ya desde el recibimiento, que para mí ha sido el mejor de la historia del Getafe, con toda la calle entera aledaña a la Coliseum completamente repleta, y luego una fiesta, pues eso, hace cuánto rato ha terminado el partido y que seguía hasta ahora, hasta estas 12:20 más o menos.
0: Gracias, Marcos, un abrazo.
13: Un abrazo.
0: Ha cumplido el objetivo también en el Coliseum Osasuna, a pesar de haber palmado 1-0 ante el Getafe. Imagino que no está el grupo a irse de fiesta, porque es verdad que ha sido un tramo final de temporada terrible de Osasuna, que se ha salvado por los pelos, con 42 puntos. Quiero escuchar a Alessio Lisi en sala de prensa del Coliseum, entrenador de Osasuna.
17: Ha sido... Es que no sé qué palabra puedo utilizar por lo que ha sido, pero ha sido, bueno, raro y... inesperado que se llegara a esta situación, pero siento felicidad porque era muy difícil. ¿Qué pasa? Ah, vale, perdón. Siento felicidad porque ha sido muy muy difícil, no sé si te fueras entendido o no, pero y siento felicidad porque hoy el equipo ha perdido, es verdad, pero ha dado una versión, sobre todo hasta el gol, increíble de lo que es pelear, matarse, dejarlo todo, y no le puedo reprochar nada. Entonces, bueno, mucha felicidad porque se han metido en esta pelea equipos, al final ha bajado el Girona que el año pasado jugaba Champions. Esto creo que demuestra un poco lo que ha sido esta liga.
18: Hola, Alessio. Javier Saralegui de Onda Cero. Hay una mezcla ahora que estamos captando en la afición, un contraste de felicidad y también de decepción por el final de liga, incluso por este partido. ¿Lo entiendes y cómo valoras el final de liga de Osasuna?
17: Lo entiendo, sí, bueno. A ver, al final, como siempre digo, cada uno tiene todo el derecho del mundo de opinar, faltaría más. Entiendo que el final no sea como todo el mundo se esperaba, vamos, por supuesto. Pero también hay que, creo yo, ¿no?, que hay que ser fríos, que no un mes, 3 semanas malas no pueden borrar todo lo que se ha hecho antes, bajo mi punto de vista. Entonces, entiendo que ahora mismo hayan sentimientos controvertidos, pero lo que le puedo decir a la afición es celebrarlo. Celebrarlo porque repito, es que han bajado un equipo muy potente y estamos ahí peleando hasta el último segundo, hasta hace una jornada con equipos de otra dimensión a nivel económico. A nivel económico. Y al final, hace dos semanas, estamos hablando de Europa. Yo entiendo que todo el final del año haya llevado a un ensuciamiento de lo que es la liga, lo entiendo perfectamente, porque luego cuando termina el partido hay muchas emociones.
0: Bueno, las palabras de Lichi, obviamente no puede estar contento por el partido que ha hecho Osasuna, o mejor dicho, por el tramo final de temporada, pero es verdad que borrón y cuenta nueva, Osasuna estará en primera división dentro del drama de los últimos encuentros. Ha salvado la categoría, que era el objetivo, como la ha salvado. Hablábamos antes del mérito de Bordalás, imaginaos también el mérito de Luis Castro, que ha doblado la puntuación de la primera vuelta en la segunda con el Levante. El Levante se queda en primera.
19: Así que muchas gracias de corazón. Y la primera pregunta es, si ahora que ya se ha conseguido, si podemos verle sonreír de una vez.
20: Sí. Ya está.
19: Ya está. Éxito. Y la segunda es, ¿qué siente ahora? ¿En qué momento lo ha visto hecho? Porque ha habido un momento que el equipo estaba a un gol del descenso, hasta el primer gol del Elche, no sé si con el segundo del Mallorca, ¿en qué momento lo ha visto hecho? Gracias.
20: Yo estaba concentrado en nuestro partido, pero después me han dicho que Mallorca estaba 2-0 porque algunos jugadores que estaban ahí en la grada, Víctor y otros que estaban afuera, yo miré y me han dicho 2-0 Mallorca, y ahí visto que estábamos más cerca, pero el objetivo era lograr el resultado aquí. Pienso que no hicimos un malo partido, merecíamos tal vez un poco más, con balón al palo, con una situación de córner que estaba solo, tenemos algunas situaciones de gol. También es verdad que Betis tiene mucha calidad, pero el nuestro objetivo era lograr el resultado. Pero también, esto es una maratona, y sabíamos que también podía pasar lo que ha pasado, porque estábamos en condiciones con muchos resultados, tenía que haber muchos resultados contra para que descendésemos. Entonces, el más importante es el objetivo final, la maratona está hecha, y yo pienso que el sentimiento más grande que tengo en este momento es mucho orgullo de todos los granotas que están dentro del club y afuera también.
0: Las palabras de Luis Castro. Hoy ha palmado el Levante en la Cartuja ante el Betis, pero le ha valido, repito, después de doblar la puntuación en la segunda vuelta de lo que había hecho en la primera, se queda en primera división el Levante. Mérito tremendo del conjunto granota en la tremenda remontada, valga la redundancia, que ha ejecutado para salvar la categoría. Vamos a repasar cómo queda la Liga para cerrar el post. Ya sabíamos cómo quedaban los cinco primeros. Campeón el Barça, segundo Real Madrid, tercero Villarreal, Atlético de Madrid cuarto, quinto Betis, cerrando zona Champions. Cinco equipos a zona Champions. Sexto es el Celta, que hoy, después de ganar al Sevilla, se mete en Europa League. Séptimo, lo acabamos de comentar, el Getafe, que se mete en zona Conference. No le ha valido al Rayo ganar. Se queda octavo, un puntito de la Conference. Repetimos, puede conseguir Europa si gana la semana que viene la final ante el Crystal Palace. Valencia, noveno. Real Sociedad, décimo. También irá a Europa después de haber ganado la Copa del Rey al Atlético de Madrid. Un décimo Español, duodécimo Athletic Club. Después Sevilla, Alavés, Elche, Levante, Osasuna. Y bajan a segunda división Mallorca, Girona y el ya descendido hace varias jornadas el Oviedo. Así cierra la primera división. Después de esta última jornada, finiquitada la Liga, me voy a Oslo porque hoy teníamos, además de esta última jornada, otra gran cita con nuestro fútbol. Hola, Parra, muy buenas.
21: Concretamente hasta un McDonald's de Oslo, Marcos Bernal, muy buenas.
0: Un McDonald's, lo que has pillado abierto.
21: Sí, la verdad que no había otra cosa, bueno, nos claro, ha dejado no, aquí... Además. Sí, cerraba todo a las 11 y hemos salido del campo a las 11:30, así que me quedan las patatejas de comer.
0: Bueno, no está mal, se ha alargado mucho la zona mixta, o sea, hace no mucho, porque el partido ha sido a las 6 de la tarde, arrancaba, ¿no?
21: Sí, y ha terminado pues eso, a las 11:30. Esto es un ensayo porque la semana que viene la final de la Champions ya sabes que es antes, que es a las 6 también.
0: Sí.
21: Así que bueno, pues va a ser la primera vez que ocurra. Y bueno, a mí el horario me gusta, más el de las 6 de la tarde que el de las 9 de la noche.
0: Bueno, el FC Barcelona, que jugaba hoy la final de Champions ante otro gran rival europeo, seguramente el partido más atractivo a nivel de competiciones europeas, este Barça Olympique de Lyon, después de una primera parte algo gris, ha arrasado el Barça en la segunda, 4-0, y se lleva la Champions.
21: Sí, yo creo que es lo he escrito en Marca como la obra de Pere Romeu, porque creo que el Barça a principio de campaña empezó con bajas, porque él ha tenido que inventarse futbolistas conforme ha ido pasando el curso. A Clara Serra Jordi, que le ha sacado un partido espectacular, para mí uno de los grandes nombres propios del año, y porque creo que él ha ganado la final, con el ajuste que ha hecho al descanso, obviamente con las jugadoras que son las que terminan jugando, pero con la capacidad que ha tenido él para, bueno, pues conseguir sacar el máximo del equipo en la segunda mitad para hacer los ajustes necesarios y para ganar el partido con carta maestra, precisamente del que fue segundo entrenador, que fue Jonathan Giraldez, que estaba hoy en el banquillo de enfrente.
0: ¿Qué ha pasado ahí? Exactamente, que te escuchaba un poco de tensión entre ambos banquillos.
21: No sé si tensión es la palabra, pero bueno, son dos ex compañeros de trabajo que no terminaron como amigos, no terminaron mal, no creo que terminaran mal. Es verdad que luego en el pasillo que le ha hecho el Barça al Lyon, Pere Romeu se ha acercado a saludarle, pero en el pasillo que le ha hecho el Lyon al Barça, Jonathan Giraldez ha pasado de largo sobre Pere Romeu. Uh-huh. Entonces, ayer no se dedicaron elogios en la... Bueno, sí se dedicaron elogios, pero en un cariñito. No son amigos, no pasa nada, pero bueno, se respetan, han sido compañeros, y hoy el que se haya salido victorioso es Pere.
0: Te tiro la última, Parra. Elogiamos al Barça cada temporada, le buscamos rival cada temporada. El año pasado no consiguió la Champions, esta vez en la final ha conseguido arrasar, sobre todo en la segunda parte. ¿Es el Barça más potente que has visto? ¿Vamos a encontrar rival para este equipo la temporada que viene o va a seguir arrasando como hasta ahora?
21: Cuidado, porque el verano puede ser largo. Sí. Veremos a ver cuántas jugadoras de las que terminan contrato se marchan. Y si es el mejor Barça que yo he visto, yo diría que no. Yo creo que no. Uh-huh. A ver, es verdad que ganarle 4-0 al Lyon igual es un poco osado. No sé, a mí es que el Barça, es verdad que ahí estaba lesionada Alexia, pero con Kira y con Patrick Guijarro junto a Aitana Bonmatí me gustaba mucho. Bueno, yo creo que le da continuidad al equipo. Al final los nombres cambian cosa por cosa, pero es verdad que creo que le falta la pieza de Aitana, que creo que mejoraría todavía el equipo, y yo creo que no. Yo creo que no es el mejor Barça que he visto, o el Barça más redondo de los que he visto.
0: Gracias, Parra, un abrazo. Descansa.
21: Un abrazo, chicos, chao.
0: Pues ha sido, sin duda, otra de las grandes citas del día, el Barça, que se lleva la Liga de Campeones. Por cierto, mañana tenemos una jornada de segunda también, telita por delante. En segunda división puede ascender el Depor, ya volvió el Racing de Santander a primera división, puede hacerlo el Depor de manera directa. El playoff está todo por decidir. El Zaragoza puede certificar su descenso a la primera federación, lamentablemente. Un histórico del fútbol que se iría a la tercera categoría. Es decir, mañana vamos a tener otro marcador repleto con esa segunda división. Nosotros, hasta el final, todavía te tenemos que hablar de cositas, porque tenemos la final de la Euroliga mañana y vamos a tener representación española seguro, porque se enfrentaron en las semis el Real Madrid ante Valencia Basket. Mañana juega el Real Madrid ante Olympiacos en un ambiente hostil, con la afición en contra, obviamente, con ese partido y esa final que se va a disputar en Atenas. Y tenemos que hablar también sobre el Real Madrid, que hoy ha puesto final a su segunda temporada en blanco. Habrá que buscar soluciones, habrá que ver cómo se reemplaza al hoy despedido Carvajal, al despedido Álava, y a ver qué pasa en el banquillo, que todo apunta, obviamente, que va a sentarse José Mourinho. Pero, en fin, que hasta la una en este marcador noche tenemos muchas cosas que contarte, muchas cosas que analizar, y yo te diría que después no te despegues de la radio y que te quedes hasta mañana, porque la jornada va para largo. Venga, que seguimos hasta la una.

0: A seguir hablando de ese partido en el que no había nada en juego, pero obviamente era más que especial. En el Bernabéu, ese Real Madrid Athletic Club. Javi Nacher, ¿qué tal? Muy buenas.
1: Muy buenas, Marcos, ¿qué tal? Buenas noches.
0: Bueno, especial, digo, Javi, porque se va el capitán del Real Madrid, se despide, ya lo sabíamos que se pira Dani Carvajal, hemos conocido en las últimas horas, o conocimos que también lo iba a hacer Álava, que era un secreto a voces, también sabíamos lo de Arbeloa, pero... Bueno, noche importante, despedidas en el Bernabéu, sobre todo para reconstruir un poco este equipo, que bien lo va a necesitar.
1: Sí, bueno, ya con la llegada oficiosa, vamos a decir, de Mourinho, porque no oficial, pues se intuye que, y las salidas de estos futbolistas, se intuye que va a haber un poquito de movimiento, peticiones por parte del entrenador, se especula también que el propio entrenador está pidiendo un director deportivo, vamos a ver por dónde pasan las reconstrucciones, pero sí, evidentemente dos despedidas muy bonitas, emotivas, de dos personas que yo creo que han aportado más en etapas anteriores. Recordemos que Álava, pues ese momento con la silla, icónico en la decimotercera, Carvajal, pues bueno, solo decir el tifo que le han hecho es una de las imágenes de la historia del Real Madrid, ¿no? Poniendo esa primera piedra en Valdebebas. Yo creo que son dos personas que claramente han aportado mucho, pero que, bueno, en estas últimas, sobre todo dos temporadas, pues no han podido aportar y pasan a un nuevo capítulo.
0: Uh-huh. El tema de Carvajal, ¿tú lo llegas a entender, lo de esta temporada? Porque es verdad que se le han metido palos, es verdad que seguramente no conocemos todo lo que ha pasado dentro del vestuario, pero creo que se ha sido incluso en algunos aspectos demasiado injusto con Carvajal, teniendo en cuenta todo lo que ha hecho en el Real Madrid, todo lo que ha conseguido y lo que hallado que ha estado de puertas para afuera, porque ha sido una temporada bastante incendiaria. Repito, no sabemos exactamente lo que habrá pasado ahí dentro, pero desde luego el trato con él, al menos desde mi punto de vista, justo del todo no ha sido.
1: Sí, a ver, me recuerda un poco, y todavía no ha pasado tanto tiempo, pero a lo que está pasando con Casillas últimamente en las redes sociales, ¿no? Que ahora sí, parece que sí, Casillas, sí, por las últimas dos temporadas que tuvo en el Madrid, que por su rendimiento le sobraron, evidentemente, parece que, bueno, que poco menos que fue un maula de portero y que no paraba nada. O sea, y con Carvajal, pues claro, como sus últimas actuaciones pues no han sido buenas, pues parece poco menos que eso. Tenemos el caso en el Betis de Isco, que en su última temporada también parecía un futbolista que se iba a retirar, y luego el nivel que ha dado. Es decir, yo creo que este revisionismo tan cercano a una marcha o a una retirada no es justo con los futbolistas, y hay que tomar en cuenta, como tú decías, todo lo que han hecho. Entonces sí, obviamente se ha sido injusto con Carvajal, que todos pensábamos que por su condición física y el trabajo extra fuera de Valdebebas podría volver bien de esa lesión de la temporada pasada en el partido del Villarreal, y no ha sido así. La realidad es que el cuerpo, pues probablemente le ha dicho que ya no está para tener esa explosividad y eso que mostró en la 23-24, donde estuvo en la terna del Balón de Oro, incluso siendo lateral. Entonces, sí está siendo muy injusto. Pero bueno, yo creo que en unos años se valorará en justa medida, y creo que tampoco es mayoría la gente que piensa esto de Carvajal.
0: Para ti, ¿cómo afecta la baja de Carvajal al Real Madrid? Sobre todo a nivel de vestuario, con el pitote que hemos visto esta temporada, que ha sido absolutamente surrealista.
1: Pues yo sí que me lo hubiese imaginado como uno de los hombres fuertes de Mourinho, francamente. O sea, me pegaba...
0: Total, estoy 100% contigo.
1: Es que a mí me pegaba como un hombre fuerte de Mourinho, como ese un poco, ¿no?, brazo armado del vestuario, que gestionase internamente, pero sí que es verdad que yo creo que es que en lo deportivo es verdad que ha sido un año malo para Carvajal, o sea, poco más de 1000 minutos con lo de hoy, y sobre todo el nivel dado, ¿no? Entonces, bueno, yo a mí lo que me preocupa sobre todo, que si quieres lo hablamos ya, es que no suenan recambios para... O sea, no suenan recambios serios para tanto la posición de Carvajal, que sobre todo esa posición, como la de la salida de Álava, para habría que ver si sería tercero, cuarto central o incluso un primer central, ¿no? Pero ostras, es que lo de lateral derecho es que no ha sonado nadie, y francamente yo a Trent Alexander-Arnold no lo veo un futbolista titular como Mourinho.
0: Es un tío que, al margen de polémicas aparte con la lista de Inglaterra, que ha armado un revuelo tremendo, es evidente que tío, o sea, no ha entrado en la lista de Inglaterra un tío que le costó un pastizal al Real Madrid, un tipo que venía a romperla como el, bueno, fue el fichaje estrella realmente del verano del Real Madrid, y ahora hay que hablar de buscar recambio porque no puede ser titular en este Real Madrid. Lo que no sé es qué traemos ahí, o sea, qué llevarías al Real Madrid.
1: Pues es que, insisto, es que no se me ocurre ahora mismo ningún... Por ejemplo, ha habido uno que ha sonado muchos años, que es Reece James del Chelsea, pero ahora sí juega como centrocampista, ya no juega de lateral derecho. Entonces, pues no lo sé. Yo me imagino que ahí habrá algo que se estará o imaginando. Creo que ha sonado vagamente el del Sporting de Portugal, Tomás Araújo, creo que se llama, pero no lo sé, yo tampoco. A ver, yo creo que sí que es una posición, por ejemplo, en la que ahí puede que le acepten o le compren a Mourinho un futbolista más de lo que él pida, ¿no? Arriba, pues lo dudo, porque le encomendarán la misión de marinar con Bellingham, Mbappé, Vinicius. Esto es para lo que lo traerán, pero creo que un lateral derecho sí que le podrían conceder si está dentro de los parámetros económicos y el Excel, ¿no? De la última planta de Valdebebas. Entonces, nombres como tal, ya te digo que ahora mismo, pues no lo sé, porque es que, yo qué sé, el mejor pues es Ashraf, pero claro, sácalo tú de un posible campeón de la Champions.
0: No, es que claro, obviamente si viene Ashraf, pues sería el fichaje top ahora mismo a nivel mundial que podría ejecutar el Real Madrid. El tema es cómo lo sacas.
1: De no, Dumfries, por ejemplo. Dumfries, bueno, que por mira, ejemplo, es uno que me gusta.
0: Es una opción. Para mí, todo lo que no sea traer a un recambio top, por lo que hemos visto de Trent esta temporada y porque se te va una pieza fundamental del equipo más que antes de empezar la temporada no sabías que no iba a rendir al nivel que lo ha hecho siempre como Carvajal, por el tema de lesiones o por lo que tú quieras, todo lo que no sea traer a un recambio de garantías me parecería un cagancho mayúsculo del Real Madrid. Ahora voy con lo de Álava y el recambio. Creo que el Real Madrid necesita recambios en varias posiciones, pero a nivel vestuario te pregunto, ¿se pira Carvajal? ¿Tú ves a Vini en ese rol? Porque ahora mismo es verdad que todos asumíamos que era Courtois, pero este año el rol de capitán o de nexo en el vestuario, según nos comentan, es Vinicius. Yo no sé hasta qué punto Vinicius está capacitado para asumir ese papel.
1: Sobre todo, más allá de lo que pueda pensar cada uno de Vinicius y sus actitudes dentro del terreno de juego, para mí, sobre todo por su situación contractual, o sea, un tío que acaba contrato el año que viene, y que va a estar un poco de tira y afloja con el club, ¿hasta qué punto puede ser la persona que gobierne el vestuario? No sé, a mí eso me deja unas dudas terribles. Yo el otro día veía por Twitter una foto del Madrid de Zidane, en el que ya iban poniendo como cada jugador en blanco y negro en función de los que ya no estaban en el club, y vi una foto con la salida de Carvajal que ponía se acabó, ¿no? Como que ya se han ido todos los, o sea, el equipo que recitamos todos de memoria de aquel Real Madrid. Sí. Y efectivamente, yo creo que pasará o por Courtois, que me imagino que será el gran capitán de ese vestuario en el día a día, o por un futbolista tipo, pues hay que ver qué pasa con ellos dos precisamente, Tchouaméni o Valverde, hay que ver qué pasa con ellos dos. Si el Real Madrid quiere hacer algo al respecto y sacar a uno de los dos futbolistas por una gran venta, o por contra, asumen que se van a respetar dentro y fuera del terreno de juego. No lo sé. Yo creo que pasa por esos tres nombres, la verdad.
0: Yo es que, mira, ahora que comentas lo del Madrid de Zidane, tengo un poco esa sensación de hace temporadas con el Real Madrid que aquello era un equipo absolutamente imparable, que se han ido yendo piezas importantes de ese equipo, pero el Real Madrid siempre ha tenido figuras. Pues se hace Kroos, Modric, Benzema, ese talento que sobre todo en Champions, incluso cuando el Madrid no estaba haciendo grandes temporadas a nivel liguero, te lo sacaban adelante. No quiere decir que no haya habido explosiones como la de Vini, que tuvo la mejor temporada ya con Ancelotti, o bueno, el fichaje de Mbappé que se prevé que es o debe ser la gran estrella del Real Madrid, pero sí que tengo la sensación de que los títulos han tapado ciertas carencias, Javi, que ahora ya no te puedes volver a permitir no cubrirlas. Creo que se pecó un poco con eso en verano, y este verano debe ser el verano del desembolso. Y si hablamos de Álava, por ejemplo, que es una posición mermada, ya no por falta de piezas o de cantidad de jugadores, sino por cómo están los que tienes, yo creo que ahí también necesitas a alguien de garantías.
1: O sea, yo creo que son dos cosas, ¿eh? Y coincido con lo que dices. Yo creo que, por un lado, no hemos sido conscientes de lo legendario que ha sido ese equipo del Real Madrid. Es decir, te pones a recitar la alineación de ese equipo y hablas de Sergio Ramos, Carvajal, Marcelo, Kroos, Modric, Cristiano Ronaldo, Benzema. O sea, son jugadores que en 30 años le hablaremos a nuestros hijos como los Maradona, Burruchaga, o sea, todos estos sí que nos han ido contando a nosotros. Entonces son jugadores absolutamente de leyenda de lo que estamos hablando. Eso yo creo que se ha conjugado con unas apuestas del club a futuro, ¿no? Es decir, no voy a fichar ya el recambio de Sergio Ramos, ni el recambio de Marcelo, ni el recambio de estos, porque creo que todavía me pueden dar un poco más. Entonces voy fichando jugadores jóvenes, pero esos jugadores jóvenes tampoco juegan lo suficiente. Entonces, cuando ya estos dan un paso al lado, estos jugadores no, primero, no pueden llenar ese vacío que dejan los otros, porque son jugadores, como decimos, de leyenda, y dos, tampoco han tenido tanto rodaje, o no han explotado, o no se han convertido en lo que pensábamos que iban a ser. O sea, yo tengo la sensación de que el Madrid hace tiempo que no ficha un futbolista titularísimo. Es decir, o sea, 80, 90 millones, como hace el PSG, ¿no? Kvaratskhelia, 80 millones, a jugar titular. O sea, este tipo de fichaje, más allá de Mbappé, hace tiempo que el Real Madrid no lo hace.
0: Y lo de Mbappé es la sensación un poco, Javi, de que también era un poco la apuesta personal de Florentino, o bueno, la apuesta del club desde hace 7 temporadas, y que ya por narices lo iba a sacar. Pero es verdad que la política del Real Madrid, creo que está muy bien aquello de fichar promesas, que muchas le han salido bien, o futuribles, que está muy bien. Pero eso está muy bien cuando ganas, eso está muy bien cuando te funciona el equipo, pero ¿tienes la sensación de que esto ya de aquí no pasa? Que una temporada en blanco dijeron, venga, vamos a traer a Tren, que es verdad que ha salido Rana, Carreras, más tanto, bueno, que ha salido terrible al menos esta temporada, pero que esta ya van a ir a tiro seguro.
1: Yo diría que sí. O sea, yo entiendo el mensaje de fichar a Mourinho, de convocar elecciones y de todas estas cosas, yo lo entiendo como un golpe. O sea, como un golpe de cambiar la tendencia. Yo por lo menos lo entiendo así. Quizá luego esto es más un golpe de efecto que otra cosa. Y volvemos a las mismas y efectivamente, como tú decías, de hablar de jugadores de 50 millones que juegan en Palmeiras. Pero mi sensación es que están trayendo a Mourinho y están no renovando a Carvajal. Álava me parece que es otra cosa. Me parece que estos movimientos van precisamente por eso. O sea, por dar un golpe sobre la mesa y hacer un nuevo Real Madrid con un nuevo capitán del barco que sea Mourinho. Entonces, sí, yo te diría que va a ir por ahí. Los nombres que vayan a salir, pues han sonado Guardiola del City, Hulman del Sporting de Portugal, pero yo creo que es pronto todavía. Yo justamente lo comentaba el otro día con un compañero periodista, que tenemos la sensación de que los fichajes gordos del Real Madrid se van a hacer después del Mundial. Que igual ahora te fichan algo, pero que los fichajes gordos se van a hacer después del Mundial. Entonces, pero yo creo que todavía es pronto para...
0: El Mundial, tío, tengo una opinión, no sé si impopular, sobre esto. No, a mí no me gusta fichar después del Mundial. O sea, no me mola porque
1: fichas más caro, está claro.
0: Fichas más caro y te puedes comer alguna bacala porque le haya salido a un tío un buen Mundial interesante, a no ser que fiches a los jugadores que estamos hablando que sean contrastadísimos. Pero si tú tienes claro que tienes que fichar a alguien de verdad, ciérralo antes y te dejas de historias.
1: Sí, bueno, a ver, es posible que el Real Madrid deje algo atado a expensas de lo que pase en un Mundial, ¿no? Que esto también, yo digo, sobre todo a nivel oficial. Es decir, yo lo que no veo es, por ejemplo, si el Madrid se plantea fichar, pues yo qué sé, pues por ejemplo, pues eso, un Guardiola o algo así, que lo anuncie antes del Mundial. Esto es lo que yo no lo veo. O sea, es decir, que un jugador tome esta decisión con el Mundial por delante, que igual puede pegar un estocazo más grande, no lo sé, o mejorar su contrato o lo que sea. Yo esto es lo que no veo. Ahora, quizás sí el Real Madrid haga de nuevo las cosas rápido, como nos tiene acostumbrados en los últimos años, porque esto es una realidad, que los veranos del Real Madrid acaban prácticamente a principios de julio, lo tiene ya todo hecho y a rodar. No, en los deadline days ni a Madrid ni a Barça se le espera últimamente.
0: Sí. Entonces, es verdad.
1: Esto es así. O sea, hemos estado tú y yo en la sede de la Liga muchas veces.
0: Sí, entonces, con mercado vendiendo el pollino.
1: Vendiendo el pollino un poco, por eso te digo. Pero me parece que el Mundial, yo coincido, pero también te digo una cosa. Los fichajes que pueda hacer el Real Madrid, es decir, no creo que lo condicione demasiado el rendimiento de un Mundial, porque estamos hablando de gente top. O sea, si hablamos de estos jugadores, es gente top. Por ejemplo, ¿salió caro James Rodríguez en su día para lo que hizo en el Real Madrid? Es posible. ¿Volveríamos todos a fichar a ese James cuando acabó el Mundial? Yo creo que todos también.
0: Y la última, tema elecciones. Obviamente, yo creo que esto va a ser 10 días de hablar del tema porque toca, pero vamos, por campaña que se intente montar rápida, Enrique Riquelme no le va a dar tiempo absolutamente a nada.
1: Sí, a ver, yo la reflexión sobre todo que tengo de este tema, que se la leía antes al compañero Sergio Valentín en Twitter, y estoy muy de acuerdo. A mí lo que me da pena es que para una vez en no sé cuántos años que hay elecciones en el Madrid se esté convirtiendo todo en un bipartidismo y se esté cogiendo lo peor de la política, trayéndolo a una cosa que es pues medianamente histórica, ¿no? En el fútbol, que haya de nuevo elecciones en el Madrid por todos los condicionantes que hay para presentarse, y que poco menos que haya unas campañas de desprestigio y de partidismos por parte de, pues eso, de comunicadores, de influencers, de tuiteros, de llámalo como quieras, cuando es una cosa que yo creo que lo que habría que hacer, cada uno tendrá sus filias y sus fobias, pero lo que habría que hacer es esperar a ver qué propone cada uno.
0: Total.
1: Y luego ya cada uno, cada socio del Real Madrid, que vote. Pero a mí estas campañas de desprestigio y tal, a mí me dan, sobre todo, o sea, no me gustan y me hacen como desapegarme todavía más de estos procesos que normalmente no estamos acostumbrados en el fútbol porque no es lo importante ni lo que le gusta al aficionado. El aficionado no celebra cuentas de beneficios de los clubes. El aficionado lo que le gusta es ver a sus jugadores y que gane su equipo. Entonces, pues ya que tienes que pasar por este proceso, por lo menos que sea algo medianamente atractivo y medianamente, bueno, pues libre o llámalo como quieras, pero en el que podamos opinar con todas las cartas sobre la mesa. Entonces, a mí lo que me pone triste, pero coincido en que, vamos, tendría que haber una sorpresa. O sea, yo creo que de los 100,000+ socios del Real Madrid, me jugaría una mano a que un cuarto no saben quién es todavía,
0: claro,
1: Riquelme.
0: Y que ni siquiera le has dado la oportunidad en 10 días de ofrecerte un atractivo deportivo, sea un fichaje,
1: claro,
0: un entrenador,
1: nada,
0: va a ser
1: mientras tu rival ha cerrado ya a Mourinho.
0: Claro, es que está jugando con las cartas levantadas totalmente. Bueno, Javi, pues nada, hablamos esta semana en el Futbolín. Un abrazo.
1: Un abrazo fuerte a todos.

0: bonito que tenemos al final de cada temporada llega a su fin. Cuéntanos, ¿qué prevés, qué palpas en la previa de ese partidazo?
1: Con un auténtico clasicazo, el Olympiacos Real Madrid, que es la final más repetida de la historia. Sí. Va a ser el quinto duelo entre ambos equipos. Los dos últimos precedentes sonríen para el Real Madrid, que ganó la del 2015 en el Palacio y la del 23, la de hace tres años en Kaunas, con esa canasta de Sergio Llull. Y mañana se juegan otra vez el título continental. Buscan la cuarta los griegos, la decimosegunda los del Real Madrid, que podría ser además la primera para Sergio Scariolo, que busca también conseguir el único título que le queda dentro de su amplísimo y sensacional palmarés. Se va a encontrar con un infierno en Madrid, con más de 15.000 griegos que abarrotarán la cancha del grandísimo rival del Olympiacos, del Panathinaikos, para intentar, bueno, pues romper con esa maldición, ¿no?, que dice que en los nueve años de este formato de competición continental nunca quien había sido primero de la liga regular terminaba levantando el título, ¿no? Así que, bueno, creo que parte como favorito el conjunto griego, sobre todo por las sensaciones que dejó en las semifinales con la tremenda defensa sobre los jugadores del Fenerbahce a los que dejaron en prácticamente 60 puntos, y por las ausencias del Real Madrid. Marcos, no está Garuba, que tiene pinta de que se va a perder no solo lo que resta de temporada, sino la temporada próxima prácticamente completa. Se le harán pruebas cuando vuelva a Madrid el lunes, y tampoco están ni Alex Len ni Edi Tavares, con lo cual tendrá que inventar más de lo que hizo ya contra Valencia Sergio Scariolo para intentar contrarrestar a un super equipo que tiene a Milutinov, mejor pivot de la temporada de la Euroliga, tiene a Sasha Vesenkov, que es el posiblemente mejor jugador de la competición, con dos premios de mejor jugador de la temporada. Tyler Dorsey, que es un jugador que siempre hace mucho daño al Real Madrid. Papa Nicolás, Lau, Fournier, bueno, creo que tiene un grandísimo equipo los de Georgios Barzokas, que es verdad que ejercen como anfitriones, como favoritos, y bueno, pues quizá pueda ser ese el arma que usa el Real Madrid, ¿no? Que cuando menos se cuenta, pues más peligroso ese es el conjunto blanco, como decía en su cuenta de Twitter Fabián Coser. Dos sonidos de lo que ha sido el día, Marcos. Primero, Sergio Llull, lógicamente el más buscado en la atención a medios antes del último entrenamiento sobre la cancha LED de Loaca. Muchas preguntas, lógicamente, sobre el recuerdo, ¿no?, de aquella canasta hasta que dio la última Euroliga para el Real Madrid, prácticamente sobre la bocina, sobre Mustafa Fall. Esto decía Sergio Llull sobre el partido y sobre las opciones que tiene el Real Madrid de ser campeón de Europa.
2: Bueno, Fabián ha estado aquí muchos años, ¿no? Creo que sabe de lo que habla. Obviamente nadie nos daba como favoritos probablemente desde mitad de temporada, ¿no? Mucha gente no nos ponía en la Final Four, mucho menos en la final. Y creo que nadie nos ha puesto en las quinielas para ganar la Euroliga, ¿no? Pero bueno, al final, dentro del vestuario estamos con muchas ganas, con mucha ilusión. Sabemos lo que podemos hacer. Sabemos también que tenemos una oportunidad enfrente nuestro. Nunca sabes pues cuándo va a ser la última Final Four o la última final que puedas jugar. Entonces creo que es una oportunidad bonita para darlo todo, dar el 100% e irnos mañana tranquilos con nuestro trabajo.
1: Ha sido un día, Marcos, de muchos testimonios, de muchas noticias. Por la mañana la rueda de prensa oficial con Barzokas, con Tyler Dorsey por Olympiacos, con Gessonia y con Sergio Scariolo por el Real Madrid, donde se ha preguntado a Sergio Scariolo lo que supondría para él, ¿no?, ganar la primera Copa de Europa. Gessonia también muy cuestionado, ¿no?, sobre la final. Es uno de los grandes nombres que todo el mundo tiene en ese foco para el Real Madrid. Se tendrá que multiplicar, si cabe más todavía, Mario Gessonia, para suplir las ausencias interiores de los blancos. Y por la tarde había comparecencia de prensa oficial de Dejan Bodiroga, presidente de la Euroliga, y de Chus Bueno, el CEO de la máxima competición continental, que, bueno, pues que se ha estrenado hace meses en el cargo y que afronta su primera competición como mandamás de la Euroliga. Nos atendía después de la rueda de prensa a los medios de España, y lógicamente le teníamos que preguntar por la gran incógnita que tiene la próxima Euroliga. ¿Dónde va a jugar el Real Madrid? Es el único de los 13 equipos fundadores de la competición que no ha renovado su licencia de 10 años con la Euroliga. Se acaba el plazo el próximo mes de junio, cuando empiecen a planificar la próxima temporada. Y esto decía Chus Bueno sobre el Real Madrid y la Euroliga la próxima temporada.
3: Bueno, preguntas sobre el Madrid. Yo lo único que puedo decir es que el Madrid, como bien sabéis, es un grandísimo equipo que está jugando la final aquí. Nos encanta tenerle dentro. Estamos optimistas de que acabarán en la Euroliga, seguirán con nosotros. porque hay muchas cosas que decidir en el futuro y queremos contar con el Madrid con todas ellas. Y no estar en el board no podría decidir, y queremos que estén y que, pues, que añadan todo el valor que aportan ellos. Ellos entienden el valor de la Euroliga, saben que no firmar, pues bueno, tiene algún, implica algunos riesgos en los cuales yo creo que no quieran estar. En

0: ese riesgo, pero bueno, ellos están explorando las opciones, como bien sabéis, y es normal. Yo entiendo que todo el mundo es libre de explorar lo que quiera, pero también creo que ellos tienen que entender que nosotros tenemos que hacer el calendario de competición la temporada que viene. Necesitamos hacerlo en 10-15 días y necesitamos tener respuestas porque tenemos que tomar decisiones.
1: No queda ninguna entrada, como te puedes imaginar. Prácticamente sí. La reventa está funcionando por toda Atenas, por toda Grecia. Es una auténtica fiesta lo que se va a vivir mañana, lo que le espera al Real Madrid con el ambiente infernal prácticamente que se va a encontrar en el pabellón, y bueno, pues con la confianza de hacerlo imposible otra vez, ¿no? Si lo de Kaunas parecía difícil de lograr con las ausencias que tenía el Madrid, bueno, pues ahí conjura para intentar salir de Grecia con la duodécima Copa de Europa, que además, bueno, pues ya daría una gran nota en la temporada. Así que bueno, pues el mejor partido posiblemente que se puede ver en el continente europeo, la final de la Copa de Europa, Olympiacos Real Madrid, quinto duelo favorito los griegos contra la ilusión de los blancos, que pese a las bajas confían en dar la sorpresa y levantar la Copa de Europa.
2: Pues mañana te escuchamos con el Real Madrid buscando hacer historia una vez más con el ambiente en contra, pero vaya partidazo que tenemos por delante mañana en Atenas. Gracias, Charlie, un abrazo.
1: Mañana lo contamos. Fuerte abrazo a todos.
2: Hasta aquí llega este marcador noche después de la pedazo de jornada para cerrar la primera división que hemos vivido hoy en la radio del deporte. No te despegues mucho, sigue escuchando porque mañana tenemos otro pedazo de jornadón, además de todo el deporte al que por supuesto tenemos que debernos y estar pendientes, pero también está todo al rojo vivo en segunda división. Así que mañana con Fran González desde primera hora en Marcador, nosotros nos despedimos. Chao, chao.

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1: ¿Qué tal? Muy buenas noches. Bienvenidos a La Alternativa, bienvenidos a Radio Marca, ya sabéis, la radio del deporte, pero también de la música, así que durante la próxima hora muchas cosas que contarte. Vamos rápido, que tenemos un montón de novedades que escuchar. Luego vamos a hablar también de un festival que se celebra en Castilla-La Mancha, que es muy especial, pero vamos a arrancar con una artista que vais a escuchar por primera vez aquí en La Alternativa, la primera entrevista que da aquí en La Alternativa, pero que va a venir un montón de veces más, porque os vais a quedar con su nombre y no vais a poder quitaroslo de la cabeza. Abrimos con el nuevo disco y con la visita de Aldara.

0: Tony Serrano me escribía y me decía, oye, tenemos en Raw Music un nuevo fichaje, es el fichaje. Y me hablaba de una artista a la que empecé a escuchar. Creo que los más fieles de La Alternativa ya sabéis de quién os hablo, porque escuchamos este tema aquí en La Alternativa cuando lo sacó. Y la verdad que la historia mola, todo lo que ha hecho creo que tiene una base absolutamente espectacular. Y lo que ha publicado esta semana, lo que publicó ayer, es un EP absolutamente maravilloso de 6 canciones que creo que va a dar mucho que hablar. Me da la sensación. Va a dar que hablar aquí en La Alternativa porque está aquí para hablar. Hablamos de Aldara. Hola, muy buenas, bienvenida.
1: Hola, ¿qué tal?
0: ¿Cómo estás?
1: Pues muy bien, muy contenta de estar aquí.
0: Contenta, feliz de estar aquí, pero sobre todo yo creo que contenta y feliz por lo de ayer, ¿no?
1: Sí, sí, sí. Sobre todo de que ese trabajo esté ya afuera y que lo pueda escuchar la gente.
0: Sí, señor. Llegas con un EP. Estamos escuchando Los que ganan, que fue el adelanto, además. Donde es una especie de carta de presentación. Ahora hablamos de todo tu bagaje anterior y todo lo que has hecho, pero por hablar de lo actual, es una carta de presentación del proyecto que tienes entre manos, que ha venido pisando fuerte.
1: Pues sí, la verdad que es una canción como muy poderosa, tiene un mensaje muy potente. Yo sabía que eso de alguna forma, bueno, iba a transmitir o a calar. No me esperaba que, siendo la carta de presentación y el primer single que saco, tuviera el recibimiento que ha tenido gracias a las redes sociales. Pero es que ha sido una explosión de mensajes y una explosión de también de confianza para mí, ¿no? Y creo que me da una buena base para de aquí a que, bueno, que haya salido el EP, la gente lo conozca, tenga ya un conocimiento sobre lo que yo soy, sobre mi música, sobre mi sonido, y que conecten, ¿no? Siento que ha sido como muy especial que pasara en ese momento, justo antes de que saque mi EP y de que me presente un poco al mundo.
0: Al mundo, sí, señor. Que no es fácil, hay mucho proyecto musical en este país, muchísimo. Y claro, los inicios no son fáciles, entiendo, el hacer un trabajo que exprese bien lo que tú llevas dentro, pues son muchos meses, entiendo, de curro por detrás, de arreglos, de gente trabajando la producción y de darle entre un equipo el aspecto que tiene el EP, ¿no?
1: Total, para mí ha sido un camino de mucha fe ciega, porque confiaba en mí y en mi voz, pero es verdad que siempre he tenido la sensación de que hay que aprender mucho, de hay que conocer mucho para ser un buen profesional, ¿no? Como en cualquier ámbito. Y en mi caso era igual, entonces yo, pues eso, estudié, empecé a hacer mis propias composiciones, y ya cuando, bueno, en este caso Ismael Guijarro, que es el productor que ha producido este tema y el resto del EP, sí. Me escuchó cantar, o sea, no me escuchó nada más, cantar un tema, un cover, y me dijo, me gustaría conocerte, y a raíz de eso fuimos, bueno, componiendo esta canción, le gustó mucho, y salió el trabajo, y el trabajo ha sido, como tú dices, un trabajo minucioso, al detalle de buscar diferentes sonidos. Bueno, ahora si quieres explico un poquito mejor.
0: Sí, porque, claro, lo hablábamos antes fuera de micro, que el trabajo lo llevabas ya tiempo hecho ya, deseando... Como me decías tú, darle la patada y que salga.
1: Total.
0: Porque claro, para nosotros es nuevo, lleva un día en la calle, pero claro, para ti lleva mucho tiempo de trabajo.
1: Para mí Los que ganan lleva un año escrito, compuesto, masterizado. El vídeo lleva un año hecho también, que lo hicimos en verano. Entonces siempre, o sea, en el mundo artístico vas un poco hacia... vives en un año adelante. Totalmente. Y ya, pues evidentemente quiero, o sea,
0: darle caña, que la gente lo escuche mucho y que gires con él, que luego hablamos de fechas que tienen un montón, que tienes un montón. Pero Los que ganan, estábamos escuchando el tema que habla un poco de eso, de la constancia, ¿no? En contraposición del éxito fácil, que no siempre, bueno, no siempre, iba a decir, casi nunca es éxito fácil, o nunca. Siempre hay detrás una constancia, un trabajo, por ejemplo, del que hablábamos ahora, para hacer un disco. Pero en el EP completo, ¿qué nos encontramos para ti? ¿Qué hay dentro? ¿De qué hablas? Y qué no, que es la gente que no te haya escuchado y que ahora, cuando acabe La Alternativa, diga, voy a escucharme el EP completo, las 6 canciones, de principio a fin, que se va a encontrar?
1: Bueno, sí que creo que es un EP un poco conceptual. Al final, como tú dices, Los que ganan es una canción que habla un poco de abrazar el error, de comprender que lo bueno y lo malo son una balanza en nuestra vida. Y el resto de las canciones también son algo metafóricas. Todo está escrito desde una visión muy personal. también hablando desde la feminidad, o sea, yo pues al final como mujer joven en el punto en el que estoy, hablo de mi situación, de las cosas que vivo, de hay una canción que habla de la ambición, Eden habla de sentirte como fuera del planeta y notar que tienes algo que contar, Los que ganan del error, y luego hay muchas canciones, esta por ejemplo que estamos escuchando ahora que se llama Adictos, tienen más que ver a lo mejor con el entorno amoroso, con unas relaciones, habla de cuando no quieres admitirlo, pero te das cuenta que estás enganchada a una sensación, en este caso.
0: Sensaciones que nos pasan a todos y que vivimos todos y que obviamente cuando escucha la gente tu EP, pues muchas de las cosas de las que hablas y manifiestas, pues se nos quedarán para nosotros, porque diremos, esto también lo vivimos, mira cómo suena.

0: Lara, una voz espectacular, muy especial, pero tiene mucho curro detrás de estudios musicales también, estudios en violonchelo, que hay una formación muy importante detrás de este proyecto, ¿no?
1: Sí, yo bueno, empecé estudiando música cuando era pequeña y lo que tú dices, creo que fui como la típica niña de conservatorio que no terminó el conservatorio porque era un poco de too much y sí, un poco aburrido, pero siempre he tenido ese bagaje y luego de hecho volví a entrar en el conservatorio para hacer cosas de canto, entonces siempre ha estado muy presente la música en mi vida, tanto en mi familia como en mi entorno, era mi forma de expresión.
0: La Lara pequeñita quería ser cantante, entiendo, quería ser artista, ¿no?
1: Sí, quería ser cantante a toda costa, es verdad que luego con los años y la adolescencia se me fue un poco esa idea porque, bueno, pues puse los pies en la tierra y era como, no, ese sueño está muy lejos. Y casi
0: ¿Y
1: que...
0: ¿Y en esa época que por dónde iban tus caminos?
1: Pues me ha gustado siempre mucho todo lo que tenía que ver con la salud de emergencia. Me gustaba como ese rollo de ambulancia, de SAMUR y tal. También me pilló un poco en cuarentena, o sea, el COVID y tal. Y eso que me condicionó un poquito.
0: Puede ser.
1: Pero mientras tanto yo seguía estudiando música, o sea, que siempre presente.
0: ¿Y en qué momento decides dar el paso y decir, pues venga, vamos a intentarlo?
1: Pues es un poco curioso porque yo siempre digo que tuve la gran suerte de que selectividad me salió fatal. O sea, yo venía de bachillerato perfecto y selectividad me salió súper mal porque, claro, con el COVID, ¿qué íbamos a hacer? Y entonces hice lo que recomendaría que todo el mundo haga al salir del instituto o de un grado medio, lo que sea, que es hacer un año sabático. Yo me fui fuera a trabajar y cuando volví, mi cabeza había cambiado completamente y yo ya sabía un poquito más de mí misma. Y entonces dije, no, yo voy a estudiar algo artístico y que me dé tiempo a estudiar música y a empezar a hacer mis propias composiciones. Y así hice.
0: El año de reflexión, ¿eh?
1: El año de reflexión. De hecho, lo vivo ahora con mis amigas que ya han terminado la carrera tal y ahora tienen su año de reflexión, como más tarde. Entonces yo creo que el año de reflexión está siempre, antes o después, pero yo lo considero muy importante.
0: Es verdad. Yo lo tuve en el instituto, pero repitiendo. Me quedaron dos o tres y solo estuve un año con dos o tres. Fue un año de reflexión y...
1: y estar en casa.
0: Y sin hacer mucho, la verdad que sí. Pero bueno, me dio también tiempo para pensar y decir, pues venga, porque yo también quería el periodismo de pequeñito, pero como no era buen estudiante, dije, no voy a poder en la vida. Y ese año me salió más o menos bien las cosas y dije, vamos a intentarlo. Y siempre hay que dar el paso después del año de reflexión.
1: Total.
0: Que te lo pasaste en tu tierra natal.
1: Natal.
0: Que,
1: extrañamente.
0: Extrañamente, porque tú eres de campamento de Madrid.
1: Totalmente.
0: Tienes todo el acentazo de Madrid también, pero tú eres nacida muy lejos de aquí.
1: De campamento States. Al mundo, total, de campamento al mundo, en los States, pues sí. Yo nací allí, bueno, mi padre es murciano, mi madre es de Madrid.
0: Ya sabía yo que tenía una vena murciana por algún lado, porque todo artista de este país ahora mismo o es murciano o tiene algo de relación con Murcia.
1: Murcia se está reivindicando,
0: loca,
1: o sea,
0: loca,
1: todo
0: loca,
1: el
0: loca,
1: daño
0: loca.
1: Que le han hecho a Murcia tantos años, de Murcia no
0: correcto,
1: existe.
0: Correcto.
1: Murcia se está desenterrando de
0: bueno,
1: las entrañas
0: bueno, en
1: de la
0: deporte,
1: tierra.
0: En el deporte, en la música, en todo, ¿eh?
1: Y con gran razón.
0: Total, total.
1: Sí, bueno, sí. Y mi padre le becaron, se fue a Estados Unidos, estuvo allí haciendo su postdoc y entonces me tuvieron a mí, les pilló en una etapa en la
0: ¿En
1: que...
0: ¿En qué ciudad?
1: Yo nací en New Haven, que está New en Haven. Connecticut.
0: Ajá, mira. ¿Y volviste allí?
1: Y volví allí, sí, cuando no entré en ninguna universidad porque se le tiraba sí. Me había salido fatal.
0: ¿En el
1: pues,
0: año de reflexión?
1: Porque tuve que poner las pilas y entonces dije, bueno, pues conseguí, quería irme de au pair para allá y como tenía mis padres algún contacto me fui para allá y ahí estuve trabajando, bueno, hice mil cosas, o sea, nada parecido a la música. Hice mil cosas, pero entre esas mil cosas, pues la jefa que yo tenía allí me dijo, sin conocerme de nada, me dijo, tú... tienes un talento para esto y yo te digo que lo aproveches. Y además bueno. Estados Unidos, que bueno, que Estados Unidos es Estados Unidos, pero también es tierra de oportunidades sí. Y tienen una mentalidad...
0: Eso es verdad, muy diferente a la nuestra y
1: en
0: muchas
1: sí.
0: Cosas mejor que la nuestra en esos aspectos.
1: En un tema artístico sí son más...
0: Y en general yo creo que son más de intentarlo, de lanzarse a la piscina y de buscar tu oportunidad, por lo menos.
1: Total.
0: Creo, en general, ¿eh? Pero bueno, ese año... En los States te valió para darte cuenta de lo que querías, volviste a Madrid y aquí estás.
1: Volví a campamento.
0: Y aquí estás.
1: Total.
0: ¿Cómo surge también que te llame Tony, que incluirte ahí en Raw Music, que bueno, ser compañera de los Arde Bogotá, por ejemplo?
1: Pues de nuevo, cosas que yo no tengo en mis manos, o sea, cosas, yo que sé, es que al final son hilitos que alguien va poniendo en el camino, porque Tony, bueno, al final creo que se lo he terminado preguntando, porque es que ni lo sé.
0: Ni lo sabes.
1: Alguien le conectó conmigo, le dijeron, mira este perfil, la mano de Ismael estaba puesta en mí y Ismael tiene mucho peso, mucho criterio en el mundo de la música, entonces él confió a ciegas, sin haber escuchado una canción que yo le decía a Ismael, es que no tiene sentido, porque yo no le he escuchado ninguna canción. se lo mandé y ahí fue ya como, me gusta, aquí hay mucho. Encima Tony, que es, me gusta porque es muy como yo, como que le gusta arriesgar, le gusta hacer sí. muchas cosas diferentes, a mí también. Que si fuera más purista sería como, igual se te sale un poco que yo esté haciendo cosas electrónicas a la vez que esté haciendo un corrido mexicano aflamencado, ¿sabes? Pero sí, que sí. va él a tope.
0: La verdad que lo dices y es tal cual, tu música es un poco mezcla de todo. No sé si es lo que tú escuchas y vives durante tu vida, en plan de si escuchas absolutamente de todos los estilos, pero es verdad que escuchas electrónica, que escuchas flamenco, que hay muchas cosas en tu música.
1: Sí, hay pocas músicas que no me gusten y yo creo que mola mucho como jugar. Ninguna es nada. Todo bebe un poco de diferentes cosas. Y al final, no sé, es que es como comerte una comida, ¿no? A mí me gusta así. Cuanto más ingredientes tenga, mejor.
0: Mejor, más gusto. Oye, ¿cómo es hacer una canción también colaborando con Vesca Music y que ya lo primero que hagas prácticamente sea a escala internacional?
1: Total, pues yo siempre digo que los que ganan es el primer single, pero realmente el primer single es Eden, que es una colaboración con Vesca, como dices. Fue increíble, me lo presentaron el proyecto en verano y yo tenía un poco que... Es que ni dar la talla, era como yo decía, por favor que se dé, o sea, quiero hacer esto, me encantaría. Porque habían escuchado a los que ganan, en sí. concreto, y les gustó mucho y lo presentaron y terminó saliendo, contra todo pronóstico, porque no tenía nada fuera, era artista cero. Pero bueno, salió la campaña, al final se entiende también que la canción es pues, un reggaetón súper procesado, entonces pegaba con la marca y fue súper divertido, la verdad. Fuimos allá a Portugal a grabarlo y ahí estuvo la campaña en Navidad.
0: Para arrancar no está nada mal, ¿eh? Ya te lo digo yo. Lo que tiene que arrancar es una gira también maravillosa, donde vas a ir pues mostrando los que ganan en directo, que entiendo que también tienes unas ganas tremendas, tienes ya varias fechas cerradas, por ejemplo el 20 de junio en las Noches del Camino, en Caravaca de la Cruz, vas a estar en junio, el fin del 17 y 18 en Leturalma, en Letur, el 8 y el 9 de junio también en la Feria de Albacete, una de las mejores ferias de este país. Yo no he estado, pero todo el mundo me lo dice. O sea, es una locura.
1: Totalmente.
0: Vas a estar el 11 de septiembre en PopCac en Sevilla y 16 de septiembre, entiendo que fecha muy especial, que se lo apunte todo el mundo, 16 de septiembre en la Sala Galileo, aquí en Madrid, una de las salas más míticas de la capital, en casa. No sé si da nervios o ilusiona más.
1: Ambas.
0: Ambas, ¿no?
1: Ambas. El día, como que todos estos festivales, es como, me lo decían y era como, jo, qué guay, que puedo presentar el EP, tengo tantas ganas. El día que me llegó el mensaje del 16 de septiembre en Galileo, me acuerdo, uff, tuve que, hostia, que esto se pone serio, de verdad.
0: Hay que asimilarlo.
1: Que aquí tengo que dar la talla, de verdad. Y no, pero, o sea, creo que es muy especial por lo que dices, porque es una sala mítica. Me siento lo que a mí me gusta, me siento una artista de verdad, me siento una cantante como las que yo he visto crecer y los que yo he visto crecer, o sea, es que cualquier artista que tenga una carrera larga y una trayectoria larga ha empezado por ahí y es increíble, o sea, es que es increíble.
0: Va a ser una fecha muy especial, la del 16 de septiembre, Sala Galileo, lo vuelvo a decir porque por si alguien está despistado, pero que la gente la aproveche también en festivales, en Caravaca de la Cruz, en Letur, en Albacete, en Sevilla, porque van a ser las primeras de las muchas fechas que se irán anunciando. Estaremos pendientes y recomiendo a todo el mundo estar pendientes de tus redes sociales, donde irás poniendo todas las fechas y toda la información, y donde la gente que te diga el feedback del EP, que salió hace un día, pero la gente ya está loca con este nuevo EP, con este nuevo trabajo. Lo de las entrevistas se te da bien, ¿eh? Hablas bien.
1: ¿Ah, sí?
0: Sí, sí, sí. Ha habido gente con más años en la industria que le cuesta más hablar, ¿eh? Dicho lo cual, lo de llevar al directo este trabajo no debe ser fácil, ¿no? Porque escuchas también muchos sonidos diferentes, muchos planos, muchas cosas que luego llevarlo al directo no debe ser fácil. Tiene que ser un directo muy trabajado, ¿no?
1: Total, creo que una de las cosas más importantes de este EP es que está intentando buscar un sonido innovador mezclando, bueno, pues la parte orgánica, ¿no? Y que siempre da un sonido sólido y luego una parte más electrónica que trae frescura, que te da también una sensación de que está experimentando con cosas y eso siempre es novedoso. Pero como tú dices, eso es el infierno.
0: Bueno.
1: Es el infierno porque encima, claro, empezando, pues no, a veces no tengo todas las posibilidades que podría tener alguien, claro, los recursos en quiero decir, en escena, ¿no? De decir, voy a sacar todas estas salidas y tal, de todo esto. Entonces tengo que reducir. Y para los primeros conciertos estoy haciendo un formato acústico, que igualmente hemos mantenido la parte electrónica, o sea, eso va a estar ahí, pero bueno, nos hemos buscado las mañas. Y luego ya, pues por ejemplo, en la Galileo, eso va a ser un formato a grande a tope. Yo ahí voy a ser la estrella, o sea, ahí ya tengo todas las salidas que quiera, voy a meter piano, mi hermana de corista, todo.
0: ¿Todo queda en casa?
1: Todo queda en casa.
0: ¿Tu hermana de corista también?
1: Sí, de hecho, bueno, los que ganan ha tenido así un poco boom de internet porque subí un vídeo con mi hermana, súper normal, súper orgánico, ella me hacía los coros y es que tiene casi 2 millones de visualizaciones. Fíjate. En TikTok, en Instagram, en ambas, porque bueno, pues al final a la gente lo ve y me lo han dicho de... Es que esto es muy especial y que lo hagas con tu hermana es todavía total. Más especial.
0: Se subirá entonces a la Galileo, ¿no?
1: A la Galileo 100%. En el resto no sé si puedo, pero a la Galileo 100%.
0: Qué bueno, pues va a ser una fecha tan especial y va a molar tanto que la gente no va a fallar. 16 de septiembre la sala Galileo. Antes de septiembre pásate por aquí y nos cuentas qué tal va la gira y qué tal va todo, porque a este 2026, que ya te está trayendo muchas cosas buenas en el apartado laboral, ¿qué le pides más? ¿Qué te gustaría que pasase en este 2026?
1: No sé, no le puedo pedir... Bueno, pido que siga un poco esta línea, ya no tanto como de los resultados, sino del el momento creativo. Uh-huh. Creo que para este EP he estado, tenía mucha creatividad y he estado bastante inspirada. Y estoy componiendo ya nuevas canciones para lo que será...
0: ¿Tiene muchas cosas en el cajón?
1: Sí, muchas. Entonces, o sea, ahora tengo que volver a encontrar el tiempo para ponerme a seguir componiendo y a seguir dedicándole tanto amor a la parte de la producción, que yo siempre coproduzco y estoy en el estudio siempre buscando ahí al milímetro todo. Pues eso, que seguir teniendo tiempo y seguir teniendo muchas ganas y mucha inspiración para hacer eso.
0: Pues yo solo le pido que vuelvas aquí cuando quieras.
1: Muchas gracias.
0: Esta es tu casa.
1: Ojalá.
0: Ya lo sabes, ¿eh? O cuando llene el Movistar Arena y tenga giras internacionales, acuérdate de Radio Marca también, ¿eh?
1: Claro que sí. Claro que sí.
0: Que Aldara, que es un placer, que es tu casa, vuelve cuando quieras y aquí te esperamos, ¿eh?
1: Muchas gracias.
0: Así suena Aldara.
1: Un placer.

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1: Venga, vamos a escuchar novedades semanales, que tenemos unas cuantas, la verdad. Arrancando con lo nuevo de Ruto Neón, el proyecto de Bruno La Encina, que en este caso se une a Patricia Zamora, más conocida como Amares, para traernos un nuevo tema. Una canción alegre que habla de un tema triste. Se llama Nada que decir y suena así.
2: Okay.

Nos vamos a Zaragoza para escuchar a Elem, esta artistaza a la que ya conocéis todos y todas, y que le pone ahora un himno a la distancia, a esa añoranza y a esa superación de estar lejos de alguien a quien quieres. Se llama Estar sin ti y suena así de potente este temazo de Elem.

0: Hoy es un programa muy manchego y aquí tenemos a otros representantes. Vuelo Fiji, que llegan esta semana con nuevo tema. Una canción construida alrededor de la frase «Hagamos una cena bárbara». A partir de ahí se elabora un himno de pertenencia y de celebrar la música en conjunto. Se llama «Bárbara».
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Esta semana también han lanzado su nuevo disco, Bangoura, este dúo sensacional que pronto se pasará por la alternativa y que nos regalan 11 temazos en un disco que se convierte en un puñetazo encima de la mesa. Se va a hablar mucho de Bangoura en este nuevo disco que se llama Viaje Eterno. Vamos a escuchar el tema que cierra el álbum y que se llama El cielo del que hablas.

0: Estamos en la alternativa y me hace ilusión pararme ahora para hablar de una experiencia, diría yo, sensacional, porque además es en mi tierra, es en Castilla-La Mancha, más concretamente en Daimiel, en Ciudad Real. Y es una experiencia porque va más allá de la música. Yo creo que los que vayan a El Vid lo van a pasar muy bien, van a comer muy bien, van a beber muy bien y van a disfrutar además de una experiencia musical tremenda con artistas de primer nivel y también de mucho arte manchego, porque obviamente en Castilla-La Mancha hay un arte espectacular y que creo que cada año va pisando más fuerte y cada año se va notando más la presencia de grupos y de artistas de la región en los festivales mejores de nuestro país. Y hablamos de El Vid, hablamos con uno de sus directores y alma mater, como es Pedro Díaz. Hola Pedro, ¿qué tal? Muy buenas.
1: Muy buenas, ¿qué tal estás?
0: Lo primero, muchas gracias, porque entiendo que a pocos días para que se inicie, que hablamos del 5 y el 6 de junio, apenas dos semanitas, la agenda debe ser bastante complicada de controlar, ¿no?
1: Bueno, sí, ya suena mucho el teléfono, somos un festival humilde, por así decirlo, o un poco diferente en cuanto a organización, bueno, alternativo, ¿no? De los de verdad, de los de antes, y es verdad que estos días está muy centralizado en Mario y en mí, tenemos mucha ayuda también con Arantxa y con el resto del equipo, pero sí que suena mucho el teléfono, es una fase de problemas con soluciones rápidas.
0: Apagar fuegos, estamos bien.
1: Sí, apaga fuegos, ya, estas son las semanas.
0: Habéis trabajado durante mucho tiempo porque un festival lleva muchos meses de curro por detrás y creo que habéis creado un festival maravilloso. Ahora hablamos de todo lo que hay aparte de la música, pero es que empiezas a leer el cartel, empiezas a ver las actuaciones, por ejemplo, el viernes 5 de junio de Niños Bravos, de Merino, de Bodelo, de DJ Nano, de Paornia también, que es una DJ asturiana espectacular. Te vas al sábado y tienes a Sara Valle, a Bela Palma, a Línea 12, a Emilia Pardo y Bazán, que además son también castellano manchego, Sabita, que es toledana, la DJ, te vas también a ya los cabezas de cartel, como Nena da Conte, que celebra sus 20 años también en la música, Éxtasis, que es una banda catalana que está petándolo ahora, Miss Cafeína, que vamos a decir de Miss Cafeína de los Talaveranos, Óscar Martínez, que es cada vez que se pone a los platos te levanta cualquier situación, es un absolutamente espectáculo, Diego del Moral también. Ves el cartel y entiendo que os hace especial ilusión cómo ha quedado, porque ha quedado un cartelazo.
1: Pues que también te lo escucho a ti y me suena muy bien. Suena bien cuando lo pensamos nosotros, pero es que te lo escucho y suena muy bien. Es una propuesta que hacemos muy cuidada, que intentamos elegir siempre, porque es una decisión nuestra que haya presencia de grupos manchegos, es una señal de identidad que arrastramos desde el primer año y que la llevamos con muchísimo orgullo. Al final entendemos que festivales de Castilla-La Mancha tienen que apostar por grupos manchegos. No te voy a decir que es complicado hacer una edición 100% manchega, pero bueno, también es una de las cosas que está por ahí. De momento es verdad que el cartel lo montamos con toda la ilusión del mundo, para que a cualquiera que venga por la música, porque hay muchas cosas para venir al Vid, pero el que viene por la música, desde luego que no, vamos, va a salir encantado.
0: Sí, totalmente. Ya te digo yo que los oyentes y las oyentes de La Alternativa, el cartel que hemos contado les encanta, ¿eh? Así que yo creo que ya más de uno, si no se había enterado del Vid, está tecleando ahora mismo y bicheando en Instagram, porque, como decimos, aparte de lo musical, creo que el Vid es una experiencia propia, ¿no? Tanto gastronómica como de vino. Claro, lo que tenemos en la región, comer, beber estupendamente, pues hay que extrapolarlo y que la gente que venga a Castilla-La Mancha se vaya con la idea de lo bien que se vive aquí, ¿no?
1: Sí, fíjate, tú me has dicho antes el cartel de artistas, ahora te voy a decir yo el cartel gastronómico que tenemos, sin entrar todavía en bodegas, pero el cartel gastronómico, nosotros el Vid tiene dos momentos, el escenario principal, el recinto principal, y luego un tardeo que hacemos el sábado, que es de acceso libre, gratuito, y para cualquier oyente que nos esté escuchando que quiera acercarse, le invitamos a que se acerque. Y en esas dos zonas, la gente va a encontrar en esa parte gratuita, pues va a poder comer migas, gachas, pisto, chorizos al vino, tenemos quesos de Don Apolonio, tenemos embutidos y lomos de orza de Arrea, tenemos bercianitas de Toledo, de Méntrida, un postre típico de allí, pero es que luego la zona principal además de estos embutidos y de este queso de Don Apolonio, de una artista de las tartas de queso como es Chris and Cakes, tenemos a Iván Anaya y a Rubén Sánchez Camacho, que son cocineros guía Michelin y guía Repsol, que nos van a preparar croissant gofre carbonara, nos van a preparar un brioche de costilla deshuesada, un taco de cochinita pibil, croqueta de jamón. Entonces, bueno,
0: madre mía, a ver,
1: tú dices, ¿esto encaja en un festival? Esto entra perfectamente en cualquier festival, y si luego le añadimos 14 bodegas de Castilla-La Mancha que vienen ellos mismos a traer sus vinos, sus más de 60 referencias para demostrar al manchego, al castellano manchego y al que no es de nuestra comunidad, el buen vino que se hace en la zona, pues yo creo que el cóctel es pues más manchego imposible.
0: Sí, sí, totalmente. Y más completo también imposible. La verdad que es una auténtica pasada todo lo que tenéis y lo que habéis preparado y estáis preparando. Esa experiencia gastronómica, el mercado, esa música, esos conciertos absolutamente espectaculares de los que hablábamos. Luego también tenemos la Mancha Experience, ¿no? Un poco también para ya salir con el carnet de castellano manchego debajo del brazo.
1: Exacto, exacto. Es, ya muchas veces pensamos Mario y yo, oye, ¿y qué va a hacer la gente? Pensamos, ¿qué va a hacer la gente el sábado por la mañana?
0: Claro.
1: No va a descansar del viernes, ¿no? Igual le apetece conocer la zona. Nosotros somos de Daimiel, no vivimos en Daimiel, pero es nuestra forma también de volver y de volver al pueblo un poco todo lo que nos ha dado y todo lo que somos, y lo que queremos es que la gente pues no se vaya solamente con esto, que no es poco, sino que además pues oye, descubra las tablas de Daimiel, que todo el mundo lo conoce como parque nacional, pero hay que estar y ahora es el momento de estar. La Motilla del Azuer, que es un yacimiento arqueológico de la Edad del Bronce, que es una absoluta pasada. Luego tenemos rutas por lagunas, en visitas un poquito más privadas. Don Apolonio nos abre las puertas de su quesera para descubrir cómo se hace el queso manchego, que es otra de las grandes señas de identidad y productos que tenemos en la zona, y catas y maridajes que vamos organizando desde la semana pasada, una por semana hasta que llega el festival. Entonces, bueno, es la experiencia redonda. Nosotros lo decimos que es un festival para vivirlo manchegamente. Creo que está más que justificado, no es solamente un eslogan.
0: El eslogan es le viene al pelo, vamos, ya te digo yo. Así que el sábado por la mañana arrancamos con actividades de la Mancha Experience, luego nos vamos al tardeo para ver pues a todos los que decíamos ahora del Valle, Belapalma, Línea 12, Emilia Pardo y Bazán y Vita, que por cierto decía en las redes sociales del BID, decía, se viene BID tardeo histórico, ¿eh?
1: Sí, vamos, el tardeo una pinta espectacular. Con Vita, que ya se conoce el festival, y solo le faltaba por poner el tardeo patas arriba. Y ojo con los Línea 12, que tienen futuro. Sí. Son unos chavales muy jovencitos que si alguien no los conoce, los tiene que escuchar en Spotify también. El año pasado, por ejemplo, estuvieron otros chavales espectaculares que son Ailet. Y bueno, son cantera de Castilla-La Mancha y estoy seguro que van a tener muchos escenarios principales de aquí a unos años.
0: Pues lo bueno que tienen también los festivales y más también los que se organizan pues de una forma, pues eso, con más sensación o más sentimiento de pertenencia, que descubres grupos de tu tierra que a lo mejor no conocías y que te llevas para siempre. Y aquí en el BID, pues los castellano manchegos los podemos hacer, y los que no son de Castilla-La Mancha también, porque se van a sentir durante dos días como un castellano manchego más y van a vivir manchegamente, como bien dice el festival. Además es un festival muy asequible, 45 euros más gasto de gestión. Creo que para todo lo que se ofrece es un precio más que competitivo, y además pues vas a disfrutar de una tierra maravillosa, de una localidad maravillosa y de un montón de actividades. Vas a comer bien, vas a beber bien y vas a vivir la mejor música. ¿Qué más se puede pedir, Pedro? Es que no se puede pedir más.
1: Que no se puede pedir más. O sea, es una experiencia que hay que vivir una vez en la vida y luego repetirla
0: eso,
1: y traerse más gente.
0: Digo, una sola no.
1: Pero hay que vivirla una vez primero y luego otra, sí, sin ninguna duda. Que es pues, para descubrir y yo creo que, bueno, pues gracias también a todo el apoyo de patrocinadores que tenemos, que si, bueno, pues oye, sin ellos no estaríamos tampoco ahí, y desde luego sin el público que viene y lo conoce y lo recomienda, pues estas fiestas de pueblo prácticamente hechas festival, no podrían existir.
0: Total. Que la gente se meta en el Beat Festival, ahí, por ejemplo, en la página de Instagram, ahí tenéis toda la información, tenéis acceso a...

y nos vamos a marchar con Dollar Seal Money, que acaba de lanzar su nuevo disco llamado Paso a Paso, donde se da la mano a esos ritmos latinos y callejeros, dejando entrever también una evolución tremenda desde que lanzara su anterior LP hace 5 años. Dentro tenemos 9 temas y nos vamos a quedar con el que cierra el disco, que se llama Jardín. Con Dollar Seal Money nos marchamos. Volvemos la próxima semana aquí en La Alternativa, en Radio Marca. Un abrazo. Adiós.

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0: Muy buenas noches, genios inconformistas, luciérnagas pacifistas y de música coleccionistas. ¿Estáis listos y listas? Pues aquí comienza un programón de rock que ya coge pista. No podía ya no terminar con una rima, o sea, esto es así. ¿Rock en la radio? Sí, en una radio fuerte y pelín chalada. Ay, que por desgracia no tiene memoria.
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Buenas a todas, rockers. Bienvenidos a vuestro viaje musical semanal por las mejores carreteras del buen y viejo rock and roll. Kilómetro 295 ya en nuestro contador desde que tuviéramos el atrevimiento de ponernos delante de un micro y contaros cosas sobre música. Y ahí seguimos. Así que gracias a vosotros, seguimos tan frescos y vivarachos como el primer día. Hey, hoy nos acompaña el talento y sapiencia de gente genial, como Taran de Pablos, que nos presenta tema y gira de su banda. Ya algunos sabéis quiénes son.